0: de la Carta Orgánica del Banco Central y una nueva versión de la Ley de Inocencia Fiscal. Más sobre la reunión de legisladores oficialistas con el presidente, escuchamos al senador Bartolomé Abdala.
1: Tenemos que saber que Argentina tiene un proceso que por delante que tenemos que seguir trabajando con muchísimas expectativas o con optimismo. Se hablaron de los temas que, por cierto, va a tratar el Congreso, tanto en diputados como senadores, y bueno, salimos como con mucho optimismo y reforzado por el mensaje que nos dio el presidente.
0: En Jujuy aumenta la circulación de gripe, el informe de Alejandra Bejarano.
2: El infectólogo Gustavo Echenique llevó a tranquilidad al señalar que la provincia de Jujuy se encontraría en una meseta de casos de H3N2, mientras que actualmente habría una mayor circulación de influenza B, otro tipo de gripe estacional.
3: Primeros síntomas a los 3 o 4 días de incubación son tos muy intensa, dolor de cuerpo, fiebre muy elevada que comienza en forma brusca, los dolores musculares muy intensos que lo llevan a la necesidad de cama, no automedicarse con antibióticos, hacer la consulta a las 48 o 72 horas, puede haber necesidad de antibióticos a posteriori por una sobreinfección bacteriana del epitelio respiratorio.
0: La información deportiva con Eladio Arregui.
4: Mañana finalizan los octavos de final de la Copa Sudamericana. En la cancha de River, el millonario recibirá a Independiente Santa Fe. El partido de ida terminó 0-0. En River serán titulares Montiel, Acuña y Driussi. River deberá ganar para avanzar a los cuartos de final, donde lo espera ya al ganador del partido de mañana, Botafogo de Brasil.
0: El tránsito con Ernesto Arriaga.
5: Mucho tránsito en la de Lepioni y la Riccieri hacia el aeropuerto de Ezeiza, teniendo en cuenta que el aeropuerto de Ezeiza está operando con todos los vuelos de todo el país, teniendo en cuenta que Aeroparque Jorge Newbery está cerrado y van todos a Ezeiza, salidas y llegadas. Por favor, circular con precaución, reiteramos, en la autopista de Lepiane y la autopista Riccieri.
0: En La Quiaca, en donde nos escuchás por AM560, la temperatura es de 16 grados con cielo nublado. Aquí en Buenos Aires, 13 grados 2 décimas, humedad 73%, cielo algo nublado.
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17: Con 5 minutos en la República Argentina, y siguiendo con las evocaciones, se está rezando la novena Santa Rosa de Lima, la primer santa americana, que tiene su asentamiento hace más de medio siglo en la parroquia ahí de calle Uruguay, aquella del Padre Moreno, ¿no?, que fuera el iniciador, y un hombre tan recordado por muchísimas generaciones que lo hemos conocido. Todos los días a las 19, Santo Rosario, adoración eucarística y confesiones, y a las 20, Santa Misa. El cura párroco titular es el querido padre Héctor Aguirre, pero seguro que vienen misioneros y gente de otras parroquias también a colaborar con las novenas, como ocurrió en San Cayetano, como ocurre con todos nuestros santos patronos de estas parroquias y de las capillas de nuestra Iglesia Católica. También en el día de hoy vamos a saludar a nuestros peluqueros y peluqueras. En la Argentina, los 25 de agosto, es el día del peluquero. Celebramos a quienes con tijera, peine y mucho talento no solo nos ayudan a vernos mejor, sino también a sentirnos mejor. El peluquero es consejero, confidente, artista, capaz de transformar un día gris en uno lleno de estilo y confianza. Tenía un peluquero, que en paz descanse, que le decía a mi gente amiga, ¿no? Che, dejalo lindo a Mario. Y dice, no, yo corto pelo, no hago milagro. Bueno, ahora ya tengo peluquera, sí, queda más lindo la peluquera, tiene más paciencia, ¿viste? Pero también son confesoras, amigas. Siempre el peluquero te habla. Y no, porque va a estar haciendo ahí sentado, ¿no? Algo tiene que... Son dúctiles en esto, ¿no? Y me dice esta vecina, que mi peluquera, como muchos, se han profesionalizado hace muchos años en Uruguayana. Allá había excelentes escuelas de cofiur, qué sé yo cómo se dice, todas esas palabras raras, ¿no? Bueno, y ella cruzaba en el puente, en aquel momento se podía pasar, hace más de 40 años, se podía pasar caminando. Pasábamos el puente caminando, dice, a veces cuando no teníamos... Había colectivos, ¿se acuerdan? El Diana y el... No me acuerdo el otro. El Muñoz de acá. Y era el Perini. Era de Uruguayana. El Perini, ¿te acuerdas? Bueno. Y terminaba a veces, como ellas terminaban sus actividades, algunas ya estaban casadas, entonces quedaba medio difícil agarrar el último colectivo, que era creo que a las 6 de la tarde. Entonces se mandaban en colectivo urbano hasta la aduana y se cruzaban a pie el puente. Así estudiábamos peluquería. Y nos enseñaban, además del corte y del uso de los utensilios que tiene el peluquero, desde la navaja, la tijera, la maquinita esa que era manual, ahora ya viene todo eléctrico, le daba consejo, no me acuerdo el nombre de esa persona que enseñó a muchos peluqueros acá de Libres, diciéndole, por ejemplo, cuidado con las conversaciones, no toquen temas que puedan ser polémicos como la religión, la política partidaria, traten de ser siempre educados, sencillos, sonrientes. Mira qué lindo, ¿no? O sea, lo formaba también, no solo en la escuela del arte de peluquear o de teñir, porque también el brushing y todas esas cosas que se hacen ustedes, ¿no? Bueno, hay hombres que se hacen brushing también y permanente. Por eso a Petito Altamirano le pusieron rulo, porque un día nos apareció acá con una permanente. Yo todavía no estaba. Y quien el Chicha Arriola le puso rulo a Pitito Altamirano, ¿no? La verdad que nunca lo vi, pero me hubiera imaginado la cara con una permanente. Pero bueno, cada uno. Me acuerdo Rubén una vez que vino con el pelo colorado, qué sé yo también, ¿no? Bueno. Y qué sé yo, cada uno tenemos nuestro estilo, ¿por qué te reí? ¿Qué sé yo? Bueno. Viviana un día se rapó la cabeza. La verdad, no, Viviana, la jovencita todavía ya estaba acá. Me parece así con. Y bueno, ¿qué le va a decir? ¿Qué le va a decir? ¿La culpa tuvo el peluquero? No, ella le pidió a la peluquera que le haga eso. Y son estilos, ¿viste? Ahora los cortes son nuevos que también, que te ponen la mitad del pelo para acá y acá medio pelado, qué sé yo. Porque los jugadores de fútbol imponen, entonces los pibes van a las barberías, se llaman, ahora se llama más peluquería. A mí me cortaba el pelo Django. Aquel peticito viejito, ¿se acuerdan? Tenía como 90 años y sin anteojo cortaba. No sé si me cortaba bien o mal. A mí que me corte el pelo ya estaba. Yo tenía que ir a la escuela con el pelo corto. Y el tipo me pasaba una maquinita ahí que era... Pero me hablaba me hablaba, mi cabeza era más chica porque yo era más joven, pero me hablaba como 2 horas del Alcorte, me contaba la historia de Independiente, de la hincha Independiente. Así que bueno, vaya pues un saludo para aquellos peluqueros que ya no están, que han pasado por nuestras vidas, aquellos que están, a los que vendrán. Teresita es peluquera, ¿no? Acá en nuestro plantel, Teresita, así que le mandamos un saludo grande. No creo que esté escuchando, pero alguien le va a decir, che, Teresita, te estaban saludando con un buen chamamé, o mejor dicho, con los chamamé que vienen ahora, que tienen que ver con las mujeres chamameceras, las voces femeninas, ese otro 50% del arte, de la intelectualidad, del talento volcado a nuestro patrimonio cultural de la humanidad. 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
1: Estábamos escuchando el primer bloque dedicado obviamente a las voces femeninas y o intérpretes femeninas, que también las hay, grandes instrumentistas, dentro de nuestro pentagrama musical tan variado que es el chamamé. Cintia Morel, la obra clásica de don Mario Millán Medina, Camino del Arenal. Y cuántos recuerdos, ¿no?, de nuestros pueblos. Hace unos días tuve el gusto de conocer Santa Ana de los Guácaras y sus calles de arena. Tal cual como lo pintan en más de un poema chamamecero, donde la tradición es tan común, ¿no? Uno que vive, tampoco Paso de los Libres es la gran ciudad ni la selva de cemento, pero uno vive acostumbrado ya a esto, y nuestro arenal, allá en el Cocal, queda, tenemos también nosotros nuestro arenal, pero ya no hay más como antes, que solíamos ir a buscar cocos, qué sé yo, a veces había el turismo para allá, cuando no era la Sural, era lindo todo ese lugar ahí, ¿no? Ahora, bueno, ya no nos animamos. Y volviendo a estos pueblos, cuando uno escucha también María va, dice, andar rasgados, patita chueca, María va, después dice el estribillo por el arenal, ¿no? Habla también de esas calles de arena. Y eso es lo que tiene nuestra tierra correntina, en muchos sectores, nuestras calles arenosas, que volcadas con la infraestructura arquitectónica, como repito, Santa Ana de los Guácaras, en donde las casas quedaron selladas en el tiempo de aquellos que seguramente no eran de ahí y que vinieron con esa idea europizada, digamos, ¿no? De esas casas altísimas, de un solo piso, ¿eh? Altas, el techo quedaba muy alto, algunas con techos de teja, otras con techos de paja, galerías tipo una de corta dado vuelta, lo que se llama de dos aguas, o conocida en el ambiente nuestro del lenguaje común, en esa casita de dos aguas, viste, allá, en lo de doña Petrona, bueno, ahí, por puertas muy grandes de una madera, habrá sido quebracho, esas maderas durísimas, porque hoy todavía, después de 80 años, vos te vas a las casas y están esas paredes de adobe, esas puertas gruesas de madera, están intactas. Y tomé fotos, ¿no?, de, por ejemplo, una casa, me dijo alguien que vive ahí, mi amigo, esto es una pizzería, pero esta casa tiene casi 120 años, pegadita a la iglesia. Y tuve el gusto de entrar por primera vez a la iglesia de Santa Ana, donde hay imágenes históricas de la época de los jesuitas, están ahí,

Y esa iglesia tan especial que seguramente será el pasar no solamente de los parroquianos que van los domingos a misa, sino también de aquellos turistas como me tocó a mí estar ahí. Hay lápidas, como la iglesia de San Roque, tiene lápidas adentro, la primera iglesia de San Roque, la que ahora es museo, en donde los fundadores del pueblo. Bueno, ahí también yo saqué algunas fotos de apellidos que para aquella parte de la provincia son famosos, acá ya no los conocemos, pero que tienen que ver o con los curas o con las familias potentadas que podían enterrar a sus muertos ahí dentro de la iglesia, ¿no? Bueno, escuchábamos así entonces en la versión de Cintia Morel. Y Marcy Romero nos traía Cómo me gusta. Y seguimos para escuchar a Teresa Parodi, una obra que ella compuso. Es una polca paraguaya y le puso la música nada menos que Antonio Tarragó Ros. Después vendrá Vanessa Avellaneda.

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1: Oíamos Escena Primaveral, polca paraguaya de Antonio Tarragó Ros, la letra de Teresa Parodi por Teresa Sellares o Teresa Parodi. Ajapotama, Ya me estoy yendo o Una despedida en guaraní, obra de don Evaristo Fernández Ruda por Vanessa Avellaneda. Y ahí pegadito nomás para que nos alcance, si no lo corremos un minutito más al informativo, vamos a escuchar a Úbeda Chávez de Héctor Chávez y Salvador Miqueri. Y ahí hay una voz femenina, me puse a investigar, y se trata de Ada Azucena Vallejos. Es la voz femenina que interpreta este chamamé, Canto a mi madre.

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2: El estado del tiempo en nuestra ciudad, datos de la hora 21, 14 grados un décimo la temperatura, cielo algo nublado, viento del sudeste a 15 kilómetros en la hora, para esta noche cielo parcialmente nublado. Caso Loan, en pleno juicio sobreseyeron a imputados por trata. Se conoció esta tarde el dictamen de la jueza federal de Goya, doctora Cristina Poser Penso, que sobreselló a los 8 imputados en el marco de una causa existente por trata de personas con fines de explotación y apropiación del menor, que tiene como víctima a Loan Danilo Peña, en Corrientes. La noticia, que por el momento no altera en lo más mínimo el transcurso del juicio oral, a Bernardino Antonio Benítez, Laudelina Peña, Carlos Guido Pérez, Victoria Cailaba, Daniel Ramírez, Mónica Millapi, el comisario Walter Maciel y el ex policía Francisco Méndez, sobre quien aún recaen todas las sospechas sobre la sustracción y desaparición del menor de 5 años el 13 de junio de 2024 en el paraje El Algarrobal de la localidad de 9 de Julio. La jueza federal aclaró que esta resolución de ninguna manera implica el cierre de la investigación sobre el paradero del niño. Poser Penso ordenó además en su resolución mantener vigentes las alertas internacionales de Interpol, las publicaciones y búsquedas a través del Sistema Federal de Búsqueda de Personas y el legajo delegado al Ministerio Público Fiscal a partir de nuevas informaciones y denuncias que continúan siendo recibidas por distintas vías. Más del caso Loan. El juicio por la desaparición de Loan Danilo Peña sumó este martes un testimonio que vuelve a colocar al excomisario Walter Maciel en el centro de las sospechas. Orlando Ezequiel Cáceres, policía que prestaba servicio en 9 de julio, ratificó ante la justicia que su entonces superior le habría ordenado modificar los horarios asentados en el libro de guardia correspondientes a las primeras horas de búsqueda del niño. Según declaró Cáceres, recibió el llamado para regresar a la comisaría cerca de las 16:40 y estimó que la salida hacia el campo de Catalina Peña se produjo aproximadamente a las 16:50. Sin embargo, aseguró Maciel que le ordenó registrar otro horario, alrededor de las 16:15. Ante su duda, el entonces comisario habría sido terminante: poné lo que yo te digo. El dato resulta especialmente sensible porque se trata de las primeras horas posteriores a la desaparición de Loan, ocurrida el 13 de junio de 2024, un periodo fundamental para reconstruir qué ocurrió con el niño. El policía Cáceres también sostuvo que aquella jornada la conducta de Maciel le llamó poderosamente la atención. La actitud ese día del comisario era muy rara, afirmó durante su declaración. Incluso contó que habló con compañeros sobre la supuesta alteración de los horarios, que entendían que ese tipo de registro no debía modificarse. Otro punto que genera interrogantes es lo sucedido con el propio libro de guardia. El testigo relató que Maciel se lo pidió durante la mañana siguiente y que no se lo devolvió hasta la tarde o noche del 14 de junio, pese a que debía continuar asentando las novedades de servicio. La declaración vuelve a abrir fuertes preguntas sobre qué ocurrió realmente durante aquellas primeras horas, por qué se habrían cambiado horarios oficiales y qué buscaba conseguir con esa modificación. Reitero la temperatura, datos de las 21 a 14 grados un décimo, el cielo está algo nublado.
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2: Veintiuna treinta y seis minutos en la República Argentina, y lo bueno, breve es, pareciera, ¿no? Estas dos horas se nos están pasando volando, ya estamos en la última media hora de la noche Corrientes, en la noche de Radio Nacional. LT12, Radio General Madariaga, AM840, con más de 70 años de huella radiofónica, en la semana en que, precisamente en la Argentina, se cumplen ya más de 100 años, creo que 104, de la primera transmisión vía ondas hercianas desde una terraza con tres muchachos muy jóvenes que pusieron un equipo de radio para transmitir una ópera. Historias que ya las venimos comentando hace tanto, ¿no? Y que trae reminiscencias de la radio clásica o de aquellas primitivas radios, de las transmisiones de exteriores. Empieza la radio con una transmisión de exteriores, el Parfisal, desde el Coliseo de la ciudad de Buenos Aires. Y bienvenidos sean, ¿no?, aquellos que llevaron adelante esta rica historia que hace a este elemental medio de comunicación, la radio. Yo hablaba con algún colega de otro medio que me decía sobre los streaming, qué sé yo. Y la radio M en su momento, onda corta, onda larga, aparecieron las FM y decían, cuidado que la radio va a desaparecer porque hay FM. Y no, se convive. Y apareció la televisión con más canales y con una cantidad enorme de cosas tan atractivas. Sin embargo, la radio sigue estando. Y va a aparecer el streaming y la radio seguirá. Seguramente va a caber en cada uno de nosotros la posibilidad de ayornarnos a muchas cosas como tuvimos que hacerlo. Tuvimos que aprender en el oficio, los que estábamos acostumbrados a leer diarios, a manipular la computadora. O sea, no viene más el diario de papel. Y lógicamente allá del otro lado, la parte técnica, te regalo. Del disco pasta al disco long play, que era más liviano, después a los cassettes, a los CD. Y después ahora, bueno, todo digitalizado. Si bien muchos dicen, no, pero ahora es más fácil, qué sé yo. Pero hay que estar ahí con... Vean cómo están los ojitos así. ¿Vos tenés que poner anteojo? Ah, ahora te pusiste. Ahora sí, te veía que estaba forzando tu vista. Bueno, recordamos hoy, 25 de agosto, Día Patrio de la República Oriental del Uruguay. Vaya pues un saludo muy cordial a nuestros hermanos uruguayos. País americano de 3,5 millones de habitantes, dicen las efemérides históricas, cuya capital es la ciudad de Montevideo. Se conmemora la declaración de la independencia del Imperio del Brasil, o sea, era todo parte de ese grandioso imperio, y un 25 de agosto de 1825, una provincia oriental se declara República Oriental del Uruguay. Y pasa a ser parte de las Provincias Unidas del Río de la Plata, y después se independiza como República Oriental del Uruguay. Con grandes héroes, con grandes personajes, de lo que alguno puede decir, sí, es chica de territorio, pero grande en historia, ¿no? Yendo acá por Uruguayana, queda cerquita, en la ruta esa que va, 70 kilómetros queda. El primer pueblo, que está dividido simplemente por unos metros, una aduana brasilera de este lado, y la otra ciudad, la primera uruguaya, que además está cerquita nomás, que es Bella Unión, cerquita de nuestra, o enfrente de nuestra ciudad tripartita, que es Montecaseros. A través del río, cuando está abajo, se puede observar tranquilamente la costanera de Montecaseros desde Bella Unión. Así que bueno, un saludo grande para nuestros hermanos uruguayos. Muchos viven acá en Paso de los Libres, han venido a radicarse por cuestiones comerciales, etcétera, y se han quedado. Así que a los uruguayos y uruguayas, un saludo muy cordial en este su día. Y damos vuelta a la página para ingresar a este último bloque, repito, la selección musical de nuestro Messi del programa, que ahora está de vacaciones, gozando seguramente. Y si no anda con un acordeón, está con una guitarra, el turco no deja de ser músico. Así que vamos a escuchar en este primer bloque ya de la última media hora a Blas Martínez Riera, autor e intérprete, y a Cito Segovia, también como autor e intérprete.

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1: Escuchábamos Fiel bandoneón de y por Blasicto Martínez Riera, ex bandoneonista, integrante del Cuarteto Santa Ana. Luego, un extraordinario músico, como bien lo describió en varias oportunidades Salvador Azán, se largó como solista y hoy sus hijos son los continuadores. Ya Blasicto descansa en el cielo junto al maestro Ernesto Montiel y sus hijos siguen, uno se llama Blas, los mellizitos, me acuerdo que eran muy chicos y ya estaban ahí prendidos de la bombacha del papá, ¿no? Haciendo sus primeras incursiones en los escenarios. Hoy son extraordinarios músicos. Y Sito Segovia, también autor e intérprete, entrevero del Ramón, Sito correspondiente a esta nueva etapa, ¿no?, de folcloristas de esta región, chaqueño, malogrado dramáticamente, ¿no?, en aquel accidente del 8 de septiembre de 1989 en las aguas del río Paraná, en Bellavista. Dejó ese legado de extraordinarias canciones, de discos, dejó su hijo que también es un fenómeno musical, siguiendo, no digo el mismo estilo, pero en eso de la renovación del canto popular. Y en buena hora, porque así los jóvenes le van inyectando esa sangre renovadora de muchas cosas altamente positivas que tiene nuestra música, para que no quede estancada, no quede empantanada en gratos y lindos recuerdos, sino que todo aquello como una familia. La familia, tenemos todos un periodo de tiempo y el apellido y la familia se tiene que expandir a través de nuestros hijos, nuestros nietos, que ya vienen con otra característica, no vayan a esperar que sean parecido o igual, más allá que algunos hijos hacen lo mismo que el padre, o tienen el mismo oficio, la misma profesión, pero no serán nunca lo mismo. No hay una, ni siquiera los gemelos que tienen el mismo casi ADN hacen las mismas cosas o piensan de la misma manera, ¿no? Así que bueno, en buena hora entonces con todo esto, y hablando justamente de esa renovación y de extraordinarios músicos, los invitamos a escuchar a Rudy Nini Flores, precisamente quienes, como varias veces dijo también Salvador, seguramente dentro de algunos años van a decir fueron iniciadores en tales años de una nueva estirpe chamamecera o de una nueva forma, ¿no?, respetando lo que significa el apellido Flores y la raíz que ellos tienen, pero nos traen esta interpretación que ustedes van a disfrutar y luego el tradicional conjunto Vera Monzón.

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1: Minutos en la República Argentina. Estábamos escuchando a Rudy Nini Flores, de Armando Nelly, El Sonda, y Vera Monzón, autores e intérprete, Bien Orejano. Y antes de despedirnos, recién recibo en mi celular, 43 50 43, el WhatsApp, una linda noticia. Días pasado, los hijos de Gusano Cuenca nos habían mandado un pedido de colaboración, lo hemos hecho a través de nuestras redes sociales y por otros medios, la difusión de un baile solidario a beneficio de don Antonio Gusano Cuenca, un músico, que está internado en Corrientes y si bien tiene cobertura para su estadía y su cura de lo que le está pasando, la familia que está ayudando ahí, que están con él, necesitaron porque dejaron de trabajar para estar ahí. Entonces se hizo el domingo pasado un baile solidario donde estuvieron Lágrimas Negras, Los Nuevos Yuri, Pablito y su Chama Cumbia, Los Libreñitos del Chamamé y Ariel Acuña. Y me acaba de decir uno de sus hijos, aparte de agradecernos, en realidad las hinchamigadas nos agradecen, se hizo en la pista de Marisa Gómez, ella le cedió el lugar y hubo varias colaboraciones, aparte de los músicos, se tuvo que pagar la policía, se tuvo que pagar la amplificación, que fue prácticamente una donación, se le cobró poco por parte del amigo Chiche Viñole, y se recaudó una linda platita, algo así como casi 500.000 pesos, que se le va a mandar a la gente de Corrientes para que sigan ayudando a cuidarle a este músico, que tantas veces fue solidario también con la gente de Libres, y también sus hijos, que son músicos también, ¿no? Así que un saludo grande, me pongo contento, ojalá se recupere pronto el amigo Cuenca. Así que desde aquí, desde la radio pública, un abrazo grande y todo lo que sea colaborar con ellos. Justo esos días no hicimos programa, pero lo ayudamos por las redes, así que bueno, un abrazo muy pero muy cordial. Y nos despedimos porque estamos llegando al final. La señorita Débora Maxcher en los controles de sonidos y puesta al aire, Salvador Azán desde sus vacaciones con la selección musical, y Julio Sandoval al Yaité en Quinta Sección Palmar. Y nos vamos a ir con Tilo Trevisan de Lilito López y Tilo Trevisan, Patio de mi Pago, y nos despedimos hasta mañana, que estaremos una hora de 20 a 21 porque mañana hay transmisión de fútbol. Que Dios los bendiga a todos.

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2: ¿Cómo andas, Flores?
3: ¿Qué tal? Me estaba acordando de dos preguntas. Porque vi una foto de Cacho Fontana, otra pregunta.
2: Ah, yo también.
3: Qué programa era.
2: Lo vi por televisión el otro día, que hicieron un programa.
3: ¿A Cacho?
2: Para él. No. Grabaciones de él.
3: Sí.
2: Mirá, vi un aviso, creo que esto te lo conté. Vi un aviso de, debe ser de los años 60 y pico, sí, más no, 60 y pocos, de un auto. Argentino, un auto argentino, no me acuerdo ahora el nombre. Un Rambler.
3: Rambler.
2: Ah, qué calidad.
3: Vendía.
2: Qué calidad. No te olvidabas nunca de esa marca, como la dice Cacho.
3: Sí, sí. Y que era con seguridad, Dios.
2: Qué genio, ¿eh?
3: Cuando en vez de decir acertó, decía con seguridad.
2: Con seguridad. Trabajaba bien en radio, que trabajaba bien en televisión. Sí. No le quedaba nada.
3: Qué lindo.
2: Era buen locutor, buen animador, buen conductor.
3: Y buena gente. Divertido como poco.
2: Sí. Sí, sí. Gran contador de cuentos. Me hace acordar a Sandro.
3: Sí, bueno. Sí,
2: porque
3: sí.
2: Eran ambos, son grandes contadores de cuentos. Yo nunca noté los cuentos que Sandro me contaba una vez. Creo que esto te lo dije también. Si repito, me lo decís. Yo estaba enfermo, me habían operado. A mí me operaron dos veces, en el 2000 y en el 2001. Y él me llamaba para contarme cuentos. Pero me contaba 30 cuentos originales. Y vos te encontrás con Cacho y también. Hay cuentos que no son para la radio.
3: No.
2: La gracia está en la palabra que no debe ir. ¿Se comprende?
3: Sí, lo retengo, sí.
2: Pero bueno.
3: Bueno, ahí tenía.
2: Eso te quería decir, que Cacho también, además, es gracioso.
3: Sí. Bueno, ¿qué anda, Héctor?
2: Bueno, ando en la búsqueda de cosas latinoamericanas lindas.
3: Ah, bueno.
2: No sé si alguna vez traje a Eva y León.
3: No.
2: Eva y León es una peruana,
3: sí,
2: que es el orgullo de la música peruana, y fue premiada con una distinción cuyo título es Baluarte de la cultura peruana en el mundo. Así la consideran a Eva y León, una potente morocha afroamericana que incluye afroperuana, que es muy particular, porque afroamericana sería una generalidad.
3: Sí.
2: Si la persona es afroperuana, tiene particularidades que otros no, o es afrocolombiano,
3: o es afrovenezolano,
2: o es afroargentino.
3: Me imagino que debe tener algo oriental también, no si es afroperuana, porque es afro, negra, mucho oriental en Perú.
2: Sí, también. Bueno, pero ella se refiere casi siempre al rescate de composiciones folclóricas, de gran nivel.
3: ¿Qué país musical, Perú?
2: Bobby, ingreso días pasados para armar este programa en el universo de mi discoteca.
3: Otra vez.
2: No, el mismo día.
3: ¿Para qué sale de su discoteca? ¿Por qué no se pone la cama ahí?
2: No me voy nunca, si la tengo en mi casa.
3: Tengo una cama en la discoteca.
2: Sí. Bueno, y entonces yo digo, empiezo a escuchar a esta mujer. Digo, qué felicidad, encontré a Bailón, qué lindo para llevarla, mirá lo que te traje. Empiezo a escuchar el disco de Bailón y yo digo, esta canción yo la conozco de antes. Después me fijo en el cuadernito que trae los discos, y que había sido popularizado, música latina popularizada en todas partes por la Sonora Matancera en los años 50 y 60. Este tema complace a la multitud en cualquier concierto, en cualquier lugar, ella lo sabe, y este disco lo abre con esa canción.
3: Claro, lo abre bien el disco. Lo abre a todo trapo.
2: Claro, el ritmo se caratula como festejo. Y es un festejo. Sí. Se llama El Muñeco de la Ciudad. Este disco me lo regaló Eva. Estuvo en Buenos Aires.
3: Ella misma, mire.
2: Sí, acá. Sí. Yo estaba trabajando en la M, en Nacional, y nos visitó un día. Cantó con una buena voluntad extraordinaria. Ella abre los shows en vivo con El Muñeco de la Ciudad. Vas a ver ¿qué capacidad de cantora tiene? Porque a favor de ella surge que tiene un buen aparato de fonación óseo y muscular.
3: Sí.
2: Entonces, aquel que tiene un buen aparato óseo y muscular para emitir, y los dientes en la posición adecuada, y además tiene oído, proyecta bien la voz.
3: Claro.
2: Y ella, que es una mezzosoprano ligera, tiene una capacidad de comunicación extraordinaria, gran figura de la cultura peruana. Yo te invito, Flores, extraído del universo misterioso de mi discoteca, el muñeco de la ciudad por la afroperuana Eva Ailión.
3: A ver. ¿Eh?

0: ¡Ay, qué lindo! Me gustó.
1: Sí, es lindo, pero no de gusto, ella lo usa siempre. Y el artista tiene que recurrir a esas cosas.
0: Claro.
1: Los shows, empezar fuerte, muy arriba, sí, ir bajando y después finalizar
0: arriba.
1: Hay que
0: sostener un show que empieza con esto, ¿eh?
1: Claro. Bueno, pero después tienen derecho a bajar. Pero fuerte tenés que empezar fuerte. Sí. Esa es como una ley,
0: sí,
1: ¿no?
0: Claro.
1: Como el ABC del show.
0: Sí. Sí.
1: También de la radio, también de la televisión.
0: Claro.
1: Tenés que empezar arriba, arriba, arriba.
0: Sí,
1: vos
0: sí.
1: Sabés muy... Vos,
0: sí.
1: A vos...
0: Sí, creo que aprendí
1: ¿quién
0: usted?
1: ¿Quién te va a enseñar?
0: Creo que aprendí usted.
1: ¿Quién te va a enseñar, brother?
0: Empezó los
1: eso
0: programas.
1: Lo sabés de memoria. Eva Ailión, el muñeco de la ciudad.
0: Bueno, yo le traje música argentina, vinculada al ritmo del rock.
1: Uh-huh.
0: ¿Sí? Soda Stereo.
1: Ah, bueno.
0: Trío... único.
1: Yo conocí Soda Stereo por invitación de mis hijas. Sí. Estamos una vez de veraneo y me dijeron, ¿querés venir, papá?
0: A ver a Soda Stereo.
1: ¿A ver a Soda Stereo? Qué grata sorpresa.
0: Sí, qué shows tenía, qué lindo que era Cerati en el escenario. Era...
1: ¡qué grata sorpresa!
0: Qué muñeco de escenario que era ese, ¿eh?
1: Sí, tenían mucha música.
0: Sí.
1: Eso es lo que encuentro yo repetidamente en el rock. Hay veces que no entiendo lo que dicen. Porque viste que hay rockers, hay algunos sí, otros no,
0: sí, sí.
1: Que no le entendés lo que dicen. Los chicos le entienden, vos le entendés.
0: Sí,
1: ¿por
0: sí.
1: qué será? ¿Por
0: sí.
1: qué será? Pero lo que no se puede discutir, lo que yo siempre aprecio en muchos artistas del rock, es la originalidad para la música.
0: Sí.
1: Conocen música, vienen, sí. ¿De dónde? ¿Por qué saben música?
0: Bueno,
1: ¿por qué los rockeros saben
0: bueno,
1: música?
0: Le voy a...
1: ¿por qué Soda sonaba tan bien?
0: ¿No? Le voy a explicar si quiere esto. Que
1: si
0: yo,
1: quiero,
0: los
1: claro.
0: Los conocí bastante. Yo los conocí gracias a quien hacía los videos, al querido Alfredo Lois, inolvidable Alfredo Lois, que lo perdimos, no sé si tenía 30 cuando sí, cumplió 30.
1: Che, qué joven.
0: Era el que hacía los videos de Soda, Alfredito Lois. Yo vivía a la vuelta de la casa, por eso, por una cuestión... así, vecinal, nos conocíamos. Gustavo era muy fan de los discos. Muy fan. Tenía más discos que yo, Gustavo Cerati.
1: No ¿sí? me digas.
0: Sí, sí, sí. Me acuerdo
1: pero
0: de...
1: que, ¿todos los géneros yo, o...?
0: Sí, sí, básicamente... Sí, sí, tenía tango, jazz y rock. Mucho rock, obviamente, ¿no?
1: Oh, bueno.
0: Mucho jazz. Bueno, Gustavo, me acuerdo de que yo estaba pasando música a veces y venía a la cabina y empezaba a hurgar en los discos que yo tenía ahí en la cabina para pasar, ¿no? De las discotecas y eso.
1: Ajá.
0: Un tipo que se sentaba una hora a ver discos y leerlos y le ponía capaz a alguno con un auricular en una bandeja estuviera libre.
1: Yo entiendo eso.
0: Era muy claro, estaba todo el tiempo, ¿me explico?
1: Yo entiendo eso, sí.
0: Estaba todo el tiempo buscando algo.
1: Sí, sí.
0: El estímulo. Charlie Alberti... es el hijo de Tito Alberti,
1: sí.
0: Gran baterista de jazz, también nacido en una...
1: Qué linda gente, además.
0: Zeta es un tipo que era amigo de Gustavo, era uno de los mejores amigos de Gustavo, también buscadiscos y tipo que se preocupaban en informarse,
1: uh-huh.
0: ¿no? También un bajista sensacional,

0: Chiquito ya tocaba la batería al padre. Gustavo estudió siempre, supo que iba a ser guitarrista. Era un guitarrista rítmico sensacional. Y Zeta era un tipo que, si bien empezó con el piano y la guitarra, se dedicó al bajo. Con lo cual estaban bastante preparados. Y también Gustavo era un compositor, para mí, a la altura de los más grandes compositores de música argentina.
1: Ah, ¿sí?
0: Sí, sí, tiene canciones. Héctor, quien la escucha hoy, después de 20 o 30 años de haber sido hechas, y se da cuenta que Gustavo estaba en una búsqueda que...
1: Eso me parecía, pero no sabía que vos tenías ese criterio.
0: Sí, sí, Gustavo para mí...
1: tenía ese nivel.
0: Sí, sí. Gustavo ha hecho temas que aún hoy uno dice, ¿qué está haciendo acá? Esta es una canción que no está en ningún grandes éxitos tampoco de Soda Stereo. Es una canción que quedó ahí en un disco que ya tenía de por sí muchos éxitos. Esta canción se llama Fue, ¿sí? Fue. Es una de las canciones que más me gusta a mí de Soda Stereo, no sabría explicarle por qué.
1: Ahora será Fue.
0: Fue.
1: Será lo que fue.
0: Sí. ¿Quiere escucharla?
1: Ya, ya.
0: Vamos.

0: ¿Sabe que yo creo? Esa es una suposición personal que tengo, que no está fundamentada en ningún dato certero, es una especie de intuición sensorial que uno tiene, ¿no? Cada tanto. Que tener un programa musical hoy es una bendición.
1: ¡Ah! Pero sí.
0: Tenerlo a mano, o bien nosotros haciéndolo, o bien la gente escuchándolo
1: sí,
0: también,
1: sí,
0: ¿no?
1: Sí.
0: Porque hay un bombardeo de noticias de una realidad que no sé si es tan real, pero bueno.
1: Y bueno, hay sobre un mismo tema diversos puntos de vista, siempre ha sido así.
0: Sí.
1: Y vos estás en el medio.
0: Y mucha gente opinando de temas que a uno no le interesaban hasta hace un minuto que ellos empezaron a interesar. Y no sé.
1: Sí. Y como es el trabajo de todo el día, por ejemplo, de los canales o las radios periodísticamente, desmenuzan todo.
0: Sí.
1: Cosas que no sé si tienen un gran interés, pero para el periodista sí, porque si no, ¿cómo hace su programa?
0: Y hay que llenar, como decía un periodista de Clarín, hay que llenar 70 páginas con noticias todos los días.
1: Sí.
0: Y ¿sabe que me doy cuenta también? Que nosotros que somos muy fervorosos partidarios de las viejas escuelas, de la old school, de la generación del asunto, de lo que sea.
1: Sí, señor.
0: Los noticieros ahora, que los veo en una nueva modalidad de estar plagados de gente.
1: Ah, sí.
0: Cuando yo era chiquito, el noticiero era un tipo atrás del...
1: Claro.
0: Y como mucho uno que le hablaba cada tanto, que entraba...
1: ¿no? Pero tenés que mantener el interés con todo... He notado que está bien orientado el hecho de elegir, inclusive estéticamente, a los participantes.
0: Las chicas del clima suman.
1: Las chicas suman, los chicos suman con esos cortes de cabello muy modernos y especiales, de cierto sector de jóvenes. Pero esto no es una crítica, es una apreciación de que el canal tiene que tratar, el canal y las radios, tiene que tratar de abarcar la máxima audiencia que pueda.
0: ¿A usted cree que es una cuestión de empatía?
1: Es una cuestión de empatía y hay una cuestión de marketing muy bien estudiada.
0: Sí.
1: Trabajan en serio. ¿Para qué trabaja un canal?
0: Sí.
1: Para tener más gente. Porque ¿qué vendés vos?
0: Sí.
1: Vos vendés gente. Vos a mucha gente, para usar un término de Mario Sánchez, a mucha gente para que... Porque el anunciante no te compra porque vos sos lindo. Te compra porque si vos tenés mucha gente que te ve, porque va su aviso ahí.
0: Claro.
1: Entonces la cotización del anuncio va a estar relacionada con la gente que vos, canal, o radio, o diario, amuchaste.
0: Sí, sí.
1: La gente que juntaste. Bueno, los medios son juntadores de gente y después eso se vende. Entonces hay que tratar de tener muchos interesados.
0: Claro. Es muy nuestro eso de amucharse. Ante todo nos amuchamos.
1: Yo lo aprendí de Sánchez.
0: Sí, todo lo aprendí de Sánchez. Usted al lado y yo en la radio.
1: Sí.
0: Pero...
1: Son vocablos que... neologismos que inventaba él.
0: Sí, pero si no están bien hechos no funcionan.
1: Ah, no.
0: O sea, estaban bien, estaban
1: porque
0: muy...
1: Porque tenían gracia.
0: Y tenían una visión no, muy particular.
1: Y tenía una lógica.
0: Claro.
1: Es decir, tarde o temprano, a mucharse, no sé dentro de cuántos centenares de años, será aceptado generalmente. Porque
0: ya es
1: lindo.
0: Sí, sí.
1: Y se amucharon.
0: Claro. Sí, bueno, la radio generaba mucho de eso,
1: Yo
0: me acuerdo de un programa que puso Trucho.
1: Claro.
0: El Trucho no existía hasta que
1: se
0: empezó a oficializar.
1: Y después se hace imprescindible en el habla cotidiana, ¿no?
0: Ud sabe
1: como
0: tanto.
1: Se llama en lo coloquial.
0: Ud ha sido parte de gran variación de nuestro lenguaje,
1: No crees.
0: Sí, que no.
1: Yo he ido siguiendo, uno va sin querer tomando lo que se dice por ahí. ¿Qué trajo, Flores?
0: ¿Qué traje? Cuestión que Queen fue muy popular en todo el mundo, en Argentina también. Tuvo dos discos. ¿Usted se acuerda de los hermanos Marx?
1: Sí.
0: Bueno, los hermanos Marx tenían dos películas muy famosas. Una noche en la ópera y un día en las carreras.
1: Ah, sí, sí.
0: Bueno,
1: sí.
0: Queen...
1: Freddy Una noche en la ópera puede haber sido más famosa que la ópera.
0: Sí. Bueno, pero eran las dos de los hermanos Marx. Freddy era muy fan de los hermanos Marx. Tanto es así que le pone al que tiene Rapsodia Bohemia, se llama Una noche en la ópera, el álbum.
1: Sí.
0: Y el que viene después se llama Un día en las carreras.
1: Sí.
0: En una especie de homenaje, un tributo a los hermanos Marx. Mucho éxito. Descomunal éxito. consagratorios, esos dos discos. Viene uno después, y había que hacer un disco después de eso. Muchos ya vaticinaban el fin de la banda, muchos ya vaticinaban que Freddie Mercury se iba a cortar solo, los llamaban de todos lados, a uno como guitarrista, al otro como bajista, ¿sí? Me explico, un momento difícil de la banda.
1: Sí.
0: Entonces la banda tenía que salir con un disco que marcara algo. Era el comienzo de algo nuevo. Hasta acá llegamos, ahora vamos a por otra cosa. Ese disco se llamó Noticias del Mundo, News of the World.
1: Ajá.
0: Donde cambian, ya la tapa era un cómic de ellos, eran dibujitos de ellos, uh-huh. Una tapa desplegable con un monstruo muy de la época, un super robot que los tiraba, una cosa muy de época, ¿sí? Estoy hablando año 77, 78, ¿ok? Ese disco tenía, mire con qué salieron también, We Are the Champions, otro himno de Queen, nosotros somos los campeones, We Will Rock You, pam, pam, pam, pam, que es el que se canta en las canchas de básquetbol hoy,
1: uh-huh.
0: Aún, quiero decir, redoblaron la apuesta y le salió fenómeno. Y tenía también canciones que, si bien no fueron un gran éxito, no están en los grandes éxitos,
1: uh-huh.
0: Tienen una búsqueda que hasta ese momento no habían encarado los tipos. Más por la armonización más básica del rock, si se quiere. Con algunos toques de rock sinfónico, otro sonido. ¿Le interesa?
1: Muchísimo.
0: Escuchar algo de News of the World. Esta canción se llama Spread Your Wings, despliega tus alas, uh-huh. ¿Sí? Un poco una declaración de principios de ese disco.
1: Dale.
0: Queen.

0: Ahí tenía Spread Your Wings de
1: Hay
0: Queen.
1: Música, ¿eh? Hay música.
0: Más bandas, sí, acá se dejaron un poco los efectos de lado, más allá de una cámara y todo eso que habían usado en Rapsodia Bohemia y todo eso, sí, sobre la base.
1: Pero que bien hecho, está todo pensado, ¿eh? Incluso hasta el bajo, sí. El bajo toca ese tipo.
0: Sí.
1: Bueno, si no tocas ahí no.
0: Los cuatro eran buenísimos.
1: No pueden ni entrar.
0: Más vale.
1: Hay un universo, Flores.
0: Sí, paralelo.
1: Me puse a pensar, hay muchos universos, pero está el universo de las discotecas. Que te debe suceder
0: las
1: a vos
0: discotecas
1: también.
0: Personales.
1: La discoteca, las discotecas personales, sí. Sean voluminosas o no, sea de muchos ejemplares o no.
0: Sí, sí, sí.
1: Podés tener 10 discos y eso es hermoso. Tener 10 discos y son los discos que te placen.
0: Y sí, quien pudiera, ¿no?
1: Los que armamos programas de música, tenemos una. Y además somos melómanos.
0: Sí.
1: Tenemos como el vicio de comprar, de conseguir. Sí. Siempre nos falta algo.
0: Una codicia musical.
1: Una codicia musical. Es la pasión. Un melómano es una pasión por la música, un tipo que tiene pasión por la música. El otro día escuché decir, no me acuerdo dónde, que podés no tener talento, pero lo que no te fue faltar en la vida es pasión por algo. Por algo te tenés que apasionar.
0: Y si no, el corazón se...
1: Nosotros tenemos la bendición de ser apasionados de la música, como mucha gente que nos está acompañando en este momento.
0: Seguro.
1: Entrar en el universo de una discoteca, para mí... puede ser muy sorpresivo, porque hay veces que yo voy con la idea, por ejemplo, voy a armar, mirá lo que te traje. Bueno, voy con una idea, fulano de tal, uno.
0: Una.
1: Pero tengo que conseguir más para el programa. A veces, yo no encuentro los discos me encuentran a mí, entonces empiezo a buscar, en cualquier lugar empiezo a buscar. Y es seguro que voy a encontrar. Entonces yo tengo la sensación, me digo a mí mismo, que ese disco... de alguna manera me estaba buscando, que se estaba ofreciendo, si es de calidad.
0: De verdad.
1: Yo no había pensado en traer hoy a Camarón de la Isla.
0: Yo el Camarón.
1: Y traje Camarón de la Isla.
0: Yo el Camarón, qué guitarrista.
1: Elegí dos discos, pero ahora voy a ofrecer solamente uno, porque el otro es el del último recital, cuando yo estaba muy enfermo
0: con cuartos
1: de morir.
0: Sí,
1: Camarón
0: sí.
1: de la Isla es un personaje, yo leo bueno, varias
0: usted,
1: veces.
0: Perdón, ¿alguna vez ha traído el último show de Camarón?
1: Sí, sí, sí.
0: Sí, ese lo escuchamos.
1: Sí, pero uno, ahora encontré más, que el que lo hizo, el que le dio valor para que saliera de escena, porque él estaba mal, tenía un cáncer.
0: Sí.
1: Lo tenía loco, pobre pibe. Era muy joven, 41 años.
0: 41 años.
1: Al poco tiempo de ese recital murió. Que ese recital es en el colegio no sé cuánto, el Colegio Mayor San Juan Evangelista de Madrid. Sí. Bueno, pero eso será otro día.
0: Sí.
1: Yo voy a traer eso. Pero me encuentro con un disco que yo ni me acordaba que tenía, que fue el que más éxito tuvo de Camarón de la Isla. Es un disco extraordinario que se llama Yo Gitano. Soy gitano. Que dicen que es el disco que más vendió en la época moderna, es decir, de la mitad del siglo para acá, lo que más vendió de cante jondo.
0: Puede ser.
1: Era muy cuestionado Camarón de la Isla. Sí, claro, porque él trajo una renovación absoluta.
0: Sí, sí.
1: Se encargaba de temas que antes el flamenco no se encargaba.
0: Claro.
1: Pero él era muy vivo.
0: Sí.
1: Era muy inteligente. Grababa, había empezado muy joven, ¿sabes? A los 7 años ya conocía los tablados, con la flor y nata.
0: Claro, con su familia.
1: Con su familia y los amigos de la familia y todo tipo de primera. Camarón de la Isla, que no ni fue a la escuela, no tuvo tiempo de educarse.
0: No.
1: Pero sin embargo era muy inteligente y muy sabio.
0: Sí.
1: Aún sin estudios especiales.
0: Bueno, él fue el primero que metió arreglos. Él había escuchado los Beatles.
1: Por una cuestión internacional. Ahí va. Ahí está.
0: Claro, él fue el primero que metió arreglos de los Beatles en un tema de una bajadita de lo que para los que tienen oído. Ah, esa de Lennon. Bueno,
1: sí.
0: Él la usaba.
1: Sí, sí. Y lo usaba por vocación.
0: Claro.
1: No para impresionar.
0: No.
1: Porque
0: no.
1: Él sabía que inclusive el público del arte gitano
0: lo
1: iba a desdeñar. Pero, ¿por qué te digo que era vivo? Porque grababa una cosa y cuando iba a los tablados tocaba otra.
0: Sí.
1: Había mucho jaleo, había mucha vida, había mucho cante jondo, verdadero, genuino y nada de otra cosa. Y un día...
0: ¿El cante jondo qué es, para el que no sabe?
1: El cante jondo es el gitano.
0: El género.
1: El género. Es el género.
0: El estilo, digamos.
1: El cante hondo.
0: El cante hondo, se llama.
1: Bien. Sí, no, muy pulsudo, ¿eh? El flamenco es muy pulsudo. Sí. Se haga como se haga, siempre que se haga bien. Es decir, vos lo podés enfocar de distintas partes, pero tenés que hacerlo bien. Claro. Lo que hagas, si incluís a Lennon, tenés que incluirlo con responsabilidad. Y tiene que ser algo que enriquezca la obra.
0: Sí, no forzado.
1: No que lo enriquezca a Lennon, que enriquezca lo que vos estás haciendo.
0: Claro, tiene que ser algo que fluya.
1: Ahí está, que fluya. Entonces un día graba el 26 de enero del 92, graba este disco.
0: 92.
1: Con algunos, sí, con algunos visitantes, hace algunos duetos. Y uno de ellos lo hace con Ana Belén, esa hermosa mujer extraordinaria cantante española, extraordinaria primera actriz.
0: Sí.
1: Qué hermosa mujer.
0: Hermosa.
1: Una pequeña y hermosa mujer, Ana Belén. El disco que grabó con él se llama Conuco, Amor de Conuco. Es Camarón de la Isla, con gran orquesta, y con
0: la voz de Ana Belén.
1: Y la voz de Ana Belén.
0: Qué linda.
1: Integrando la grabación.
0: ¿Quieres escucharla? ¿Cómo no?
1: Dale.

0: Unos dicen que Camarón grabó 17 discos LP y otros dicen que grabó 19, es lo mismo. Pero no tuvieron mucho éxito, porque los tradicionalistas los pateaban, entonces no tenían una gran venta.
1: Claro. Sí, sí, sí.
0: Este disco sí. Este fue el más vendido, creo que lo dije, sí, de la especialidad en todo el mundo. Camarón de la Isla. Dentro de algunos días te voy a traer lo nuevo que conseguí. Nuevo, no.
1: Una cosa que yo no tenía
0: y ahora tengo. De el Colegio San Juan Evangelista de Madrid.
1: Muy bien. Muy bien. Bueno, le traje una... Esto es una especie de curiosidad... Ya no musical, sino sociable, voy a decir.
0: Ah, la flauta.
1: Un tipo que...
0: ¿Dónde han dado esa discoteca?
1: Vio que hay esos que se llaman One Hit Wonder, que son los tipos que tuvieron un solo éxito.
0: Ajá.
1: Que tienen un disco y tienen un tema, y de ahí no pudieron salir, y quedó esa historia, ¿no? Este hizo una canción sola, grabó. Es un tipo que grabó una sola canción. Cualquiera diría que tuvo una sola idea. Un melómano, nunca había grabado. Fan de la música soul de Filadelfia, es de ese lugar el tipo, que un día contrata, juntó guita para esto. Estas historias están existen ya, a mí siempre me lo habían contado y siempre se dudaba de la historia hasta que se ha comprobado que era cierto. El tipo contrata 4 o 5 músicos de una banda que se llamaba MFSB, que era la banda oficial del sello Stax. Sello que grababa Billy Paul, los OJs, ellos eran la banda, ¿sí? El tipo los contrata y contrata un estudio y graba un tema solo, ¿sí? Que queda como en esa época como un disco simple, si bien el tema dura más, era de 3 minutos,
0: Lo que no quiere decir un simple disco.
1: No, claro, claro, mire. Por ejemplo, con el tiempo, estoy hablando años 73, 74, ¿sí? 20 años después, se arma una banda, Massive Attack, una banda famosísima hoy en el Reino Unido, que entre las curiosidades que tenían es que todos eran fans de este tema.
0: Ah, mira.
1: El tipo, le ofrecieron después grabar un disco, completó un disco, que fue un fracaso, no pasó nada. Y como cuando aparece Massive Attack, lo llaman de nuevo, le hacen grabar este tema otra vez, ya con otro ritmo, y no pasa nada. Era esa canción la que funcionaba nada más. Explíqueme eso. Un tipo que tuvo una iluminación musical así de que le
0: y
1: duró...
0: son cosas que pasan en la música. No tienen una explicación concreta, no, pero existen.
1: Existen.
0: Repetidas veces.
1: Sí, sí. El tipo se inspiró y hizo esto. Sí. Que es una canción que hoy es un himno de lo que se llama Easy Listening.
0: Y no me pidas más porque no se me ocurre.
1: No se me ocurrió nada.
0: Sí.
1: Hoy la canción es un himno del Easy Listening, de la música relajada, de la música reposada, muy de lo que hace Massive Attack. Massive Attack hace una versión de este tema en su primer disco, que para muchos era desconocido. Reconozco que yo lo había escuchado y no le había prestado atención hasta que lo hace Massive Attack y digo, mira. La canción se llama Be Thankful for What You've Got. Da gracias por lo que tenés. ¿Sí? El tipo se llama William de Vaughan.
0: Da gracias por lo que tenés.
1: Da gracias por lo que tenés.
0: Interesante como título.
1: Sí. Y rítmicamente es única. Es una gema. Es una canción que hizo esta canción.
0: ¿Y la canción tiene correspondencia con ese título?
1: Sí. ¿Quieres escucharla?
0: Sí, cómo no.
1: Aquí está William de Vaughan.

0: Ahí tiene, diamantes en la guantera, antena de televisión atrás en tu auto, ropa de gángster, puedes tener todo lo que quieras, pero si no estás bien adentro, todo eso no te sirve para nada.
1: Qué gran verdad.
0: En realidad lo que tenés quizás sea poco, pero da gracias y a partir de eso, ¿no? Un mensaje, todo lo contrario de lo que tenía la cultura afroamericana de la época, que era vamos a conseguir todo, tenemos que ganar.
1: Bien.
0: Sí, sí, Damos in the back, son nada, sí.
1: Qué manera relajada que tiene de cantar, a mí me gusta.
0: Es único, sí, una canción que es una cosa única, una cosa rarísima. Bueno, nos tenemos que ir unos minutos, entonces y volvemos.
1: Como usted diga,
0: sí, sí.

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10: Yo creo en muchas cosas que no he visto, y ustedes también, lo sé. No se puede negar la existencia de algo palpado, por más etéreo que sea. No hace falta exhibir una prueba de decencia de aquello que es tan verdadero. El único gesto es creer o no. Algunas veces hasta creer llorando. Se trata de un tema incompleto porque le falta respuesta. Respuesta que alguno de ustedes quizás le pueda dar. Es un tema en Technicolor para hacer algo útil.

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1: Las 11 de la noche en la República Argentina. El presidente se reunió con legisladores de La Libertad Avanza. Allí Javier Milei compartió conceptos desarrollados en sus últimas exposiciones ante el Consejo de las Américas y remarcó en seguir adelante con las políticas económicas. Participó del encuentro el diputado Lisandro Almirón, quien decía:
2: la Cámara no sesiona hace un poco más de un mes y era importante tener la perspectiva del presidente. Hace poquito tuvimos una reunión y abordó varios temas también muy técnicos, muy de masterclass, que la verdad que es muy interesante compartir su visión respecto a todo, digamos, no solamente a los proyectos, sino opinión pública, a la situación del país, a los números macro, los índices que tiene el presidente respecto al crecimiento, a la perspectiva que le espera a la Argentina para los próximos meses, y la verdad todo positivo.
1: Accidente en Vaca Muerta, dos trabajadores murieron tras una falla en una línea de gas de alta presión en la localidad neuquina de Rincón del Mangrullo, que es operado por la empresa estatal YPF. La información deportiva con el Alba Rey.
3: Mundial de hockey sobre césped. Las Leonas estarán jugando el jueves a las 15:30 en la semifinal ante Australia. En tanto, los varones jugarán el viernes en el mismo horario ante Alemania. Semifinales de la Copa del Mundo del hockey sobre césped que se disputa en Países Bajos y en Bélgica.
1: El tránsito con Ernesto Arriaga.
4: Continúa totalmente cortado el paso Cristo Redentor en la ruta 7 Mendoza, de Uspallata, Chile. El paso optativo es el paso Cardenal Zamoré y el paso Pinachado en Neuquén. Por favor, acatar las órdenes de Gendarmería Nacional.
1: En Santo Tomé, provincia de Corrientes, en donde nos escuchás por AM780, la temperatura es de 14 grados, con cielo algo nublado. Aquí en Buenos Aires, 13 grados, 2 décimas, humedad 73%, cielo algo nublado.
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2: Disponga de las cámaras, señor director.
3: Disponga de las cámaras, señor director. Esos lugares comunes de la televisión.
2: Se lo ha dicho alguna vez, ¿no?
3: Sí. No. Yo trataba que... Ya en mi generación, ya estaba hecha la primera etapa. Entonces se trataban de evitar los lugares comunes. Pero es una expresión tan linda. Porque el director era señor.
2: Disponga usted de las
3: ahora cosas. Ya se llama Juan, Pedro, sí, sí, sí. Juancho, Toto.
2: Sí, sí.
3: Pero antes no, es decir, señor director, disponga de las cámaras. Era sí. como un pope.
2: Se hacía en vivo también la televisión, era una forma de darle
3: vivo,
2: pie.
3: En vivo, y sí.
2: Pues no tengo más nada, director, siga.
3: Era bravo, disponga de las cámaras, claro. Señor director.
2: Sí, sí.
3: Y el director era como un ser extraordinario, como un gran hermano era.
2: Era un gran hermano.
3: Un gran hermano, sí. El señor director. Sí.
2: ¿Usted en dónde debuta en la tele? ¿Qué programa? ¿En vivo? ¿Debutó así, haciendo en vivo?
3: Yo empecé, sí, empecé en vivo... haciendo un programa que producían...
2: Pero Ud era locutor.
3: Yo era locutor y debuté en un programa, sí. Debuté en dos programas simultáneos con la misma organización.
2: A lo grande siempre.
3: Ah, sí. Pero te voy a explicar por qué. Habían hecho una sociedad...
2: Sí.
3: El...
2: ¿Qué año? ¿60?
3: Tipo 61, 62. Ah. Habían hecho una sociedad, el esposo de Hilda Bernard, que en este momento no me acuerdo el apellido.
2: No sé.
3: Ignacio de Soroa, que era un animador, y Carlos D'Agostino, que era otro animador.
2: Tenía un programa con un blanco. El blanco. D'Agostino, me acuerdo.
3: Algo así, sí. Pero forma una sociedad para poner un negocio y hacer programas de televisión para promocionar ese negocio.
2: Ah.
3: El negocio se llamó Galería de las Sorpresas. No tuvo éxito. También los programas eran flojos y querían locutores nuevos. Y ponen a una chica que trabajaba en Radio Libertad, que se llamaba Lidia Suárez. Y Hilda Bernard, yo estaba haciendo de locutor de un radioteatro acá.
2: Sí.
3: En Radio El Mundo.
2: Sí.
3: Y yo digo acá porque es el mismo edificio.
2: Sí.
3: Entonces ella se lo recomendó, le dijo al marido, hay un muchacho joven...
2: Muy bonito.
3: Al revés, ciertamente gordito.
2: ¿Era gordito?
3: Era yo, sí. Y que a mí me gusta cómo sale, dijo Hilda. Entonces nos pusieron ahí a la chica Suárez y a mí.
2: En cámara.
3: En cámara. Y hacíamos un programa en Canal 9 y un programa en Canal 7.
2: En el canal, no se grababa ni en un estudio. Se iba al canal, iba de un canal a otro.
3: Al canal. No había estudios adicionales en ese tiempo.
2: No había, claro.
3: Yo ya nací con el 13, recién empezaba el 11. Claro. Era todo nuevo.
2: Claro.
3: Y ya de entrada nomás, por ejemplo, yo hacía avisos que a veces se grababan y a veces no. Y así conocí, por ejemplo, a Palito Ortega. Un día compartimos un camarín. Y yo hacía un jabón... que se llamaba Prozan. Palito, que siempre fue un tipo muy generoso, sabiendo que yo era un tipo nuevo, y él ya era Palito Ortega.
2: Él ya vendió discos.
3: ¿Sí? Porque habían empezado en ese momento, se va Carrizo de sábados, de un sábado que hacían... Sábados continuados era de Mancera.
2: No, Sábados Circulares era de Mancera.
3: Sábados Continuados, tenés razón, Flores.
2: Sábados Continuados.
3: Y se va con todo el Club del Clan.
2: No,
3: y con Palito Ortega.
2: Que la vi.
3: Todos.
2: Sí, Néstor Fabián estaba ahí también.
3: Sí, todos. Y estaba Palito, que ya era Palito. Palito fue Palito enseguida, ¿eh?
2: Sí, Johnny Tedesco.
3: Y le hace la música, bienvenido sábado. No te vas a reír de mí, ¿eh?
2: No.
3: Bienvenido sábado, ¿cómo te va? Esa película la hizo Palito Ortega. Entonces él me decía, yo pasaba por el pasillo, y salía a la puerta de Palito y decía, ¡Prozan! Oíme, que te cargue Palito Ortega.
2: No, más vale.
3: Impresionante.
2: Sí.
3: Era como admitir al nuevo.
2: Sí,
3: siempre fue muy generoso Palito.
2: Qué bueno,
3: eso.
2: Palito. Sí, era
3: y
2: muy
3: bueno,
2: querido.
3: Hice dos programas. Yo estaba muy gordezuelo y decidí no continuar después. Seguí en la radio hasta que me dijeron, tenés que hacer televisión. Pero andaba un canal en serio. y hacer un programa. Es ahí que me fui a ofrecer al 13.
2: Sí, el guardamestre.
3: Ya en forma, ya con traje.
2: Sí, mío. son trajes.
3: Y sí, me hice dos.
2: Dos trajes.
3: Me empeñé por un largo tiempo. Pero me tuve suerte, claro. Porque mis amigos, los que me apreciaban y sabían, sí, decían, si no te conocen por la televisión, nunca te van a dar ese programa que vos querés hacer. Muchas ideas no he tenido.
2: No. Sí, pero Héctor.
3: Tuvieron suerte, me ofrecieron el Canal 13, me dijeron que sí, me bancaron 8 años, hasta que le sacaron el canal. Porque ¿cómo se llama cuando
2: Los militares.
3: Cuando vuelve Perón.
2: Cuando vuelve Perón. 73.
3: Le sacan el canal a todos los dueños. Claro.
2: No me acuerdo.
3: Sí, y entonces, bueno, no. Yo me fui antes de que se lo sacaran, porque había un ambiente.
2: Me imagino.
3: Antes de que se lo expropiaran.
2: Expropiaron.
3: Le pagaban,
2: Sí, sí, pero no
3: le pagaron todo. Sí. Bueno,
2: mire, le voy a contar algo yo, Víctor, ahora.
3: A ver.
2: Estaba diciendo. En una revista, la revista Uncut, una revista de música muy importante en Londres,
3: ¿sí?
2: ¿Sabe cuál es el programa de más éxito en la BBC? ¿Cuál fue el programa de más éxito?
3: Tengo
2: el programa que más ha crecido, un radioteatro.
3: No me digas.
2: Sí. Parece que...
3: Radioteatro.
2: Radioteatro, sí. Pequeñas historias de media hora.
3: Mira vos.
2: La vieja escuela de... Bueno... Usted ha vivido esa época también.
3: Sí, yo la escuchaba de chico y después alcancé a participar como locutor, ¿no? Como locutor comercial. Y a mí me gustaba mucho ir a los ensayos, que les llamaban ensayos en seco.
2: ¿Que eran actores?
3: Todos actores. Y buenos actores. La compañía para la cual yo trabajaba era la de Eduardo Rudi e Hilda Bernard.
2: Eduardo Rudi,
3: una gran actriz de radioteatro. Sí. Televisión también, sí. Pero el radioteatro le debe a Hilda Bernard con aquellas famosas obras de Nené Cascallar, le debe mucho.
2: Nené Cascallar empezó en el radioteatro. Escribiendo. Bueno, Migré también empezó.
3: ¿Sabes cómo lo escuchamos con mi madre desde Bragado?
2: Claro, no, claro.
3: Qué lindo eso que me decís, ¿no?
2: Bueno, mi tío, el que me impulsa a mí en la radio, el que por primera vez me mete en una radio, acá, en este edificio.
3: ¿Tu tío?
2: Héctor Miranda.
3: Así es.
2: El que hacía radioteatro con Miranda. Miguel Bebán.
3: Sí, sí.
2: Y me contaba que hacían giras y él hacía siempre el malo. Miguel Bebán hacía el bueno y él era el malo.
3: Y le querían pegar.
2: Y no podía salir
3: del hotel. Lo querían fajar.
2: Lo andaban buscando. Ese es el malo.
3: Así que usted
2: es muy guapo en la radio,
3: sí,
2: ¿no?
3: ¿Eh?
2: Bueno, Héctor. ¿Tiene música, Héctor?
3: Yo tengo.
2: Vamos.
3: ¿Sabes que a mí soy un apasionado por los grandes músicos que se han preocupado por investigar cómo es? ¿Cómo son los secretos de la música? Algunos se ve que lo descubrieron.
2: Sí.
3: Por ejemplo, Waldo de los Ríos.
2: Sí. Cada tanto aparece Waldo.
3: Waldo de los Ríos me merece el mayor respeto.
2: Sí.
3: Mira, murió tan joven, por otra parte, se quitó la vida, desgraciadamente.
2: Se suicidó, es verdad.
3: Sí, se suicidó.
2: Hijo de
3: De los Ríos.
2: ¿La mamá cómo se llamaba? La mamá era... ¿No? ¿O me equivoco?
3: Marta de los Ríos. Acá te lo traje yo con Marta de los Ríos.
2: Sí, sí.
3: Era un gran investigador, Waldo.
2: Sí.
3: Los grandes músicos siempre han buscado lograr lo que algunos dicen, algunos músicos dicen, yo quiero lograr un color. Logré establecer un color. La música no tiene colores.
2: No.
3: Es en sentido figurado que se dice. Y el color es el timbre que los distingue.
2: Claro. Que es lo que los hace diferentes.
3: Hay timbres parciales y un timbre totalizador que une esos timbres parciales.
2: Sí.
3: Eso se nota mucho en Waldo de los Ríos.
2: Sí.
3: Y vas a ver ahora, hoy te traje una canción que se llama Llorando Estoy. Es un tema popular de La Rioja, recopilado por Waldo de los Ríos, con arreglo propio. La madre canta toda una parte del tema, él acompaña cuidadosamente, recatadamente, no hay que desplazar a la cantante, que es en el momento de la primera figura, y luego, desde un poco más de la mitad hasta el final, es la orquesta, lo termina la orquesta el tema, con algo que logra Waldo de los Ríos, con todo su conocimiento. El gran timbre de Waldo, que eso no se puede definir.
2: No.
3: Lo define tu oído, lo define tus sensaciones, lo define tu cerebro.
2: Él había estudiado en la academia.
3: Había estudiado profundamente. Esa equivocación mía vale también, porque había escuchado mucho eso.
2: Claro, claro.
3: Investigó, aprendió armonía, aprendió
2: pero profundidad. Pero claro, había que armar una música así para la orquesta.
3: Y además
2: ¿no?
3: aprendió, y después lo demostró, aprendió mucho de música clásica, muchísimo.
2: Claro.
3: Y es, acá me lo confirmó mucha gente, uno de los mejores pianistas que ha tenido el país. Bueno, pianista solista, ¿no? Pero acá está con la orquesta. ¿Querés escuchar Llorando Estoy?
2: Sí, cómo no.
3: Vas a ver cómo un músico logra su color.
2: Ahí va.

0: Qué arreglo tan, tan particular, ¿no?
1: Muy particular. Mucha gente se opone a que se pongan instrumentos ajenos a los orígenes de la música de determinado lugar. Pero a mí me parece, yo no me opongo. A veces aciertan, a veces no. En el caso de los músicos de talento, de los arregladores de talento, como era Waldo de los Ríos, acertaban, porque vos decís, ¿cómo un clavecín, un clave allí en medio de La Rioja? No lo veo mucho. Pero, y sí, tiene que ver, porque son esos misterios de la música.
0: Bueno, para eso el tipo sabe.
1: Claro, era un gran investigador y tenía talento.
0: Y sí. Muy lindo.
1: ¿Qué trajiste, Flores?
0: Le traje un músico que se murió hace unos años, Terry Callier. Terry Callier de Chicago, ¿no? Del 45.
1: ¿45?
0: Del 1945, ¿sí? Quiero decir, de la generación de Marvin Gaye, de Curtis Mayfield, de todos los grandes de la música negra, de Stevie Wonder, ¿no? Del soul, digamos. Terry Callier era un tipo que estaba medio al mar, era muy amigo de Curtis Mayfield. Crecieron juntos, en el mismo vecindario, ¿sí? En las primeras banditas de preadolescentes estaban juntos. Terry hizo un disco que le voy a contar porque yo sabía la historia y la quise, me parecía muy rara la historia y terminó siendo cierta. Él graba un disco que a fines de los años 60 que se llamó The New Folk Sound of Terry Callier, el nuevo sonido folk de Terry Callier, ¿sí? Disco que se grabó en el año 64, pero salió en el año 69. Este disco estuvo 4 años desaparecido. ¿Por qué? Porque el productor del disco, ¿sí? Que se llamaba, no sé cómo se llamaba, pero ya lo voy a averiguar. El productor del disco se pelea con los del sello y se va a vivir al campo. Se va 4 años. Y se llevó el disco con él. Se llevó todos los discos que había hecho y nadie sabía dónde estaba. Hoy sabemos dónde estaba el tipo, pero durante 4 años el tipo desapareció. ¿Vio los hippies? Sí, ¿vio los hippies? Sí. Bueno, el tipo desaparece con el disco y él lo tocaba, pero no estaba el disco. Cuestión que Terry Callier tiene una carrera bastante despareja, por momentos iba bien, por momentos iba mal. Tanto es así que en el año 83 él se retira de la música y se hace anda con el mundo de la computación, ¿sí? Programador informático en el National Opinion Resource Center, ¿sí? Hace una carrera ahí. Cuando aparece el acid jazz en Londres, 10 años después, estoy diciendo, ¿sí? Año 90, le preguntan a Paul Weller, uno de los que había iniciado el movimiento de este acid jazz, ¿cómo se toca esto en vivo? Ah, no sé, hay que llamar a Terry Callier, dijo. Él lo tocaba hace mucho. Entonces lo van a buscar, lo llevan a Londres, el tipo se calza la guitarra otra vez y termina sus días siendo una figura en Londres de los músicos más modernos de Londres. ¿Sí? Mire la historia del tipo. Altibajos.
1: Sí, nos veían.
0: La música de él también es una música que no es habitual. Ahora le voy a mostrar una grabación.

0: del año, de las últimas que hizo en su retirada, en el año 80, que es el tema que rescataron todos los músicos de ese movimiento acid jazz de los 90 en Londres. Esta canción se llama I Don't Wanna See Myself Without You. Yo no quiero verme sin vos. Es un soul muy especial, es muy original. Para los orientales el original no es el que hace algo primero, es el que no se puede imitar, ¿sí? Este tipo era inimitable. ¿Le interesa Terry Callier?
1: Sí, claro.
0: Bueno, esto se llama I Don't Wanna See Myself Without You, Terry Callier.

0: Qué lindo,
1: me gustó, ¿eh?
0: Yo decía, ¿por qué no nos vamos a bailar por ahí? No,
1: es muy...
0: ¿Cómo contagia esto, no?
1: Es este... ¿Sabe qué es esto? Es una banda de música folk cantando soul.
0: ¿Sí? Se nota.
1: No, es una banda...
0: Era linda la diferencia.
1: Que no tiene vientos.
0: No tiene vientos.
1: Tiene mucha guitarra, mucho mandolín.
0: Pero lindo sonido, ¿eh?
1: Terricaria. Bueno, me alegro de haberle gustado, Tito.
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1: Ay, esto, qué bueno verlo otra vez después de
2: tanto tiempo. ¿Qué tal, Flores? Creí que no venía más.
1: No, no, es que fui al baño.
2: Mentira. Bueno.
1: ¿Qué tiene?
2: Para ¿qué mí? Vida artística, la vida artística de Astor Piazzolla. No fue nada fácil la vida de Astor.
1: No, no, no. Y habla con Pipi, un día vamos a traer a Pipi acá que cuente las anécdotas de la hogareña.
2: Tenemos que traer a Pipi.
1: Sí, sí, sí.
2: Pero digo, la vida artística de Astor,
1: sí.
2: Fue muy difícil.
1: Y se había planteado una que no era fácil. Él
2: claro,
1: sabía,
2: era una grieta.
1: Él sabía, era la grieta.
2: Era una grieta.
1: Bueno, como dice Leonard Cohen en una gran canción, por la grieta entra la luz.
2: Sí, en definitiva sí. En definitiva, sí. Por la grieta, finalmente...
1: Sí, sí, cuando dejan de taparla, entra la luz.
2: Entra la luz.
1: Ahí está.
2: En Astor entró la luz.
1: Sí.
2: Él pone la orquesta del 46, que un día trajiste un tango, sí, que se llama Chiqué.
1: Chiqué.
2: Sí. Luego tiene un montón de orquestas, después se va a Nueva York, muere el padre en el 56, hace adiós Nonino.
1: Él está en una película de Gardel... Es el diarero,
2: sí, es el
1: una
2: diarero, sí, no, chiquito, con una gorra.
1: Con una gorra. Sí, sí. Qué presagio ese.
2: Creo que tenía 11, algo así.
1: Qué presagio.
2: Qué cosa. Dicen que Gardel quería llevarlo a la gira y el padre dijo que no.
1: ¿Ya tocaba él?
2: Tocaba el bandoneón. Entonces Gardel le decía, vos, tocás el bandoneón, pero tocás como un gallego, le decía. Tocás como un gallego. No sé si será cierto.
1: Puede ser.
2: Bueno, Astor tuvo una gran cantidad de grupos,
1: sí.
2: Un disco que se llamaba Piazzolla en Hi-Fi, el octeto, después más adelante, después del quinteto, el noneto, pero siempre volvía,
1: sí.
2: Discos con una orquesta de cuerdas,
1: sí.
2: Todo eso antes del 60. En el 60, entre 60 y 61 aparece el primer quinteto. El primer quinteto, que tuvo algunas diferencias.
1: Mire, justo cuando aparece el primer quinteto de Miles Davis.
2: ¿Ah,
1: 60.
2: Ahí aparece el quinteto.
1: Sí,
2: claro,
1: sí.
2: Claro, mire, tenés razón.
1: Mire.
2: Entonces graba un disco, hay algunos cambios. En el segundo interviene el Vino Bardaro en lugar de Cinzia Bayur. Violinista, ¿no?
1: Sí, violinista.
2: Él admiraba a ambos, pero él tradicionalmente y desde chico seguía toda la trayectoria del Vino Bardaro. Finalmente en el primero no está Bardaro, en el segundo sí. Pero llega a un... ¿Sabes cómo se llama este disco? Se llama Piazzolla, puntos suspensivos, o no. Bailable y apiazzolado. Piazzolla o no. Era difícil, sí, porque la gente de la Víctor, sí, de la casa Víctor, la grabadora Víctor, admiraba a Piazzolla,
1: claro,
2: desde el primero hasta el último. Pero decían... Hay que vender discos, y la gente dice que con Piazzolla no se puede bailar. ¿Por qué no lo haces bailable, Astor? Bueno, yo voy a demostrar que se puede bailar. Bueno, pero no mandé todos tangos tuyos. Mandá otros tangos. Entonces él pone dos tangos de él, y pone Tierrita, María, Redención, Don Juan, Chiqué, Triunfal,
1: sí,
2: La casita de mi viejo, Cristal, Queja de bandoneón.
1: Qué lindo repertorio.
2: Claro, y es bastante bailable.
1: Sí.
2: Y pone dos de él, que son, como todos los tangos de Astor, hermosos tangos.
1: Sí.
2: Gran melodista, un compositor total, un gran conocedor de música. Conseguí, sí, un color. Hay, sí, un, sí, color Astor. Hay un color Piazzolla,
1: claro,
2: ¿no?
1: Sí, sí, ¿eh? Muy difícil. Una paleta que no puede lograr cualquiera,
2: sí,
1: ese,
2: sí,
1: color.
2: Sí,
1: ¿eh?
2: Sí, sí, todos los colores. Acá yo te traje hoy Triunfal, que es un tango
1: Triunfal,
2: bellísimo.
1: Sí, divino, sí.
2: Y fue la presencia de Astor, sí, en este disco que tenía todos los autores y Astor solamente en dos. ¿Lo escuchamos?
1: ¿Cómo no?
2: Dale.

0: había contenido ahí, ¿eh?
1: Qué lindo, cómo tocaba, aparte, cómo tocaba, más de componer y arreglar, cómo sí. tocaba Piazzolla, ¿eh?
0: Menos mal que la grieta desapareció ya hace tiempo y se le reconoció, y es Astor, y está sí. definitivamente incorporado a las máximas, a una de las máximas verdades de la música argentina.
1: Sí.
0: Tenía tango, sí. como él mismo decía, si el tango no tiene mugre, no es tango.
1: Si el tango no tiene...
0: Mugre.
1: Ah, sí, no, claro.
0: No es tango. Lo que dicen del jazz,
1: sí, sí.
0: Que tiene que tener alcantarilla.
1: Sí, sí, sí, claro.
0: Y es lo mismo.
1: Sí, sí.
0: Hablábamos hoy fuera de micrófono antes de empezar el programa que el tango se gesta en arrabales. ¿Qué querés que surgiera? El barrio de las latas sale parte del tango.
1: Sí, el barrio de las latas.
0: Sí, que era la quema.
1: Parque Patricio.
0: Parque sí. Patricio. Era sí, la quema, sí. macho. ¿Qué querés claro. de esa gente pobre?
1: Claro. Bueno, ahí le contaba yo que me contaba Iván Noble. Mi querido amigo Iván Noble, uh-huh. que los Caballeros de la Quema, el nombre era la murga de Marrone, la murga donde empezó José Marrone.
0: Sí, sí. Y la quema porque ahí quemaban la basura.
1: Ahí quemaban la basura.
0: Fue por una ley de Sarmiento.
1: Claro, los Caballeros de la Quema se llamaba la murga del barrio.
0: Sí, claro. Y de la quema la gente sustraía algunos elementos.
1: Sí, sí.
0: Entre el fuego metían las manos, sacaban elementos para vender. Sí. Para lo que podían vender. Eran los quemeros y quemeras, sí. que le decían. Y de allí sale, le decían cirujanos. Y después el apócope fue el ciruja.
1: Cirujano era.
0: Era cirujano.
1: La palabra original era cirujano.
0: Claro, hay un tango que se llama El Cirujano.
1: Que era un tipo que metía la mano en la basura.
0: La mano en la basura, tenían que meterlo con tal habilidad para claro. no quemarse, que le llamaban El Cirujano por la delicadeza con que lo hacían.
1: Claro.
0: Después se entendió mal, se creía que había sacado la palabra ciruja, y por eso le decían cirujano. No habían sacado nada.
1: Claro.
0: Era el cirujano que después, por apócope natural, por esas vueltas que tiene el lenguaje popular, sí. que va para donde quiere, por más que las academias digan lo que digan,
1: sí, sí.
0: el idioma va para donde quiere.
1: Sí, obvio.
0: Y después si lo aceptan o no lo aceptan es otro tema.
1: Sí,
0: la cuestión es lo que vos y yo tenemos costumbre sí. de usar cuando hablamos.
1: Sí,
0: ¿o
1: y,
0: no?
1: Y lo que se entiende.
0: Y lo que se entiende. Nos entendemos por eso.
1: Sí, sí.
0: ¿Cómo
1: se puede contar la historia de una sociedad... de una, sea donde sea, a través de la música,
0: sí.
1: que se escuchaba en ese momento.
0: Sí.
1: Haciendo un análisis.
0: Y ahí está la importancia del tango, ahí está la importancia posterior del rock, mi sí. querido.
1: Y el blues, y el soul.
0: Sí, y claro. Y esas músicas tienen base.
1: Sí, sí.
0: Tienen una base, raíces muy robustas.
1: Y muestran algo siempre. Siempre están mostrando algo.
0: Siempre están mostrando algo, están sí. descubriendo algo.
1: Sí. Algo que anda...
0: Cosas muy interesantes.
1: Sí, sí. Bueno, Héctor, hablando de
0: amigo, ¿qué trajo, amigo?
1: De contar una banda argentina, un dúo argentino que fue quizás el dúo más popular de la música argentina, del rock, si se quiere, ¿no? Sui Generis. Sui Generis.
0: Yeah.
1: Charlie García
0: sí.
1: y Nito Mestre.
0: ¿Fue previo a Charlie solista o ya era solista Charlie?
1: No, Charlie sale de...
0: ¿Lideraba Sui Generis o no?
1: Salen de la secundaria los dos, del Damaso Centeno, de la Avenida Rivadavia. Empezaron...
0: ¿Tenían ellos... líder o no?
1: No.
0: ¿O era compartido?
1: No, eran ellos dos. Después una batería.
0: Sí,
1: y sí. sí, pero en el colegio empezaron.
0: Sí,
1: en
0: sí.
1: la fiesta del colegio empezaron tocando.
0: Sí, sí, sí.
1: Sui Generis tuvo 4 o 5 discos a comienzos de los años 70, una época brillante también para el rock argentino, donde Spinetta arma y desarma Pescado Rabioso, donde surge Santa Olalla con Arco Iris, donde surge
0: Pescado Rabioso,
1: Lito Nevia solista, con Astarita y con el Negro González, se va a grabar discos a México, una época
0: sí.
1: que florecía el rock, ¿no? Ajá. Empiezan los festivales, Festival Pinap, el festival el Barrock, sí, empiezan a juntar, empieza a tomar el color el rock, uh-huh, si se quiere.
0: Uh-huh, uh-huh.
1: Bueno, Sui Generis generó 2 carreras solistas, la de Charlie y la de Nito. En el año 2007 se juntan otra vez. 2007, ¿sí? Hacen unos shows, graban un disco que queda en la nada porque no lo presentan nunca, era la época para que Ud se ubique, que Charlie se tira del 9.º piso. Que Charlie se tira a la pileta.
0: De un hotel.
1: De un hotel en Mendoza. Ahí estaba con Nito.
0: Ah, sí.
1: Claro, el que está en la habitación de arriba es Nito.
0: Nito no ganaba para susto, ¿no?
1: No. No,
0: pobre Nito.
1: Un día lo vendré para que cuente acá la historia de ese
0: sí,
1: día.
0: Por el amor de Dios.
1: Porque Nito lo vio ese día,
0: Charlie. Qué lindo programa podemos hacer con Nito.
1: No, Nito. Aparte es muy gracioso, Nito.
0: Sí, sí.
1: Y nos contaba el otro día en una mesa, así, en un bar, que él estaba en la habitación. Ya veía que algo. Charlie estaba mal, estaba incómodo. Ya sé. Y entonces Nito se va ese día. Se nos invitan a una, no sé a dónde, a pasear a Mendoza. Él se va. Cuando vuelve. Encuentra a los periodistas, la ambulancia, todo en el hotel. Y yo no sabía qué imaginarme, pero nunca me imaginé que se iba a tirar del balcón a la pileta. Bueno, sui generis.
0: ¿Qué cosa?
1: Charlie y Nito, ¿sí? En ese disco del 2007...
0: Nito se ganó el cielo, ¿no?
1: Nito se ganó el cielo, sí, sí. En ese disco del 2007, ellos tienen algunas canciones nuevas, digamos... Que la verdad no tuvo mucha trascendencia, porque ya le digo, nunca pudieron presentarlo ese disco. Quedó como un eslabón perdido.
0: ¿Por qué habrá sido, no?
1: Y porque Charlie estaba imposible.
0: Ah, claro.
1: Era el momento que Charlie se pintaba con aerosol y... Bueno, Nito tenía que seguir, ¿vio cómo es? Entonces en ese disco hacen una canción de un músico que ellos admiraron siempre. Todos los que estamos en el rock lo hemos admirado. Lo admiramos habitualmente, que se llama James Taylor. James Taylor fue el primer artista contratado por los Beatles para su sello Apple.
0: Ajá.
1: ¿Sí? Lo descubre Paul McCartney en un pub.
0: ¿Ellos producían?
1: A dos o tres artistas, sí. James Taylor fue uno. El otro fue Badfinger, una banda que justo en pleno éxito se muere el cantante y terminan mal.
0: Qué mala suerte.
1: Sí, sí, sí. Pero dos o tres artistas produjeron los Beatles en el sello Apple.
0: Ajá.
1: James Taylor fue el primero, ¿sí? Y esta canción es de un tipo que se llama Terry Southern, que es el hermano de Jerry Southern. Jerry Southern es un escritor, beatnik, americano, es el que escribió Busco mi destino. ¿Se acuerda de la película Busco mi destino?
0: No.
1: El hermano es el que escribe esto. Y el otro escribe canciones. Para James Taylor, para los Eagles, para todos sus amigos escribía canciones.
0: Ajá.
1: Él no es músico profesional, no le interesa, él compone. La canción se llama Heart Town 2 y es también tu ciudad, también tu pueblo. Nito y Charlie la hacen en una versión en castellano hermosa, bastante literal a la letra de Southern que cantó James Taylor. Y lamentablemente quedó en el olvido porque nunca tuvieron oportunidad de presentarla mucho. No la tocaron mucho esta canción y a mí me encanta. ¿Quiere escucharla? Sui Generis.
0: Sí, señor.
1: El regreso de Sui Generis en el 2007 haciendo una de James Taylor.

0: estaba Sui Generis. ¿Sabe quién toca la guitarra en esta versión, en esta canción?
1: Andrés Segovia.
0: No, la inolvidable, la hermosa María Gabriela Pumar.
1: Ah, no me diga.
0: Era la guitarrista de Sui Generis.
1: Sí,
0: sí, sí. Divina María Gabriela, una guitarrista. Sí, sí. Y una corista, es la que hace los coros.
1: Sí, sí, sí.
0: Sui Generis.
1: Gracias, amigo.
0: Ahí tenía.
1: ¿Sabe qué traje?
0: ¿Qué trajo?
1: Otro artista con vida difícil. Con carrera difícil, pero por distintos motivos que los de Astor. Astor tenía una vida, él, sí, que él cuidaba mucho. Porque el músico, el cantante, necesita gozar de buena salud. Si un músico no tiene buena salud, no puede trabajar porque compromete todo el organismo. No solamente, por ejemplo, un cantante, no solamente compromete el diafragma, los pulmones, compromete el corazón, la circulación sanguínea, el cerebro.
0: Sí, sí.
1: Por eso yo lamento mucho que no ande bien Luis Miguel, uno de los más grandes cantantes melódicos de todos los tiempos, para mi gusto.
0: Es la historia de los niños cantantes. Michael Jackson.
1: ¿Por qué es eso?
0: No sé, no sé. De Michael Jackson es Smokey Robinson, que lo conoció de chiquito.
1: Sí.
0: Él dio una explicación bastante lógica de lo que fue la debacle moral y física de Michael.
1: ¿Por qué? ¿Qué dijo?
0: Él dijo, de chiquito vivió la vida de grande, entre giras, sesiones, ensayos.
1: Qué buen razonamiento.
0: Cuando se hizo grande,
1: concierto.
0: Y cuando se hizo grande, ¿qué fue lo primero que hizo? ¿Qué se compró? Un zoológico. Claro. Hizo todo lo que no hizo de chico, lo hizo de grande.
1: Y debe haber más ejemplos de esos, ¿no?
0: Debe haber muchos ejemplos, sí. Y yo creo que con Luis Miguel pasa algo parecido. Luis Miguel era un pibe que tenía 8 o 9 años y ya estaba de gira con músicos de 35
1: años.
0: Siempre
1: cantó bien, nació cantando bien, sí, este, sí, pibe.
0: Yo trabajé en la transmisión que hizo Turner de El Viña del Mar 2010, donde tocó Luis Miguel.
1: Ah,
0: era,
1: sí,
0: insoportable.
1: Sí, sí.
0: Era insoportable él.
1: Antes había estado en Viña
0: antes
1: del
0: había
1: Mar.
0: Sí, en Viña del Mar, la noche de él fue sensacional.
1: Antes había estado y cantó en inglés. ¿Yo te acordás que la vez pasada
0: sí,
1: te
0: sí.
1: lo traje
0: sí,
1: cantando,
0: sí, sí.
1: cantando en inglés?
0: Sí, sí, pero ya es como... Se había hecho hacer se había hecho hacer a 30 metros del escenario, en línea recta, a la entrada que tenía del escenario, una casita de madera.
1: ¿Para qué?
0: Y donde estaba, entraba ahí 40 minutos antes, nadie sabía qué hacía ahí adentro.
1: Ay, Dios.
0: Y le avisaban, entonces salía, y nadie le podía mirar ni hablar.
1: No sé por qué suceden esas cosas.
0: Y él entraba como un boxeador al escenario. Bueno, no sé, Héctor, yo creo que es eso, que no lo dejan ser chicos cuando tienen que ser chicos.
1: Y puede ser eso.
0: Entonces cuando son grandes hacen todos los caprichos que tiene un niño.
1: Ahora, vos, yo acá tengo un disco que tiene canciones creadas en diversos años, el 60, 58, etc.
0: Sí.
1: ¿Escuchés lo que escuché? Yo escuché todo este disco. ¿No le encontrás una?
0: No, canta bien.
1: En contra.
0: No.
1: Una en contra. Ningún problema de expresión, de respiración, de afinación, ni hablar, ¿no?
0: ¿Y cuánto escenario tiene también?
1: Tiene mucho escenario, es muy musical.
0: Sí.
1: Por eso quería recordarlo bien, yo.
0: Muy bien.
1: Quiero recordarlo bien a través de dos canciones. Una se llama, que van juntas, ¿no?
0: Sí.
1: Voy a apagar la luz y Contigo aprendí, que son lo suficientemente famosas.

Estamos en todo el país. Tucumán. A 126 kilómetros de la capital provincial y hacia el oeste de la provincia de Tucumán se encuentra Tafí del Valle, entre sierras y cumbres de los valles calchaquíes y la Sierra de la Conquija. Fue durante mucho tiempo un sitio habitado por jesuitas que desarrollaban actividades agropecuarias. Recién en 1943 el lugar se popularizó. Uno de sus atractivos es el sendero mirador de los cóndores, un espectáculo único que tiene como atractivo principal el avistaje de cóndores sobrevolando la montaña. 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

encanta, me encanta, me encanta, me encanta esta hora del día, la que me da la posibilidad siempre de abrirles de par en par las puertas de la Discoteca Nacional.

La dupla Rosarina, Juan Carlos Baglietto, Silvina Agarré con una de Adriana Bonicio, abriendo la discoteca nacional del día de hoy, el Tímpano. Pasaron 9 minutos de la hora cero, claro que sí, para algún desprevenido oyente, esta es la discoteca nacional extra larga. Estamos arrancando nuestro encuentro y hasta las 6 no paramos, en ausencia de Fabián Pomelo Codevila, que finalmente ha caído víctima de la fiebre, de las anginas, de la gripe, no sé, se acaba de autodefinir como una piltrafa. Así que, digo, porque nos acaba de avisar justamente que era lo que le había dicho el médico, tiene para unos días para recuperarse. Verdaderamente ayer lo escuché en un mensaje y sinceramente percibí que ya no daba para más, había que parar la máquina. Así que, un beso grande para Fabi. Hoy no habrá de a dos, seremos de a muchos, de a montones, si les parece, en esta discoteca que arranca a partir de este momento, en su edición del miércoles, ya, 26 de agosto de 2026. Con el señor Jorge Falcone en la puesta en el aire, nos quedamos aquí un ratito, supervisados desde el control central de Radio Nacional Buenos Aires, por Marcelo Díaz. Agradeciendo a nuestros compañeros de la planta transmisora de General Pacheco, Enrique y Claudio Aparicio, que son los que hacen posible que este mensaje de madrugada, que he estado en Maipú 555, entre Tucumán y Lavalle, pleno corazón del microcentro porteño, llegue a todos los rincones de la patria, merced a nuestras 49 emisoras, y eso verdaderamente nos llena de orgullo. Así que muchísimas gracias a los compas allí en Pacheco. Y hoy vamos a saludar a los compañeros y colegas de nuestra LRA 17, Radio Nacional Zapal en la provincia de Neuquén, AM710, FM93.9, si por allí te desplazás y, bueno, querés ubicarnos en el dial. ¿Cuánto tenemos para contarnos? Hay por allí, en cuanto al clima, unos alertas naranjas que están vigentes para la cordillera de Mendoza, se esperan ráfagas de viento blanco también, así que estaremos atentos a lo que vaya sucediendo. Por estos lados alguien me preguntaba hace un ratito, ¿qué pasa con el clima? Mirá que me tomo unos días y quiero saber si sube un poco la temperatura. Bueno, al menos en el área metropolitana de Buenos Aires suben un poquito las marcas térmicas. Se espera un jueves de paraguas mañana, para eso falta, estaremos lógicamente hablando también. El niño, este niño travieso que marcará el clima hasta el fin del verano, bueno, se esperan muchas lluvias, así que vamos a estar hablando de eso. ¡Ay, cuánto hemos traído para compartirnos! Así que, si les parece, sin más preámbulos, nos ponemos en marcha. ¡Y allá vamos! Arranca la discoteca nacional extra larga del día de hoy, junto a Ciro y los Persas. ¿Vas a bailar?

Allí lo teníamos a Pedro Aznar. Ella se perdió antes, la planadora del rock. Divididos par mil, 023 en la República Argentina. Y ya estamos en marcha. Esto ya no se detiene, no para, salvo que, bueno, alguna nos haga alguna seña en alguna estación. Puede que contemplemos la situación y nos detengamos por allí. Por lo pronto, ya nos conectamos. Si gustan, amigas y amigos de Radio Nacional, cofradía de madrunocheros en todos los rincones de la patria, hay un WhatsApp que nos conecta desde todos los rincones del país. 11-3-870-74-85. Con tiempo para que tomes nota, con tiempo para que nos agregues en la agenda del celu, ¿sí? 11-3-870-74-85. Aprovechemos, ¿viste? Porque dijo Elon Musk que se viene el fin del celular. En 5 o 6 años, finiquita, ¿sí? Parece que la IA va a reemplazar algunas funciones de los móviles. Por Dios y la Virgen. Yo pensé que iba a demorar un poquito más el tema, ¿no? De la IA. Si gustan, en un ratito lo comentamos esto, ¿sí? Por lo pronto ya van llegando los primeros mensajes a través del WhatsApp Nacional. Yo quiero ir agradeciéndoles a Ana María, que está por allí en Santa Fe, como siempre, buscando pasar un lindo rato escuchando Radio Nacional. Así va a ser, o por lo menos así, a eso apuntaremos. ¿Lo intentamos? Vamos todavía. Tito canta presente desde San José de la Dormida, en el norte cordobés. Abrazo para vos. Juan y Mabel los están escuchando en Monte Comán, San Rafael, provincia de Mendoza, y nos comparten algunas imágenes del baile y de la elección de la reina y el rey del adulto mayor en Monte Comán. Claro, que fue el fin de semana, ellos nos habían comentado. Feliz y bendecido miércoles también para ustedes. Juan, Mabel, me encanta, nos encantan las fotos que nos han enviado y se nota que lo pasaron hermoso. Así que gracias por hacernos partícipes, cómplices y testigos de ese lindo rato. Buena madrunoche, soy Luis, el camionero de Mar del Plata, volviendo de Salta, esperando escucharlos. Un abrazo fuerte, besos, gracias Luisito, buena ruta, buen viaje, buen destino. Buen día, Sony, excelente miércoles, con la bendición de Dios, soy José de San Pedro, provincia de Jujuy. Abrazo fuerte, José. Buena madrunoche, estoy en la dulce espera. Mirá vos, Mabel, bueno, se entera el país. Ah, era de vuestra compañía. Un beso grande para vos, Mavi. Nos encanta acompañarte también ahí en Santa Fe. A Héctor del barrio Tres Cerritos, en la provincia de Salta. Besos para vos. Muy buena madrunoche, Sonia querida. Qué lindo escucharte una vez más. Pero qué lindo saberte del otro lado también, Raúl. Gracias a nuestro amigo transportista de los helechos, provincia de Misiones. Y sigo de viaje, me voy a Neuquén. Buenas madrunoches, Sonia, desde una Neuquén con lluvia. Comenzaste con Jairo, cantorazo de los argentinos. Besotote, Carlos. Carlitos querido, hace algunos años, cuando fui a verlo a Jairo en el Teatro Coliseo Podestá de la Ciudad de La Plata, redescubrí esta, que es una de las canciones que más me gustan, ¿no? De Jairo. Me encanta esta hora del día, que la interpretó con su nieto, con Fran Pose. Y bueno, es justamente la versión que elegimos para abrir la Discoteca Nacional en esta temporada 2026. Así que me gusta mucho que te haya gustado, y valga la redundancia. Gracias, Carlos, porque nos encanta esta hora del día, ¿viste? Atair Suárez, desde Sao Paulo, también se va sumando por aquí. Nos envía unas fotos bellísimas de la ciudad de Sao Paulo. Nuestro Fabián, ¿por qué no está hoy con nosotros? Pregunta Atair. Porque está en Camucha. Así nomás, está afiebrado y bueno, tomando por allí algunos medicamentos para ponerse bien. Atair, lo ha visto el médico laboral, así que está cuidado, ¿sí? Si Dios quiere, seguramente ya la semana que viene, ¿no? Estará reincorporándose por aquí. Beso para vos. Luisito Salas, del paraje Esperanza, allí en la provincia de Santa Cruz, también se va sumando. Buena madrunoche, Sonia, escucharemos la discoteca. Y mira, muchas opciones no tenemos, Luisito. Un abrazo fuerte, que se mejore pronto, Fabián. Gracias, de a poquito nos vamos haciendo parte. De a poquito se van sumando amigas, amigos, a este fogón imaginario con forma de radio, que es la Discoteca Nacional. Con forma de programa de radio, ¿no? Y si le ponemos un poquito de ritmo, ¿qué te parece?
Sí, claro que sí. Amo a Mon Laferte. Sépanlo. Los acompaña a ellos, a los auténticos decadentes. Ya estamos promediando la semana y se va agosto, ¿eh? ¿Qué me contás?

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Desde Tercer Arco, qué lindo recuerdo, año 1996, ahí teníamos a Los Piojos, con Verano del 92 a 20 minutos apenas de la una de la madrunoche en la República Argentina. Bueno, recién te sumás, Fabi no está hoy, ¿sí? Nos ha avisado con la debida antelación que le era imposible acercarse hacia estos lares. Bueno, ha caído víctima de, finalmente, de este resfrío que lo venía aquejando, así que está en cama cuidándose para volver Dios mediante, como decíamos, ¿no? Quizás ya la semana que viene, el próximo lunes. Porque viste qué pasa esto, ¿no? Si vos decís, no, me tomo por ahí alguna pastillita y repunto, ya la recaída después es mucho peor, que es lo que le pasó hace algún tiempito. Así que estaremos acompañándonos con la Discoteca Nacional de Madrunoche hasta las 6 en esta versión extra larga. Entre las cositas que estuve mirando ayer, me conmovió mucho este atleta de 92 años, ¿no? Que se coronó campeón mundial de los 100 metros. Seguramente muchos de ustedes han escuchado la noticia sobre este mongol. Radna Tseren, que ganó la final de la categoría M90 con 18.29 segundos en el Mundial Master, celebrado en Corea del Sur. Realmente toda una proeza. Y lógicamente ya ha marcado su, no solo su propio récord, ¿no? Sino el récord en esta disciplina. A los 92 años. Quiero ser como usted, señor. Y con más de 6 décadas de carrera, Radna Tseren se proclamó campeón del mundo de los 100 metros en la categoría M90, en el Mundial Master de Atletismo, celebrado en Daegu, Corea del Sur. El atleta de Mongolia cruzó la línea de meta en 18.29 segundos, ¿sí? Bueno, tenía viento a favor. ¿Por qué había que aclarar que tenía viento a favor? ¿Cómo es eso? Mira, bueno, se llevó el oro ante rivales de su misma generación. Obviamente, este mundial reunía competidores mayores de 90 años, ¿no? Provenientes de distintos continentes. El argelino Abdelkader Banguela, también de 92 años, finalizó segundo, mientras que el japonés Ikuya Motoshike completó el podio con 19.77 segundos. Así que realmente era conmovedor, ¿no? Ver las imágenes y lógicamente la proeza de este atleta mongol, que sin duda se viralizaron en las redes sociales y en todos los medios internacionales. 0:43, en un ratito paseo por el país, ¿sí? A través del Servicio Meteorológico Nacional, y obviamente hablamos de estos alertas que comentábamos en el arranque de la discoteca, que tienen que ver con nevadas intensas que vuelven a la cordillera, puntualmente de la provincia de Mendoza. Bienvenida Gladys, nuestra amiga de Santo Tomé, allí en la provincia de Corrientes. Sonia, querida, espero que se mejore pronto. Fabián, muchos mimos, besitos para vos. Gracias, Gladys. Seguramente con los mimos que reciba se va a mejorar y pronto. Sonia, querida, un abrazo desde acá y un saludo a Fabián, que se mejore pronto. Nos escribe Betty del puesto Las Taguas, Malargüe. Mira, a propósito que hablábamos de la cordillera mendocina. Un beso para vos, Betty, querida. Mario, de San Luis. Saludos, Sonia. Espero que se recupere Fabián. Podrás pasar un tema de pastoral, pero cómo no, ya tendremos en cuenta tu pedido, Mario. Gracias, y gracias también por esa frase alentadora de hoy. A veces nuestras canciones favoritas suelen contar una parte de nuestra historia. Y a veces hay frases, ¿no?, que llegan en los momentos oportunos. Justamente la canción que elegíamos hoy en el comienzo, El Témpano, cuenta la historia de alguien. Seguramente alguien se ha sentido identificado o identificada con ese tema. Así que muchísimas gracias, Mario. A veces nuestras canciones favoritas suelen contar una parte de nuestra historia. Sonia, muy buena madrunoche. Ojalá Fabián mejore pronto. Bendiciones desde La Plata. Emma, beso enorme, Emita. Gracias. Saludos. Que haga caso, lo esperamos a Fabián. Sonia, querida, buena madrunoche, aquí me quedo. Beatriz de Paraná, muchas gracias, mi reina. Buena madrunoche, Sonia. Pomelo, espero que te mejores. El gato de Corina, firma por allí. Cecil Hughes,
desde Esquel también va asomando. Buenas noches, Sonia y equipo. Saludos a la piltrafa de Fabián. Que se mejore. Aquí descansando y sintonizando. Abrazos esquelenses. Está bien, él se definió así. Pero claro, había una aclaración que nos hacía Jorgito Falcone, ¿no? Nuestro operador. Dijo, estoy hecho una... me siento una piltrafa. No, es una piltrafa. Dijo... Dios mío, que no se entere, que esto quede entre nosotros, por favor. Besos grandes, Cecil. Gracias por acompañarnos. Me voy a Jujuy. Muy buena madrunoche. Excelente programa. Bendecido miércoles. Sonia querida, por aquí te acompaño todas las noches. Podría hacer algo por los chalchaleros, pero cómo no, Dieguito. En un ratito nada más, cuando hagamos un bloque de nuestra música de raíz folclórica, ahí vamos a ubicar a los chalcha para vos. Diego nos escucha en Palpalá, provincia de Jujuy. ¿Cuántos amigos? Mirá, va arrancando su día Norberto, allí en Israel. Buen día, Sonia. Qué bueno recibir a mi DJ preferida. Gracias por empezar con Baglietto y Garré. Gracias a vos, Norberto, por tu valoración. A esperar que se descongele el pomelo y vuelva a transmitir con vos. Bueno, por aquí lo estaremos esperando con la silla calentita. Norbert, un abrazo fuerte. Que tengas un buen arranque de día. Ya claro, por allí, por Ashdod, las 6 de la mañana con 46 minutos. Arrancando entonces, prendido a la Discoteca Nacional, nuestro compatriota amigo. Se va sumando Gabriel Octavio Ceni, hablando de todo un poco. Nos pondrá en el aire a partir de este momento y por un largo tramo en la Discoteca Nacional. Es más, es él quien nos invita ahora a viajar por Brasil a través de la música.

0: qué lindo, ¿no? Esto de la música, me refiero a la magia, ¿eh? Alguien los que decía hace un ratito que a veces una canción puede contar parte de nuestra vida. A mí me gusta decir muchas veces que hay canciones que tienen la particularidad de convertirse instantáneamente en una persona, ¿no? Cuando uno las escucha. Y además hay canciones y hay artistas que nos invitan a pasear al escucharlos, como nos acaba de suceder, ¿no? Imaginariamente sé que muchos hemos cerrado los ojos y nos vimos disfrutando de las maravillosas playas brasileñas. Ahí los teníamos, ¿eh? A Caetano Veloso con Capullito de Alelí, Omar Aportuondo y María Bethania. ¡Qué linda dupla! Tal vez, y recién, Gal Costa, Tim Maya, Un día de domingo. Faltan segundos para llegar a la una de la madrugada. Se va cumpliendo la primera hora de esta discoteca nacional extra larga del día de hoy, que no para hasta las seis. Ahora sí, un alto para informarnos. Ya está preparado para contarnos lo que hay que saber el señor Darío Burstin. Y seguimos con más discoteca nacional.
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2: La una de la mañana en la República Argentina. El ministro de Economía anuncia medidas. La conferencia de prensa de Luis Caputo está prevista para antes del debate en la Cámara de Diputados por los proyectos de reforma de la Carta Orgánica del Banco Central y el de inocencia fiscal. Al concluir la reunión del presidente con los legisladores oficialistas, el diputado libertario por Córdoba, Gabriel Bornoroni, señaló:
3: va a ser para los argentinos un día histórico, porque tener la reforma del Banco Central es importante para ponerle un candado al Banco Central y que no se vuelva con las emisiones históricas de los últimos 90 años. Hay varios proyectos de ley. Los proyectos de ley que ha enviado el presidente los hemos trabajado durante más de 20 días en las comisiones y nosotros creemos que los números están, pero no hay que ser exitista, vamos a esperar que en la sesión tengamos los números.
2: 4.200 camiones llegan a los puertos de exportación en Santa Fe. Según un reporte, este martes trasladaron más de 136.000 toneladas. La mitad de maíz, un tercio de soja y el 10% del total trigo. Se estima un crecimiento del movimiento exportador de más del 23%. Colombia anuncia la deportación de venezolanos. El presidente Abelardo de la Estrella ordenó operativos para localizar y expulsar a inmigrantes. La medida afectará especialmente a la población que llegó del vecino país y, según el gobierno colombiano, hay casi 850.000 venezolanos que se encuentran en situación irregular. 8 provincias cordilleranas con alerta meteorológico. Mendoza, Neuquén y Río Negro esperan lluvias persistentes y fuertes vientos en Catamarca y La Rioja. En Rosario, donde nos escuchás por AM 1300, la temperatura 12 grados, está nublado con humo. En Buenos Aires esperan 19 grados de máxima con viento norte sin lluvias. A esta hora en la ciudad el cielo está nublado, 13 grados la temperatura, humedad 69%.
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Y hay canciones que son bonitas, ¿no? Pero según quien las interprete, se vuelven más bonitas todavía. Este es uno de los clásicos de Por su Hijieco. El autor es Charly García, de Quiero Ver, Quiero Ser, Quiero Entrar. ¿Quién la cantaba? María Rosa Llorio, en la Discoteca Nacional, abriendo la hora.

8 minutos han pasado de la una. Bienvenidas, bienvenidos. Es el miércoles 26 de agosto. Sí, claro. Yo sé que estás esperando la historia en la voz de Fabián, pero te la debo. Sí, ese su menester, ahí no me introduzco, no es mi campo. Fabi, bueno, obviamente para quienes se van sumando a partir de este momento al aire de Radio Nacional, está con algunas nanas en cama, así que seguramente la próxima semana ya se esté reincorporando a nuestro DEA 2. Así que seremos de a muchos, de a montones en la discoteca nacional. Serán todos y todas bienvenidos y bienvenidas. Gracias, gracias porque van llegando por allí algunos mensajes a nuestro WhatsApp. En un ratito, nada más, vamos a estar, lógicamente, haciendo la recorrida, agradeciéndoles a todos y a cada uno de ustedes el hecho de ser parte, de ser cómplices, de ser testigos. Y hablando de historias, hay una que nos quedó pendiente, justamente ayer con Fabi, sobre este hombre que contaba los ciclos de la luna para no perder la noción del tiempo. Hablamos de un pescador que sobrevivió 438 días a la deriva en el Océano Pacífico. Sí, José Salvador Alvarenga pasó más de 14 meses perdido en el mar tras salir desde México y llegar a las Islas Marshall en una travesía de 10.800 kilómetros marcada por el hambre, la sed y el aislamiento. ¿Gustan introducirse en esta historia? Bueno, decíamos, José Salvador Alvarenga, este hombre que sobrevivió 438 días a la deriva en el Océano Pacífico, tras salir a pescar desde la costa de México y aparecer más de un año después en las Islas Marshall, a unos 10.800 kilómetros de su punto de partida. Bueno, un caso que ha quedado registrado como una de las travesías de supervivencia más extensas documentadas, ¿no?, en mar abierto. El pescador salvadoreño había partido el 17 de noviembre de 2012 desde Chiapas junto a Ezequiel Córdoba, un joven que reemplazó a su compañero habitual en una faena que se preveía breve. La embarcación de unos 7 metros llevaba provisiones limitadas y una hielera con suministros pensados para un día, para una jornada. La emergencia aparentemente comenzó cuando una tormenta golpeó la nave, dañó el motor y dejó a los dos hombres sin posibilidad de retomar el rumbo hacia la costa. Bueno, ¿cómo inicia el naufragio? Bueno, la salida de pesca se transformó en una deriva sin comunicación, sin combustible útil y sin margen de maniobra frente a las corrientes del Pacífico. Alvarenga y Córdoba empezaron a depender de lo que lograran recolectar o capturar en el agua. Peces, tortugas, aves marinas, lluvia acumulada en recipientes improvisados. La rutina de supervivencia quedó marcada por la exposición al sol, las tormentas y la falta de agua dulce. Con el paso de las semanas, el cuadro físico de Córdoba se agravó. El joven se enfermó luego de ingerir carne de ave en mal estado y dejó de alimentarse. El propio Alvarenga relató después que intentó asistirlo durante días en una embarcación cada vez más deteriorada. A los 5 días me entregué a Dios, dijo más tarde. La muerte de su compañero cambió por completo la travesía. Aparentemente, bueno, Alvarenga permaneció varios días junto al cuerpo antes de arrojarlo al mar y desde entonces el náufrago quedó solo, luchando a diario por mantener la lucidez, mientras el bote seguía a la deriva. La hidratación fue uno de los desafíos centrales. Alvarenga dijo que recurrió a su orina y a sangre de animales marinos para evitar el colapso. Se alimentó de carne cruda y agua de lluvia almacenada. Sobrevivió con peces crudos, tortugas, aves pequeñas, tiburones y agua de lluvia. De acuerdo, lógicamente, a lo que declaró luego de su rescate. A medida que la deriva se prolongaba, el principal riesgo dejó de ser solo físico. El aislamiento absoluto abrió un frente psicológico igual de severo. Sin relojes, sin calendario y sin señales estables del exterior, José Salvador Alvarenga desarrolló una referencia mínima para no perder por completo la dimensión del tiempo. ¿Cuál fue? Contar los ciclos de la luna. He mirado la luna crecer y menguar durante más de un año, describió el pescador
mientras atravesaba soledad, desesperación y pensamientos suicidas, ¿no? La observación del cielo operó como una forma de ordenar los días dentro de una experiencia sin puntos de apoyo. El conteo lunar no modificaba el hambre ni el desgaste físico, pero le ofrecía una estructura mental básica, ¿no?, para resistir. El dato también ayuda a dimensionar lo que fue la duración del viaje. Desde la salida, en noviembre de 2012, hasta la llegada a tierra, el 30 de enero de 2014. 438 días. El pescador apareció en las Islas Marshall, tras haber quedado a la deriva a unos 10.000 kilómetros de la costa mexicana, una distancia que, bueno, distintas reconstrucciones ubicaron hasta en 10.800 kilómetros, según la posible trayectoria de las corrientes del Pacífico, ¿no? En ese periodo, la embarcación sufrió cambios bruscos de clima, noches sin resguardo y largos lapsos sin avistar otros barcos. El agotamiento físico se sumó a una rutina extrema sin margen de error. ¿Cuál era? Conseguir alimento, almacenar agua y sobrevivir un día más. Increíble. El final del naufragio llegó cuando Alvarenga distinguió tierra y abandonó la embarcación. Alcanzó la costa de un islote del atolón Ebon, en las Islas Marshall, donde dos habitantes de la zona lo encontraron exhausto el 30 de enero de 2014. Para ese momento había cruzado una vasta porción del Pacífico en una de las derivas más largas verificadas en una pequeña lancha de pesca. Bueno, la aparición generó dudas iniciales por la magnitud del relato, aunque el caso ganó luego el respaldo, ¿no?, con el paso del tiempo. La distancia estimada de hasta 10.800 kilómetros convirtió su historia en un caso excepcional dentro de los antecedentes conocidos de supervivencia en el mar. Alvarenga regresó a El Salvador el 10 de febrero de 2014. Bueno, tuvo controles médicos, exposición pública, secuelas emocionales, ¿no?, por el aislamiento. Contó su experiencia en entrevistas, incluso escribió un libro, relató el impacto al volver. La travesía iniciada como una pesca frente a la costa de México, sin dudas, se convirtió en un episodio que seguimos internacionalmente y en un testimonio extremo de lo que es la resistencia humana. Así que es una historia que nos había quedado pendiente compartir con Fabián ayer, y me parecía que hoy era cuando. La de este hombre que contaba los ciclos de la luna para no perder la noción del tiempo, para no volverse loco, mira, básicamente. 438 días a la deriva. 1:16. Aquí nos quedamos hasta las 6. Me quedé pensando, ¿no? A veces una brújula viene bien, ¿no? Qué lindo eso. Digo, alguien me regaló una hace unos días y eso me hace sentir un poco más segura. Beso grande para Alejandro, que está por allí en Coluelcaique, provincia de Santa Cruz. Genia de las genias, Sonia. Aquí estoy. Gracias por acompañarme siempre. Me encanta disfrutar de la Discoteca Nacional desde tempranito. Bueno, Ale, será un placer acompañarte. Qué lindo. Es compartido. Hola, Sonia, atento y escuchándolos. Mejoras para Fabián, nos escribe José Luis desde Gálvez, allí en la provincia de Santa Fe. Nazareno Merino, nuestro amigo camionero de Chivilcoy, también se va sumando por aquí. Buenas noches, genia. Volviendo de Comodoro Rivadavia, fiel a tus madrunoches. Vamos todavía. Pásate algo por Manceros. Nasa, dalo por hecho. En un ratito nada más. Porque se viene la música de nuestra tierra. Junto, en este caso, a Carlos Di Fulvio, Tomás Lipán y Peteco

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Ahí teníamos a Peteco Carabajal junto a Jacinto Piedra, el dúo santiagueño y hermano Cacuy, Tomás Lipán antes, con un carnavalito de Máximo Gregorio Puma, Mamacoya y Carlos Di Fulvio había pasado con su chacarera Cerro Salamanca. 1:27 en la República Argentina, y hace un ratito nuestro amigo Nazareno, camionero, oriundo de Chivilcoy, que anda por allí recorriendo las rutas argentinas, nos sugería algo por los manceros santiagueños. Así que para vos, Nasa, esta polca de Pablo Trujillo, Onofre Paz, Piel Chaqueña.

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Y qué lindo es poder recorrer, ¿no?, nuestra geografía, en este caso a través de una zamba. Situada a 17 kilómetros de la capital, la cuesta del Portezuelo es el punto geográfico referencial de Catamarca. Por ella se asciende al Cerro Ancasti y se tiene una visión panorámica de todo el Valle Central. Por el camino, el turista contempla en el recorrido la Iglesia de la Chacarita, el Camino de la Virgen, el Monumento a Felipe Varela y la Iglesia de San Isidro. En la Villa del Portezuelo, los turistas saborean algún dulce o compran alguna artesanía y quizás alguien hace sonar en su guitarra este poético tema del Polo Jiménez, cuya primera estrofa tiene acentos machadianos, ¿no?, que recuerdan algunos de sus poemas más famosos. Entre las innumerables versiones, por aquí nosotros hemos seleccionado la de los chalchaleros. Paisaje de Catamarca en la Discoteca Nacional. Y 37, un poquito de geografía también, ¿no?, para quienes no tenemos la dicha de conocer todas las provincias, todos los rincones de nuestra patria. A veces nos nutre el hecho de compartir una bonita zamba, como en este caso. Y hablando de Catamarca, nos vamos hacia allí, donde el cielo está despejado, la temperatura es de 20 grados 8 décimas, la humedad del 51%, y el pronóstico está indicando, mira, y porque invita realmente Catamarca a ser visitada. Una máxima de 30 grados hoy, con cielo despejado durante todo el día. 20 grados 8 la actual, me voy a Salta, donde el cielo también está despejado. 11 grados una décima, esa es la temperatura en este momento en la capital del Salta, 78% la humedad, y la máxima para hoy está prevista en 29 grados. También se espera cielo despejado durante todo el día en Salta, y mañana jueves una máxima de 32. Me voy a Neuquén, donde el panorama es totalmente diferente. Ahora el cielo está parcialmente nublado, la temperatura es de 12 grados 6 décimas, hay alerta amarillo por vientos fuertes en Neuquén hoy. Se espera una máxima de 17 grados y pronóstico de lluvias aisladas desde la madrugada y también durante la mañana. Sigo paseando, me voy a Paso de la Patria, en Corrientes, donde el cielo está ligeramente nublado y la temperatura es de 15 grados 3 décimas. La humedad, 76%, y se espera una máxima de 27 grados hoy, con cielo parcialmente nublado. Mientras tanto, por la Ciudad Autónoma de Buenos Aires, el cielo está mayormente nublado, la temperatura es de 12 grados 8 décimas, 71 el porcentaje de la humedad, y se espera una máxima de 19 grados. Alguien me preguntaba por allí, ¿cuándo afloja el frío? Bueno, te digo, hoy máxima 19, mañana máxima 18, viernes y sábado, inclusive el domingo, máximas de 17, y así seguirá el termómetro estacionado entre los 17 y los 18 grados hasta el martes próximo inclusive. Así que de todas maneras vamos a ir siguiendo paso a paso lo que vaya sucediendo. Por lo pronto, a 20 minutos de las 2, voy a saludar muy especialmente a Juan de Dios, del barrio Santa María 2, allí en la provincia de Salta. Sonia, ¿cómo estás? Aquí acompañándote como siempre. Que tengas un día lleno de bendiciones. Gracias, Juancito. Un beso enorme para vos. Bienvenida. Gracias por venir. Muy, pero muy buena madrunoche, Sonia. Por fin aquí estoy acompañándote como siempre. Gracias. Gracias por estar vos también haciendo lo propio, Michelle, desde Albardón, allá en la provincia de San Juan. Me encanta. Hola, buenísima madrunoche, Sonia. Llegué tarde, pero nunca es tarde para escuchar la Discoteca Nacional. Es un placer. Qué buen ritmo estamos teniendo. Ahora, además de sin dormir, ¿nos querés tener bailando? Y sí, imagínate. Esa es la idea, Griselda. Un beso grande, mi reina, ahí en San Rafael, siempre fiel a nuestras madrunoches. Buena madrunoche, Sonia y equipo de la Discoteca Nacional. Que Fabián se recupere prontito. Te deseo un hermoso programa. Bella música, gracias totales desde Jujuy. Muchos cariños y todo mi amor, Titi.
Mortal el tema, Sonia, Mon Laferte y los auténticos decadentes. Gracias por este mimo al cuore. Titi, qué lindo, coincidimos en el gusto musical, me encanta. Hola señora Sonia, atento, acompañándolos como siempre. Mejoras para Fabián, nos escribe José Luis desde Santa Fe. También se va sumando Juan Manuel desde San Miguel de Tucumán. Muy buenos días, Sonia querida, buen miércoles para todos. Bendiciones. Buena música, gracias por la compañía, la locución y los recuerdos. Me gustan muchos los recuerdos en la música. Gracias por eso. Gracias a vos, Juanma. Por aquí nos llega otro mensaje, en este caso desde Salta. Mirá, desde Chicoana. Muy buena madrunoche, gente linda, Sonia, compañeros de madrugadas. Los acompaño hasta las 6. Gustavo, ¿qué pasó con Fabián? Sonia. Bueno, lo decíamos, ¿eh? Finalmente cayó preso de la fiebre, de la gripe. Así que, Dios mediante, prontito, ¿eh? Ya cuando esté recuperado estará por aquí. Gus, gracias. Gracias por preguntar. Hola, Sonia. Buena madrunoche. ¿Cómo estás? Siempre acompañándote. Aguante la discoteca y pronta recuperación para Fabián. Abrazo. Nos escribe Luisito, nuestro amigo camionero de Malargüe, allí en Mendoza. Y uno más. Vuelvo a Santa Fe. Sonia, buena madrunoche. Soy Marcos, de Ibarlucea. Un gusto escucharte. Por una pronta recuperación de Fabián. Gracias por la compañía y la buena música. Bendiciones, besos y abrazos. En ese orden son retribuidos. Marcos, las bendiciones, los besos y los abrazos también para vos. En un ratito charlamos y les recuerdo cuándo, dónde y cómo ver la luna de sangre. Porque se viene el eclipse lunar de agosto 2026. Ahora, paseo por el mundo a través de la música.

Momento ultra sensible, paseadito por el mundo, a través de la música, en la discoteca nacional. Cuántas vivencias, ¿no?, afloran cuando uno escucha a Javier Solís con Esclavo y Amo, a Pedro Vargas con María Bonita, a Olga Guillot con Cuenta Conmigo, de Chico Novarro, o a Aidy Gourmet y Los Panchos, Cuando Vuelva a Tu Lado, de María Grever. Y si les parece, para ir poniendo punto final a otra hora compartida, una versión renovada de uno de los clásicos del gitano, Sandro junto a Il Volo, Penumbras.

Y ahí vamos, tratando de estar mejor junto a Diego Torres, abriendo la hora. 4 minutos y se fueron de las 2. Señoras y señores, bienvenidas, bienvenidos al horario habitual. Ahora sí, de la Discoteca Nacional. Esta historia la arrancamos tempranito, ¿no? Minutos después de la cero del miércoles 26 de agosto de 2026, en ocasión de la ausencia de Fabián hoy. Estaba leyendo por allí un mensaje de Beatriz de Paraná. Era como escucharla a mamá Marta, ¿no? Retándolo a Fabián. Claro, entrena, anda en pantalón corto, transpira y aquí tiene las consecuencias. Este muchacho no gana para sustos. Te juro que así lo interpreté. Y tenés razón, Beatriz. Yo le voy a pasar este reto a Fabi, obviamente en un ratito nada más. ¿Cómo va la vida por ahí? Bienvenidas, bienvenidos quienes se van sumando a partir de este momento al aire de Radio Nacional. Es un placer recibirlos con los brazos abiertos en nuestra discoteca extra larga. Gracias a quienes nos vienen acompañando, ¿no? Desde el arranque y a quienes por aquí van agradeciendo, ¿no? Estos momentos especiales que buscamos generar a través de la música, como Víctor desde Bécar, ¿sí? Con respecto a ese bloquecito con Javier Solís, con Pedro Vargas, con Olga Guillot, con Eddie Gourmet y los Panchos, y con Sandro junto a Iluolo, nada más y nada menos. Mi mamá emocionada también por allí, cantando todas las canciones en ese bloquecito sensible, así que es un mimo al alma saberlos a todos en sintonía. Hasta las 6 nos quedamos paseando por el país a través de la música. Tengo por aquí un beso grande para Luchito, a propósito, que nos está escuchando en Tierra del Fuego. Hola, Morocha Infernal, hermoso miércoles para vos, por acá en el campo, hermosa noche. Un saludo al compañero, el capitán. Gracias por la compañía de siempre. Lucho, gracias a vos. Al capitán, lógicamente, siempre es un gusto acompañarlos allí haciendo patria en la isla. Y hablando de la isla, todo tiene que ver con todo, porque Lucho me dio pie para contarles que ahora vamos a seguir disfrutando de nuestra música, porque se viene una banda que se formó en Ushuaia hace algunos años, allá por el año 2013, compuesta por Ariel Durán, Fernando Singolani, Gabriel González. Por allí también hacen sus aportes Federico Dalmolín y Leo Biturro. Voz en off en la Discoteca Nacional y Sur Vigente.

Tremenda la vigencia de los airbags. Casi 27 años de carrera desde aquel, la partida de la gitana de los años, casi de los finales de los 90, ¿no? Aquí los teníamos con Cae el Sol. Antes, Jorge Drexler, Todo se transforma. 2:19 en la República Argentina, y claro que sí, nada se pierde, todo se transforma. Y si no, decíselo a Elon Musk, que tiene claro cuándo será el fin del celular. Él dice 5 o 6 años, nada más. Para el CEO de Tesla, la inteligencia artificial va a reemplazar funciones que hoy cumplen los teléfonos móviles. ¿Qué me contás? Así que toma nota de nuestro WhatsApp antes de que llegue el colapso, ¿sí? 113-870-7485. Elon Musk anticipó la desaparición de los celulares. Fue, bueno, en una entrevista donde aseguró que los teléfonos móviles, tal como se conocen en la actualidad, tienen muy poco tiempo de vida. Según su visión, en un plazo de 5 o 6 años, es decir, hacia 2030, 2031, estos dispositivos serán completamente obsoletos y reemplazados por tecnología basada en inteligencia artificial. Musk no solo plantea el fin del teléfono móvil tradicional, sino que describe en detalle el tipo de dispositivo que, en su opinión, va a tomar la posta. La propuesta rompe con los sistemas operativos rígidos y pantallas saturadas de aplicaciones que reinan hoy en el sector. El calendario que Elon Musk maneja para el final de los teléfonos móviles es claro, aproximadamente en 5 o 6 años, es decir, antes de 2031, estos aparatos dejarán de ser relevantes en la vida diaria. Fue enfático el empresario, ¿no?, al afirmar que para esa fecha la humanidad habrá dado el salto hacia formas de interacción mucho más avanzadas gracias a los progresos en inteligencia artificial y conectividad. Falta, pero cuando querés acordar, estamos ahí, mirá, cambiando nuevamente de década. 2:21 en la República Argentina. Beso grande para Héctor, que nos está escuchando por allí en Córdoba. Muy, pero muy buena madrunoche, Sonia. Es una emoción estar contigo en cada amanecer. Ah, qué lindo. Muchas gracias, Héctor. Gracias. Gracias por acompañar cada comienzo de día. ¿Qué pasó que estás sola? Yo por aquí, junto a tu compañía en esta madrunoche. Gracias por acompañarme, como siempre, Oscarcito, en Del Viso. Habíamos comentado que Fabi está con unas nanas, ¿sí? En Camucha, así que seguramente ya el próximo lunes se esté reincorporando por aquí. Muy buena madrunoche, siempre en compañía y sintonía, nos escribe Analía desde María Grande, provincia de Entre Ríos, allí presente, como siempre. Ricardo, nuestro cocinero neuquino, por fin te puedo escuchar mientras estudio gastronomía por internet. Gracias, Richard. Beso enorme, enorme para vos. Horacio y Dorita se van sumando también desde Quemú, provincia de La Pampa. Mirá, desde bien temprano. Gracias, gracias por acompañarnos siempre. Nos encanta la variedad musical. Gracias por nuestro folclore. Te queremos a ustedes. Muchísimas gracias por acompañarnos. Hola, buenas noches, dama de la madrugada. Una petición, si se puede pasar la nostalgiosa por los chalchaleros. Es cuando va un salteño a Buenos Aires. Por favor, saludos, abrazo grande desde el norte. Eduardo, nuestro amigo veterinario de la provincia de Salta. Qué lindo, Edu, por supuesto, que vamos a sumar esa historia contada y cantada por los chalchas, la nostalgiosa. Hola, Sonia, acá haciéndote compañía desde la distancia, desde el Parque Los Alerces. Lindo el folclore que estás pasando. Abrazo, Néstor. Muchísimas gracias, Néstor. Es un gusto acompañarte. La flaca Esther también se suma desde Salta. Hola, Sonia, buena madrunoche. Acá Iván de Comodoro, recorriendo el yacimiento hasta las 6, haciéndote compañía. Un abrazo grande y que sea una buena semana. Iván, un abrazo enorme, enorme, enorme también para vos, ¿eh? Qué lindo saberte cerca. Claro que sí, prendido a la discoteca. Me gusta la onda de Iván. Leo.

desde Córdoba, buena madrugada de miércoles. ¿Cómo están? Yo volviendo de la cocina. Gran presencia la del doctor Edgar René Di Fulvio y su guitarra. Gracias. Gracias a vos, Leo. Gracias por tu valoración. Buena madrugada, Sonia. Digo presente desde Ushuaia, Tierra del Fuego. Soy Eduardo, camionero de Escobar. Todavía sigo esperando carga. Bueno, Edu, buen viaje, buena ruta. Sí, cuando cargues, allí estaremos nosotros dispuestos a acompañarte un tramito en las rutas argentinas. Besos. Oscar, desde Merlo también se suma también. Querida compañera, hoy de a una, muy buena madrunoche, nuevamente contigo. Alegrón inmenso estar en sintonía. Besos. Gracias. Gracias por estar cada madrunoche junto a nosotros. Bendiciones a montones. Gracias a vos, Oscar, por acompañarnos también. Uno más. Buenas noches, mi querida familia de Nacional, mi querida Sonia. Hoy camino a Mendoza y, lógicamente, toda la noche juntos. Como creo, si no calculo mal, hace 5 o 6 años, desde cuando compartías aire con Claudio. ¡Upa! ¡Qué lindo! No recuerdo el apellido. Claudio Orellano. Diego, un abrazo bien fuerte con mi bombón Antonella. Nos dice, bueno, allí Dieguito, nuestro compañero oriundo de Bransen, hoy acompañado por su amor, también recorriendo las rutas argentinas y escuchando la Discoteca Nacional. ¡Qué lindo! ¡Qué lindo eso! Por favor. Somos un montón, muchos más que dos en esta madrunoche de miércoles. Acordate que en un rato tenemos la materia de Don Luis, ¿sí? Imperdible, imperdible, como cada madrunoche, nunca deja de sorprendernos, ¿eh? Hoy me parece que la historia viene por el lado eclesiástico, nos va a contar alguna historia que la tiene como protagonista a una monjita, que tuvo algún desperfecto con su vehículo. Ya me anticiparon, ¿viste? De qué se trata. Habemos una bonita historia por compartir minutos después de las 3. Habemos un súper especial de música surera, un encuentro, un frente a frente imperdible a partir de las 4. Bueno, en un ratito nada más les cuento de qué se trata. Ahora llegan ellos, Soledad, Abel, tocando al frente.

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linda letra. Ahí la teníamos a Zoe Gotuso con Camionera, ¿eh? Una canción que sin dudas nos transportó, nos llevó a recorrer nuestras rutas. A propósito, yo quiero saludar y dedicar, ¿no? Regalar este tema a Juan José, que está llegando a Trenquelauquen, va rumbo a San Luis por la ruta 33. Bueno, muchísimas gracias, Juanjo, por hacernos saber que allí vamos acompañándote. Bueno, a Diego, nuestro amigo camionero de Bransen, que también está por allí escuchando Radio Nacional. A Claudio, otro amigo transportista, oriundo de Villa Pueyrredón, que nos han dejado sus mensajes en nuestro WhatsApp. Gracias, gracias enormes. Y escuchándola recién a Zoe Gotuso, ¿no? Cuando contaba y cantaba que había pintado un corazón pensando en ella, ¿no? En el parachoque del camión. Empecé a recordar algunas de esas frases de camión. A mí me gusta mucho cuando me toca viajar, ir leyéndolas. Y si puedo tomar nota de ellas, mucho, mucho mejor. Hay una que no voy a olvidarme nunca, que es una de las que más me gustó haber leído alguna vez en un camión. Los mates más dulces que tomé en mi vida son los que compartí. Los mates amargos que compartí con mi viejo son los más dulces que tomé en mi vida. Me quedó ahí como... Ahora se me había traspapelado en la mente, pero la idea era esa, ¿no? Que de alguna manera me la apropié, de alguna manera la sentí mía también. Pero bueno, es bellísimo eso de ir leyendo las frases de camión en las rutas argentinas. 2:38, besos para José, que nos está escuchando allí en Gualeguaychú. Gurisa, hoy salió su majestad el sol, como dijo el mister, festejemos. Salud. Salud por esa evocación al Indio Solari. José, gracias, gracias por acompañarnos. Por aquí Oscar se suma también. Buena madrunoche, Sonia, como siempre todo excelente. La música, las historias, bendiciones a montones. Oscar de Tortuguitas, estoy trabajando en Pilar. Un placer acompañarte, Oscarcito. Gracias, gracias por elegirnos. Jorge de Neuquén también se está sumando, como cada madrunoche, presente en la Discoteca Nacional. Nada que agradecer, Emma querida. Qué lindo, bellos temas estos que nos estás haciendo oír. A nosotros nos gusta, nos gusta y mucho cuando acertamos en la elección de la música. ¿Cómo creo que va a suceder en este caso? Vamos a recorrer parte de nuestra Argentina profunda en el comienzo junto al Chango Spasiuk.

Ahí estaba Quique Ponce con la zamba, que le pertenece junto a Argentino Luna, Gallito del Aire. Antes, José Simón pasó con Churito, de Raúl Salaverón y Simón, y habíamos escuchado al Chango Espaciuc con Viejo Caballo Alazán, de Héctor y Félix Chávez. Estamos a 10 minutos, apenas de las 3. ¿Qué les parece un cierre de hora a pura música ciudadana?

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0: lindo bloquecito de música ciudadana. Me encantó encontrarte en la pista, para ir poniéndole punto final a otra hora compartida en la Discoteca Nacional. Habíamos escuchado a Raúl Verón en la orquesta del maestro Miguel Caló en un tango de Armando Valiotti y Santiago Adamini, Trasnochando. Luego cantó Armando Laborde en la orquesta de Juan D'Arienzo, de Puro Kurda, de Carlos Olmedo y Abel Aznar. Y recién era Enrique Campos en la formación del maestro Ricardo Tanturi con la uruguayita Lucía, de Eduardo Pereira y Daniel López Barreto. Segundos para llegar a las tres. Nos informamos y les cuento una bonita historia de amor, la de Karen Boyer y Gene Wilder. Cuando la noche invite, cuando la noche convide.
1: 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Las 3 de la madrugada en la República Argentina. El presidente Javier Milei se reunió con legisladores de La Libertad Avanza. El titular del Poder Ejecutivo remarcó la necesidad de defender las ideas de la libertad y evitar caer en planteos populistas. En tal sentido, destacó, el rumbo que lleva adelante el gobierno es el camino correcto para transformar la Argentina. En ese sentido, reafirmó la consistencia de las políticas implementadas y la importancia de sostenerlas frente a los distintos desafíos políticos y económicos. Caso Loan, sobreseyeron a los 8 principales acusados por el delito de trata en el caso por la desaparición del niño. La medida fue adoptada por la jueza federal de Goya, Cristina Poser Penso, que siguió la hipótesis investigada desde los primeros días posteriores a la desaparición. La decisión alcanza a Victoria Cailiaba, Carlos Pérez, Walter Macién, Laudelina Peña, Antonio Benítez, Daniel Fierrito Ramírez, Mónica Migliapi y Francisco Méndez. Causa a Cuadernos, un exgerente de Techint dijo que pagó coimas a Barata. Se trata de Héctor Zabaleta, quien declaró en el juicio que investiga el pago de coimas de contratistas del Estado a funcionarios en los gobiernos kirchneristas. El exdirectivo de Techint declaró como testigo y aseguró que pagó $1,000,000 en coimas al ex subsecretario de Planificación Federal, Roberto Barata. En la ciudad de Buenos Aires y alrededores, temperatura 12 grados 6 décimos, cielo mayormente nublado, humedad 71%. En tanto, rigen dos alertas naranja para el oeste de la provincia de Mendoza. Uno es por nevadas y el otro por lluvias.
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Renboyer conoció a Jean Wilder porque él quería aprender cómo se comunicaba a una persona que no podía oír. Casi 3 décadas después, ella debió aprender a comprenderlo cuando el Alzheimer comenzó a quitarle las palabras. Era 1989. Jean se preparaba para interpretar a un hombre sordo en la película Ciegos, Sordos y Locos, y acudió al consultorio de Karen, una especialista del habla que trabajaba con personas con dificultades auditivas. En aquel momento, el actor estaba casado con Gilda Radner, quien atravesaba la etapa final de un cáncer de ovario. El encuentro con Karen fue profesional. Luego de la muerte de Gilda, Jean volvió a buscarla y la relación entre ambos comenzó a crecer. Se casaron en 1991. Durante los siguientes 25 años, viajaron, jugaron tenis, pintaron acuarelas y construyeron una pista en el jardín para bailar bajo las estrellas. Jean ya era conocido por Willy Wonka y la fábrica de chocolate, los productores y el joven Frankenstein. Pero su vida junto a Karen transcurría en gran medida lejos del personaje excéntrico que el público conocía. Los primeros cambios parecían demasiado pequeños para anunciar una enfermedad. Un día reaccionó con una dureza inusual hacia su nieto. Durante un paseo en bicicleta, creyó que iban a chocar contra unos árboles que estaban lejos. En una reunión, alguien mencionó el joven Frankenstein y Jean no consiguió recordar el título de una película que él mismo había escrito y protagonizado. Tuvo que representarla con gestos para que los demás entendieran. Los estudios médicos detectaron primero un deterioro cognitivo leve, y con el tiempo, el diagnóstico fue Alzheimer. Karen observó su avance durante aproximadamente 6 años. La enfermedad afectó la memoria, la percepción de las distancias, el lenguaje y finalmente acciones sencillas que antes no requerían ningún esfuerzo. Cuando Jean dejó de manejar correctamente los cordones de sus pantalones, ella los retiró. Cuando se lastimó la muñeca tratando de quitarse el reloj, ella guardó el reloj. Cada modificación hacía su vida un poco más segura, pero también confirmaba que otra capacidad se estaba apagando. Karen decidió cuidarlo en casa, primero en California y después en Connecticut. La tarea ocupaba el día y también la noche. Debía anticipar peligros, organizar rutinas, vigilar sus movimientos y aparentar tranquilidad incluso cuando sentía que su compañero se alejaba lentamente. Jean todavía conservaba parte del humor que había definido su carrera. En una ocasión, cayó en el patio y no pudo levantarse. Después de luchar durante varios minutos, miró hacia un público imaginario y anunció, con voz teatral, que regresaría en un momento. Su familia decidió mantener el diagnóstico lejos de la prensa. Jean no quería que los niños, que todavía lo reconocían como Willy Wonka, escucharan inmediatamente hablar de una enfermedad que no podían comprender. Prefería que aquel encuentro continuara produciendo una sonrisa.
El Alzheimer le quitó mucho, pero no llegó a borrar por completo su carácter ni el reconocimiento de las personas más cercanas. Karen afirmó que su esposo nunca olvidó quién era ella. Pocos días antes de morir ocurrió algo inesperado. Jean, que llevaba tiempo sin caminar solo, atravesó la cocina y anunció que quería nadar. Entró en la piscina, avanzó apenas un par de brazadas y realizó el mismo movimiento de siempre para sacar el agua de sus oídos. Luego regresó a la cama. El 29 de agosto de 2016, Karen permanecía acostada junto a él. Jean llevaba varios días sin hablar. Mientras sonaba una interpretación de Ella Fitzgerald, de Somewhere Over the Rainbow, abrió los ojos y miró a su esposa. Repitió que confiaba en ella. Después, le dijo que la amaba. Fueron sus últimas palabras. Tras su muerte, Karen decidió contar lo que había ocurrido dentro de su hogar. No lo hizo para transformar el cuidado en una historia perfecta, sino para mostrar la otra parte de la enfermedad. El agotamiento físico y emocional de quienes acompañan a una persona mientras pierde capacidades que antes definían su vida. También colaboró con organizaciones dedicadas al Alzheimer y permitió que imágenes de Willy Wonka fueran utilizadas en una campaña de concientización. La mujer que había ayudado a Jean a comprender la sordera utilizó después su historia para dar voz a cuidadores que suelen permanecer invisibles. El mundo recuerda a Gene Wilder por su risa, sus gestos y la imaginación de sus personajes. Karen conserva otro recuerdo, el de un hombre que cuando ya le quedaban muy pocas palabras, utilizó las últimas para decirle a la persona que lo había cuidado que todavía confiaba en ella.

El hawaiano Israel Kamakawiwo, su ukelele y Somewhere Over the Rainbow. 3:18 en la República Argentina. Paseamos por el mundo a través de la música de la Discoteca Nacional.

0: Ahí teníamos la música junto a Cheyenne, bailando bachata, poniéndole un poquito de ritmo a esta madrunoche, en este paseo por el mundo. Antes, Donato y Estefano, mi Dios y mi cruz, y había pasado Gloria Estefan con Los años que me quedan. 3:30, mira qué prolijitos. Hacemos una pausa y a la vuelta, lógicamente, nos introducimos en la materia de Don Luis. Y les cuento además quiénes serán los protagonistas de nuestro especial de las 4.
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0: Ahí teníamos el cuyanito, qué lindo, Jorge Viñas ocupándose de Sandalio Castro y Florencio Orozco. 3:36 en la República Argentina, y qué lindo sabernos acompañados, ¿no?, en esta madrunoche de radio. Gracias a Dante, nuestro amigo camionero oriundo de San Carlos de Bariloche, recorriendo las rutas argentinas allí en nuestra Patagonia, siempre, siempre, siempre sintonizando la Discoteca Nacional. Buena ruta, querido amigo, gracias. Gracias por elegirnos una vez más. Se va sumando Laurito Ferreira, nuestro riojano amigo de González Catán, mi Sonia querida. ¡Buen miércoles! Pero gracias, gracias también por estar aquí presente. Buenas noches. Desde el Océano Atlántico te saludo. Soy Sergio, navegando en zona de pesca, a la altura de Bahía Blanca. Debo llegar a la altura de Comodoro Rivadavia. Somos 15 tripulantes, pesquero de altura. ¡Vamos todavía! ¡Qué orgullo, qué placer, qué lindo se siente! A vos, Sergio, por supuesto, muchísimas gracias por escribirnos. Y lógicamente vaya desde aquí un abrazo bien fuerte a toda la tripulación, ¿eh? ¡Buenos vientos para ustedes, queridos compañeros de travesía! ¡Y buena pesca, claro que sí! Gracias también por aquí a Luis Alberto Weingart, que se va sumando desde Algarrobo. Escuchándote, querida Sonia, fuerte abrazo a la distancia. Besos para vos. Mi vida, me partiste el corazón, qué compañera, qué historia, qué lealtad. Las últimas palabras maravillosas de Wilder. Y tú que lo has contado maravillosamente, me encanta. Gracias, Oscar de Delviso, haciéndose eco, ¿no?, de la historia de hoy con la que invitó y convidó la noche, la de Karen Boyer y Jim Wilder. Realmente, realmente, muy pero muy emotiva. Gracias, gracias Oscar por hacerte eco. Hermoso relato, Sonia. Me encantó además cómo lo contaste. Me encantó. Ricardo, de Joaquín B. González, allí en la provincia de Salta. Muchísimas gracias. Hola, hermosa. Aquí estoy con vos hasta las 6. Me gustó mucho la historia que contaste hoy y también la de ayer, la de Jimi Hendrix. Mirá qué bien. Arielito de Zárate. Gracias, Ari. ¿Cómo me gusta esto? ¿Cómo me gusta cuando acertamos? No lo digo siempre. Con una canción, con un intérprete o con alguna historia. La que solemos contar a las 3. Una historia a la altura del programa Amor del Más Puro. ¡Excelente! Nos escribe Jorge desde Aedo. Muchísimas gracias. ¡Ay, Sonia hermosa! Luego de escucharte contar esa historia tan triste, pero a la vez tan bonita, comenzó ese tema divino que me erizó la piel. Hace rato que no sentía tal emoción. Te escuché mientras hacía mis palabras habituales, con mucha atención. Bella historia. Sonia, abrazo enorme. Gracias de corazón, Mirta, nuestra amiga del barrio de Mataderos. Qué lindo, Mirta. Muchas gracias. Gracias por sumarte. Qué lindo madrusueño, Sonia, dama de mi despertar. Qué alegría arrancar el día con tu voz, que agiganta mi deleite de vivir. ¡Epa! Y háblame de motivar. Gracias a Camilo Zárate de Cañada de Gómez, a Osmar de Fraiventos, allí en Uruguay. Miriam de Quilmes, hola mi querida Sonia. Gracias por la compañía de siempre. Gracias por la música. Me encantó el bloque de tangos de ayer con Jorge Falcón, con María Graña. Te deseo un lindo miércoles. Gracias, Miri. Lindo miércoles también para vos. Madrunoche, madruvida toda. Gracias por acompañarme siempre. Feliz vida, feliz futuro. El cielo es más celeste si me cubre un manto de nacional. Qué lindo, qué impactante selección musical, Sonia. Gracias. Rubén Alegre, desde Paso de la Patria, allí en Corrientes, presente. Hola, Sonia, buena madrugada. Es un placer volver a escucharte. Gracias por tu compañía, por estar del otro lado. Aunque no te veamos, te sentimos. Un abrazo infinito. Envíale un saludo a Lucho, que tenga una buena jornada laboral, y un abrazo grande. Gracias. Gracias. Y, por supuesto, nos sumamos. Alberto, A tus condolencias a los familiares, amigos y conocidos, además de compañeros de trabajo de los compañeros petroleros que han perdido la vida en el norte del país, como en Neuquén ayer en Vaca Muerta. Fuerte abrazo para cada uno de ellos que están pasando este momento de tristeza. Gracias, Alberto. Lógicamente nos sumamos, allí en Río Grande nos está escuchando nuestro amigo Ignacio de Cerro Dragón, también allí en Comodoro Rivadavia se suma. Hola, buena madrugada. Sonia, como siempre, un placer escucharte acá trabajando. Hermosa noche, linda luna y más con tu compañía. Saludos y abrazos. Nacho, saludos y abrazos también para vos. Se nos encanta acompañarte. A Juan Carlos de Pilar también. Sonia, buena madrugada, como siempre, acompañándote y acompañándome en mi trabajo. Te cuento que la semana pasada estuve por Chaco visitando a mi familia y amigos. Volví con las pilas recargadas y, como siempre, disfrutando de la excelente música y las lindas historias. Hasta las 6 estoy. Linda semana. Gracias, Juan Carlos. Lo feliz que me hace que hayas tenido la posibilidad de reencontrarte con tus afectos. Beso enorme, enorme, enorme. Muy buenos días. Gracias por acompañarme siempre y por la respuesta a la gente por parte de la Discoteca Nacional. Sonia Ferraris, bueno, muchísimas gracias. Héctor Almirón, mira, desde la ciudad de Paraná se va sumando también. Un abrazo bien fuerte para vos y es un placer enorme responderles siempre en la medida de mis posibilidades. Rubén de Bahía Blanca, muy buena madrunoche, mis amigos. Sonia, ¿te acordaste de Jorgito Viñas? Siempre me acuerdo. Siempre Viñas se da una vuelta por nuestra discoteca. Abrazo fuerte. Hola, soy Mauricio de Guaymallén. Bienvenido, Mauricio. Otro amigo que se va sumando a nuestra discoteca nacional, porque hay lugar para todo el mundo. Claro que sí. Llegó el momento. ¿Cuál? El de introducirnos en la matera de Don Luis, que nos va a contar esta historia. ¿Qué le pasó a esa monjita? Cuéntenos.
1: Así que venía una monjita por la ruta, manejando un auto. El auto entra a tironear. La monjita estaciona a la banquina, en la banquina, mejor dicho, y hace lo que hacemos todos los automovilistas. Levanta el capó para ver qué pasa. Cuando se da cuenta que no entiende nada, baja de vuelta. Y se queda en el medio de la ruta. En eso viene un señor con un furgón. Apurado el hombre porque traía cargas perecederas, traía embutidos y carnes para el restaurante de otro pueblo. Entonces la ve a la hermanita y dice, ¿qué le pasa, hermanita? Pero no sé, usted sabe que venía lo más bien. Y entró a toser el auto. Y se quedó. Bueno, dice, mire, yo apurado estoy porque tengo que llegar al otro pueblo y sigue en horario, pero no la voy a dejar en la estacada. Así que estaciona el furgón, baja y hace lo que hace todo hombre que está acostumbrado a andar en la ruta, tiene la cancha lógica del hombre de ruta, ¿no? Va al tanque derecho y manda un palo hasta el fondo. Lo saca y seco. Dice, hermana, ni olor a nafta tiene este tanque. La hermana lleva la mano a la cara y dice, ¡ay, me olvidé! ¿Usted sabe que me dijeron en el colegio que cargue y me olvidé? Bueno, mire, dice, yo nafta tengo, manguera también, si usted tiene cualquier cosita, cualquier recipiente, dice, yo, le doy un poco de nafta, por lo menos llega hasta el pueblo. Sí, yo, y ya se iba para el baúl, y dice, no tengo. Mire que cualquier cosa sirve, hermana, dice, aunque sea un termo, cargamos varias veces. No, vaya nomás, dice, vaya, usted está apurado. Pero, hermana, ya estoy con manguera, todo, ya. ¿Tiene o no tiene? Tengo, pero no tengo. Y se entró a poner colorada la hermanita. Entonces este hombre, apurado y además expeditivo, un hombre acostumbrado a problemas de ruta, va él decidido al baúl de la hermana y levanta. Y lo que la hermanita la hacía sonrojar era que era, el recipiente era una pelela. Entonces pobre estaba, y le dice él, pero hermana, dice, para una circunstancia así, déjese embromar también, no hay que ser exagerada. Este es un trance que usted tiene que salir y cualquier cosa sirve, no se me ponga así, pues. Muy atento el hombre. Y bueno, pero a mí no sé qué me da, pero faltaba más, hermano. Y va a ir llena, hasta ahí. Entonces la hermanita le dice, bueno, miren, ya hizo bastante por mí, ¿eh? Déjeme, dice, yo tengo embudo, yo voy a cargar. Pero no, hermana, dice, si hice 30 o 31, ¿qué problema? No, dice que usted tiene su problema, usted tiene que llegar, dice, y además no le agregue cargos a mi conciencia porque todavía va a llegar tarde y va a ser por culpa mía. Demasiado que me ha dado un asta y todo. Bueno, usted se arregla, hermana. ¿Pero qué no me voy a arreglar? Y se va el hombre y queda la hermanita sola en el medio de la ruta, con la el embudo y el recipiente echando, ¿no? En eso viene un camión por la ruta. Camionero venía. Y entra a mirar, ¿viste? La ve la hermana y medio no quiere creer. Entonces va parando el camión y se le para justo al lado de la hermana. Baja el vidrio y le dice: hermana, está bien que tenga fe, pero no es para tanto, ¿eh?

Ahí estaba Laura Albarracín con esta chacarera de Homero Manzi y Oscar Alem. Añatuya es un lugar. Antes, Lorena Astudillo, la chacarera de Un Triste, de los hermanos Simón, y había pasado Georgina Hassan con Tierra Movida. ¿Y qué les parece ahora cerrar otra hora compartida en la Discoteca Nacional a pura música ciudadana?

0: A toda orquesta, punto final, a esta hora en la Discoteca Nacional, escuchamos de vuelta y media la milonga de Máximo Barbieri y Héctor Varela por la orquesta de Héctor Varela. Recién Aníbal Troilo y a Pedro Mafia, un tango que Pichuco le dedicó al bandoneonista. Llegamos a las 4, nos informamos y se viene nuestro súper especial de hoy, Frente a Frente.
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2: Las 4 de la madrugada en la República Argentina. El ministro de Economía, Luis Caputo, dará una conferencia de prensa en el Palacio de Hacienda para anunciar medidas económicas. La novedad se dio a conocer luego de la reunión de la mesa política encabezada por la secretaria general de la presidencia, Karina Milei, en Casa Rosada. Si bien evitó anticipar el contenido de las medidas, trascendió que Caputo anunciará a las 10 nuevas líneas de créditos. Cristian Aguadra expuso en la bicameral de inteligencia sobre el Plan Nacional de la CIDE. Bajo el hermetismo que establece la ley, ese cuerpo legislativo se reunió durante casi 3 horas con la presencia del responsable de la Secretaría. Aguadra presentó el informe anual de gastos reservados y los lineamientos del programa que lleva adelante la dependencia. Expulsaron de la Argentina un narcotraficante peruano. Se trata de Nick Alcalde, alias Yujo, que había sido condenado a 9 años de prisión por formar parte de la banda criminal liderada por Raúl Maigi Rivera. La organización operaba en el complejo Padre Mujica de Villa Lugano, llegaba a barrios del sur de la ciudad y tenía conexiones con la Villa 1114 del Bajo Flores. En San Martín de los Andes, provincia de Neuquén, donde escuchan Radio Nacional en AM 1440 y por la FM 92.5, rige una alerta naranja por lluvia y amarilla por viento. En la ciudad de Buenos Aires y alrededores, la temperatura es de 12 grados 4 décimos, el cielo está mayormente nublado, la humedad es del 71%.
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4 y 3 del miércoles 26 de agosto de 2026, y por aquí nos estamos reencontrando con quienes de a poquito se van sumando al aire de la radio, a Nacional, en todo el país. Así que la bienvenida, el abrazo a quienes nos vienen acompañando, ¿no? Desde que arrancamos la jornada con esta discoteca nacional extra larga, en ausencia de Fabián Codevila, y que se han quedado hasta este momento en sintonía. La bienvenida también a Mónica Gabriela Lisi, que a partir de este momento nos pondrá en el aire, se va renovando por allí el plantel de operadores, y nosotros quedamos paso a nuestro especial de hoy. Hemos ubicado un frente a frente, un encuentro de dos de los máximos referentes de la música surera en nuestro país. Por un lado, mi gauchito de la guarda, Omar Moreno Palacios, el hombre de Chascomús. Y por el otro, ella, una de las referentes femeninas justamente de la música surera en nuestro país. Recuerdo haberla presentado en alguna oportunidad como la surera en todas partes, ¿no? Parafraseándolo a Omar. Lucía Ceresani, la chica de Berazategui, provincia de Buenos Aires, en un frente a frente entonces, lleno de historias de nuestra música surera. Omar Moreno Palacios, Lucía Ceresani, la provincia de Buenos Aires, haciéndose canción en nuestro especial de hoy. Espero que lo disfruten. En el comienzo, Omar nos cuenta y nos canta. ¿Qué de inconvenientes para visitar La Pancha?

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0: Encuentro entre sureros en nuestro especial de la Discoteca Nacional. Ahí lo teníamos a Omar Moreno Palacios, allí estaba Lucía Cerezani, que me contaba alguien, la dama de Berazategui, ha sido convocada nada más y nada menos que para representarnos en Suiza junto a su hermano en un encuentro rural. Así que orgullosos desde aquí. A Omar lo escuchamos en Qué de Inconvenientes, Para Visitar La Pancha, Sencillito y de Alpargatas, Campos del Alma, Huella de Santa Rosa, Martín Pescador, Me Dejará Pasar, Otra Milonga Cualquiera, Piso de Tierra, Patio de Casa, Milonga Corralera, Domingo de Truco, Trampa de Seda, Nunca Te Dije Nada y De No Sé Dónde. A Lucía, en A Dónde Te Irás Milonga, de Marcelo Verbel y Roque Martínez, Cuequita del Desengaño, de Pampa y Cielo, de Víctor Velázquez, Ando por la Huella, de Argentino Luna, Hasta Tu Rancho, de Alberto Merlo, Patria, Remedio Pampeano y Tristeza de Luna. Huellas, milongas, gatos y rancheras, hoy con estos dos representantes, máximos exponentes, sin lugar a dudas, de la música surera, Omar Moreno Palacios, Lucía Cerezani. Sureros en todas partes, ambos. Estamos a segundos de las 5 de la madruñana. Esta es la Discoteca Nacional. Gracias a quienes por allí se van sumando. Qué lindo darles la bienvenida. En un ratito vamos a hacer la recorrida, como hacemos habitualmente, no solo a través del Servicio Meteorológico Nacional, sino también desde los mensajes que siguen llegando al WhatsApp Nacional. Ahora hacemos un alto en nuestra discoteca, porque hay que informarse. Nos cuenta lo que hay que saber a las 5, Fernando Pedernera.
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2: Las 5 de la madrugada en la República Argentina. Diputados de La Libertad Avanza buscarán aprobar la reforma a la Carta Orgánica del Banco Central de la República Argentina y la Inocencia Fiscal Segunda. El primero de los proyectos prohíbe que la autoridad monetaria financie al Tesoro y busca preservar la moneda. En tanto, la segunda iniciativa elimina topes patrimoniales para exteriorizar dólares y refuerza garantías para atraer capitales al circuito formal. La Cámara de Diputados sesionará a partir de las 12 con un temario que también incluye un tratado de libre comercio entre el Mercosur y Singapur. El gobierno modificó la reglamentación de la ley de tránsito para validar homologaciones de vehículos estadounidenses. El decreto 796/2026 reconoce a la carta de moño azul como documentación suficiente para acreditar el cumplimiento de los requisitos de seguridad en unidades fabricadas bajo estándares federales de seguridad. Los fabricantes e importadores deberán informar de inmediato cualquier sanción o campaña de retiro de las autoridades de Estados Unidos y replicar esas acciones en nuestro país. El Ministerio de Economía aprobó la adhesión al RIGI del proyecto Ampliación de Compañía Mega. La medida beneficia a la sucursal dedicada de la firma para ampliar en 1.500 toneladas diarias la capacidad de producción de líquidos de gas natural del complejo industrial Mega. La inversión total asciende a 365 millones de dólares y contempla nuevas instalaciones en Loma La Lata, el poliducto hasta Bahía Blanca y la planta de fraccionamiento. En Chilecito, provincia de La Rioja, donde escuchan Radio Nacional en AM620 y por la FM102.5, rige una alerta amarilla por viento sonda. En la ciudad de Buenos Aires y alrededores, temperatura 11 grados 4 décimos, cielo mayormente nublado, humedad 77%.
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0: Está la pareja bailando lento, el tipo muy enamorado, dice, cuando bailo con vos, siento que se me sale el corazón. 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

Seguimos agradeciendo estar vivos un día más en la faz de la Tierra. Claro que sí, agradeciendo al sol, a la luna, a la lluvia, al mar. Agradeciendo poder abrazar, poder decir te quiero. Agradeciendo la música, agradeciendo el viento, poder cantar, tener este corazón que bombea siempre, siempre. Ramitos de ilusiones. Agradeciendo que el aquí y ahora nos pueda encontrar en este rinconcito de la madrunoche, en este rinconcito del dial. Bienvenidas, bienvenidos. ¡Feliz miércoles para todo el mundo! Qué lindo sabernos por aquí todos, juntos y juntas, alrededor de este fogón imaginario, con forma de programa de radio, como dijo alguno de ustedes alguna vez. Es el 26 de agosto de 2026, Día Mundial del Actor. Y es en recuerdo de San Ginés, actor y notario romano, decapitado en el año 303 o 308, según diferentes fuentes históricas, por negarse a transcribir un edicto del emperador Diocleciano para perseguir a los cristianos. En Argentina, bueno, también se celebra el segundo lunes de mayo, pero bueno, hoy es a nivel mundial el Día del Actor. También se celebra el Día Internacional contra el Dengue, instituido por la Organización Mundial de la Salud, y fue para crear conciencia en la prevención de esa enfermedad transmitida por mosquitos. Se calcula que un tercio de la población mundial está bajo riesgo directo de contraer dengue. Además, y es una buena ocasión para ponerla en práctica, ¿no? Es el Día Nacional de la Solidaridad. Es en homenaje al natalicio de la Madre Teresa de Calcuta. Fue instituido en 1998 mediante el decreto 982. Se eligió el 26 de agosto por cumplirse el nacimiento de Agnes Gonya Boyacchu, la Madre Teresa, allá por 1910. ¿Qué es lo que se busca? Bueno, promover la participación ciudadana, la responsabilidad social y, por sobre todas las cosas, la ayuda al prójimo. Reflexionemos sobre la empatía y la acción comunitaria. 5:10. ¿Cómo va arrancando esta jornada climatológicamente hablando? Al menos por la ciudad autónoma de Buenos Aires, con cielo mayormente nublado, con 14 grados 6 décimas de temperatura, 77% la humedad, 1010 decimal 8 hectopascales la presión y con viento del norte a 12 kilómetros en la hora. Dos cosas. Por un lado, atenti con los nervios, ¿eh? Viste que con el viento del norte dicen que los cables pueden llegar a hacer algún cortocirculito, diría mi papá. Por otro lado, por esta parte del mapa, va a subir la temperatura, ¿sí? Unos graditos con respecto a días pasados. Si bien mañana se espera un jueves de paraguas, no va a descender la máxima. Para hoy se pronostican 19 grados de temperatura máxima con cielo parcialmente nublado. Para mañana, lo dicho, tormentas aisladas desde las primeras horas del día hasta la tarde inclusive, con una mínima de 14 grados y una máxima de 18. Y los valores se van a mantener ahí. Entre 17 y 18 grados, las máximas, insisto, en la ciudad de Buenos Aires y alrededores, hasta el martes próximo inclusive. En un ratito, lógicamente, paseo por el país. Ahora lo hago por regiones. El pronóstico, por ejemplo, para el NOA, noroeste argentino, Jujuy, Salta, Tucumán, Catamarca, Santiago del Estero y La Rioja, se espera cielo parcialmente nublado con máximas de entre 25 y 30 grados. Vientos del oeste con posibles ráfagas y sonda en zonas precordilleranas. En el NEA, Formosa, Chaco, Misiones y Corrientes, se espera cielo parcialmente nublado, ambiente cálido con máximas superiores a los 30 grados. Por la región de Cuyo, Mendoza, San Juan y San Luis, el pronóstico está indicando cielo nublado, viento sonda con ráfagas intensas, puntualmente en San Luis, temperaturas en ascenso y posibles nevadas en las zonas altas del sur de Mendoza. De hecho, está vigente una alerta naranja justamente por nevadas en la cordillera de Mendoza. En el centro de la patria, Córdoba, Santa Fe, Entre Ríos, Buenos Aires y La Pampa, cielo parcialmente nublado con vientos leves del noreste. Y en la Patagonia,
Neuquén, Río Negro, Chubut, Santa Cruz y Tierra del Fuego, lluvias persistentes y fuertes, con la alerta naranja en el oeste de Neuquén y nevadas en altura. Así que ambiente frío por nuestra Patagonia también, el pronóstico por regiones en la Discoteca Nacional. 5:13, ay qué rico compartir los primeros mates del día, mientras les cuento cómo sigue el calendario de pagos de ANSES. Hoy, miércoles 26, se pagan jubilaciones y pensiones que superen los haberes mínimos a quienes tengan documentos terminados en 2 y 3. También se abona la prestación por desempleo a beneficiarios y beneficiarias con DNI concluidos en 4 y 5. Dicho esto, voy a saludar a Oscar Suárez, de Los Ralos, allí en la provincia de Tucumán, que se va sumando. Gracias, gracias por las cosas lindas que nos decís. ¡Qué lindo! ¡Madrusueño! ¡Cómo canta esa niña! Voz estridente y cautivante, con su guitarra, en referencia a Lucía Ceresani, nos escribía Camilo Zárate, desde Cañada de Gómez. Gracias, amigo. Me gustan los sureños, ambos dos. Oscar de Del Viso, vamos todavía. Buena madrunoche, querida Sonia. Te escuché desde la historia que contaste a las 3. Gracias, gracias por acompañarme. Elenita Belloso, desde Viedma, como siempre, allí en Río Negro presente. Gastón de Gualeguaychú. Mirá, tempranito nos escribió. Me sumo a los del club de las 4:30. Buen día, Sonia. Saludos. Gastón, bienvenido. Es un placer acompañarte. Sonia, te cuento que se agregaron dos amigas a la Discoteca Nacional. Les gusta mucho la música que pones en el aire. Son Juanita Roldán y Anita Alvarelo, de Quemú Quemú. Te quieren. ¡Uy, qué lindo! Esto nos lo escribe Horacio, de Quemú Quemú, provincia de La Pampa. Así que Juanita Roldán, Anita Alvarelo, bienvenidas. Es un placer acompañarlas. Hola, Sonia. Como siempre te digo, no te abandono. Simplemente, a veces, me dormito. Sos la mejor. La Discoteca Nacional, genial. Falcón, los tucutucu, todo. Me encanta lo variado. Abrazo enorme. Juan, de Villa Constitución. Juan nos escucha a través de Radio Nacional Rosario. Fontana Rosa, gracias. Juancito, un abrazo bien fuerte para vos. Hablando de la provincia de Buenos Aires, mirá quién llega. Buena madrugada, acá estamos escuchando música y a la mejor locutora. Gracias, un gran abrazo desde Olavarría. José, bienvenido, un placer acompañarte. Buena madrunoche, Sonia y equipo, excelente la discoteca. Soy Pedro de Resistencia, provincia de Chaco, reportándose. Con cielo despejado y 14 grados, mirá, por allí en Resistencia. Gracias, Pedro. Buen día, hermosa. Gracias, gracias. Fabuloso el programa de hoy. Te vengo escuchando desde la una. Teco, desde General Pacheco también, en la provincia de Buenos Aires. Muchísimas gracias, Tequito. Claro, estos días, para quienes se van sumando, arrancamos a la cero. La Discoteca Nacional extra larga en ausencia de Fabi Codevilas. Bueno, víctima de estos fríos intensos. Está con algunas nanas, así que ni bien se recupere estará por aquí. Gracias, Teco querido. Michelle, de Albardón, también se va sumando. Yo me pregunto, ¿cómo hacen para hacer semejante programa? Sos muy generoso, Michelle. Muchísimas, pero muchísimas gracias, de corazón. Sonia, qué lindo es escucharte. Gustavo de Chicoana, allí en la capital nacional del Tamal. Besos para vos. Sol de Castelar también, mira, va arrancando, una de las del Club de las 5. Buen miércoles para todos. Hoy hay jornada de capacitación docente. No hay clases en colegios, los tres niveles, de 8 a 12, en mi caso. Así que estoy ahora haciendo fiaca en la camita mientras los escucho. ¡Qué linda, Solcito! Gracias, ¿eh? Gracias, gracias por acompañarnos, como digo siempre, por sumarte en esta parte del día. También nos pregunta si nos estará visitando la tormenta de Santa Rosa. Bueno, justamente, hablábamos de pronóstico de lluvias y de tormentas para mañana en esta parte del mapa. Y bueno, en apariencia se va a adelantar unos días la tormenta de Santa Rosa, seguramente. Solé, beso para vos. Dos grandes, Omar y Lucía. Buen día, Sonia. Héctor, nuestro camionero amigo de Marcos Paz, también agradeciendo nuestro frente a frente. En el especial de la discoteca, así que muchas gracias a vos.
Buen día, Sonia. Ya preparando unos amargos. ¡Ay, qué rico! Y escuchándote. Antonio, de Tartagal. Fíjate vos, la recorrida que estamos haciendo por nuestra patria. Abrazo fuerte, Antonio, allá en el pórtico norte de la patria. Patricia Torrilla, de General Enrique Galarza, allí en la provincia de Entre Ríos, también se va sumando. Buen día, Sonia querida, un encanto escucharte. Y es un encanto saberte cerca, Pato, así que muchísimas, pero muchísimas gracias. 5:18 en la República Argentina. Vamos a seguir adelante. Mientras arrancas tu miércoles, a pura discoteca. Miranda, Andrés Calamaro, tu misterioso alien.

Babasónicos irresponsables, antes ella es tan cargosa, llueve. Bueno, todavía no, por lo menos por estos lados, ¿eh? Pero habrá que esperar un poquito porque, como decíamos hace un rato, parece que Doña Rosa se adelanta este año. Me voy a Tartagal, provincia de Salta, a las 5:30, donde el cielo está despejado, 16 grados 6 décimas la temperatura, 76% la humedad y el pronóstico que indica una máxima de 30 grados, hoy con cielo algo nublado. Por Viedma, Río Negro, bueno, está lloviendo, 12 grados la temperatura, 84% la humedad, máxima para hoy 18 grados y lluvias pronosticadas hasta la mañana de hoy. Hacia la tarde ya se espera cielo parcialmente nublado en Viedma. En Resistencia, provincia de Chaco, 14 grados, nos lo reportaba nuestro amigo Pedro hace un ratito. El cielo está algo nublado y la máxima está prevista en 27 grados, con cielo parcialmente nublado. Mañana en Resistencia, 30 grados, la máxima con cielo algo nublado, según el pronóstico. En Neuquén, capital, alerta amarillo por vientos fuertes. 10 grados 2 décimas la temperatura, cielo algo nublado. Máxima para hoy 17 grados y lluvias aisladas, indica el pronóstico durante la madrugada y parte de la mañana. De Neuquén me voy raudamente a Jujuy, a la Tacita de Plata. Aprovecho y la saludo a Marta, que se va sumando por ahí. Cielo despejado, 11 grados 3 décimas la temperatura, ahora 82% la humedad y se espera un miércoles con cielo despejado todo el día. Máxima 27 grados y mañana. Bueno, esto lo decíamos hace un ratito cuando hacíamos la recorrida, ¿no? Desde el pronóstico por regiones. El hecho de que en algunas provincias las máximas iban a superar los 30 grados. Bueno, es el caso de Jujuy. 32 grados la máxima prevista para mañana jueves. En Malargüe, Mendoza, allí al pie de la cordillera, dos alertas. Uno por lluvias fuertes y otro por vientos fuertes. 9 grados la actual, 5 grados 9 la térmica y la máxima pronosticada para hoy es de 10 grados. Bienvenida Roxy de Guaymallén, la capital del pimiento allí en la provincia de Mendoza. Beso para vos. Para Mario de San Rafael también, un abrazo bien fuerte. Gracias, gracias por acompañarnos. Ya lleva 10 horas, mira, trabajando le quedan 2. Gracias por la compañía, a vos por elegirnos, Mario. Reparador descanso luego. Hola Sonia, soy Carlos de Tartagal. Gracias por tu preciosa compañía de cada madrunoche. Gracias por ampliar mis gustos musicales. Que tengas un maravilloso miércoles. Besos y abrazo. Qué bueno eso. Gracias, gracias por la mención, Carlos, porque lo que buscamos justamente en la Discoteca Nacional es abordar géneros, estilos, poetas, intérpretes. Así que nos da gusto que se cumpla lo que nos proponemos. 5:33, algunos llegan, otros preparamos la retirada. Mientras en la Discoteca Nacional escuchás a Memphis, la blusera, la bifurcada.

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de Soda Estéreo con Signos para ir llegando ya al final de la Discoteca Nacional del día de hoy. Señoras, señores, estamos a 15 minutos apenas de las 6 de la madruñana. A tener el mejor día del año. Desde temprano hay que proponérselo para que se dé. Hay que decretarlo. No fue ayer, no sabemos si será mañana, así que vamos con todo para que sea hoy. Hasta aquí llegamos. Muchísimas gracias por habernos elegido. Ha sido un placer haberlos acompañado. Si gustó, genial. Y si no, mañana volvemos a intentarlo. Recuerden, minutos después de las cero, con otra Discoteca Nacional extra larga. Fabi está con algunas nanas, así que hasta su regreso aquí estaremos, como dice él, aguantando los trapos. El mejor día del año para todos. Se viene el panorama federal de noticias a partir de las 6, pero antes el cierre musical de nuestra discoteca de hoy con Vicentico. Y en el comienzo se despierta la ciudad, sale el mundo a trabajar. Chau, hasta mañana.

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0: Muy buenos días, bienvenidos al panorama federal de noticias a partir de este momento y hasta las 7 de la mañana. Toda la información nacional e internacional se desarrolla en Radio Nacional AM870, Radio Nacional Folclórica 98.7 y por supuesto las 50 emisoras distribuidas en todo el país. Y también nos escuchan a través de las aplicaciones en el país y en el mundo. Y ya te cuento que en la ciudad de Buenos Aires tenemos una temperatura de 11 grados 2 décimas. Sí, una temperatura muy agradable para esta época del año, reitero, 11 grados 2 décimas, la humedad relativa ambiente 77%, el cielo nublado, el viento sopla del norte a 10 kilómetros en la hora. La temperatura máxima para este miércoles será de 18 grados y vamos a tener cielo parcialmente nublado. En un ratito te cuento cómo va a estar los próximos días con el pronóstico ampliado para jueves, viernes, sábado y domingo, por supuesto, y vamos a estar recorriendo el país a través de los distintos pronósticos de las distintas regiones. Mi nombre es María Fernanda Heras, como siempre es un placer, un gusto poder acompañarlos en este panorama federal de noticias, y quien me acompaña, como siempre, es Fernando Pedernera.
1: Muy buenos días, María Fernanda, muy buenos días para todos.
0: Y comenzamos nosotros el desarrollo de la información y, como siempre, comenzamos recorriendo las calles.
1: Tránsito. Atención, que tenemos registro de dos incidentes ocurridos durante la madrugada con intervención del SAME. Caja La Villa, entre Manzón y Avenida Escalada, el SAME atendió a 4 personas y el otro fue un choque de 2 autos en el microcentro, Córdoba y Reconquista.
0: Nos vamos a repasar el estado de los accesos y las autopistas a esta hora. El tránsito es fluido y con buena marcha sobre los puentes Pueyrredón, La Noria y Alsina. En las autopistas Buenos Aires, La Plata, también el funcionamiento es normal. Richeri, 25 de mayo, de Lepianes, Cantilo, Lugones, Cámpora, Ilia, 9 de julio, Perito Moreno, Camino del Buen Aire, Autopista del Oeste, Panamericana y Avenida General Paz.
1: Servicios, los trenes, los ramales Tigre, Mitre y José León Suárez de la línea Mitre circulan a horario.
0: En la línea Roca, los ramales La Plata, Gleu, Ezeiza y Bosques corren dentro de los cronogramas previstos.
1: También están operando a horario las líneas Belgrano Norte, Belgrano Sur, Urquiza, San Martín y Sarmiento.
0: El subte y el premetro comenzaron a operar de acuerdo con los cronogramas previstos.
1: En el Aeropuerto Internacional de Ezeiza la operatividad es normal, en tanto recordemos que en el Aeroparque Metropolitano Jorge Newbery la actividad se encuentra paralizada por obras de mantenimiento y retomará su funciones habituales mañana jueves a partir de las 16.
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0: Y ahora sí, como les anticipaba, vamos a recorrer el país para conocer el pronóstico por regiones para este miércoles 26 de agosto del 2026.
1: En el NOA, Jujuy, Salta, Tucumán, Catamarca, Santiago del Estero y La Rioja, se espera cielo parcial a algo nublado, máximas de 25 a 30 grados, vientos del oeste con posibles ráfagas de sonda en las zonas precordilleranas, escasas lluvias.
0: Y nos vamos para el NEA, Formosa, Chaco, Misiones y Corrientes, cielo parcial a algo nublado, ambiente cálido con máximas superiores a 30 grados, vientos leves del norte y noreste, baja probabilidad de precipitaciones.
1: En Cuyo, Mendoza, San Juan y San Luis, cielo nublado, vientos sonda, ráfagas intensas, temperaturas en ascenso, posibles lluvias o nevadas en zonas altas del sur de Mendoza.
0: En el centro de nuestro país estamos hablando de Córdoba, Santa Fe, Entre Ríos, Buenos Aires, La Pampa y la Ciudad Autónoma de Buenos Aires. Cielo parcial a algo nublado, mínimas de 8 a 12 grados, máxima de 17 a 21 grados. Cielo, vientos leves del noreste con baja chance de lluvias.
1: Patagonia, Neuquén, Río Negro, Chubut, Santa Cruz y Tierra del Fuego, lluvias persistentes y fuertes con alerta naranja en el oeste de Neuquén. Nevadas en altura, vientos intensos del oeste, ambiente frío.
0: En el sector antártico argentino e islas del Atlántico Sur, cielo nublado, temperaturas bajo cero, vientos moderados a fuertes y posibilidad de nevadas, ambiente gélido.
1: Y a las 6:05 vamos a repasar el cronograma de pagos del ANSES para este miércoles 26 de agosto.
0: Para ello tomamos contacto con Diana Costanzo con toda la información de la Administración Nacional de Seguridad Social.
2: Este miércoles 26 de agosto cobran las jubilaciones y pensiones que superen un haber mínimo los titulares con documentos finalizados en 2 y 3. Además, perciben la prestación por desempleo quienes poseen documentos terminados en 4 y 5. Las fechas y medios de cobro pueden consultarse desde el sitio web de la ANSES, opción calendario de pagos, también desde mi ANSES, con CUIL y clave de seguridad social.
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0: 6:06 en la República Argentina. Y te acompañamos a esta hora de la mañana, mientras que haces tus tareas, mientras que estás trabajando, mientras que te estás preparando para salir de casa. Bueno, o tuviste insomnio y somos tu compañía, estamos aquí para informarte. Y te cuento que en la ciudad de Buenos Aires la temperatura es de 11 grados 2 décimas. La humedad relativa ambiente del 77%, el cielo nublado, el viento del norte a 10 kilómetros en la hora. Y la salida del sol será a las 7 de la mañana, 20 minutos. Comenzamos con el desarrollo de las principales noticias nacionales e internacionales.
1: El presidente Javier Milei se reunió con legisladores de La Libertad Avanza.
0: El titular del Poder Ejecutivo remarcó la necesidad de defender las ideas de La Libertad y evitar caer en planteos populistas, y destacó que el rumbo que lleva adelante el gobierno es el camino correcto para transformar la Argentina.
1: En ese sentido reafirmó la consistencia de las políticas implementadas y la importancia de sostenerlas frente a los distintos desafíos políticos y económicos.
0: Frente a diputados y senadores de La Libertad Avanza, Milei explicó que una de las principales estrategias de la oposición consiste en instalar determinados temas como mercados repugnantes, capaces de generar división en la sociedad y ser utilizados como ejes de confrontación política.
1: Señaló que buscan encapsular distintos segmentos del electorado y convertir situaciones concretas de la economía o de la vida cotidiana en conflictos políticos.
0: Se refirió también a los cuestionamientos sobre la morosidad y sostuvo que es necesario analizar los datos y las causas detrás de cada situación sin convertirlas en un problema macroeconómico.
1: Más información con nuestra acreditada en Casa Rosada, Liliana Arias.
2: Ante diputados y senadores nacionales de La Libertad Avanza, el presidente Javier Milei expuso en Casa Rosada las razones y fundamentos que impulsa el Poder Ejecutivo para ser debatidos en el Parlamento. Pero uno de estos temas también fue la morosidad, y al respecto la diputada Patricia Vázquez señaló:
3: hay mucho de un relato populista que está con el pochoclo desde el primer día, queriendo voltear al gobierno y todas las ideas del gobierno y las reformas que propone el Javier Milei, y en realidad hay una realidad que nos pone en un paradigma totalmente distinto a los argentinos. Claramente estábamos acostumbrados a vivir con inflación, y justamente lo que el presidente quiere terminar es con esa inflación, que es el impuesto más grave para los pobres.
4: ¿La situación económica de la gente cómo la ve en general?
3: No, la economía está creciendo, y esos son datos empíricos, no es una opinión. La economía está creciendo.
0: El presidente Javier Milei también destacó la consistencia de la política fiscal y monetaria y remarcó que la Argentina lleva 27 meses consecutivos de crecimiento.
1: El jefe de Estado compartió conceptos desarrollados en sus últimas exposiciones ante el Consejo de las Américas y la Bolsa de Comercio de Rosario, vinculados con los desafíos económicos y políticos en frente al gobierno.
0: Salimos con mucho optimismo por el mensaje que nos dio el presidente, expresó por su parte el senador Bartolomé Abdala al retirarse de Casa Rosada.
5: Tenemos que saber que Argentina tiene un proceso por delante, que tenemos que seguir trabajando con muchísimas expectativas, con optimismo. Se hablaron de los temas que, por cierto, va a tratar el Congreso, tanto en diputados como senadores. Y bueno, salimos con mucho optimismo y reforzado por el mensaje que nos dio el presidente.
0: Diputados de La Libertad Avanza buscarán aprobar la reforma a la Carta Orgánica del Banco Central e Inocencia Fiscal.
1: El primero de los proyectos prohíbe que la autoridad monetaria financie al Tesoro y busca preservar la moneda.
0: En tanto, el proyecto de Inocencia Fiscal 2 elimina topes patrimoniales para exteriorizar dólares y refuerza garantías para atraer capitales al círculo formal.
1: La Cámara de Diputados sesionará a partir de las 12.
0: Vamos a compartir la palabra del diputado Gabriel Bornoni sobre la importancia de los proyectos del Poder Ejecutivo.
6: Va a ser para los argentinos un día histórico, porque tener la reforma del Banco Central es importante para ponerle un candado al Banco Central y que no se vuelva con las emisiones históricas de los últimos 90 años. Hay varios proyectos de ley. Los proyectos de ley que ha enviado el presidente los hemos trabajado durante más de 20 días en las comisiones y nosotros creemos que los números están, pero no hay que ser exitista, vamos a esperar que en la sesión tengamos los números.
1: El gobierno impulsa diversas obras viales, ferroviarias y de infraestructura.
0: Con metodología de inversión privada, los proyectos se desarrollarán en todo el país.
1: El vocero presidencial Adrián Ravier confirmó el avance de la restauración de la red vial.
7: Estamos trabajando para que las rutas nacionales estén en buen estado. Hemos hablado de un cambio de paradigma y en este sentido hemos planteado 4 puntos, empezando por las concesiones de los 9.000 kilómetros de ruta, siguiendo con la licitación de otros 6.000 kilómetros de ruta que se van a agregar, sumado al acuerdo con algunas provincias que se están haciendo cargo de algunas rutas nacionales que pasan por sus jurisdicciones, y además el bacheo del cual se hace cargo hoy Vialidad Nacional.
0: Además, Ravier sostuvo que el objetivo también es recuperar la reforma ferroviaria.
7: Esta convocatoria es un hito histórico y es el primer paso para recuperar una red ferroviaria de cargas a la altura de la Argentina que viene. La concesión transferirá al sector privado la operación, el mantenimiento y las inversiones de las líneas ferroviarias bajo un régimen de acceso abierto.
1: Asimismo, el vocero presidencial remarcó la importancia de las obras del oleoducto Vaca Muerta Oil Sur.
7: El tercer hito de infraestructura que quiero remarcar hoy es la finalización de las obras del oleoducto que forma parte del proyecto Vaca Muerta Oil Sur, BMOS. Este es un testimonio de la superioridad del modelo de ejecución privado en el desarrollo de infraestructura.
0: Causa Cuadernos. Un ex directivo de Techín confirmó que entregó dinero a un ex funcionario kirchnerista.
1: Héctor Zabaleta, quien se desempeñaba como gerente administrativo de la compañía, declaró que el pago fue efectuado a la mano derecha de Julio Devido en el Ministerio de Planificación.
0: Recibimos un informe de Lourdes Marchese.
8: Héctor Zabaleta de Techín reconoció haberle pagado a Roberto Barata cerca de $1,000,000, pero en pesos.
9: 600.000 pesos, 700.000 pesos. El total de las entregas, la instrucción que me había dado de NASA era que tenía que ser de cerca de $1,000,000, entre $1,900,000. Y mal no recuerdo, más o menos se cumplió.
1: Salud. Investigadores de la UBA desarrollan un test para detectar trastornos de neurodesarrollo en niños.
0: Buscan un diagnóstico más accesible y efectivo a través de una muestra de sangre.
1: Recibimos un informe especial de Diana Costanzo para el Panorama Federal de la Mañana.
10: Un equipo científico de la Universidad de Buenos Aires desarrolla un método diagnóstico de trastornos del neurodesarrollo a través de una muestra de sangre. La mayoría de estos casos recibe tratamientos genéricos sin conocer exactamente la causa de su condición. Científicos del Laboratorio de Sinapsis y Neurobiología Celular del Instituto de Biología Celular y Neurociencia exploran un mecanismo que consiste en buscar las huellas de ciertas proteínas que podrían permitir un diagnóstico más preciso. La investigadora Verónica Báez dio detalles.
11: Existen patologías asociadas al desarrollo motor o cognitivo que suelen englobarse bajo un paraguas clínico muy amplio llamado trastornos generalizados del neurodesarrollo. En la Argentina, ante la falta del diagnóstico preciso, el tratamiento para estas patologías suele ser por ensayo y error hasta encontrar una que funcione.
10: Además, la docente de la Universidad de Buenos Aires agregó:
11: nosotros queremos detectar esta proteínas o algún derivado de ellas en la sangre para poder llegar a el diagnóstico de las patologías relacionadas con estas proteínas. Y así que las familias que tienen algún trastorno del neurodesarrollo puedan llegar a un diagnóstico y un tratamiento más efectivo más rápidamente.
0: El aeroparque permanece cerrado por obras.
1: El cese de operaciones comenzó a las 9 de este martes y se extenderá hasta las 16 del día de mañana.
0: Durante ese lapso, Ezeiza absorberá entre el 50 y el 60% de los vuelos habituales de cabotaje e internacionales que despegan o aterrizan en aeroparque, incrementando así su flujo de movimientos diarios de 530 a 940 operaciones.
1: El informe es de Miriam Mariotto.
12: Por un poco más de 48 horas estará sin operar el aeroparque Jorge Newbery. Todos los vuelos pasaron al aeropuerto internacional de Ezeiza. Se están realizando remodelaciones en la pista principal y también en el área de check-in, donde se van a instalar máquinas para hacerlo de manera online. En los comercios que están ubicados en la galería principal también aprovechan para hacer tareas de mantenimiento y limpieza.
13: Aquí estamos limpiando todo el local. Entre hoy y mañana va a estar así porque están refaccionando todo lo que es el aeropuerto.
0: Juicio por la desaparición de Loan Peña.
1: El informe de Nerina Álvarez desde Radio Nacional Santo Tomé.
14: Declaró el sargento primero Carlos Cáceres. Según su testimonio, el llamado que alertó sobre la desaparición de Loan se recibió a las 15:38, pero aseguró que el entonces comisario Walter Maciel le indicó modificar el horario y registrar aproximadamente las 16:15. Cáceres también señaló que el libro de guardia permaneció durante varias horas en poder de Maciel y que recién le fue devuelto al día siguiente. Y ante su cuestionamiento, afirmó que el excomisario le respondió: pone lo que yo te digo. En la jornada de hoy también declaró el periodista Cristian Balbo, quien relató haber mantenido una conversación con Nicolás Soria, conocido como el americano, quien se presentaba como experto en trata de personas. Según Balbo, Soria le manifestó que la cifra mencionada por los medios sobre el valor de un menor era errónea y afirmó que el precio rondaría los $370,000.
1: Deportes. El River de Eduardo Coudet buscará enderezar el rumbo ante Independiente Santa Fe por la Copa Sudamericana.
0: Recibimos el informe de Eladio Arregui.
15: Hola, muy buenos días. Vamos a comenzar a hablar de lo que va a ocurrir hoy en materia deportiva. Va a jugar River enfrentando Independiente Santa Fe de Bogotá por los octavos de final, partido de vuelta de la Copa Sudamericana. El de ida terminó 0-0 en la capital colombiana. River necesita un triunfo para pasar de ronda y enfrentar al Vasco da Gama en la próxima instancia, pero más allá de eso, también para la continuidad de su entrenador, Eduardo Coudet, que pende de un hilo, teniendo en cuenta que los resultados no son óptimos. River tendrá el regreso de Gonzalo Montiel, marcando el sector derecho de la defensa, al igual que Marcos Acuña, que después de un tiempo prolongado jugará nuevamente en el primer equipo millonario. Otro que vuelve a ser titular, más allá que ingresó algunos minutos en el partido del último fin de semana ante Vélez, será Drussi. De esta manera River intentará pasar de ronda ante Independiente Santa Fe en una campaña que no es buena, a pesar del alto contenido de dólares económicos que ha gastado River para reforzar el equipo. De esta manera entonces River buscará la clasificación. Además, en el aspecto también de las figuras que River separó del plantel ya hace un tiempo, más de 2 meses, bueno, otro que ha rescindido el contrato y que fue Germán Pesela, ya no es más futbolista de River, rescindió su contrato y solamente quedan en el famoso container, como se le llama, separados del plantel, el futbolista Fabricio Bustos y también Galoppo, ambos todavía sin destino fijo y sin rescisión del contrato, continúan entrenándose con River. Así que este es el partido que va a marcar el futuro de River en la Copa Sudamericana esta noche a las 21:30. Además, en la jornada de hoy habrá Copa Argentina, el encuentro que van a estar jugando Aldo Civi e Independiente Rivadavia de Mendoza, los octavos de final de la Copa Argentina, que también decidirán la suerte de estos dos equipos. En lo que tiene que ver con otras novedades, bueno, todavía no se cierra el libro de pases y en Boca se sigue hablando que podría llegar un marcador central, pero hasta el momento no hay ninguna información oficial.

0: que vuelve a jugar en la Bombonera. Ya retornamos.
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0: 6:00 a.m, 22 minutos en la República Argentina. 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Y te cuento que en la ciudad autónoma de Buenos Aires la temperatura es de 11 grados 2 décimas. Actualmente el cielo está nublado. La máxima para hoy será de 18 grados con cielo parcialmente nublado. ¿Qué pasará los próximos días? Bueno, está atento, porque mañana jueves la mínima será de 13 grados, la máxima de 18, pero tenemos pronóstico de tormentas y chaparrones durante toda la jornada del jueves. Para el viernes, ya sin lluvia, una mínima de 10 grados, una máxima de 17, con cielo algo nublado. Y el fin de semana, las mínimas estarán rondando en los 10 grados, las máximas en 17 grados. Ambos días, cielo parcialmente nublado.
1: Y atención, la Antártida Argentina, porque tenemos temperaturas extremas de frío. En la base Belgrano 2, la temperatura actual es de 34 grados 5 décimos bajo cero, con una térmica de 59 grados 5 décimos bajo cero y una humedad del 27%. En la base San Martín, 24 grados bajo cero es la temperatura actual, la térmica 31.6 bajo cero, humedad 79%. Y complete el podio, la base Marambio, con 10 grados 4 bajo cero y una térmica de 17 grados 2 décimos bajo cero. En la base Esperanza, donde funciona nuestra LRA 36, Radio Arcángel San Gabriel, la temperatura es de 7 grados 1 décimo bajo cero y la térmica de 10 grados 8 décimos bajo cero.
0: Vamos a presentar ahora las efemérides del día en la voz de Magdalena Arnú.
2: Hoy, miércoles 26 de agosto, recordamos el día de 1886 en que nació Ceferino Namuncurá. Se lo considera un santo popular, más allá de no haber sido canonizado por la Iglesia. Esto nos decía al respecto María Andrea Nicoletti, directora del Centro de Estudios Patagónicos y de las Fronteras de la Universidad de Río Negro y autora de dos libros sobre la vida y la figura de Ceferino.
3: Para la Iglesia es un beato, su canonización como santo está en proceso. Para ser santo le falta a Ceferino un milagro aprobado por la Iglesia. Pero esto es en lo formal, en la Iglesia. Ceferino es santo porque el pueblo lo hizo santo, porque el pueblo lo siente cercano y porque además es uno más de aquellos que fueron acorralados por Julio Roca en la conquista y desperdigada su familia. Es una víctima del genocidio, diría yo. Yo creo que la santidad de Ceferino radica en esto.
2: Y también conmemoramos la muerte de Pío Collivadino, uno de los grandes nombres de la pintura argentina de comienzos del siglo XX. Se formó en Buenos Aires y en Roma, donde permaneció durante varios años. A su regreso a la Argentina, encontró una Buenos Aires completamente cambiada y ese sería uno de los grandes temas de su pintura. Así nos lo contaba Paula Hortale, integrante del Museo Pío Collivadino de Banfield.
4: Esa transformación se convirtió en uno de los grandes temas de su obra. Avenidas, fábricas, puertos, calles, usinas, barrios fueron los nuevos protagonistas de sus obras, en la que registró el nacimiento de la gran ciudad moderna. Obras como Paseo Colón y La Hora del Almuerzo son parte de ese legado, que permanece vivo en el Museo Pío Collivadino en Banfield, perteneciente a la Universidad Nacional de Lomas de Zamora. Allí se conserva gran parte de su acervo patrimonial. Recordar a Pío Collivadino es entonces volver la mirada hacia aquella Buenos Aires que crecía y se transformaba, una ciudad que él supo observar, interpretar y de alguna manera dejar para siempre pintada.
2: Y también hoy, miércoles 26 de agosto, recordamos el día de 1931 en que fallecía en circunstancias dudosas Miriam Stephor, primera esposa del escritor y político cordobés.

0: Es Raúl Barón Biza, la historiadora Paula Caldo, docente de la Facultad de Humanidades y Artes de la Universidad Nacional de Rosario y especialista en la historia de las mujeres, nos habló así de ella y de su muerte.
1: Ellos se conocen en Europa en 1926, en 1930 se casan en una fiesta íntima en Venecia y vienen a vivir a Argentina y van a vivir entre Buenos Aires y Altagracia. En el año 1931 ella muere en un accidente aéreo muy comentado y de dudosa resolución. Dos acciones él realizó con respecto a ella. Primero, la construyó como actriz. Él mismo financiaba la revista Charleston, que publicaba sobre la obra y la vida de esta actriz europea. Pero por otro lado, le va a cumplir el sueño de ser aviadora, sueño que la va a eyectar a la muerte. Ella muere en ese accidente de avión piloteando con el instructor que su pareja mismo había traído para que la forme. Muchas dudas sobre esa muerte de esa mujer tan joven, pero en el año 1933, una cosa que a mí siempre me llamó la atención es que su marido escribe una novela que va a tener muy poca circulación, incluso va a ser censurada, novela llamada El derecho de matar, donde cuenta la historia de amor entre un varón llamado Jorge, que es un millonario argentino que viaja a Europa, se enamora de una joven de familia muy humilde, la trae a vivir con él, se casa con ella, la trae aquí a Argentina, y ante un acto de infidelidad de Cleo, él la mata. La novela es un argumento sobre el derecho de matar que tienen los varones a aquellas mujeres que les son infieles, y además, en toda la literatura de Barón Biza, él va a agradecer a aquellas mujeres que le hacen el favor a la cultura de morir jóvenes.
2: Extraño la cruz del sur.
0: Y también celebramos el nacimiento en 1914 en Bruselas del escritor Julio Cortázar. Es uno de los autores más leídos y traducidos de la Argentina. Vivió casi toda su vida en Francia y eso le dio a su obra una particular melancolía.
2: Es

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1: De la mañana, 29 minutos en la República Argentina. En la ciudad de Buenos Aires, 11 grados dos décimas la temperatura. El cielo en estos momentos está nublado, pero va a estar parcialmente nublado durante toda la jornada. Así que es posible que veamos el sol, que va a salir a las 7 de la mañana, 20 minutos.
2: Atención, avanzan las obras en las rutas nacionales 3, 205 y 226 y se realizan tareas de bacheo y reparación de losas de hormigón, por lo que se recomienda circular con precaución.
1: Nos vamos a información que tiene que ver con la autopista 2 y autopista 11. El tránsito se encuentra sin demoras en ambos sentidos de circulación. Atención, que también en la autopista Buenos Aires-La Plata el tránsito se encuentra sin demoras también en ambos sentidos de circulación. Vamos a estar ampliando la información del tránsito porque ahora suena el top y nosotros vamos a repasar los principales títulos.
2: El presidente Javier Milei reunió a diputados y senadores de La Libertad Avanza para ordenar la estrategia legislativa.
1: Hoy en Diputados, el oficialismo y sus aliados buscarán aprobar la nueva Carta Orgánica del Banco Central e Inocencia Fiscal.
2: Causa Cuadernos, un exdirectivo de Techint, confirmó que entregó dinero a un exfuncionario kirchnerista.
1: Investigadores de la UBA desarrollan un test para detectar trastornos de neurodesarrollo en niños.
2: El River de Eduardo Coudet buscará enderezar el rumbo ante Independiente Santa Fe por la Copa Sudamericana.
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0: 6:32 en la República Argentina. Si recién te sumás, te damos la bienvenida, los buenos días a este panorama federal de noticias que va hasta las 7 de la mañana. Estamos transitando juntos este miércoles 26 de agosto del 2026. Y continuamos desarrollando la principal información de la mañana.
1: Luis Caputo dará una conferencia de prensa con anuncios de medidas económicas.
0: Será hoy a las 10 de la mañana antes de que diputados traten los proyectos de reforma del Banco Central y de inocencia fiscal.
1: Más información con Alejandra Gallo.
2: La agenda económica de este miércoles estará muy cargada de temas. En primer lugar, todas las miradas van a estar puestas en la conferencia de prensa que durante la mañana dará el ministro de Economía Luis Caputo en el quinto piso del Palacio de Hacienda. Se confirmó la realización de esta conferencia ayer al caer la tarde, mientras el presidente Javier Milei estaba reunido con legisladores del oficialismo en la antesala del otro capítulo económico que tendrá muchísima importancia hoy. La sesión en el Congreso, donde se discutirán temas troncales para la economía. Por ejemplo, la iniciativa de inocencia fiscal 2 y la troncal reforma de la Carta Orgánica del Banco Central, que el propio presidente Milei anunció y explicó por cadena nacional y que básicamente apunta a modificar las funciones de la autoridad monetaria, concentrándolos en el rol de preservar la moneda, y se prohíbe la emisión, es decir, los giros del Tesoro, tanto al gobierno nacional como a las provincias y a los municipios.
1: Salud.
0: Destacan internacionalmente la manera en que la Argentina manejó la crisis sanitaria por antivirus en un crucero.
1: El informe es de Diana Costanzo.
3: El desempeño de profesionales argentinos en el marco del brote de antivirus en un crucero tuvo reconocimiento internacional. Así lo aseguró el vocero presidencial Adrián Rabier, quien agregó que la salida de la Argentina de la Organización Mundial de la Salud no provocó perjuicios al país y se refirió al trabajo de Landis Malbrán.
4: Hoy nos enorgullece compartir que la revista científica The Lancet reconoció la respuesta de la Argentina frente al brote de antivirus y en particular el trabajo coordinado por la Landis Malbrán. El Instituto Malbrán lideró las investigaciones epidemiológicas y ambientales en Ushuaia y Mendoza de forma conjunta con las provincias y equipos científicos nacionales e internacionales.
0: Advierten que el fenómeno del Niño ya está presente.
1: La ciudad entrerriana de Paraná fue sede del encuentro del Plan Nacional de Coordinación Federal.
0: El informe de Eli Delmar Otman desde Radio Nacional Gualeguaychú.
5: Entre Ríos organizó el cuarto encuentro regional para enfrentar el impacto del fenómeno con referentes de las provincias del litoral. El director ejecutivo de la Agencia Federal de Emergencias, Santiago Ardie, puntualizó que se busca ordenar capacidades y fortalecer la respuesta ante el fenómeno climático.
6: Coordinando y anticipando escenarios conjuntamente con las provincias para poder dar una mejor respuesta a este fenómeno del Niño que ya estamos transitando. La parte más complicada seguramente va a ser a partir de la primavera y hasta fines del verano, que esta situación se encuentre con una lógica de comando unificado para poder, a partir de anticipar esos escenarios, dar una respuesta más eficiente.
1: En Santa Fe, en tanto, se profundizan las acciones por el inicio de la corriente del Niño.
0: El informe de Gabriela Bruno desde la emisora de Radio Nacional en la capital provincial.
7: La vocera provincial Virginia Caudanes manifestó que las obras que cada localidad ejecute tengan que ver con la prevención del fenómeno climático. Enfatizó además que hace 30 años que la provincia no adquiría maquinaria específica para enfrentar estos fenómenos con accesos y servicios. Por otra parte, los equipos de salud llevan adelante capacitaciones específicas y equipos territoriales de contingencia de enfermedades asociadas.
8: Pero también un protocolo puntual de contingencia con cuatro etapas que tiene que ver con la preparación, el alerta, la respuesta y la recuperación, y cómo se viene trabajando en prevención y abordaje en contingencia de enfermedades asociadas.
0: El Senado define si sesiona mañana con una agenda concentrada en pliegos judiciales y tratados internacionales.
1: Habrá labor parlamentaria desde las 14.
0: La agenda concentra más de 50 pliegos judiciales y diversos tratados internacionales ya dictaminados y listos para ser votados.
1: El consumo de bienes y servicios creció un 2% en julio.
0: Recibimos un nuevo informe de Alejandra Gallo.
2: Según el relevamiento de consumo que realiza la Cámara Argentina de Comercio todos los meses, el consumo en bienes y servicios de hogares creció un 2% en julio comparado con el mismo mes del año pasado. Y respecto del mes anterior, ese mismo indicador creció un 0,9%.
1: En indumentaria y calzado, la suba del consumo fue del 12,9%, mientras que en recreación y cultura, el incremento alcanzó el 8,7%.
0: En vivienda, alquileres y servicios públicos, en tanto, el crecimiento estimado fue del 2,1%.
1: Adrián Ravier aclaró que el buque británico que amarró en Ushuaia fue autorizado por Tierra del Fuego.
0: El vocero presidencial dijo además que el episodio no representa ningún riesgo para la soberanía argentina.
1: Más información con nuestra acreditada en Casa Rosada, Liliana Arias.
9: A raíz del amarre de un buque británico en el puerto de Ushuaia, el vocero presidencial, Adrián Ravier, explicó que se trata de un barco que cargó petróleo crudo en la cuenca del puerto Puyén. Asimismo, el portavoz dijo que la monobosa es jurisdicción provincial, por lo que fue el propio gobierno fueguino quien avaló el ingreso del buque a Ushuaia para aprovisionarse. También Ravier indicó:
10: el accionar del buque no viola ninguna ley. La ley provincial existente indica que los buques asociados a Inglaterra no pueden amarrar en puertos fueguinos si están trabajando desde la cuenca Malvinas. En este caso, esa ley no aplica. En tanto, la ley Gaucho Rivero no prohíbe indiscriminadamente el ingreso a puertos fueguinos de todo buque vinculado al Reino Unido. Su artículo 2 alcanza a aquellos relacionados con la exploración o explotación de recursos naturales en la cuenca de Malvinas.
0: Volvió a prorrogar el impuesto a las ganancias.
1: El organismo extendió el plazo correspondiente al periodo fiscal 2025, pero mantuvo la fecha de pago. También postergó el vencimiento del primer anticipo de 2026.
0: Los contribuyentes alcanzados tendrán tiempo para cumplir con esa obligación hasta el 22 de septiembre del 2026.
1: Policiales. Detuvieron a 15 agentes del servicio penitenciario bonaerense por torturas y abusos a presas del penal de Magdalena.
0: Más información con Andrea Valdivieso, nuestra especialista en temas policiales.
11: Tras 2 meses de investigación, la Policía Federal arrestó a 15 trabajadores y trabajadoras penitenciarias acusadas de torturas y abusos sexuales a 4 presas en la cárcel de Magdalena, en la provincia de Buenos Aires. Los hechos que investiga el fiscal Álvaro Garganta comenzaron a partir de la represión de una pelea en la celda número 3 de la prisión el miércoles 3 de junio último. Según la denuncia presentada por la Comisión Provincial de la Memoria, les lanzaron gas lacrimógeno en la cara a las víctimas y se las llevaron arrastradas hacia otra celda. El relato de las mujeres torturadas y abusadas sexualmente congela la sangre. Se relatan escenas de tormentos y vejaciones propias de un centro clandestino de detención de la última dictadura en la Argentina, con las frases como: acá se hace lo que digo, besame las botas y las quiero a todas ataditas. Cabe aclarar que entre las 15 detenciones se encuentra la jefa de vigilancia y tratamiento del penal, Diana Belén Balmaceda, con el rango de alcalde mayor, quien estuvo a cargo del operativo de represión que terminó en las supuestas torturas y abusos. Los delitos imputados son tortura y abuso sexual con acceso carnal gravemente ultrajante y agravado por el rol de funcionario de una fuerza de seguridad.
1: Expulsaron del país a un narcotraficante peruano.
0: Se trata de Nick Alcalde, apodado Yujo, que había sido condenado a 9 años de prisión por formar parte de la banda criminal liderada por Raúl Rivera.
1: La organización, que estuvo activa entre 2018 y 2021, operaba en el complejo Padre Mujica de Villa Lugano y tenía llegada en los barrios del sur de la ciudad y conexiones con la Villa 1114 del Bajo Flores.
0: La extradición de Alcalde, que estaba alojado en la cárcel de Ezeiza y fue trasladado con custodia a Lima, es la cuarta correspondiente a la investigación sobre la banda narco.
1: Deportes. Retomamos el contacto con Eladio Arregui.
12: Vamos a hablar un poquito de Julián Álvarez. Continúa la incertidumbre sobre su futuro. El Arsenal de Inglaterra está interesado, pero Julián Álvarez no quiere jugar en ese país, teniendo en cuenta que su familia no puede vivir allí, y de esta manera quedaría descartada la posibilidad de volver a jugar en Inglaterra. Recordamos que Julián Álvarez desde River se fue al Manchester City y luego fue transferido al Atlético de Madrid. En tanto, el Barcelona en las últimas horas manifestó que no va a incorporar más futbolistas en este mercado de pases, y de esta manera el mercado de pases en Europa finaliza el próximo martes 2 de septiembre, y lo único que puede quedar para ver qué ocurre con el Barcelona es que pueda incorporar a Julián Álvarez, que hasta él, a esta altura de las circunstancias, parece imposible, pero la novela no está cerrada. Julián Álvarez está en conflicto con el club, la hinchada lo silbó en el último partido, no se sabe bien qué va a ocurrir en los próximos encuentros, más allá de si sigue jugando en el Atlético de Madrid o no. La situación es muy difícil de vaticinar. Además, en lo que tiene que ver con otras novedades, cambiamos de deportes, dejamos el fútbol, dejamos lo que es en este momento la incertidumbre del futuro de Julián Álvarez y pasamos a hablar del Campeonato Mundial de Hockey sobre Césped, que se está disputando en Países Bajos y en Bélgica. Bueno, mañana a las 15:30 van a jugar las semifinales las Leonas, el seleccionado femenino de hockey sobre césped, enfrentando a Australia en la ciudad de Weber, allí en Bélgica. Argentina tendrá la posibilidad de ganar y de acceder a una nueva final en el hockey femenino. Con respecto a los varones, los Leones en el mismo escenario, pero será el viernes a las 15:30 enfrentando a Alemania, también para alcanzar la soñada final del Mundial de la Especialidad que se disputa este torneo entre dos países, Países Bajos y Bélgica. Más información, hablamos de la Primera Nacional, se juegan partidos pendientes de la fecha 21, San Martín de San Juan con Chicago, a las 15 también a Casuso San Telmo en el mismo horario, Chaco Forever San Miguel, este partido va a 15:30, Defensores de Belgrano Los Andes, Patronato Atlanta, 21:30, Central Norte de Salta ante el Deportivo Morón. Copa Libertadores de América, terminó la fase de octavos de final, el partido que debió haberse jugado una semana antes, pero se postergó esa llave por el terremoto que ocurrió en Colombia. Bueno, se completó la llave de octavos e Independiente del Valle de Ecuador le ganó a Deportes Tolima 3-1 y jugará los cuartos de final ante Flamengo. Además, Real Madrid va a estar jugando su partido correspondiente a la Liga Española en el Santiago Bernabéu esta tarde a las 4 ante el Real Sociedad. Recordamos, hoy juega River, el partido que va a jugar 21:30, deberá ganar para alcanzar los cuartos de final de la Copa Sudamericana. Beltrán, Montiel, Otamendi, Martínez Cuarta y Acuña, Andrada, Moreno, Thiago Almada, Fleitas, Driussi y Ángel Correa, la probable formación de River con transmisión de Radio Nacional y Martín Perazo en los relatos.
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0: Continuamos en el panorama federal de noticias cuando son las 6:46 en la República Argentina. Ampliamos la información relacionada al tránsito. La autopista del oeste, altura kilómetro 22, mano Luján. La banquina derecha está reducida por el choque entre un auto y una moto. A tener precaución. Y por el otro lado, un dato importante que estamos siguiendo de cerca, ya desde hace tiempo, el paso internacional Cardenal Zamoré abrirá hoy miércoles a las 9:00 a.m, en tanto que el paso internacional Pino Achado abre hoy a las 8:30 a.m.
1: Y atención, repasamos el sistema de alerta temprana del Servicio Meteorológico Nacional. Rige una alerta naranja por nevada para todo lo que es la región occidental de la provincia de Mendoza. En el resto del territorio hay dos alertas amarillas, una por viento y la otra por viento sonda. En la provincia de San Juan, alerta amarilla por viento sonda, lo mismo que en la provincia de La Rioja. En el noroeste de la provincia de Catamarca hay alerta amarillo por viento. Provincia de Neuquén, alerta amarilla por lluvia y también alerta amarilla por viento. Centro oeste de la provincia de Río Negro, alerta amarilla por viento. Y en el centro noroeste de la provincia de Chubut, también alerta amarilla por viento. ¿Qué significa? Que puede haber fenómenos meteorológicos con capacidad de daño y riesgo de interrupción momentánea de actividades cotidianas.
0: Internacionales. Abelardo de la Espriella ordenó la deportación inmediata de inmigrantes irregulares y extranjeros que estén cometiendo delitos.
1: El anuncio forma parte de la estrategia de seguridad del presidente de Colombia.
0: Primero, los colombianos. Segundo, los colombianos. Tercero, los colombianos, expresó de la Espriella, que con esta medida busca proteger al ciudadano de a pie y devolverle a Colombia la seguridad y la tranquilidad con hechos contundentes.
1: Un tornado en el suroeste de Francia borró un pueblo entero en 3 minutos. Pomas, de apenas 1.000 habitantes, perdió 300 de sus 476 casas y la población debió ser evacuada.
0: Se registraron más de 40 heridos, dos de ellos de gravedad.
1: Más información con Cecilia Díguan.
2: Un devastador tornado afectó el sur de Francia, principalmente a la localidad de Pomas, en el departamento de Aude. El balance oficial registró al menos 41 personas heridas. El fenómeno meteorológico provocó graves daños materiales, destruyendo o afectando 300 viviendas por vientos que superaron los 100 kilómetros por hora. Equipos de emergencia trabajan activamente asistiendo a los damnificados.
0: Provincias. El paso Cristo Redentor continúa intransitable por las nevadas en la cordillera.
1: Desde Radio Nacional Mendoza, el informe de Daniel Badano.
3: El sistema integrado Cristo Redentor permanece cerrado este martes 25 de agosto para todo tipo de vehículos debido a las fuertes nevadas que se registran en la alta cordillera mendocina. Por el momento no hay horario definido para su reapertura. La situación meteorológica de este martes mantiene complicada la transitabilidad en sectores cordilleranos, por lo que se prioriza la seguridad de quienes circulan por la Ruta Nacional 7. La reapertura quedará supeditada a la evolución del tiempo y a la evaluación de las vialidades, tanto de Argentina como de Chile.
0: Osvaldo Valle, vocero de Gendarmería Nacional en Alta Montaña, aseguró que las malas condiciones climáticas prevalecerán hasta el próximo domingo.
4: Cerrado por nevadas hasta nuevo aviso. Fuertes nevadas desde las primeras horas de la madrugada de hoy, teniendo en cuenta que este pronóstico nos va a acompañar hasta el domingo.
1: Encontraron muerto al abogado condenado por femicidio en Salta.
0: José Figueroa falleció en la cárcel de Villa Las Rosas.
1: Desde Radio Nacional Salta nos amplía este tema Melina Sola.
5: Se trata de un condenado a cadena perpetua por el femicidio de quien en vida fuera su esposa, Mercedes Quevedaras. El crimen de la mujer ocurrió el 4 de agosto del 2023 dentro del domicilio que compartían con sus tres hijos. El secretario de Justicia Provincial, Javier Mónico, brindó algunos detalles.
6: Alrededor de las 18 horas se realiza el conteo habitual. Minutos después de esto, uno de los internos que estaba alojado en el mismo pabellón que Figueroa da aviso de que Figueroa se encontraba ahí en una posición un poco extraña. No tenemos registros, al menos así me lo hacen saber del servicio penitenciario, que mientras haya estado bajo la custodia del mismo, haya intentado atentar contra su vida.
0: Aumenta en Jujuy la circulación del virus de la gripe.
1: El informe de Alejandra Bejarano desde LRA 22.
7: El infectólogo Gustavo Echenique llevó tranquilidad al señalar que la provincia de Jujuy se encontraría en una meseta de casos de H3N2, mientras que actualmente habría una mayor circulación de influenza B, otro tipo de gripe estacional.
8: Primeros síntomas a los 3 o 4 días de incubación son tos muy intensa, dolor de cuerpo, fiebre muy elevada que comienza en forma brusca, dolores musculares muy intensos que lo llevan a la necesidad de cama, no automedicarse con antibióticos, hacer la consulta a las 48 o 72 horas, puede haber necesidad de antibióticos a posteriori por una sobreinfección bacteriana del epitelio respiratorio.
0: Mendoza creó una aplicación para advertir sobre los efectos del fenómeno de El Niño.
1: Victoria Lupu nos amplía la información desde la emisora de Radio Nacional en la capital mendocina.
9: A través de la aplicación Mendoza por Mí va a llegar el alerta de los fenómenos que se avecinan y sobre las medidas preventivas ante los pronósticos del Super Niño. Natalio Mema, ministro de Gobierno de la provincia, explicó cómo funcionará la plataforma.
10: Tres radares provinciales, 70 estaciones meteorológicas, la cual vamos a sumar algunas más. Hemos tomado estaciones meteorológicas también de distintas fincas de privado para poder generar información de prevención. Esa información la vamos a tener los organismos públicos, cada uno de los municipios, pero también queremos que la tenga la gente con una alerta temprana en cada uno de sus hogares para que sepan.
0: Imputan a la madre de Izan Aguirre por el crimen del niño.
1: Gabriel Barilá con más información desde Radio Nacional Santa Fe.
11: La joven de 22 años quedó detenida en el servicio penitenciario provincial mientras se realizan los estudios de la Junta de Salud Mental, que deberá determinar si la madre del menor de 6 años es imputable. La fiscal de la causa, Laura Urquiza, explicó:
12: le atribuyó homicidio agravado por el vínculo que mantenían víctima y victimario. La fiscalía solicitó una medida de restricción de la libertad ambulatoria para poder evaluar si la imputada se encuentra en condiciones de afrontar este proceso, de entender un proceso penal.
0: Crecen las exportaciones de vino a granel.
1: El informe de Esteban Rodríguez desde LB8 Nacional Libertador.
13: Fuerte repunte de las exportaciones de vino a granel argentino. Crecieron 46,5% en volumen durante los primeros 7 meses del 2026. Al respecto, brindó detalles Brunella Suriano, presidenta de la Cámara Argentina de Vino a Granel.
14: Realmente estamos muy contentos. Ha habido un crecimiento con respecto al año pasado. Es una unidad de negocio que viene creciendo y que es importante que estemos al tanto y que las bodegas puedan tener esta unidad de negocio y exportar de esta manera también. Se exporta mucho vino Malbec, principal varietal exportado de vino granel.
0: Un adolescente de 13 años murió electrocutado en una escuela de Misiones.
1: El menor habría subido al techo del establecimiento cuando recibió la descarga.
0: Carmen Segovia nos amplía la información desde Radio Nacional Puerto Iguazú.
15: Tragedia en la ciudad de San Antonio. Un adolescente falleció electrocutado en una escuela. El hecho ocurrió en la tarde del domingo, cuando el menor ingresó al predio escolar con una prima y, por circunstancias que todavía se indagan, habría trepado hasta el techo del establecimiento, donde sufrió una descarga eléctrica. La escuela permanece con custodia policial y peritos trabajan en el lugar.
0: Juicio por la muerte de un yaguareté.
1: El informe de Mauro Molina desde Radio Nacional Formosa.
16: Carlos Yagra, comerciante de 52 años, que fue acusado de cazar a un yaguareté en la provincia y luego jactarse del hecho en un video, reconoció la matanza y fue condenado este martes a 3 años de prisión en suspenso, la pena máxima prevista por la ley nacional. La condena fue dictada por el Juzgado Federal número 2 de Formosa, a cargo de la jueza Belén López Macé, mediante un juicio abreviado acordado entre la Fiscalía, la Defensa y las 3 querellas.
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0: De la mañana, 57 minutos en la República Argentina. Seguimos aportándote, ampliando la información relacionada al tránsito, y en este caso hablamos del subte, porque la línea D de subterráneo, la verde, hoy tendrá horario extendido desde la estación Congreso de Tucumán por el partido en el Monumental. Ingreso únicamente por esa estación. Los trenes se detendrán en Ollero, Plaza Italia, Pueyrredón y 9 de julio. Por otro lado, también ampliamos la información que tiene que ver con los trenes. Tren de la línea San Martín circula con demoras para llegar a Retiro. Reitero, tren de la línea San Martín circula con demora para llegar a Retiro.
1: Repasamos el pronóstico por regiones para este miércoles 26 de agosto.
0: En el NOA, cielo parcialmente nublado, máximas de 25 a 30 grados.
1: En el NEA, cielo parcial algo nublado, ambiente cálido con máximas superiores a los 30 grados.
0: Nos vamos para Cuyo, allí el cielo nublado, con vientos ondas con ráfagas intensas.
1: En el centro, cielo parcial algo nublado, mínimas de 8 a 12, vientos leves del noreste.
0: En la Patagonia, lluvias persistentes y fuertes, con alerta naranja en el oeste de Neuquén.
1: En el sector antártico argentino y en las islas del Atlántico Sur, nuestras islas, cielo nublado, temperaturas bajo cero, con vientos moderados a fuertes y posibilidad de nevadas y ambiente gélido. En resumen, mal tiempo con lluvias, nevadas y vientos fuertes en Cuyo y la Patagonia, norte y centro más estables, con temperaturas en ascenso. Precaución en zonas de alerta.
0: Y repasamos rápidamente el cronograma de pagos del ANSES para este día de 26 de agosto.
1: Las jubilaciones y pensiones que superan el haber mínimo se abonarán desde hoy a los TNI terminados en 2 y en 3.
0: La prestación por desempleo Plan 1 correspondiente a agosto se pagará a beneficiarios con documentos finalizados en 4 y 5. Y antes de despedirnos, como siempre, repasamos los principales títulos.
1: Luis Caputo dará una conferencia de prensa a las 10 con anuncios de medidas económicas.
0: Destacan internacionalmente la manera en que la Argentina manejó la crisis sanitaria por antivirus en un crucero.
1: El consumo de bienes y servicios creció un 2% en julio.
0: Arca prorrogó hasta el 22 de septiembre el plazo para presentar la declaración jurada de impuesto a las ganancias.
1: Detuvieron a 15 agentes del servicio penitenciario bonaerense por torturas y abusos a presas del penal de Magdalena.
0: Un adolescente de 13 años murió electrocutado en una escuela en Misiones. Y hasta aquí llegamos, deseándoles que tengan una excelente jornada. Quédense con la mejor programación en Radio Nacional. Chau, gracias por estar.
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0: Mejor arranquemos. Porque acá me están bulineando entre las 12, ¿no es cierto? Arranquemos. Ahora sí. 4 minutos nos están separando ahora de las 7 de la mañana en la República Argentina de este día miércoles 26 de agosto de 2026. En todo el mundo, mi nombre es Nico Yacoy. Esto es Primer Round en el muy lindo aire de Radio Nacional AM870 hasta las
1: 10 de la mañana.
0: María Fernanda Heras, ahora sí oficialmente, muy buen día, bienvenida, ¿cómo le va?
1: Buen día, Nico, buen día a los oyentes, buen día a todo el equipo.
0: ¿Hasta cuánto cuenta usted antes de enojarse?
1: No.
0: Si dice, cuento tres, ¿y usted cuenta tres o más?
1: No, yo cuento cero.
0: Ah, ya, yo también tengo mecha corta.
1: Claro.
0: Tengo mecha corta, sí. Usted, sí.
1: Yo, más que corta. Yo
0: sí, acá, bueno, nadie corta. No sea que Rubén Santos, si cuenta mucho antes de enojarse, hasta tres, hasta cuánto. Bastante más.
1: Lo noto más.
0: Sí,
1: más
0: yo tranquilo. Sí.
2: Soy de enojarme poco.
0: Ah, pero cuando me enojo.
2: Y bueno. Hoy estoy un poquito enojado.
0: ¿Ah, sí?
1: ¿Por qué?
0: Pero si es título me lo dice.
2: No,
0: después.
2: Le conté a Ceci cuando llegó. Estoy como China Zorrilla. Nos cortaron el agua.
0: ¿Ah?
2: ¿Qué? Me cortaron el agua.
0: Ay, ¿en serio? Ay, no.
1: Eso ya te...
2: Hasta el jueves.
0: Ah, es mucho rato además.
2: Sí, van a o sea, hasta mañana. Tanque, no sé qué.
0: Hasta mañana. Bueno, pero acopiaste.
2: Sí, acopié. Ah, sí, me habían avisado, así que ya hay un par de bidones en casa.
0: Está bien, ya con eso, todas las ollas, la bañera, viste que uno empieza a llenarlo todo, después no usa todo.
1: ¡Ay, me traje ya tan horrible!
0: ¿Qué va? Bueno, nada, que le sea leve.
2: Gracias.
0: Que le sea leve. Bueno, 6 minutos ahora de las 7 de la mañana, me decía.
1: Con una temperatura de 10 grados 8 décimas, con cielo parcialmente nublado, la salida del sol será en 14 minutos. Mirá cómo te hago la cuenta.
0: Ah, bueno, yo venía, no, digo, escuchame una cosa. ¿Está apareciendo más temprano?
1: Sí, 7:20. 7:20. En cualquier momento ustedes entran ya con el amanecer.
0: Sol. Y queremos entrar ya con el sol.
1: Sí.
0: Ay, no sé.
1: Sí.
0: ¿Sí? Ah, me gusta entrar de noche. ¿Qué?
1: Que las dos lo dijimos a la vez. Bueno.
0: Me gusta entrar de noche.
1: ¿Te gusta?
0: Salir de noche. Ay, no.
1: Eso porque no trabajo de madrugada.
0: Es vampiro. No, claro que no, eso no me lo...
1: Es vampiro. No,
0: respeto a todos los trabajadores
1: vampiro
0: de la madrugada.
1: Claro, totalmente.
3: Yo la noche no tengo sueño.
0: Claro.
1: Ayer estaba... por escribirte alrededor de las 8 de la noche, pero digo, por ahí estás ya
0: cenando, tampoco, a las 8 por ahí.
1: Tampoco, tan temprano.
0: Después me dice que me iba a contar.
1: Bueno, la máxima de 18 grados para hoy, con cielo parcialmente nublado. Pero atención, yo ya les voy avisando que mañana, en realidad ya lo veníamos charlando, que mañana vamos a tener tormentas y chaparrones. Para Nico, y antes de ir
0: tengo que terminar de juntar la ropa. La estoy juntando en cuotas, porque no me gusta juntar la ropa.
1: Te quiero compartir.
0: Cada día junto un poco.
1: Ahora está un poco mejor. Sí. Pero un datazo, hoy cuando estábamos haciendo el panorama, en la base, en una de las bases...
0: Argentina en la Antártida.
1: Sí, exactamente, había 59 grados bajo cero.
0: Todo el frío posible.
1: Y estábamos atentos porque decíamos tiene que ver, obviamente, con el niño. En estos momentos, en la base Marambio, hay 15 grados bajo cero de sensación térmica.
0: 15 grados bajo cero.
1: Es un montón.
0: Bueno, ¿qué hay que saber hoy miércoles 26 de agosto? Entonces, a esta hora. La mesa política analizó los proyectos que abordarán hoy en diputados. Se trata de Inocencia Fiscal 2 y la reforma de la Carta Orgánica del Banco Central. También se repasó la agenda del Senado, que mañana analizará los pliegos de jueces y distintos tratados internacionales. Además, se realizó una actualización de las primeras reuniones que el Gobierno Nacional mantiene con representantes del Episcopado Argentino por la visita del Papa León XIV al país. León 14 recibirá la conducción del Episcopado Argentino para definir el itinerario y la seguridad de su visita al país. El encuentro entre el Sumo Pontífice y las autoridades eclesiásticas argentinas se llevará a cabo mañana en el Vaticano. Asistirán el presidente de la Conferencia Episcopal, Monseñor Marcelo Colombo, y el secretario general del Episcopado, Monseñor Raúl Pizarro. León 14, recordamos, visitará el país entre el 8 y el 11 de noviembre de este año. Causa Cuadernos, un ex director de Techint confirmó entregas de dinero a Roberto Barata. Es Héctor Zabaleta, quien se desempeñó como director de administración de la empresa, que ratificó ante la justicia la veracidad de los registros realizados por el ex chofer Oscar Centeno. En su testimonio detalló que los pagos se realizaban por orden superior y en el subsuelo de la compañía para evitar ser vistos. Además, Zabaleta reveló que el propio Barata le exigió en una oportunidad que las entregas fueran realizadas en dólares bajo la amenaza directa de cortar el suministro de gas a la planta productiva de Campana. Caso Loan, los 7 acusados que están en juicio por la desaparición del niño fueron sobreseídos en otra causa por el delito de trata de personas. Se trata de María Victoria Callaba, Carlos Pérez, Laudelina Peña, Daniel Fierrito Ramírez, Mónica del Carmen Millapi, Walter Maciel, Antonio Bernardino Benítez y Francisco Amado Méndez. La jueza federal de Goya descartó esa hipótesis por falta de pruebas directas. Murieron 2 operarios en un accidente en Vaca Muerta. Las víctimas fueron identificadas como Jonathan Meliqueo y Cristian Latorre. La tragedia ocurrió en el bloque Rincón del Mangrullo, cerca de Añelo, en Neuquén. YPF confirmó que ya están investigando las causas en las que perdieron la vida sus trabajadores. Detuvieron al secretario general de la UOM de Quilmes por circular en un auto con 2 armas, cuchillos y un bate de béisbol. Es el sindicalista Vicente Adrián Pérez, que fue arrestado en Mataderos durante un operativo en el que además quedaron demorados otros 2 hombres. El hecho ocurrió mientras la policía investigaba una serie de robos de autos en la zona y detuvo al Peugeot 308 en el que viajaban los 3. Donald Trump extendió por otro año el bloqueo a Cuba. El presidente estadounidense prorrogó hasta el 17 de septiembre de 2027 el embargo contra la isla bajo la ley de comercio con el enemigo, vigente desde 1917. El embargo, aplicado desde 1960 por Eisenhower y convertido en bloqueo casi total en 1962 por John Fisher Kennedy, fue renovado cada año por los sucesivos presidentes norteamericanos. Andrea Chinita Valdivieso, muy buen día, bienvenida, ¿cómo le va?
1: Buen día, Nico, equipo, a todos los oyentes, con mucha información. 3 temas centrales en lo que tiene que ver con policiales en el día de hoy y la definición 2 meses después en el penal de Magdalena. 15 detenidos, todos parte del sistema penitenciario bonaerense por torturas y abuso sexual con acceso carnal de 4 internas de la Unidad 51 de Magdalena. Entre los detenidos está Balmaceda, la directora del penal. Es gravísima la causa.
0: ¿Son mujeres las detenidas o hay mujeres?
1: Hay hombres y mujeres.
0: Pero hay hombres detenidos como guardacárceles, sí, de cárceles femeninas.
1: Sí, así es.
0: ¿Y eso está bien?
1: Así como funciona el servicio penitenciario bonaerense. ¿Es cuestionable? Sí, claramente.
0: Me parece que sí. Uno ve series, por ejemplo, y son mujeres.
1: Pero,
0: también hay.
1: No, sí. La mayoría de quienes cometieron las vejaciones son mujeres, que eso también es llamativo en tanto y en cuanto las torturas. Sí, esto de las frases que constan en la denuncia de cómo después de una represión por una pelea en una de las celdas, la llevan a una especie de celda oculta, lo que se llama buzón, y mientras cometían las torturas y abusos sexuales, besame las botas, te quiero así de atadita, acá se hace lo que yo digo, por parte de la directora del penal, ¿sí? De apellido Balmaceda.
0: Ah, pero qué locura. Pero
1: los Balmaceda, una familia de La Plata,
0: ¿para qué controlar
1: muy importante, y controladora, ¿no?, de medios.
0: Digo, de autoridades, de establecimientos penitenciarios, porque pocos lugares como eso te pueden dar vuelta la cabeza, ¿no? Digo, tenés un poder casi...
1: precisamente...
0: absoluto, vos podés jugar en chiquitito a ser el dictador no sé qué, digo, tu cabeza puede jugar a eso.
1: Y de eso se trataba,
0: claro.
1: De eso se trataba.
0: Con un brazo ejecutor, que es el cuerpo de guardacárceles, que ¿o no?
1: Penal de Magdalena, donde...
0: usa la violencia mucho más que... uno ve en la calle.
1: Recordamos la que está la hija de Jorge Rial detenida en el penal de Magdalena.
0: ¿Estuvo,
1: también? Estuvo algún tiempo detenida ahí, pero lo cierto es que avanza la investigación. Se inició en junio con la denuncia de algunas de las internas, cuatro en este caso serían las víctimas, y realmente abruma, congela el relato, claro, de las internas. 2 meses después, 15 detenidos en total, que es muchísimo, son todos los que protagonizaron ese operativo de
0: represión. 15 después vemos de cuántos, ¿no es cierto? ¿De cuántos guardaespaldas? Porque
1: 8 son guardiacárceles.
0: Ah, 8. Guardiacárceles.
1: Si
0: no te cuidaban la espalda, precisamente lo contrario.
1: Pero lo habíamos contado acá, que se había iniciado esa causa, esa denuncia, sí, y por hoy ya la Policía Federal procedió a las detenciones. En Santa Fe, 2 peones rurales calcinados en una estancia de San Cristóbal. ¿Qué pasó? Todavía no está claro. Se habla de una hipótesis, para mí, poco probable, que es la de homicidio seguido de suicidio. Digo, porque suicidarse a lo bonzo es extraño, digo, los dos cuerpos calcinados es raro, se sospecha de una tercera persona y tal vez un ajuste de cuentas, porque eran peones que habían ido a trabajar de manera temporal en la colocación de alambrados.
0: Claro, no había nada que explotara, digamos, no
1: vieron,
0: es un accidente.
1: ¿Qué vieron alambrando el campo? Digo, estamos hablando de la provincia de Santa Fe y una fiscal que todavía no tiene elementos para considerar la actuación de una tercera persona. Y lo dicho, el secretario general de la UOM, de Quilmes, detenido con armas de fuego, digo, los cuchillos y tal vez el bate de béisbol. No es llamativo, sí,
0: el bate, pues,
1: las
0: niño,
1: armas de fuego.
0: Otra vez, lo vio la serie, no sé, el bate.
1: No sé, lo tenés como para defenderte si tenés algún hecho de inseguridad. Lo cierto es que tenía 2 armas de fuego en condición de disparar, es decir, cargadas. Y eso no está, más allá de que él sea legítimo usuario, no está permitido.
0: ¿Del vehículo qué sabemos? Porque digo, ahí dábamos las...
1: Era sospechoso.
0: ¿No es cierto que es un Peugeot 308 que te dice algo? ¿Es nuevo, es viejo? ¿Qué es?
1: Es de alta gama en principio,
0: gama. Okay,
1: no sé el modelo, pero lo cierto es que la descripción de ese vehículo está involucrado en robos.
0: Eso te digo, porque
1: en la zona donde ocurrió el operativo.
0: Esto quería llegar, de un operativo por robos. ¿Y este hombre qué tiene que ver con eso?
1: Y,
0: casualidad cayó en...
1: Causalidad, diría yo, pero porque hay otros 2 detenidos. Se sospecha que era parte de una banda que realizaba robos en esa zona, por eso hay otros 2 demorados. Pero lo cierto es que estaban esas armas en condición de disparar con cartucho en recámara y demás, que eso no está permitido por la ley, aunque seas legítimo usuario.
0: Cecilia Díaz, buen día, bienvenida, ¿cómo le va?
4: Buen día, Nico. Bajó el precio del petróleo en las últimas horas $2.50 casi, se está ubicando en $86 por barril. Es un precio muy bajo teniendo en cuenta las hostilidades de las últimas semanas. ¿Y por qué ocurre esto? Porque Irán y Omán están negociando y por anunciar un pacto entre los 2 países que son, ¿no?, los que tienen sus costas en el Estrecho de Hormuz, que recordemos, en este Estrecho de Hormuz en Medio Oriente pasa un 20% del flujo del petróleo que se comercia internacionalmente. ¿Para qué están negociando? para abrir un corredor temporal y que se pueda navegar por el estrecho. Van a armar un plan para desminar esta zona mientras el presidente de los Estados Unidos, Donald Trump, había asegurado que sus fuerzas navales le informaron que ya estaba desminado el estrecho de Hormuz. Esto trae un alivio y hay que ver qué es lo que está negociando Irán y Omán, porque Irán quiere cobrar un peaje claro. Y Omán no estaría en desacuerdo, así que eso también cambiaría las reglas internacionales y también es un golpe para Trump porque él dijo que él dominaba este
0: bueno,
4: estrecho.
0: Hay que ver, yo me gustó la imagen el otro día, ¿no es cierto? De estamos en un momento de caos, aparentemente controlado, nunca sabemos cuánto el caos se controla, que debería parir un nuevo orden. Bueno, vamos a ver si este
4: sí,
0: que se
4: ¿cuál
0: propone
4: es el, nuevo
0: es el orden definitivo o es parte, no es cierto, de una negociación en la que están en algún punto asomando también ellos como actores relevantes, al menos geográficamente, y diciendo algo de lo que venga tiene que dejarnos ganancia a nosotros, ¿no?
4: El nuevo orden ya se está vislumbrando y esta semana el Congreso de los Estados Unidos va a debatir en el Senado el plan nuclear que llegó Estados Unidos con Arabia Saudita. Las fuerzas en Medio Oriente se están absolutamente reconfigurando, Nico. Y también te voy a contar, estuve viendo cuál es la situación hoy en La Guaira, en Venezuela, a 2 meses del terremoto y traje un relevo de cómo están los comercios. Se ha perdido una cantidad muy importante de negocios en esta ciudad, que es una ciudad turística, que es la que ha dejado más de 6.000 muertos por el doble terremoto del 24 de junio. De cerca de 8.000 negocios que había públicos, hay 1.700. Se han perdido más de 8.000 puestos de trabajo. Era una ciudad turística, la industria.
0: Claro, viene todo eso.
4: La industria hotelera bajó en un 80%. No está llegando la ayuda que prometió el gobierno para los comercios que puedan tener subsidios para rearmarse. Todo esto en un ratito.
0: Muy bien. Ahora después quiero ir con usted, que nos lleva de la mano por el mundo,
4: sí,
0: a Valencia puntualmente, a Buñol, porque está por ocurrir la tomatina.
4: La tomatina.
0: Sí. ¿Quería la tomatina?
4: No, para nada.
0: ¿No es cierto? En Buñol la gente va a las calles a lanzarse toneladas y toneladas de tomate.
4: Sí.
0: ¿Viste cómo quedan?
4: Sí.
0: Qué loco, porque hay algo de purgar. El turista va porque va y en todo caso se saca bronca abstracta encima. Ahora los vecinos se dan entre ellos, ¿o no?
4: Claro. ¿Vos que pusiste la música fuerte todo el año?
0: ¿Sabés qué? Yo te voy a dar con las latitas estas que se llaman Inca, ¿no? ¿Cómo es? Con la latita de tomate te voy a dar directamente.
4: Sí, no, bueno, en Buñol, ¿no? En Valencia.
0: Así que vamos a decir, da con alguien en Buñol que se esté preparando para la tomatina. Porque está... Después lo juntás y te haces un filete.
1: Claro,
0: ¿no?
1: Una buena salsa.
0: Una buena salsa.
4: Y el olor que arde.
0: Sí,
4: porque limpien.
1: El operativo de limpieza.
0: Pero entre ellos que te corre un toro, prefiero esto. No, ¿no?
1: Sí,
0: no sé, digo.
1: Pero son todas festividades que

0: Una pelea, sí, empezó, estaban en un desfile y había un chico que, claro, había mucha gente, entonces uno medio que lo empujó, sin querer o queriendo, no se sabe, se enfureció y le empezó a arrojar tomates de un puesto de verduras que estaba cerca de ese desfile, y al año siguiente, en 1945, los vecinos repartieron en la pelea parada por diversión, tomatitos y arrancó.
1: Bueno, no, hay reglas. Sí. Hay reglas, lo que tenés que hacer, aplastar el tomate con la mano antes de tirárselo a otro,
0: porque si no lastima.
1: Y se recomienda ir con ropa vieja o casi sin ropa, te diría yo, y protección ocular.
2: Y preferentemente blanco te piden para que se nota mucho más la mancha.
1: Hay gente que le cae mal las semillitas, por ejemplo, que le tenés que tirar el tomate sin semilla o el tomate pelado, por ejemplo.
2: Sí, que los centrifugan. Hay gente que centrifuga el tomate.
0: Y vamos a aclarar que los tomates, según dicen, no son aptos para el consumo. Son tomates de descarte.
1: Uh-huh. Ah, previamente, no después.
0: Antes ya son tomates podridos.
1: Ponele que podrido. Bueno, cuenta la leyenda, después lo comprobaremos, que luego todos los vecinos ayudan en el operativo de limpieza de las calles que quedan impolutas gracias al ácido del tomate.
2: Que Valencia está muy muy aceitados en los operativos de limpieza, porque en las últimas inundaciones que habían tenido los vecinos, la verdad que tuvieron un papel protagónico.
1: Muy ensalzados. ¿No es cierto? Más que aceitados. Pero bueno. Rubén Santos, muy buen día, bienvenido.
3: Buen día, ¿cómo les va? Bueno, hoy un día especial para la gente de River. Se juega todo, casi el semestre, lo que le queda al año, se lo juega River esta noche frente a Independiente de Santa Fe por Copa Libertadores, porque claro, mirás la tabla, quedó eliminado en Copa Argentina.
2: Libertadores.
3: No, Sudamericana está. Sudamericana. Y está decimocuarto de 15 equipos en la tabla de posiciones.
1: O sea, afuera.
3: Está afuera porque clasifican 8. Está fuera de todo. Así que hoy tiene que ganar sí o sí para llevar un poco de tranquilidad a su gente. Y
1: que ya no tiene que ver con cómo queden los respectivos campeonatos, tiene que ver con tranquilizar la
3: Y yo creo que a esta altura sí. A esta altura sí, pero
1: la
3: 12, bueno.
1: ¿Cómo se llama?
3: ¿Cómo?
1: ¿Cómo se llama?
3: Los millonarios, el torneo de clausura y el
0: los
3: tema es que...
0: Tablón.
3: El tema es que...
1: Los borrachos de tablón no son los de arriba, pero sí.
3: Sí, los de arriba,
0: sí,
3: claro.
0: Nico.
1: Sí, claro, ya, bueno, es que todos los días se aprende algo, ¿no? Pero estamos bien.
3: Sí, los borrachos de tablón. Gracias. De hecho, hay algunos que están presos, históricos, todavía. Así que bueno. Y te voy a estar contando algo, Nico, que está pasando en Independiente, que ya pasó, mejor dicho. Que va a tener elecciones en un par de meses, yo creo en noviembre, pero esta comisión directiva, que está a 2 meses, a lo sumo 3 de irse, tomó una decisión que indignó a la oposición, que indignó a los socios, y te voy a estar contando bien de qué se trata.
1: Bien, lo anoto entonces.
3: Anote.
1: ¿Sabes con qué me quedé pensando? Que alguien me dijo, River ganó ayer.
3: No, River juega hoy.
1: Por eso, es Pato, decirle a Pato, dice, estaban contentos lo de River, pero dice, no jugó.
3: Claro.
1: Te das cuenta, me venden tomate podrido. En el camino. Por suerte tengo a Romina Wiener. Romina Wiener, muy buen día, bienvenida, ¿cómo le va?
4: Muy buen día, ¿cómo andamos por ahí?
1: Bien, preparando los tomates, ¿usted?
4: ¿Sabes cuántos tomatazos tiraría yo?
2: Con ganas.
1: Estaría bárbaro.
4: ¿Qué vamos a hacer? Vos sabés que es una mañana que arranca Nico con un choque sobre la autopista de Lepiane, es a metros de Avenida General Paz, ni bien la cruzás, en sentido hacia Capital Federal, y está muy trabada la autopista de Lepiane, te digo que está onda rojo desde el enlace con General Paz hasta el enlace con la autopista 25 de Mayo. Entonces son muchísimas las demoras, salgan con tiempo, y también van a ver la marcha trabada sobre la autopista Richeri desde el Mercado Central, todo en sentido a Capital Federal. Se acaba de liberar un choque entre un auto y una moto en acceso oeste. Este fue en el kilómetro 22, en sentido de Luján hacia provincia. No generó demasiados contratiempos, pero estuvo el operativo de seguridad en el lugar. Una General Paz, que también está al rojo vivo, los primeros barrios de Mataderos, Liniers, Devoto, todo en sentido hacia Lugones, y lenta Panamericana entre 197 y 202. Y hay otro incidente de tránsito en el camino al Buen Aire, a la altura de Campo de Mayo, en sentido al norte, hacia Panamericana. Así que arrancó bastante movida en la mañana en los accesos a Capital Federal y en Autopista Urbana.

0: de Liliane. En cuanto a los servicios, trenes, subtes y premetro están a horario, es una buena noticia.
1: Sí.
0: Recordar que Aeroparque sigue cerrado, Nico, esto va a ser hasta mañana a las 4 de la tarde. Toda la operatividad, lo veníamos contando, se trasladó a Ezeiza,
1: sí.
0: Así que planifiquen esa salida con tiempo para
1: Romy,
0: llegar.
1: Pero con antelación, esto se sabía, nosotros empezamos a comunicarlo hace unos días, pero las compañías aéreas lo tenían presente hace bastante y los vuelos ya estaban desviados, ¿no es cierto?
0: Sí, esto es todo
1: de
0: programado,
1: manera programada, tal cual, no hay un caos.
0: Acá no hay nada de sorpresa.
1: No, acá
0: no hay nada de sorpresa, tenés que salir antes porque ir a Ezeiza no es el mismo tiempo que ir a Aeroparque. Y vas a tener más volumen de personas en Ezeiza que lo habitual porque están absorbiendo toda la operatividad de Aeroparque. Entonces vas a tardar más en hacer la fila para el check-in o controlar pasaportes y demás. Eso es lo único. Por eso ir un rato antes para poder moverte tranquilo, digamos, y no tener que salir corriendo. Es eso, pero está todo organizado y planificado.
1: Acá los nacionales salen de otro lado en Ezeiza, ¿no es cierto? ¿Cómo es? Yo siempre me pierdo, no sé ni dónde estoy en Ezeiza.
0: Y porque tienen distintas terminales.
1: Son las terminales, ABC, claro.
0: Claro, se hizo la obra nueva, entonces quedó todo bien organizado. Y está muy bien señalizado, con lo cual es fácil moverse. Después, rutas nacionales. La novedad sigue siendo el paso Cristo Redentor, que viene cerrado desde el día lunes. Esto se hizo como una medida preventiva por el ingreso de un frente frío. Vamos a ver hasta cuándo dura. También está cerrado el paso Pehuenche, que está ubicado en la ruta 145, que de hecho Pehuenche nunca abrió desde que cerró, no tuvo esta ventana de 7 días que se dio en Mendoza en el paso Cristo Redentor. Pehuenche también está en Mendoza. Así que bueno, eso tenerlo en cuenta. En el norte de la República Argentina también siguen cerrados los pasos internacionales. JAMA, que está ubicado en Jujuy, en la ruta 52, también viene con un cierre. Tiene camiones aguardando y esperando cruzar el país vecino, pero el volumen es mucho menor, ¿no? De hecho, Gendarmería Nacional junto con SAME están implementando un operativo ahí en el norte de la República Argentina donde asisten a los transportistas de carga que necesitan algún tipo de ayuda o de manera preventiva también para evitar esto de estar tantos días ahí en condiciones que son difíciles. También está cerrado el paso Sico en Salta, en la ruta 51. Cerrado el paso San Francisco en la ruta 60 en Catamarca. Vamos a ver cuándo tienen operatividad. De hecho, quienes circulen por la ruta nacional 60, a la altura de la quebrada de la Sévila, hay un desvío desde hace un tiempo largo porque están realizando una obra. Entonces ahí tienen que ir a baja velocidad y respetar las indicaciones de señalización. Todo lo que es la Patagonia Austral sigue en las condiciones climáticas adversas. Ayer estuvo lloviendo bastante en todo lo que es Río Negro y Neuquén, con lo cual la calzada estaba húmeda y resbaladiza. Hoy a la mañana algunos sectores presentan esas condiciones de humedad, con lo cual hay que transitar con mucha precaución. Se espera a partir de las 9 de la mañana que se habiliten los pasos Pino Achado y Cardenal Zamoré en Neuquén, que ayer estuvieron operativos, así que eso es un buen indicio de que hoy estaríamos ante la misma situación, pero bueno, hay que esperar hasta las 9 de la mañana. Así que esta es la principal información a tener en cuenta, Nico.
1: Muy bien, Romina Wiener, muchísimas gracias, que tengas lindo día.
0: Ustedes también, chau chau.
1: Un beso grandote.
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0: Muy bien, 35 minutos ahora de las 7 de la mañana en la República Argentina.
1: Voy a tirar un título, después lo vamos a ampliar. Sí, sí. Una de las cantantes más famosas en este momento de la Argentina, estamos hablando de Tini Stoessel, le hizo una auditoría a su propio padre. En realidad hizo una auditoría sobre lo que supuestamente eran sus bienes.
0: Pero qué lógico, 29 años tiene Tini.
1: 29 años.
0: Que es grande, ya 11 años más, ¿no es cierto? Lo que uno hubiera pensado, ¿en qué fecha debía independizarse, digamos?
1: Sí, a los 25, o sea, uno 25. Empieza...
0: Sí, pero ella es la que generaba.
1: Ella es la que
0: un
1: generaba.
0: Un montón de tiempo siguió confiando en el papá, porque hasta los, ¿qué? 18, pongámoslo así.
1: Sí.
0: No le quedaba otra.
1: Claro.
0: O eras muy complejo elegir otro administrador mayor. Y, ¿sabés qué? Si querían cagarla, le iban a cagar. Ahora, después de eso, no. Después de eso, no.
1: El tema es que ella tenía una relación muy particular con su papá. Recuerda
0: que se abusó de esa relación.
1: Claro, cuando se enfermó, ella entró en una crisis muy profunda.
0: Y bueno, es lógico.
1: Bueno, tenía una relación
0: porque
1: muy
0: ella
1: especial.
0: Es buena, entonces.
1: Extremadamente no buena. Sé. Y todo esto saltó por dos motivos. Uno, porque se estaba por casar y quiso poner todos sus números en regla. Y otra, te tiro el título y después lo desarrollamos, sí, porque se quiso ir a comprar una cartera y le dijeron... No, señora, disculpe, no le alcanzan los fondos que tiene en la tarjeta.
0: ¿Pero sabes quién soy yo? ¿Qué hizo o no?
1: En un ratito te cuento los
0: no
1: detalles.
0: ¿No la puedo comprar con una T? Tengo tres.
1: Claro,
0: tienes. Claro. Qué cartera, una virgen. Qué
1: pobre,
0: bueno. Qué cartera quería comprar.
1: No, $2,500. Euros. 2.500
0: no,
1: euros.
0: No, dice. Como
2: qué
0: dice,
2: decepción.
1: No, para. No, es un montón de plata. Claro. Es un montón de plata. Para Tini no.
0: No, ay, dice ella. Claro
1: para Tini no. 43 millones de dólares ganó en el último circuito que hizo de...
0: El papá los ganó.
2: O sea, ya no, no pero digo, qué decepción, ¿no? Con tu propio padre.
1: Esos 43 millones, ¿cuánto le dieron? $300,000.
0: Bueno, comparemos eso con el papá de Messi, ¿no? Que en este punto vuelve a venir al caso. Empezamos a esta hora, 37 minutos de las 7 de la mañana, nuestra linda ronda de amaneceres provinciales. Y vamos primero de todo a Zapala, provincia de Neuquén, con Nélida López. Nélida López, muy buen día, bienvenida, ¿cómo le va?
3: Muy buenos días, Nico, muy buenos días al equipo. Muy bien, aquí en Zapala, con una temperatura de 4 grados a esta hora. La sensación térmica de cero, con un cielo parcialmente nublado y viento a 16 kilómetros en la hora. Las rutas de la provincia, con precaución por presencia de animales y húmedas las calzadas.
0: Contanos un poco, Nélida, qué pasó en este accidente que sabemos a esta hora se cobró la vida de dos operarios de YPF.
3: Así es, Nico. Este lamentable hecho ocurrió ayer por la tarde. En cerca de la localidad de Añelo está esta base donde dos operarios de allí de Cutralcó eran oriundos, perdieron la vida. Bueno, rápidamente en las redes sociales se expresaron los vecinos de la comarca petrolera. Como decía, fue en la planta UPS-2, unidad separadora primaria del bloque de Rincón del Mangrullo, se llama. Es operada por la empresa YPF. Primeramente, una de las víctimas que fallece en el momento del accidente es Jonathan Meliqueo. Luego queda grave Cristian Latorre, que es derivado inmediatamente. Se activaron los protocolos que están previstos. Para esto lo derivaron en helicóptero hacia Neuquén, donde, bueno, finalmente fallece. Este accidente se debe a una falla en una línea de gas de alta presión. Aparentemente se reventó un caño al ingresar a una trampa receptora. Se desprendió parte de ese metal que alcanzó a estos operarios.
0: Es lo que los golpea. Ahí estaba tratando de reconstruir un poco los detalles y efectivamente, es tal cual contás, Nélida, un tema en una línea de gas de alta presión. Uno tiende a pensar que es más presión de la soportada y aparentemente fue un tema de descompresión, ¿viste?
3: Exactamente. Sí. Claro. Todavía decimos aparente nosotros porque,
0: lo contrario.
3: Está todo en investigación, se está trabajando. Lo que sí, bueno, lamentablemente fallecieron estos dos operarios, vecinos muy cerquita de aquí de Zapala, de allí la comarca petrolera, como decía. Uh-huh. Y bueno, de acuerdo a la información, que se supo ayer por la tarde. Primero es una de las víctimas que es en el momento, luego Cristian, que yo decía que finalmente fallece en una clínica allí de Neuquén. Y bueno, también desde la empresa informaron que el incidente, o sea, la situación con este caño ya estaría controlado, ¿no?
0: Así que probablemente fue una suerte de implosión, ¿no es cierto?, de uno de los caños, claro. ¿No?, que provocó que se desprendiera y dio contra estas dos personas, ambas entonces fallecidas. Nélida, te agradecemos muchísimo por el reporte.
3: Gracias, Nico y equipo. Hasta pronto.
0: Un beso grandote. Que tengas lindo día. Nélida López, de LRA 17, Radio Nacional Zapala, provincia de Neuquén. Nos vamos ahora a Formosa con Javier Ruiz. Javier Ruiz, muy buen día, bienvenido. ¿Cómo le va?
4: Buen día, Nico. Buen día a todo el equipo. Buen día a toda la audiencia. Sí, acá arrancamos en la ciudad de Formosa con un cielo despejado, 16 grados y una máxima para hoy de 32 grados aquí en el norte del país. Bueno, disfrutando obviamente de este, como te decía ayer, de este falso verano, ¿no?
0: Así es, así es. Bueno, y de este fallo histórico también.
4: Sí, exactamente, fallo histórico por la muerte del Yaguareté. Los querellantes y la defensa acordaron prisiones de 3 años en suspenso y de 5 millones de pesos en reparación. Este hecho, para contarte un poquito más, se desarrolló en el día de ayer en lo que tenga que ver en el foro judicial de Formosa. El cazador acusado, la defensa, la Fiscalía Federal y los querellantes llegaron a este acuerdo que contempla 3 años de prisión en suspenso y una reparación económica de 5 millones de pesos. Así lo confirmó el día de ayer la doctora María Belén López Macé, de este acuerdo considerado que formalmente, y ahora obviamente hay que plasmarlo obviamente en la sentencia definitiva, que será una resolución a partir del 7 de septiembre con todos los fundamentos, ¿no? Los 3 años de prisión en suspenso obviamente corresponden al máximo de la pena previsto para este delito que fue acusado este cazador, ¿no? Recordemos obviamente que de este hecho, desde que matan a este yaguareté, han pasado aproximadamente ya 4 años, pero finalmente ayer en el foro judicial se condenó a otra persona más. Ya son 5 los condenados por otro hecho de por matar a un yaguareté.
0: Que bárbaro, entonces no se abrió camino, no le resultó exitosa esta defensa, ¿no es cierto?, que había estructurado este hombre ya en términos de la cuenta no es mía, la foto me la trucaron, ¿no? No tuvo mucho más que eso para decir.
4: No le sirvió para nada, ¿no? No había plasmado alguna defensa en aquella época, en esto sí. Me parece que aceptó los cargos, por así decirlo, y bueno, finalmente la querella y la fiscal y la lo que tenga que ver la parte, la doctora Macé, finalmente condenó a 3 años de prisión en suspenso y una represión, una suma también millonaria de 5 millones de pesos.
0: Bueno, que termina siendo la pena más efectiva, ¿no es cierto? El efectivo, porque si la otra es en suspenso no la va a sufrir, ¿no?
4: Claro.
0: Pende sobre su cabeza con una espada de Damocles por si se porta mal o hace otra cosa, pero mientras tanto no. Entonces, que la plata sí la ponga, porque, bueno, es un yaguareté de los que están en extinción. Ese es el punto, ¿no es cierto?
4: Exactamente, de aquí en adelante, como se dice, va a tener que portarse bien, ¿no? No más, no se puede dedicar más a la casa.
0: Efectivamente, 5 millones de pesos, que para todos nosotros es un montón, la verdad, para matar un yaguareté de cuántos, 100 y pico que quedan, es poco.
4: Es poco, sí, es poco.
0: Javier, muchísimas gracias, que tengas lindo día.
4: Abrazo para todos.
0: Abrazo grandote, Javier Ruiz, de LRA 8, Radio Nacional Formosa. Y nos vamos ahora a Comodoro Rivadavia, provincia del Chubut, con Jaime González. Jaime González, muy buen día, bienvenido. ¿Cómo le va?
5: ¿Cómo anda, estimado? Buen día, gusto saludarlo. ¿Todo bien por ahí?
0: Bien, muy bien, lo mismo digo. ¿Cómo arranca la jornada en Comodoro?
5: Muy bien, la verdad, con 9 grados 8 décimos de temperatura, una térmica de 6 grados 8, venimos atravesados por precipitaciones desde hace un tiempo, pero ahora comienza a aparecer el viento, el otro fenómeno que nos acostumbra a tener aquí en Patagonia, donde vamos a tener a partir de la tarde de hoy ya importantes ráfagas entre 51 y 59 y va a continuar por lo menos hasta el día viernes. Hoy la máxima va a llegar a 16, en este momento tenemos 9 grados 8 décimos y, como siempre decimos, la precaución para transitar por las rutas nacionales, la 3 y la 26, que están transitables con precaución, con animales sueltos, pero afortunadamente sin ningún tipo de complicación sobre la cinta asfáltica.
0: Bueno, recordarnos un poco el caso de Nico, ¿no es cierto? El perro que había sido hallado atrapado y cubierto casi completamente, ¿no? Por hidrocarburos ahí en una pileta o pozo de petróleo.
5: Correcto, sobre el fin de semana en la zona de kilómetro 5, sector costero al norte del ejido urbano de la ciudad, una comisión de rescatistas de Conciencia Activa lograron recuperar al perrito Nico, así denominado, que afortunadamente va saliendo despacio de las secuelas que dejó el empetrolamiento, prácticamente ya está caminando con alguna recuperación a través de antibióticos. En una tarea solidaria de este grupo de rescatistas y una veterinaria local. Pero ayer la fiscal
0: cuestión
5: Verona
0: es que
5: Dagotto
0: expone ahí Jaime es un grave pasivo ambiental, ¿no es cierto? Que queda en la zona de Comodoro.
5: Ese es terrible, el... claro. Terrible, Nico. Si vos mirás, te encontrás con más o menos, de acuerdo a un informe, un relevamiento que hay, 1.700 locaciones abandonadas, claro. Bueno, es un motivo de queja permanente de las autoridades y un trabajo que seguramente llevará también su tiempo. Pero bueno, este sector no estaba delimitado como correspondía. Claro. Tenía un cerco perimetral que estaba en defectuosas condiciones, piletas abandonadas. Bueno, ayer la fiscal Verona Dagotto volvió a solicitar la intervención y se encontraron con otro perrito muerto allí. Y bueno, esto obviamente obliga a las autoridades, tanto municipales como provinciales, a intimar a la empresa, tiene un plazo de 48 horas para resolver este tema del pasivo ambiental. Recordamos que hay varias bateas de 5x5, 5 metros por 5 metros, con una importante cantidad de fluido de petróleo. Entonces, bueno, esto es un riesgo, porque es zona donde habitualmente la gente sale a hacer running, a caminar, claro, montaña, ¿viste? Se da mucho para esto.
0: Claro, no están ni cerradas ni cercadas, que es de suponer lo que hay que hacer en términos preventivos, pero tampoco se está seguro de que no haya filtraciones directas hacia la tierra, ¿no? Que es
5: claro, ahí está el tema. Porque, bueno, esta situación afectó a dos perritos, pero imagínate que pueden andar chicos por ese sector. Bueno, ya hemos tenido varias experiencias negativas a lo largo
0: de
5: tantos
0: poner
5: años.
0: El tema, ¿no?, sobre el tapete.
5: Me parece que es importante, pues bueno, esto también ya viene siendo alertado, porque bueno, hay una situación controversial que seguramente conocen, que tiene que ver con el ámbito judicial, con algunos reclamos para subsanar este tema de los pasivos ambientales. Es una cuestión que viene discutiéndose hace mucho tiempo. Bueno, esto obviamente alimenta aún más esta situación que se viene dando de reclamos y de decisiones de empresas que dejan de operar, pero que se olvida de atender esta cuestión ambiental y, bueno, por eso es necesario también aplicar la ley.
0: Ahora están un poco tirándose la pelota el municipio de Comodoro Rivadavia, que solicita informes, y el Ministerio de Hidrocarburos de la provincia, ¿no?
5: Totalmente. Y aparte hay dos demandas judiciales que andan dando vuelta. Entonces, bueno, hay varias cuestiones que también se miran desde lo que sucede en el terreno, pero también desde la parte política.
0: Totalmente. Jaime, muchísimas gracias. Que tengan lindo día.
5: Igualmente para todos, un abrazo.
0: Abrazo grande, es Jaime González de LU4, Radio Nacional Comodoro Rivadavia, provincia de Chubut.
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0: Tapia, muy buen día, bienvenido, ¿cómo le va?
1: Nico y equipo, ¿cómo andan? Buen día.
0: Bien, muy bien, aquí promediando la semana, usted también.
1: Sí, tranquilo.
0: Che, ¿cómo se amanece, César? ¿Ya se ve sol? Bien. Porque está amaneciendo más temprano.
1: Sí, ya se nota mucho el día,
0: ¿eh? Mucho, hoy ya es la primera vez que, no sé si es que está despejado después de mucho tiempo, lo que sea, que noto el cambio, ¿no?
1: Sí, bueno, el sábado, como les comentaba, que andaba por Paraná y ahí en la orilla del Paraná, bueno, el programa arrancábamos a las 7 y cuando estábamos arrancando ya casi el sol estaba asomando, ya estaba muy clarito todo, pero ya aparecía el sol muy temprano.
0: Qué bárbaro. Sí. Che, el sol y el niño, ¿no es cierto? Nos seguimos preparando para eso.
1: Sí, porque, bueno, mientras en algunos lugares, municipios y demás, continúan con los reclamos, con algunas situaciones muy puntuales que tienen que ver con caminos rurales, que tienen que ver con algunos puentes que han mencionado, por ejemplo, en algunas ciudades como Bragado y demás, con esa infraestructura muy, muy local, muy provincial, esos reclamos de hace varios años que ante estas situaciones pueden llegar a agravar la situación ante la llegada del niño y el impacto, ¿no? Hoy por hoy, según como lo venimos mencionando y lo vienen mencionando los profesionales de la meteorología, hay que ver cómo se da en cada lugar, pero sí, obviamente, en esos sitios donde hay ya un anegamiento, obviamente esos reclamos están para ver cómo se va deliberando y la situación en cada lugar. Pero por otro lado, se llevó adelante la cuarta reunión de la Agencia Federal de Emergencias, un encuentro que tuvo la coordinación de la situación federal frente al niño y que están coordinando entre Nación, provincias, porque con este diseño para profundizar los planes de prevención, ¿no? Trabajar en conjunto. Esto es algo importante, ya lo han mencionado de diferentes lugares, Nico, trabajar en conjunto, ¿no? Que no sea todo muy aislado y hoy por hoy, claro, ese trabajo en conjunto, la coordinación tiene que ver con el desarrollo y con el impacto, ¿no? Porque han presentado este plan ENOS 26-27 y que tiene que ver en conjunto que cada uno de las provincias que están como defensa civil, con cada uno de los estámenes de las provincias, estén muy alertas ante estas situaciones. Entonces me parece que es un dato importante, Nico, para tener en cuenta.
0: Bueno, bien, es una forma de abrir el paraguas antes de que llueva y está muy bien.
1: Sí. Y sobre todo, más allá de que hay algunas provincias, lo hemos venido diciendo, Nico, aquí, que están trabajando ante esa situación, que el impacto sea lo menos posible. Eso es importante porque, bueno, en otros tiempos estas situaciones nos agarraban de improvistos y eran situaciones mucho más complejas porque, bueno, la ciudadanía, los pueblos, los campos, el impacto cuando te agarra improvisto es mucho más fuerte, ¿no?
0: Claro.
1: Teniendo estos datos, teniendo estas previsiones, el impacto puede ser mucho menor, más allá de que se puedan llevar adelante las obras que también puedan minimizar ese impacto, pero sobre todo en el sector agropecuario, en este caso que nos toca a nosotros, ese es el dato que hoy se está afrontando, más allá de las entidades que están participando con datos y también aportando desde ese lugar.
0: César, clarísimo. Muchísimas gracias. Que tenga lindo día.
1: Abrazo, Nico. Igualmente para ustedes.
0: Un abrazo grande. Es César Tapia.

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0: Mío country esto.
1: Claro, no, Dolly Parton
0: puesto a César Tapia.
1: Claro. Bueno, ¿sabés que en la provincia de Buenos Aires,
0: en San Pedro,
1: sí, claro, no, hay un festival muy grande de música country, que va gente de todo el país a bailar
0: que van,
1: música.
0: Pero religiosamente todos los años. Che, y
1: Dolly Parton, porque murió ayer, un emblema, ¿no?, de la música country. ¿Sabes lo que dicen en Estados Unidos? Que es lo único en lo que la mayoría de los estadounidenses está de acuerdo. Es Dolly Parton, una figura que no divide a la población de ese país.
0: Ayer estaba en una reunión cuando, bueno, nos anunciaron que murió, estaba Fer, Carbonell, y mostraba la imagen, y digo, tenía hasta un look Ivana Trump, ¿no?
1: Bueno, sí, bueno, ella mucho antes, claro, ¿no? Súper voluptuosa, con toda una figura entallada, un pelo batido enorme de un color rubio muy fuerte. Es una mujer. ¿Por qué no divide? Porque nunca quiso expresarse políticamente, y no es que no se lo que no se lo preguntaron, ¿eh? Muchas veces le preguntaron a quién votaba y ella decía, no quiero decir cuál es mi preferencia política porque no quiero dividir a mis fanáticos.
0: Está,
1: y esto hace en que
0: no se lo contó
1: sea,
0: a Florencia Peña, por ejemplo, no, no se lo contó.
1: Que sea, según las... ¿Sabés que en Estados Unidos la mayoría de los artistas se expresan políticamente y hay una división muy grande? Hay demócratas y hay republicanos, pero es una tradición. Por eso ella se lo preguntaban insistentemente y nunca quiso expresarse. Y salió una encuesta hace poco de YouGov que dice que el índice de aprobación de ella, de Dolly Parton, es del 65%. En comparación, te va a gustar este. El de Taylor Swift es del 3%.
0: Muy bien.
1: Según
0: bien. O sea, solo acá la quieren, a Taylor Swift.
1: Y el de Donald Trump es del 19%. Así que imagínate el apoyo que tiene Dolly Parton en los Estados Unidos. Dos veces le quisieron entregar la medalla presidencial de la libertad. Se le ofrecieron distintos presidentes, Trump y Biden, y ella se lo rechazó. ¿Por qué? Porque no quiere una foto con, no quería una foto con un político.
0: Ni siquiera eso. Mirá vos qué mensaje que deje, que me parece está muy bien. El punto es que falleció ayer a los 80 años.
1: A los 80
0: ¿no?
1: años.
0: 80 años. Qué interesante. Y me pedía alguien que pasáramos para él. ¿Cuál es el tema? ¿Night to Five o algo así? ¿Night to Five, Walking Night to Five? O,
1: sí, lo ponemos y hacemos las corios, ¿viste? Ahora te quiero ver cómo bailas
0: pero
1: de
0: por
1: la
0: supuesto,
1: música country.
0: Que es una buena manera de honrar. Oh, claro. ¿Country qué es? ¿Que hay que hacer como así?
1: Claro.
0: ¿Un saltito en el costado?
1: Claro. Vamos haciendo todos con el pie. No te hacemos las bodas.
0: En honor a Dolly Parton, te lo rehago. Vamos al info, así yo hago ese pasito. ¿Qué nombre tiene? Debe tener un nombre.
1: No sé cómo se llaman los pasos.
0: El pasito de la música.
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3: 8:00 a.m. en la República Argentina. Luis Caputo anunciará medidas económicas. La conferencia de prensa del ministro se llevará a cabo a partir de las 10 en el Palacio de Hacienda. Una falla en la línea de gas provocó la muerte de las dos personas en Vaca Muerta. Así lo dijo la periodista de Radio Nacional Zapala, Nelida López.
4: Lamentable hecho ocurrió cerca de la localidad de Añelo, esta base donde dos operarios de Cutralcó eran oriundos, perdieron la vida. Una de las víctimas que fallece en el momento del accidente es Jonathan Meliqueo. Luego queda grave Cristian Latorre, que es derivado inmediatamente. Se activaron los protocolos, lo derivaron en helicóptero hacia Neuquén. Este accidente se debe a una falla en una línea de gas de alta presión. Aparentemente se reventó un caño al ingresar a una trampa receptora.
3: La información del deporte con Rubén Santos.
5: Será una noche muy importante para River y en especial para su técnico, Eduardo Chacho Coudet. Se juega todo River en este partido de Copa Sudamericana frente a Independiente Santa Fe de Bogotá. Será esta noche a las 21:30 en el Estadio Monumental. Recordemos que en el partido de ida jugado hace una semana en Colombia empataron 0-0. River se juega el resto del año en el partido de esta noche.
3: El estado del tránsito con Romina Wiener.
6: Atentos en la provincia de Río Negro, transitar con suma precaución en la ruta nacional 40 entre Bariloche y El Bolsón. En diferentes sectores, calzada húmeda y resbaladiza por lluvias y agua nieve. Extremar las medidas de precaución al circular y llevar siempre luces bajas encendidas. En Mendoza, el paso internacional Cristo Redentor ubicó en ruta nacional 7 que conecta a Argentina con Chile, sigue cerrado por un temporal en zona de alta montaña. Paso Pehuenche, ruta 145. También cerrado.
3: En Mendoza, donde nos escuchás a través de AM960, la temperatura es de 21 grados dos décimas, el cielo está nublado y rige una alerta amarilla por viento sonda. En Buenos Aires, la marca actual, 10 grados 8, la humedad 81%, cielo parcialmente nublado.
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0: español. Muy bien, 4 minutos nos separan ahora de las 8 de la mañana de este día miércoles 26 de agosto de 2026 en todo el mundo.
1: Y por supuesto que nos quedamos con Nico Yacoy hasta las 10 de la mañana en primer round y repasamos el pronóstico por regiones para este miércoles 26 de agosto en el NOA, cielo parcial a algo nublado. Una máxima que van a llegar en algunos lugares a los 30 grados. Estamos hablando del NOAA, con vientos del oeste, con posibles ráfagas y sonda. En el NEA, cielo parcialmente nublado, ambiente cálido, también con máximas superiores a 30 grados. En Cuyo, cielo nublado, vientos sondas con ráfagas intensas, temperaturas en ascenso. En el centro, cielo parcial a algo nublado, mínimas de 8 a 12 grados, máximas de 17 a 21 grados. En la Patagonia, lluvias persistentes y fuertes con alerta naranja en el oeste de Neuquén. En el sector antártico argentino, islas del Atlántico Sur, Nico, cielo nublado con temperaturas bajo cero.
0: Muy bien, ¿qué hay que saber entonces hoy que es miércoles 26 de agosto a esta hora? El gobierno anunciará hoy nuevas medidas económicas. El ministro de Economía, Luis Caputo, brindará a las 10 de la mañana una conferencia de prensa en la sede del ministerio. Diputados, el oficialismo buscará avanzar también hoy con la reforma de la Carta Orgánica del Banco Central, la Ley de Inocencia Fiscal 2 y el Tratado de Cooperación de Patentes. La sesión comenzará a las 12 del mediodía. Ayer, la mesa política del gobierno analizó los proyectos que abordarán hoy los legisladores. Al término de la reunión habló el senador Bartolomé Abdala.
2: Tenemos que saber que Argentina tiene un proceso que por delante que tenemos que seguir trabajando con muchísimas expectativas o con optimismo. Se hablaron de los temas que, por cierto, va a tratar el Congreso, tanto en diputados como senadores, y bueno, salimos como con mucho optimismo y reforzado por el mensaje que nos dio el presidente.
0: El Papa León XIV recibirá la conducción del Episcopado argentino para definir el itinerario y la seguridad de su visita al país. El encuentro se llevará a cabo mañana en la Ciudad del Vaticano. Asistirán el presidente de la Conferencia Episcopal, Monseñor Marcelo Colombo, y el secretario general del Episcopado, Monseñor Raúl Pizarro. León XIV visitará nuestro país entre el 8 y el 11 de noviembre. Causa Cuadernos, un ex director de Techint confirmó entregas de dinero a Roberto Barata. Fue Héctor Zabaleta que se desempeñó como director de administración de la empresa y ratificó ante la justicia la veracidad de los registros realizados por el ex chofer Oscar Centeno. Además, reveló que el propio Barata le exigió en una oportunidad que las entregas fueran realizadas en dólares, esto bajo la amenaza directa de cortar el suministro de gas a la planta productiva de la compañía en Campana.
3: Tal vez a uno le sale del momento, no sé si trató de hacer presión o no, me dijo, no, me tenés que dar dólares. En cierta medida nos cuidábamos desde ese momento, porque si no, le voy a cortar el gas en la planta de Campana, cosas así, pero nada intimidatorio, sino quejoso. Y enojado porque yo no le daba dólares.
0: Caso Loan, los 7 acusados que están en juicio por la desaparición del niño fueron sobreseídos en otra causa por el delito de trata de personas. La jueza federal Cristina Poser Penso dictó la medida en favor de Cayaba, Pérez y Laudelina, entre otros. Petróleo cae ante las expectativas de un acuerdo con Irán para reabrir el estrecho de Hormuz. El descenso del precio del crudo se produjo después de que los países de Medio Oriente anunciaran el martes que discutieron un corredor de navegación temporal conjunto a través del estrecho y acordaron retirar las minas de la vía marítima.

0: bien, 8 minutos, ahora de las 8 de la mañana, y tenemos en línea a Monseñor Jorge Eduardo Jaini, que es arzobispo de Mercedes Luján. Hola Jorge, Nico, Jacoy, equipo nacional Argentina, buen día, gracias por atendernos.
1: Buen día, Nico, gracias por llamar.
0: Muchas Jorge, gracias. Bueno, nos estás atendiendo desde Roma.
1: En Roma estoy, porque el lunes tuve una entrevista con el Santo Padre y entonces vuelvo el viernes. Cuando venimos los obispos a Roma aprovechamos a tener distintos encuentros con los que llamamos dicasterios, ¿no? La organización de la Iglesia.
0: Ahí contame eso, ¿era una visita particular por la cuestión del Papa, digo, de la visita papal a la Argentina, como suponemos, o es la visita que tienen periódicamente?
1: No, era una visita programada, porque yo quería hablar con el Santo Padre de cuestiones de la diócesis, pero también aprovechamos para hablar sobre su viaje, que por supuesto me dijo que estaba muy contento, que estaba con muchas ganas de viajar, ¿no? La verdad que lo vi sereno, lo vi atento, lo vi fraterno, un hombre muy agradable estar con él. Para mí era la primera vez que el primer encuentro que estuve con él. Él hace poquito que está. Yo tengo 9 años de obispo, pero él hace poquito también que es papa.
0: Totalmente. Claro, es la primera visita que te toca. Qué importante eso, ¿no? Estoy tentado de preguntarte, Jorge, cómo se vive en lo personal, porque es bueno, es todo un tema, ¿no es cierto?
1: A ver, te cuento, ¿no? Esto es muy propio de la Iglesia, pero cuando Jesús arma el grupo de apóstoles, eso continúa hasta el día de hoy, ¿no? Los obispos somos los encargados de iglesias particulares, de diócesis.
0: La sucesión apostólica.
1: Pedro es el encargado, claro, Pedro es el obispo de Roma. Pero bueno, Jesús quiso que Pedro fuera, entre el colegio apostólico, alguien particular, ¿no? Entonces, formamos un colegio de obispos, pero Pedro para nosotros es como el jefe, ¿no? Y entonces, bueno, venimos al encuentro de él. Él es un hombre con sabiduría. Además, la visión de un papa, todos los papas posconciliares son papas con una visión de lo universal, del mundo, que uno se admira, ¿no? El conocimiento que van teniendo. Conocimiento directo, además, porque así como vengo yo de la Argentina, vienen de todo el mundo y bueno, los informes de los nuncios. La verdad que un papa hoy tiene una función muy importante en el mundo, una función de liderazgo, ¿no? De conocer bien qué está pasando en el mundo. Cuestiones que muchas veces vemos y otras que no vemos, ¿no?
0: Te tendría además, que haber hecho yo, Jorge, esta nota antes del examen de Derecho Canónico.
1: Mira vos. no, pero yo no sé
0: no, si me daba pero el bueno, para los dicasterios, la visita, todo eso me ha tocado estudiar. Jorge, bueno, así que fue una reunión agradable, él muy tranquilo y nosotros los argentinos tan ansiosos por recibirlo, ¿no?
1: Yo creo que va a ser una visita importante. El mundo está en un momento así. Bueno, cada momento de la historia se pone con sus propios desafíos, ¿no? Hoy la Argentina tiene sus desafíos, pero yo creo que una palabra de un pastor de este tamaño, de esta calidad de pastor, es una palabra espiritual que puede hacernos mucho bien, ¿no? Porque en el fondo el pastor orienta cuando uno está metido dentro del laberinto y es tan difícil salir a veces, ¿no?, de las cuestiones coyunturales, que venga alguien y oriente de sentido, ¿no? Diga, bueno, no se olviden de que esto es lo fundamental, no se olviden de que por acá va la vida y las cosas importantes de la vida. Bueno, nos va a hacer mucho bien, tanto a los creyentes como a los no creyentes.
0: Bueno, es que
1: ¿no?
0: la Iglesia tiene eso, entiendo Jorge, como método, ¿no es cierto?, muy marcado, que es el salir y volver, porque si no te mimetizás.
1: Es una necesidad de hacer una lectura de la realidad, pero desde un lugar distinto, ¿no?, que para nosotros lo distinto es el Evangelio. Bueno, no es que la Iglesia pueda darse el lujo de vivir fuera de la realidad.
0: No sé
1: tampoco si sería lujo. La Iglesia vive en la realidad, pero al mismo tiempo podemos nosotros intentar dar una palabra de aliento, una palabra de esperanza, una palabra de sentido, ¿no? De sentido profundo. Yo espero que eso sea la visita de León, ¿no? Que nos dé una orientación que nos ayude.
0: ¿Hay alguna precisión que te llevas de la reunión respecto de su agenda acá, más allá de lo que conocemos?
1: No, mira, porque ahora él delega, alguna cosa estuvimos charlando así de precisión, pero él delega en sus equipos y claro, entonces ahora es justamente yo adelanté la vuelta, estoy llegando el sábado porque ya el domingo el equipo de acá del Vaticano va a Buenos Aires, Córdoba y Luján para hacer el fino de la visita, ¿no? Y entonces el fino va a ser la semana que viene, ahí, bueno.
0: Está perfecto. Jorge, y por supuesto pasaste por la Basílica Santa María la Mayor y estuviste...
1: Ahí estuve frente a la tumba de Francisco rezando. La primera vez que también estaba. Yo había compartido con el Papa antes mucho y bueno, fue fuerte también encontrarme ahí, recé la misa, fue un momento lindo. Seguro. Un momento de memoria agradecida por tanto vivido con Francisco.
0: Jorge, te dejo seguir atendiendo tus cosas y agradezco un montón por la charla.
1: No, gracias a vos, Nico. Te agradezco, gracias a vos y a tu audiencia. Y ojalá que estemos con el corazón abierto para recibir al Santo Padre.
0: Un abrazo grandote.
1: Gracias, un abrazo.
0: El Monseñor Jorge Eduardo Jeinic, que es arzobispo de Mercedes Luján, nos atendía desde Roma, donde se encuentra por haber tenido ayer una audiencia con el Papa León XIV para tratar, entre otras cosas, detalles de su visita a la Argentina el próximo mes de noviembre.
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0: Cecilia, digo, en último momento.
1: Un último momento, porque ocurrió un terremoto en Nepal, en la frontera con el Tíbet, con China, que desató un desastre natural con inundaciones repentinas, y hay más de 384 personas que están desaparecidas. La mayoría de ellos son extranjeras. Se están identificando las personas con las cuales se perdieron contacto. Entre ellos hay malayos, sudafricanos, estadounidenses, australianos, holandeses, británicos. Es una información que está en transcurso, actualizamos en un rato.
0: Sí, después sacamos a un geólogo y nos dice lo que es verdad, ¿no es cierto? Que es que está esto dentro de los parámetros de movimientos sísmicos de todo
1: normales.
0: El mundo. Pero también sucede esto otro que decimos, ¿viste? Normal, pero ocurre en lugares poblados, tiene consecuencias, ¿no?
1: Sí, una zona muy turística, sí. 384 viajeros desaparecidos.
0: Sí. Bueno, y charlábamos hace un ratito en los títulos, sobre todo respecto de lo que fue ayer el encuentro de legisladores de La Libertad Avanza con el presidente de la Nación. Vamos a charlar de esto y de la agenda, en realidad, de esos legisladores, ¿no es cierto?, hoy y mañana en el Congreso. A Berti Venegas Lynch, es diputado nacional por La Libertad Avanza, provincia de Buenos Aires. Hola, Berti. Nico Yacoyer, Nacional, buen día, muchas gracias por atendernos.
2: Un placer, gracias por llamar, Nico. Buen día, ¿cómo estás?
0: Te agarramos temprano, ya molestando de temprano, Berti, nosotros.
2: No, soy re madrugador, no, no hay problema.
0: Che, Berti, bueno, reuniones en el gobierno de cara a esta agenda que se acelera, bueno, hoy sobre todo, ¿no es cierto?
2: Sí, tuvimos una reunión ayer con el presidente, todos los senadores y los diputados. Siempre me parecen como hasta conmovedor, te digo, todo lo que la impronta de Javier en cuanto a la batalla cultural, y reconocer que la batalla cultural también pavimenta el futuro de las reformas que se quieren seguir haciendo. Ah, la batalla cultural nunca tiene fin, porque siempre va a haber gente que quiere vivir a expensas de otros, con lo cual esa lucha siempre va a estar. Y la forma también es de prepararnos nosotros en los argumentos. Entonces, bueno, en resumidas cuentas, bastante también pivoteó en aspectos, te diría, académicos. Nos regaló a cada uno un ejemplar de economía en una lección, que también, bueno, está disponible para algunos que no les llegó a alcanzar. Está, ya creo que no tiene el tema de copyright, así que está abierto en PDF en internet. Ajá. Economía en una lección de Henry Hazlitt.
0: Okay.
2: Un libro que sí, yo leí hace mucho, tengo varios ejemplares, pero bueno, ahí está un poco el punto central de muchos temas de debate que muchas veces la gente por intuición por ahí llega a conclusiones equivocadas. Entonces creo que hay que prepararse para dar la batalla, porque nos pasó y llegamos a esta instancia porque justamente los supuestos defensores del liberalismo y las ideas liberales no estaban preparados para el debate.
0: Claro.
2: Y se dedicaron demasiado a sus negocios, sus actividades, y no saben, como yo le digo a mis amigos que me dicen, bueno, yo colaboro con el país dando empleo, yo le digo, no, vos das empleo para ganar guita y está muy bien. Lo que te estoy preguntando es qué haces vos para que no te expropien.
0: Pero ese es el tema, para asegurar las condiciones de posibilidad de tu propio desempeño privado después, porque es eso, ¿viste?
2: Así es, Nico.
0: Y hablando de condiciones de posibilidad para eso, apagar la maquinita del Banco Central, ¿no?
2: Bueno, ese es uno de los temas, te diría el más importante de hoy, que empieza como a rodearle la manzana al robo de la política.
0: Así es.
2: A través de la cuestión de ponerle un brete al ABC, porque es ponerlo en una instancia razonable de la concepción, que después podemos discutir en este proceso de evolución cultural, después hablar sobre el tema del origen del Banco Central y una serie de cosas, pero en principio es llevarlo a las instancias que es, bueno, mínimamente preservar el valor de la moneda y no ser reconocido a nivel mundial como el Banco Central de delirantes, donde la legislación y la última modificación de la Carta Orgánica, que fue de 2012, era para el desempleo, la igualdad, fines sociales, con lo cual eso te abre la ventana a herramientas que, no sé si lo escuchaste, no quiero hacer algo personal, no quiero mencionar porque no quiero hacer algo personal, es conceptual. Okay. Un diputado kirchnerista que seriamente, yo pensé que bueno, también era de forajidos para robar de la política, pero seriamente creen de decir, pero ¿cómo puede ser que la herramienta que tenemos para justamente la asistencia social la estemos apagando y cerrando, que es el Banco Central? ¿Pero qué es la emisión monetaria? Es dar un pesito a la gente para el bolsillo, ¿viste? Que dicen, ponerle plata en el bolsillo a la gente.
0: Sí, sí.
2: Para robarle a sus espaldas, 4 pesos más del otro bolsillo con el tema del
0: ahora, qué bárbaro, porque justo das en el clavo de la pregunta que quería hacerte, que era qué argumentos hay dando vueltas para defender lo indefendible, que es dejarle la maquinita al Banco Central, ¿no? Ahí aparecen estos argumentos, entonces.
2: Sí, increíble, increíble. Entonces, tenés de todo, tenés gente que es más o menos avispada y quiere justamente tener la financiación de la política, además de los impuestos, que estamos en la región, el más alto era la Argentina, y a nivel mundial es uno de los más altos, que se ha ido bajando, pero digamos, tenemos mucho camino por recorrer. El tema de la deuda, que es el primer gobierno que está pagando deuda en vez de acrecentarla, y después el tema de la maquinita. Entonces, por eso digo, cerrarle, rodearle la manzana al robo de la política, y que pueda hacer el gobierno con funciones específicas y muy limitadas, como un administrador de consorcio.
0: Ahora hay una vuelta de tuerca para darle a eso, Berti, que es que la política se está autolimitando con esta ley. Por eso va a ser muy interesante ver las manos que se levanten en contra, ¿no es cierto? O que no se levanten, porque son los que no se quieren atar de manos a sí mismos.
2: Exacto, y fíjate vos también esto que decís, me dispara el hecho que es el primer gobierno que tenía

0: puede y que poco menos se está muriendo de hambre y no puede pagar las cuentas. Bueno, una cosa que no tiene absolutamente ningún gollete si vos vas a los números cuando se ha bajado la pobreza. Aparte son tipos que vienen con el discurso siempre contra el sistema financiero usurero y todo, y ahora están defendiendo eso porque quieren el bailout de los bancos, básicamente.
1: ¿Sabés que eso me pareció muy interesante como argumento? Claro, es exactamente lo contrario de lo que dicen defender, están defendiendo a los bancos.
0: Exacto, porque ¿qué pretende decir cuando decís salgamos a defender a los deudores? No vas caso por caso, bueno, ¿cuál es tu problema, cuál es tu caso? Cada uno tomó a nivel particular las deudas, pero se agarra todo y ahí entran las motos, los electrodomésticos, el tipo que compró la televisión para el Mundial y ahora Argentina no salió campeón, entonces no quiere pagar la deuda, apuestas también, que hubo un montón de deudas por apuestas, uno mismo compra tarjeta en el súper, y es una forma de entra dentro del crédito, vos lo pagás a fin de mes, pero entra en el circuito crediticio. Por eso tenemos que entender que los bancos hace mucho que no vienen trabajando de bancos porque estaban con el tema de las letras,
1: los bonos y la historia.
0: Claro, entonces todos los bancos, hasta incluso los privados, se ensuciaron sus balances en la comodidad de ser acreedores del gobierno. Entonces era, digamos, pan para hoy, hambre para mañana. Claro. Y ahora empezaron a ser de bancos y pasaron de préstamos del 3% del PBI al 12%, que sigue siendo un número bajísimo en nuestra región, es mucho más alto. Entonces, lógicamente, en esa misma proporción aumenta también proporcionalmente la mora. Pero que se hagan cargo los bancos, claro. Esto termino acá, Nico, que se hagan cargo los bancos que dieron préstamos eventualmente malos, jamás socializar una deuda de un tipo que no tomó un préstamo, uh-huh, un préstamo a través del Estado, tener que pagarle la deuda a otro.
1: Sí, no, hay dos cositas. Uno es que nos sirve como parámetro, hablábamos con Salvador Di Stefano el otro día y nos decía 100% de crédito es lo que hay que aspirar, ¿no es cierto? Estamos en el 12, ¿coincidís con ese parámetro? ¿Es tanta la diferencia?
0: Sí.
1: Mirá vos.
0: Bueno, Estados Unidos ni te digo, en Chile también, en la región te 100
1: del PBI.
0: Del PBI, sí, es mucho más, o sea, no es absolutamente nada, pero es todo el discurso mediático que hace justamente el kirchnerismo, que me parece no...
1: Que ya hizo con los discursos UBA, y que en su momento pudimos, algunos ver mejor que otros, ¿no? Pero que ya nos vendió eso.
0: Exacto, siempre buscan la victimización, y generalmente, Javier decía ayer, y es cierto, no sé si lo citaba a Milton Friedman, que decía... Claro, a los socialistas no los miden por los resultados de sus medidas, los miden por sus intenciones, claro, por su cosa sensiblera, por su discurso. Entonces, a ver si los argentinos podemos entender, en definitiva, que esa receta no nos lleva a nada, uh-huh, y por eso es importante el aspecto que decíamos al principio de la batalla cultural y entender aspectos filosóficos o el fondo, primero, del diagnóstico de dónde venimos y después cuáles son los pasos a seguir para reencauzar a la Argentina. Entender eso hace que también la transición en el sinceramiento de una economía que estaba toda subsidiada, con inflación, y no se podía hacer ninguna inversión y se podía trabajar, porque la gente también tiene esta idea del valor absoluto del salario, ¿entendés? Entonces te agregaban por ahí un cero y pensabas que te aumentaba el salario, cuando en definitiva por el poder adquisitivo cada vez llenabas menos changuitos. Y esa era la realidad de la Argentina. Entonces... Hay que tener paciencia. Yo di este ejemplo, Nico, cuando te dicen, bueno, mi hermano, dice, yo perdí el trabajo, entonces, bueno, ¿qué trabajaba tu hermano? Y resulta ser, y te pongo un ejemplo burdo, y sé que no es la generalidad de los casos, pero si el Estado estaba subsidiando la industria del pegamento para cáscara de huevo, que a nadie le interesa, para mantener una industria viva, obviamente eso genera empleo, genera que también contraten camiones y las gomas, o se crea toda una cadena de valor alrededor de algo que está subsidiado, y
1: sí,
0: es una
1: pero
0: mentira,
1: es insostenible,
0: estamos consumiendo capital.
1: Y no es real.
0: Claro,
1: no es real. Y después te corren la economía real, no es real esa economía.
0: Exacto, entonces cuando vos decís, bueno, vamos a sincerar, el Estado no tiene por qué estar financiando cosas que el mercado no ha convalidado, que la gente decida. Entonces, obviamente, dice mi hermano, sí, trabajaba en la industria del pegamento para cáscara de huevos y perdí el trabajo. Bueno, eso permite también que se acomode en otro lugar. Y los neumáticos de esa industria, bueno, eso era una industria genuina que bajará su nivel de actividad, pero se va a reencauzar cuando apuntemos bien a lo que estamos haciendo. Eso es lo mismo que la economía de una casa. Si vos estás consumiéndote capital,

0: capital y no estás pagando las cuentas ni estás comprando las cosas para tus hijos y todo, en algún punto te terminas mal.
1: Sí, sí, seguro, seguro.
2: Buen día, ¿cómo le va? Alejandra Gallo lo saluda. Hoy, por todo esto que usted está contando y las... lo que trascendió respecto de, que usted lo está confirmando, la charla del presidente con todos los diputados y senadores, se preanuncia una jornada intensa, no solo desde el debate, sino desde el tiempo. ¿Cómo imagina la sesión de hoy?
1: Larga.
2: Eterna.
0: No, sí, larga. Creo que nos adelantaron que depende de la labor parlamentaria de ahora en las próximas horas que se decide, pero están apuntando y ya se habló algo de reducirlo a las exposiciones de bloques y las cuestiones de privilegios, hay que cambiar el reglamento, esa cosa, pero bueno, paso a paso, ¿no?
1: Por los números,
0: porque
1: ¿no?
0: Claro, también, exacto, se crean, pretenden muchos diputados tener audiencia cautiva, que nos juntamos para una determinada cosa y empiezan a hablar de cualquier otra, incluso usando mal el recurso de la cuestión de privilegios y los homenajes. Yo siempre digo, pero ¿por qué no reservan el salón,
1: el azul, ¿cómo es ese? No,
0: claro, lo que sea, el salón Parodi o algo.
1: El Parodi, tal cual, hacer. Siempre Parodi.
0: Claro, y convocar a la gente que quiera para el tema de un homenaje. Bueno, pero...
1: Después te voy a compartir,
0: Larry, 14 horas, Ale.
1: Después te voy a compartir qué estamos haciendo, de qué se trata una iniciativa que coordino, unos análisis, ¿no es cierto?, de análisis legislativo y cómo no hablan los legisladores sobre lo que está en discusión en esa sesión. Y ahí
0: no, y lo ves en las comisiones también.
1: Va a quedar claro, sí. Tal cual, no es ninguna novedad, pero va a quedar para
0: Claro, querés hablar de... Estás tratando el tema de presupuesto en la comisión de presupuesto, sí. Y te hablan de Palestina, o te hablan de... ¿Viste? Es una cosa que hay que pensar siempre que... Y yo he dicho alguna vez en la comisión, muchachos, si esto fuera una empresa privada y dependiera de accionistas, o si los ciudadanos que están financiando esto... La luz, la gente que nos asiste, la parte técnica de los micrófonos y todo, nos echan a patadas.
1: Pero
0: ¿no
1: la gente, desde que seguimos por televisión parte de los debates, empezamos a decir, hablan de cualquier cosa. Viste que ya es una interpretación esa bastante extendida, así que esa magia se le está acabando, ¿no?
0: Vos sabés que desde que creo que Javier incursionó en la política, el seguimiento de la actividad parlamentaria es mucho más fuerte, sí. Y se sabe quién votó qué cosa, sí, qué claro. Se va a votar. Uh-huh. Sí, la verdad que está bueno eso desde el punto de vista cívico, que la gente sepa quién es quién también.
1: Berti, te mando un abrazo grande, muchísimas gracias por la charla, buena sesión y la seguimos en cualquier momento.
0: Gracias, Nico, Ale. Un beso a los dos.
2: Buen día.
1: Un beso enorme. Berti Venegas Lynch es diputado nacional, por la Libertad Avanza, provincia de Buenos Aires.
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4: 8:30 a.m. en la República Argentina. La Cámara de Diputados debatirá la reforma del Banco Central y la Ley de Inocencia Fiscal 2. El proyecto para modificar la Carta Orgánica de la Entidad Financiera tiene como objetivo la lucha contra la inflación y la preservación de la moneda. En tanto, la otra iniciativa fomentará el uso de los dólares de ahorro privado a través de la reducción de multas por falta de presentación de la declaración jurada. En diálogo con el programa Primer Round, el legislador Berti Venegas Lynch destacó el compromiso del presidente Javier Milei con esas propuestas y, por otra parte, también se refirió a la situación de deudas en el país.
0: Que hay que, esta cuestión que hablan de las deudas, es otro tema que quieren instalar hoy. Y bueno, abordando ese tema, te das cuenta primero que los forajidos que se dedicaron en el Congreso a romper toda la cuestión legislativa en 2025, que hicieron subir el riesgo país, con lo cual las tasas de interés y todo, es como que siguen ese guión. El primer paso era romper, el segundo paso es seguir con el guión de llorar de las deudas de la gente que no puede y que poco menos se está muriendo de hambre y no puede pagar las cuentas. Bueno, una cosa que no tiene absolutamente ningún gollete si vos vas a los números cuando se ha bajado la pobreza.
4: Visita del Papa León XIV a la Argentina desde la Ciudad del Vaticano, donde se reunió con el pontífice. El arzobispo de Luján, Jorge Eduardo Jane, habló por Radio Nacional y se refirió a la llegada del jefe de la Iglesia Católica a la Argentina.
5: Yo creo que va a ser una visita importante. El mundo está en un momento así, cada momento de la historia se pone con sus propios desafíos, ¿no? Hoy la Argentina tiene sus desafíos, pero yo creo que en el fondo el pastor orienta. Cuando uno está metido dentro del laberinto y es tan difícil salir a veces, ¿no?, de las cuestiones coyunturales, que venga alguien y oriente de sentido, ¿no? Diga, bueno, no se olviden de que esto es lo fundamental, no se olviden de que por acá va la vida y las cosas importantes de la vida. Bueno, nos va a hacer mucho bien.
4: Terremoto en Nepal, hay más de 380 personas que están desaparecidas, la mayoría de ellas son turistas. En Buenos Aires la temperatura 10 grados o 9 décimas, la humedad 82%, cielo parcialmente nublado.
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11: Un tipo era tan borracho, se hizo un análisis de sangre y le dio JB positivo.

0: Muy bien, 35 minutos ahora de las 8 de la mañana, Cecilia Díguari.
1: El gobierno de Estados Unidos, Nico, suspendió temporalmente todas las citas para solicitudes de visa de inmigrante en todo el mundo. Esto por una iniciativa...
0: ¿De turista, no?
1: De inmigrante, ah. de la Green Card, para todas las personas que tengan una cita. Se le está empezando a llegar de todos los consulados del mundo un correo electrónico diciéndole que queda suspendido. No se sabe cuándo se va a retomar. ¿Por qué? Porque Trump quiere volver a capacitar de una forma global y obligatoria a todo el personal consular para que sea mucho más estricto y aplicar más filtros que sean rigurosos para las personas que quieran ingresar a los Estados Unidos de manera permanente.
0: Ahora, yo la visa de turismo, no voy a tener problema.
1: La visa de turismo no está, digamos, dentro de esta medida, así que si tenés una cita, anda tranquilo.
0: Muy bien, muy bien. Ahora tengo una cita con Nerina Álvarez de LRA 12 Radio Nacional Santo Tomé, nuestra corresponsal para el caso Oloa. Nerina Álvarez, muy buen día, bienvenida, ¿cómo le va?
2: Buenos días, Nico, buenos días a todo el equipo que se encuentra en el piso, a toda la audiencia. Nuevamente novedades en el caso Oloa, como fue el de ayer, sorpresiva que se haya expedido la jueza Poserpenso, como la audiencia sabrá, los que están siguiendo el caso Loan. En la jornada de ayer, la jueza Poserpenso se expidió acerca del delito de trata de personas, en el cual dejó sobreseído a 8 de los imputados principales que están siendo juzgados en este momento.
0: Ahora, las causas tramitaban independientes, pero tramitaban porque uno puede ver... Sí. No, ¿tan no había indicios? Porque, ¿qué es primero acá? Es un poco el huevo o la gallina. Primero es el principal, después
3: solo
0: veremos
3: dos, si... Solo dos suspendido. Fueron elevadas a juicio. Quedaba pendiente esta tercera por trata de personas y ha dicho que no tiene, ¿no?
0: Pero
3: Nerina,
0: eso no lo
3: buen día.
0: Vamos a saber cuando dicho, se sepa qué pasó con Loan.
3: Ha dicho que no tiene elementos para imputarle la trata de personas a los imputados que están siendo juzgados por el secuestro. Es...
2: Exactamente.
0: Ay, Nelly, tenemos en línea a Belén Russo, que es abogada de la familia de Loan Peña. Belén, Nico Yacoyer Nacional, muy buen día, gracias por atendernos.
4: ¿Qué tal? Buenos días.
0: Bien, muy bien. Belén, ¿nos podés ordenar un poquito este asunto? Eran dos causas que corrían en paralelo. ¿Te parece bien que primero haya sido resuelto esto que lo otro?
4: Sí, les explico. Es muy importante la pregunta, porque eso es lo que generó tanta confusión,
0: claro.
4: En realidad. Cuando se leyó la palabra sobreseído, todo el mundo empezó a decir lo que se dice de la justicia. Era obvio que iban a quedar todos libres, bla, bla, bla. No, no fue así. Simplemente, desde el bajo 92, que es la investigación de la búsqueda de Loan, se cerró la parte de la trata. Pero no es que se cerró para todo el mundo. Se descartó que estas 7 personas hayan participado en el tema de la trata, por toda la investigación que hubo de fondo.
0: Okay.
4: Es decir, los investigó tanto económicamente como los movimientos de la aduana. Las fronteras, nunca hubo un movimiento de Loan, y en lo económico no tuvieron un aumento ganancial en ninguna de las personas, no hubo ningún movimiento de dinero, no hubo nada extraño. Entonces, la falta de prueba... se descarta ese delito en estos imputados. Entonces, el juicio continúa con la sustracción y el ocultamiento de Loan.
0: Ahí va, ahí va. Y está bien que así sea, porque uno tiende a pensar, bueno, primero veamos qué pasó con Loan, y en segundo término, si eso que pasó dice relación con trata de personas, y en todo caso, ¿quiénes? Hay un punto donde siento que pusieron el carro delante del caballo, pero corregime si estoy pensando mal.
4: No, esto pasó también en noviembre de 2025, cuando se fue a Comodoro Py para pedir la continuidad de la investigación. Se había solicitado que se cerrara la investigación de un delito permanente, porque mientras Loan no aparezca, el delito sigue ocurriendo. Entonces se había pedido que se cierre esa investigación, y se había pedido también que vuelva a provincia al no haber tenido elementos suficientes para dar con la prueba, para decir efectivamente que hubo trata. Entonces, lo que ocurrió ahí, en Comodoro Py, fue, no, se continúa abierta la investigación, es decir, el debajo de la investigación continúa, la búsqueda de Loan continúa, y por el otro lado continúa también el fuero federal, por más que se haya descartado el tema de trata, por un sistema también de economía procesal, de todo el movimiento, tiempo. Entonces estábamos esperando, sabíamos que esto era una posibilidad que suceda, que digan que no había falta, que había falta de prueba, que no había por el tema de trata en estas personas. Pero la sustracción, doctora, continúa. Sí.
2: Doctora, buenos días. Nerina Álvarez le saluda. Una consulta que es algo que resuena en nuestras cabezas desde que declaró la semana pasada el comisario de la Federal, el investigador, que dejó muy en claro la participación, en alguna manera, de Bertón hijo y las contradicciones de Bertón hijo, y surgió esta pregunta que nos hacemos todo: ¿por qué no está dentro del banquillo de los acusados o por qué no se lo cita a declarar primero?
4: Bueno, es una excelente pregunta, porque es muy importante para esta querella ese punto. Como se vio, nosotros siempre apuntamos un poco para ese lado, porque en base a todo lo que está en el Ajo 92, es un tema que nunca quedó claro. Justamente como dijo usted recién, hay mucha contradicción en todo lo que se dice. Entonces, él no está llamado como testigo. En su momento, en mayo del 2025, la querella, nosotros solicitamos la detención de Bertón, pero faltaba que se expida al respecto el Ministerio Público Fiscal de la instrucción y también más prueba. Ahora estamos como esperando, pero nosotros creemos que tenemos prueba suficiente para decir no que fue el culpable, pero sí que tuvo algo que ver, porque por algo están todas las contradicciones, también fue a declarar su esposa, que también siguieron esas contradicciones. Entonces, varios puntos apuntan: los celulares, las cámaras, contradicciones.
3: Sí. Doctora Russo, Andrea Valdivieso la saluda, ¿cómo le va? Quería consultarle respecto de la prueba. Digo, ¿hay prueba y cuáles son esas contundentes respecto del destino final de Loan? Si es que no existió, no hay indicios todavía en la causa conexa que fue cerrada de la trata de personas.
4: Lamentablemente seguimos en la búsqueda de saber qué es lo que pasó con Loan. Tenemos prueba de todo lo que es la sustracción y el ocultamiento, porque mientras Loan no aparezca, el delito sigue ocurriendo. Sí, claro, entonces, sigue ocurriendo. Eso ya está probado. Lo que no podemos probar, ni tampoco saber el por qué, es qué pasó con Loan, dónde está Loan, por qué Loan, para qué Loan. Entonces, son todas preguntas que al día de hoy todavía no logramos responder, ¿no? Claro. Ese pacto de silencio sigue ahí. Está sentado delante nuestro.
0: Ahora, Belén, hay un punto acá muy importante, que es este que traes de que el delito sigue ocurriendo. No muchas veces ocurre, suele ser al revés. La justicia llega cuando el delito ya ocurrió, ¿no es cierto? Y hay que ponerle nombre al delito, ver en qué tipo penal entra y en todo caso qué pena se da a los que se prueben como autores. Que el delito esté ocurriendo, me parece que retensa toda la situación, porque además lo que pasa, la primera, si querés, preocupación de todo el sistema tiene que ser que el delito deje de ocurrir y que Loan aparezca, ¿no es cierto? ¿Ves que todo este proceso y la conducta, sobre todo de quienes lo dirigen, y ni te cuento de los defensores, tiene esto presente o al revés, no?
4: Mire, yo solo voy a decirle que es así como usted dice, tal cual, es muy importante esto justamente del delito permanente, es algo que está ahí, no sabemos qué está pasando con Loan. Y lo que se ve en el juicio, en cuanto a las maniobras de los otros abogados, es como, ¿qué hay en realidad? ¿Por qué tantas trabas? ¿Por qué tanto? ¿Por qué no se puede hacer un juicio normal?
0: Ese es mi punto, porque cada decisión que, por ejemplo, pospone una audiencia, ¿no es cierto?, permite que el delito se siga cometiendo. Es gravísima la perspectiva que usted trae.
4: Doctora, las interrupciones, sí.
0: Claro.
2: Doctora, perdón, en relación a esto, las interrupciones que usted misma en el día de ayer las sufrió por parte de los abogados de la otra causa, que es de los 10 imputados por entorpecimiento, hablo del doctor Baqué, el doctor Leiro, que constantemente están interrumpiendo, y usted ayer, en el día de ayer, lo padeció en más de una oportunidad. Esto hace que se dilate más, inclusive, y no son de la causa principal.
4: Esto, en realidad, lo que hace es que no lograr preguntar, no lograr tener esa respuesta. Ayer se quiso vincular un tema que es de que la familia llamó a esta fundación. La familia nunca llamó a esta fundación. Entonces, ante el mínimo activo que se vio sobre esta, sobre estas preguntas, fue como, yo como querella, sabiendo la verdad de la familia, no puedo quedarme con esa idea. Entonces, tengo el deber, la obligación, todo para decir, no, están equivocados, esto no es así. Y de alguna manera dejárselo claro al tribunal. Entonces, es que a través de las preguntas. Es verdad que no lo hice en mi tiempo, pero porque lo que iba a dar este testigo era la información que le dio a la fiscalía. Pero cuando trajeron información nueva, porque lo que presentaron fue información nueva que solamente conocía esa parte, que es justamente lo que dijo el fiscal Schaffer, de decir, esto estaba en conocimiento de la imputada y en ningún momento lo dijo. No debería ser un hecho nuevo, lo tuvo que haber dicho en su momento.
3: Totalmente. Y el pacto de silencio que no, que no se queda.
4: Claro. Entonces, yo como querella no puedo quedarme callada sin intentar hacer algo en contra de la familia.
0: Está claro, eso está claro. Belén, muchísimas gracias por la charla.
4: Muchas gracias a ustedes.
0: Un abrazo grande. Belén Russo, es abogada de la familia de Eloan Peña. Neri, dos palabritas, porque no tengo tiempo, sobre qué sigue entonces en el juicio.
2: Hoy, en la jornada de hoy, estaba previsto que declare la compañera, colega Paula Bernini, pero el tribunal dispuso de que no sea a través de Zoom, así que quizás se posponga nuevamente la semana.
0: O sea, se sigue cometiendo el delito, ¿no? Que esa es la perspectiva nueva que que renovamos o volvemos a traer al consciente el día de hoy.
3: Es un delito
0: continuado, mientras tanto, caldo orégano a los que siguen, ¿no? Campo orégano a los que siguen cometiendo el delito.
2: Bueno, y además está previsto que declare Soria, no sé qué más puede aportar Soria, que es de la otra causa a la causa principal, exactamente, así que veremos qué tiene para decir nuevamente Soria, que generalmente es un delirio tras otro, perdón que lo exprese de esta manera, pero es así cada vez que se sienta a justificar, así que bueno, en el transcurso de la jornada le estaré comentando a todos ustedes cómo sigue la audiencia, que empieza en breve.
0: Neri, muchísimas gracias. Que tengas lindo día.
2: Igualmente ustedes.
0: Nerina Álvarez del RA 12, Radio Nacional Santo Tomé, provincia de Corrientes. Y además nuestra enviada especial, corresponsal, en la capital de la provincia del mismo nombre para el juicio que se sigue entonces por la desaparición de Loan Danilo Peña.
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4: Último momento, un señor se quiso suicidar con una sobredosis de aspirinas. Fracasó en su intento porque cuando tomó la primera ya se sintió mejor.
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6: Alejandra Gallo, así llego oficialmente a decirle muy buen día, bienvenida, ¿cómo le va?
7: Pero ¿cómo estamos? Muy buen día a todos, qué jornada hoy, claro que sí. Bueno, en poquito más de una hora, cuando esté terminando primer round, mira, nos deja terminar el programa tranquilo.
6: Está todo fríamente calculado, acordado, negociaciones...
7: Hasta últimas horas de la noche.
6: Siempre hay que decir así, ¿no es cierto? Negociaciones de último momento y acordamos...
7: Sí, nos quedamos hasta altas horas en el Palacio de Hacienda negociando con el ministro y con todo el equipo de prensa.
6: Qué bárbaro, cómo hay actores que están queriendo instalar lo que no pasa, primero de todo, y segundo lo que no va a pasar. Pero además, ¿cuánto de eso tiene que ver? Y lo hemos visto todo este tiempo que lleva el viaje de la Argentina a la normalidad, que es algo del orden de la huella anémica, digamos, ¿no? Hay quienes lo pueden estar intentando conscientemente, digo, sembrar ciertas cosas, y otros, que de alguna manera proponen tierra fértil a eso por la experiencia de la Argentina durante años, que más o menos técnicamente puede llamarse track record. Ahora, hay algo que todos esos actores no terminan de entender y es el cambio diametral que significa este gobierno respecto de las inercias que incluso en materia económica Argentina venía viviendo hasta acá. Si vos mantenés como si dice ceteris paribus, es decir, sin tocar esa variable...
7: ¿No le vas a tocar? No,
6: pero si vos mantenés sin tocar la variable gobierno, como si fuera el mismo que hace, no sé qué, 20 años está teniendo en Argentina...
7: Ah, ok, entiendo para dónde vas.
6: Por
7: sí.
6: supuesto uh-huh. que todo eso tiene asidero. ¡Ay, qué feo! ¡Ay, qué de qué va a hablar!
7: No,
6: ay,
7: me
6: de qué va...
7: Tremendo, sí, tremendo.
6: Pero, ¿no? Pero esa variable cambió. Entonces, no podés no atender al nuevo paradigma, al esfuerzo enorme que el ciudadano argentino
7: está haciendo.
6: Decidió hacer... a partir de esta alta dirigencia. Entonces, si vos no entendés esto, te proponen que te va como si estuviera gobernando Alfonsín en no sé qué año. No es eso, no es
7: me
6: eso.
7: Reír, Nico,
6: pero
7: sí,
6: decime si no.
7: No, pero sí, fue una tarde, atardecer, anochecer. Y noche muy agitada, plagada
6: de prensa para una vuelta de tuerca que nos enteraremos a las 10.
7: Exactamente. A las 10 de la mañana, esa es la información, el ministro de Economía, Luis Caputo, en el quinto piso del Palacio de Hacienda, donde suelen ser las conferencias del Ministerio de Economía, va a estar dando una conferencia de prensa, es 2 horas antes del inicio de la sesión,
6: claro.
7: Pautada a las 12 en el Congreso de la Nación. Donde...
6: Y no es un aterrizaje de emergencia, es una escala en el viaje a la normalidad, ya escucharemos qué tiene para decirnos.
7: Se lo veía re tranquilo.
6: Pero es que, por supuesto, ¿no?
7: Te digo, todo el mundo lo que decía, No, es que con sus papeles.
6: No sabés si se enloquecen porque hay una adicción a la locura en la Argentina, pues, digamos, uno lo puede entender respecto a ciertos actores, ahora me mata un agente de bolsa y bueno, vive, ¿no es cierto? Malo porque tiene que... Sí, bueno, pero tranquilizate porque no tiene nada que ver. No, no podés vivir con ese cortoplacismo. Lo que sea que pase hoy tiene que ver con una estrategia a largo plazo cuyos objetivos ya nos fueron largamente explicados. Por lo tanto, no habrá una novedad como quien pega un volante.
7: No,
6: habrá un paso más en el camino que conocemos, listo.
7: Y de nuevo, y el horario es el horario, digo, no tiene que ver ni con la apertura de los mercados,
6: toda
7: ni
6: esa
7: nada.
6: Gente está jugando, está... yo no sé si...
7: ¿Hay intención ahí?
6: Por eso.
7: ¿Vos sabés que
6: creando,
7: no sé?
6: Seguro, ahora queriendo crear no lo sé, y me queda una tercera opción que es necesitando. No, hay que, no sé, son como adictos al quilombo y lo necesitan. Si el quilombo lo pide, está bien, hemos estado acostumbrados los argentinos a vivir así 100 años. Pero se terminó.
7: Bueno, entonces, ¿qué va a pasar ahora? Ya están los parámetros, ya está todo anunciado, recontra confirmado. 10 de la mañana el ministro Luis Caputo da una conferencia de prensa donde lo da siempre en el auditorio del Ministerio de Economía. Se va a transmitir, se va a poder escuchar, van a poder participar los acreditados en el ministerio y hacer preguntas. A las 12 está previsto el inicio.
6: O sea, con preguntas, con lo cual va a ser clarísimo él. Lo que no quede claro será aclarado en el juego de preguntas y respuestas. Y si no, estaremos nosotros, o el programa que quieran escuchar, para la vuelta de tuerca, lo que sea estrictamente técnico y haya que bajar.
7: Y los comunicados de prensa y todas esas comunicaciones oficiales que se suben a la web y a la que todo el mundo puede acceder. Luego, el inicio de la sesión, obviamente, como contábamos en la entrevista anteriormente, prevista en principio para las 12 del mediodía, sesión larga, en la que, obviamente, el corazón de esa sesión va a ser económico. Uh-huh. Inocencia Fiscal 2, la troncal reforma de la Carta Orgánica del Banco Central, eterno debate, te lo anticipo, eterno debate.
6: Muy interesante de escuchar lo que tengan para argumentar, que en realidad son coartadas los que voten en contra porque quieren seguir usando la maquinita para vulnerar nuestra moneda y engrosar, no sé si sus bolsillos, pero sí su arbitrariedad política. ¿No? Porque imprimiendo sos un político con más poder.
7: Claro,
6: así que veremos quién...
7: El corazón de esa, el espíritu, digamos, troncal de esa reforma tiene que ver con esto que vos decís. No existe más la maquinita a partir de que se apruebe. ¿Qué quiere decir esto? Es como lo dice en la calle, la maquinita de imprimir billetes. Sí. Técnicamente no hay más giros habilitados, están prohibidos los giros del Tesoro al Gobierno Nacional, no me canso de repetirlo, sí, gobiernos provinciales y municipios.
6: Que
7: eso
6: la
7: explica...
6: maquinita ya está pagada por decisión del gobierno, pero lo que el gobierno empieza a hacer en esta batería, digamos, de medidas es que ningún gobierno pueda, pues no podemos descansar la cosa la sola voluntad o en la sola razonabilidad uh-huh. del gobierno de turno. Las leyes tienen que encorsetar, limitar, es lo que está proponiendo, una autolimitación.
7: Y todo este ruido, por esto con esto te cierro, tiene que ver también, Nico, con el presupuesto de la Nación.
6: Claro,
7: en el medio de esto, el Ministerio de Economía del Gobierno Nacional está escribiendo en este momento, porque se presenta el 15 de septiembre. Por ley, la ley de leyes, el presupuesto de la Nación del último año de gestión de este mandato de Javier Milei. Todo tiene que ver con eso también.
6: Muy bien. Hernán Mundo, muy buen día, bienvenido. ¿Cómo le va?
8: Nicolás, buen día. Nosotros, bueno, esperando lo que va a suceder al mediodía, como ustedes venían detallando, y lo que hay que decir a esta hora es que la información con la que tenemos, la que venimos chequeando desde temprano, es que habrá presencia de funcionarios del gobierno en la sesión en la Cámara de Diputados. Lo que sabemos a esta hora es que estará la secretaria general de la Presidencia, Karina Milei, y no se descarta que haya otros funcionarios del Poder Ejecutivo, siguiendo de cerca, como ustedes detallaban, lo que será una larga sesión con el tratamiento de la reforma de la Carta Orgánica del Banco Central y también el proyecto de Inocencia Fiscal 2, entre otras iniciativas. Ayer hubo diputados y senadores, como ustedes charlaban, con Bertie Benea Lynch más temprano, en la Casa de Gobierno, en esta charla que brindó el presidente. Vamos a escuchar lo que decía Gabriel Bornoroni, presidente del Bloque de la Libertad Avanza, en Diputados de cara a la sesión del mediodía.
9: Va a ser para los argentinos un día histórico porque tener la reforma del Banco Central es importante para ponerle un candado al Banco Central y que no se vuelva con las emisiones históricas de los últimos 90 años. Hay varios proyectos de ley. Los proyectos de ley que ha enviado el presidente los hemos trabajado durante más de 20 días en las comisiones y nosotros creemos que los números están, pero no hay que ser exitista, vamos a esperar que en la sesión tengamos los números.
8: La palabra de Gabriel Bonoroni, presidente del Bloque de Diputados de la Libertad Avanza, bueno, de cara a la sesión del mediodía, la expectativa del oficialismo, por supuesto, después de lo que será la conferencia que ustedes también detallaban del ministro de Economía en un ratito más en el Palacio de Hacienda.
6: Hernán Mundo, muchísimas gracias. Que tengan lindo día.
8: Hasta luego.
6: Abrazo grande, Hernán Mundo, corresponsal de Radio Nacional en Casa de Gobierno.
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10: 9:00 a.m. en la República Argentina. Aprobaron un nuevo RIGI con una inversión de 365 millones de dólares. El Ministerio de Economía formalizó el proyecto para ampliar el complejo industrial de Compañía Mega, que incrementará la capacidad de producción de gas natural licuado en 1.500 toneladas. El área a cargo de Luis Caputo informó que la iniciativa creará 800 puestos de trabajo y también comprenderá nuevas instalaciones en Loma La Lata, Neuquén. Alerta por nevadas en Mendoza. Desde Radio Nacional en esa provincia nos informa Victoria Lupu.
11: Rige la alerta naranja para toda la cordillera mendocina de norte a sur por nevadas durante la jornada y se extendería hasta este jueves. El área también será afectada por viento sonda con velocidades de entre 40 y 45 kilómetros por hora, con ráfagas que pueden superar los 80 kilómetros por hora. Este fenómeno puede provocar reducción de visibilidad, repentino aumento de las temperaturas y condiciones muy secas.
10: La información del deporte con Rubén Santos.
12: Un nuevo capítulo se suma en la novela que tiene a Julián Álvarez como protagonista en el Atlético Madrid. Luego de los silbidos del público el domingo en el estadio Wanda Metropolitana, el jugador en este día martes no se presentó a entrenar después de dos días libres que les dio el entrenador. Según el club colchonero, no pudo entrenarse el jugador argentino por una indisposición física. Lo cierto es que esta novela tendrá un final el próximo martes, 1 de septiembre, que es cuando se cierran los libros de pases en todas las ligas europeas.
10: El estado del tránsito con Romina Wiener.
13: Atentos en la provincia de Neuquén, el paso internacional Pino Achado, ubicado en la ruta nacional 242, estará cerrado durante toda la jornada por la presencia de hielo y nieve en la calzada. Sí, habilitado paso Cardenal Zamoré, ubicado en ruta nacional 231, estará operativo hasta las 19 horas. Además, transitar con mucha precaución en la ruta nacional 40 Sur, diferentes sectores, calzada húmeda y resbaladiza por lluvias. Misma situación en la ruta 40 Norte, zona de Las Lajas hasta Buta, Ranquil.
10: En Bariloche, Río Negro, donde nos escuchás por AM590, la térmica es de 1 °C rige una alerta amarilla por tormentas, nevadas y vientos. En Buenos Aires, la marca actual 10 °9, la humedad 82%, cielo parcialmente nublado.
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0: 4 minutos que separan ahora de las 9 de la mañana en la República Argentina de este día miércoles 26 de agosto de 2026 en todo el mundo.
1: Lindos mensajes que estamos recibiendo de los oyentes a través del 11-38-70-74-85.
0: Seguro que son para nosotros, ¿no?
1: Sí,
0: hijo, esos que dicen, querido Adri, no son para nosotros.
1: Más, uno... hace algo, dice, para que Nico se enoje.
0: Ah, no, ya me conocen, se divierte, sí, alimentan, sí, mi enojo para después. Sí.
1: A ver. Bien, vamos con el primero. Hola, buen día, gente de primer round. Soy Maximiliano de Lomas de Zamora. Los descubrí hace pocos días. Me encanta lo que hacen.
0: Eso. Bueno, entonces tiene la obligación moral de contarle a alguien más. Vamos, claro, a ir, vamos a optar por el boca a boca, chicos.
1: Igual, como siempre, viste una de cal y una de arena, pero está bueno también lo que dice. Dice, más allá de que hay cosas que coinciden y otras que no.
0: Ah, no, pero... eso se trata.
1: Está buenísimo.
0: Ah, porque nuestro acuerdo de audiencia, te lo contamos ya que sí, te estás subiendo. Sí, nosotros tratamos de no subirnos demasiado a la pelea política, sino que ir un poco a lo programático, que es lo arquitectónico o el fondo, contarte de eso lo que vemos y darte elementos para que tomes la decisión que se te ocurra. Se trata de eso. Así que está genial. De hecho, habla muy bien que quien es... no estén enteramente de acuerdo, pues nadie está enteramente de acuerdo con otro, ¿no? Nos sigue escuchando porque está genial.
2: Ejercitar la lógica y el pensamiento propio y crítico.
1: Claro. Remata diciendo, está muy bueno escuchar otras voces. Saludos a todos, así que se queda con nosotros.
0: Muy bien.
1: Carlos,
0: bienvenido.
1: De Santa Cruz, buen día, que tengan un lindo día todo el equipo de primer round. Acá llovió un poco en el centro de Santa Cruz. Besos a la China, si se enoja un poquito Nico.
2: No. Otro que busca hacerte enojar.
0: Me busca no ser enojada.
2: Porque,
0: no,
2: porque me manda saludos exclusivos.
0: Ah, sí,
2: es mi fan number one.
1: Miriam, sí, no, de Santa Fe.
0: Vengo pisando palitos hace... ¿cuánto estoy de director? Un mes casi, ¿no?
2: 3 semanas.
0: Hace 3 semanas que vengo pisando palitos. No voy a pisar ningún palito.
1: Muy
0: vengo
1: bien.
0: Saltando palitos.
1: Muy bien. Hola, buenos días, chicos. Gracias por la información.
0: Ahí va Nico saltando palitos.
1: En todo el país. Pero están hablando muy bien de todas las reuniones.
0: Ah, ¿no? Está bien. Estamos... bueno, está bien, está bien.
1: Saludos a todos. Miriam de Santa Fe. Voy con 2 más. Y bien, ya completo. Bien. Dice: hola, buenos días. A un día de la primera transmisión en 1920, el 27 de agosto. Mañana todos a festejar. Saludos desde Chivilcoy. Diego, por supuesto que vamos a estar festejando y vamos con...
0: qué lindo la vamos a pasar mañana desde las 10 de la mañana en este especial día de la radio que hará Adri Corolla, además un amante además y protagonista de la radio.
1: Claro. Igual nosotros la vamos a pasar bien también.
0: Por supuesto. Sí.
3: Y ayer...
0: ah, se quedan todos, se quedan todos.
2: Somos la previa.
3: ¿No? Ayer,
2: somos
3: la previa. Nico, muy cerquita de esta fecha...
0: alguien podemos mandar a la puerta, ¿no?
3: Es el día del fue el día del relator ayer, por el se cumplía el aniversario de José María Muñoz.
0: Pero no nos
3: dijiste. Muy cerquita de... bueno, me acuerdo ahora porque hablaba del día de la radio. No, yo no relato.
0: No importa, pero este relata cosas, todos relatamos algo, ¿no es cierto?
1: Y el último, tenemos varios más, pero el último que leo en este tramo dice: buen día, Nico y equipo, así se ve el amanecer por el talar de Pacheco, que tengan buen programa, los escucho absolutamente todas las mañanas.
0: Me gusta eso, porque hace muy bien. Hay que escucharnos, el médico dice, ¿no? En ayunas, ¿eh? Una dosis
1: claro,
0: en ayunas y después la otra dosis ya con el estómago lleno.
1: ¿Quién mandó este mensaje? Jorge.
0: Claro. En algún momento decíamos, no me importa con quién se acuestan, pero se levantan con nosotros.
1: Esa,
0: eso está.
1: Muy bien.
0: ¿Qué hay que saber hoy, que es miércoles 26 de agosto, a esta hora? Bueno, lo charlábamos recién con Ale Gallo, que estará muy pendiente de lo que suceda y a mano para explicarlo. El ministro de Economía, Luis Caputo, brindará hoy en minutos nada más a las 10 de la mañana una conferencia de prensa desde el microcine, así le dicen, ¿no es cierto?
1: Es así.
0: Del Palacio de Hacienda, por supuesto, se esperan anuncios económicos. Charlamos desde el principio y reciencito con Hernán Mundo y antes de eso con Bertie Venegas Lynch sobre... la gran sesión que se espera hoy a partir del mediodía en la Cámara de Diputados de la Nación. Gran porque va a ser larga y gran porque se van a tratar temas muy, muy importantes. Entre ellos, descollando la reforma de la Carta Orgánica del Banco Central de la República Argentina, apagar la maquinita de emisión y la Ley de Inocencia Fiscal 2, que es una vueltita de tuerca, un ajuste propuesta sobre todo por los contadores que habían encontrado algunos grises en el proyecto original y que el gobierno ha hecho propios. Y por otro lado, el Papa León XIV recibirá mañana la conducción del Episcopado argentino para definir el itinerario y la seguridad de su visita al país, pero recibió ayer al arzobispo de Mercedes Luján, Jorge Eduardo Stejnik. Hablamos con él, que nos atendía desde Roma, muy tempranito a la mañana. Contento sí. Él por la visita, primera vez que tenía una reunión mano a mano con el Papa, y contento el Papa por su visita a la Argentina. Miriam Mariotto, muy buen día, bienvenida, ¿cómo le va?
4: ¿Qué tal? ¿Cómo les va? Yo estoy en la localidad bonaerense de Pilar, esto es a la altura de la Panamericana, kilómetro 46, mano hacia Capital Federal, donde hay, uno lo ve, este espacio, este edificio, y parece una cancha de fútbol o algo similar, porque es realmente un edificio muy importante, con escaleras de hormigón, tiene incluso pintada la imagen de Diego Armando Maradona, por eso decía que parece un estadio de fútbol. Pero aquí funcionaba un vacunatorio en esta localidad, en la localidad de Pilar, que, bueno, obviamente tuvo su punto álgido y estuvo trabajando a pleno durante la pandemia del COVID, donde se daban las vacunas, bueno, se hacía, daba todo tipo de atención relacionado con eso. La verdad que es un predio muy importante, tiene un estacionamiento abajo y luego estas escaleras que van por el exterior de este edificio, un lugar realmente que llama bastante la atención, pero quedó absolutamente abandonado desde ya hace algunos años.
0: Ahí lo descubrimos por un influencer, ¿no es cierto? Esta suerte de Urbanex que le dicen, son los exploradores urbanos que entran a lugares aparentemente abandonados y te muestran y cuentan qué hay, ¿no? Claro. Se encontró con todo esto, insumos, documentación.
4: Sí, hay, por ejemplo, documentos que tienen que ver con registros de licencias de conducir tirados por el piso, porque luego eso funcionó como bueno, un lugar donde se hacían las licencias de conducir de aquí del municipio de Pilar. Está pegado a la estación de trenes Cecilia Grierson, que es una estación de tren que realmente es muy moderna, nueva, hecha nuevo, que supongo que habrá sido construida ya cuando este edificio estaba abandonado, porque se ve las diferencias. Y además los vecinos también relatan que funcionaba como una especie de, funciona, ¿no?, actualmente como una especie de aguantadero. Ahora está siendo custodiado por la policía, o sea que en ese sentido no, nadie se puede acercar al lugar y quedarse allí, pero bueno, imagínense. No,
0: pero ahí hay, a ver, hay de todo, yo he visto imágenes, supongo que la audiencia también, si no compartimos ahora en el streaming. La cuestión es que jeringas, pero documentos, ¿cómo puede haber esas cajas de documentos? Los documentos no se retienen.
2: No.
0: ¿Qué organismo, no es cierto, de la provincia de Buenos Aires retuvo documentos? ¿Y qué hizo con ellos? La Chinita contaba hace unos días, por ejemplo, una operatoria en La Plata, donde alguien que también tenía acceso a documentos nacionales de
2: identidad, en ocasión del patronato de liberados.
0: Patronato de liberados terminaba después defraudando a partir de maniobras que hacía con billeteras virtuales. ¿Qué otra cosa? ¿Cómo te retienen un documento? Y en cualquier caso, si por alguna razón toda esa gente se olvidó el documento ahí, imposible. ¿Lo destruís? ¿Lo cortás? Entonces, ¿cómo? ¿Quién tiene todos esos documentos ahí? ¿O son falsos?
4: Además está a merced de, obviamente, de cualquiera que se lo pueda llevar y hacer lo que le parezca.
0: Claro. Hacerte hacer a vos, titular del documento, cualquier cosa.
4: Exacto, ¿no? Residuos patológicos, ampollas, elementos que se usaron durante la emergencia sanitaria y los posteriores, ¿no? Lo que veníamos diciendo, este tema de que aquí se hacían las licencias de conducir. Sí. Entonces, bueno, evidentemente, aparte un lugar gigante, a la vera de la autopista Panamericana, o sea, de muy fácil acceso, y al lado de la estación de tren, totalmente vacío, que puede ser ocupado en cualquier momento, si no, digamos, si no se toman las medidas adecuadas. Ahora, como te decía, hay una custodia policial, pero no sabemos si esto es de hoy, de ayer, o desde cuándo, ¿no? Hay un patrullero, es una camioneta del municipio de Pilar, bueno, que está custodiando el lugar. Claro, perdón, señor, estamos en vivo para Radio Nacional. ¿Usted sabía de este lugar? ¿Lo conoces de aquí, del barrio? ¿Cómo funcionaba este lugar?
5: Y hace 5 años que está, más o menos, de la pandemia, y tuvo el vacunatorio y después pusieron de las licencias.
4: ¿Y quedó así abandonado de un día para el otro?
5: Y sí, porque había algo que habían dicho, que había algo de narcos, o que el proyecto era algo de narcotráfico, y ahí con esa excusa lo cerraron.
4: Claro.
5: Cuando empezó que iba a ser un estacionamiento.
4: ¿Y ahora quedan las cosas ahí tiradas? Hay
0: documentación.
4: Y hay gente que pasa la noche aquí, ¿sabes eso?
5: Está abandonado hace... ¿Cuándo fue la pandemia? ¿Hace 5 años?
4: La pandemia de 2000.
5: No, la pandemia, porque fue organizado.
4: Está bien.
5: Fue una persecución para vacunar a la población.
4: Bueno, gracias, ¿eh? Dale. Bueno, hablamos
0: son licencias de conducir, lo que hay por haber sido una repartición total. Claro. Para eso hay que ver si es provincial la licencia. En realidad la administra un punto municipal en general, ¿no? Uh-huh. Pero igualmente, claro, hay una caja de documentación personal. Pero licencias no entregadas, que lo mismo, rompelas si llevan el nombre de alguien.
2: No, y aparte, viste que cuando te olvidas el documento, si tenés que hacer algún trámite, te preguntan, ¿no tiene documento? No tiene la licencia, es como...
6: Estamos hablando de impericia judicial.
1: Licencias vigentes, todavía. Licencias algunas que habían vencido, pero otras vigentes, y están los tickets también de pago.
0: Sí. Y hay algo más que no quiero dejar pasar, porque tiene que ver con lo simbólico, ¿no? Sin ánimo de cargar las tintas de más, pero digo, lo dejo otra vez para que cada quien saque su conclusión. La pandemia, el desmanejo de la pandemia, digo, vacunas, que cuando en realidad me acuerdo comienzos del gobierno de Macri, kirchnerismo, diciendo, porque encontramos vacunas, ¿no? O comienzos de Alberto Fernández, encontramos vacunas que Macri no las aplicó, porque ellos son la vacuna, la salud pública, la protección. Son la de Siria, fíjate. Claro. Entonces, el propio relato vuelve a explotar desde este lugar cuando uno hurga un poco. Che, Miriam, volvemos a vos después, ¿te parece?
4: Bueno, perfecto. Hasta
0: Dale,
4: luego.
0: Besos grandes, Miriam Mariotto, entonces, desde él, ¿cómo lo llamamos? ¿Vacunatorio?
6: Es que en realidad no es un vacunatorio, es un predio que pertenece a Mateo Corvo Dolcet, que estuvo procesado justamente por lavar dinero de un narco colombiano en ese lugar, arrestado en el 2017, y la justicia, aún sin recolectar o tener el control de la evidencia que hay en ese predio, dice que hay que devolverle a Dolcet, un empresario muy ligado a Axel Kicillof, que fue el que inauguró ese lugar como un vacunatorio.
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0: Lourdes Marchese, muy buen día, bienvenida, ¿cómo le va?
8: Buen día, ¿cómo están ustedes?
0: Bien, muy bien, muy bien.
8: Los escuchaba con el tema del vacunatorio.
0: Qué bárbaro, ¿no?
8: No, tremendo, tremendo.
0: Terrible.
8: Aparte, bueno, la importancia también del periodismo, ¿no? Que muestra estas cosas, porque si no estaría todo tapado.
0: Seguro, y de este género, ¿no? Porque en algún punto es periodismo ciudadano, del influencer, este explorador urbano que entró en primer lugar.
8: Sí, por supuesto.
0: Sí, totalmente.
8: Bueno, hoy son como los nuevos periodistas.
0: Es que sí, en gran parte sí. Lourdes, vos entre cuadernos.
8: Viste que ayer yo te adelanté que era muy importante la declaración que iban a hacer Héctor Zabaleta como Luis Bernaza, que son un ex directivo de Techín y otro un ex gerente de Techín. Héctor Zabaleta, que corroboró los cuadernos de Centeno, pero me parece que es más importante escucharlo a él que lo que te pueda decir yo. ¿Te parece?
9: Sí, coincidían, porque era la cochera del edificio Catalinas, en el segundo subsuelo, y a pedido del señor Barata, la primera vez me habló y me dijo que no quería ser visto por nadie. Así que yo lo hacía entrar al coche, lo recibía. Debo decir que el señor Centeno nunca estuvo cerca nuestro, porque dejaba el auto y Barata caminaba unos 10, 15 metros, yo le daba el paquete y Barata se volvía al auto.
8: Bueno, ahí habla un poco del lugar de encuentro con Roberto Barata. Él hizo una declaración muy extensa en un momento tuvo que haber un cuarto intermedio porque hubo una pregunta que hizo Elizabeth Gómez Alcorta, que es la abogada defensora de Roberto Barata, y que...
0: ¿Esa es Gómez Alcorta? No, ¿es la misma Gómez Alcorta?
8: Sí, la ex
0: ministra de Género.
8: De Género, mira. Exactamente, de las mujeres, del Ministerio de las Mujeres. Ella es la actual defensora de Roberto Barata desde el año pasado, cuando Alejandro Rúa deja la defensa y asume ella con Olazábal, que es el abogado de Cristina Fernández de Kirchner, en una de las causas. Lo cierto es que el propio Zabaleta, que declaró hasta las 2:30 de la tarde aproximadamente, después hubo otro receso y arrancó la Edenaza, fue muy largo el juicio ayer, Cuadernos, pero era muy importante escuchar porque lo que estas dos personas venían a contar es lo que ocurrió en el año 2008. O sea, hay que retrotraernos muchísimo en el tiempo, porque tuvo que ver justamente con lo que fue la nacionalización de Sidor allí en Venezuela y las negociaciones que hizo el gobierno de la República Argentina para una salida, si se quiere, pacífica de lo que eran los trabajadores que estaban allá. Zabaleta habla de que a él fue Bernaza el que le dice que él tenía que hacer pagos. Él dijo que él no preguntó para qué eran esos pagos. Eran pagos que tenían que ser de $1,000,000 en distintos pagos. Él hizo 7 entregas, habló de 7 oportunidades en las cuales entregó paquetes al propio Barata. Y justamente en esa entrega de dinero, él cuenta que Roberto Barata estaba enojado porque quería dólares, pero creo que tenemos un audio.
0: Eso, eso mismo, y ayúdame a interpretarlo, porque lo escuché temprano y hay cositas que me hacen ruido.
9: Tal vez a uno le sale del momento, no sé si trató de hacer presión o no. Me dijo, no, me tenés que dar dólares. En cierta medida nos estudiábamos desde ese momento, porque si no, le voy a cortar el gas en la planta de Campana, cosas así, pero nada intimidatorio, sino quejoso y enojado porque yo no le daba dólares.
0: No entiendo, lo está minimizando en un punto.
8: A ver, él trata de decir, bueno, yo no sabía, porque, a ver, primero y principal, recordemos que Héctor Zabaleta estuvo implicado en la causa Cuadernos. Fue una persona que llegó detenida entre ese grupo de empresarios que fueron detenidos por el juez Claudio Bonadío y por el fiscal Carlos Estomeli cuando inicia la causa a Cuadernos en agosto del año 2018. Y en ese contexto, él estuvo procesado, fue imputado colaborador, y luego sobreseído en el año 2021 por el juez Julián Ercolini cuando asume la subrogancia del juzgado de Bonadío, que queda vacante tras su fallecimiento. ¿Por qué lo sobreseen? Porque obviamente ellos hablan de los pagos, sí. Él reconoce los pagos. Sí, sí. Lo que entendió la justicia en su momento, que esos pagos se hicieron en un estado de necesidad y un estado humanitario. Entonces, por esa cuestión es que a ellos los terminan sobreseyendo, a los ex directivos de Techín, y quedaron fuera de la causa. La fiscal ahora los llama a ellos en calidad de testigos.
0: De testigos. Porque en realidad él quedaría mejor parado, Lourdes, y esto es lo que no me cierra más.

0: a la Argentina, pero que le den pesos, la misma cantidad, digamos, los 100.000 dólares mensuales, que se los den en pesos. Él dice, bueno, creo que se terminó de cumplir con todo el pago en las diferentes veces, y dijo, a veces los recibía yo, a veces bajaba él y venía directamente a la cochera, Centeno estaba ahí, pero no estaba cerca nuestro, estaba lejos, cuenta él, y siempre habló de la orden que le había dado Betnaza, y que él nunca había preguntado para qué era ese dinero. Betnaza, a la tarde, cuando le toca declarar, lo primero que dice es justamente que en un momento, porque él dice, Betnaza sí dice, yo estaba mucho tiempo en Venezuela, claro, y que en un momento, en Venezuela, estaban inaugurando un pozo, aparece Claudio Uberti, recuerden a Claudio Uberti, que está condenado por la causa de la valija de Antonini Wilson. Uberti le dice, dice Néstor que está enojado con ustedes porque ustedes no colaboran. ¿Qué es colaborar? Es darle plata. Porque Techín no quería pagar coimas, al menos esto es lo que dice Betnaza. No quería pagar coimas, entonces ahí dice que en un momento el gobierno de Argentina les retira el apoyo. Y justo había empezado todo este tole-tole de la nacionalización de Sidor. Entonces aparece ahí la conversación con Julio De Vido, dice Betnaza. Después lo manda Roberto Barata, porque el que operó todo fue Roberto Barata, que era el número 2 de Julio De Vido. Y él cuenta, yo le pido a Zabaleta que le pague a Roberto Barata. Lo que no le dije era para qué era ese pago. O sea, reconoce lo mismo que unas horas antes había dicho Zabaleta. Zabaleta dice, yo no sabía para qué era eso. Y de hecho dice Zabaleta, por eso cuando empiezan a detener personas y después me detienen a mí el día 6 de agosto, yo dije, yo voy a contar toda la verdad porque yo no sabía que estaba pagando coimas. Okay, yo estaba pagando porque me habían pedido que pagara. Eso es lo que dice Zabaleta.
1: Entonces ahí se entiende un poquito, no me estaba presionando, pero si me presionaba yo me daba cuenta que era una coima.
0: Bueno.
1: Ahí está, viene por ahí.
0: Más o menos así. Claro. No lo digo yo, lo estás diciendo.
1: Lourdes, muchísimas gracias como siempre, que tengas lindo día.
0: Abrazo enorme, hasta
1: luego. Abrazo grande, Lourdes Márchez, corresponsal de Radio Nacional en Tribunales.
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9: Veterinario pasaba lista a los perros. 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Caniche, estoy.
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0: Bueno, bien, 28 minutos ya a las 9 de la mañana, dice Sofía, acá todos te están pidiendo, line dancing piden también. Así que line dancing, ay, bueno, este, bueno. From qué era el otro, 9 to 5 o algo así, y cada cual pide su, cada cual pide su tema, pero acá el que pasa música ahora es Rubén Santos.
1: Bueno, yo no pienso por lo general que los números en el fútbol sean algo contundente, ¿no? Ajá. Pero
0: y pues goles son amores.
1: Voy a poner un caso, sí, porque en River hay un caso muy importante. Caudet lleva 26 partidos como técnico y solamente dos ocasiones repitió un equipo. Lo cambió 24 veces cada formación. Digo esto porque para este partido de esta noche va a tener 3 cambios. Montiel vuelve al primer equipo como Acuña, lo mismo que Driussi, son las variantes que introduce Caudet, que se juega todo esta noche. Todo porque el semestre de River está siendo muy malo. Y desde el club dicen que ellos no lo van a echar.
2: Pero... No,
1: si él decide irse, van todos y le abren la puerta. Por acá, caballero, venga. Claro, acá en la salida. Porque, claro, porque... Bueno, se agarran de las palabras de él en esa conferencia.
0: Ya aprendimos, ¿verdad? Toca la estatua de... ¿Cómo se llama?
1: Gallardo.
0: De Gallardo. Y después agarra el puente de la Bruna. Claro.
1: El tema es que él dijo en una conferencia de prensa que yo entiendo cómo son las cosas y si yo veo que el equipo no arranca... no quiero hacerle daño a River ni a nadie. Con lo cual los dirigentes se agarran de eso para decir, bueno, si obviamente River hoy no clasifica en la Copa Sudamericana, lo más probable es que Caudet deje de ser el técnico de River.
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4: 9 de la mañana, 30 minutos en la República Argentina. La Cámara de Diputados debatirá la reforma del Banco Central y la Ley de Inocencia Fiscal 2. Hernán Mundo.
5: Reiteramos, fuentes de Casa Rosada confirmaron a Radio Nacional que la secretaria general de la Presidencia, Karina Milei, y el jefe de gabinete, Diego Santilli, estarán presentes hoy en la sesión que comenzará a las 12 en Diputados, después de lo que fue la reunión que mantuvo el presidente con diputados y senadores de La Libertad Avanza en Casa de Gobierno. El Poder Ejecutivo confía en lograr hoy la media sanción de la reforma de la Carta Orgánica del Banco Central y del proyecto conocido como Inocencia Fiscal 2.
4: Investigación contra directivos de la AFA, Lourdes Marchese.
6: El Procurador General Eduardo Casal dictaminó que 2 expedientes vinculados a la AFA deben quedar en la justicia de instrucción porteña y rechazó la pretensión del juez de campana Adrián González Charvay de concentrar todos los expedientes. La Corte ahora deberá resolver en torno a estas 2 causas por presunta administración fraudulenta denunciada por Guillermo Tofoni y la de las omisiones en los balances.
4: Estados Unidos suspendió las citas para la solicitud de visas en todo el mundo. Confirmó que se trata de una medida que se aplicará de manera temporal en las embajadas y consulados. En Buenos Aires la temperatura 11 grados 4 décimas, la humedad 79%, cielo mayormente nublado.
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0: Ya estábamos acá. 32 minutos, nos separan ahora de las 9 de la mañana en la República Argentina. ¿Hasta qué hora estamos, María Fernanda Heras?
1: Hasta las 10 de la mañana.
0: Hasta las 10 de la mañana. Y entonces, ¿cuánto nos queda, Rubén Santos?
2: 27 minutos.
0: Muy bien, así nos gusta a todos.
3: Todos decimos no.
0: Odio en clase que me pregunten. Te vas a un espectáculo y se acercan a tu mesa. Andate acá.
1: Vos le preguntás a Fernanda y todos miramos para hacer el cálculo.
0: Sí, mirando el reloj.
1: Sí.
0: Che, Rodolfo, mañana apaguemos el reloj ese cuando
3: ¡ah! ¿Y dónde lo vamos a mirar?
0: No, yo te digo.
3: ¿Cómo vamos a saber cuándo
0: estamos al aire? Y yo te digo la hora.
3: Además mental. No, pero digamos, tu mandato no tiene límites. No. A esta hora de la mañana. Claro, perdón, me metí ya de entrada. Pero...
0: Está muy bien, cierto que lo digo. Mariana Gil Laborde, muy buen día, bienvenida, ¿cómo le va?
3: Muy bien, buen día. Upa, ¿cómo la pasan acá? Full, ¿no? Menos mal que me toca en este último tramo. Bueno, les traigo algo que tiene que ver con estos viajes. Vieron que hay muchos programas de viaje.
0: Ay, qué lindo hacer un programa de viaje. Sí. O se cansan mucho, yo no sé, no podés echar raíz en ningún lado, ¿eh? No sé si está tan bueno.
3: Bueno, les voy a hablar de un programa.
0: ¿Te gustaría el ritmo de vida de un Marley, por ejemplo?
3: Y estos son los Culini, ¿te acuerdas? Culini, Eugenio, los Weimar, que vienen de Mar del Plata, MDQ.
0: Son los de la peluquería.
3: Peluquería. Esos son los Culini.
4: Ese es el de Boca, ¿no?
3: ¿Qué tiene? No, no tiene nada que ver. No. Tienen rulos los dos, por eso dije, habrán tenido peluquería.
0: Que tenía la mamá también.
3: Exacto, sí, bueno, toda la familia trabaja en torno de ellos. El primer episodio salió en 1989, mirá la cantidad de años. Y esporádicamente, cada tanto, obviamente, después que hacen los viajes, aparecen con las ediciones especiales. Bueno, estuvieron en el programa de Perolín y le preguntaron sobre... ¿Cuáles fueron las peores experiencias? Más allá de uno casi morir pensando que tenía ébola en Etiopía, también contaron sobre... Por eso te digo, estos son viajes...
0: Inmersión, pero tanto eso no.
3: No, esto es extremo, extremo lo que ellos vivieron. Y contaron sobre las hormigas bala. ¿Escuchaste hablar alguna vez? Mira.
5: No. Es un ritual en el Amazonas donde vos tenés que poner la mano dentro de un guante, que es un guante calado. Imagínate como viste el crochet.
6: Sí.
5: Bueno, dentro de ese guante colocan el abdomen de una hormiga, la hormiga entera, que se llama la hormiga bala, la tucandeira.
3: ¿Sabes lo que?
5: Tiene un aguijón largo, la hormiga es más o menos de 3 centímetros.
6: ¿Por qué
5: el aguijón?
6: Eso?
5: Es un ritual.
6: Hay que hacerlo, man.
5: No solo eso, son culturas.
0: Hay muchas distintas culturas. Poner la mano en un tótem que te la va a cortar, poner esas.
5: Si vos querés conocer algunas culturas, tenés que participar de los rituales que no son tan agradables, a lo mejor.
6: ¿Y esto, y te picó?
5: Y ponés la mano dentro del guante que tenés 200 hormigas con los aguijones apuntando hacia adentro y te empiezan a picar y te inyecta ácido fórmico, un dolor tremendo. El nombre hormiga bala es porque el dolor de una hormiga es comparado a un balazo.
7: Como una bala. Como
6: ah,
7: una bala.
6: No porque la hormiga era...
5: Había algunas hormigas balas.
7: Bueno, pero pará. Eso es un ritual también que ellos pasan de adolescentes a guerreros.
3: Y ahí te cuento un poquito más. Tenían que pasar todo este ritual porque de esta manera, ¿qué hacían ellos? Podían conocer un poquito más sobre la tribu. Por ejemplo, esta fue una de las tribus y contaron...
0: Yo tanto no quiero conocer.
3: Descubrieron el guaraná. La fruta del guaraná, que es además muy energética, que hoy se utiliza en un montón de bebidas energéticas que tienen guaraná, fue esta tribu. Si no, quizás no hubiesen llegado a toda esa información. Entonces, bueno, los sacrificios que han tenido que pasar por estos rituales, contaron otros, ¿no? Un montón de cosas que les fueron pasando recorriendo el mundo y en lugares como, en este caso, el Amazonas.
0: Mucho miedo. Y acá podemos hacer un, no sé, que te encerramos con el fantasma del auditorio, una cosa así. La prueba cultural.
1: Me gusta, ¿eh?
0: ¿No?
1: Eso de encerrar con el fantasma. O te dejamos una madrugada solo en el segundo piso.
0: Algo. Le mandamos un beso grande a Pato, que el chofer del móvil, que nos está mandando cantidad de fotos de el centro. De vacunación, o que lo fuera, en realidad es otra cosa, en la ciudad de Pilar. 37 minutos ahora de las 9 de la mañana, Andrea China Valdivias.
1: Vamos a hablar de esta detención que continúa vigente, muy probable que se convierta en prisión preventiva la detención de Vicente Adrián Pérez, secretario general de la Unión Obrera Metalúrgica Seccional Quilmes, Varela y Berazategui, y también José Ignacio Esquivel, su chofer, y Pedro Fabián Pérez, de 56 años, señalado como custodio del primer Pérez y dueño del arma que no tenía documentación. Y acá, ¿por qué la presunción de delito? Primero trascendió que estaban detrás de una banda que estaba realizando robos en mataderos. Esto fue en Avenida Alberdi, el procedimiento en la tarde de ayer. Pero lo que se dan cuenta es que posiblemente sea la banda detrás de la cual estaban. ¿Por qué? Porque cuando los detienen, unas 10 cuadras más adelante de cuando los vieron subir a ese 308 con vidrios polarizados, en actitud sospechosa, cuando los detienen y abren las puertas del vehículo diciendo bájese señor, esto es una requisa, estaban portando las armas, iban preparados con las armas en las manos, entonces, y ahí la presunción de que iban a cometer un ilícito, y por lo cual estas tres personas siguen detenidas en la mañana de hoy. Una de las armas era del secretario general de la UOM, tiene registro de legítimo usuario con esa arma, lo que no tiene es permiso de portación, y por lo menos estamos hablando de un delito de transporte ilegal de un arma de guerra.
0: Claro, luego no sabes si en realidad estaban en el antes o en el después de cometer un delito mayor.
1: Aparentemente en el antes, lo estaban premeditando en ese domicilio de mataderos, se suben los tres al automóvil, salen, y ahí es donde la policía de la ciudad
0: o sea, no sería el crimen y causa del que siempre haces vos referencia, sino que sería una tentativa.
1: Sería una tentativa, pero con pruebas de ilícitos cometidos en días pasados. Estaban atrás de una banda que cometía robos, tipo entraderas en la zona de mataderos.
0: 39 minutos ahora de las 9 de la mañana.
2: Mesa de saldos. Lo último, pero no menos importante, ¿qué quedó por decir?
0: Muy bien, lo que nos queda entonces por rematar a Alejandra Gallo.
4: Tengo dos numeritos para compartir con vos. Primero, el Ministerio de Economía informó, antes de la conferencia de prensa del ministro, que se aprobó un nuevo RIGI. En este caso es por una inversión, Nico, de 365 millones de dólares para incrementar la producción de GNL, que es lo que está llevándose la mayoría de las inversiones en este momento. Una creación que se estima es para la compañía Mega, para ampliar su complejo industrial. Y por otro lado, hablando de números, también se supo una información de la agencia Bloomberg. Uh-huh. ¿Te acordás? ¿Se acuerdan de los 51 mil millones de dólares que anunció YPF, la inversión privada
0: más grande de la historia?
4: Más grande de la historia, que pidió el ingreso al RIGI, eso está en análisis. Pero ayer se conoció información de la agencia internacional Bloomberg que el JP Morgan y el Santander hicieron un consorcio y lograron obtener una financiación de hasta 15 mil millones de dólares para ese proyecto en la Argentina.
0: Mira, así que 15 mil de esos 50 van a ser aportados por este consorcio, JP Morgan privado. Y el Santander.
4: El Santander, exactamente. El Santander.
0: Rubén Santos.
8: Bueno, Nico, te contaba que pasó algo en Independiente la semana pasada que llamó mucho la atención porque fue algo que trascendió después de que pasó, digamos, un tiempo después. Este gobierno que se está yendo, porque hay elecciones el 29 de septiembre, es la asamblea, para poner fecha será en noviembre, más tarde diciembre.
0: ¿Se dice gobierno?
8: Lo votaron los socios.
4: Sí, es el gobierno.
8: Claro. Esta comisión directiva ha tenido una gestión pésima desde lo deportivo, desde lo económico. Sacó un préstamo de 4.100 millones de dólares con el Banco Provincia.
4: ¿Qué? Ahora,
0: Pero antes de irse, chicos.
8: Antes de irse.
0: La transición lo que hace
8: son 3 millones casi de dólares.
0: Autolimitación, la palabra que a las dirigencias en general no les gusta. Acá hay otro capítulo de eso. Cuando estás en periodo de poder menguante, porque te está por ir, hay cosas que no haces.
4: Pero,
0: ¿no?
4: Pero el banco, ¿cómo se lo va a dar también?
8: Es que el banco le importa, el banco se lo da al club. No se lo da a la persona que lo va a pedir. O sea, que el club va a quedar el que venga.
0: Podría decir, che, está flojito de papeles, que venga el que te sucede.
8: El que venga. Es decir, esto no cuenta ahora para que gane, que llegue y diga, uy, mirá lo que me encontré, ya lo sabés.
0: Claro.
4: Si te... ¿Podés claro. repetir la cifra?
8: 4.100 millones de pesos.
4: Sí. Es más que el tramo, escúchame, me quedé pensando esto, es más que el último tramo de la adjudicación de las rutas provinciales en 8 provincias.
0: Bueno.
4: Eran 3.900 millones ese último tramo. 4.000, si por eso le pregunté, no, se habrá equivocado un cero. No, es tremendo. No.
9: Necesitamos refuerzo.
8: La cuestión, ellos adujeron financiero. Gastos administrativos. La cuestión es que esto le va a quedar al que gane, al que asuma. Recordemos que esta comisión directiva, Nico,
0: después ya te vas a encontrar con eso.
8: Se inició con Fabián Domán como presidente y renunció a los 8 meses. Juan Marconi, que era su vice, renunció 2 meses después. Y Néstor Grindetti, que cuando eran las elecciones, él era intendente de Lanús y candidato a gobernador de la provincia de Buenos Aires. Él se sumó porque dijo, yo no voy a tener cuestiones para resolver, voy a ser una figura decorativa. La cuestión es
0: terminó cayendo él
8: como presidente. Ahora, según él, quiere presentarse nuevamente. No sería recomendable porque...
0: Por lo que va a encontrar.
8: No, hay mucha bronca con la gente. Pero estaría bueno que sí se quedara para resolver este tema, ¿no? Él como cabeza hoy del club.
0: Cecilia Díaz.
10: Ninguna actualización y una alerta inédita. La actualización es que ya hay al menos 31 personas fallecidas en Nepal por estas inundaciones repentinas que informamos más temprano. Hay 400 desaparecidos, 300 se tratan de turistas extranjeros. Es una zona muy turística, hay turismo aventura, turismo cultural, turismo espiritual en esta zona entre la frontera entre el Tíbet y Nepal al norte de Katmandú. Inundación repentina que derribó edificios.
0: Tremendo. Riada es la palabra, ¿no?
10: Sí, es una riada, es una riada. Y la alerta inédita, te diría, Nico, es que las Naciones Unidas y el Comité Internacional de la Cruz Roja emitieron una alerta urgente sobre los sistemas de armas autónomas letales, las llamadas robots asesino, las LAUs, que son armas que a través de la inteligencia artificial pueden elegir autónomamente, sin intervención humana, sus objetivos.
0: ¿Cuántas películas hay sobre eso? ¿No?
10: Sí.
0: Tenés la mira que te está marcando con ese puntito rojo de láser, ¿no?
10: Y la ONU lo que dice es, estamos peligrosamente cerca de cruzar una línea roja moral que las máquinas seleccionen de forma autónoma a seres humanos como objetivos. Esto implicaría, ¿no?, una proliferación descontrolada de algoritmos militares que podrían amenazar los derechos humanos de poblaciones civiles.
0: No soy un idealista, ni esto es como es tembloroso, es el movimiento, ¿no es cierto?, internacional. Pero cruzamos la línea moral bastante antes, cuando el hombre maneja la máquina y mata a otro, o cuando lo mata, ¿no? Digo, siempre hay una manera mejor de solucionar los conflictos.
10: Sí, y lo que se busca, Nico, es ahora hay una conferencia global de control de armamentos en Ginebra y se obligaría, ¿no?, a las potencias a que empiecen a regular esto.
0: Veremos. Nos irás contando, Rodríguez. Efectivamente. Andrea China Valdivieso.
1: Lo que contábamos tempranito, la investigación del fiscal platense Álvaro Garganta sobre la unidad penitenciaria 51 de Magdalena con Dayana Balmaceda, así se llama, quien era directora del penal de mujeres y que está hoy por hoy acusada de torturas, abuso sexual doblemente ultrajante y agravado justamente por la condición de dirigir el servicio penitenciario en ese penal, hechos entre el 3 y 4 de junio dentro de la unidad 51 cuando había movilizaciones por ni una menos y hubo una protesta en una de las celdas. Eso fue reprimido y lo que denuncian por lo menos 2 de las 5 denunciantes es que personal del servicio penitenciario las golpeó, usó gas pimienta a muy corta distancia, las trasladaron forzadas, las humillaron y en contexto de disciplinamiento y castigo colectivo las torturaron y abusaron sexualmente con acceso carnal.
0: Una locura. María Fernanda Heras.
11: Voy a musicalizar este momento.
0: Por favor.
9: Nos llegamos antes de las 12. Yo sé bien que parece
0: muy bien, nueva. María Becerra, qué bueno.
10: La triple T.
3: Tini. Bueno, ¿qué pasó? Vamos a ir por puntos. Alejandro Stoessel, su padre, le habría aconsejado cuando pusieron fecha de casamiento, le habría aconsejado que para separar los bienes, lo tuyo, le dijo así, lo pero tuyo es tuyo, lo mío es mío, hagan un...
0: Ah, no, lo tuyo es tuyo, lo de Rodrigo de Rodrigo, no, era lo de él. Claro.
3: El mismo, tenés razón, debe haber hecho.
0: Se está rápido, lo mío. Es mío.
3: Bueno, que haga uno de estos preacuerdos nupciales, los acuerdos prenupciales,
0: que es
3: como para que
0: en esas quede... esferas sí. Que sea. Claro. O no tiene que ver con el amor lo mezcla todo.
3: La pregunta que tenemos todos es, ¿cuál es más millonario?
10: No, ella y tiene más potencial.
11: Y además... Decías vos que, bueno, muchas mujeres se fueron allí presentes y para, bueno,
3: a él se le corta mucho más rápido la carrera.
0: Pero después puede cantar con ella.
3: Ah, puede ser, bueno. Pero la tensión entre el padre y la hija se habría agravado con este episodio que contamos al principio, cuando Tini, sabemos que está en
0: París, va a decir.
3: Probándose el vestido, eligiéndose el vestido, y decidió ir a comprarse una cartera que le gustó mucho, 2.500 euros. Cuando entró al negocio le dijeron, no, tenés fondos insuficientes. Entonces ella se quedó helada. Una tarjeta de un banco nacional, no tiene tarjetas de banco extranjero. Entonces, ¿qué hizo?
0: Que tienen nacionales, pero una figura de ese talante se supone que a veces el padre no tiene de tarjeta de banco extranjero. Es un poco eso. Quedás corto en blanca, pasas una tarjeta de banco nacional afuera, porque aunque sean dos mangos, sabés que te rebota este, pero
10: con tema técnico, ¿no?
0: Te llaman, tenés que decir. Sí.
3: ¿Qué fue lo que hizo ella? Fue llamar al banco para pedir autorización. Miran, quiero hacer esta compra, no me están permitiendo. No, lo que pasa.
0: ¿Qué pregunta le hacen de seguridad? ¿Viste? Dicen, claro. Asiste, no, te dice, cantame claro, algo.
10: Tiene que pedirlo el titular, le dije.
3: Claro, el titular de la cuenta, le respondieron, el titular de la cuenta, o sea, tu papá, te puso un límite de 2.000 euros.
12: ¿Y por qué no le pidió la plata?
0: O sea, no es que no tenía fondos, sino que estaba...
3: No, fue sola ella.
12: Bueno, pero él no juega en Europa, tiene tarjeta
10: de dinero para pagar.
8: En Miami juega.
0: Está bien lo que dice usted en un punto, pero ella es una chica empoderada que hace su plata, ese es el tema.
3: ¿Qué le contestó el padre? A todo esto. El padre le dijo, mirá, nosotros lo que buscamos es cuidarte, ya que cualquier cosa que pase en alguno de tus recitales en el escenario y demás, va a venir siempre sobre vos. Entonces, estamos cuidando tus bienes, tu futuro. De esta manera, te limpiamos. Y si pasa algo, vos sos una empleada, no una socia.
10: Qué lindo. Lo mismo
3: en esta empresa.
10: El papá de Britney Spears.
0: Ah, decía lo mismo.
3: Sí. ¿Qué pasó?
0: Estudió esa historia. Yo te banco, mirá lo que voy a decir, que ponerle que en una estrategia pensada y acordada entre los dos, eso fuera conveniente, ¿no? Poder limitar dos lucas a la tarjeta, que genera la plata.
10: Pero esa tiene que ser accionista de su
0: pero ponele
10: empresa.
0: Que no por esta razón que dice, ponele. Ahora, los efectos prácticos tiene que tener disposición de toda la plata. Ahí es cuando no la cuida, porque lo demás, vuelvo, se me escapa. Ponele que sea una manera de protegerla, jurídica.
3: Sí.
0: La punta no podés con esa excusa no darle acceso a la plata, que es de ella.
3: ¿Qué hizo De Paul? Le dijo, mira,
0: que no se meta en esa relación que entre
3: te pongo a todos mis abogados y contadores para que le hagan una
10: auto. Pongo la tarjeta.
0: No, creo que decir, te compro la cartera. No, te pongo a disposición mi cartera de abogados.
3: Y se dio cuenta en esta auditoría, Tini se dio cuenta que ni siquiera aparece ella como cotitular de las empresas o como accionista minoritaria.
0: Está bien,
3: de las
0: tiene
3: empresas.
0: Un argumento el padre, tiene un argumento.
10: Sí, pero de sus derechos de imagen no.
3: Exacto.
0: Bueno.
3: Y ahí le doy paso a la China, porque la auditoría habría detectado que las ganancias generadas por las sociedades quedaban todas presente y futuro bajo el mando del padre.
0: Y ahí hay que ver qué hacía él con esa plata, si efectivamente la gastaba. ¿Él tiene un límite de 2.000 en su tarjeta o no?
3: Y para decirte,
0: mira, problemas con Tinelli, ¿por qué razón? Digo, hagamos autopsia psicológica.
10: Él le hizo un juicio muy grande a Tinelli.
3: Sí.
0: Ajá. Pero ahí, ¿quién era el que...?
3: Y Paul le dedicó una canción a Tinelli.
0: ¿Ah, sí?
3: Sí.
10: Creo que
0: es por Tinelli.
3: Por todo lo que sufrió el padre. Te doy una última cifra, porque la China tiene unos datos como para agregar. Las ganancias totales del álbum Futura, del último álbum de Tini,
12: habrían sido de un total de 43 millones de dólares entre ventas y show. Chicos, y esto que te decía al principio, ¿qué le dio el padre? 300 mil dólares. De esos 43 millones. Le dijo, mira, para vos...
1: Todo lo demás era costo de representación.
12: Claro. Ahora, ¿qué puede...? Claro, ¿qué puede, qué sanciones o qué delitos puede claro, haber sobre el padre?
1: Los delitos... Digo, porque también hay un faltante de 70 millones de pesos.
0: Pero
1: no es un vuelto.
0: No es
1: un vuelto. Capaz que para
0: ella sí es un vuelto.
13: Para ella no es un vuelto porque no puede comprarse una cartera.
1: Exactamente. Ahora, las sospechas son de defraudación, artículo 172, 173 del Código Penal, un mes a seis años de prisión, pero también administración fraudulenta y otros delitos vinculados con la gestión desleal de bienes.
0: Eso.
1: Cuando quien administra causa un daño económico al titular real de esos derechos.
0: No le habilitó, es coherente, no le habilitó comprar la cartera porque no le habilita plata para llenar la cartera.
1: Exacto.
0: Sí, nena, para ponerle
1: sigue tratando con
0: es malo, ¿eh?
12: Para esto Tini tendría que denunciar y no creen que denuncie. Lo que sí no va a ir al casamiento.
0: Bueno, es que ya es bastante, se supone. O no le importa porque prefiere la plata a la hija. ¿No?
1: ¿Quién paga?
0: Le conté mi historia sobre cómo reconocí a Tini Stoessel en una fiesta, ¿no?
1: ¿Cómo?
0: Sí, les conté.
1: No.
12: ¿Cómo? ¿Cómo? No me acuerdo.
0: ¿No les conté?
1: No.
0: No sé si puedo decir.
1: Cuéntame.
0: Fue el ombligo. Me decían que tiene como un ombligo. Y yo digo, ¿quién está cantando? Que en un momento estábamos comiendo, viene alguien a bailar, a cantar. Y yo le mando a mi sobrina, tipo, ¿quién es esta que está cantando acá?
13: Bueno, pero digo, ¿vos no sabés quién éramos? ¿Qué? ¿No sabés quién es Dolly Parton también?
0: No, claro, no. Y después se fue ella y vino María Becerra, que me pareció muy más simpática incluso.
12: Sí, obvio.
0: En el show, y también recurrí a mi sobrina. Y después los Auténticos Decadentes, que sí los conocí.
1: Claro.
0: 53 minutos de las 9 de la mañana, nos vamos a buscar al gran Adri Colón. Y nosotros volvemos, Dios mediante, mañana a las...
12: 7 de la mañana.

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0: Adri Corol, muy buen día, bienvenido, ¿cómo le va?
1: Pero muy buen día.
0: Basta de tirar tomate, ya pasó eso, la tomatina.
1: Yo tuve una tomatina, dos veces en Buñol.
0: Entonces espera. Tenemos en línea a Adrián Corol, un asiduo concurrente, hay que exagerar, ¿no? Un asiduo concurrente de la tomatina de Valencia.
1: Cerca de Valencia, un pueblo que se llama Buñol. Buñol, es muy cerca de Valencia. Allí hay camiones. Ese día es un pueblo muy lindo, muy chiquito. Te diría casi un pueblo peatonal.
0: Ajá.
1: Casi un pueblo peatonal, si bien, por supuesto,
0: no literalmente.
1: Una vez me tocó ir a la tomatina y tanto me gustó que volví. Fui 2 años seguidos.
0: Consecutivos. ¿Te dejaban entrar al hotel después todo lleno de tomate?
1: No, volví lleno de tomate porque hay cerca de un arroyo, ahí en una de los diques de Buñol, duchas.
0: Y toda la gente
1: mucho calor,
0: se cuentan por
1: todo
0: miles.
1: El mundo, miles de todo el mundo, siempre hay argentinos, siempre hay. Por supuesto, locales, y ni hablar de japoneses.
0: Claro.
1: Se vuelven locos. Son tomates maduros,
0: Y aplastaste el tomate antes de tirarlo, como lo manda la ley.
1: Es horrible.
0: Claro.
1: Yo no soy tampoco tan fan del tomate Entonces, bueno, un poco. Bueno, y ¿cuál era el tema? Filmarlo con cámaras. ¿Cómo hacer para meter a tomatazo
0: con
1: las cámaras? Vos con un camarógrafo, con una cámara importante. Entonces, para los medios, habilitan una suerte de balcón. Donde están las cámaras y obviamente vuelan los tomatazos. Segundo año que voy a la tomatina, ya me fui preparado.
0: Claro.
1: Entonces ya me llevé...
0: Con armadura.
1: Claro. Ya me llevé una suerte de escafandra.
0: Una protección de museo,
1: que eso lo usas. Pero con la camarita también protegida. Una cámara protegida, tipo la que dan los lentes, pero en aquel momento la puse, la armamos.
0: Una GoPro prefabricada.
1: GoPro de Telefe. Y la verdad... que fue alucinante porque, bueno, ya...
0: Capaz yo he visto ese informe, ahora recuerdo el informe
1: dando,
0: de
1: sí,
0: Coso,
1: están dando
0: de
1: vueltas en YouTube, son un desastre, pero esto pasó mucho tiempo, pero era realmente mucho calor, entonces, y la gente va, y ya sabes, vas con la ropa que se ha preparado para eso, no vi ningún incidente, viste, como en otras fiestas de ese tipo que hay en el mundo, a mí me encanta, he ido a muchas.
0: Pero no un San Fermín.
1: No, un San Fermín ha ido también gente, pero no es, claro, no tiene nada que ver con un San Fermín. Sí me gustaron mucho y la disfruté mucho, por ejemplo, las parades, lo paré en Zurich, ponele.
0: Mira.
1: Eso, el verano, sí, Zurich, y no hay nadie. Sábado a la tarde, no hay nada. Y a los 10 minutos te llenaba de un desfile de gente de toda Europa, ¿no?
0: Alucinante.
1: Mira. Alucinante.
0: Bueno, viajando con Corol
1: te voy a contar los backstage.
0: Justo que íbamos a firmar.
1: Los backstage.
0: Adri Corol, que tengas un excelente programa.
1: Gracias.
0: Nosotros volvemos mañana, dije, a las 7 de la mañana. Tengan un excelente día.
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3: 10 de la mañana en la República Argentina. Luis Caputo anuncia medidas económicas. En instantes, el ministro encabeza una conferencia de prensa en el Palacio de Hacienda. La Cámara de Diputados debatirá la reforma del Banco Central y la Ley de Inocencia Fiscal 2. Por Radio Nacional, el legislador de la Libertad Avanza, Berti Venegas Lynch, dijo que la modificación de la Carta Orgánica de la entidad financiera le pondrá límites a la política.
4: Ese es uno de los temas más importantes de hoy, que empieza como a rodearle la manzana al robo de la política.
0: Así es.
4: A través de la cuestión de ponerle un brete al ABC, porque es ponerlo en una instancia razonable de la concepción, que después podemos discutir en este proceso de evolución cultural, hablar sobre el tema del origen del Banco Central y una serie de cosas, pero en principio es llevarlo a las instancias que es, bueno, mínimamente preservar el valor de la moneda y no ser reconocido a nivel mundial como el Banco Central de delirantes, donde la legislación y la última modificación de la Carta Orgánica, que fue de 2012, era para el desempleo, la igualdad.
3: Advierten por fuertes nevadas e intensos vientos en San Juan. Desde Radio Nacional en esa provincia nos informa Claudia Cabrera.
5: El Servicio Meteorológico Nacional indica un doble alerta meteorológico para la provincia de San Juan. El primer alerta amarillo se encuentra en la zona de cordillera, en donde, según anticiparon, podría registrarse copiosa cantidad de nieve. Por otro lado, para el llano sanjuanino se pronostica viento sonda. Así lo anticipó el especialista en comunicación meteorológica, Julio Fonseca.
6: En el Gran San Juan, el viento sonda se inicia a las 12 del mediodía con velocidades en aumento, alcanzando desde las 16 los 51 kilómetros por hora, con ráfagas de hasta 108 kilómetros por hora.
3: La información del deporte con Santiago Lucía.
7: Continúa en la jornada de hoy la actividad en la Copa Argentina por los octavos de final de la competencia. Desde las 19:15, Aldo Civi jugará frente a Independiente Rivadavia de Mendoza, el último campeón de la Copa Argentina. Se jugará en el estadio de Banfield, en el Florencio Sola. El ganador de esta serie enfrentará a Atlético Tucumán. El árbitro esta noche será Andrés Gariano.
3: En Ushuaia, Tierra del Fuego, donde nos escuchás por AM780, la temperatura es de 1 grado 6 décimas y el cielo permanece nublado. En Buenos Aires, la marca actual, 11 grados 4, la humedad 79%, cielo mayormente nublado.
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18: Hora 10, 4 minutos y ya estamos con la conferencia del ministro de Economía, Luis Caputo. Anuncia medidas económicas.
19: Nada más, digamos, justo que una persona que tiene trabajo tenga acceso a una vivienda y no tenga que esperar 30 años o 40 años para ahorrar para poder comprar su vivienda. Segundo, porque tiene un efecto multiplicador en la economía. O sea, alguien que tiene un crédito hipotecario para tener una primera nueva vivienda también tiene que comprar diferentes cosas, desde una cama hasta un sillón, hasta un televisor. Entonces todo eso motoriza otros sectores de la economía. Y por último, también porque ayuda a algo que es muy importante que empiece a mejorar en nuestra economía, que es a la formalidad. Hoy hay, como saben, casi un 50% de nuestros trabajadores en la informalidad. Hay incluso muchos jóvenes que trabajan tanto localmente como para el exterior, que ven, digamos, que están en la informalidad y ven como el no pago de impuestos como una suerte de ahorro, pero, digamos, esto de alguna manera los encausa a la formalidad, porque lo que ellos ven como un ahorro, en realidad ahora es, digamos, es un gasto en términos de alquiler, que pudiendo acceder a un crédito hipotecario, entonces ese alquiler ahora pasaría a ser efectivamente algo muy parecido a lo que sería el pago de la cuota por tener vivienda propia. Entonces hay un incentivo muy fuerte, además, para que digamos, esto se traduzca en una mayor formalidad. Para dar un poco también de números, cuando nosotros llegamos al gobierno había aproximadamente 7 billones y medio de créditos hipotecarios en pesos. Hoy estamos en 16 billones 800 mil. Esto, como se dice en términos nominales, en términos de pesos, o sea, creció más de el 100%, ¿no? Creció el 121%, pero la forma correcta de verlo es ajustado por inflación, o sea, medido en términos de UVA. El crecimiento igual fue muy significativo, del 57%. Aún así, es poco, en el sentido de cuando se lo mida como porcentaje de producto. El stock de créditos hipotecarios en Argentina apenas representa 2 puntos de producto. Para darles una idea, en otros países, en Chile representa aproximadamente el 27%, en países más desarrollados como Estados Unidos el 50%, llegó a representar el 75%. Entonces, hay un margen de crecimiento realmente muy, muy grande. Ahora, ¿cuál es el problema? ¿Por qué en Argentina cuesta tanto desarrollar el crédito hipotecario? Bueno, una es por nuestra, digamos, historia, ¿no? La volatilidad, digamos, histórica en nuestras políticas económicas, pero sobre todo algo que nosotros hacemos mucho hincapié para que se valore, que es que este es el primer gobierno que no solo ha evitado una crisis, aún habiendo recibido la peor herencia económica de la historia, sino que además lo ha hecho sin atropellar la propiedad privada, sin romper contratos, sin violar la santidad de los contratos. Este es un punto fundamental, porque esto siempre se hizo en Argentina. O sea, todos los que somos un poco más grandes hemos visto desde un plan Bonex hasta Corralito, hasta expropiaciones, defaults y todo. Todo eso siempre generó, gatilló una crisis en el corto plazo, pero además generó un efecto muy negativo en el mediano y largo plazo, que es que la gente, digamos, desconfíe de nuestras instituciones, desconfíe de nuestra moneda, desconfíe de nuestros políticos. Entonces, nunca se llegó a generar en Argentina, digamos, un desarrollo ni de ahorro de largo plazo, ni de mercado de capitales. Y este es uno de los problemas que se les presenta a los bancos a la hora de desarrollar más este mercado. ¿Cuál es la consecuencia de todo esto? El descalce de plazos de los bancos. Los créditos hipotecarios son créditos a 15, 20, 25, 30 años, y sin embargo los depósitos que tienen los bancos para poder financiar esos créditos apenas están entre un día si es en cuenta corriente o caja de ahorro, o escasamente 30 días cuando tienen un depósito a plazo fijo. Entonces, les es más complicado a los bancos poder prestar a 20 o 25 años cuando su fondeo es tan de corto plazo. Entonces, aquí es donde venimos a tratar de dar una mano junto con el Ministerio de Capital Humano de resolver este problema desde el FGS, que tiene como función, como ustedes saben, entre otras cosas, como parte de su mandato, hacer plazos fijos en bancos. Entonces, lo que se va a estar haciendo es extender el plazo de estos plazos fijos, hacer licitaciones transparentes con los bancos para extender los plazos de estos plazos fijos entre un año y 5 años, no entre, a un año y 5 años. Y esto le va a permitir a los bancos poder acelerar mucho más fuertemente el nivel de créditos hipotecarios. Le vamos a dar las condiciones, así que no se preocupen, pero digamos, el monto del programa es de 2 billones de pesos. Como digo, van a ser licitaciones de plazos fijos que van a tener una tasa mínima requerida, ¿sí? A un año el FGS va a estar requiriendo una tasa mínima del 2 de UVA más 2.5%, Eso no quiere decir que tenga que hacer 2.5, los bancos compiten, algunos pueden venir, o sea, algunos pueden venir a tasas más altas porque les interesa específicamente ese plazo. Puede ser a cinco años va a ser una tasa más alta, que es UVA más 4.5 de vuelta, esto es la tasa mínima. También el FGS va a estar requiriendo que no se preste a la gente a una tasa mayor a UVA más 7.5. Ahora estamos hablando de una tasa máxima, es decir, los bancos pueden prestar una tasa más baja que esa, pero no a una tasa más alta que el 7.5. Después hay otras consideraciones generales. Bueno, el monto equivalente de vuelta máximo es de 150.000 uvas, ¿sí? Es de aproximadamente $200.000, eso es el monto máximo, pero cuando miramos el monto promedio que vienen siendo los créditos hipotecarios, vemos que es claramente menor que eso, es en el entorno de los 114 millones de pesos, más o menos el equivalente a $80.000 millones, es decir que este monto que estaríamos licitando de 2 billones daría soluciones habitacionales para aproximadamente 17.000, 18.000 familias. Creemos que de vuelta va a ser un impulso muy, muy importante para el desarrollo de este mercado y para la economía en general. Y también es importante aclarar que esto se combina con lo que anunciamos hace 2 semanas. Si ustedes recuerdan, hace 2 semanas anunciamos que a partir de ahora los bancos con sus depósitos iban a poder empezar a prestar también en dólares solamente a personas jurídicas por no más de un 15% de sus depósitos bajo normas macroprudenciales que definió el Banco Central. Entonces, de esta manera estamos, digamos, atacando tanto la oferta como la demanda. Es decir, por un lado vamos a empezar a ver desarrolladores que van a tener acceso a financiamiento en dólares, a tasas mucho más accesibles, de manera que puedan desarrollar nuevos proyectos. Y por otro lado, vamos a estar contribuyendo a que se genere una mayor demanda, dado el impulso que vamos a lograr ahora a través de estos créditos hipotecarios. Entonces, la combinación de esto va a dar un gran impulso en particular a la industria de la construcción, que como ustedes saben es un motor también muy importante de la economía y venía rezagada. Impulso también que ya, se ha empezado a notar en los números a través también de obras como las que hemos licitado de 9.000 kilómetros de los corredores viales que van a estar en construcción, como ya anuncié también en su momento, para principios de octubre, absolutamente todos. Y otros entre 6.000 y 12.000 kilómetros también que vamos a estar licitando próximamente. Entonces, pero no me quiero desviar del tema que nos atañe, que es el tema de los créditos hipotecarios. Así que, como dije antes, resumiendo, esto viene a dar un impulso fuerte, muy fuerte, realmente, al desarrollo de estos créditos. Esto va a impulsar la economía también. Esto va a ayudar a que un montón de familias tengan acceso a crédito hipotecario, va a ayudar a una mayor formalización y valga para terminar un ejemplo que creo que grafica bien todo lo que acabo de expresar. Ahí tomamos un valor de propiedad de 106.000 dólares, eso valor de propiedad, porque dijimos que el valor promedio de los préstamos era de aproximadamente $80.000. Ahora, lo que los bancos prestan suele ser el 75% del valor de la propiedad. Por lo tanto, cuando hacemos el cálculo, esos 80 mil dólares o 114 millones de pesos, permite acceder a una propiedad de un poquitito más de 100 mil dólares. A una tasa de UVA más 7 en el ejercicio este, a un plazo de 25 años, ¿sí?, el tomador del crédito estaría pagando una cuota de 865 mil pesos, ¿sí?, lo que se asemejaría mucho a un alquiler. Y el ingreso neto requerido para acceder a ese crédito, ya que esto tiene que representar el 25% del ingreso, sería de 3.460.000 pesos, teniendo en cuenta que el ingreso promedio hoy neto está en el 1.800.000 pesos, eso implicaría que una pareja de jóvenes, digamos, con el sueldo de ambos, tendría acceso a este crédito y podría de vuelta desde el minuto uno, en vez de estar pagando un alquiler, estar pagando directamente la cuota de su propia casa, no ser dueño de su vivienda, que es el objetivo. Bueno, espero que haya quedado claro. Le cedo la palabra ahora a Juan Cruz Michele del FGS para digamos dar algún detalle más de este tema. Muchas gracias.
10: Sí, bueno, qué tal, buen día. Nada, para comentar un par de temas al respecto. Desde el FGS hace varios meses que venimos trabajando con Capital Humano y con el Ministerio de Economía en la búsqueda de una solución para el tema hipotecario. Hemos evaluado distintas alternativas y esta es como la que nos resulta más ventajosa desde varios puntos de vista. Quería comentarle que el crédito hipotecario actualmente dispone, digamos, tiene un volumen de 300 mil millones de pesos mensuales, con lo cual estos 2 billones que estaríamos participando nosotros desde el FGS a través de los plazos fijos sería un empuje bastante sustancial sobre el nivel actual de los plazos fijos, de los créditos hipotecarios. Comentar también que el FGS tiene como mandato principal la búsqueda, digamos, de la rentabilidad y de la seguridad, pero como objetivo secundario tiene promover también la macroeconomía, y creemos que esto cumple con ese requisito. Comentarles también que el FGS, cuando asume el presidente Javier Milei, tenía 30 mil millones de dólares en activos, y que hoy, después de estos años, tiene 80 mil millones de dólares. Ha tenido un incremento más del 160%, con lo cual nos parece que parte de esta ganancia, aplicarla a este programa, es algo conveniente y ventajoso. No sé si hay alguna pregunta.
19: No, si te da más. Perfecto. Bueno, digamos, estamos abiertos ahora a preguntas, que tal vez haya varias.
11: ¿Qué tal? Julia Garriza, de TN. Primero, ¿cuándo se lanzarían estas licitaciones? Si tienen algún cronograma de organización, si serán varias licitaciones. Creo que usted mencionó 17.000 familias, ese sería el cupo de créditos que están esperando. Y si existiese, por ejemplo, un caso de incumplimiento o demora, ¿quién absorbe ese riesgo? ¿Si los bancos o el Fondo de Garantía del ANSES? Gracias.
19: Bueno, empezando de atrás, como dijo Juan Cruz bien, se analizaron muchas alternativas. Hace mucho tiempo que venimos trabajando en esto. No, la función del FGS no es, digamos, correr ningún riesgo crediticio de personas humanas. En realidad es el trabajo de los bancos. Alguna de las propuestas venía en ese sentido, que era que el FGS le comprara cartera hipotecaria
20: a los bancos, pero nosotros realmente descartamos eso porque creemos que ese no es el objetivo de ni debiera ser del FGS. O sea, el FGS simplemente provee de liquidez a los bancos, son los bancos los que son los encargados de dar el crédito hipotecario, evaluar ese crédito y correr las consecuencias naturales de ese negocio. Hoy la mora en el crédito hipotecario es muy baja, es del 1,6%, pero, digamos, nuevamente el FGS no corre ningún riesgo. Por eso decimos, cumple con los objetivos del FGS y es bien transparente. No hay un número de soluciones habitacionales, eso va a depender de los montos de préstamos que dé el banco. O sea, nosotros nada más usamos ese número teniendo en cuenta cuánto es el promedio hoy de los préstamos, pero si ese promedio bajara serían más, o si subiera serían algo menos. Y la primera pregunta que habías hecho era... y estamos apuntando a que la primera licitación sea la semana que viene, y arrancaríamos con 200.000 millones de pesos. Y ahí veríamos la evolución, cuán rápido originan hipotecas los bancos, y en función de eso, digamos, iríamos haciendo nuevas licitaciones. Las licitaciones se hacen a través de un sistema, y por eso está Baltasar Krause con nosotros, que es del Banco Central, porque el Banco Central es el que va a hacer las veces de, también dicho, de agente financiero, o no es
21: es un convenio de colaboración técnica.
20: Okay,
21: vamos a hacer la asistencia técnica.

0: Hola, ministro. Quería preguntarle primero de dónde iban a salir los fondos, si pertenecen a los montos que ya están hoy en plazo fijo, si va a haber alguna reasignación de cartera dentro del FGS. Y por el otro, si los créditos van a tener alguna condición, me refiero a si va a ser primera vivienda o no.
1: Son para primera vivienda. Sí. La parte de los fondos, yo lo dejo a Juan Cruz, asumo que parte son plazos fijos que ya se tienen, que se van a ir extendiendo en duración y liquidez adicional que el FGS tiene, pero corregime si estoy equivocado.
2: Sí, nos llevó tanto tiempo armar el programa que así que tuvimos tiempo de ir separando una liquidez para el programa. El dinero va a venir de, hay parte que ya está en plazos fijos y otra parte que el FGS tiene algún flujo de cobro de dividendos y otras y otro tipo de activos que va teniendo, así que va a ir saliendo de ahí.
3: ¿Cómo andan? Mi nombre es Sofía Diamante de La Nación. Usted dijo, ministro, que esta medida va a dar un impulso muy fuerte a la economía y también mencionó las licitaciones viales. ¿Qué más puede hacer que la economía empiece a reactivar, como dijo la vez pasada?
1: Bueno, siempre tenemos en carpeta muchas cosas. Como saben, nosotros solo las anunciamos cuando las concretamos. Entonces, esto es parte del menú de cosas que venimos trabajando desde hace mucho tiempo. Los préstamos en dólares eran otros, eso va a ayudar también. El impulso a la construcción es algo que, digamos, veníamos trabajando desde hacía muchísimo tiempo, pero de vuelta en el sector público, llevar a cabo todas esas cosas llevan su tiempo, no es tan fácil armar licitaciones y que sean transparentes y todo, y hacerlo de la manera correcta como queremos hacerlo nosotros. Así que la economía viene creciendo más como se repitió en este último tiempo, y contrario a lo que se dice en algunos medios, la economía viene creciendo por primera vez en términos per cápita dentro de los últimos 4 mandatos. Está creciendo por arriba de los niveles de la OCDE, el producto está prácticamente en niveles récord, el consumo en niveles récord, las exportaciones en niveles récord, y no solo de agro o de minería, sino también incluso hasta de exportaciones pymes. Entonces, el escenario un poco que se trata de vender la oposición es exactamente lo opuesto al que está ocurriendo, así que esto es importante remarcarlo, y por supuesto que nosotros trabajamos para que el crecimiento sea cada vez mayor. Ahora, decir que el crecimiento es cada vez mayor es muy diferente a plantear un escenario como plantean algunos políticos de la oposición. Pero nuestro trabajo, por supuesto, es tratar de acelerar el nivel de crecimiento y de formalidad lo más posible, porque en la medida que crezcamos más y la economía se formalice más, entonces vamos a estar recaudando más, y recaudar más nos va a permitir poder seguir bajando impuestos. Recordemos que ya hemos bajado impuestos por 3 puntos de producto, además del impuesto inflacionario, que es el más perjudicial. Entonces, de vuelta, le hemos devuelto a la gente 100.000 millones de dólares. Y nuestro objetivo es seguir bajando impuestos, por lo que todo esto es complementario al programa de siempre, que es esencialmente el que hemos llevado a cabo, que es generar estabilidad económica, generar estabilidad jurídica, que lleguen inversiones, bajar impuestos, bajar regulaciones, bajar el costo financiero para que las empresas, que los proyectos sean cada vez más rentables y vengan cada vez más inversiones, y mejorar todo lo que es infraestructura logística. Todo esto es lo que estamos llevando a cabo y lo vamos a seguir llevando a cabo por el próximo año y medio.

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1: El Papa recibe al arzobispo de Luján en la previa de su viaje a Argentina. El Papa León XIV recibió este lunes en el Vaticano Jorge Eduardo Schenin, arzobispo de Mercedes, Luján. La charla fue por parte de los preparativos para su visita al país. Schenin, quien integra la Comisión Nacional que organiza la llegada del pontífice a Argentina, señaló que está muy contento por este viaje y con muchas ganas de hacerlo. Se lo ve sereno, fraterno y ha sido muy agradable el primer encuentro con él. También explicó el perfil de León XIV como postconciliar y de una visión universal del mundo. El Papa hoy tiene una función de liderazgo en el mundo y de conocer las cuestiones de nuestro mundo, agregó. La palabra del pastor puede hacernos mucho bien, que alguien oriente de sentido y que diga que es lo fundamental, ayuda.
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1: Piden reforzar la prevención en el norte argentino ante posible brote de dengue. En el Día Internacional del Dengue, médicos e infectólogos advierten en el NEA y en el NOA. El dengue se consolidó como uno de los principales desafíos sanitarios a escala global. La OMS advirtió que la enfermedad mantiene una expansión sostenida. Pasó de 500.000 de casos reportados en el 2000 a 14,6 millones en el 2024. Entre los factores asociados a ese crecimiento figuran el cambio climático, la urbanización acelerada, la movilidad de las personas y la expansión del mosquito Aedes aegypti. En la Argentina, la temporada 23-24 marcó un punto de inflexión. El país atravesó una mayor epidemia desde que existen registros epidemiológicos. El brote también mostró que la circulación del virus amplió su alcance geográfico y que las condiciones de transmisión se extienden durante periodos más largos.
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1: Datos del tiempo en Paso de los Libres, según el Servicio Meteorológico Nacional. 15 grados 5 décimas la temperatura, la humedad 80%, el cielo algo nublado y la máxima estimada para hoy 26 grados.
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15: Hola, buenos días. Estamos comenzando la comunicación a partir de este momento
3: porque hace instantes estuvimos con la conferencia del ministro de Economía, Luis Caputo, anunciando nuevas medidas económicas. Así que comenzamos en este horario a compartir la propuesta entre las tres emisoras. Aquí LRA12 Nacional Santo Tomé, LT12 en Paso de los Libres y Nacional Puerto Iguazú. En cuanto a nuestra ciudad, tenemos una temperatura de 20 grados en estos momentos, la humedad 92%, la presión atmosférica 1.3 decimal 8 hectopascales, vientos leves del sudeste, cielo algo nuboso, visibilidad 18 kilómetros, la altura del río Uruguay en el puerto local 4 metros 36 centímetros en bajante. 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Estamos trabajando hoy en la operación técnica Carlos Villalba, en la producción Sergio Sanabria, en la coordinación de la programación Lerina Álvarez, en la locución quienes habla Pedro Pablo Gómez. Y bueno, allí saludamos ya también en instantes, vamos a estar compartiendo con José, con Marcelo en Paso de los Libres y también con Carmen en Nacional Puerto de Iguazú. Aquí en estos momentos tenemos un operativo conjunto, aquí en Radio Nacional, tiene que ver con ANSES y PAMI. Y bueno, estamos con esto compartiendo también todo lo que es la propuesta y vamos brevemente a comentar sobre lo que es este operativo, que tiene que ver con una campaña de aplicación de vacunas también antigripales, asesoramiento médico de atención primaria a cargo del doctor Julián Rodríguez. En cuanto a lo de ANSES, carga de libreta y asignaciones, recepción de documentación y también entrega de formularios oficiales, como si también resolución de trámites generales. Esto aquí en Radio Nacional. Lo de PAMI, lo de ANSES, como ya habíamos comentado. Ahora nos vamos a saludar a nuestros colegas allí en Paso de los Libres. ¿Cómo están Marcelo y José?
6: Buen día, Pedro. Buen día a todos nuestros oyentes. Es un gusto poder contactarnos en esta mitad de semana desde aquí, desde LT12, trabajando. Héctor Picucho Vergara en los controles técnicos, en la producción. Está Teresita Recluse Vivarren. La voz informativa, ustedes la han escuchado a las 10:30. Viviana Copeilo, Marcelo Ruchuga, José Gómez, en esta linda jornada, algo fresquita, pero linda. Marcelo, muy buen día.
7: ¿Qué tal? Buen día, ¿cómo estás, José? Bueno, y a toda la audiencia, por supuesto, a nuestros compañeros en cada una de las emisoras. Bien, bien, con una mañana, buena temperatura, la verdad que bastante linda. 15.5 la temperatura en nuestra ciudad y los alrededores, la humedad 80%, la presión 1.3 decimal 7, viento del este a 15 kilómetros, la visibilidad 10 kilómetros, el cielo algo nublado, la máxima para hoy 26 grados. En cuanto al río Uruguay, estamos en baja, todos los puertos cercanos también. Cada uno de los puertos cercanos están en baja también. Paso de los Libres, la altura del río Uruguay en el puerto local, 4 metros 81.
6: Bien, estos son los primeros servicios que vamos a conocer. Tenemos mucho para comentarle. Volvemos a Santo Tomé contigo, Pedro.
3: Bueno, gracias, colegas. Ahora nos vamos a Puerto Iguazú con Carmen Segovia. Buenos días.
15: Buenos días, Pedro. Buenos días, la audiencia. Buenos días también a José y a Marcelo. Por supuesto, a toda la audiencia desde Corrientes, aquí desde Misiones, ¿no? Desde la triple frontera. Vamos a actualizar los datos del tiempo. La temperatura actual en Puerto Iguazú, 22 grados. Mañana calurosa en la ciudad de las Cataratas. El cielo mayormente soleado, la humedad del 71%. Y vamos a tener una máxima que llegará a los 28 grados. Así que mucho calorcito. Y el tiempo para este miércoles, con una jornada fresca, nubosa y con temperaturas en ascenso, mayormente estable, con nubosidad parcial este miércoles en Misiones, aunque con algunas condiciones de inestabilidad al extremo norte de la provincia de Misiones. Y déjenme saludar, hoy está celebrando la ciudad de 2 de Mayo, cumple 86 años, cumple años esta hermosa ciudad de 2 de Mayo, esta localidad que nació un 26 de agosto de 1940, ¿sí? Pedro Núñez, dueño a principios del siglo XX de esas tierras, lo bautizó así así en recuerdo al levantamiento del pueblo español el 2 de mayo de 1808 contra el invasor francés. Así que bueno, la historia, ¿no?, de 2 de mayo, esta localidad que está en el medio de las sierras, altos y selva misionera, bueno, tuvo sus inicios un 26 de agosto de 1940. Así que bueno, saludamos a toda la comunidad de 2 de mayo aquí en la provincia de Misiones. Volvemos con ustedes. Pedro, adelante.
3: Gracias, Carmen. 10:41 minutos. Ahora regresamos a Paso de los Libres para la entrevista.
6: Bien, gracias, Pedro. Enseguida ya vamos a estar hablando con quien hoy está a cargo de la Dirección de Deportes, Gonzalo Locker, el profesor, que nos va a comentar sobre lo que habíamos comentado, valga la redundancia, Marcelo, los otros días, que se viene otro gran domingo en el Parque Municipal de Turismo, en esta oportunidad ya cerrando el mes del niño, ¿no?
7: Exacto, sí, ya en los últimos días, así que bueno, vamos a ver qué es lo que va a pasar, qué es lo que se está organizando. Recordemos que con el tema de las lluvias y el mal tiempo y estos fenómenos climáticos que vienen aconteciendo, se van trastocando por ahí algunas fechas, ¿no es cierto?, de lo que está programado a lo que realmente se puede hacer. Entonces por ahí se van juntando, se van corriendo, ¿no es cierto?, las micros.
6: Muy bien, 42 minutos de las 10 de la mañana, querido profesor Gonzalo Locker, muy buen día para el programa regional La Mañana de Nacional, que compartimos desde Paso de los Libres junto con Santo Tomé y con Puerto Iguazú en Misiones. ¿Cómo está?
16: Hola, buen día. ¿Cómo anda, José? ¿Cómo anda, Marcelo? Buen día a la audiencia.
6: Bueno, preparativos para lo que será una nueva convocatoria, esta vez para los más pequeños, y de Paso de los Libres y la zona en el Parque Municipal de Turismo este próximo domingo con el festejo y cierre del mes del niño.
16: Exactamente, José. Recién salimos de una reunión organizativa, una de las últimas que tenemos para planificar. Le vamos a dejar el parque a los más peques para que lo disfruten, homenajeándolo por el Día de la Niñez, el Día de las Infancias, así que ya tenemos todos preparados para el domingo recibirlo a todos los niños de la ciudad y de la zona cercana que se quieran acercar ahí en el Parque de Turismo, ¿sí?
6: Bueno, ¿qué se está programando para la tarde del domingo allí en el parque?
16: Trabajamos como venimos dando con la municipalidad, unificando varias áreas, así que vamos a estar teniendo, para que los chicos disfruten, alrededor de 50 peloteros, va a haber camas elásticas, metebol, una plaza blanda con un sector para los más chiquititos de 3 a 6 años, para que puedan tener juegos y condiciones de poder estar seguros ellos en su sector, digamos. La gente de la escuela de oficios también va a participar con maquillaje artístico. Obviamente Salud va a estar a cargo del cuidado de los niños, de lo que ojalá no pase nada grave, pero que siempre es bueno tenerlo, y el ejército y la municipalidad también va a tener dos sectores para que los chicos puedan disfrutar de un chocolate y de unos bollitos de merienda.
7: ¿Qué tal, Loque? Un gusto, Marcelo, te saluda. ¿Va a ser durante todo el día? ¿Qué horarios tiene esto para que sepa la gente cómo manejarse?
16: Hola, Marce, buen día. No, lo vamos a hacer durante después del mediodía hasta alrededor de las 6 de la tarde. Uh-huh. Vamos a trabajar, si alguien anduvo por el Parque Turismo, se dejó el escenario que se había utilizado en el Festival del Guiso, porque va a haber como número principal, como atracción principal, va a haber dos shows. Va a haber un show del payaso Valijita, que es un show de teatro junto con personajes y con magos y esas cosas, y también va a estar el Circo Lifa, que es una chica que hace todo lo que es la parte circense de malabares y esas cosas, así que eso va a ser el acto principal en el escenario. Uh-huh. Y bueno, y todas las zonas aledañas del escenario con esas cosas para que se diviertan los chicos que les comenté recién. Uh-huh. Y la secretaría, perdón, la dirección de deporte, y la dirección de deporte, que va a tener algunos stands con juegos para que los chicos puedan hacer algunas mostrar su destino, jugar con algunos juegos referidos a cada uno de los deportes que tenemos en la municipalidad como oferta para la ciudadanía y que puedan ganar algún premio con esos juegos.
6: Profe, estimativamente, ¿a cuántos niños se puede reunir allí?
16: Y estamos pensando que alrededor de entre 6.000 y 8.000 chicos pueden llegar a ver. Obviamente siempre los niños suelen ir acompañados con sus tutores, así que estamos calculando que puede llegar a haber una concentración de gente de alrededor de 1.000 personas. Si el día está lindo, si se presta, si está en condiciones, seguramente la concurrencia va a ser mucha y a diferencia del festival, que por ahí la gente tiene 2 o 3 días para ir y van en un momento u otro, lo que nosotros vamos a hacer obviamente es concentrarlo en un rango de 3 o 4 horas, entonces va a haber un momento que va a haber realmente un número importante de gente, no sé.
6: Bien, a ver, usted decía hace instantes, hemos concluido una reunión. ¿Con qué áreas y qué se ha finiquitado en cuanto a los detalles que tienen previstos para esa jornada?
16: Los detalles que más nos interesaban en la reunión de hoy era la parte de logística de tránsito, de cómo ubicar el sector para que no haya circulación de vehículos en el lugar donde los niños puedan jugar, para que ellos puedan hacerlo con tranquilidad, libremente. Recuerden que el Parque Turismo tiene un sector de juegos ya fijo, que está separado del lugar donde va a ir el escenario y los peloteros por una calle. Entonces necesitábamos ver eso, necesitábamos coordinar la entrega del chocolate para que sea de una manera fluida y que todos puedan probar el chocolate también. El sector de ambulancia, la importancia de un corredor principal para la salida inmediata de la ambulancia en caso de ser necesario. Dónde íbamos a ubicar los stands de la gente que hace la parte de pintura artística, maquillaje artístico de los niños. Todos esos pequeños detalles que los teníamos que planificar desde el mapa, digamos. Con las diferentes áreas, seguridad misma como preventores para poder darnos una mano, el área de seguridad está siempre colaborando, y ahora el viernes por la mañana vamos a hacer reconocimiento de campo yendo todas las áreas al lugar, y ahí ya vamos a terminar de definir todo para que quede listo para el domingo.
6: Bien, ¿se va a adoptar el mismo operativo del último domingo con respecto, o de las últimas 3 jornadas, viernes, sábado y domingo, respecto a esta festividad del Día del Niño? Es decir, a ver, ¿qué quiero decir con esto? ¿No se va a dejar a ingresar ningún automóvil ni motocicleta?
16: En el Festival del Guiso se hizo una prueba de dejar entrar a los vehículos. Hubo esta gente estacionando adentro y la verdad que fue bastante satisfactorio el resultado. Evaluamos la posibilidad que sí, que se permita ingresar a los vehículos, pero como te dije recién, vamos a acercar y a delimitar un área específicamente para los niños. Para que te des una idea general, lo que se está evaluando es que las calles que rodean el contorno, el área del quincho y el escenario y los juegos,
6: esté libre para ellos.
16: Esté libre y que sea de un solo sentido. Se ingrese por la entrada principal del parque, se estacione y una vez que el vehículo se quiera retirar, se va a habilitar la salida de abajo a partir de las 4 de la tarde, más o menos, estábamos calculando, y va a ser siempre el recorrido en un solo sentido y va a salir por la salida de abajo. Entonces, de esa manera, evitamos, digamos, que haya vehículos en ambos sentidos, y vamos a disponer de sectores que, por ejemplo, el sector del camping enfrente al complejo de piletas, ese sector donde había carpa de los chicos de los secundarios, ahora va a estar liberado también, como para que se utilice para estacionamiento.
7: Perfecto. A no olvidarse la taza. A no olvidarse la taza, ¿no?
16: Exactamente. El día. Sí, la gente de prensa también estuvo trabajando con nosotros, siempre está colaborando y cumpliendo su función, que lo hacen muy bien, así que yo creería que el día viernes o el sábado a la mañana va a estar saliendo a través de prensa las recomendaciones para los niños. Claro. Si tenemos un día como este, le vamos a pedir a los papás también que no se olviden de un gorrito para el sol, claro, de poder tener recaudos de llevar botellas de agua o de tener algo para consumir de líquido, porque puede llegar a ser un día, los chicos corren, juegan, necesitan también estar hidratados, estar cuidado con una gorrita, ese tipo de recomendaciones para que los chicos realmente disfruten y la pasen bien, ¿no es cierto?
7: Exacto. Bien, bueno, creo que está completo para que vayan tomando envión para este fin de semana. Repetimos la hora entonces.
16: Sí, la hora va a ser a partir de las 14 horas hasta las 18 horas.
7: Perfecto, perfecto, perfecto. Un buen horario. ¿Eh? y lindo para la tarde. Sí. Ojalá que toque un buen día y que todos los chicos puedan disfrutar.
16: Sí, eso es lo que estamos esperando todo para que sea de poder aprovecharlo realmente a pleno. Después también se va a pasar el informe del cronograma. A las 14 horas estaría abriendo las puertas para el público. Uh-huh. A las 15 horas iniciaría la parte de los shows en el escenario principal. Uh-huh. Y ahí en ese cronograma también se va a decir más o menos el horario que se va a alargar el chocolate, como para que la gente antes de ir al parque ya tenga un poco de información de cómo nos vamos a ir manejando, porque como decíamos al principio, la cantidad de gente va a ir, esperamos que sea buena.
7: Exactamente.
16: Sea mucha cantidad. Pero estamos muy muy entusiasmados y la verdad que estamos preparados. Ya veníamos hace como un mes más o menos trabajando sobre esto. Uh-huh. Y la verdad que estamos muy ansiosos de que llegue el día, que puedan disfrutar de su día los chicos.
7: Locker, ya estamos, bueno, en tiempo de descuento a partir del mes de septiembre para el fin de año, o sea, para la segunda parte o la tercera parte de este año. ¿Cómo vienen las actividades dentro del deporte?
16: Tenemos lo que es la parte de las ligas que está cubriendo el municipio. Liga de hockey, liga de Newcom, el torneo de vóley, perdón, el torneo de vóley de profesor Hugo Gamarra, ya lo vamos a tener en esta última etapa del año en sus instancias finales, ya ir definiendo el tema de semifinales y ese tipo de, uh-huh, de instancias deportivas. Estamos empezando a trabajar con el acondicionamiento del complejo de piletas, ahora a partir de septiembre empezamos a trabajar con eso, y la planificación de lo que es el verano este año. Queremos que las actividades de pileta arranquen un poco antes. La colonia sí creemos que se va a sostener en el mes de enero, pero nos gustaría que la parte de actividades acuáticas como natación o como aquagym puedan iniciar un poco antes, a lo mejor en noviembre si el clima lo permite y están las condiciones dadas. Entonces ya queremos empezar a trabajar sobre esas actividades. Después tenemos también, como lo anticipé ayer, planificado para ahora octubre, perdón, para septiembre, varias actividades durante el mes en honor a la ciudad de Paso de los Libres, que son de diferentes disciplinas y que son en diferentes puntos de la ciudad. Uh-huh. Eso se va a informar, obviamente, llegado el momento, a través de prensa, pero va a haber una actividad con yoga, con la bicicleta de los bikers, hay maratón, hay carrera del campeonato correntino mountain bike. Y para octubre ya estamos planificando un encuentro junto con la gente del paratrike y de los que hacen la parte de vuelo acá en Paz. Ya me reuní con él, estamos viendo eso, y la velada boxística donde Simón González tiene que defender su título como campeón correntino, que también se va a hacer en el mes de octubre.
7: Así que...
16: Y tenemos la capacitación también para la gente que se dedica al fitness de la zumba. Viene una capacitación de un profe de Buenos Aires que tiene un método que se llama Vidance. Así que estamos bastante moviditos con la agenda, por lo menos lo que respecta a septiembre, octubre, bastante movida viene.
7: Seguro. Bueno, la verdad que sí, exactamente como decía, bastante movidita, y vamos a estar pendientes de cada uno de los eventos para irle comentando a la gente, y aparte para que participe de alguno de ellos también, que empiece a poder concurrir a algunos eventos que son muy muy importantes, muy lindos, ¿no? Lo vamos a saludar, seguimos atentos, y ante cualquier necesidad de algún anuncio, por supuesto, siempre estamos en estos tiempos medios raros, decíamos, ¿no?, del tema de los eventos meteorológicos que nos acontecen en estos tiempos. Vamos a estar muy atentos también para anunciar, y para cualquier modificación estar cerca de la gente también. Muchísimas gracias, Loquer.
16: Bueno, Marce, gracias a vos por el espacio, gracias a José también, obviamente, y bueno, estamos también a disposición para lo que quieran consultar y lo que necesiten para saber de deportes, a las órdenes como siempre.
7: Muy amable.
6: Ahí estaba el profesor Gonzalo Locker, de la Dirección de Deportes de la Municipalidad, hablando un poquito de todo el deporte que emana desde allí, que están apoyando, como así también de lo que se viene el domingo, que es la fiesta del Día del Niño en el Parque Municipal. 5 minutos para las 11 de la mañana. Volvemos contigo, Pedro, allí a Santo Tomé.
3: Gracias, colegas, allí en Paso de los Libres. Bueno, habíamos comentado acerca del operativo de PAMI y ANSES aquí en Radio Nacional. En estos momentos se está llevando a cabo hasta la hora 12. En cuanto a lo de PAMI, se trata de una campaña de aplicación de vacunas antigripales y asesoramiento médico de atención primaria a cargo del doctor Julián Rodríguez. Y con respecto a lo de ANSES, tiene relación con la carga de libreta y asignaciones, recepción de documentación, entrega de formularios oficiales y resolución de trámites generales. Los requisitos obligatorios para ser atendidos, para agilizar el flujo de atención y evitar demoras, los organizadores recuerdan que es indispensable asistir con DNI original de todo el grupo familiar que requiere trámites, credencial de afiliación de PAMI vigente, se aceptan tanto en formato físico como digital desde la aplicación móvil en el celular. Es la hora 10:56 minutos, vamos a compartir algo de música hasta el momento de las noticias.

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1: 11 de la mañana en la República Argentina. El gobierno lanzó un plan de créditos hipotecarios. El ministro de Economía, Luis Caputo, dijo que las cuotas eran similares a las de un alquiler.
2: El tomador del crédito estaría pagando una cuota de 865 mil pesos, ¿sí? Lo que se asemejaría mucho a un alquiler. Y el ingreso neto requerido para acceder a ese crédito, ya que esto tiene que representar el 25% del ingreso, sería de 3.460.000 pesos.
1: Detuvieron a jefes de la policía de Santa Fe en Venado Tuerto. Desde Radio Nacional en esa provincia nos informa Gabriela Bruno.
3: Las investigaciones sospechan que habrían facilitado la actividad de un traficante detenido en un operativo paralelo de la justicia federal. Al respecto, el fiscal Francisco Cravero informa.
4: La evidencia con la que contamos nos va a permitir llevar a estas personas, al jefe y al subjefe de la, que sería la Delegación Sur de Microtráfico, a audiencia imputativa en próximos días. Además de esto, desarrollaron medidas judiciales por parte de la Justicia Federal, es decir, de la Fiscalía Federal. Realizaron medidas judiciales en donde han logrado la detención de un traficante.
1: La información del deporte con Damián Zárate.
5: Tenis. Quali de el US Open, el Gran Slam a disputarse en Estados Unidos. Venimos de una jornada con todas eliminaciones. Fede Coria, Guido Van Justo, Julia Riera y también María Lourdes Carlé. No antes del mediodía va a competir otro argentino en el cuadro masculino, Genaro Olivieri contra Barrios Vera, el chileno.
1: En Santa Fe, donde nos escuchas por AM540, la temperatura es de 14 grados 6 décimas. El cielo está parcialmente nublado. En Buenos Aires, la marca actual, 12 grados 9 y la humedad 74%. Cielo parcialmente nublado.
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19: Es la hora 11:04, los datos del tiempo aquí en la ciudad de Santo Tomé Corrientes. En ascenso, la temperatura es de 22 grados en estos momentos, sensación térmica 24 grados. La humedad 80%, presión atmosférica 1.3.7 hectopascales, vientos del sector sudeste, vientos leves, cielo nuboso, visibilidad 18 kilómetros. La altura del río Uruguay en el puerto local, 4 metros 36 centímetros en bajante. Y está de turno Farmacia del Indio, ubicada en Yrigoyen 502, teléfono 420-123. En cuanto a la información del pronóstico para Santo Tomé, cielo parcialmente nublado para hoy, un día templado con una máxima de 28 grados. Mañana, jueves, tendremos cielo nublado y un día cálido, mínima 20, máxima 31 grados. El viernes se anuncian chaparrones a primera hora, parcialmente nublado, va a estar el día también por momentos, un día cálido, mínima 20, máxima 30 grados. Y el sábado, probables lluvias en la mañana, cielo nublado y fresco, mínima 18, máxima 23 grados. Este es el pronóstico para Santo Tomé. Y en cuanto a algo de información local, podemos comentar una publicación de Urgente Santo Tomé que señala que han amenazado de muerte a la joven patoteada y semidesnudada por 5 mujeres, un hecho que se conoció hace algún tiempo aquí en nuestra ciudad, a la salida de un local bailable muy conocido. Bueno, hasta ahora la justicia no hizo nada. Te vamos a matar como a tu madre, es lo que dice así aquí de manera textual el título. Y bueno, es lo que se comenta. La joven santotomeña Araceli Ponce vivió un verdadero calvario cuando fue atacada, golpeada, desnudada y abusada por 5 mujeres a la salida de este nocturno de aquí de Santo Tomé. Esto fue en abril de este año, pero sin embargo la pesadilla de la víctima continúa hasta hoy por falta de medidas contundentes y ejemplificadoras en contra de estas 5 mujeres. Bueno, el hecho que dejó a Ponce en grave estado, las mismas solo fueron imputadas por el delito de abuso sexual y lesiones leves agravadas, pero no han pasado un solo día detenidas, según lo que se sabe. Se supo que en las últimas horas, se supo que Ponce recibió amenazas de muerte que ponen en riesgo su integridad física. Y bueno, en cuanto a esto, expresó en contacto con el medio del que estamos citando, que es Urgente Santo Tomé, afirmó que recibió estos mensajes de amenazas de muerte en sus redes sociales y que podrían poner en peligro su vida y la de su hijo. Dice que la persiguen, que la intimidan en la calle y que no puede llevar una vida tranquila luego del ataque. En uno de los envíos que recibió señalaban: tengo mucha, pero mucha gente que te va a dejar desfigurada, tanto que no vas a querer salir de tu casa. Bueno, y otras cositas más que por ahí no podemos comentar. Bueno, es bastante aquí muy crudo lo que dicen. Bueno, muy libre, dice, y apareces por la plaza, te vamos a dar una bienvenida. Es lo que, bueno, son amenazas que le realizan a esta chica. Y entonces ella dice que no vive tranquila, ni ella ni su hijo. No tengo respuestas de la justicia, es lo que también expresa. Hasta ahora no hicieron nada de nada. Mis atacantes siguen libres e impunes. Bueno, así que estamos comentando esto, que según se sabe es un calvario, sigue siendo un calvario para esta joven que ha recibido esta golpiza y bueno, este maltrato por parte de 5 mujeres a la salida de este local bailable. Es la hora 11:08 y ahora nos trasladamos para más información con LRA 19. Allí está Carmen en Puerto Iguazú.
6: Muchísimas gracias, Pedro. Por supuesto, estábamos atentos escuchando esta situación. Actualizamos los datos del tiempo. La temperatura en Puerto Iguazú, 23 grados. La humedad del 67%. El cielo parcialmente soleado para este día con una máxima de 28 grados. Bueno, y además también te comentamos que hoy justamente las Ferias Francas en Misiones celebran sus 31 años de vigencia. El modelo que transformó la comercialización de la agricultura familiar. Actualmente Misiones cuenta con 74 ferias distribuidas en todo el territorio que nuclean aproximadamente a 3.000 familias misioneras. Hoy tenemos la posibilidad de mediodía, vamos a intentar la comunicación, obviamente, con el presidente de las Ferias Francas de Puerto Iguazú, de la zona norte, sí, el señor Kalinowski, que nos va a brindar toda la información, las actividades y todo lo que desarrollan desde ya bastante tiempo en la ciudad de Puerto Iguazú, sumándose a las demás ferias francas de la provincia de Misiones. Además, también la Justicia Federal ordenó en Puerto Iguazú Iguazú abrir tres encomiendas que, bueno, eran enviadas aquí de la ciudad y hallaron más de 1.300 paquetes de cigarrillos ilegales. Esto fue en el Juzgado Federal 1 de Puerto Iguazú, que interviene en una investigación del envío de estos paquetes de origen paraguayo que fueron detectados dentro de tres bultos que habían sido llevados a una empresa de encomienda, que no es la primera vez. En este caso, una empresa de encomiendas de la ciudad de Banda. En otras oportunidades, varias empresas de encomiendas de Puerto Iguazú que fueron allanadas. El procedimiento tuvo su primera intervención hace muy poco, en el mes de enero, cuando efectivos de la División Comando Radioeléctrico, por disposición del juzgado número 1 de Puerto Iguazú, procedieron al secuestro, ¿sí?, de estos bultos con envoltorios rectangulares en negro. Y bueno, en la cual esta empresa reconoció que habían sido enviados justamente para su despacho, ¿no?, por un hombre de 29 años. La Prefectura Naval Argentina y la Policía Federal estuvieron verificando esta situación y además también la utilización del CAN, K9 y un escáner, donde establecieron que el contenido de los bultos presentaba características compatibles con cigarrillos en este caso. Bueno, los paquetes estuvieron bajo resguardo. La Justicia Federal, con Hacienda en Puerto Iguazú, dispuso posteriormente su apertura para determinar con precisión qué contenían. Bueno, el valor evaluado aproximado de 600.000 pesos, ¿no? En otras oportunidades también mercadería ilegal y con allanamientos que se han realizado en distintas empresas de encomiendas, ¿sí? En Puerto Iguazú y también en la zona norte con situaciones similares. Todo lo secuestrado en el marco de las actuaciones por infracción a la ley 22.415 del Código Aduanero. 10:50 a.m. en la República Argentina, temperatura en Puerto Iguazú 23 grados, la humedad del 67%. Volvemos contigo, Pedro, allí desde Corrientes.

0: Bueno, seguimos con la comunicación. Ahora nos trasladamos nuevamente con los colegas allí en Paso de los Libres, José y Marcelo.
1: Bien, gracias, Pedro. El saludo también para Carmen, que estamos escuchando ahí toda la información desde Puerto Iguazú. Marcelo, ¿qué temperatura tenemos a esta hora de la mañana? Casi 11:15 de la mañana.
2: Exactamente, 17.7 la temperatura, la humedad 73%.
1: Bueno, a ver, tenemos información del orden local, porque mañana jueves 27 se va a realizar un operativo de vacunación y nutrición, atención, en el comedor Luján, donde los vecinos podrán acercarse con su carnet de vacunación para completar y actualizar el calendario. Esto va a suceder a partir de las 10 de la mañana de mañana jueves 27 en el barrio Luján, en el lote 21 de la chacra número 164. Barrio Luján es el que está allá casi enfrente de la comisaría segunda, ¿es, no?
2: Claro. No, de la comisaría segunda.
1: Ese es el
2: sí, sí, más sí, o menos, por ahí, más o menos.
1: A esa altura, por decir. Sí, sí. ¿No?
2: Sí, sí.
1: Pegado al, a ver, 60 Viejo, al barrio 60 Viviendas Viejo. Y hablando de viviendas, hay una información extraoficial hasta el momento, pero en cuanto a lo habitacional en Paso de los Libres, cosa que no sucedía, ¿no?, desde hace mucho tiempo, y que es un tema siempre que analizamos y decimos por qué ahora sí y antes no.
2: Y bueno, pero viste, es así.
1: Sí.
2: Es así. Mientras que sigan teniéndonos de prisioneros con la política, viste, porque era de otro partido político, entonces no le hacían las casas porque pueden sacar, viste, esas cuestiones
1: sí,
2: tontas de la gente que nada, que no tiene nada que ver, y que los que pagan el pato es el pueblo, la gente y todo lo demás, siempre pasa lo mismo. Así que bueno, pero ahora sí.
1: Sí, porque se anunciarían 28 nuevas viviendas para nuestra ciudad. Con motivo de la visita reciente del gobernador de la provincia aquí, el último día viernes, estuvo en los actos centrales del nuevo aniversario de la localidad de Parada Pucheta. Y después se trasladó aquí para el acto inaugural de lo que fue la fiesta internacional de El Guiso en el Parque de Turismo. Y podría confirmarse la construcción entonces de 28 viviendas del Instituto de Vivienda de Corrientes. Según trascendió, el proyecto contemplaría la construcción de las unidades habitacionales en un sector ubicado en cercanías del barrio La Torcaza, donde existirían varias hectáreas que se encontrarían en condiciones para avanzar con el desarrollo del emprendimiento. La posibilidad de concretar estas viviendas habría sido uno de los temas que quedaron entre las conversaciones y gestiones posteriores a la visita del gobernador a nuestra ciudad. No existe un anuncio oficial por parte de las autoridades provinciales ni municipales respecto a este proyecto. Sin embargo, las versiones indican que la iniciativa podría ser presentada formalmente en el marco de los anuncios previstos por las autoridades con motivo del aniversario de la ciudad, que será el próximo 12 de septiembre. O sea, estaría el anuncio para esa fecha. Uno quiere creer que así será, ¿no? Y vamos a tener ya el primer discurso en un acto aniversario de la ciudad del intendente también, ¿no? En este caso. Bueno, ¿qué tiene por allí?
2: Cero mata cero, un uno por el camino, cuatro y tres, siete y cinco. No, estoy sacando cuenta.
1: ¿Para?
2: Estoy sacando cuenta para ver si llego para el crédito hipotecario que van a salir ahora, pero no, necesito por lo menos cuatro trabajos más. No me cierran los números. No me cierran los números.
1: Bueno, ¿qué tiene?
2: ¿Qué tengo?
1: Sí.
2: Bueno, tengo algo sobre las efemérides del día de hoy que le quería contar. ¿Sabe sí. por qué le quiero contar?
1: A ver.
2: Porque es importante saber un poquito de la historia, ¿vio? Hoy es día 26, ¿no es cierto? ¿Hoy es 26? ¿O no?
1: Hoy es 26.
2: Hoy es 26. Bueno, ¿sabe por qué se recuerda el Día Internacional del Actor?
1: Hoy.
2: En recuerdo a San Ginés, que era un actor romano del siglo III, considerado un mártir por el catolicismo. En nuestro país, el Día del Actor también se celebra el segundo lunes de mayo, pero hoy es el Día Internacional. Día Nacional de la Solidaridad también en homenaje a la Madre Teresa de Calcuta, monja misionera, nacida el 26 de agosto de 1910, que realizó una tradicional, trascendental labor humanitaria en Calcuta. También, un día como hoy, se resuelve en 1816 el traslado del Congreso de Tucumán a Buenos Aires. Después de haber sesionado, se resuelve cambiar un día como hoy a Buenos Aires, ¿no? Bueno, y por último, otra de las que le quería, un día como hoy, pero en 1959, la Sociedad Argentina de Escritores, la SADE, inaugura el Museo del Escritor. ¿Qué le parece? ¿Le gusta?
1: Sí.
2: Bueno, algunas de las cosas que son importantes por ahí saber y de alguna forma poder compartir, ¿no es cierto?, con todos los oyentes, porque, conocer un poquito de la historia y de cosas que hoy son efemérides, o sea, que se destacan por alguna razón, cuáles fueron esas razones, ¿no?
1: Bien, continuamos con más información, porque a partir de mañana se van a hacer entrega de los boletos BEG, los boletos estudiantiles gratuitos correspondientes al mes de septiembre. Son 3 jornadas, desde las 7 hasta las 3, hasta las 13 horas, como es habitual. Tenemos que decir que hay 2 lugares donde se entregarán dichos troqueles de boletos. Uno es la Dirección de Juventud, que está en Belgrano y Madariaga, en Plaza San Martín, y el otro en Plaza del Bicentenario, uno de los containers de la Sede de Desarrollo Humano, allí frente o pegadito al barrio Caguazú, frente al 508 viviendas. Esto está destinado a quienes, recordemos, hayan recibido el beneficio del mes anterior, y se solicita respetar a los alumnos los días que les han asignado para retirar los mismos. Mañana, de 7 hasta la hora 13, deberán ir a retirar. Alumnos de la Escuela Técnica número 1, General Joaquín Madariaga, de la Escuela número 557, Policía Federal Argentina de Palmar, Colegio Secundario El Palmar, Escuela número 196 de Barrio Aeropuerto, Escuela Cabecera número 93, General José Francisco de San Martín, aquí por calle Sarmiento, Colegio Secundario Presidente Arturo Frondizi y Colegio Secundario Doctor Raúl Alfonsín. Ambos en zona... el Frondizi es el que está aquí detrás del Hospital Viejo. Y el de Raúl Alfonsín está allá en zona
2: en
1: de...
2: El
1: barrio Mil Viviendas, creo que es ese. Ese es el Mil Viviendas, que está detrás de un supermercado muy conocido.
2: Exacto.
1: Por calle Sheridan, ¿no? Porque de este lado es Gauchito Gil,
2: claro.
1: Y del otro lado de la ruta es Joaquín Sheridan, o Los Sheridan.
2: Sí. Tienen nombre todas las calles de los barrios.
1: Estaba mirando que...
2: Habría que empezar a ponerle los nombres, ¿no?, a las calles de los barrios, sería importante.
1: ¿Vio la esquina, sí, de su suegra,
2: sí,
1: y la esquina de la casa de mi mamá?
2: Sí.
1: Se llama José Insaurralde. La cuadra es la donde vivimos nosotros, es Esquenone, pero la que corta es José Insaurralde.
2: Claro, y esa Insaurralde sigue de largo y sale, y la que pasa por enfrente de mi casa.
1: Sí, señor. Exacto. El señor tiene razón. Tiene razón. Es verdad, cuando tiene razón, tiene razón. Está bien. O sea que él vive en la calle José Insaurralde. Todas tienen. Que sería la paralela a la 2 de abril. Y la Esquenone es claro. Paralela a Le Sánchez Guerrero.
2: Sí.
1: ¿Vio? Así que, bueno, estamos conociendo algunos nombres. Claro. De las calles de los barrios.
2: Claro, exactamente.
1: Porque todas tienen nombre, ¿no?
2: Exactamente. Sí, exactamente.
1: El tema de la señalética también es, al menos me gustaría conocer todos los nombres de las calles de los barrios, por ejemplo.
2: Exactamente, exacto. Sería lindo, bueno, tendría que tener, porque se va a simplificar muchísimo, ¿no es cierto?
1: Sí, señor.
2: Se va a simplificar muchísimo, ¿no? Por ejemplo, el que vive en la esquina de Insaurralde y Sirio. Se le va a simplificar muchísimo.
1: Bueno, 23 minutos de las 11 de la mañana. Está sesionando por vigésima vez el Consejo Deliberante de nuestra ciudad. Esto ha comenzado hace casi una hora. Uno quiere creer que ha comenzado en horario.
2: ¿Qué pasó con la pregunta que hicieron del carnaval en el consejo? No contestaron, pero salió alguien.

0: explica.
1: Claro.
0: A través de los medios. ¿Y quién había levantado la nota del secretario de gobierno? Creo que era Semanario Horizonte.
1: ¿Eh?
0: La que había levantado.
1: Sí, Horizonte era. Horizonte.
0: Sí.
1: Horizonte. Pero no está, uno la busca y no está. Ahora.
0: Claro, sí, sí, uh-huh. Esa misma, sí.
1: Sí. Sí. Hablaba de Carnaval 2017, el municipio busca avanzar hacia un esquema con mayor participación privada, pero uno la trata de buscar y no la encuentra.
0: No, ya no está, ya no está.
1: Sí, exactamente.
0: La estoy buscando allí. Uh-huh. Y bueno, explicaba que, en parte estarían negociando un 50% a manos privadas del próximo carnaval.
1: No
0: hay nada firmado, ¿eh? Y esta expresión no salió de mí, sino salió de la actual directora de Carnaval, que es Silvina Oviedo. Existen conversaciones, pero todavía no hay nada firmado.
1: Vaya a saber, ¿no?
0: Vamos a esperar.
1: Bueno.
0: Mientras esperamos confirmación o no de esto, de este tema, esperamos también las noticias, seguramente con Pedro y con algo de música. Volvemos allí a Santo Tomé, Pedro.
2: Bueno, hora 11:26 minutos, gracias colegas allí en Paso de los Libres. Disfrutamos, sí, de un momento con la música para aguardar las noticias de la hora 11:30.

0: Un jubilado de 82 años murió tras ser golpeado durante un robo en San Justo. Un violento asalto en horas de la madrugada terminó con la vida de Lorenzo Fiorentino, un jubilado de 82 años en su vivienda de la localidad bonaerense de San Justo. El hecho ocurrió mientras la víctima dormía junto a su esposa de 80 años, momento en que tres delincuentes forzaron una ventana para ingresar a su domicilio, donde lo golpearon ferozmente al hombre mayor, provocándole una descompensación fatal. Por este tema, un vecino de La Matanza, Gabriel Lombardo, dijo que se sienten solos y abandonados por las autoridades. El trágico episodio se suma a la crítica situación de inseguridad que atraviesa el país, donde existen más homicidios dolosos que el año 2025.
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0: Abogado de Raúl Menocchio, hay suposiciones, nada concreto. El abogado Javier Irasusta contó en qué situación se encuentra la causa contra Raúl Luis El Gusano Menocchio y recordó que fue trasladado al penal de Ezeiza. En declaraciones realizadas a la prensa correntina, señaló que por pedido de Ignacio Torres, gobernador de Chubut, y que este jueves prestaría declaración en el marco de la causa que se le imputa, y además explicó cómo funciona la organización que traficaba estupefacientes a la que se lo relacionó con el detenido.
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0: En Paso de las Libres a esta hora 17.7 la temperatura, la humedad 73%, el cielo está algo nublado, vientos del este 15 kilómetros en la hora y la máxima estimada para hoy 26 grados.
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13: Hora 11:35. Bueno, mañana es el Día del Trabajador de las Estaciones de Servicio. También se cumplen 163 años de la refundación de nuestra ciudad, Santo Tomé, por decreto del gobernador Lagraña, en aquel entonces, en el año 1863. Año 1920, la Sociedad de la Radio Argentina, por boca de Enrique Telémaco Susini, efectúa en Buenos Aires la primera transmisión radiofónica realizada en el país, con la difusión de Parsifal de Ricardo Wagner. Año 1964 comienza a funcionar nuestra emisora LRA 12 Nacional Santo Tomé, que bueno, mañana cumple 62 años desde su primera emisión al aire. En 1994 fallecía Roberto el Polaco Goyeneche, cantor de tangos. En 2025 moría Raúl Barbosa, tenía 87 años, el acordeonista que no reconocía fronteras, notable compositor e intérprete, era hijo de correntinos, nació en Buenos Aires, obtuvo reconocimiento en París y enriqueció con su obra la tradición chamamesera, tal como despasó a muchos otros. Raúl Barbosa tuvo que destacarse en París para que lo reconocieran en Buenos Aires, aquí en nuestro país. Bueno, y en cuanto a algo de información del ámbito local, hablamos algo de lo que se conoció ayer. El ferrocarril vuelve a ser parte de una cadena productiva que genera trabajo aquí en Santo Tomé. El intendente Augusto Suay recorrió una empresa que es Urcel Argentina, Sociedad Anónima, y conoció la operatoria ferroviaria que permite transportar rollizos de pino desde Santo Tomé hacia los puertos con destino final en India. La actividad genera trabajo, movimiento económico y mantiene activa una historia, o mejor dicho, una histórica vía de comunicación de la región. Durante la mañana de ayer martes, el intendente de Santo Tomé, junto a las autoridades municipales y representantes del Consejo Deliberante, visitó la zona de la estación de trenes de aquí de Santo Tomé, donde está esta empresa que mencionábamos, que desarrolla tareas de acopio y logística de rollizos de pino que son trasladados por ferrocarril para su posterior exportación a distintos mercados internacionales, entre ellos India. Las autoridades fueron recibidas por referentes de la empresa y trabajadores ferroviarios, quienes explicaron el funcionamiento de la operatoria y el proceso que permite movilizar miles de toneladas de producción forestal a través de la línea Urquiza. La actividad representa una importante cadena productiva que comienza en la región y genera trabajo en distintos eslabones: producción, acopio, logística, transporte y operación ferroviaria. Hay 13 conductores de aquí de Santo Tomé. Uno de los referentes que acompañó la recorrida fue Emanuel Benialgo, delegado del Sindicato de la Fraternidad, organización que nuclea a los conductores ferroviarios del país. Benialgo explicó que en todo el corredor de la línea Urquiza, desde Zárate, Buenos Aires, hasta Garupá, Misiones, se desempeñan aproximadamente 146 conductores, mientras que Santo Tomé cuenta actualmente con 13 conductores nucleados en el sindicato. Desde la ciudad, los trabajadores participan semanalmente en el traslado de formaciones hacia Garupá y Paso de los Libres, sosteniendo una actividad que conecta distintos puntos de la región. Los trenes que circulan hacia Misiones transportan habitualmente cemento y regresan con pasta celulosa y yerba mate. En tanto, desde Santo Tomé hacia Paso de los Libres se trasladan cargas de raleo proveniente de Virasol y rollizos de la empresa Urcel, una actividad que volvió aquí a la ciudad de Santo Tomé. La presencia de esta empresa en la estación santotomeña también tiene una historia vinculada con la recuperación de la actividad ferroviaria. Según explicó Benialgo, la empresa lleva aproximadamente 15 años vinculada al ferrocarril y su instalación en Santo Tomé permitió recuperar una operatoria que había quedado interrumpida luego del cierre de un sector ferroviario. La necesidad de recuperar el servicio también surgió a partir del reclamo de camioneros de la ciudad que debían realizar largas distancias con costos de flete que hacían poco rentable la actividad. En ese proceso, desde el sector ferroviario destacaron las gestiones realizadas junto al gobierno provincial que permitieron avanzar en la recuperación de la actividad en la estación local. El sindicato también cumple un papel que va más allá de la representación de los trabajadores, según explicó Benialgo. La fraternidad trabaja acompañando a las empresas y como agente de carga, buscando generar las condiciones necesarias para darle continuidad al ferrocarril. Bueno, parte de lo que podemos comentar sobre esto, que es un tanto más extenso, pero lo dejamos por acá. Y ahora nos trasladamos nuevamente para más información con Carmen en Puerto Iguazú.
14: Muchísimas gracias, Pedro. Por supuesto, acompañándote desde aquí, desde la zona norte, desde la triple frontera. Actualizamos los datos del tiempo. Va subiendo la temperatura de a poquito en la ciudad de Las Cataratas. Ya tenemos en esta mañana, bueno, que comenzó bastante fresca, pero ya con 24 grados la temperatura, el cielo parcialmente soleado. Tenemos un un patio extraordinario aquí en los estudios de Radio Nacional, en el patio, en la casa, ¿no?, del RA 19, donde esta mañana la verdad que nos deleitan, distintas aves que nos visitan en los patios, unos loros extraordinarios, hermosos, que nos están visitando, algunos ya haciendo su nidito, ¿no?, en distintos árboles que tenemos acá, en el patio, y realmente es algo muy lindo de ver, se está anticipando la primavera. 24 grados la temperatura, la humedad del 65%, para esta tarde la máxima será de 28 grados. Una de las informaciones destacadas tiene que ver con lo que se viene para la provincia de Misiones, en este caso, y no virá. Se están preparando con todo para recibir al turismo nacional. Esto va a ser el fin de semana, ¿sí? El show y, obviamente, la chapa, ¿no? Chapa, chapa va a estar asegurado, dicen los titulares. El autódromo, que está ubicado allí en la ciudad de Oberá, se prepara para recibir este próximo 29 y el 30 de agosto, la octava fecha del turismo nacional, con actividad para la clase 2 y la clase 3, el gran premio Yerba Mate Natura, va a contar además con los regresos de Carlito Sokulovich y Juan Pablo Pastori, ¿sí?, ante el público misionero. El turismo nacional va a volver este fin de semana a Misiones, al autódromo de la ciudad de Oberá. Lo que esto significa para nuestro turismo es importantísimo, para toda la parte y el flujo también del turismo carretera. Esta octava fecha del campeonato de este año, 2026, de la clase A y la clase 3. La actividad se va a desarrollar el sábado 29 y el domingo 30 bajo la denominación del Gran Premio Yerba Mate Natura, ¿sí? Esto obviamente vuelve a colocar a Misiones dentro del calendario nacional del automovilismo. Es el tercer año consecutivo en el que la categoría visita el trazado administrado por el Automóvil Club, ¿no?, en Oberá. En este caso, la llegada también del TN moviliza no solamente el turismo nacional, obviamente, al ambiente deportivo, sino también a distintos sectores de la ciudad. Sí, la presencia de equipos, de pilotos, aficionados, que vienen de todo el país, sí, de distintos puntos del país, ¿no? Rugen los motores y la verdad que Oberá se viste de fiesta. Los distintos integrantes de la comisión, también directiva, están con mucha expectativa, una expectativa muy buena, muy positiva para esta categoría que siempre promete, y brinda un espectáculo impresionante. Es un evento muy importante para Misiones, obviamente para la ciudad de Oberá, pero también fluye, ¿no?, para los demás circuitos, en el sentido del turismo, el comercio, el trabajo, bueno, algo muy, muy convocante, así que se mueve muchísimo, ¿no?, en esta fecha, especialmente cuando el turismo nacional se presenta. Y en este caso, la ciudad clave, la ciudad de Oberá, que se prepara con todo para recibir al turismo nacional, en este caso el turismo carretera también, el fin de semana en la ciudad de Oberá. 42 minutitos de las 11 en la República Argentina. Algunos detalles también de toda la información destacada aquí en la ciudad de las Cataratas. Bueno, esta persona que estuvo visitándonos fue un poquito de incógnita, ¿sí? Estuvo en el Parque Nacional, estuvo recorriendo las pasarelas. Nosotros hablamos fuera del aire con el intendente del Parque Nacional Iguazú, José María Arbaz, pero era todo, ¿no?, un poquito cuidado, ¿no? En este caso, la visita de Peter Lamelas, estuvo en Puerto Iguazú, estuvo en las Cataratas, ahora está en la ciudad de Posadas, estuvo con una agenda enfocada en la naturaleza y la conservación. El embajador de Estados Unidos en Argentina estuvo recorriendo las Cataratas del Iguazú junto a su esposa y también acompañado por el presidente de la Administración de Parques Nacionales, Sergio Álvarez, ¿sí? En esta visita que fue bastante reservada. Nosotros intentamos, ¿no?, sacar datos al aire, intentamos dialogar con el presidente, en este caso, y con el intendente de la ciudad de Puerto Iguazú. Estamos hablando del presidente de la Administración de Parques, ¿no?, Sergio Álvarez, que lo acompañó, y el propio intendente del Parque Nacional, José María Irbaz, que nos brindaba la información y el detalle, ¿no? Esta excursión que realizaron por allí, una excursión náutica, estuvieron recorriendo el circuito superior, el circuito inferior, y además también realizó la navegación náutica, ¿no?, por el río Iguazú, estuvo visitando el Huiraoga. Bueno, hizo un recorrido muy importante aquí en el Parque Nacional Iguazú. 44 minutos han pasado de las 11 de la mañana en la República Argentina. Volvemos contigo, Pedro, desde Corrientes. Adelante.
13: Gracias, Carmen. Bueno, ahora nos trasladamos con nuestros compañeros de Paso de los Libres para más información.
15: Bien, gracias, Pedro. Bueno, aquí tenemos información desde Curuzú-Cuatía, porque lo mismo que sucedió los otros días con un automóvil que tenía pedido de captura, algo similar sucedió en las últimas horas en la ciudad de Curuzú-Cuatía. La información indica que efectivos de la División de Investigación Criminal de la Unidad Regional Tercera recuperaron un automóvil Volkswagen Bora que registraba un pedido de secuestro activo por un robo ocurrido en la ciudad de Buenos Aires. El procedimiento, dice la información, se concretó en el marco de las tareas investigativas que dicha División de Investigación Criminal viene desarrollando en la zona, que ya permitieron recuperar otros vehículos con requerimientos judiciales, además de detectar documentación apócrifa y distintas adulteraciones registrales. Según se informó, el Volkswagen Bora había sido denunciado como robado el pasado 13 de abril en la ciudad de Buenos Aires. Durante un operativo de control, los efectivos interceptaron el vehículo y verificaron que sobre el mismo pesaba un pedido de secuestro vigente. El conductor manifestó a los investigadores que había adquirido recientemente el automóvil a una persona oriunda de la localidad cercana y que como parte de la operación había entregado otro vehículo en forma de pago. Asimismo, aseguró desconocer que el Bora tuviera un origen ilícito o alguna irregularidad. Ante la situación, el Ministerio Público, a través de la Unidad Fiscal Local, a cargo de la doctora Belén Arrúa y el doctor Oscar Cañete, dispuso el secuestro del rodado conforme a las formalidades legales. Bueno, otro automóvil secuestrado en rutas correntinas o en ciudades correntinas con pedido de captura desde la ciudad de Buenos Aires. Este es uno de los hechos policiales de las últimas horas, porque no es el único, porque ahora pasamos a la localidad de Alvear, donde se ha denunciado el robo de 7 caballos y la policía rural logró recuperarlo. La policía rural y ecológica recuperó 7 caballos que habían sido denunciados como sustraídos luego de varios días de investigación y de recorridas por la zona rural. La denuncia había sido radicada días atrás y desde entonces los efectivos siguieron distintas pistas con el objetivo de localizar a los animales. El operativo tuvo un resultado positivo el último sábado durante una recorrida preventiva por la zona rural de Paso Itú. En ese lugar, los policías observaron a las distintos lugares, un grupo de caballos próximo a una isla. La circunstancia y pelajes de los animales despertaron las sospechas de los efectivos, quienes decidieron verificar si se trataba de los ejemplares buscados. La inspección de la marca permitió confirmar que eran los 7 caballos denunciados como desaparecidos, 5 animales adultos y 2 potrillos. Eso sucedió en la localidad de Alvear. Y también hubo otro procedimiento sobre Ruta 123, donde estaban cazando sobre la misma y llevaban un ciervo muerto y también se han secuestrado armas de fuego. 4 hombres fueron interceptados por la policía rural de nuestra ciudad. Transportaban un ciervo Axis sin vida, un rifle calibre 23, un revólver calibre 38 y elementos utilizados para la caza. Un importante operativo de prevención vial y rural terminó con el secuestro de armas de fuego, elementos de pesca y un ejemplar de fauna silvestre autóctono más sin vida. Durante un procedimiento realizado sobre la ruta provincial número 123, jurisdicción de Paso de los Libres. El operativo se concretó alrededor de las 10 horas a la altura del kilómetro 190. Efectivos de la Unidad Especial de Seguridad Rural y Ecológica a bordo del móvil C-472 observaron un automóvil Volkswagen Senda detenido sobre la banquina. Los uniformados procedieron a identificar a sus 4 ocupantes y al inspeccionar el baúl encontraron diversos elementos que derivaron en el procedimiento. Secuestraron una carabina de repetición Legend GW-105 calibre 123 con su correspondiente número de serie. Un revólver Taurus 889 calibre 38 encontrado dentro del habitáculo. Un ciervo Axis sin vida, 3 linternas para uso nocturno, 5 cañas de pescar, 3 cajas con elementos de pesca, entre ellos anzuelos y líneas. Según manifestaron, los ocupantes habían concurrido previamente a la zona del río Miriñay para pescar y reconocieron haber dado muerte al animal silvestre en inmediaciones del curso de agua. Si bien el conductor presentó documentación digital correspondiente a la tenencia legal de armamento, los ocupantes no contaban con los permisos de caza correspondientes para la actividad realizada. Ante esta infracción, se solicitó la presencia de inspectores de la Dirección de Recursos Naturales, quienes se hicieron presentes en el lugar y trabajaron junto a los efectivos policiales. Finalmente, se elaboró el acta de infracción correspondiente y se procedió al decomiso y secuestro preventivo de los elementos hallados. Bueno, esto sucedió sobre la ruta provincial 123, a la altura de el río Miriñay.
16: Bueno. Bien. Bueno, pedido de respaldo a la Iglesia Católica por el vallado preventivo en el puente General Belgrano. Ante la ola de intentos de suicidio, representantes de organizaciones vecinales serán recibidos o fueron recibidos hoy por el arzobispo José Adolfo Larregain. Buscan sumar a la Iglesia Católica el reclamo por medidas de protección en el viaducto. El foro de organizaciones vecinales buscará sumar hoy el respaldo de la Iglesia Católica, ya que en la Cámara de Diputados de la Nación se encuentra el tratamiento, la iniciativa impulsada por el foro de organizaciones vecinales, encabezado por Julio Maciel, junto al diputado nacional Juan Fernando Brugge. El objetivo es instalar barreras de protección físicas en el viaducto interprovincial que une Corrientes y Chaco como política pública de prevención de suicidios. El encuentro forma parte de una serie de reuniones que el foro mantiene con organizaciones de la sociedad civil, legisladores y distintos sectores políticos para impulsar el proyecto presentado ante el Congreso de la Nación. La iniciativa propone incorporar medidas de seguridad en puentes y viaductos para prevenir situaciones de riesgo y proteger la vida. Julio Maciel, representante del foro, explicó que solicitarán al arzobispo el acompañamiento también, o sea, junto con de la Iglesia Católica, por supuesto, frente a esta problemática. El pedido de vallado constituye uno de los ejes de una propuesta más amplia que también contempla el fortalecimiento de las políticas públicas de salud mental. Desde la organización sostiene que una barrera física puede contribuir a prevenir situaciones de riesgo y que existen antecedentes de estructuras similares en otros viaductos del país y del exterior.
15: Bien, bien. Nos vamos de esta hora, ¿con qué temperatura, Marce?
16: En estos momentos, en Paso de los Libres y los alrededores, la temperatura, según el Servicio Meteorológico Nacional, cuando faltan prácticamente 5 minutos para la hora 12, donde se va a actualizar nuevamente, es de 17 grados 7 décimas y la humedad 73%.
15: Hoy hay Copa Sudamericana, ¿no? Es un día, wow. Es el día D para River.
16: ¿A qué hora juegan?
15: 21:30.
16: 21:30.
15: En el más monumental juega River ante Independiente de Santa Fe, de Colombia, el partido de 180 minutos.
16: Partido hasta el momento de su vida, está 0-0. Porque vuelan todos si pierden. Vuelve a Coudet, vuelve a Almada, vuelve de todos se van. No queda nadie, ni...
15: Veremos a ver qué... ¿Qué pasa esta noche en el Monumental? Bueno, va a estar bien picante la
16: Monumental
15: cosa.
16: Era un galpón gigante donde íbamos a bailar.
15: ¿Ah, sí?
16: Monumental.
15: ¿Y qué se bailaba?
16: Monumental, cumbia.
15: ¿Cumbia? Pero de... a ver qué grupos, qué conjuntos. Qué...
16: Venían todos los... Venían los de mayor, venía que el... Agostín.
15: Ah, sí.
16: Claro.
15: Ah.
16: No.
15: No, yo pensé que era...
16: Ahí lo conocíamos todos.
15: Los del Bohío.
16: Ahí lo conocíamos todos.
15: Palmera.
16: Todos los que estaban
15: los
16: en
15: leales.
16: Ese momento donde la música sí. tropical estaba a full.
15: ¿Usted está hablando de la década del 90?
16: Por ahí.
15: Qué lindo.
16: Exactamente.
15: El auge. Sí, sí, entonces Conejito Alejandro, sí. Alcides.
16: Sí, sí. No, y aparte
15: Ricky Maravilla.
16: Los grupos, musicales, ¿no? Los grupos, también no recuerdo, pero todos los más emblemáticos de la música.
15: No era solo del ámbito tropical entonces.
16: Todos los grupos, no solamente los solistas.
15: Bien.
16: Quiero decir los grupos como
15: claro.
16: Decir ahora los Chaki en su momento.
15: Sí.
16: Estaban también.
15: Sí, a ver, estaba Malagata, por ejemplo.
16: Claro.
15: Era un grupo que, a ver. Cantó Antonio Río, fue líder, también fue Jorge Ávila, uh-huh. Que después tuvo otro grupo, Luz Mala, por ejemplo, ¿qué más? Oh, tantos grupos, ¿no?
16: Pero, ¿no? Impresionante.
15: Sí, y desfilaban.
16: Y desfilaban.
15: ¿Y cantaban media hora o era toda la noche?
16: Mire, era venir... Tocar y salir corriendo, desarmar y salir corriendo. ¿Cómo hacían no sé cuántos shows por noche? De ahí se iban al otro.
15: Claro.
16: El Gran Buenos Aires lo recorrían entero. Claro. Y cuando le tocaba venir al interior, peor todavía. Porque hacían...
15: Viernes y sábado.
16: Claro.
15: Y ahora se adopta.
16: ¿Se acuerda cuando Tata trajo a al muchacho
15: A Rodrigo?
16: ¿A Rodrigo? ¿A qué hora llegó? Bueno, porque venía haciendo 18 shows antes, más o menos.
15: Daniel Agostini, que tuvo que entrar
16: Daniel Agostini.
15: Con Sombras.
16: Exactamente.
15: La líder de Sombras.
16: Sí, por supuesto. Uh-huh.
15: Claro. Después de Daniel Agostini vino Hernán Rodríguez, como líder de uh-huh. Grupo Sombras. Bueno, yo a Rodrigo lo fui a buscar ahí en el cruce.
16: Claro.
15: Con Gustavo Vargas, lo fuimos a buscar los dos.
16: Sí.
15: Ahí al cruce, venía la combi, venía de actuar de... Mercedes.
16: Claro.
15: Y ahí llegó 4:30, 5:15.
16: Exacto.
15: De la mañana del domingo. Sí. Yo pude escuchar 3 o 4 canciones de Rodrigo, uh-huh. porque rápidamente después me subí a la combi del equipo deportivo del ET12. Claro. Nos íbamos a relatar a Rafaela, el domingo a la noche, el partido era a la hora 20, Benur de Rafaela por el torneo argentino A, era Benur de Rafaela, Barraca de Paso de los Libres.
16: Exactamente.
15: Y ese partido lo ganó Barraca.
16: Bien ahí.
15: 2-0.
16: Sombra, Ráfaga, La sí. Nueva Luna, Comanche, Los Charros.
15: Comanche.
16: ¿Te acuerdas? Amar Azul.
15: Amar Azul.
16: Antonio Ríos.
15: Sí.
16: Bueno. Mucho. Bueno, de todos esos, no todos, pero la mayoría de... Gilda la vi.
15: Granizo rojo.
16: Impresionante.
15: Bueno, llegamos con esto, con la música tropical, al mediodía. Volvemos contigo, Pedro.
13: 11:59 y ya estamos en el momento casi de las noticias con Nacional Buenos Aires.

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2: Del mediodía en la República Argentina. Debate por la reforma del Banco Central y la Ley de Inocencia Fiscal 2. El Bloque de la Libertad Avanza confía que las iniciativas lograrán ser sancionadas en la Cámara de Diputados. Juicio por la desaparición de Loan. Desde Radio Nacional Santa Tofé nos informa Nerina Álvarez.
3: La testigo Beatriz Otelo relató ante el tribunal que Soria se habría presentado en su domicilio haciéndose pasar por un supuesto agente de la DEA y que buscaba obtener información relacionada con el paradero de Loan. Pero además, su declaración incorporó un dato de especial relevancia. Según Otelo, Soria le entregaba dinero y también le suministraba drogas a su hermano. Estos dichos también estuvieron en concordancia con lo expuesto en la audiencia por Roberto Carlos Otelo, quien también declaró la jornada de hoy y además manifestó sobre esta relación y sobre la presunta entrega de dinero y estupefacientes.
2: Tragedia en Nepal, Cecilia Diwan.
4: Al menos 95 personas murieron y unos 400 turistas, la mayoría extranjeros, permanecen desaparecidos después de una inundación repentina y un deslizamiento de tierra masivo en la frontera entre Nepal y el Tíbet. Las autoridades desplegaron equipos de rescate por tierra y aire mientras continúan las labores para evaluar la magnitud de una catástrofe que ha devastado zonas del Himalaya. El ministro de Asuntos Exteriores de Nepal afirmó que la inundación pudo haber sido causada por un terremoto que desencadenó una avalancha.
2: La información del deporte con Damián Zárate.
5: Fútbol de ascenso en la Argentina. Hoy se van a jugar varios partidos pendientes en la Primera Nacional. A las 15, San Martín de San Juan con Nueva Chicago. Acassuso San Telmo. Chaco Forever con San Miguel. Defensores de Belgrano con los Andes. 15:30. Patronato con Atlanta. Y 9:30 de la noche, Central Norte en Salta recibirá a Deportivo Morón.
2: El estado del tránsito con Romina Wiener.
6: Buena circulación en el complejo Zárate Brazo Largo, ruta nacional 12 del Mercosur. Misma situación en la ruta nacional 14 en la provincia de Entre Ríos. Puente Chaco Corrientes, ubicado sobre la ruta nacional 16, con movimiento constante en ambas cabeceras.
2: En San Martín de los Andes, Neuquén, donde nos escuchas por AM 1440, la temperatura es de 4 grados 8 décimas, rige una alerta amarilla por tormentas fuertes, nevadas y vientos intensos. En Buenos Aires, la marca actual, 12 grados 9, la humedad 74%, cielo parcialmente nublado.
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20: Hora 12.05 minutos, sigue ascendiendo la temperatura aquí en la ciudad de Santo Tomé Corrientes. Ya tenemos 24 grados, la sensación térmica es de 26 grados, la humedad 73%, la presión atmosférica 1.013 hectopascales, vientos leves del noroeste, cielo nuboso, visibilidad 18 kilómetros, la altura del río Uruguay en el puerto local 4 metros 36 centímetros en bajante. De turno, Farmacia del Indio, ubicada en Irigoyen 502, teléfono 420-123. Ya sumamos en la operación técnica a Jorge Lico Ferreira en estos momentos y nos trasladamos ahora para más información con Carmen en LRA 19, Nacional, Puerto Iguazú.
21: Muchísimas gracias, Pedro. Actualizamos los datos del tiempo, la temperatura en la ciudad de Las Cataratas. Estamos ya con 25 grados, la humedad del 63%, el cielo parcialmente soleado, la máxima para hoy 28 grados en la ciudad de Puerto Iguazú. Bueno, vamos a estar en un ratito nada más justamente dialogando al respecto de este aniversario, en este caso 31 años de las ferias francas en la provincia de Misiones. Vamos a estar dando detalles de todo lo que se viene dentro de muy poquitito. Bueno, en Misiones contamos con 74 ferias francas en todo el territorio misionero, nucleando aproximadamente a 3.000 familias misioneras. Cada 26 de agosto se conmemora el Día Provincial de las Ferias Francas en homenaje a la primera experiencia realizada en Oberá en 1995, lo que comenzó como una alternativa para pequeños productores. Hoy reúne a miles de familias y forma parte de la dinámica económica y social de la provincia de Misiones. Nuestra provincia cuenta con 74 ferias francas distribuidas en todo el territorio que nuclean a 3.000 familias, bueno, y va sumando un poquito más, ¿no? Esta experiencia que surgió en un contexto complejo para el sector productivo provincial, cuando un grupo de pequeños productores comenzaron a buscar alternativas para sostener el trabajo en las chacras y generar canales directos de comercialización. Con el paso de los años, aquella iniciativa se consolidó como un sistema que fortaleció el vínculo entre quienes producen y quienes consumen, acercando alimentos frescos, agroecológicos, productos elaborados directamente desde las chacras a las mesas de las familias. También permitió generar nuevas oportunidades de comercialización para la agricultura familiar y contribuyó al dinamismo, ¿no?, de las economías locales en distintos puntos de la provincia. En este caso, las mujeres, obviamente con toda la familia, continúan ocupando un lugar central en la vida cotidiana de las ferias francas, obviamente de los hombres también, ¿no? La participación en estos espacios permitió visibilizar y poner en valor una parte fundamental del trabajo, ¿sí? En las chacras. Acá tenemos un sector específico en las 2.000 hectáreas que realmente realiza un trabajo extraordinario hace muchos años ya. Después la creación, ¿no?, de las ferias francas en Puerto Iguazú, donde venden sus productos, tienen un espacio físico, además recorren también la ciudad porque exponen sus productos a la venta en distintas ferias, en distintos lugares y también en distintas plazas de la ciudad de Puerto Iguazú. Para hablar de este tema, que nos cuente un poquitito, justamente en este día, ¿no?, el día de las ferias francas que celebran 31 años de vigencia en la provincia de Misiones, lo tenemos en línea. Y le agradecemos mucho. Él está allí justamente en el sector de las 2.000 hectáreas. Hay un poquito de dificultad con la comunicación esta mañana, pero le agradecemos mucho al presidente de las Ferias Francas en Puerto Iguazú, productor y referente histórico, ¿no?, de la Feria Franca en nuestra ciudad, el señor Daniel Kalinowski. Daniel, ¿cómo te va? Muy buenos días para Radio Nacional y para toda la región, porque estamos saliendo en duples con Corrientes también. Daniel, buen día, ¿cómo estás?
22: Hola, hola, buen día, Carmen. ¿Todo bien? ¿Bien?
21: Pero muy bien.
22: Hoy justamente estamos con un poquito de dificultad en la mensajería, pero vamos a hacer lo posible para conversar un poquito.
21: Sí, te escuchamos muy bajo, Daniel. No sé si en la ubicación, si tenés un mejor lugar para ubicarte. que podamos escucharte. Te escuchamos correctamente, pero muy bajo, muy bajo. Y sería importante, ¿no?, poder hablar con vos en esta oportunidad que tenemos también el contacto con la región, ¿no?, con el programa de la mañana de Nacional. En Duplex estamos con Corrientes, con Paso de los Libres, con Santo Tomé, y queríamos compartir también con ellos la información, ¿no?, de nuestras ferias francas en Puerto Iguazú, justamente hoy, en este aniversario ya, número 31 de la creación de las ferias francas en la provincia de Misiones, Daniel.
22: Sí, sí, sí, justamente estamos celebrando el aniversario de las ferias francas de Misiones. Fueron un grupo que iniciaron la actividad. Yo justamente no fui uno de los primeros, ya tomé en el Brasil hablando, pero de verdad, pues ya que estoy
21: Bueno, Kalinowski, te escuchamos por momentos muy bien y por momentos se va la señal. Nos decías que hoy tenías un inconveniente con internet, porque allí obviamente también tienen la posibilidad, ¿no?, de tener la fibra óptica, internet, pero esta mañana se complicó un poquito, ¿no? Estamos intentando comunicarnos con vos. Te vamos a pedir un tiempito. Voy a tratar de comunicarme por WhatsApp, así te podemos escuchar un poco mejor. ¿Te parece? Ah, están sin luz. Bueno. Bien. Bueno. Muy bien. Bueno, yo te escucho muy bajito, Kalinowski. Simplemente te saludo, te mando un abrazo enorme a vos como referente histórico de las Ferias Francas de Puerto Iguazú. Veremos si para mañana o pasado podemos mejorar la comunicación, si ya tienen luz nuevamente, si tenemos la conexión, ¿no?, internet tan importante, y podemos hablar mejor. O invitarte aquí a la mesa de trabajo también, para que nos visites en otro momento y podamos exponer todos los productos que tienen allí, la atención que realizan diariamente también en la Feria Franca o en los distintos lugares de la ciudad de Puerto Iguazú. Así que te mando un abrazo enorme. Muchas gracias por el esfuerzo igualmente, de esta comunicación.
22: Sí.
21: Bueno, muchísimas gracias. Un abrazo hasta siempre, don Kalinowski, Muchas gracias.
22: Gracias, gracias a vos.
21: Ahora mejoró. Es raro, ¿no? Es raro.
22: Sí.
21: Bien, pero vamos a intentarlo en la semana. Un abrazo grande, hasta siempre.
22: Mejor.
21: Un abrazo grande. Bueno, iba y venía la señal, no se podía, no lo escuchábamos bien. Yo lo escuchaba, pero tenía subidas y bajadas, y no, realmente sería importante poder escucharlo de la mejor manera, ¿no? Y compartir para toda la región la información de las ferias francas en Puerto Iguazú, que tiene su espacio físico aquí en el barrio Ignacio Vierú, atrás de la Comisaría de la Mujer, sobre este lugar tan concurrido, ¿no? Muy, muy próximo a la radio, y ellos también con sus productos a la venta de las ferias francas, productos agroecológicos en distintos puntos de la ciudad, ¿no? Productos de la época, ¿no? Verduras, frutas, todo lo que sea producción de la chacra misionera. Tienen ubicaciones tradicionales, ¿no?, de la feria, que también están con sus productos a la venta en la Plaza Manuel Belgrano de Villanueva los días jueves, y también en el sector de Iproda, allí donde tienen justamente el edificio ya de la feria franca, para poder exponer sus productos y sumándose también en el transcurso de la semana, porque antes era solamente los días sábados, en la Feria Franca, con la venta de productos agroecológicos, productos de la chacra, pero se van sumando ya días semanales. Así que bueno, el productor lo teníamos en línea al pionero, ¿no?, de las Ferias Francas en Puerto Iguazú, don Daniel Kalinowski, él con su chacra allí en las 2.000 hectáreas y con todos sus productos que siempre los pone a la venta. Además se suman también los productos agroecológicos, las chacras ecológicas, ¿no?, en Puerto Iguazú en este día. Pero bueno, vamos a intentarlo más adelante. Vamos a compartir en este momento la entrevista que le realizábamos a la directora del Hospital Turístico en Puerto Iguazú al respecto de estas charlas que se están realizando y estas posibilidades en el Hospital Turístico, ¿no? Estas jornadas, específicamente jornadas de PAP y HPV para prevenir el cáncer del cuello uterino. Las interesadas pueden acercarse, pueden pueden sacar turnos también por el WhatsApp del Hospital Turístico y además también, bueno, estar allí, informarse con estas charlas preventivas, médicos especialistas, ginecólogos, trabajadores de la salud que están allí para atenderlas. ¿Qué nos decía la directora del Hospital Turístico esta mañana? La contadora Marianela Irala.
3: Lo que nosotros estamos ahora realizando y que se lanzó el lunes pasado es la campaña para la detección y o prevención del cáncer de cuello de útero. Los exámenes de PAP y HPV a las mujeres. En la primera oportunidad que tuvimos, que fue el pasado, tuvimos una concurrencia de 30 mujeres a las cuales se les realizó primero. Hacemos una charla inicial donde la profesional, bueno, les comenta, le cuenta un poco, le saca todas las dudas, cómo es el procedimiento, para qué es, qué se detecta, que no se asusten, que, bueno, cómo sigue después y demás según el tipo de resultado. Y después van pasando para hacerse los exámenes, tanto el de HPV como de PAP.
21: Bien, allí en el Hospital Modular Turístico, ¿no?, en Puerto Iguazú, que va sumando, ¿no?, estas jornadas, bueno, y como decías vos, de prevención del VPH y también la detección temprana del cáncer del cuello uterino. Son muchas las mujeres que asisten, no solamente vecinas del barrio céntrico, digamos, sino de otros barrios también.
3: Sí, así es. Esta es una campaña que se está realizando a nivel nacional y a nivel provincial a través del Instituto Misionero del Cáncer, en todas las zonas sanitarias de salud de Misiones. Nosotros, bueno, somos la zona norte. Se lanzó el lunes pasado. Vinieron también los coordinadores del programa, que son del Dorado. Estuvo ginecólogo el doctor Rivero, la coordinadora María Elena. Nos estuvieron acompañando y nos van a seguir acompañando los próximos lunes. Y sí, la verdad que en las primeras horas, en 24 horas, tuvimos mucha demanda, casi 60 mujeres que se empezaron a anotar, tanto presencialmente como a través del WhatsApp del hospital, en 48 horas también, y bueno, y así se fueron sumando. Entonces nosotros vamos a ir realizando estas campañas todos los lunes por la tarde, y esta semana vamos a sumar también viernes, lunes y martes, como para ir bajando un poco la demanda, y después sí ya vamos a tener sí o sí todos los lunes por la tarde. Cualquier duda se pueden acercar personalmente al Hospital Modular. Si quieren también solicitar su turno, siempre que cumplan con las condiciones, que son, entre otras, lo principal sería la edad, que sería de 25 a 30 años, de 25 a 64 años, lo que es para la realización del PAP, uh-huh, y de 25 años y de 30 a 64 para la realización del HPV. Así que bueno, entre otras condiciones también, como es la preparación previa para poder realizarse el examen.
21: Uh-huh. ¿Tienen que sacar sí o sí turno mediante el número de WhatsApp del hospital o pueden ir directamente y consultar allí?
3: Claro, pueden venir en forma presencial y consultar para tener su cupo, más que nada, porque nosotros vamos por cada día que se va haciendo, estamos teniendo un cupo. Los días lunes más o menos de 30 a 35 mujeres. Entonces lo que estamos haciendo es recibimos todas las solicitudes a través de WhatsApp y ahí se le va contestando. En el momento que se le va contestando también se le va consultando a ver si cumplen estos requisitos de edad, del grupo etario, y ya también se le comenta sobre las condiciones de cómo tienen que venir, la preparación previa sería para acceder al examen. Si vienen en forma presencial también, entonces armamos una lista, un registro, y se le va asignando para qué lunes o para qué día puede venir. Entonces ya esa persona viene sabiendo las condiciones, viene preparada, y nosotros ya tenemos nuestro cupo seguro para que todos sean atendidos.
21: Muy bien, y el hospital cuenta con todo lo necesario, ¿no? El camisolín, la ropa, bueno, las recomendaciones para las mujeres también, pero en este caso para que se sientan más cómodas, ¿no?, en el momento de realizar los dos exámenes.
3: Claro, sí. Es así, bueno, se presentan, se lleva la profesional, las va llamando, entran solas al consultorio, ahí tienen disponible un camisolín, una cofia. Entonces una vez que se cambian y están ya preparadas, se acuestan y ahí entran las profesionales y le realizan el examen.
21: Muy bien, ¿eh? Y aprovechar realmente esta oportunidad y además, como decías vos, que bueno, muchas mujeres estuvieron allí presentes para, bueno, realizarse estas muestras, ¿no? En este caso, estas jornadas que se están desarrollando allí para la toma de las muestras, ¿no? Del PAP y del HPV. Así que bueno, pueden hacerlo. Bueno, no sé si recordás el número de WhatsApp del hospital.
3: Sí, a ver, ahí te digo.
21: Por las dudas, ¿no? Lo damos al aire, aunque bueno.
3: Sí.
21: También en las redes, ¿no? Para que las personas que estén escuchando puedan también hacer algún tipo de pedido, ¿no? Para que tengan esta posibilidad o acercarse directamente, como nos decías.
3: Claro, pueden acercarse directamente. Nosotros también vamos poniendo toda la información en el Instagram del hospital modular.
21: Ajá.
3: Así que también a través del Instagram puede contactarse o ver cuáles son todas las campañas que, bueno, que se están lanzando y se están realizando desde aquí. Y bueno, la verdad que es muy importante y estamos muy muy contentos porque la verdad que la demanda fue muy grande y eso es bueno porque hay concientización.
21: Perfecto. Mira, tengo el número acá, ¿eh? Tengo el número, sí. 3757-337404.
3: Sí, perfecto.
21: Ahora las redes, viste, todo rápido, ¿eh?
3: Sí, todo.
21: 3757-337404.
3: Ahí directamente pueden escribir, que tengan paciencia nomás, tal vez no le contestan en el momento, pero tenemos una persona que está abocada directamente para responder todos los que sean las consultas por esta campaña, entonces también se le direcciona a esa persona en forma segura para tanto hacerle las consultas previas como también para cuando se le va a dar el turno o el cupo, digamos, del día que tiene que venir.
21: Muy bien. Marianela, aprovechando la oportunidad, un minutito más, estamos sí. Ya pisando el mes de septiembre y, bueno, muchas actividades para los estudiantes, para los adolescentes y también situaciones, ¿no?, necesarias en distintos aspectos. El hospital turístico se ha destacado, ¿no?, con el funcionamiento del consultorio adolescente. ¿Cómo están trabajando diariamente? Bueno, ya que obviamente es destinado para ellos, ¿no?, para jóvenes de niños de 11 hasta 18 años.
3: Sí, así es. Acá en el hospital modular lo que nosotros hacemos es todos los meses tenemos 3 días fijos donde se hace el consultorio adolescente, que en ese día concurren los profesionales, ¿no? Porque es un consultorio integral de salud donde, bueno, tenemos a la psicóloga, al nutricionista, a la médica generalista, donde también se pueden hacer consultas ginecológicas, consultas sobre la salud sexual, reproductiva y demás. Entonces, esos días ya están directamente, nosotros lo ponemos en el Instagram del hospital, cuáles van a ser para que toda la comunidad esté al tanto. Y después lo que realizamos también una vez al mes, nos vamos hasta algún colegio secundario con todo el equipo para hacer allí el operativo. Más allá de eso, de que no sea el día justo que está el consultorio adolescente, ese adolescente ya nosotros estamos preparados como hospital, todos desde admisión hasta los médicos, los enfermeros y demás, para recibir a ese adolescente que viene tal vez en cualquier momento o el día que pueda para recibirlo y ya tener una atención con la médica y si es necesario ya poder derivarlo y darle su lugarcito con la psicóloga, con el nutricionista o con la persona que, el profesional que esté necesitando. Así que bueno, porque la idea es aprovechar cuando viene ese adolescente ya captarlo y que no se vaya, decir, no, mira, tenés que venir otro día, que tal vez ya no viene. Entonces, para nosotros es importante eso. También se realizan los días que se hacen en consultorio adolescente, se realizan los test rápidos de la enfermedad de transmisión sexual. También se aprovecha y ya se los vacuna. Nosotros nos miramos el carnet de vacunación y si les falta alguna u otra ya también se le administra la vacuna, así que bueno, la idea es cuidarlo integralmente.
21: Perfecto, Marianela, realmente algo muy, pero muy necesario, ¿no? También la contención y todo el detalle que nos brindabas de las distintas necesidades, ¿no? Al respecto de la salud, tanto física como psicológica, ¿no? De los adolescentes entre 11 y 18 años, así que pueden dirigirse allí al hospital. Muchas gracias, Marianela, por este contacto con Radio Nacional, muy amable.
3: Bueno, y otra cosita más importante sí. También con respecto al HPV. También están disponibles en todos los CACs, en el Hospital Modular y en el vacunatorio del San Luis también, la vacuna del HPV, que eso es digamos, el inicio, ¿no?, para hacer una buena prevención a partir de los 11 años.
21: Claro.
3: que se están vacunando a todos los niños, así que bueno, eso también es muy importante como una primer paso para la prevención.
21: Es primordial, sí, la vacunación para los niños con 11 años, nacidos en el año 2014 o 2015, ¿no?
3: Así es, sí.

0: Es el día del vacunador, hoy es el día de la vacunadora. Las enfermeras, las licenciadas, las especialistas en vacunación. En Puerto Gayú hay más de 25 trabajadoras que están directamente trabajando con las vacunas, inmunizaciones. Así que, bueno, feliz día para todas en este día tan especial. 24 minutos de las 12 en la República Argentina. Actualizamos los datos del tiempo. En Puerto Gayú 26 grados, la humedad del 62%, el cielo parcialmente soleado. Y volvemos contigo, Pedro, desde allí, desde Corrientes. Adelante.
1: Gracias, Carmen. Ahora nos vamos a un momento con la música hasta las noticias de la hora 12:30 aquí en la mañana de Radio Nacional.
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1: Ayuda humanitaria.

0: En Colombia, operativo de las Fuerzas Armadas Argentinas, en el terreno el coronel Miguel Ángel Messinger y comandante conjunto de Protección Civil de Emergencia desde Colombia, habló para relatar cómo es el trabajo del contingente de las Fuerzas Armadas Argentinas. Están localizados en Quibdó, Chocó, colaborando con el país vecino en tareas de respuesta y recuperación tras el terremoto del último 10 de agosto. Aquí prácticamente todos los días llueve, estamos en medio de la selva, todas las tormentas eléctricas debemos ser muy precavidos, aportamos 30.000 litros de agua potabilizadas diarias. Aquí estuvimos más de 24 horas sin luz, contamos con un lugar de comando y tenemos generadores que nos aportan electricidad. Resalto el trabajo humano, los médicos hacen hasta seguimientos de dolencias y entregan medicamentos, dijo. Es sobresaliente el trabajo, entregamos alimentos y aportamos 30.000 litros de agua potable por día.
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0: Dramático rescate en el puente. La información fue dada a conocer en horas de esta mañana sobre un dramático rescate que se produjo sobre el puente General Belgrano, donde efectivos de seguridad y un ciudadano lograron poner a salvo a un hombre de 33 años que atravesaba una situación de extrema crisis. El hecho ocurrió hoy alrededor de la hora, el jueves 20, alrededor de las 23:15, y fue advertido a través del sistema de cámaras de seguridad de la empresa CICE. De acuerdo a los datos aportados, inicialmente se observó que un hombre caminaba por uno de los sectores laterales del puente. Ante la situación se dio aviso a las fuerzas de seguridad que trabajaban en la zona y un móvil de la División Policía Turística se dirigió al lugar. Al advertir la presencia del patrullero, el hombre comenzó a correr por el puente y se dirigió a una baranda. Entonces ahí se produjo uno de los momentos de mayor tensión. Uno de los policías descendió rápidamente del móvil, logró sujetarlo de la cintura para impedir que cayera al río Paraná. Mientras el efectivo intentaba llevarlo nuevamente hacia un lugar seguro, el hombre se aferraba con ambas manos a la estructura. Ante esta dificultad para controlarlo, un segundo policía que se encontraba en el patrullero descendió para colaborar. La tensión siguió en aumento y en medio de la desesperante situación apareció una tercera persona, un motociclista que circulaba por el puente, y detuvo su marcha y se acercó para ayudar a los efectivos.
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0: Datos del tiempo de esta hora, según el Servicio Meteorológico Nacional, 22 grados, la térmica es de 25. No hay precipitaciones, hay un viento de 16 kilómetros en la hora y la humedad a esta hora en Paso de los Libres es del 65%.
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8: Bueno, 12.35 minutos, algo de cultura aquí en la provincia de Corrientes. Se estrena el documental de la UNE, Regreso a Cacatí, el viaje de las hermanas Vera. Hemos tenido una entrevista hace algunos días aquí en Radio Nacional Santo Tomé por este tema. Bueno, y hoy miércoles 26 de agosto se va a presentar la producción impulsada por la Universidad Nacional del Nordeste junto al colectivo CIRI, que rescata la trayectoria de dos referentes fundamentales de la cultura de nuestra provincia, Rafaela y Bonnie Vera. Será a las 20:30 en el Teatro Oficial Juan de Vera. Recostada sobre el pasto junto a la laguna que abrazaba su casa familiar en Cacatí, dos niñas levantaron la vista mientras un avión atravesaba el cielo correntino. Bueno, ¿dónde iríamos nosotras? Bueno, se preguntaban en guaraní. Aquellas niñas imaginaban el mundo desde la orilla de una laguna y décadas después, convertidas en voces representativas del chamamé argentino, regresarían al pueblo donde todo comenzó para reconstruir canción tras canción y recuerdo tras recuerdo la historia de una vida dedicada a la música. Esas y otras tantas imágenes componen el documental impulsado por la Universidad Nacional del Nordeste junto al colectivo CIRI, rescata la trayectoria de dos referentes fundamentales de la cultura correntina, Rafaela y Bonnie Vera. Regreso a Cacatí, el viaje de las hermanas Vera, se estrenará en la noche de hoy, miércoles 26 de agosto, en el Teatro Juan de Vera, dirigido por la docente e investigadora de la UNE, Carolina Gandulfo, y con el apoyo de la Municipalidad de Cacatí, Corrientes. La producción propone mucho más que una biografía artística, es un recorrido por la memoria de un pueblo, por la lengua guaraní, por los afectos familiares y por una identidad cultural que atraviesa generaciones de habitantes de él. Nordeste. Las hermanas Vera, hablantes del guaraní y referentes indiscutidos del chamamé con 57 años de trayectoria, vuelven a caminar las calles donde crecieron mientras evocaban su infancia, sus primeros escenarios y la emoción de regresar en 2018 para cantar por primera vez en su propio pueblo, ya consagradas tras medio siglo de carrera artística. El documental nace de una iniciativa de la doctora Gandulfo, docente e investigadora de la UNE y una de las principales especialistas en lengua y cultura guaraní del país, recientemente distinguida con el premio Conex 2026. Bueno, 12.38 minutos y ahora nos trasladamos para los últimos instantes con nuestros colegas en Paso de los Libres.
9: Gracias, Pedro. Bueno, Marcelo, tenemos una nota, sí. Un informe de nuestro colega Roberto Pujol, desde Corrientes Capital, con respecto a una marcha que se diera en el día de ayer en Goya con la trabajadores o ex trabajadores de la empresa LAL. Uh-huh. Este es el informe.
10: Los ex trabajadores de la planta textil Alal en la localidad correntina de Goya realizaron anoche una marcha donde hubo un momento emotivo recordando a Silvio Ortiz. Este trabajador se habría quitado la vida por la depresión que atravesaba después de prestar servicios por más de 30 años y ser despedido hace 7 meses y no cobrar indemnización. Sunilda Monzón, familiar de un ex empleado, confirmaba la hipótesis del suicidio y lo expresaba.
11: Y hoy estamos acá por sobre todo, más que nada por don Silvio, que tomó la decisión de quitarse la vida a causa de esto, una vida que se llevó estos señores por no pagar.
10: El cuerpo de Silvio Ortiz debía ser trasladado a Corrientes para la realización de una autopsia.
9: Bien, este era el informe, ¿no? Después de la marcha en la noche de ayer, más el momento emotivo recordando a un compañero que brindó servicios casi más de 30 años.
12: Bueno, tremendo. Bueno, sí. Temperatura. Muchos casos de estos. Temperatura en estos momentos 20 grados una décima en Paso de los Libres, la humedad 69%. Pero atención con esto, ¿eh?
9: Sí.
12: Atención con esto, ojo para el viernes, ojo para el sábado y para el domingo, tenemos mal tiempo. Vuelve el mal tiempo nuevamente, ¿eh? Así que atención porque ha cambiado el servicio meteorológico, por lo menos extendido, en cuanto a las posibilidades de lluvia. Está bien que para el domingo desde la madrugada, para el viernes desde la madrugada es un 40%, entre un 10 y un 40%, pero ya sube con... considerablemente para el día sábado.
9: Bien, nos despedimos desde aquí hasta el día de mañana, Pedro.
8: Gracias, colegas, y será hasta un nuevo encuentro. Y ahora sí nos trasladamos también ya para la despedida, para los últimos minutos, con Carmen en Puerto Iguazú, LRA 19.
13: Muchas gracias, Pedro. Por supuesto, la OPAT, el Servicio Meteorológico en la provincia de Misiones, en este caso advierte que este domingo la tormenta de Santa Rosa será muy fuerte, intensa en distintas zonas localizadas. Este domingo 30 de agosto se van a esperar lluvias y tormentas y están a prestar especial atención a las previsiones por la influencia del fenómeno de El Niño para nuestra zona. La tradicional tormenta de Santa Rosa podría coincidir este año con un periodo de marcada inestabilidad en la provincia. Según el pronóstico meteorológico, el domingo 30 de agosto se esperan lluvias y tormentas en algunas zonas, específicamente en zona centro y sur. Advierten, ¿no?, esta situación desde la Oficina de Prevención de Desastres Naturales, la OPAT, y de este fenómeno, ¿no?, del Niño, que va a ampliar aparentemente la llegada de la tormenta de Santa Rosa. Además, otros temas puntuales: Puerto Leoni presenta en el mes de septiembre la fiesta del Lapacho. En la localidad de Puerto Leoni va a contar con un evento cultural para toda la familia con la fiesta provincial del Lapacho. El municipio va a contar con el público local y otros lugares que se suman a este festejo, ¿eh? Este espacio donde se van a presentar varios números artísticos, espacio de artesanos, emprendedores de toda la región, ¿no? Van a estar allí en el escenario en la presentación del festival realizado para esa fecha, ¿no? Los Charros, los Bohemios, el Grupo Viral, los Tremendos, RP 2000, y bueno, también Nebdo y Vinilo. Música para todos los gustos, ¿eh?, en la localidad de Puerto Leoni, en esta fiesta provincial del Lapacho. Además, en la localidad de Andresito, culminamos con esta información, un joven habría amenazado a una mujer y recibió un disparo. El paciente de 24 años sufrió lesiones leves, aunque también aclararon los profesionales médicos que está fuera de peligro. Están investigando el episodio que terminó con un hombre demorado durante algunas horas por averiguación del hecho. También aquí en la ciudad de Puerto Iguazú, según informa la policía de la provincia de Misiones, vamos a ampliarlo, hay una una denuncia también de un hecho de violencia ocurrido aquí en un barrio muy próximo a la ciudad, a la radio, a la emisora, ¿no? Aquí en Puerto Iguazú, ¿no? Aparentemente es un conflicto entre vecinos en el barrio Ignacio Viarú, de Liproda, muy próximo a la radio, pero bueno, lo vamos a ampliar seguramente en el día de mañana. 42 minutos de las 12 en la República Argentina. Volvemos contigo, Pedro, ya para el final, y será hasta mañana.
8: Muy bien, muchas gracias, Carmen. Bueno, aquí en Santo Tomé mañana es el cumpleaños de la ciudad, así que mañana no estaríamos nosotros en la transmisión. Volvemos el viernes, así que será hasta el nuevo encuentro. Hora 12:44 minutos. Gracias a la audiencia por estar.

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1: 12 del mediodía, 45 minutos, la temperatura en Buenos Aires, 13 grados 7 décimas, la humedad 72%, cielo parcialmente nublado. Y comenzamos con el desarrollo de la información, lo más importante en 15 minutos. El gobierno lanzó un plan de créditos hipotecarios. El ministro de Economía, Luis Caputo, dijo que la iniciativa es una prioridad para el Poder Ejecutivo y que beneficiará a 18.000 familias.
2: El monto equivalente de vuelta máximo es de 150.000 UVAs, ¿sí? Es de aproximadamente $200.000, eso es el monto máximo. Pero cuando miramos el monto promedio que vienen siendo los créditos hipotecarios, vemos que es claramente menor que eso, es en el entorno a los 114 millones de pesos, más o menos el equivalente a $80.000 millones. Es decir que este monto que estaríamos licitando de 2 billones daría soluciones habitacionales para aproximadamente 17.000, 18.000 familias.
1: Caputo explicó que el monto del programa será de 2 billones de pesos y que contempla una tasa máxima del 7,5% más UVA.
2: El monto del programa es de 2 billones de pesos. Como digo, van a ser licitaciones de plazo fijos que van a tener una tasa mínima requerida, ¿sí? A un año el FGS va a estar requiriendo una tasa mínima del 2 de UVA más 2,5%. A 5 años va a ser una tasa más alta, que es UVA más 4,5 de vuelta. Esto es la tasa mínima.
1: El funcionario precisó que las cuotas serán similares a las de un alquiler.
2: El tomador del crédito estaría pagando una cuota de 865.000 pesos, ¿sí? Lo que se asemejaría mucho a un alquiler. Y el ingreso neto requerido para acceder a ese crédito, ya que esto tiene que representar el 25% del ingreso, sería de 3.460.000 pesos.
1: Diputados debate la reforma del Banco Central y la Ley de Inocencia Fiscal 2 desde el Congreso a Mandalma.
3: El presidente de la Cámara, Martín Menem, habló con la prensa acreditada tras la reunión de labor parlamentaria y sostuvo que trabajan para tener los votos que acompañen las iniciativas que serán debatidas en minutos en el recinto.
4: Mario, ¿está definido el pedido de sesión? Estuvo definido desde el lunes y se pide una ampliación.
5: ¿Están los votos?
4: Son temas que se habían trabajado en comisión y la gente, digamos, el equipo de trabajo y todos los que habíamos convocado a la sesión, ampliamos temario en el día de ayer.
1: Por Radio Nacional, el legislador oficialista Berti Venegas Lynch dijo que la modificación de la Carta Orgánica del Banco Central le pondrá límites a la política.
6: Ese es uno de los temas más importantes de hoy, que empieza como a rodearle la manzana al robo de la política.
7: Así es.
6: A través de la cuestión de ponerle un brete al ABC, porque es ponerlo en una estancia razonable de la concepción que después podemos discutir en este proceso de evolución cultural, hablar sobre el tema del origen del Banco Central y una serie de cosas, pero en principio es llevarlo a las instancias que es, bueno, mínimamente preservar el valor de la moneda y no ser reconocido a nivel mundial como el Banco Central de delirantes, donde la legislación y la última modificación de la Carta Orgánica, que fue de 2012, era para el desempleo, la igualdad.
1: Visita del Papa León XIV a la Argentina desde la Ciudad del Vaticano, donde se reunió con el pontífice. El arzobispo de Luján, Jorge Eduardo Scheining, habló por Radio Nacional. Se refirió a la llegada del jefe de la Iglesia Católica al país, prevista para el 8 de noviembre.
8: Yo creo que va a ser una visita importante. El mundo está en un momento así, cada momento de la historia se pone con sus propios desafíos, ¿no? Hoy la Argentina tiene sus desafíos, pero yo creo que en el fondo el pastor orienta. Cuando uno está metido dentro del laberinto y es tan difícil salir a veces, ¿no?, de las cuestiones coyunturales, que venga alguien y oriente de sentido, ¿no? Diga, bueno, no se olviden de que esto es lo fundamental, no se olviden de que por acá va la vida y las cosas importantes de la vida. Bueno, nos va a hacer mucho bien.
1: El cronograma de actividades del Santo Padre incluye ir a una cárcel y un acto masivo con jóvenes. Una falla en la línea de gas provocó la muerte de las dos personas en Vaca Muerta, así lo dijo la periodista de Radio Nacional Zapala, Nelida López.
5: Lamentable hecho ocurrió cerca de la localidad de Añielo, esta base, donde dos operarios de Cutralcó eran oriundos, perdieron la vida. Una de las víctimas que fallece en el momento del accidente es Jonathan Meliqueo. Luego queda grave Cristian Latorre, que es derivado inmediatamente, se activaron los protocolos, lo derivaron en helicóptero hacia Neuquén. Este accidente se debe a una falla en una línea de gas de alta presión. Aparentemente se reventó un caño al ingresar a una trampa receptora.
1: Continúa el juicio por la desaparición de Loan. Un nuevo testimonio complica a Nicolás Soria, uno de los imputados por encubrimiento. Desde Radio Nacional Santo Tomé nos informa Nerina Álvarez.
7: Luego de esta fuerte declaración de Nicolás Soria en la jornada de hoy, se llevará adelante un careo con Nicolás Soria, alias el americano, en el marco de las acusaciones cruzadas. El testimonio de Sotelo es considerado relevante, ya que señaló que Soria le habría suministrado estupefacientes y además le habría entregado dinero a cambio de información vinculada con el paradero de Loan. Ahora, ambos quedarán frente a frente para confrontar sus versiones y determinar las contradicciones entre sus declaraciones.
1: En tanto, la jueza del caso Loan se defendió ante el Consejo de la Magistratura, Lourdes Marchese.
9: La jueza de Corrientes, Cristina Posser Penzo, se defendió ante el Consejo de la Magistratura de las acusaciones en su contra y solicitó a los consejeros que analicen sus descargos.
10: Que se analicen los descargos. Se toma en cuenta todo lo que escribí y he aportado de manera integral. Después, no sé si queda alguno de los cargos ya pendientes de responder, están en el descargo escrito. Se valore en la tarjeta de Navidad del año pasado, nosotros pusimos la devolución de la auditora interna que marcaba como fortaleza del juzgado precisamente las personas. Eso me parece que deja entrever por qué yo digo que siempre se puede aprender y también mejor sin duda, y me someto a esto.
1: Desarrollan en Argentina una tecnología para proteger a los edificios de los superterremotos. Ingenieros de la UTN de Mendoza crearon un sistema de aislación sísmica que se instala en las estructuras. Esa técnica ya es utilizada en nuevas edificaciones de Mendoza y San Juan, dos de las provincias con mayor riesgo sísmico del país. Alerta por viento sonda rige para sectores de Catamarca, La Rioja, San Juan y Mendoza. Desde Radio Nacional San Juan nos informa Claudia Cabrera.
11: El Servicio Meteorológico Nacional indica un doble alerta meteorológico para la provincia de San Juan. El primer alerta amarillo se encuentra en la zona de cordillera, en donde, según anticiparon, podría registrarse copiosa cantidad de nieve. Por otro lado, para el llano sanjuanino se pronostica viento sonda. Así lo anticipó el especialista en comunicación meteorológica, Julio Fonseca.
12: En el Gran San Juan, el viento sonda se inicia a las 12 del mediodía con velocidades en aumento, alcanzando desde las 16 los 51 kilómetros por hora con ráfagas de hasta 108 kilómetros por hora.
1: En Mendoza hay advertencia naranja por nevadas y viento sonda. Desde Radio Nacional en esa provincia nos informa Victoria Lupu.
13: Rige la alerta naranja para toda la cordillera mendocina del norte a sur por nevadas durante la jornada y se extendería hasta este jueves. El área también será afectada por viento sonda con velocidades de entre 40 y 45 kilómetros por hora, con ráfagas que pueden superar los 80 kilómetros por hora. Este fenómeno puede provocar reducción de visibilidad, repentino aumento de las temperaturas y condiciones muy secas.
0: Internacionales.
1: Estados Unidos suspendió las citas para solicitar visas en todo el mundo. El informe de Cecilia Diwan.
14: Estados Unidos suspendió los turnos para solicitar visas en todo el mundo. El Departamento de Estado enmarcó la medida en una iniciativa global para capacitar a su personal técnico y así poder aplicar filtros de ingresos más severos. Los solicitantes con citas ya asignadas, tanto de visa de inmigrantes como de la categoría turista, trabajo y estudio, fueron notificados de que su entrevista se reprogramará sin una fecha precisa. En su segundo mandato, Donald Trump ha impulsado una campaña de deportación y una ofensiva contra la inmigración que incluye la revocación de visados y permisos de residencia, así como el rechazo de solicitudes por diversos motivos.
0: Deportes.
1: El informe de Damián Zárate.
12: Hoy juega River, partido decisivo para meterse en cuartos de final de la Copa Sudamericana, 21:30, transmisión de Nacional, con el equipo de fútbol Show Nacional en la radio más grande de la Argentina. River recibirá Independiente Santa Fe de Colombia, empataron en suelo cafetero 0-0. Hoy tenemos un partido de octavo de final de la Copa Argentina, 19:15, Aldo Civi, Independiente Rivadavia Mendoza en el Florencio Sola. Tenemos varios partidos de la Primera Nacional, a las 3 de la tarde, San Martín de San Juan, Nueva Chicago, Acasuso San Telmo, Chaco Forever, San Miguel, 15:30. Patronato de Atlanta y Central Norte en Salta. 9:30 de la noche recibirá a Deportivo Morón. En este momento, partido vivo, tenis, la quali del US Open. Está jugando Genaro Olivieri contra el chileno Barrios Vera.
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1: 12 del mediodía, 55 minutos. Aprueban un nuevo RIGI para la ampliación de un complejo industrial. El Ministerio de Economía anunció que el proyecto contempla una inversión de 365 millones de dólares y la creación de 800 puestos de trabajo. La compañía Mega incrementará la capacidad de producción de gas natural licuado en 1.500 toneladas. La iniciativa también comprenderá nuevas instalaciones en Loma La Lata, Neuquén. Investigan irregularidades donde funcionaba un vacunatorio en Pilar. Miriam Mariotto.
15: Tras las denuncias realizadas en redes sociales, la policía está custodiando el edificio del kilómetro 46 en la Panamericana en Pilar, en donde se encontraron residuos patológicos, jeringas y también licencias de conducir. En este lugar funcionaba un vacunatorio de la provincia de Buenos Aires y luego un lugar donde se expedían licencias de conducir del municipio de Pilar fue abandonado a su suerte y por eso ahora está siendo custodiado esperando por una resolución.
1: Más información con Andrea Valdivieso.
16: El predio del kilómetro 46 de la autopista Panamericana, cuyo inmueble fue destinado a un vacunatorio inaugurado por el gobernador Axel Kicillof, estuvo envuelto en una causa judicial por narco lavado en la Argentina. Su dueño, Mateo Corvo Dolcet, abogado, empresario y socio en Pilar Bicentenario Sociedad Anónima, fue detenido en 2017 y procesado por lavar dinero de José Byron Piedraíta Ceballos, un narcotraficante colombiano vinculado al cártel de Medellín. Piedraíta era el líder del grupo criminal que operaba junto a María Isabel Santos y Juan Sebastián Marroquín en nuestro país. Estamos hablando de la viuda y el hijo del narco Pablo Emilio Escobar Gavín.
1: Los pasajeros de Plus Ultra que estuvieron varados en Brasil llegaron a Madrid. El avión debió aterrizar por una falla técnica en un vuelo Buenos Aires-Madrid y dejó a 300 pasajeros en la ciudad brasileña de Natal. Denuncian abandono por parte de la aerolínea, falta de asistencia en Brasil y ya evalúan iniciar acciones legales. Tragedia en Mendoza, murió otro integrante de la familia que sufrió el brutal choque frontal en la Ruta 60. Se trata de Martín Omar Tiliar, el hombre de 52 años que manejaba la camioneta que colisionó contra un auto. De esta manera ascienden a 5 las víctimas fatales por el siniestro. Robos a jubilados en La Plata, desde la capital bonaerense, nos informa Fernanda Germanier.
17: Se reiteran los ataques de madrugada a jubilados en La Plata. Un hombre de 89 años sufrió un violento robo en su casa de Villa Elisa. En tanto, en Ringuelet, ladrones encapuchados sorprendieron a un matrimonio de jubilados que descansaba en su vivienda. Durante varios minutos los golpearon, por lo que las víctimas debieron ser hospitalizadas. Radio Nacional habló con vecinos de la pareja.
18: Uno tiene 82 y la señora de 80, y viven también solos, que están sin defensos, se aprovecha. Hay una maldad encima. De la 1 a las 4 de la mañana es tierra en alto. No hay un patrullero y no hay tampoco una política de seguridad ni en provincia ni en el municipio.
0: Internacionales.
1: Tragedia en Nepal, una avalancha de rocas, lodo y agua en la frontera con China provocó al menos 16 muertos y más de 300 desaparecidos, entre ellos muchos turistas. Las autoridades informaron que los deslizamientos e inundaciones fueron provocados por un terremoto.
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0: tal? ¿Cómo andan? ¿Qué dicen? Dos minutos pasaron de las 13 en la República Argentina. Estamos comenzando Pasión Nacional, este clásico que tiene la radio, esta mesa futbolera de Radio Nacional en la M870 y en las 49 emisoras de Radio Nacional en toda la Argentina, en un día que, como habitualmente sucede para la agenda del fútbol, tiene muchos títulos muy importantes. El menú que tenemos en Pasión Nacional tiene a Julián Álvarez nuevamente como uno de los temas más importantes del ámbito futbolero en el mundo, sin dudas, en la jornada en la que hoy juega River frente a Independiente Santa Fe a partir de las 21:30 por los octavos de final de la Copa Sudamericana, se juega la posibilidad de seguir evolucionando en el torneo internacional. El millonario, ayer se despidió Germán Pesela, también vamos a estar hablando de esa situación. Hay Copa Argentina, a las 19:15 juegan Aldo Civi e Independiente Rivadavia de Mendoza en la cancha de Banfield. Hay del fútbol internacional y viéndolo desde la Argentina, acercándonos al cierre del mercado de pases, también el futuro del Dibu Martínez por definirse, seguramente con Javier Vicente también estaremos hablando de eso, y una noticia de último momento que llevábamos a hablar en el cierre del programa de Adrián Corol, con una lesión muy importante en un jugador trascendente de Boca en los últimos meses, que es Tomás Aranda, y una lesión que le demandará un periodo importante de recuperación, algo que se acaba de confirmar hace algunos minutos nada más. Le ponemos primera a Pasión Nacional, empezamos a saludar a cada uno de los compañeros. ¿Cómo le va, Damián Zárate? ¿Qué dice?
1: Buenas tardes. Buen miércoles, Santiago. Sin duda, el título para Boca de la jornada tiene que ver con esta lesión, esta ruptura del peroné que sufrió Tomás Aranda, ¿sí? La fractura del peroné que lo va a apartar por lo menos en lo que resta de la temporada. Estamos pisando septiembre, así que hasta el 2027 creo que no hay más fútbol para Aranda. Después veremos las precisiones también de la fractura y lo que dice el parte médico de Boca, pero no hay más fútbol para Aranda, este pibe de 19 años que ha sorprendido en esta última temporada y que se pierde lo que resta del 26.
0: ¿Cómo andas, Javier Vicente? ¿Qué decís? Buenas tardes.
2: Sí, Santi, buen mediodía. Bueno, la novela de Julián Álvarez sumó un nuevo capítulo hoy, con enredos de todo tipo, pero con una situación que en vez de aclararse, se oscurece, la verdad sea dicha. En cambio, sí se está esclareciendo el futuro de el Dibu Martínez, que en las próximas horas podría llegar a tener nuevo club dentro mismo de la Premier League inglesa. Y también mucha expectativa por lo que va a pasar con Enzo Fernández, que también puede ser otro de los pases que se dé sobre el cierre del libro de pases, que justamente va a finalizar este fin de semana en Europa. Y un dato que después vamos a comentar. ¿Ustedes saben que hoy comienza la Copa Intercontinental?
0: No. Dale.
2: Bueno, voy a contar.
0: Vas a estar ampliando en un rato. Javier Vicente estará con nosotros hasta las 15 en Pasión Nacional. Carla Ruiz, ¿cómo andamos, Carlita?
3: ¿Qué Hola, decís? Santi, tardes. ¿Cómo va? Buenas tardes a todos. Ya mismo convocarlos para que escriban sus mensajes al 113-870-7485. Ese es nuestro WhatsApp. Y también vernos, escucharnos y escribirnos también, en nuestro canal de YouTube Radio Nacional Argentina AM870.
0: ¿Qué piensan de la situación de Julián? ¿Cómo reemplaza Boca a Tomás Aranda? Dos disparadores que surgen casi solos de la agenda futbolera del día, a quien invitamos también a nuestra mesa, como cada uno de los días en los que se emite Pasión Nacional, es al negro José Luis Romero en la provincia de Córdoba. ¿Cómo andás, negrito? ¿Qué decís? Buenas tardes.
4: Hola, ¿qué tal, Santiago? Un abrazo grande para vos, los compañeros de la audiencia en todo el país. A esta hora en Córdoba, 23 grados, la humedad 46%, y qué baja, ¿no? Para Boca, para Guabarrena, lo sostenemos a diario permanentemente, tiene un plantel muy corto en Boca hoy por hoy. Digo, sí, hay un montón de jugadores, pero por rendimiento, por lesiones, y están los 11 y por ahí 8, 9. Y después los otros por seguir viendo, por revisar. Sí. Pero digo, a ver, no está Aranda. A ver, en el primer golpe de vista, y bueno, será Velasco.
0: Velasco.
4: Y Velasco, y viene rindiendo Velasco, y ahí nomás, ha levantado un puntito, pero Zenón, y todavía hay que ver si lo recupera Ruabarrena, y Palacios podría, qué sé yo, va a ser duro para Boca.
2: Seguro. Bueno, pero puede apelar una vez más al Boca previo, ¿no? Que le está dando tantas satisfacciones. Este chico Sata, ¿de qué juega este chico?
1: No, pero es marcador central.
2: Ah, es marcador central. No. Y un número 10 ahí no tiene en Boca previo.
1: Pero ¿por qué vas a buscar a Boca previo si tenés a Velasco? Que claro. Tiene una gran chance, como si la vida le presentase una chance a Velasco después de todo lo que pasó, de poder jugar.
0: Y el momento, ¿no? Damián, Negro,
2: Fabio. Pero son características diferentes.
0: El momento en el que aparece la lesión de Aranda, que tiene que ver con una... En el trazo grueso, lo digo, ¿eh? Con una curva ascendente en el rendimiento de Boca en lo colectivo.
1: En lo colectivo, no desde lo individual. Tal vez has tenido mejores momentos, Aranda.
0: Pero en ese funcionamiento colectivo de Boca, Aranda es fundamental. Es decisivo porque es... Desde el punto de vista de lo que hay que elaborar de tres cuartos hacia adelante, el jugador más importante que tiene.
2: Un enganche tradicional.
0: Absolutamente. Por eso le dieron la
2: Alan Velasco no es un enganche. Es un enlace, un media punta. Entonces, por ahí tendría que cambiar el juego el Vasco. Ponerlo tal vez a Paredes como enganche y entonces sí entraría a Velasco.
1: Y ese es el trabajo de los entrenadores. Sí. Porque si no, sos entrenador vos. O sea, con lo que vos tenés... Tiene que armar el mejor equipo. Sí,
0: me gusta la discusión, el debate futbolero, ir ideando hipótesis. Yo puntualmente no lo veo a Paredes corrido de la posición
1: de
0: la central de Boca, más allá de que, obviamente, en un segmento de su carrera fue 10 Paredes y jugó en esa posición, pero lo veo muy habituado a jugar con la cancha de frente, aunque sería una posibilidad. Como dijiste vos, Negro, Velasco parece ser el nombre que... Primero cae, sin y que duda. También sería una posibilidad ya con un recorrido en Boca importantísima para recuperar algo de confianza que en su momento no tenía con la camiseta de Boca Velasquito, ¿no?
4: Sí, al menos ahora Velasco está teniendo un poco más de minutos. Se nota que el Vasco lo tiene en consideración, lo está poniendo, se nota, digamos, el hambre que tiene el futbolista por tratar de demostrar futbolísticamente que está para ser titular, también para demostrarle al hincha de Boca que tanto lo resiste y que murmura cuando él tiene la pelota, para ser aquel que vimos en Independiente y que lo enamoró a Román, a ese Velasco, tanto tiempo inactivo por lesión prolongada, y hasta que se puso en condiciones, y después tener el reconocimiento de técnicos e hinchas, bueno, podría ser él, pero viste, todavía está... en observación. Habrá que ver, como dice Damián, por ahí es la gran chance, dándole continuidad, adquiriendo confianza, puede demostrar que está para ser el titular de Boca, no, pero, sí. Qué sé yo, no
2: sí, también cabe la posibilidad de que salga al mercado Boca, a contratar.
0: Por una lesión prolongada puede hacerlo.
1: Sí. Sí, todavía está habilitado y...
0: Sí. ¿Qué se sabe de la lesión, Damián?
2: Obviamente fue hace un rato, pero que fue en
1: la práctica. Sí, en la práctica. Sí. Sí, y que se pierde el resto de la temporada, ¿no?
2: Yo si fuera Boca, y lo voy a buscar al Chinito Se la Raya.
1: No, pero no quiere, pero... me encanta Javier, porque
0: todo lo resuelve con la billetera.
1: El Dibu Martínez, que venga a atajar a Boca, sí. Y que ya el Chino Se la Raya, al preguntar al Negro, él decidió volver a su pago chico, volver a su infancia, volver al club que lo vio nacer. Él no quiso jugar en los colosos del fútbol argentino, Negro.
4: No, tal cual. No. El Chino no. El Chino es muy hincha de Belgrano. Claro. Si el Arayán todavía tenía hilo en el carretel para seguir jugando allá. Yo sí. No te digo en el Real Madrid, qué sé yo, en el PSG, pero estaba jugando en el fútbol, digamos, árabe, buena guita, buena plata, y podría haber estado en un equipo, quizás, para allá, para el fútbol de Erín, un equipo de segundo gol. Orden, pero podría estar jugando en cualquier liga de allá en Europa. No, se vino a Belgrano porque él adora a Belgrano, claro. Él considera que la plata que tenía que hacer ya la hizo, se habló en su momento de Boca, que River le había echado el ojo, no, salvo que le hagan un desplante muy grande, que se sienta ofendido, dolido, y que se vaya, pero no, él se va a quedar a vivir en Belgrano.
1: Ahora, qué unitario resultó Javier Vicente,
2: ¿Por qué?
1: Todo desde la capital federal, viejo.
0: Con la billetera, resuelve todo con la billetera,
1: con
0: Vicente.
1: Con billetera y con capital, sí. Capital geográficamente. Sí. El Chino Se la Rayan, como muchos otros futbolistas, deciden volver al club de sus amores, bueno, ¿te cuesta?
2: Yo te estoy buscando jugadores que tengan las características de Aranda. para reemplazarlo. Si Juanfer, Boca tiene que salir al mercado.
0: Que vaya a buscar a Juanfer.
2: ¿Y por qué no? No le, creo que le va a decir que no. Que, a ver, veces yo, hoy tenés
1: le un... ¿Sabés que es un buen disparador? Porque Juanfer le diría que no.
2: Sí, a Boca le diría que no. No,
1: le diría que no. ¿Le diría que no?
2: Sí, pero claro, tal vez un Rodrigo Garro le diría que sí.
0: Pero es 10 clásico.
2: El 10 clásico.
0: Y no sé. Vos lo tuviste cerca, negro, a Garro. ¿Te parece que tiene esas condiciones de Aranda? Yo igual creo.
4: Es buenísimo. Bueno, a mí me encanta Garro. Pero, bueno.
0: Pero es 10, es de ese corte de Tomás Aranda.
4: Sí, es bueno. Vos sabés que yo pensaba, digo, ese va a ser una gran compra para River, porque se hablaba que podía, o que River estaba interesado. Pero digo, ese es bueno, es bueno, es 10, mete pases, encara para adelante, tiene buen remate, Garro, bueno.
2: Sí, yo... además se produce esta lesión en un momento donde Boca encara la etapa crucial,
0: claro,
2: de la temporada.
0: Por
2: se
0: supuesto.
2: Viene San Pablo.
0: Se viene San Pablo San para Pablo. Boca, se viene la definición tanto, bueno, en una carrera que está algo relegado, pero está de la tabla anual, además de meterse entre los ocho para
2: el
0: ir
2: partido
0: por
2: con
0: el
2: Vélez del otro miércoles.
0: Con la Copa Argentina con Vélez.
1: Tiene chances Boca, en la tabla anual. Por eso
0: claro que tiene
1: pensaba,
0: chances.
1: Lo charlábamos ayer, lo charlábamos también a la noche con Jorge Godoy en el segundo tiempo, ¿en qué momento los clubes, aunque no lo digan abiertamente, porque te acordás cuando se jugaban los torneos apertura y clausura, cuando faltaban 5 o 6 fechas, estamos peleando por el campeonato, ¿en qué momento los clubes, los primeros 3 o 4 de la tabla anual, van a empezar a poner titulares en la competencia doméstica? Porque la tabla anual da un título, y no lo decimos
0: cotidianamente. Sí, está 5 Boca.
1: Tranquilamente puede pelearlo.
0: Pero ¿qué te parece? Por supuesto, menos de 2 partidos son.
2: Los que van primeros en la tabla anual no juegan copas.
0: Ya no.
2: El evidente Rivadavia quedó eliminado. Vélez no juega copa, no.
0: Y Central, que está arriba de Boca, tampoco quedó eliminado.
1: Pero ¿qué grado de certidumbre te brinda Independiente Rivadavia de Mendoza, que está haciendo una campaña sensacional? Hablamos con Daniel Vila la semana pasada.
0: Bueno, hoy con
1: lo puso en jaque a Fluminense, pero de verdad, ¿qué grado de certidumbre? ¿Cuánto faltan 3 fechas y estemos hablando más de la tabla anual y hay un mano a mano entre Independiente Rivadavia y Boca? ¿Te pensás que no le va a pesar a la lepra mendocina eso?
2: Yo creo que Independiente Rivadavia puede apostar a ganar el campeonato anual,
0: Pero claro, y va primero.
2: ¿Qué te parece? Ya no juega copas, tiene a todo el plantel.
0: Juega Copa Argentina.
1: ¿Sabes a quién le puede venir ahí?
2: En esa definición.
1: A Argentinos Juniors. Pero no le tienen que avisar a Nico Díez que se está definiendo el campeonato.
0: Le mandamos un abrazo grande a nuestro amigo y compañero y conductor de esta emisora, Rodrigo Ruiz, que está en la sintonía, nos está escuchando y aporta al programa. Nos cuenta que en la jugada a Tomás Andrada se le trabó el pie con el pasto. Y ahí se lo dobló, parecido a lo que le pasó a Marcos Di Cesare en la cancha de Argentinos Juniors, que tuvo una lesión parecida.
2: Claro, pero acá era
0: el entrenamiento. Sí, esto fue el entrenamiento. Pero ese tipo de acción, cuando se te traba el pie con el pasto, porque muchas veces las fracturas son productos de contusiones. En el caso de Tomás Aranda, no. Fue con el pasto y se le terminó quebrando el peroné. Los amigos de Pasión Nacional se van comunicando desde los distintos puntos de la Argentina con nosotros, formando esta comunidad futbolera que tenemos en el comienzo de la tarde en Radio Nacional.
3: Así es, Santi, al 11-3-870-7485. Mira, como a vos te gusta, desde el sur, desde nuestra capital y desde Resistencia Chaco.
0: Excelente, en el este, en el oeste, en el norte y en el sur.
3: Sí. Hermoso.
0: Claro,
3: terrible. Qué desgracia con Tomás Aranda, dice Matías desde Bahía Blanca. No podemos tener tanta sal. Yo le puse sal y me pone sal, 2 puntos, mala suerte.
1: Claro, sí, claro. Sí,
3: no, a lo cual yo le contesté, mira, no lo tenía.
1: No, muy futbolero.
3: Recontra futbolero. Bueno, todos los días se aprende algo.
0: Siempre. De hecho, ¿sabes qué ha pasado muchas veces, Carlita? Que cuando iba cuando un equipo local recibía al visitante, algunos entrenadores,
1: claro, en el banco de suplentes
3: se llenaban de sal. No se hace. Sí,
1: pasó en un clásico hace poco en el estadio de Gimnasia que tiraron en una cabina kilos de sal.
3: ¡No!
0: Kilos de sal.
1: Sí, una
0: de esa cabina.
1: Una transmisión partidaria de Estudiantes fue a la cancha de Gimnasia con kilo de sal.
0: Con kilo de sal.
3: No, chicos, no.
4: Y le fue bien, ¿no?
1: Y ganó.
3: Francisco de la Boca, buenas tardes, Santi y equipo.
0: Hola,
3: para mí,
0: Francisco.
3: Hoy Boca no tiene reemplazo de Aranda. Me gustó la opinión de Javier de Correra Paredes, en donde debutó, manda saludos desde la República de la Boca. Bueno, y Fernando,
0: digo que es una alternativa la que plantea Javier, porque tiene a Belmonte, tiene al ruso Ascacíbar, tiene jugadores para poner como
1: mediocampista
0: central. No, yo tampoco.
1: No la veo.
0: Pero sí es una hipótesis.
1: Porque está llegando más al área Ascacíbar que Paredes. Paredes habitualmente parte entre los centrales para que vuelen los marcadores de punta.
0: Y es el que comienza a construir el ciclo del juego ofensivo de Boca, el que le da sentido al ataque desde un lugar puntual y lo desarrolla de una manera extraordinaria, Paredes. Pero que es una posibilidad, por supuesto que sí, Francisco.
3: Bueno, y acá Fernando desde Resistencia, Chaco, que me escribe River con B larga, no entiendo por qué,
0: bueno,
3: pero...
0: Ahí te va a explicar, Javier.
3: Pero... No, ya sé por qué soy de River. Pero le doy la razón en el mensaje. Dice, ¿qué tal, amigos? River siempre pierde. Y sí, tenés razón, Fernando.
0: Ah, bueno, en el último tiempo, una racha adversa. Hoy es un día importantísimo. Quiero volver con el Negro Romero en lo que estábamos hablando en el comienzo del programa. Esta noticia que recibimos algunos minutos antes de comenzar esta edición de Pasión Nacional, que tiene que ver con la pérdida para Boca de uno de los jugadores más talentosos. Y uno también, en este sentido, Negro, cuando mira, analiza lo que pasa en el fútbol, lo proyecta. Es una pérdida importante para el fútbol argentino no tener el trimestre de la definición Aranda, porque son esos pibes que le dan un toque de calidad, que lo disfruta Boca, pero que hacen mejor el campeonato.
4: No, igualmente. Uno celebra al margen de lo que significa hoy por hoy para la coyuntura de Boca, si se quiere de manera impensada, porque siempre Boca buscando jugadores hechos, jugadores que le den garantía de que van a funcionar y que le van a permitir a Boca ganar títulos importantes que tanto extraña y añora. Y de pronto también para el hincha, un producto genuino de la cantera, no deja de ser motivo de orgullo, como también un acierto de Arruabarrena de ponerlo a Flores, y como lo había hecho Úbeda, darle continuidad a Arruabarrena con Aranda, y de pronto se encuentra ahora con una baja importante. Siempre decimos, Boca está al aguardo, a la espera de un 9. ¿Quién genera fútbol? ¿Quién abastece a los de arriba? Y Paredes, desde su posición de 5, con resabio de un número 10. Pero es difícil que Paredes acepte jugar de 10, de media punta, de enlace, de enganche. Es como que él ya está, ya no digo, sellado ahí en el medio campo. Si hasta llegó a Casíbar, que era el rubio jefe en Estudiantes de La Plata, y anduvo deambulando, tratando de buscar un lugarcito porque el patrón de la estancia en el medio es Paredes. Bueno, ahora Arruabarrena le encontró un lugarcito. Mirá vos, ahí en un lugar impensado llega el gol. Pero bueno, es decir, le va a faltar Flores. No sé si va a salir a buscar a alguien.
2: ¿Y qué alternativa le da? ¿Qué alternativa le da Kevin Zenón, por ejemplo?
1: Bueno, lo nombró el Negro. Diferentes características, aunque Aranda en algunos partidos partía desde la izquierda para terminar en el centro, sí, y no iniciaba desde el centro. La alternativa que quiera darle el Vasco Arruabarrena, de un futbolista que no sintió cuando saltó de Unión a Boca, y que después todo lo contrario, fue un ciclo, o viene siendo un ciclo, de mayor a menor.
0: Boca juega pasado mañana.
1: Claro, juega con Lanús en la Bombonera.
0: Viernes a la noche. Bueno, obviamente el gran tema de acá, hasta que salte a la cancha el equipo del Vasco, será quién es el reemplazante.
1: Pero para mí es Velasco, es un cambio natural. Sí. Es un cambio natural, salvo que piense algo diferente el Vasco Arruabarrena.
0: Bien, perfecto. Es uno de los temas, evidentemente, del día. Le pedimos a los amigos que se sigan comunicando con nosotros a través del WhatsApp. Carla, ¿a qué número?
3: 11-3-870-7485.
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0: canciones que suenan en cada una de las tribunas del fútbol argentino, ahora en la versión de Ataque 77, pero todo el futbolero tiene esa melodía en la cabeza con la letra de los colores que ama. Seguimos escuchando los mensajes de los amigos, Carlita.
1: Así es, 11-3870-7485, desde Resistencia, Chaco. Hola, soy Jorgito y los estoy escuchando. Hola chicos de Radio Nacional, qué lástima lo de Tomás Aranda, pronta recuperación. Sí. Me gustaría que traigan a Rodrigo Garro, sería un buen representante de Aranda, dice Antonio, claro, desde Esquina, Corrientes.
2: Ahí nacieron los padres de Diego.
0: Exacto. Abrazo grande,
1: ya, es Corrientes.
3: Ahí donde se pesca el pacú.
0: Qué lindo tenerlo.
3: De que el pacú tiene la característica de que solo come flores y frutas.
1: Mira. Mira vos.

0: La situación por ahora sigue igual, pero ¿qué ha pasado de todo?
1: Yo diría peor.
0: Peor, bueno, contame peor. ¿Por qué?
1: Porque hoy Julián Álvarez no asistió al entrenamiento del Atlético Madrid. En principio se pensó en una postura del chico tratando de alguna manera de forzar la situación. Sin embargo, después lo que comentó el propio club fue que hubo una indisposición física del jugador, por lo cual no asistió. Habló el presidente del Barça, enseguidita lo vamos a escuchar, lo podemos escuchar ahora, ¿tenemos tiempo? Escuchemos lo que dijo Laporta, porque hay un cambio de actitud en ese sentido del Barça para tratar de ver si el Atlético Madrid se abre a una negociación. Escuchemos lo que dijo el presidente Joan Laporta.
2: El Barça hace una oferta al Atlético de Madrid por Julián, una oferta que nosotros consideramos que vaya que es importante, muy importante, porque además nuestro entrenador tiene pues verdadero interés por el jugador. Esta oferta la ratifico por teléfono en una llamada personal a Miguel Ángel Gil, al señor Miguel Ángel Gil, para confirmarle que queremos al jugador. Él me dice que no venden porque no tienen alternativa, y yo le digo, cuando tengas alternativa, si está dentro de esta ventana de verano, nosotros estamos ahí para, bueno, pues si queréis entonces vender, pues estaré en disposición de adquirir el juego. Que luego nos han llegado informaciones de que el Atlético de Madrid está pues en negociaciones con otros clubes o hablando con otros clubes para ver la posibilidad de vender a Julián. Claro, esta información a nosotros nos genera pues una situación de que sí, que mantenemos la oferta y que nos gustaría que nos lo vendieran a nosotros, no a otro club, ¿no? Dicho eso, nosotros no nos hemos movido más que para decir que la propuesta del Barça, la oferta del Barça está vigente para el caso de que quieran vender. Es Vox Populi, parece ser que el jugador quiere venir al Barça, por lo tanto nosotros pues mantenemos nuestra ilusión, nuestra intención, con todos los respetos para el Atlético de Madrid, de poder fichar al jugador. Nos gustaría entendernos con el Atlético de Madrid, nosotros pues mantenemos nuestra propuesta, nuestra oferta al Atlético de Madrid, y ojalá haya un entendimiento entre los dos clubes, entre todos nosotros, para que si venden al jugador, que sea el Barça quien pueda adquirir los servicios de Julián Álvarez.
1: Bien, esto fue en el día de hoy, y la respuesta del Atlético Madrid fue inmediata. Hay 0% de chances de que Julián Álvarez sea vendido al Fútbol Club Barcelona.
3: ¿Quién es la llave de verdad?
1: ¿Quién?
3: Los propios compañeros. Tiene que ir el capitán. ¿Quién es el capitán del Atlético de Madrid?
1: El capitán en este momento...
3: ¿Coque?
1: Sí, no, pero ya es suplente, Coque.
3: ¿Sabes qué tiene que hacer? Tiene que ir a golpear la puerta al presidente. Si saca esto...
1: No, el que lo puede... ¿Sabes qué pasa? El que lo puede convencer, ¿sabe quién es? El Cuti.
3: Hace meses que estamos hablando del Atlético de Madrid por el conflicto de Julián Álvarez. Julián Álvarez pasa a ser más importante que el club. Y todo. Y eso erosiona el rendimiento del equipo también. Porque vos tenés un conflicto latente todos los días. Entonces tiene que el capitán decir al presidente, sacalo del vestuario, sacalo de acá.
1: Ahora, fíjate vos que hoy recibió una nueva oferta el Atlético Madrid por Julián Álvarez.
4: Sí. No del Barcelona, ¿no? Del Barcelona dijo 100 palos, esa oferta sigue en pie, pero al Barcelona no va a ir.
1: 0% hecho. Hoy recibió una oferta del Chelsea. Muy buena oferta. 120 millones de euros y el pase de Nico Jackson, delantero número 9, que está buscando el Cholo, justamente. Pero Julián no quiere ir a Inglaterra.
3: ¿Tasado en cuánto, Jackson?
1: Claro. Y aproximadamente, 60. Sí, 40.
4: Que es igual que lo del Arsenal, ¿no? Que era una muy buena propuesta, pero Julián no quiere ir a Inglaterra.
1: No quiere ir a Inglaterra.
4: Está difícil.
3: Está difícil la situación.
4: Está difícil, ¿verdad? Que encontrar una salida a este gris
1: laberinto. Él solo quiere ir al Fútbol Club Barcelona.
3: ¿Sabés qué va a pasar? Julián se va a lesionar. Y no ya una indisposición. Se va a lesionar porque su cuerpo... Está mal.
4: Vos decís que está manifestando algo que...
3: Va a somatizar en lesión.
4: Lamentablemente es una situación donde todos están en una situación de perder. Atlético Madrid, Julián Álvarez...
3: Todos están perdiendo.
4: Y también algo importante, que es lo que Julián está empezando a construir para sí como personaje en el fútbol, de que quien lo contrate...
1: Claro, es un tipo conflictivo.
4: Sabe que en un momento dice, che, se planta y se quiere ir, y pueden pasar situaciones como la que está viviendo en Atlético Madrid. Vienen las noticias ahora en el aire de Radio Nacional.
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6: 13:30 en la República Argentina. Juicio a Pity Álvarez, la información con Miriam Mariotto.
7: En el marco del juicio que se le sigue a Cristian Pity Álvarez por homicidio y ante el pedido de nulidad de sus abogados de

0: defensores del mismo. El abogado querellante Fabián Améndola aseguró que pretenden que el tribunal se expida sobre el estado de salud del músico para que no haya posibilidades de una nulidad futura.
1: De ninguna manera vamos a permitir que subsista una causal de una futura nulidad de juicio. O sea, de nada nos serviría llegar a una condena ahora para que un tribunal revisor después diga no hicieron tal cosa y el juicio es nulo.
2: Aumentan los robos de vehículos en La Plata. El informe de Fernanda Germañar.
3: Aumentan las denuncias por el robo de vehículos en distintas localidades platenses. La modalidad afecta principalmente a motociclistas y a propietarios de autos. Radio Nacional habló con una vecina a la que le robaron la moto en su casa de Tolosa.
4: Justo se cortó la luz, salimos, estaba la reja abierta, habían hecho fuerza para abrirla y no estaba la moto. Hubo otros robos también en la cuadra de vehículos, bicicletas, motos. Es algo que afecta totalmente a la ciudad. Hay muy poco patrullaje, la verdad que los barrios están bastante abandonados.
2: El tiempo, la temperatura en esta capital, 14 grados 7 décimas, humedad 69%, cielo parcialmente nublado.
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0: seguimos en Paseo Nacional hasta las 15 en este clásico de la radio. Estábamos hablando con Damián Zárate, con Javier Vicente, de la situación de Julián Álvarez. Lo incorporamos ahora también en Radio Nacional Córdoba al negro José Luis Romero. ¿Dónde terminará, no, negro? ¿Habrá salida para Julián? Por lo menos el calendario...
1: Vuelve a Calchín.
0: El calendario nos pone próximo a una fecha que es decisiva, que es la del 1 de septiembre, que se termina el mercado de pases. Pero seguimos con los mismos interrogantes que tenemos desde hace 2 meses aproximadamente. ¿A dónde va a jugar Julián?
2: Sí, sí, es todo un tema, ¿eh? Uno no puede creer, indudablemente, que alguien lo aconsejó, lo asesoró, lo indujo en pleno mundial a decir lo que dijo. Eso agravó la situación, máxime tratándose de un chico tan bueno, tan humilde, con ese aire pueblerino de su Calchín natal. Es una persona querida por todos, al margen de lo futbolístico. Vos lo ves y a través de la pantalla perfora la buena persona que es. Que sea conflictivo, que sea liguero, no va con él. Naturalmente que alguien le dijo, no sé si será Hidalgo, el representante, pero que le habrá dicho, bueno, vos decís esto y así forzamos la salida. A ver, digo, están las leyes, están las normas, está el semáforo para ordenar, para que no sea un caos vehicular, es decir, hay un contrato firmado, para que no sea la anarquía, para que medianamente los seres podamos desenvolvernos en la sociedad sin tener problemas, un ordenador, y ahí está el contrato. Es decir, no, se fue el Atlético, se fue del Manchester City porque era suplente de Haaland, y que Guardiola lo quería, pero que jugaba Haaland, y él quería tener más minutos, quería tener más protagonismo, porque entraba un ratito y hacía goles, se creía merecedor de más oportunidades, se tuvo que ir, se fue. Bueno, pero, ¿qué? ¿Es cierto que ahora que no te gusta la idea cómo lo hace jugar el Cholo? Y bueno, mi amor, pero lo hubieras pensado antes, hubieras esperado un ratito más y por ahí, qué sé yo, te ibas al Barcelona, que era el sueño de tu vida. Es decir, ¿qué hizo el representante antes, ahora, para llevarlo a este lugar donde aparentemente no hay salida, no se quiere ir allá, los otros le ofrecen plata, no, me quiero ir allá? Y bueno, es bravo el tema.
0: Sí, absolutamente de acuerdo con lo que está diciendo José Luis Romero. En River no va a jugar, ¿no, Agustín Dopper, Julián Álvarez? Porque...
1: ¿Por qué no?
0: En medio de tanto, ¿no? Alguno en River dijo, si River viene haciendo ofertas, como compitiendo a ese nivel, pero no, en River no aparece River en esta. ¿Cómo andas, Agustín? Buenas tardes.
3: Hola, Santi, buenas tardes, ¿cómo andan? Bueno, por ahora, obviamente no dan los números, claro, para que venga, por más que sea el millonario de la Argentina, Julián, pero yo no descarto que en un futuro, quizás post-Mundial 2030, vuelva a vestir la camiseta de River.
1: ¿Sabés quién puede volver a River si no tiene chances sobre el cierre del mercado? Porque en el Manchester City no lo están teniendo muy en cuenta. El Diablito.
0: ¿Ah, sí? ¿Ahora?
1: Ahora, ya. ¿Qué sabes, Agustín?
3: Sí, el Diablito está mucho más cerca que Julián seguro y que Mastantuono, que terminó ya debutando en la Fiorentina. Yo no sé si ahora, salvo que River quiera hacer un esfuerzo más en este mercado, pero para este año lo veo, próximamente al Diablito en River.
0: Igual tiene ese corte, digo, con ciertas similitudes de Almada, de Correa, como ese corte de jugador el Diablito.
1: Sí, no,
0: una posición que River tiene cubierta.
1: El uno contra uno, el cambio de ritmo, exacto, el cuarto para arriba.
0: No parece ser un jugador que necesita River hoy.
3: Si bueno, no hubiese venido Almada, quizás lo iban a buscar ya mismo.
0: Ahí, ¿no? Coincido con lo que dice Agus. Si no estaba Almada, bueno, quizás una alternativa más.
3: Pero en definitiva, él y el propio Mastantuono son dos ejemplos de lo que a veces en la mesa hablábamos con Javier, ¿no? Que a veces apurarse a irse a Europa, bueno, te trae este tipo de problemas.
0: Sí, Mastantuono en la Fiorentina estaba...
1: El otro día jugó, se comieron 4 con la Roma,
0: sí.
1: Mostró un enojo grande ahí en el banco de suplentes,
0: sí,
1: pero bueno, evidentemente la Firenze está muy por debajo de otros equipos en Italia,
0: sí,
1: ¿no?
0: Claro.
3: Sí, ambos ahora jugando en River, si no se hubiesen ido tan rápido para asegurar obviamente la parte económica de la familia, serían figura.
0: Claro. sin duda. Bueno, Agustín, hoy juega River en el Monumental, un partido muy importante en este momento del año para el millonario. Me imagino que debe haber muchas cuestiones para saber de lo que va a suceder esta noche en el Monumental.
3: Totalmente, Santi. No hay mañana, es hoy. Es hoy para Chacho, y si querés el destino con aquel viaje puesto a Colombia y todo lo que sucedió, le da un guiño, porque hoy Chacho Coudet pone el once de gala. ¿Querés repasarlo?
0: Sí, claro, por supuesto.
3: Bueno, tuvo que esperar, pero esta noche, 21:30, Beltrán, Montiel, Martínez Cuarta, Otamendi, el Huevo Acuña, tres campeones del mundo en la defensa, Moreno, el número 5 que él quiso, por delante de la línea del fondo, Freitas, Andrada, el ex Vélez, Thiago Almada, otro campeón del mundo, Correa y Driussi. 9 sería Driussi hoy, el equipo titular que tanto soñó Coudet. Bueno, hoy lo va a tener y obviamente no tiene margen de error, debe ganar para avanzar. Mientras que el otro título importante, Santi, es que en el Container Fútbol Club ya casi que no quedan jugadores. Ayer a última hora rescindió de común acuerdo Germán Pesela. Ya no es jugador de River, rescindió su contrato, y con la salida de Galarza Fonda a Paraguay, bueno, queda Galopo y Bustos nada más con contrato en el club. Los dos con dos situaciones distintas, Galopo con el tema contractual con su representante o su ex representante, y Bustos esperando alguna opción para salir.
0: Sí, hubo, Agustín, sí, un posteo muy sentido de Germán Pesela, teniendo en cuenta la situación que le tocó atravesar como un producto genuino de las divisiones inferiores de River.
1: La verdad que ha habido un maltrato.
0: Siendo campeón del mundo. Y después, y yo me enteré acá por mis compañeros, por Javier, y fundamentalmente por Damián, que es un tema que lo tenía muy turbado, el de la despedida de River
1: hacia Pesela. Un maltrato de la directiva de River a un campeón del mundo surgido de las inferiores de
4: River. Lo de River es dramático con Pesela, porque ya fue una obscenidad lo que hicieron de mandarlo como un trasto viejo, tirarlo al Container Fútbol Club, como dice Agustín. Y después lo despiden como si fuese Francescoli, surgido en la cantera, 5 veces campeón, en 2 ciclos, campeón del mundo, campeón de... ¿Y por qué no lo cuidaste desde lo simbólico, si es tan importante Pesela? Es una vergüenza el comunicado y la despedida de River. Una más en una materia que tiene pendiente la Comisión Directiva de River, que es el tema de la comunicación, viejo. Y es un tema sensible en cada uno de los clubes. Sí. Se maneja muy mal la comunicación en los clubes. River, bueno, Gimnasia, que tiene un contador haciendo la comunicación. Y así, es muy difícil de esa manera.
0: ¿Se sabe, Agustín, dónde puede llegar a ir a jugar Germán Pesela?
3: No, se sabe que él quería ir a Europa y que ahora con el pase en su poder negocia mucho más fácil, ¿no? Porque en algún momento lo tentaron de Arabia, pero bueno, veremos qué lugar termina eligiendo también la posibilidad de sumar a Pesela, como decía Damián, maltratado en River y casi sin jugar en todo el año, ¿no? Difícil que algún club también de mucho nivel lo busque ahora.
0: Bien, perfecto. Agustín, te mandamos un abrazo. Si hay algo de River de acá a las 15, el aire es tuyo.
3: Dale, perfecto. Santi, estamos en contacto y reiteramos hoy la transmisión del Fútbol Show. Se la juega el Chacho. Si hay alguien que hoy no tiene más crédito, esta noche es Eduardo Coudet.
0: Abrazo grande, Agustín Domper.
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9: Jefe, tiene hora, las 12 y 20. 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

0: ¿Qué pasó? Se preguntaba en algún momento Bersuito Vergarabat. Lamentablemente para la gente de Boca lo que pasó es la fractura de peroné de Tomás Aranda, que viene siendo...
1: Lo que no vamos a olvidar es esta música, porque el lunes viene otra música.
0: Ah, bueno, sí, otra canción llega en el...
2: Cambiame la música.
0: Otra canción.
2: Nunca mejor dicho. Va a llegar y va a decir, cambiame la música.
0: Cambiame la música, por supuesto. Nadie duda que eso va a suceder.
2: No, claro. Al 1138707485 escriban nuestros amigos, nuestros oyentes desde todo el país. En este caso, desde Valle María, provincia de Entre Ríos, es Esteban que dice, una lástima lo de Aranda, el que lo va a lamentar es la comisión directiva más que Arrobarena. El reemplazo que yo apostaría y que le tendría paciencia es Zenón. Creo que en Unión anduvo en ese puesto suelto en el medio.
0: Muy bien.
2: Buenas tardes, bendiciones para todos desde Tucumán, fama y ya, dice Tito. Abrace, saluden, los estamos viendo. Bueno, los saludamos allá.
0: Saludo, abrazo allá grande,
2: en nuestro canal Tito, de streaming.
0: Un abrazo grande para Tito. Bien, vamos ahora a Colombia a saludar a nuestro colega Juan Cadavid, periodista deportivo de RCN en Bogotá. Le damos la bienvenida a en el programa. ¿Cómo te va, Juan? ¿Qué decís? Bienvenido a Radio Nacional de la Argentina.
3: ¿Cómo están? Un abrazo enorme, muchas gracias por la invitación. ¿Me escuchan bien ahí? Sí.
0: Sí, perfecto. Un gusto hablar con vos en un día tan importante para River en la Argentina, para Independiente Santa Fe en Colombia. ¿Cómo llega el equipo de Bogotá a enfrentar a River esta noche, Juan?
3: Con dudas, con muchas dudas. El fin de semana tuvo un partido en el que mereció ganar. Por opciones, no tanto por su juego, pero sí porque generó más opciones que el rival ante un grande del país como América de Cali, fue en condición de local. Muy parecido a lo que pasó con River, donde por lo menos analizamos nosotros acá, no hizo un gran partido desde lo vistoso, pero las opciones las tuvo más Santa Fe que River Plate. Pero sobre todo con un golpe fuerte en el alma, no solamente para Santa Fe, sino para el fútbol colombiano. No sé si ustedes vieron unas imágenes muy tristes de una invasión en medio del partido, precisamente sí. Fue en el juego de Independiente Santa Fe. Eso pasó aquí en Bogotá el pasado sábado. Entonces digamos que hemos estado colapsados con todo esto, claro. E incluso ha sido más protagonista el hecho, los disturbios, que el mismo juego hoy frente a River.
0: Claro, ¿llega a influir un episodio como el que está describiendo, Juan, en el plantel? Porque hace a la atmósfera, ¿no?, de lo que es el fútbol colombiano, encontrarse con tremendas imágenes como las que vimos.
3: Yo esperaría que al interior del grupo no, que el grupo sepa separar eso. Pero definitivamente en el ambiente futbolero colombiano sí. En claro. El ambiente futbolero, la verdad, nosotros quedamos muy aburridos. Pero ahora, el partido era un partido antes de los disturbios y después de los disturbios. Claro. Ustedes dirán, lógico. Fueron 30, 40 minutos donde pues se logró separar, de alguna manera tranquilizar el ambiente. Pero los jugadores ni de Santa Fe ni de América, a partir de allí, no nos regalaron un buen juego, no nos regalaron un buen partido, entonces definitivamente se influyó. Esperemos que ya el haber viajado, el meterse ya en la onda de Copa Sudamericana, el rival, que es un rival gigantesco, pues por lo menos haga que los jugadores ya se hayan salido de la onda de lo que aquí sucedió.
1: ¿Y qué planteo puede traer Santa Fe con su técnico respeto aquí al Monumental? Porque de local le jugó de tú a tú, indudablemente a River, seguramente también aprovechando la altura. ¿Qué se puede esperar, un planteo de contra o también saldrá a jugar parecido a la ida?
3: Es muy difícil con respeto saber qué va a hacer. De pronto les hablo desde el deseo, más allá que desde el conocimiento de qué puede hacer. Yo soy seguidor de River, a mí me gusta River, y la verdad hace muchos años, no veía un River tan bajo de nivel, lo digo con todo el respeto, y entendiendo la grandeza de lo que significa River en Argentina y en Sudamérica, pero nosotros aquí creemos que Santa Fe, más allá de lo que dices, que salió a jugar de tú a tú, le faltó un poquito más de convencimiento, cosa muy normal en nosotros en Colombia, lamentablemente, con el talento que tenemos, pero a veces nos falta ese toquecito de convencimiento, y creemos que dejamos pasar una muy buena oportunidad para llegar al Monumental, donde la cosa es distinta, con 90.000 almas, con el ambiente argentino, haber llegado de pronto con una diferencia cómoda, un 2-0, una diferencia importante. Yo creería, vuelvo y les digo, creo que de pronto hablo más desde el deseo que desde lo que puede estar planteando, repito, que a River hay que atacarlo, que a River hay que hacerle daño, porque también sabemos que River hoy no está pasando por su mejor momento y que No hay confianza, y creo que eso debería aprovecharlo Independiente Santa Fe.
0: Te iba a preguntar eso, Juan, como colombiano, pero como seguidor de River, que recién marcabas, y la falta de audacia que ustedes advierten en el planteo de la semana pasada, si no se puede aprovechar justamente de este contexto de River, porque si bien las 90.000 almas y el contexto argentino, ustedes saben muy bien que es un partido parte aguas para el Chacho Coudet más allá de River. ¿Eso en algún momento lo puede beneficiar a Independiente Santa Fe de Colombia?
3: Debería ser así, y Santa Fe, los jugadores tendrían que ir con esa mentalidad, sabiendo que por lo menos la información que hemos tenido aquí, que si no ganan, Chacho sale.
0: Sí.
3: Y que, digamos, la presión está más allá que acá, por la localía, por la situación del técnico, y porque al final la historia, si Santa Fe queda eliminado, pues sería lo normal, históricamente hablando, pero si River sale eliminado, pues sería un golpe importante.
0: Bien, Juan, el partido de ida tuvo algunas pelotas en los palos, ¿no? Recién hacías una descripción, también lo hacía Javier desde acá, desde la mesa. Nahuel Bustos creo que terminó pegando dos pelotas en los palos.
1: Evidentemente le falta gol al equipo, genera las situaciones, pero no concreta.
0: Exactamente, no tuvo ninguna un jugador que ha generado una admiración en el mundo y que sigue jugando con 41 años en una buena versión, ¿no? Hugo Rodallega. Es digno de admiración seguir viéndolo y de la manera en que lo vemos a Hugo.
3: Los colombianos somos muy buenos en muchas cosas, pero una de esas es las excusas. Entonces, cuando perdemos o por partidos o no los ganamos por falta de definición de los nuestros, decimos es que no tenemos la mentalidad del argentino. En este caso, Nahuel Bustos argentino, claro, fue el de las dos grandes opciones, y nos excusamos que las pelotas no le quedaron a un goleador eximio como Hugo Rodallega. Es un mal endémico definitivamente que tenemos nosotros en nuestro fútbol a nivel de clubes y de selecciones, que yo no sé si es mentalidad, algo de suerte, no hemos logrado entender, no sé si tampoco hemos hecho un estudio profundo, porque sí nos consideramos un país con un talento futbolístico grande, pero que en esos momentos, como dicen ustedes, allá pechamos. Pero fíjense que en el partido de acá del Campín terminó pechando un argentino, que son precisamente lo que nosotros tratamos de mirar y de decir, venga, tenemos que apuntar para allá. Entonces, esperemos hoy contar con ese pechito caliente y también con la fortuna de que sea el goleador el que tenga las oportunidades.
0: Bien, vamos a sumar a la charla a José Luis Romero, que es nuestro compañero desde Radio Nacional Córdoba. Negro Romero, para que lo saludes a Juan Cadavid, periodista deportivo de RCN en Bogotá. Te sumamos a la charla, Negro.
4: Gracias, Santi. El abrazo grande a la distancia, Juan. Te estoy hablando desde Córdoba, Los Pagos, donde nació Nahuel Bustos, que está haciendo un gran trabajo allí en Independiente Medellín. Te pregunto, Juan, vos recién decías, y uno también lo percibe, y muchos técnicos argentinos que han dirigido en Colombia dicen, al futbolista colombiano es muy talentoso, muy, muy talentoso, le falta convencimiento. Y acá cuando vienen los técnicos argentinos dicen, son muy buenos los colombianos, le falta creérsela, porque condiciones le sobran. También es cierto, Juan, y con todo el respeto al mundo, muchas veces aquí valoramos la técnica del jugador colombiano, pero también decimos, son un tanto irresponsables, licenciosos. Bueno, tiene que ver con una cuestión cultural, que de pronto los argentinos decimos, mirá, qué jugador, qué pena que no sea más profesional, más comprometido. ¿Qué piensan ustedes cuando escuchan esas cosas, particularmente de nosotros los argentinos con respecto a los futbolistas colombianos?
3: Hace poco yo hice un video en mi cuenta de Instagram, @jfcadavid, por si lo quieren buscar, contestándole a Lunati, el árbitro argentino, porque usó, creo que tenía el mismo fondo de lo que me estás diciendo, pero usó unas palabras que a mí me parecieron despectivas, que nuestros futbolistas no tenían cerebro. Entonces, te agradezco y te felicito, porque realmente estás yendo al mismo punto que nosotros coincidimos, pero con unas palabras un poco más aterrizadas y más respetuosas. Y efectivamente, es algo que nosotros aquí nos preguntamos, pero yo he tratado de ir un poquito más allá del futbolista. Yo creo que es una cultura muy colombiana. No sé si pasa en Argentina, ustedes me dirán si sí o si no, pero acá en las oficinas, en cualquier trabajo, en cualquier lugar, ustedes ven que el colombiano es cumplido. Si la entrada es a las 8 de la mañana, entra a las 8 de la mañana. Pero el colombiano entra a las 8 de la mañana, descarga su maleta, valija, le dicen ustedes, se levanta del puesto, va a la cafetería, se toma un café, charla con el amigo, y empieza a ser productivo media hora, 45 minutos después. Y si la salida es a las 6 de la tarde, entonces ya a las 4 y media, 5, se levanta, vuelve y charla. Y esa es nuestra cultura, nosotros somos folclor, nosotros lamentablemente somos Caribe y
0: claro,
3: que tiene cosas positivas, pero me parece que también tiene cosas negativas. Entonces le pedimos al futbolista que no sea así y nosotros somos así.
0: Igual,
3: es un tema muy cultural,
0: Juan, ¿sabes
3: que
0: estás
3: tenemos
0: haciendo,
3: que cambiar?
0: Estás haciendo la descripción y varios de nosotros nos podemos adaptar fácilmente al modo colombiano. No tendríamos ningún problema. Y varios lo venimos practicando hace tiempo ya.
3: Bueno, por eso les decía, pero sí es una cosa muy de... Alguna vez hablaba con un futbolista importante de Colombia y él me decía, porque yo le preguntaba, yo le decía, pero vea, yo los veo a ustedes que juegan en Inglaterra, España, Italia, y muchos de ustedes, los de selección, no escucho que tengan problemas, que disciplina ni nada. Y llegan aquí a Colombia y vuelven y otra vez entran en esa onda. Y él me decía, claro, es que nosotros nos subimos en un avión y en el avión volvemos a ser colombianos y llegamos a la concentración y escuchamos reggaetón, y escuchamos vallenato. Y es algo que es lindo porque es de nuestra cultura, pero que no debería afectar nuestro rendimiento en el caso de los futbolistas en el juego y en el caso de nosotros profesionales en cualquier rama.
0: Juan, te agradecemos por estos minutos de radio. Nos mejoraste el programa, el comienzo de la tarde en Nacional. Ha sido un gusto tenerte en Pasión Nacional.
3: Bueno, el placer es mío. Aquí siempre para lo que necesiten. No soy hincha de Independiente Santa Fe, así que si gana River, pues no me voy a poner
0: mal. Ya dijiste que sos de River, queda claro para dónde va tu pulsión esta noche. Abrazo grande, gracias, Juan.
3: Abrazo, que estén bien, gracias.
0: Gracias. Juan Cadavid, periodista de RCN en Bogotá, a propósito, obviamente, de lo que será el gran partido que tiene la jornada de Argentina,
1: a propósito,
0: que es River Independiente Santa Fe.
1: Esto de la cultura futbolística colombiana, que está muy marcada a fuego por el fútbol argentino, ya desde la época que emigraron aquellos cracks del River de la Máquina. Vos sabés que parece que próximamente se va a estrenar la serie de Bilardo en Colombia.
0: Mirá vos.
1: Va a ser muy interesante, ¿no? Porque
0: sí, claro.
1: Carlos estuvo muchos años allá.
0: Muchos años, muy querido.
1: Muy querido, dirigió incluso a la selección colombiana, aparte de clubes. Así que a la expectativa de ver esa serie, ¿no? Porque imagínate, la disciplina de Bilardo en ese contexto, ¿no?
0: En ese contexto.
1: Debe ser algo espectacular.
0: Bien, Negro, te mandamos un abrazo grande. La seguimos mañana. Nos quedará, obviamente, el análisis de lo que deje River Independiente Santa Fe, pero eso será mañana, Negro.
4: Un fuerte abrazo, Santi. Cariño para todos. Gracias.
0: Ahí estaba el Negro José Luis Romero desde Radio Nacional Córdoba, empezando a vivir también con el contacto con Juan Cadavid de lo que será el partido que va a jugar River esta noche frente a Independiente Santa Fe Bogotá. Otro de los que tiene que definir, Javier, su futuro es el Dibu.
1: Sí, el Dibu está próximo a salir de la Aston Villa, que ya le buscó un reemplazante, Suzuki, el japonés que estaba en el Parma, y todo apunta a que va a ser el Chelsea, porque quedó bastante disconforme Xavi Alonso con la actuación del español Robert Sánchez en el partido pasado, y entonces la directiva del Chelsea decidió ir a buscar un arquero, y el que más a mano tienen es el Dibu Martínez, así que en las próximas horas puede quedar confirmada entonces la transferencia del Dibu Martínez del Aston Villa al Chelsea.
0: Bien, que será evidentemente uno de los pases de la temporada, siguiéndolo de la Argentina, y también por la dimensión que ha alcanzado el Aston Villa, que si bien no es uno de los equipos más importantes que tiene la Premier, sí ha sido muy competitivo.
1: Y va a jugar Champions ahora.
0: Y bueno, claro, en las últimas temporadas, y tiene a uno de los mejores arqueros del mundo, sin dudas, ¿no? Importante también sería ese paso que evidentemente también parece estar buscando el Dibu, ¿no?
1: El Dibu en principio siempre privilegió quedarse en Inglaterra, ¿no? Ante la oferta incluso que tuvo de la Juventus. Así que bueno, vamos
5: a... tendría que llamar a Julián Álvarez y decirle, venite a Inglaterra.
0: No quiere.
5: No la pasamos tan mal en Inglaterra.
0: No quiere, pero no quiere.
5: Está negado.
0: No lo quiera llevar a Inglaterra porque no quiere. Julián no quiere. Julián
1: no,
0: quiere jugar
1: solo el... quiere el Barcelona.
0: Solo quiere
1: el
0: Barcelona.
1: Ahora, yo que el Atlético
5: yo banco
1: Madrid,
5: su postura igual, ¿eh? La banco.
1: Yo que el Atlético Madrid le digo, vas al Barcelona.
0: Ah, sí. ¿Y?
1: Al español de Barcelona. Sí, lo mismo, vas a vivir en la misma ciudad.
0: No puede ser tan mal. ¿A qué número se comunican los amigos, Carla?
2: 11-3-870-7485.
0: Después de las noticias vamos a estar con cada uno de los mensajes que van llegando desde los distintos puntos del país. Recuerden hoy que hay Copa Argentina, 19-15 juega Aldo Civi con Independiente Rivadavia de Mendoza. 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
2: 2:00 p.m. en la República Argentina. Se debate en diputados la reforma de la Carta Orgánica del Banco Central. El informe de Amanda Alma.
7: De esta manera defendía la iniciativa el diputado Santiago Pauli de la Libertad Avanza de Tierra del Fuego.
8: Esta reforma enviada por el presidente y trabajada en conjunto pretende eso, pretende hacer que el Banco Central no sea saqueado, no sea una herramienta de hacer política y que volvamos a tener un peso fuerte, que nuestro país de una vez por todas avance y que los argentinos vuelvan a recuperar la capacidad de ahorrar, de progresar, de planificar a largo plazo y de vivir la vida que quieran.
2: Alumnos mendocinos crean un kit para emergencias sísmicas. Recibimos el informe de Rolando Brizuela.
9: Alumnos de quinto año de la Escuela Nuestra Señora del Santísimo Rosario en Junín crearon un kit para emergencias sísmicas. Silvana Castro, profesora y coordinadora del proyecto, nos da más precisiones.
10: El kit de emergencia sirve para cualquier tipo de emergencia, no solamente una emergencia de carácter sísmico. Utilizan material que reciclan de las bolsas de alimento de mascotas y contiene una manta tejida, contiene un kit de primeros auxilios, un kit de alimentos no perecederos, una botella de agua, linterna, velas, silbato, encendedor, una libreta con lapicera, un listado de números de emergencia y de recomendaciones a tener en cuenta para el caso de una eventualidad.
2: Tránsito, el informe de Ernesto Arriaga.
11: Recordemos que continúa totalmente cerrado el paso Cristo Redentor en la ruta 7 Mendoza a Chile por temporal de nieve. Los pasos alternativos, el Pino Hachado en Neuquén y el Cardenal Zamoré al sur de Neuquén, Villa Angostura, Osor. Recordemos también que el aeropuerto Jorge Newbery está cerrado y todos los vuelos llegan y salen desde el aeropuerto de Ezeiza.
2: El tiempo en esta capital, la temperatura 14 grados 7 décimas, humedad 69%, cielo parcialmente nublado.
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0: 5 minutos pasaron de las 14, seguimos en el comienzo de la tarde de Radio Nacional con este clásico de la radio que es Pasión Nacional, escuchando las voces de ustedes, futboleros y futboleras de toda la Argentina, que se van comunicando con nosotros, que van participando con su opinión, con su análisis que tienen de la realidad del fútbol, que nosotros en esta mesa intentamos también interpretar.
1: Y con esta novedad del día, ¿no? Manera. La lesión de Aranda.
0: Sí, señor.
2: Al 113-870-7485, llegan por escrito los mensajes. Buenas tardes, bendiciones para todos. Desde Famayá, Tucumán, Tito los saluda. Mira, hay alguien que está llamando por teléfono y tapó los mensajes. No es para llamar.
0: No es para llamar ni para dejar mensaje de audio. Claro, el número de WhatsApp sí. Es para mandar mensajes de texto y la voz a sus mensajes se las pone Carla Ruiz.
2: Ahí está. Abrazos, saludos, hola chicos, buenas tardes. Me gustaría Neymar para reemplazar a Aranda.
0: ¡Wow! Bueno,
2: qué bueno. Y ese
0: es el presente deseo. Y...
2: ¿Por qué no?
0: ¿Por qué no?
2: ¿Por qué no?
1: Una cosa de Neymar. Hoy tenía que jugar, hoy juega Palmeiras con Santos por la Copa do Brasil en el partido de ida, cuartos de final. Ayer fue empate el Clásico Mineiro. Pero Neymar se niega a jugar en sintético. Y sabido es que el campo de juego del estadio del Palmeiras es sintético. Así que por lo tanto no va a estar presente en el partido.
0: Ah, mirá vos. Yo te iba a traer otra cosa de Neymar, sí. Ya lo voy a saludar a Gerardo Murúa, pero antes vamos a escuchar a Gastón Martirena, que se fue a jugar a Nacional de Montevideo, dejó Racing, que cuando estaba embarcando para irse a Uruguay, en los testimonios confirmó algo que se venía rumoreando, y es que lo había llamado, o que había hablado en realidad, y ahí lo va a explicar él, que había hablado con Neymar, que quería que juegue en el Santos. Gastón Martirena.
3: Me volvieron a llamar hoy por la mañana también, directivos del Club Santo, y por momento he hablado también con Neymar. La verdad que obviamente fue un placer hablar con él. Yo justamente le decía en la pregunta, no podía creer que esté hablando con él, pero obviamente que le agradecí porque yo ya tenía todo hablado con Nacional, ya estaba por viajar para acá. Y la verdad que también, como le expliqué, y también él me entendió, que yo venía a jugar a mi país, el club que soy hincha, y la verdad que me agradeció, me dio muy para adelante, y ojalá en cualquier otro momento de la vida nos podamos cruzar.
0: Bueno, esta era la palabra de Gastón Martirena, lo sumo a Gerardo Murúa desde Radio Nacional Córdoba. Con este disparador, Gerardo, me parece muy loable que una estrella mundial como Neymar, jugando en el Santos, se involucre con su equipo, al punto de hablar con...
1: Es el dueño,
0: con...
1: el Santo, Neymar.
0: Pero está bárbaro que lo haga. Pues la verdad, yo no me hubiera imaginado que Neymar hable con jugadores para traer. Con el lateral suplente de Racing, que le pegue un llamadito y que intente convencerlo. A mí me parece que está bien. ¿Cómo andas, Gerardo? ¿Qué decís? Buenas tardes.
4: Hola, Santi, querido. Qué gusto saludarte. El placer de saludar a los compañeros y a toda la audiencia. Indudablemente es un compromiso que no se ve, sobre todo en este fútbol tan dinámico, en tan poco tiempo de los jugadores permaneciendo en un solo lugar, con la falta de pertenencia que suelen tener muchos clubes en estas épocas. La verdad que siendo su casa, tal vez como dice Javi el dueño, pero siendo sobre todo su casa desde siempre, sí, donde se crió, me parece un altísimo compromiso de parte de Neymar. Una cosa es que Neymar, y con el respeto que me debe Martirena, que por momentos la rompió en Racing, una cosa, sí, es que Neymar, no sé, llame a Thiago Almada, y otra cosa es que llame a Martirena, ¿no? Bien,
0: claro, ¿qué te parece?
1: ¿Sabes que terminé?
0: Te debe mover un poquito.
1: Te debe mover, piso,
0: me imagino.
1: ¿Sabes que terminé de leer el libro? Yo soy el libro de la gente, el que sacó en el 2000.
0: El histórico, el que escribió
1: Arcucci y Cherkis.
0: Y Cherkis Diallo, sí,
1: y
0: señor.
1: Y Diego cuenta en primera persona ahí, más allá de lo que diga la historia oficial, aparte vos lo lees y lo escuchás a Diego.
0: Claro, como son si esos eso, libros que tienen voz.
1: En primera persona. Y Diego cuenta ahí que él decide comprar a los Barros que lo tira a Palermo cuando van a Boca. Ah, él decide, Diego, no llevarlos y dice, y me arrepiento de no haberme quedado con una parte del pase. De no haber invertido.
0: Mirá vos, no me acordaba ese dato. Gerardo, ¿cuáles son los títulos más importantes que tienen los equipos cordobeses hoy?
4: Bueno, lo más importante, Instituto se prepara mañana para jugar por Copa Argentina ante Platense en cancha de Ñuble. Se espera por Alex Luna, seguramente estará en la lista de convocados, viene con algunas molestias luego del duelo con Atlético Tucumán, obviamente es su gran figura, por lo cual genera cierta preocupación. Se están vendiendo las entradas, en estos tiempos de entradas caras habrá que ver, pero se estima que Instituto va a llevar entre 3.500 a 4.000 personas a territorio santafesino, viene en un gran momento y esto sirve para que la gente compre. 50.000 los menores, 60.000 las populares y 80.000 las plateas, la venta que se realiza en este momento en la cancha de la Gloria a buen ritmo. En el caso de Belgrano, espera por Lucas Celarrayán, hay que tener en cuenta que viene con molestia desde hace rato el chino en la rodilla, se lo fue cuidando en los distintos partidos, de hecho entró en el segundo tiempo en el partido para el cual se lo venía preservando, que fue con Racing. Habrá que ver si puede estar el fin de semana con Atlético Tucumán, me da la sensación que va a quedar para la siguiente jornada. En el caso de Talleres, lo más importante, entrenó esta mañana sin mayores novedades, a tener en cuenta que estaban entrenando con el plantel catalán y Esforza, que estaban separados, se sumaron desde el pasado viernes a la práctica con el equipo, y me da la sensación que con ritmo de partidos es probable que puedan llegar a ser titulares ante Central Córdoba.
0: Bien, perfecto, Gerardo, eso es lo que viene para los equipos cordobeses en esta jornada, donde se empieza obviamente a perfilar todo lo que se viene para el fin de semana. Recordamos el título de la primera hora con el que abrimos el programa, Damián, que está vinculado a Boca, es evidentemente una de las noticias del día, de la semana y del cierre del trimestre para el público xeneize, para el fútbol argentino, haber perdido a Aranda por la fractura de peroné.
5: Sí, se fracturó el peroné, en la práctica se pierde el resto de la temporada. Y ya piensa en el 2027, después dará precisiones Boca en el parte médico de la gravedad de la lesión, aunque es una fractura de peroné, cuándo lo operan y también si hay algún estimativo de cuántos meses afuera. Ayer, que charlábamos en el segundo tiempo con Jorge Godoy e intentábamos armar un bosquejo del posible equipo con Lanús y lo dábamos a Aranda, bueno, por supuesto que cambia todo, no solamente por los próximos partidos, que son Lanús y Vélez el miércoles que viene por Copa Argentina, sino que pierde Boca a uno de los mejores futbolistas de la plantilla.
0: Y le damos la bienvenida a la mesa de Pasión Nacional a Jorge Godoy. ¿Cómo andas, Jorgito? ¿Qué decís?
6: Hola, ¿cómo andas, Santi? Tardes. Un abrazo para todos, Javi. ¿Cómo le va, señor Zárate?
5: Muy tanto, bien, muy bien.
6: Que tanto nos
5: charlamos bastante de Boca
6: ayer, ayer en Pasión, sí, Nacional, sí. Segundo tiempo. ¿Qué programa el segundo tiempo, no?
5: Qué impresionante.
6: Bien, con novedades que tienen que ver con...
0: Sí,
6: con
0: mucha novedad independiente.
6: Novedades que tienen que ver con lo estrictamente futbolístico, porque se supone que en este partido contra el equipo mendocino, contra Gimnasia, va a comenzar a verse un poquito más de la mano del entrenador, de Jatón Viera, porque después de lo que fue el partido contra el otro equipo mendocino, contra su homónimo Independiente Rivadavia, había tres prácticas simplemente, o cuatro, muy poco tiempo para trabajar respecto a ese partido desde que asumió.
5: Yo me quedé con lo que dijiste el otro día y después, cuando lo racionalicé, me quedó rebotando en la cabeza y digo, se lo voy a preguntar, anoche no te lo pregunté, ¿cómo es esto de un interinato con papeles? ¿En diciembre va a cambiar de nuevo?
6: Bueno.
5: ¿Independiente y entrenador? ¿Cómo va a cambiar de nuevo si vino Jatson Viera ayer?
6: Bueno, fundamento lo que te estoy diciendo.
5: Sí.
6: Elecciones, el próximos días... se va a...
0: Todavía no tienen fecha.
6: No tienen fecha. En próximos días se va a determinar.
0: Mira cómo llegamos rápidamente, porque vos planteaste esto como para decir, hay novedades que tienen que ver con lo futbolístico y otras seguramente con lo institucional y político. Llegamos casi sin proponerlos a lo institucional.
6: Todo tiene que ver con todo.
0: Por supuesto.
5: Dijo Pancho Ibáñez.
6: Claro. Cuando se dictamine la fecha de elecciones, que seguramente será para fines de noviembre, principios de diciembre, recordando que ya están atrasadas las elecciones porque debieron ser en octubre. Y anteriormente, también hay que recordar que Independiente tuvo las elecciones, las últimas, las que ganó Doman, un año atrasadas. Porque se acuerdan que hubo un litigio, que no le permitían a una de las listas participar.
5: Sí.
6: Eso también. O sea, ya vienen estas elecciones posponiéndose en casi un año en aquella elección y ahora ya por lo menos un mes y medio en la que se tiene que hacer a fin de año. Dicho esto, el interinato con papeles de Jatson Viera, otro que llegó de la mano de Uriel Pérez a Independiente, tiene que ver con esto, con que para la dirigencia era Mateu y Tuzio, interinato hasta fin de año, muy largo. Era un tiempo de 10, 11, 12 partidos, bastante largo como para hacer simplemente un interinato. Y para contratar a un técnico era muy poco, porque el técnico firma por lo menos por un año.
7: Como mínimo.
6: Y esto ha sido...
0: Eso es algo reglamentario.
6: Reglamentario. Entonces, Vila firma por un año con una cláusula de rescisión unilateral, sea de Independiente o sea por parte del entrenador, a término de este año, en diciembre de este año, cuando las autoridades nuevas asuman.
7: Claro. ¿El oficialismo se va a presentar, Jorge?
6: Se va a presentar, Grindetti quiere presentarse, pero todavía no encuentra la manera de hacerlo, porque está dividido el oficialismo, el famoso grupo, el que se denomina Champán, con los que vienen ya de arrastre con las diferentes agrupaciones políticas que comandaron Independiente en los últimos tiempos, Ritondo, Damiani, Seoane, Montaña, todos esos que pasaron por el gobierno, algunos con...
7: Moyano.
6: Con Moyano, pero antes también con la época de Comparada y
0: la demás. ¿Denominación tiene que ver con una autopercepción de describirse como lo máximo o netamente con
6: las dos cosas? Con las dos cosas, porque se encontraban a...
0: Yo lo escucho y digo, ¿por qué se habrán autodenominado así? Por ahí porque somos los...
7: Ahí con el tipo de fútbol que identifica la búsqueda.
0: No, pero esto es algo político.
6: Sí, porque te puedo asegurar que a más de uno de ellos le preguntás quién es el 3 de Independiente y no lo saben.
7: No saben.
0: Yo digo como que se juntan los jueves y se piden...
7: Como la gran mayoría de los dirigentes en la Argentina. Porque debería haber evaluaciones, sorpresa, viste, como los doping, que venga un grupo que sepa de fútbol y preguntarle al dirigente, ¿quién es el 4 de tu equipo? Y no saben.
6: Bueno, es verdad.
7: No saben.
6: Pero
0: no están para eso, para eso está el técnico.
7: Están para eso.
6: Pero ¿cómo no vas a saber que si vos sos el director de la radio, cómo no vas a saber quién conduce el programa de, no sé, de 15 a 18, ponele?
7: Sí, tenés que saber.
6: Si sos el dueño de la empresa, cómo no vas a saber quién
0: te llama. Por supuesto, es importante, pero para eso hay un director deportivo, hay un entrenador.
7: No, claro, son tareas que se delegan. Pero bueno, en clubes de fútbol... Perdón, Javier.
6: Cualquier hincha de fútbol sabe quién es el 5 del equipo.
0: Eso sí.
6: Entonces, si se supone que el hincha número 1 es el presidente, porque está ocupando ese cargo, ¿cómo no lo va a hacer?
7: Y estoy seguro que hizo Amalfitani, Mangano, los tres presidentes sabían quién jugaba en su equipo.
6: Sí. Hoy podemos, discutiendo sus métodos, su forma, su manera de gobernar, decir que Verón lo sabe en Estudiantes, que Riquelme lo sabe en Boca, que y son contados...
7: Porque fueron futbolistas.
6: Milito en Racing.
7: Sí, pero porque fueron futbolistas.
6: Bueno, pero...
7: Después hacen otros desaguisados.
6: Bueno. Cierro, entonces, el interinato con papeles, porque firmó su contrato. Bien. Y entonces, como era muy poco para un técnico nuevo, y como era mucho, muy largo para un interinato de Mateu, pusieron este interinato con papeles, que es un contrato firmado, y que en diciembre se puede romper ese contrato. Y entonces, Viera pone en el equipo de hoy, en la práctica, a Arias por la derecha, a Fedorco, que ya puede volver, pero todavía le queda tiempo para la recuperación, entonces va a seguir estando como titular lo Mónaco, el pibe Arrayago y Zavala. Veremos qué va a pasar entonces en la mitad de la cancha con Pérez Cursi y con Marcones. Yo creo que van a seguir, pero con Millán, que viene de hacer 2 goles en el partido contra Lanús, pero que el otro día no tuvo buen partido.
0: Sí, que fue y vino el equipo titular en los últimos, no sé, 4 meses, ¿no? Algunos partidos titular, después pasaba a jugar de suplente.
6: Sí, sí. Puede llegar a hacer otra duda Palais o Gutiérrez, que Gutiérrez entró el otro día y lo hizo bien. Creo que va a ser titular, obviamente... por el sector derecho Montiel, y Ábalos, que está en veremos en cuanto a lo que tiene que ver con su futuro, porque la gente de Olimpia de Paraguay viene con todo para llevárselo, y además quiere hacer valer una deuda que tiene Independiente todavía por el pase de Zavala.
0: ¿Eso hay plazo para que se pueda llegar a ir Gabriel Ábalos? Lo tienen que definir ahora, esta semana.
6: Lo tienen que definir esta semana. Esta semana también están esperando por la posible venta de Gutiérrez o no, claro, al fútbol ruso. Eso también está stand-by. Lo cierto es que son las posibles salidas de Independiente.
0: No lo Mónaco.
6: No. Lo Mónaco
0: se queda a jugar en el rojo.
6: Se queda Independiente. No prosperó lo de México. No prosperó la posible salida al fútbol español. Y dicho esto, también es verdad que falta todavía para el partido para jugar contra el equipo mendocino, pero hay una posibilidad, y es que esté incluido el Chimi Ávila. ¿Por qué? Porque hoy se confirmó finalmente que Luciano Barros Ayala, el pibe de la reserva, va a ir a préstamo a Plaza Colonia. Esto estaba confirmado la semana pasada. Lo cerraron y después dieron marcha atrás y ahora se volvió a abrir la negociación y hasta diciembre de 2027 entonces Barros Ayala va a estar jugando en Plaza Colonia en Uruguay y esto abre la posibilidad para
8: que está para jugar
6: habiliten...
8: ya.
6: Sí, sí, está para. Veremos cómo está física y futbolísticamente, claro. Pero él dice que está para jugar, al menos para arrancar desde el banco de los.
7: O sea, es que no me acuerdo a quién tenía que habilitar Estudiantes y tenía que desprenderse un futbolista, pero contrarreloj, como cuenta Jorge. Sí. Y empiezan a buscar y hay que sacar porque si no, no te lo habilitan.
8: Hay que ubicar a uno.
7: Claro, y creo que se fue Sapiolita, que hoy terminó siendo campeón en Platense, juega Copa, pero lo sacaron y no te preguntan, tenés que ir allá, te dicen.
6: Claro, sí. Pero estaban desesperados.
7: Desesperados.
6: Sacarse de encima, lo digo así, suena feo.
7: Sí, es que literal, así lo hacen, ¿eh?
6: A un pibe de la reserva para poder completar ese cupo que le faltaba. Y cierro con esto.
8: Sí.
6: Reunión, y escuchen bien, a Vicente le va a encantar esto, porque es un hombre que sabe el tema de de las dirigencias, de las políticas.
7: Sí,
6: de los
7: intrusos rojos. En el fútbol le gusta a él, ¿eh?
8: Sí, sí, claro.
9: Sí. Sí. Va a ser con Ventura. Sí.
6: ¿Con quién se reunió Luciano Nakis?
9: ¿Con quién?
6: Para pedirle apoyo, ese apoyo desde el otro lado, desde la parte del otro lado de la mesa, que han pasado ya por el mando de Independiente, le han dicho, sí, perfecto, yo te apoyo, pero si llegás a ganar, me das los predios de Wilde
7: mucho
6: y de Villa Domínico para manejar.
8: Así se negocia.
6: Y bueno, esa es la información que yo tengo.
8: ¿Para qué le pidió los predios?
6: Para manejarlos.
7: Para mejorarlos.
6: Para mejorarlos.
8: ¿Pero
6: para
8: eso significa que, por ejemplo, tiene al frente todas las inferiores el que le pidió eso?
6: Claro. Claro, por
8: o sea,
6: eso.
8: Los pibes son míos y después empiezan a aprender.
6: Después yo te manejo
8: actores.
6: Toda esa parte
8: esa parte déjame a mí, como el fútbol juvenil, que la fábrica de futbolistas me la quedo yo.
7: ¿Alguna pista más? ¿De dónde? ¿Del mundo streaming?
8: Recordamos para nada más que Luciano Nakis es una persona absolutamente allegada a Claudio Tapia, presidente de AFA.
6: Sí. Y es hijo de Noray Nakis.
8: De Noray Nakis.
6: Noray Nakis estuvo en uno de los últimos gobiernos de Independiente, como una de las patas fundamentales de ese gobierno. ¿Ustedes se acuerdan con quién fue?
9: Con Hugo Moyano.
6: Con Hugo Moyano, presidente de Independiente, y con Pablo Moyano, que manejaba todos los hilos en especie de titiritero allí. Mm. Bueno, justamente con Pablo Moyano se reunió Noray Nakis.
8: Mirá vos.
6: Entonces, como decíamos hace un rato,
9: Que hoy está manejando camioneros.
8: El fútbol de camioneros.
6: Como todo tiene
8: el que ver. El primera C, ¿no? Camioneros.
9: No, la B Metropolitana.
8: Peleando
9: con excursionistas la primera.
8: Es verdad.
6: Y que surgió al mundo del fútbol justamente cuando los Moyano estaba manejando Independiente.
9: Claro.
6: Que hubo incluso un partido que decían para quién van a echar los Moyano por Copa Argentina,
8: claro,
6: Independiente y Camioneros.
8: Sí. Claro.
6: Bueno. Y muchos jugadores de Independiente pasaron a Camioneros.
8: Los pibes de reserva que no llegan.
6: Claro, exactamente. Bueno. De esa reunión se desprende que el hombre que le secaba la nuca al presidente de la AFA, me refiero a Noray Nakis, Luciano Nakis, el hijo de Noray Nakis, recibió el apoyo de Pablo Moyano.
8: Bien.
6: Además, ya tenía y ya contaba con el apoyo del Kun Agüero.
8: Pero para el que le pidió los predios de Dominico,
6: Pablo Moyano.
8: Tiene a Moyano, Nakis apoyando. Tiene algún agüero.
6: ¿Por qué? Porque Nakis se creía el cómodo ganador hasta hace no mucho tiempo de las elecciones. Creo que sigue liderando la proyección.
7: Fue a La Plata ayer en la recorrida. ¿Ah, sí? Hablar con filiales, sí.
6: Creo que sigue liderando en las posibilidades en torno a las elecciones para gobernar Independiente, pero ya no estaba tan seguro de que ganaba caminando. Y ahora comienza a tejer algunas alianzas con diferentes frentes, y por eso volvió a hablar con los Moyano, porque hablar con Pablo es lo mismo que hablar con el clan Moyano.
8: Sí, claro.
6: Para ser parte también de un entretejido.
9: ¿Ahora siguen teniendo ascendencia los Moyano en Independiente, claro, en el padrón de socios?
6: Yo creo que muy grande es la diferencia con la que tuvieron en algún momento, pero tienen un núcleo duro que sigue estando,
8: claro,
6: en Independiente. Recordamos que también está trabajando con ellos el Yoyo Maldonado, que es un hombre que también está interviniendo constantemente desde atrás en algunas decisiones de las internas de Independiente. O sea que por ahí pasa la historia. Mientras se siguen reuniendo y rosqueando todas las agrupaciones.
7: Te iba a preguntar por dos nombres propios más.
6: Son un montón. Por ahora la que aparece más consolidada es esta.
7: Gaudio no sabe, vos contaste.
6: Gaudio no sabe nada.
10: ¿Y Duca?
6: Ah, bueno.
9: Ya, pero ya dijo que no se presenta.
7: No, pero para... ¿Va a participar?
6: Sí.
7: ¿Cercano a alguna lista?
6: Yo te voy a contestar de esta manera.
8: Duca Tenzeller es como la mancha venenosa, me parece, en Independiente.
7: Si hay... Campeón en el 2012, digámoslo, presidente del campeón 2002. Sí, el último gran equipo de Independiente.
6: No, para no comprometer a nadie,

0: En modo chiste contó cómo estafaba Independiente. Ahora, en esta etapa que tiene como streamer o como lo que sea, no sé.
1: Hay
0: pero,
1: gente
0: pero
1: que
0: lo contaba riéndose de la estafa que le hacía.
1: Le causa gracia diciendo que les daba un auto a los jugadores y que estafó no solamente a los jugadores, sino a la agencia de autos a la que le sacó esos autos.
0: Justamente. Entre tantas cosas.
1: Entre tantas otras cosas. Entonces, fue el comienzo de la debacle de este Independiente, que fue campeón en el 2002, pese a Boca Tensailer. Entonces, evidentemente, por algo no puede pasar por la puerta de la sede.
2: Una última consulta, Jorge. ¿Jackson Viera va a poder salir al campo de juego con Independiente?
1: Están tratando de solucionar las cuentas con el cuerpo técnico saliente, porque el otro día estuvo por un permiso especial. Se va a solucionar, dicen desde Independiente, la deuda o el arreglo finalmente de la deuda que tienen con el técnico saliente, con Gustavo Quinteros, para que la AFA lo pueda habilitar y Viera pueda estar en el banco de suplentes el próximo fin de semana.
0: Bien, Carla, repetimos el número de WhatsApp, vamos con algunos mensajes, debemos la tanda, la vamos a hacer en la última media hora, y ya está, ya pasamos.
3: 11-3870-7485, buenas tardes, qué tema este con River, qué mal nos hace a los hinchas el Chacho. Si hoy va de burro y caprichoso, se pica solo el boleto de salida, ¿eh? John, ya no le tenemos paciencia, le dieron una Ferrari y ya la abolló, y hoy... si no gana, que se vaya solo. Le hace mal a River. Bueno, y el club está por encima de cualquier nombre. Los escucho siempre. Un abrazo grande desde Tucumán, Willy.
0: Bueno, Willy, hoy nos decías un ratito nada más, Agustín Domper, que por primera vez el Chacho va a poner su once de ideal. Cuando él pensó un River, es el de esta noche. Veremos cómo le va.
3: Miriam, desde Santa Fe, hola chicos de Pasión Nacional, los escucho y me duele lo que está pasando, lee al jugador Julián Álvarez, saludos a todos. ¿Puede mandar un mensaje Carla Ruiz de la Paternal?
0: Por supuesto que puede.
3: ¿Por qué hasta ahora el señor Coudet no puso los 11 que él quería?
4: Coudet.
0: ¿Y por qué no tuvo disposición?
4: No, por lesiones. Tiaguito Almada llegó la semana pasada.
0: Sí, llegó hace 15 días Tiago Almada, tuvo varios jugadores lesionados, algunas suspensiones. Entonces, y recién hoy tiene... a todos los jugadores que él quería para formar el equipo titular.
3: Bueno, entonces hoy va a ganar. Desde Santiago del Estero, Héctor manda saludos. Hola, amigos de Pasión Nacional.
0: Hola,
3: ¿cuánto tiempo tiene el pibe Aranda fuera de las canchas?
4: Hasta el año que viene. No tengo precisión. Pero hasta el año que viene seguro, no vuelve.
0: Tiene que tenerla.
2: El parte médico.
4: El parte médico no tiene.
0: Todavía no salió el parte médico.
4: No está el parte.
0: Sí que va a tener que ser intervenido quirúrgicamente.
4: La semana que viene es septiembre y quedan 4 meses.
3: Toma una P.
1: ¿Qué es? ¿Qué es la semana que viene? ¿Qué es?
4: El martes comienza septiembre.
3: Toma una P.
1: En septiembre tú fuiste mía. ¿Le puedo agregar un saludito a Carla Ruiz?
0: Sí, lo que quieras.
1: De Carlos Ramón Noguera de Formosa. Dice que...
0: Siempre.
1: Álvarez lo tiene vetado, dice, no sé por qué.
0: ¿Cómo vetado?
1: Claro, sí.
2: Álvarez lo bloquea.
0: Hincha del Rojo, siempre te manda saludos a vos.
4: Lo bloquea porque le escribe durante el programa y a Nicolás Álvarez le molesta mucho que le escriban durante el programa.
1: Claro.
4: Que se vuelve loco.
1: Claro. Pero sí
3: pasa
1: bueno,
3: que aprovecha hasta el viernes en mandar mensajes.
1: Bueno, perfecto.
0: Acá es bienvenido. Acá.
1: Ya por un mes cumplimos con la cuota de saludo para Noguera.
0: Como todos.
3: Uno más. Dale. Muy buenas tardes. Siempre junto a ustedes desde la ciudad universitaria de Oro Verde, a 10 kilómetros de la ciudad de Paraná. Héctor Almirón saluda.
0: Bien, Héctor, un abrazo grande. Los mensajes de los oyentes que van llegando al 11-3870-7485. Vienen las noticias ahora en el aire de la radio. Nosotros nos quedamos hasta las 15.
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6: 14:30 minutos en la República Argentina. El gobierno anunció un plan de crédito hipotecario. El ministro de Economía, Luis Caputo, señaló que está destinado a todos aquellos que quieran acceder a su primera vivienda.
7: Teniendo en cuenta que el ingreso promedio hoy neto está en el 1.800.000 pesos, eso implicaría que una pareja de jóvenes con el sueldo de ambos tendría acceso a este crédito y podría de vuelta desde el minuto uno, en vez de estar pagando un alquiler, estar pagando directamente la cuota de su propia casa, no ser dueño de su vivienda, que es el objetivo.
6: Un hombre se atrincheró en su departamento en Recoleta. El informe de Cristian Varela.
8: El hombre de 35 años que se había atrincherado en un departamento de Montevideo en 1920 entre Paraguay y Marcelo T. de Alvear fue reducido por efectivos de la policía de la ciudad de Buenos Aires que ingresaron a la vivienda tras el alerta recibido.

0: de Afor, su madre, sobre que padecía problemas psiquiátricos. El hombre fue trasladado por una ambulancia del SAME para su atención y contención.
1: En la ciudad autónoma de Buenos Aires, cielo mayormente nublado, temperatura 15 grados, son 2 décimas, humedad 70%.
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0: entramos en los últimos 25 minutos de Pasión Nacional y más mensajes que llegan desde distintos puntos del país, Carla.
1: Así es, el 113-870-7485. Buenas tardes, en River el problema es el Chacho Coudet. No podés jugar tan mal con terribles jugadores. Tiene que volver el Ramón Díaz. Les mando un abrazo grande. Y uno más. Hola, pasión. Los europeos quieren futbolistas argentinos, sumisos a sus caprichos. No se bancan que tengan personalidad y orgullo por sus raíces y capacidad. Es el mensaje de Ricardo desde Florida.
0: Bien, gracias por escribir, Ricardo. Nos vamos a Córdoba a hablar con Gerardo Murúa para conocer si hay títulos, cómo viven la previa los dos seleccionados argentinos que se preparan, Gerardo, para jugar por semifinales del Mundial de Hockey, tanto Leones como Leonas, en jueves y viernes, que nos tendrán a todos muy atentos a lo que pase en Bélgica y Países Bajos.
2: La verdad que lo más importante, Santi, es que ambos seleccionados, tanto las chicas como los varones, tienen todos sus jugadores y jugadoras a disposición. Se espera con mucha tranquilidad, pero por supuesto mucha expectativa en los duelos de jueves y viernes. Mañana el primer turno será el de las chicas, 15:30 se van a estar midiendo con Australia, un seleccionado australiano que fue irregular durante el Mundial, empató con Chile, empató con China, pero cuando tuvo que ganar, por ejemplo en el partido definitorio ante India, mostró la calidad que habitualmente le reconocemos. Da la sensación que Argentina parte como favorita en la segunda del ranking y habitualmente es aquel que le hace más fuerza a Países Bajos, que lo ha ganado todo en los últimos años. Indudablemente lo que vimos en el Mundial de las Leonas, de la selección argentina, es un muy buen trabajo a la hora de replegarse. Se está, mira, un término muy futbolístico, se defiende en un bloque bajo en estos tiempos, sobre todo los varones, pero los chicas lo han hecho muy bien cuando han tenido que defenderse. Pasó en el partido con Alemania a la hora de defender la ventaja, con Bélgica el otro día, que si convertía un gol mandaba a Argentina a jugar con Países Bajos, así que ese trabajo puede ser muy útil tanto para semifinal, pero sobre todo pensando en un posible cruce con las holandesas en la final. Mismo caso de los varones, el día jueves, todos a disposición, viene de menor a mayor, sin lugar a dudas, el equipo argentino, los Leones, y tienen un duelo semifinal contra un equipo que ha sido campeón del mundo, campeón europeo y subcampeón olímpico, que tiene una gran baja como el argentino Gonzalo Peilat, que ese ha sido el diferencial con su córner corto de los títulos alemanes. Es un partido parejo ante un equipo que han enfrentado en la Pro League y con el cual han ganado y han perdido en partidos muy, muy igualados en los últimos tiempos, Santi.
0: Bien, gracias, Gerardo. ¿Algunos títulos, Javier? Javier, del fútbol internacional.
3: Esta tarde tenemos el partido del Real Madrid frente a la Real Sociedad, recuperando la primera fecha de la Liga, en la vuelta de Mou, 13 años después, al Santiago Bernabéu. Bien. Todo un acontecimiento. Y como te decían los títulos, hoy comienza la Copa Intercontinental. No sé si estaban al tanto. Van a estar jugando Al Ahly de Arabia Saudita frente al Auckland City. Uno es campeón de Asia, el otro es campeón de Oceanía, el equipo de Nueva Zelanda. Este partido se juega en Riyadh. Recordemos que esta es la primera fase. El ganador de este partido va a enfrentar al campeón de África, el Mamelodi Sundowns de Sudáfrica. Y el ganador de ese encuentro entonces iba a jugar con el ganador del partido que tienen que disputar Toluca, campeón de la CONCACAF, el equipo de Antonio Mamet, frente a quien sea el campeón de América. Es decir, que de ahí va a surgir un rival del Paris Saint-Germain en la final de la Copa Intercontinental, pero eso recién va a ser en el mes de diciembre.
0: Bien, nos espera un largo recorrido. Nosotros nos vamos ahora a la ciudad de La Plata a saludar a nuestro compañero Juan y Gijón para conocer las novedades del Pinche y del Lobo, que se van preparando también para el fin de semana. ¿Cómo anda, Juan? ¿Y qué decís? Buenas tardes.
4: ¿Qué tal, Santi? Buenas tardes a vos, a nuestros compañeros de Pasión Nacional, a la audiencia. Bueno, se vienen mañana, jueves, va a ser un día bastante movido aquí en la ciudad de La Plata para ambos equipos, para Gimnasia y para Estudiantes. Por el lado de Gimnasia, a partir de las 13 horas va a haber una conferencia de prensa en el Polideportivo del Club, en la sede social, en la que va a estar el presidente, la mesa que integran también los vicepresidentes, los vocales, y van a estar respondiendo cuestiones de que tienen que ver no solamente con lo futbolístico, con lo institucional, sino que también con cuestiones de inversión y de infraestructura, que muy poco tiempo se votó el socio de Gimnasia por la renovación del Estadio del Lobo, y bueno, van a de alguna manera empezar a diagramar el mapa para llegar a esa renovación integral que tenía pensada el hincha. Va a ser mañana a las 13 horas, también van a tener que responder cuestiones del presente deportivo de Gimnasia, perdió el clásico Gimnasia, perdió con Riestra, los suplentes de Riestra quedando eliminado de Copa Argentina, y perdió contra Gimnasia de Mendoza en el Bosque. Van a tener que responder, van a tener que hablar también de lo que son los mercados de pases, qué intenciones y qué tipo de mercado de pases son los que apuntan esta sede, que es, sí, de alguna manera primeriza, llegaron hace poco, el año pasado asumieron la presidencia, con una masa importante de votos, por lo cual van a tener que dar respuestas y también van a tener que, de alguna manera, empezar a diagramar los pasos para esta comisión directiva tripera. Y por el lado de Estudiantes, el equipo que sigue en carrera por Copa Argentina, va a enfrentarse a Barraca Central, como si fuese un poco, en la cancha de Varela, en la cancha del Halcón de Varela, en el Tito Tomaguelo, a partir de las 6 de la tarde, con un estudiante prácticamente titular, Santiago Palacios, que está lesionado, que continúa fuera del equipo, que viene de perder contra Sarmiento en Junín, el Pincha, que tuvo mucho descanso, el once inicial del Pincha en Junín, por lo cual yo creo que va a haber un equipo totalmente titular mañana para enfrentarse a Barracas para buscar la clasificación a la siguiente ronda de la Copa Argentina. Muslera en el arco, Benedetti, Tomás Palacios, Santiago Núñez y Mancuso en el fondo, un poco más adelantado Castro y Piovi, y sobre ellos Taudio Burgos, Joaquín Correa, Baltasar Rodríguez, y ya como 9 y en soledad allí arriba, Guido Carrillo, el delantero de Estudiantes de La Plata, que también empieza a pensar en el duelo de la próxima semana, de la fecha del fútbol argentino, frente a Newell's el lunes a las 7 de la tarde en 1.
0: Bien, Juan, y te mandamos un abrazo grande, la seguimos mañana seguramente desde la conferencia de Gimnasia.
4: Abrazo grande, Santi.
0: Ahí estaba Juan y Gijón con la información de Gimnasia y Estudiantes de La Plata. Vamos ahora a la ciudad de Rosario a saludar al gran Omar Sapienza para conocer novedades de Central, de Newell's. Ganó Leones ayer,
5: sí,
0: además, ¿no?
5: En la primera, sí, el partido de los Messi. 2-1 a Muñiz.
0: Ya entra a la agenda.
5: Y tercero todo, está, ¿eh? Ahora.
0: Y todo lo que hay que saber desde la ciudad de Rosario. ¿Cómo va, Omar? ¿Qué decís? Buenas tardes.
6: Hola, Santi, ¿cómo te va? El gran abrazo para vos, para la mesa, para la audiencia del país. Está realmente muy, pero muy bien. Un día bárbaro en Rosario, 18 grados la temperatura, 82% la humedad. Mira, empezamos por Rosario Central. Yo creo que tiene grandes y fundadas expectativas, y esto es con relación a que viene de ser eliminado en Copa Libertadores, pero hablo con relación a los objetivos que le quedan en este año, ¿no? Y haciendo un repaso muy rápido, el actual torneo clausura, que lo tiene cerquita, la Supercopa Internacional, que tendrá que dirimir con Estudiantes, y la Copa de la Tabla Anual. O sea, el equipo está armado, se vio el segundo tiempo frente a Talleres como que el equipo se reseteó, como que apareció nuevamente Angelito Di María, y en la primera práctica de hoy también se lo dio con muchísimas ganas a los principales referentes. Lo cierto es que también con situaciones en este Central que en algunos momentos muestra el anverso y el reverso de momentos de los encuentros, de los partidos de fútbol. Es cierto que volvió Angelito, es cierto que se abrió nuevamente el departamento creativo, pero también es cierto que Central está fallando a la hora de definir, que crea muchas situaciones, pero que no aparecen los que tienen que aparecer. No aparece Copetti, no aparece Badaloni, no aparece Marco Rubén, y cada gol que uno siente en Rosario, que convierte en Módica en Mendoza, bueno, es un apretón de aquello para los dirigentes de Central y también, por supuesto, para los hinchas, que montan un poco más en cólera. Bueno, vamos a ver qué pasa. Se espera el partido del próximo sábado, como recién decía Juani desde La Plata, viene Gimnasia y Esgrima, y para ese partido del sábado el árbitro va a ser el señor Darío Herrera.
0: Perfecto.
6: Cerca de mi casa, algunas cuadras, nos vamos, ¿sí?, al Parque de la Independencia. El lunes, visita a Estudiantes, al gran equipo. Lo principal pasa, ¿sabés por dónde la preocupación de la gente de Newell's?
0: No, ¿por dónde?
6: Por Matías Cócaro.
0: Claro.
6: Por Matías Cócaro, que viene con asiduas dolencias. Y la pregunta es, ¿estará frente a Estudiantes o se lo cuidará para el clásico? ¿Por qué? Porque Cócaro convierte goles, porque Cócaro hace una sociedad extraordinaria con Massanti, porque se metió en el corazón de la gente y porque es el que con sus goles hace que Newell's vaya sumando. Ahora, ¿qué pasa? Después, a pocos días, está el Clásico. Y Cócaro mostró que juega un partido y no juegas dos, o si juega dos seguidos, después no juega el restante. Y ahí está lo que la gente de Newell's tendrá que decidir. Se lo pone en el partido frente a Estudiantes, esos tres puntos son muy, pero muy necesarios. Y si se lesiona, después no estará frente a Central, que eso es un campeonato aparte en Rosario. Es una estrella que no se pone, pero es una estrella que sí en Rosario se valora. El que gana el Clásico tiene una estrella más en lo local.
0: Sí, y con la deuda que tiene Newell's, ¿no?, en los últimos años con el Clásico.
6: Sí, viene mal, viene torcido. Y tiene una diferencia, no recuerdo si creo que Central adelante, creo que está 22 clásicos adelante. Creo que está 22 clásicos adelante ganado. Ahora pasa otra cosa, que se va a dilucidar, calculo que esta noche o mañana, en la Asociación del Fútbol Argentino, pero también no hay que dejar pasar que aquí el Ministerio de Seguridad, el Ministerio de Justicia, también tiene que ser escuchado en su decisión. ¿Cuál es lo que puede pasar? ¿Cuál es el incidente? ¿Cuándo se juega el Clásico? El Clásico estaba programado para el sábado 5. También puede ser el domingo 6 de septiembre. Entonces, Newell's, con toda razón, se queja de que no es lo correcto, que ellos quisieran jugar el 5, porque Central, el partido con Gimnasia, lo juega el sábado, y Newell's juega recién el lunes frente a Estudiantes de La Plata. Entonces, un jugador que precisa descanso, un jugador que precisa una recuperación, bueno, ahí tiene prácticamente 3 días de diferencia en contra. Entonces, esto lo tendrá que decidir la AFA, calculo que a más tardar mañana, pero también habrá que escuchar al Ministerio de Seguridad de la provincia, que realmente también es muy, pero muy importante en sus decisiones cada vez que se juega un clásico, Santi.
5: Cada uno atiende su juego, y está muy bien que los dirigentes de Newell's defiendan los intereses de Newell's. No parece atendible, porque hay una distancia prudencial entre el lunes y el sábado. No hace mucho a San Lorenzo lo hicieron jugar con 50 horas de descanso. Acá es de un lunes para un sábado. Está bien que hay 2 días de diferencia, pero que el tiempo de descanso está para el plantel de la Lepra.
6: Si vos lo mirás desde el reglamento, claro. por supuesto que está, pero viste lo que significa el clásico, y justo que está levantando Cócaro, y la gente lo quiere tener. En los que están, Newell habló con AFA, creo que habló también con la gente del Ministerio de Seguridad, pero Central no intervino. Central dice, nosotros jugamos cuando lo diga la Asociación del Fútbol Argentino, y por supuesto también respetando al Ministerio de Seguridad de la provincia. Es verdad, Santi.
0: Seguro. Bueno, esperamos novedades para los próximos días. Omar, te mandamos un abrazo grande.
6: Igualmente para ustedes. Me había quedado. Juan Pafundi.
0: Sí.
6: Juan Pafundi será el árbitro el próximo lunes entre Estudiantes y Newell's. Chau, hasta la próxima.
0: Bien, abrazo grande. Omar Sapienza desde la ciudad de Rosario. Vamos a la última pausa de Pasión Nacional y ya volvemos con el tramo final.
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0: Vamos a Córdoba para la despedida de Gerardo Murúa y lo último que te quede, Gerard.
1: Como no, Santi, algo que viene a colación de lo que hablaban con Omar en la apertura, y en el clausura va a pasar lo mismo, pero no creo que en la misma situación. Talleres jugó el jueves 12 con Instituto a la noche y el domingo 15 con Belgrano a la tarde, con 40 y pico de horas, no sé si llegaron a 40, 45 horas de diferencia, los dos clásicos, digo, a la hora de pensar que a veces es muy difícil revertir la forma en que se organiza en la AFA, Santi.
0: Claro, seguro. Bueno, Gerardo, la seguimos mañana ya metidos de lleno en lo que serán las semifinales del Mundial de Hockey.
1: Claro, la expectativa, porque a las 15:30 van a estar las Leonas. Déjame agregar, Santi, que ha renunciado Rodrigo Escribano, el vicepresidente tercero de Talleres, cerca de 15 años en el club, parte de la pata joven de la dirigencia vieja de Talleres en la previa a la llegada de Andrés Fassi, el hombre que ustedes recordarán, por ahí lo van a tener más claro, que fue silbado por ser el único en votar en contra en Chiquitapia en alguna de las asambleas. O sea, no sé si se acuerdan, es el enlace que tenía Talleres con la Asociación del Fútbol Argentino, marca un poco también el momento de Talleres y de la dirigencia de Andrés Fassi, es uno de los históricos que deja el club después de muchos años.
2: ¿Qué daño le hizo Vita a Talleres, eh? ¿Qué daño le hizo esa victoria?
1: Sí, señor. Partamos del gol de González Metil en el clásico, sí, al sí. Título con los goles de Ubita. Sí.
0: Abrazo grande, Gerardo. La seguimos mañana.
1: Fuerte abrazo. Nos reencontramos mañana.
0: Gerardo Murúa, desde la provincia de Córdoba. Los últimos mensajes que nos van llegando, Carla.
3: Así es. Buenas tardes. Soy Ariel de Santiago del Estero. Que Domper, si puede, le diga a Caudet que Freitas va solo arriba y en lugar de Beltrán que lo ponga a Fausto. Y uno más. Hola, buenas tardes, chicos. Un saludo para ustedes desde Jujuy. Vamos, rojo de mi vida, dice Rolando.
0: Abrazo grande, Rolando. Vamos a escuchar ahora... sí, Jorge, decime.
4: No, le quería hacer una pregunta solamente a Zárate.
0: No, las que quieran. Pues.
4: Sí. ¿Le hizo más daño a Ubita o San Paoli a Talleres?
2: Ubita. Ubita. San Paoli lleva 6 partidos.
4: Sí. Y medio punto, está bien, pero perfecto.
2: Okay. Ubita puso en la superficie cordobesa que el más grande es Belgrano.
0: Qué fuerte. Ah, bueno. Sí, siempre, siempre fuerte. Vamos a escuchar a Luis de la Fuente, que es el entrenador de España, que dio una entrevista ayer y entre tantas evaluaciones que hizo el entrenador campeón del mundo, también terminó dejando una frase, siempre muy correcto, siempre un tipo que desde lo discursivo se cuidó mucho, sin embargo deja una definición que hizo cierto ruido en la Argentina, vamos a escucharlo.
5: El fútbol es un elemento vertebrador de una sociedad, de unión, de paz, de armonía, que hay otras partes feas que son las que se suelen destacar. Esa es una de ellas. Evidentemente hay que visibilizar, ¿para qué? Para que no se produzca más. Eso es intolerable e inadmisible. Bueno, no se da sanciones, eso hay organismos que cada uno toma la decisión que tiene que creer, que tiene que tomar. Pero sobre todo lo que no se puede dar es una imagen ante más de 2.000 millones de personas que se vio, tuvo de espectadores esta final, bastantes más. De un final tan feo. Pero lo más importante es que nuestros jugadores fueron las víctimas. Nadie tuvo nada que ver en ninguno de esos enfrentamientos. Fueron víctimas y verdaderamente los perjudicados de todas esas situaciones. Entonces, bueno, pues alejemos esas situaciones, de esas actuaciones y comportamientos del mundo del fútbol, porque el fútbol creo que se merece otras cosas.
0: Bueno, estábamos escuchando a Luis de la Fuente, el entrenador de España, primero con una defensa, si se quiere, de sus jugadores, diciendo que fueron víctimas por los incidentes, pero trae también otra cuestión, obviamente, a la discusión, o por lo menos acá en la Argentina, y es si los argentinos somos malos perdedores. Creo que tiene que ver con eso, lo troncal del discurso de la Fuente.
6: En esa entrevista él cuenta que Scaloni lo llamó para pedirle perdón. Sabido es de la relación que
0: claro, tiene. Claro, muy bueno. De la Fuente fue formador de Scaloni cuando estaba haciendo el curso de entrenador.
6: Y él cuenta que Scaloni lo llamó para decirle que estaba avergonzado por la actitud que habían tenido sus jugadores.
0: Sí.
2: Y Ayala. Pues Scaloni tiene más responsabilidad en Ayala, aunque es un tipo más grande, que tiene que ver con el cuerpo técnico, que en los jugadores.
6: Pero Ayala,
2: por todo.
6: Ayala pidió disculpas públicas.
2: No, a jugadores todavía sí, no. Atraso grueso, estamos de acuerdo con De la Fuente.
0: Que... Sí, y que la portada del diario Marca, por ejemplo, fue cuando se conocieron las sanciones el viernes pasado, fue duras sanciones por no saber perder. Uh-huh. Evidentemente hay una imagen, en este caso de España puntualmente, quizás de algunos otros países
6: Bueno, futboleros, está pasando a los jugadores argentinos que en casi todas las canchas los están, a los jugadores que fueron parte de la selección, que en muchas canchas los están silbando.
0: Los están silbando, sí, es cierto que eso está pasando, pero también por esto de, no sé si de malos perdedores o por ese instinto competitivo que tienen los argentinos, también es una de las claves de por qué lo vienen a buscar en el mundo.
2: Sí,
0: quizás
2: sí,
0: somos malos perdedores y quizás sí. Pero no sé cuán mal estará ser tan mal perdedor.
2: El combo es completo. Si destacan que somos intensos,
0: ganadores
2: de
0: carácter.
2: Está muy cerca.
0: En parte porque no te gusta perder.
2: Exactamente.
0: Y la derrota te cae mal, por supuesto que sin justificar reacciones como la que se dieron después de la
4: derrota. También cuando Argentina festeja son malos ganadores, porque cuando pasó en este Mundial contra Inglaterra, en el Mundial anterior contra Países Bajos, les molesta todo. Por los que nos vienen a buscar a los jugadores, después les molesta. Y además de lo que dice Javier, las silbatinas para el Dibu y para compañía de los demás jugadores, tanto el Dibu Martínez como, bueno, lo de
0: Lisandro Martínez.
4: Está bien, pero además no saben qué van a hacer con su futuro. El Dibu Martínez, Enzo Fernández, bueno, la araña, obviamente, Julián Álvarez y su conflicto.
0: Ezequiel Palacios se arregló, ¿no? Ya tiene,
6: el nuevo jugador del Ipswich Town de Inglaterra. Recientemente ascendido a la Premier League.
2: Está bueno que dice Jorge, estamos sobre el final. A Julián Álvarez, además, le están facturando ser argentino.
0: Probablemente.
2: Dentro de ese combo tan enrarecido, tan complejo.
0: Y referente de la selección. Ya Julián es un pibe que tiene también más de 5 años.
6: Pero es raro que un jugador se encapriche tanto con ir a un club.
2: A un club. Sí, sí, sí.
6: A un club. Cuando te están buscando los mejores clubes del mundo. Te están buscando el Arsenal, el PSG. Y vos solo querés ir al Barcelona. Es raro, ¿no?
0: Sí, sí, creer es difícil en un fútbol tan profesional que mueve tantos millones de dólares, creer que lo único que impulsa ese deseo que marca Javier es lo genuino de un sueño de un niño.
2: Sí, de un pibe que tenía 9 años y quería jugar en el Barcelona.
0: Y que ya quería jugar en el Barcelona y que ahora siente que tiene una posibilidad cerca de cumplirlo.
6: Pero sos un profesional.
0: Sí, claro, y la cantidad de intereses que hay en el medio para que todo esto pueda llegar a suceder. O no, que hoy lo tiene en una situación de indefinición en relación a su futuro y quedan 5 días para tener al menos una definición que marca el calendario de esto. Después veremos cómo sigue el novelón de Julián Álvarez. Gracias, Carlita Ruiz.
3: Por favor.
0: En la locución, Damián Zárate, Jorge Godoy, Javier Vicente, pasaron Agustín Domper, Juan y Gijón, el negro José Luis Romero, Gerardo Murúa, Omar Sapienza, el equipo de deportes de la radio, María Suárez Araujo, Seba Vera en la producción, la mamá de Rocco, Nati Yubarov, en la puesta en el aire. Mi nombre es Santiago Lucía, nos reencontramos a partir de las 19 con el Pasión Nacional segundo tiempo y nosotros mañana acá a las 13 nuevamente en el aire de la radio para hacer este clásico que lo tuvo en algún momento al mariscal Roberto Perfumo como referente de este programa y cuando se despedía les decía chau, abrazo de gol.
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8: Las 3:00 p.m. en la República Argentina. Debaten en diputados la reforma de la Carta Orgánica del Banco Central. El informe de Amanda Alma.
9: La diputada oficialista Joana Longo, en representación de la provincia de Buenos Aires, se refirió a la modificación de la Carta Orgánica del Banco Central que se debate en el recinto.
10: En el 2012, la reforma de la Carta Orgánica lo que hizo fue aumentar esta posibilidad de asistencia al Tesoro. Y es justamente lo que esta reforma viene a cambiar, porque ya conocemos el resultado, la inflación.
8: Caso Loan, el informe de Nerina Álvarez.
11: Luego de esta fuerte declaración de Nicolás Soria en la jornada de hoy, se llevará adelante un careo con Nicolás Soria, alias el americano, en el marco de las acusaciones cruzadas. El testimonio de Sotelo es considerado relevante, ya que señaló que Soria le habría suministrado estupefacientes y además le habría entregado dinero a cambio de información vinculada con el paradero de Loan. Ahora, ambos quedarán frente a frente para confrontar sus versiones y determinar las contradicciones entre sus declaraciones.
8: Suspenden las clases en San Juan por el viento sonda, el informe de Jorge Floridia.
12: La medida alcanza los turnos tarde, vespertino y noche de todos los niveles y modalidades de la provincia. Además, desde el Ministerio de Educación recuerda a directivos y docentes que se activa el plan de contingencia, que es el dictado de clases a través de las plataformas digitales. Se espera viento oeste de 32 a 41 kilómetros en la hora, con ráfagas de 60 a 69 kilómetros en la hora, y por la noche rota a viento sur de 23 a 31 kilómetros en la hora, con ráfagas de 70 kilómetros en la hora.
8: Actualizamos la información del tránsito con Ernesto Arriaga.
13: A esta hora totalmente habilitado el paso internacional de Gualeguaychú a Uruguay por el puente General San Martín. Recordemos también que la autovía del Mercosur de Zárate hacia la zona de Concordia está totalmente habilitado pasando por Gualeguaychú. El puente Rosario Victoria está recibiendo muchos camiones que llegan al puerto de Rosario. Por favor, en la bajada máxima 40 kilómetros por hora.
8: En San Juan, donde podés escucharnos a través de AM910 y FM101.9, temperatura 31 grados 2 décimas, humedad 11%, cielo parcialmente nublado con polvo levantado por viento. En la ciudad de Buenos Aires, cielo mayormente nublado, temperatura 15 grados 2 décimas, humedad 70%.
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0: Hola, hola, hola, pero muy buenas tardes, bienvenidos. Así arrancamos 100% en hora, Radio Nacional para todo el país. En este martes ya terminando el mes de agosto, se va yendo de a poquito, adiós, adiós. Bienvenido septiembre con nuevos colores, con nuevas energías, con nuevas esperanzas. Siempre es un mes esperanzador septiembre, ¿no? Pero bueno, lo despedimos con amor agosto, que nos dio alegría, nubes y frío, fundamentalmente, mucho frío. Bueno, lindo equipo, acá estamos. Le damos la bienvenida a Jorge Godoy, que se suma a nuestra mesa hoy. Jorgito, ¿cuánto tenés para hablar?
1: Uy, mucho, mucho, Nora, ¿cómo estás? Un saludo para todos. Con dos temas de relieve, la lesión de Tomás Aranda en Boca. Hoy se fracturó, lamentablemente,
0: sí, fue, ¿no?,
1: el peroné, sí, en el entrenamiento de hoy.
0: ¡Qué locura!
1: Una
0: ¿quebrado,
1: lesión.
0: ¿Quebrado?
1: Fractura de peroné, deberá ser intervenido quirúrgicamente. Claro. Y por lo menos hasta entrado el 2027 Boca no va a poder contar con él.
0: Claro.
1: Y solo en la práctica se trabó y se fracturó.
0: Qué locura.
1: Las cuestiones que tienen que ver con estas carreras tan cortas como la del futbolista, una lesión te margina durante mucho tiempo, y bueno, toda la fuerza para él y para que pueda volver lo más pronto posible. Además, juega River hoy por los octavos de final de la Copa Sudamericana.
0: Un partido bisagra, podemos decir.
1: Mucha tensión.
0: Bisagra.
1: Muchísima tensión.
0: Pongamos tensión, escándalo. Hoy juega River. ¿Qué pasará? ¿Cuál será el destino de Coudet? ¿Seguirá en el equipo o lo eliminarán para siempre?
1: La bisagra va para un lado o para otro, Nora. Como bien lo decís vos, si pierde River, creo que no hay más remedio para Coudet que
2: se decir, falció la bisagra.
1: Me doy un paso al costado.
0: La bisagra.
1: Se claro.
0: Y se marchó la bisagra.
1: Pero si River gana, hay una chance de, bueno, comenzar un partido, un nuevo tiempo en este partido largo de River, que hasta ahora viene perdiéndolo, porque viene de una seguidilla muy importante, la más importante históricamente de derrotas del conjunto millonario, pero que se recuperó contra Argentinos Juniors, que se mantuvo con un empate el otro día jugando justamente en Colombia, y con Vélez el pasado fin de semana. Y además, expectantes, porque mañana tendremos, durante el transcurso del programa, la presentación de las Leonas. También van a jugar los Leones, hablamos de hockey mundial que se juega en Bélgica y en Países Bajos, y los equipos argentinos, tanto el masculino como el femenino, están una vez más en semifinales.
0: Muy bien, todo eso y muchísimas cosas más. Bueno, hoy es el día de camisa, porque una información que venía acá analizando hace unos días finalmente tuvo su sentencia.
2: Sí, en realidad es un arreglo judicial. Estamos hablando de un acuerdo histórico que llevó a cabo Meta, la empresa dueña de Facebook, Instagram y WhatsApp, con 52 fiscales generales de Estados Unidos, con un juicio que lo habíamos comentado cuando arrancó. Le estaban pidiendo 1.4 billones de dólares, o sea, si lo perdía tenía que vender la empresa. Y poco más de casi dos semanas de arrancado ese juicio, llegaron a un acuerdo. Todavía lo tienen que ratificar, pero bueno, descuentan que lo ratifiquen porque las dos partes están de acuerdo.
0: Llegamos a un acuerdo. ¿De cuánto estamos hablando? Llegamos a un acuerdo por poquita plata, me imagino.
2: Entre 16.000 y 18.000 millones de dólares.
0: ¡Millones!
2: Es lo que va a tener que pagar la empresa.
0: ¿Bajaron las acciones de la empresa?
2: Y sí, bajaron las acciones. Igual, primero, esto es en cuotas, o sea, tienen 10 años para pagarlo.
0: No, si me das en cuotas, yo
2: claro, claro, es el famoso en cuota duele menos.
3: Y
0: 17 mil millones.
3: ¿Con quién
2: claro
3: tengo que hablar?
2: Ahí todavía no está el monto final porque justamente depende de la aprobación. Y además, invitaron al acuerdo a YouTube y TikTok para sumarse a este acuerdo. Si ellos logran sumar a estas dos empresas, pagarían el 70% y los otros el
0: 30%. Ah, está bien.
2: Esto es una demanda colectiva que tuvo en Estados Unidos, en la mayoría de su territorio, por conducta adictiva de los adolescentes, o sea, las plataformas diseñadas específicamente para ser adictivas para los menores de edad, entre los 3 y los 18, vos podés acceder a una cuenta a partir de los 13 años, y que a sabiendas de que esto era así, no hicieron lo suficiente para mitigar el riesgo. Este era a grandes rasgos el juicio. Pero además es histórico no solo por la suma, sino por lo que se compromete la empresa.
0: Claro.
2: La empresa se compromete a limitar en 2 horas la aplicación.
0: Ahora contamos después bien, dale, porque hay muchos límites después para los adolescentes que entren a la plataforma, algo que va a pasar en Estados Unidos y después seguro se va a extender. Estaba viendo, mira, en un momento la acción que estaba 598 de Meta llegó a valer 562.
2: Sí,
0: un
2: sí,
0: montón,
2: sí.
0: Ahora se estabilizó en 570, pero en un momento ¡fum!, se desplomó, más o menos.
2: Y porque los regularon de hecho, o sea, si bien no es una ley, es una regulación que surge de un acuerdo judicial y que le impone severas restricciones a la plataforma.
0: Exactamente. Bueno, un ratito vamos a ampliar este tema. Le damos la bienvenida a Carlita, pero estaba
3: buenas,
0: ahí.
3: Buenas,
1: Ruiz.
0: ¿Todo bien, Carlita Ruiz?
3: Pero muy bien, ¿ustedes?
0: Muy bien, bien. Preciosos,
3: ¿Nori?
0: Espléndidos.
3: Me gusta
0: rosas.
3: Tu suéter.
0: Sí, sí,
3: ay, estamos
0: la
3: boda
0: rosa.
1: Están en composé.
0: Una collana, sí, sí, totalmente. Bueno, la gente dice, se va sumando y nosotros le vamos haciendo canciones.
3: Sí.
0: Así que los que se vayan sumando o a nuestro YouTube, Radio Nacional AM870 o al WhatsApp, ¿te parece que acá tenemos...
3: Le hacemos...
0: Canciones guardado, lo tiene...
2: Lo tengo guardado en el teléfono.
3: Sí, sí. Canciones a medida.
0: Canciones a medida.
3: Sí. 11-3-870-7485, hay mensajes por escrito, si no, entran, nos ven, nos saludan, le tiramos besos y nos escriben en nuestro canal de YouTube, Radio Nacional Argentina, AM870. Vamos a ver si Salta sigue ahí...
0: A ver, Salta.
3: Primera,
0: No, pero alguien que yo quiero alguien del sur, alguien que le, o alguien de Mendoza, no, que nos esté escuchando, sí. Alguien que esté por las rutas argentinas,
2: Neuquén.
0: Por favor, Neuquén, porque no Córdoba.
3: Yo quiero alguien de Europa.
0: Ah, está bien.
3: Sí.
0: Ayer tuvimos a alguien de Cleveland que le hicimos la
2: Cleveland,
0: nota.
2: Sí. Cleveland, sí.
3: Alguien que esté escuchando en Europa ahora.
0: Ahora, que por favor nos escriba. ¿Quién está en Europa? Arriba. Ahora. Bueno, y Carolita Valverde, muy peinada, planchada, divina, con unos rulazos. No sé cómo llegamos a mañana peinadas, pero hoy espléndida. ¿Cómo
3: hoy
0: va?
3: Dormís sentada.
0: Sentada. Así. No se duerme. Cuando así. Uno se peina así, no se duerme.
4: Y bueno, no, pero me dijeron, hay una formita para... Bueno, obviamente no va a llegar igual, pero bueno, dentro de todo se va a tratar de mantenerlo más posible. Varias cosas, se queda la guía Michelin, Nori, vamos a estar hablando un poco de eso, ya confirmaron que 2027 vamos a volver a tener los restaurantes recomendados por la guía Michelin, tanto en la ciudad de Buenos Aires como en Mendoza, y esto lo voy a relacionar con el hecho de que 6 de cada 10 argentinos destacan el impacto positivo que tiene el turismo en las economías regionales y locales.
0: Okay.
4: Bueno, obviamente de esto es gran parte la gastronomía, entonces vamos a estar hablando un poco de este ensamblage, podemos llegar a decirlo, de la cocina, la gastronomía de cada uno de los lugares y esos lugares maravillosos que tenemos acá en nuestro país y cómo se potencian, ¿no?, el uno al otro.
0: Muy bien. 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Queremos hacer una pausita, ¿les parece? Un beso Nati, un beso Julce, ¿todo bien? Brañeiro, Clemen, la primera pausa y tenemos un montón de cosas para contar hoy.
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9: Robaron un karaoke. La policía no encontró ninguna pista.

0: 3:20. Qué buena versión esta, Marcelo Morelos siendo el de Cher, ¿no?
1: Sí. Love After Love.
0: Es verdad que fue el primer
1: Autotune. Sí, pasó la historia por el original, ¿no? El de Cher es el tema que utilizó por primera vez Autotune a mediados de los 90.
0: Claro, y lo hizo muy bien, ¿no?
1: Lo impuso. Imagínate que el día de hoy se sigue utilizando incluso para las presentaciones en vivo como una forma de expresividad, no solo para que los cantantes no le pifen a la nota, sino como una forma de editar las canciones.
0: Vos cantas más o menos, te pones un autotune y sos afinadísimo.
2: Ay, pero eso tendría que haber utilizado Miranda, no se avivaron.
0: No se avivaron. Ayer dijimos, le dimos el adiós a Dolly Parton muy sentido, y después escuchaba a su sobrino que hizo un videito presentándolo. Ella tenía cáncer el último tiempo y bueno, y además había regalado como 300 millones de libros a niños, a las infancias, filántropo total. Pero hoy tenemos que despedir a alguien también queridísimo.
2: Ay, actorazo británico, Tim Curry, 80 años, bueno, veníamos hablando fuera de micrófono con Agus Camisa, que sufría, parece, una enfermedad degenerativa, y se lo ve en los últimos años como en una silla de ruedas, como medio imposibilitado para moverse solo, y nada, yo lo recuerdo en lo particular por The Rocky Horror Picture Show, que luego hicieron un montón de musicales, o sea, su papel, que es como un doctor travesti que crea un Frankenstein super Adonis, que justamente se llama Rocky, nada, para mí es como, no hay nada superador de su Frankfurter.
0: Qué locura, bueno, también hizo It, ¿no?
1: Era el pasaje. Yo me lo acuerdo mucho de It, porque lo vi muy de chico y tengo imágenes, tengo esa cara que me persigue.
2: Imagínate
1: hasta el día de
2: los
1: hoy.
2: 90
0: cerrás los ojos y lo ves.
1: Todos flotan, yo me cierro los ojos y dicen todos flotan.
0: No lo quise ver nunca porque dije, me va a marchar.
2: Además, por ejemplo, yo que leí el libro de Stephen King, verdaderamente para mí encarna el payaso, no sé, un poco como yo me lo imaginé en su momento.
0: Claro, fue el año 2017, no fue hace tanto.
1: Lo de IT es de 1990. Y yo me acordaba también que hizo de malo en Mi Pobre Angelito 2.
2: Es verdad, el recepcionista del hotel.
1: Es el recepcionista malo, sí.
0: Y el Joker de Batman en el año 92, dicen por acá, que fue elegido como el Joker del...
1: No, después al final no lo hizo.
0: Claro, no, después al final no lo hizo.
1: No, porque Batman es Jack Nicholson.
0: Pero le habían ofrecido a él. Acá
1: y sí,
0: cuenta...
1: seguro.
0: Claro,
1: sí,
0: y que al final
2: que
0: no lo hizo.
2: ¿No están los Tres Mosqueteros también?
1: Puede ser.
2: Haciendo de malo.
1: Generalmente quedó como muy encasillado haciendo de malo porque, bueno, tenía esa cara, ¿no?
2: Tenía
1: cara de malo.
2: Una voz media...
1: Bueno, cantaba también en Horror Picture. Canta un montón.
0: Bueno, así que la diosa Tim Curry, ahí estábamos viendo algunas fotitos acá, terrible. Había nacido en el año 46 y también 80 años como Dolly Parton.
2: ¿Cómo estamos?
0: Un chicos,
2: día,
0: por favor,
2: dos,
0: que se vaya 80, rápido 80,
2: hasta el Cardenal Richelieu, así en Los Tres Mosqueteros.
0: Mira, tenía una casa en Los Ángeles y la causa no se informó de manera oficial, una causa de muerte, aunque arrastraba problemas de salud desde que había tenido un problema en el 2012, tipo una CV que lo había dejado en una silla de ruedas, básicamente.
1: Claro.
0: Sí, It, y Clue, Legend, Mi Pobre Angelito 2,
1: sí,
0: entre otras
1: de hecho
0: cosas.
1: Lo encontramos fallecido el martes por la noche y la noticia trascendió ahora, hace unas horas.
0: Bueno, tenemos mensajes.
3: Sí. El
0: cuarto?
3: Primero que llegó.
0: ¿Cuál? ¿Quién?
3: Desde Saltos, Río Negro. ¿Pedías del sur?
0: Del sur.
3: ¿Tenés del sur?
0: Vamos, del sur.
3: Buenas tardes, Norita y equipo. Acá soy Claudio de Cinco Saltos, Río Negro. Saluditos para todos.
0: Oh, un beso a Cinco Saltos.
1: Ya tengo el robot trabajando. En breve sale.
0: Ya te hacemos canciones.
1: Sí.
3: Ya está saliendo.
1: Está calentando.
3: Ya está saliendo.
1: Calenta que entras.
0: Atención a todos los oyentes porque todos los días tenemos una canción.
3: Hoy te convertís en héroe.
0: Hoy te convertís en canción.
3: En canción.
0: Hoy te
1: convertís me hice canción.
0: Bueno, hay muchos temas para hablar, tenemos muchos audios para escuchar. Sabrina Rojas tuvo un ida y vuelta con Griselda Siciliani, nuevo capítulo en los medios, porque viste que ahí hubo pica, Luciano Castro en el medio, que por otro lado Luciano Castro va a formar parte ahora de El Secreto de la Montaña, porque se baja a Vicuña y sube Luciano.
1: Claro, sube la montaña.
0: Sube la montaña.
2: Y la mote queda.
0: Lamote queda.
2: Okay.
0: Me gusta esa pareja, ¿no?
2: Sí.
0: Sí, Luciano Castro, Lamote, van a hacer toda la gira nacional, porque Vicuña no podía.
2: Okay.
0: Bueno, a ver, ¿qué se dijeron, Sabrina? ¿Y qué pasó con Griselda? Vamos a escuchar.
4: Siciliani habló, dijo que como que está agotada cuando nombraron tu... Dijeron, Sabrina dijo tal cosa, yo dijo, agotada.
2: Ay, chicos, pensé que había pasado algo.
4: Pasó.
2: No, bueno, está bien, son sensaciones, ¿por qué se lo vamos a discutir?
5: está muy bien.
6: Pero ella juega un poco también con una ironía.
5: Y, sí, está muy bien, como juego yo, sí.
6: Habló de la palabra intimidades, puntualmente
5: no,
6: dijo...
5: No, no sé, después lo que dije,
6: no, porque dijo, yo no hablo de mi vida privada, no hablo de intimidades.
5: Yo trabajo en un programa de tele que se habla sobre la actualidad. Ella es parte de la actualidad muchas veces, por lo que sea, porque dio una nota, porque es protagonista de la serie más vista, o porque tiene un romance, por lo que sea. Entonces, en los programas que trabajo, opino de ella como opino de todas las personas que pasan por los tapes de mi programa, en el de Yanina o el mío. Es así. Laburo de esto, no es que yo llamo por teléfono y digo, así que tal, ¿puedo hablar de tal? No, pero es así, conduzco un programa y si es noticia voy a hablar de cualquier... como hacen ustedes en sus programas. Cuando alguien es noticia, hablan. Y a veces dicen cosas que la persona de las que están hablando tal vez no esté de acuerdo. Es este ambiente así. Lo que pasa es que tal vez con nosotras se toma como algo personal, pero he criticado...

0: mala leche y contundente. No, no lo, yo considero que no lo hago, trato de opinar objetivamente sobre el personaje con todo ese pasado que conocemos, por lo menos mediático.
1: Se nota tu genuidad, por eso te pregunto si escuchaste lo que dijo recién Marcelo Polino en la...
0: No, no sé qué dijo, pero no me voy a pelear con Poli. No, no quiero ni saberlo, no.
1: No,
0: pero a Poli lo quiero, lo adoro, sí.
1: ¿Cómo estás un poco colgada de Griselda?
0: Lo quiero, lo adoro, no me voy a pelear con Poli. No, no me voy a pelear con Polino, ni loca.
2: Sorprendente que haya dicho eso, me dijo, que te colgás de Griselda.
0: Polino, es Polino. ¿Qué me voy a pelear con Polino? No, yo lo adoro a Polino, así que no me voy a pelear.
2: Sorprende entonces, si lo adoraste, sorprende que diga eso.
0: Es Polino, labura de esto igual que nosotros, está bien.
3: Bueno, y está lo que hace, es Polino, viste que picanteando siempre, ¿no? ¿Vos qué decías con el derecho de expresión?
4: No, eso que... Por ahí no lo ponen esas palabras, pero dice, yo tengo mi programa, puedo hablar como hablan ustedes. O sea, ejerce su derecho a la libre expresión,
3: claro,
4: básicamente.
3: Está bien. Alguna vez sos la sufrida y otra vez la gozadora, dijo Sabrina. Opa. También. Y puede pasar, es verdad.
5: Igual
3: puede pasar.
5: Sabrina solta.
3: Ya está, ¿no?
5: Pero si ya se pelearon, ni siquiera están más juntos.
3: No, pero es el padre de las criaturas también. Tiene una relación con Luciano todo el tiempo.
6: Sí, pero Griselda ya fue, entonces.
5: Eso es lo que digo, sí, como soltar, sí. Mamita.
6: No, pero capaz que Griselda tuvo algo con él mientras estaba con Ana.
3: Claro,
6: Ana.
3: Eso es lo que pasó. Como entonces... que siempre parece que lo que se enteró es que durante todo el tiempo siempre estuvieron de relacionados.
5: Ya lleva más de un siglo divorciada, pero no suelta el hueso.
6: Eso le va, capaz que le duele toda la vida. Y sí.
3: No, suelta. Bueno, hablando de obras, de recién decíamos, de obras de teatro, que por un lado Luciano se sube a Secreto de la Montaña, la semana que viene, acá me estaban pasando, así que le mandamos un beso, vamos a ver si podemos hablar con Marcelo de Vélez. La semana que viene se estrena producción de Preludio de Suar y con Peto Menagen de director, una obra que se llama Con la Nuestra. Ah, muy gracioso. El elenco es buenísimo porque Jorgelina Rusi, Rafael Ferro, Marcelo de Vélez, Patricia Echegoyen y Gloria Carrá.
6: Uno mejor que el otro.
3: Todos. Preciosos, así que vamos a ver si podemos hablar la semana que viene.
7: Ya están papelados por diferentes lugares de Buenos Aires, ¿eh?
4: Tal cual.
3: Ahora, Suar productor, viste como factura meten, también, ¿sí? Porque ya tiene la que está él.
6: Sotoboche,
3: no sé, pero tiene unas cuantas.
4: Estrenó la película
5: con Loreiro. Yo Narciso.
7: Y creo que está el hijo de Suar también en la.
3: Ah, sí, está Kirchner. Está Toto. Sí, Kirchner. Sí, es verdad. Y vi un pedacito, no la vi la película, la de Narciso, pero vi un pedacito que subieron a redes de Mori haciendo de mamá de Suar. Impresionante. Con la lengua karateca, haciendo de mamá. De un Narciso, encima,
6: un Narciso.
3: Precioso.
6: Y por algo, ¿no? Nació ese Narciso.
3: Y sí. ¿Qué más hizo Martita Ford? En un rato nos enteramos, porque ahora mirá este Gon, iba a decir, Top Song. El Gon. Momento de noticias en Radio Nacional.
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9: 15:30 minutos en la República Argentina. Debaten en diputados la reforma de la Carta Orgánica del Banco Central. El informe de Amanda Alma.
10: El diputado nacional del Movimiento de Integración y Desarrollo, Eduardo Falcón, propuso nuevas modificaciones al articulado del proyecto que busca cambiar la Carta Orgánica del Banco Central. Apuntó a la necesidad de que el directorio tenga un carácter federal.
11: El directorio del Banco Central tenga una adecuada composición federal. Cuando sea necesario enviar los pliegos o los candidatos que pretende para que ocupen el directorio del Banco Central, que tenga una adecuada representación federal.
9: Tragedia en Nepal, en diálogo con Radio Nacional, Rajid, trabajador del sector turístico, detalló las causas del desastre provocado por el terremoto.
12: Sí que tembló un terremoto de 4.5 más o menos. Entonces la profundidad es solamente 10 kilómetros. Entonces eso también es posible que ha afectado mucho a esa reserva. Entonces la pared, la prensa, como ya explotó, pues sin dar cuenta en segundo toda agua ya empezó a bajar por la altura también como ha bajado. Entonces eso llevó prácticamente todo que hay, como puente, pueblo, casas, gente, todas las cosas.
9: Recordemos que por el terremoto hay 95 muertos y 384 turistas desaparecidos. En la ciudad

0: Autónoma de Buenos Aires, temperatura 15 grados, humedad 71%, cielo nublado.
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1: Maravilloso en la tarde.

0: pasaron 34 minutos de las 3 de la tarde hasta las 5. Somos 100% Nora con Norita Brioso. 15 grados la temperatura.
1: Mira, lindo.
0: Nubladito el cielo, 71 el porcentaje de humedad. Se vienen unos días, al menos jueves y viernes, un poquito más cálidos.
1: Muy bien. Bueno, ustedes saben que el gobierno anunció un programa de 2 billones de pesos para impulsar los créditos hipotecarios. Va a ser instrumentado, según sabemos, a través de un fondo de garantía de sustentabilidad, y es por eso que ya estamos en línea con José Dapena, que es contador público, doctor en economía, para que nos cuente un poquito acerca de este anuncio de las medidas para impulsar el crédito hipotecario. Dapena, muchísimas gracias por atendernos acá, Nora Brioso, todo el equipo de Radio Nacional. ¿Cómo va? Buenas tardes.
2: ¿Qué tal? Buenas tardes, Nora, y a todo el equipo. Mucho gusto en saludarlos también. Muchas gracias por el llamado.
1: No, por favor. Bueno, queremos entender un poquito de qué se trata este crédito. Siempre es bienvenido, ¿no? Uh-huh. Un crédito, un acceso a la vivienda, y sobre todo tengo entendido que es para la primera vivienda. En líneas generales, sí, ¿qué es lo que tenemos que saber de este anuncio?
2: Bueno, en principio no es un crédito. Tenemos que entender cómo funciona el sistema, sí, de forma tal de saber por qué se hace de esta manera. En realidad, los créditos los van a dar los bancos. Sí. Entonces los bancos, para poder dar créditos, lo que necesitan es obtener fondos. El banco es un intermediario únicamente. Claro, claro. Recibe fondos y coloca fondos. Para dar un ejemplo, ¿por qué los plazos fijos en dólares pagan muy poco? Porque, uh-huh, bueno, uno lleva los dólares al banco, pero el banco no tiene quien prestárselo. Entonces, para actuar como caja de seguridad, prefiere no recibirlos o pagar muy, muy poco. En este caso sucede algo similar. Para poder dar crédito hipotecario necesita fondearse de algún lugar. Los plazos fijos actualmente son de muy corto plazo, son plazos fijos a 30 días, a 40 días, así que no tienen un fondeo de largo plazo los bancos, que es lo que requiere el crédito hipotecario. Si bien en otros países hay crédito hipotecario de manera muy, muy significativa, con fondeo de corto plazo, con plazos fijos, con cuenta corriente, etcétera, lo que termina pasando es que al haber estabilidad monetaria y no haber tanta incertidumbre real o figurada respecto al futuro, eso permite, porque hay un descalce de plazos. Es decir, uno coloca un plazo fijo a corto plazo, pero el banco lo presta a largo plazo. Entonces, claro, pasa, de alguna forma el sistema funciona de que no todos buscan su dinero al mismo tiempo, y eso permite fondear el largo plazo y cobrar menores tasas. Pero en este caso el problema es que no tiene un fondeo de largo plazo. El que viene a resolver eso es el Fondo de Garantía de Sustentabilidad, que es este fondo que se heredó por la estatización de las AFJP. El Fondo de Garantía de Sustentabilidad puede colocar plazos fijos. Y lo que puede hacer el Fondo de Garantía de Sustentabilidad es colocar plazos fijos a más plazo, porque no necesita el dinero ahora. Claro. Es un fondo soberano, es un fondo que no necesita pagar ahora, y que se heredó, o sea, que se recibió, que se obtuvo como consecuencia de la expropiación de las AFJP, y hay ahí aproximadamente 80 mil millones de dólares. Entonces ese fondo invierte ese dinero, y uno de los destinos que se le ha dado para poder estimular el crédito hipotecario, decir, bueno, vamos a colocar plazos fijos a un año y a 5 años hasta un monto de 2 billones de pesos, ¿no? O sea, dos billones de pesos. Y los vamos a hacer con tramo. Entonces lo que vamos a decir es, vamos a anunciar que tenemos dos, como si yo le dijese, tengo 200 mil millones de pesos para depositar en plazos fijos. ¿Quién me paga la mejor tasa? ¿Sí? Y los bancos tienen que competir para pagar. Y tiene a uno y a 5 años y hay ciertos y son plazos fijos CER, plazos fijos que se ajustan por UVA. Y después el banco se tiene que dar vuelta, ya se aseguró que por lo menos por un año, por 5 años, no le van a sacar ese plazo fijo, porque va a estar ahí inmovilizado a un año y a 5 años, y se puede dar vuelta y prestar a un plazo más largo. Y lo que tiene que hacer, lo que va a hacer el banco, es parte de ese dinero lo inmoviliza, que son los encajes bancarios, y la otra parte lo presta en crédito hipotecario en una tasa que no debería superar el CER más el 7,5%, que es el límite que se puso.
1: Perfecto, ser más el
2: 7,5 sería lo máximo que podrían cobrar.
1: La verdad que cuando uno dice una tasa del 7,5 anual, más obviamente el CER, o sea, la inflación mensual, bueno, es una cuenta diferente, pero es parecida, evoluciona como la inflación mensual, es muy atractiva, ¿no es cierto? En un mercado donde no había crédito hipotecario o acceso a la vivienda, y ahora se entiende cómo se fondea el banco, porque obviamente yo para prestar tengo que tener, si antes me sacaban, exacto, la plata cada 30 días y ahora me la van a dejar por 5 años, voy a tener un volumen de dinero por el cual voy a poder prestar. Si te parece de pena, vamos a ir escuchando de a poquito parte de cómo fue el anuncio de Caputo para ir analizándolo. A ver, vamos a escuchar.
2: Con mucho gusto, Nora.
3: Aquí es donde venimos a tratar de dar una mano junto con el Ministerio de Capital Humano de resolver este problema desde el FGS, que tiene como función, como ustedes saben, entre otras cosas, como parte de su mandato, hacer plazos fijos en bancos. Entonces lo que se va a estar haciendo es extender el plazo de estos plazos fijos, hacer licitaciones transparentes con los bancos para extender los plazos de estos plazos fijos entre un año y cinco años, no entre, a un año y cinco años. Y esto le va a permitir a los bancos poder acelerar mucho más fuertemente el nivel de créditos hipotecarios.
1: Ahí está. Bueno, José, era lo que vos explicabas entonces.
2: Exactamente, exactamente. Exacto. Y la buena noticia también es que nosotros tenemos un mercado hipotecario muy, muy pequeño, Nora. Representa aproximadamente el 2 o el 3% del PBI. Para dar una idea, el mercado hipotecario en Chile, ni siquiera en Estados Unidos, es decir, ni siquiera yéndonos tan lejos, el mercado hipotecario en Chile es 10 veces más grande. Claro. Así que estamos hablando, y Argentina con un PBI, supongamos aproximadamente 500 mil millones de dólares, hablar del 2% son 10 mil, 12 mil millones de dólares. Así que podríamos, si tuviésemos lo mismo de Chile, podrían ser 100 mil millones. Imagínate la cantidad de crédito hipotecario para mucha gente que paga alquiler en este momento. O sea, ese creo que es el gran cambio, ¿no? Un alquiler. Y cuando a veces...
1: Porque vos decís, bueno, quizás pagas una cuota de 800 mil pesos, pero tenés acceso a tu casa, a tu propia casa, no es lo mismo que 800 mil pesos por mes por un alquiler que no lo recuperás. O sea, hay obviamente...
2: Exactamente. En realidad, el equivalente es el 7% ese que se paga por interés, es el equivalente del alquiler. Ahora uno podría decir, siempre el UVA da miedo, ¿no? También decir, bueno, sí, pero me van a ajustar por inflación frente a históricamente lo que ha sucedido en Argentina. Y tenemos que tener en cuenta que los alquileres también ajustan por inflación, o sea que no es diferente del mercado ya existente, un mercado en el cual tenemos un alquileres que ajustan por inflación, poner la posibilidad de adquirir un crédito hipotecario que ajusta por inflación, bueno, en cierto sentido es equivalente dándole la posibilidad al que toma el crédito hipotecario de ahorrar, porque lo está haciendo al pagar el crédito, está ahorrando en su propia vivienda.
1: En su propia vivienda. Tenemos otro cortecito de Caputo, a ver.
3: El monto equivalente de vuelta máximo es de 150 mil UVAs, ¿sí? Es de aproximadamente 200 mil dólares, eso es el monto máximo, pero cuando miramos el monto promedio que vienen siendo los créditos hipotecarios, vemos que es claramente menor que eso, es en el entorno de los 114 millones de pesos, más o menos el equivalente a 80 mil millones de dólares. Es decir que este monto que estaríamos licitando de 2 billones daría soluciones habitacionales para aproximadamente 17 mil, 18 mil familias.
1: Muy bien. Bueno, ahí estamos viendo también un incremento en cuanto a la cantidad que se presta, porque antes eran, no sé, como un máximo eran 80.000 o 100.000, ahora se está hablando de 200.000 para el acceso de crédito, ¿no?
2: Sí. Lo que sí tenemos que tener en cuenta es que el crédito funciona como cualquier otro tipo de crédito, sobre todo teniendo en cuenta lo que todo este debate que ha existido últimamente sobre la morosidad. Es decir, para poder acceder al crédito voy a necesitar un 25%. O sea, yo poner un 25% propio, bien, y hasta el 75% restante lo ponen los bancos. ¿De dónde van a sacar los bancos? De este fondeo. Es específico para esto. O sea, el banco no puede decidir utilizar ese dinero para otra cosa. Este fondeo es específicamente para este
1: destino. Por ejemplo, pido un crédito por 100 mil dólares. Quiero comprar una casa de 100 mil dólares. Yo tengo que poner 25 de mi bolsillo, pero el banco, puedo ir al banco y pedir un crédito. Ahora vamos a ver cuánto tengo que cobrar y demás, y cuánto es el porcentaje de mi sueldo, pero un crédito por esa diferencia de los 75.
2: Por 75 mil dólares.
1: ¿Escuchamos un poquitito más del ministro?
2: Sí, con gusto.
3: También el FGS va a estar requiriendo que no se preste a la gente a una tasa mayor a UVA más 7.5. Ahora estamos hablando de una tasa máxima, es decir, los bancos pueden prestar una tasa más baja que esa, pero no una tasa más alta que el 7.5.
1: Se entendió la inflación. Acá estamos hablando, es una buena pregunta, Caro, porque no, mucha gente dice, bueno, pero me da miedo el tema del UVA, de la inflación. Pero si vos tenés una inflación más o menos manejable, no tenés una inflación del 30 mensual, sino tenés una de un 2 mensual, también es cierto. Ahora, ¿qué puede pasar de acá a 10 años? No sabemos. Eso es. ¿No? Es imponderable.
2: No, pero recordemos lo que les mencioné hace un momento. Los alquileres también ajustan por inflación. O sea, que tampoco es...
1: Si pagás un alquiler, te pasa lo mismo.
2: Exacto, yo por ejemplo tengo una cochera y me la ajustan cada 2 meses por inflación y demás. La inflación de los alquileres es más alta que la inflación común porque está ajustada por sueldo y como los sueldos vienen recuperando mejor ritmo que la inflación, bueno, estoy un poquito más caro de lo que es la inflación específicamente. Entonces, yo entiendo que puede existir un temor en el sentido de una, pero este por otro lado, es decir, un país no puede crecer sin crédito hipotecario y la realidad es que hay que generar mecanismos que permitan de alguna u otra manera poder proveer ese crédito hipotecario. Y siempre tenemos que entender que para que alguien tome un crédito hipotecario, alguien tiene que dar ese crédito hipotecario. Claro. Y el que da crédito hipotecario no hace subsidio, no hace caridad. Es decir,
1: tiene que tener la plata y ganar un interés.
2: Dinero de todos.
1: Claro, lo que llama la atención es el número, porque vemos, con el tema tarjetas, ¿no?, que tanto se está hablando en estas últimas épocas con respecto a cuáles son las tasas de interés que cobran algunas tarjetas y ver que sea un 7% el máximo anual es una buena tasa.
2: No, pero ojo, el 7% es la tasa más UVA.
1: Más UVA,
2: tenemos en cuenta
1: sí.
2: que la inflación se proyecta, supongamos que la inflación se proyecta en 25% anual, supongamos, que es lo que dicen los mercados de futuro, lo que están las tasas de interés,
1: a
2: es de un 2% mensual, ¿sí?
1: Sí.
2: 24-25% anual, 25 más 7 da aproximadamente 32-33% dependiendo del interés compuesto. O sea que estoy tomando dinero al 33%.
1: Claro.
2: ¿Cómo se compone ese 33%? Bueno, de un ajuste por inflación, que es la inflación esperada, que se supone, o al menos se intenta normalizarla en valores que sean razonables y que sean comparables con otros países que tienen niveles de crédito mucho más altos justamente porque tienen inflación más baja. Uh-huh. Ahora, sobre eso hay que agregarle algo, porque el que presta dinero quiere obtener una ganancia y es el Fondo de Garantía de Sustentabilidad, no es del gobierno, es de todos.
1: ¿Cuánto tengo que ganar? ¿Tengo un límite? ¿Tengo un máximo?
2: Más o menos para un crédito... Para un crédito de $75,000 uno debería ganar, la cuota sería más o menos $900,000, que es similar, recordemos que esa cuota incluye capital e intereses, no solamente intereses, hasta que yo estoy ahorrado.
1: Claro. Ahí lo perdimos.
2: Porque se puede juntar el grupo familiar, o sea, puede ser una pareja que gana 1.800.000, 1.900.000 cada uno, suman como grupo familiar y pueden acceder entre ambos a un crédito.
1: Claro.
2: Y eso es lo que le permite al banco poder hacer una evaluación de crédito hipotecario y poder prestar ese dinero.
1: ¿Y esto sería para todos los bancos, solamente bancos nacionales o...?
2: No, los bancos que licitan, como les digo, como les dije, se produce una licitación y cada banco presenta una propuesta. Yo te presto, yo quiero esa plata y te pago tanto. O sea, es como yo licito, voy a hacer plazo fijo, como si ustedes fuesen a diferentes bancos y dicen, miren, yo este dinero quiero hacer el plazo fijo. ¿Quién me ofrece la mejor tasa? Y a su vez, ¿quién? El máximo que pueden cobrarle a los clientes es el 7,5. Y se hace una licitación con un cupo máximo del 20% para cada banco. O sea que en el peor de los casos puede haber 5 bancos como mínimo que estén prestando. Y los bancos que tomen ese dinero son los bancos que van a tener fondeo. Ahora, eso no está limitado solamente a los bancos. Lo único que se está garantizando es una fuente de fondeo. Pero el banco puede prestar por sus propios medios también. O sea, no es que es el único. Lo que se hace es como si uno abasteciese de combustible al sector energético,
1: a que puedan darle la posibilidad a las personas de acceder a un crédito hipotecario
2: exactamente,
1: y acceder a la vivienda cuando hay problemas. Claramente todavía existe el hecho de el acceso a la vivienda, sobre todo a la primera vivienda, en muchas familias, ¿no? Y bueno, cambiar el pago de un alquiler por el pago de pagar para tu propia casa. Y después el tema de la cantidad de años, la cantidad de años, ¿se habló algo con respecto a cuántos años se hace este crédito hipotecario?
2: Creo que,
1: 20,
2: creo que 15 años era un promedio, 15. Si mal no recuerdo se estaba, o sea que el crédito, si bien el plazo fijo estaría entre 1 y 5 años, los créditos se darían a 15 años, o sea uno puede dar a diferentes y eso va a depender en la cuota, ¿no? La cuota va a ser la que, el plazo del crédito va a determinar el monto de la cuota, pero el plazo mínimo es de 15 años.
1: Perfecto.
2: O sea que sí o sí tiene que dar los 15 años. Y recordemos una cosa que es importante también, los precios de las viviendas están son muy atractivos en este momento por el precio por metro cuadrado de lo que se está pagando.
1: Sí.
2: O sea, si uno tiene la posibilidad, si uno tuviese la posibilidad por ingresos, por lo que fuese, es un buen momento para aprovechar esto que se está ofreciendo. Nuevamente, si uno tiene, obviamente, la posibilidad de hacerlo.
1: Claro, claro, pero es una buena oportunidad, es verdad, con una tasa, la verdad que conveniente. Acá estoy viendo un ejemplo, es una propiedad de más o menos 106 mil dólares, con un financiamiento a 25 años, una cuota de 860 mil pesos, que se pagaría para poder acceder a ese crédito o a esa vivienda.
2: Y la vuelta de tuerca, sí. La vuelta de tuerca importante, perdón que me...
1: Sí, sí, sí.
2: 10 segundos habla. Es que una vez que esos bancos tengan esos créditos otorgados, quizá eventualmente el FGS puede comprarles esa cartera y volverles a dar fondeo, y así es como funciona en cualquier lugar del mundo. Es decir, no es que el banco lo tiene que tener durante 15 años. El banco lo puede ir y venderlo en el mercado siempre que alguien se lo compre. El punto es quién se lo compra, ¿no?
1: Exacto. Y eso se puede ir volviendo a reutilizar. Perfecto. Bueno, clarísimo, de apenas una lección.
2: Bueno, gracias. Muy amable.
1: Claro, por razones, doctor en economía. Sí.
4: A mí me queda una sola duda.
1: A ver, sí.
4: José, ¿cómo estás? Para entrar al crédito,
1: sí.
4: ¿Es con esa cuota nada más o tenés que tener también un monto, digamos, como para ingresar, así como para, por ejemplo, un plan de
2: 25%, audio? 25%. O sea, del 100%, 25% tiene que poner uno y se financia hasta el 75% del valor del inmueble.
1: O sea, si es por un valor de una propiedad de 100 mil dólares, hay que poner 25 mil y el 75 mil te financiado. ¿No?
2: Exactamente. Gracias.
1: Perfecto. José de Apena, contador público y doctor en economía. Un placer. Muchísimas gracias. Vamos a volver a molestarte, pero muchísimas gracias.
2: No,
1: por la
2: no es molestia, con mucho gusto.
1: Adiós,
2: muy buenas tardes.
1: Gracias. Ahí está explicándonos acerca de este anuncio de medidas para impulsar el crédito hipotecario. Y 7% de tasa, más si la tasa es de nivel de inflación, es bastante conveniente en este momento. Hay que juntar en el grupo familiar el ingreso necesario, ¿no es cierto? Llegar a más o menos... serán 3 millones.
4: El dinero y hacer el esfuerzo de vencer un poco también el miedo, ¿no? Que uno tiene generalmente ante estas cosas que son las compras más importantes de la vida.
1: Y sí, es verdad. 10 minutos para las 4.
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13: Mensaje para la gente de Ñireco, Laguna Blanca, Santo Domingo Arriba. Se extraviaron 14 animales caprinos con la siguiente señal: horqueta, agujero y muesca abajo, caravana verde en oreja derecha. Por cualquier consulta, hacerla conocer por este medio.
14: Para Luis, que se encuentra en zona rural, viajar hoy sin falta a Gregores es urgente. Firma Yolanda.
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0: poesía para cantar con
1: no. Cohete en el pantalón. Vos estás tan fría.
0: Ay, ya está para cantar, está para
2: frío,
0: más de cancha. También de cancha. Bueno, Carolita Valverde con mucha información.
3: Sí, porque vos sabés que surgió de un informe anual de viajes y sustentabilidad que reveló que 6 de cada 10 argentinos destacan el impacto positivo que la actividad turística y gastronómica mantienen en las economías regionales. Viajar de manera sustentable ahora cada vez empieza a ser una prioridad para muchos de los turistas, de los viajantes que eligen como, bueno, no voy a cualquier lugar, veo que, no sé, tengan un uso apropiado del plástico, que traten de reducir, ¿no?, el impacto que tiene en el medio ambiente, porque la actividad turística claramente tiene un alto impacto en el medio ambiente. Entonces empiezan a buscar este tipo de experiencias. Yo recuerdo la primera vez que me llamó la atención fue en un hotel en Mendoza, por ejemplo, sí, que ya no te dan el shampoo y la crema de enjuague, viste, en sobrecitos.
0: Ah, mira.
3: Sino que es todo jabón y crema de enjuague sólidos. Qué bueno, los que vienen como una especie de piedrita.
0: Sí, sí, sí.
3: Bueno, y vos con eso te vas como lavando la cabeza.
0: Ay, qué bien. Pero me parece que está bien. Forma parte de cuidar la naturaleza, de tener más conciencia, del medio ambiente.
3: A mí me parece que... Pero claro, porque además los sobrecitos plásticos, la cantidad de residuo que te hace. Bueno, también muchos hoteles, y yo no sé ya si no va a ser ley en cualquier momento, pero muchos hoteles ya lo que te hacen es te ponen los dispensers en la ducha.
0: Eso es buenísimo.
3: Te ponen los dispensers en la ducha.
0: Y otra cosa que vi yo es, más allá de recordar la cantidad de agua que se gasta, de recordar de colgar las toallas y hacerlas, sí, o sea, no tirarlas,
3: lo de las toallas hace un montón.
0: Bueno, hay un hotel en Tandil que te recuerda eso y te pone un QR para que entres a una lista de Spotify con buena música y que en ese ratito te podés duchar.
4: Como rápido, te acota el tiempo.
0: Sí. Ah, está bueno eso.
4: Exacto.
0: Pero está bien el cartel ese, bueno, tome conciencia de que usted, sí, si todos los días va a hacer que lavemos las toallas, la cantidad
2: porque
0: de agua que
2: en casa no hacemos eso.
4: No te lavas, te bañas una vez y la pones a lavar.
2: Entonces la gente, ahora ya no tanto, pero la gente antes iba y tiraba y era como...
3: Aparte tirada así como la toalla y eso, me parece como que, no sé, uno o dos baños, te podés bancar con el toallón, no pasa nada, que se seca ahí y listo. Pero así que bueno, esto me pareció como súper interesante porque está bueno como esto, empezar a tomar un poquito más de conciencia que toda actividad nuestra, aún así la lúdica, la de placer, como es viajar y conocer nuevos lugares, también tiene su impacto, bueno, y los viajantes o viajeros ya están tomando cuenta de esto. Y la gastronomía, ni hablar del impacto que tienen las economías regionales.
0: Claro.
3: Yo justamente mencionaba hoy a la mañana en el programa de Adrián que, por ejemplo, ¿por qué hay tantos restaurantes con estrella Michelin en Mendoza? Más incluso que acá en Buenos Aires.
0: ¿Por qué?
3: Porque los restaurantes de la bodega fueron los primeros que empezaron a entender de nosotros, al que nos viene a visitar, al que quiere hacer turismo enológico, no le podemos estar ofreciendo un pedazo de salmón que es de la costa atlántica. Vamos a ofrecerle lo que es de acá, de la cordillera de los Andes. Pero bueno, después seguimos.
0: Seguimos. Hay mucho para hablar de este tema. Bueno, ya son las 4, momento de noticias.
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6: Las 4 de la tarde en la República Argentina. Diputados en debate la reforma de la Carta Orgánica del Banco Central, nos informa Amanda Alma.
7: El diputado oficialista Julio Moreno Valle, en representación de la provincia de Salta por la Libertad Avanza, destacó las modificaciones que se impulsan para el Banco Central.
8: Prometió bajar la inflación y creo que obviamente esto lo está logrando y muy bien. El déficit fiscal, al correr de los años, hemos pasado momentos de crisis, momentos de reactivación, momentos de crecimiento y nuevamente crisis, reactivación y crecimiento.
6: El viento sonda se hace presente en Mendoza. El informe de Daniel Badano.
9: El viento sonda, que afecta a la mayoría del territorio provincial, ya ha provocado al menos 29 incidentes en varios departamentos de Mendoza, según el reporte de novedades emanado en estas últimas horas desde Defensa Civil. Las autoridades mantienen el monitoreo de la situación ante la continuidad de las ráfagas y recomiendan extremar las precauciones, especialmente al circular por calles con presencia de árboles, postes u otros elementos que puedan desprenderse. En cuanto a las clases, en el turno tarde y noche, se dictan con normalidad, excepto los departamentos de Lavalle y Luján, donde sí, por la intensidad del viento, han sido suspendidas.
5: La información deportiva con Santiago Lucía.
10: El mediocampista ofensivo de Boca, Tomás Aranda, sufrió una fractura de peroné y se perderá lo que queda del 2026. El futbolista de 19 años se lesionó en la práctica de esta mañana. Se realizó los estudios y arrojaron el diagnóstico que marca que tiene una fractura en su peroné. Deberá ser operado y tendrá al menos 3 meses de recuperación.
5: Actualizamos la información del tránsito con Ernesto Arriaga.
11: Llueve copiosamente en toda la ruta 23, entre Lina Huapi y Ingeniero Jacobacci, como así también en el Camino Siete Lagos, Ruta Nacional 40 Sur, entre Villa La Angostura, San Martín de los Andes y Junín de los Andes. El paso Pino Achao está abierto y el Cardenal Zamoré totalmente habilitado de Villa Angostura a Osorno, Chile.
5: En la ciudad fueguina de Ushuaia, donde nos escuchás por AM780 y FM92.1, temperatura 5 grados 4 décimas, humedad 82%, cielo parcialmente nublado con neblina. Y en Buenos Aires, cielo nublado, temperatura 15 grados, humedad 71%.
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0: 4:04. ¿Cómo van las cuatro? ¿Cómo van? ¿Quién que andan? Bien.
1: Impecable.
0: Sí, tomaron cafecito ya.
2: Sí, tecito, cafecito.
0: Tecito, cafecito. ¿Qué éxito está teniendo, hablando de tecito, cafecito, Avenida Brasil, en Telefe? Impresionante. Mira, el rating.
3: Tecito, cafecito, Jorgito. Cafecito.
0: Claro, que está la conductora que sí. acompaña, ah, te acordás que hablamos con ella. Tecito y cafecito. Virginia Lago. Sí. Bueno, ya estamos en línea con el doctor Sigal, él es abogado penalista, para hablar acerca de todo este tema de Tini, que la verdad que estamos todos como horrorizados, escandalizados, hasta Mica Tinelli salió a hablar, porque según parece, Tini pide esta auditoría a su papá Alejandro Stoessel, y él dejaría por 3 meses la representación artística de Tini. Hola Sigal, pero muy buenas tardes, sacando el abrioso todo el equipo de Radio Nacional, te saludamos, ¿cómo estás?
4: ¿Cómo andas? ¿Qué dices, señora?
0: Todo muy bien, todo muy bien. Acá preocupados por Tini, por él. No lo podemos creer lo que pasó. Pobre Tini. 70 millones de dólares se habla.
3: Eso sí que es.
4: Mucho más, mucho más.
0: Mucho más. Y que en realidad Tini, que es la artista, que es la que ha puesto el cuerpo, la voz, el talento, no tendría nada a su nombre. ¿Es así? ¿Qué se sabe hasta ahora?
4: Bueno, a ver. El tema es así. Yo te interpreto que ya vendría sospechando a Raban. Respecto a la recaudación de los shows y lo que percibe y toda esa masa millonaria de dinero, pide una pericia de forma privada. Esto es una auditoría jurídico-contable que lo que hace es ir para atrás y para adelante también por los shows que tiene programados para llegar a dilucidar si hubo un detrimento de su patrimonio, bien.
0: Claro.
4: El problema que tenemos es que hay un artículo del código que dice, el 165, dice que entre padres e hijos no puede haber denuncias del artículo 172/173, que sería estafa, administración fraudulenta y todo tipo de delitos relacionados a esto.
0: Mira, no sabía.
4: Lo cual lo exime al padre de responsabilidad en el fuero penal, o sea, es una acción típica, antijurídica, no culpable, en caso de demostrarse que hubo un detrimento de ese patrimonio, pero, hay un paréntesis de esto, que es que todo el entorno no está cubierto por este artículo, ¿se entiende? O sea, es solamente
0: el hermano,
4: el padre.
0: Por ejemplo, claro.
4: Ni siquiera el hermano sí es punible porque no convive con ella, así dice el artículo, bien, ascendientes, descendientes y hermanos convivientes. Por lo tanto, la pone en una situación complicada, pero esto no quita que desde...
0: Ahí lo perdemos.
4: ...fraudulenta de los bienes,
0: sí,
4: se puede hacer la denuncia en la fiscalía, que el fiscal deba investigar igual, y le va a pegar a todo el entorno, bien, o sea, todo el que
0: figura... A todo el que figura en la sociedad.
4: Todo el que tiene que ver con esas sociedades creadas, no están exentas por parte de los demás, ¿entiendes?
0: Claro, ahora, a ver, te pregunto, el padre hace una sociedad en donde pone el dinero de la facturación de todos los shows en una sociedad en donde él es, digamos, como el director, el CEO, o en varias, y Tini no aparece en ninguna de esas, y está el hermano, tengo entendido, y en alguna la madre. Ahora, él puede decir, bueno, en realidad hice esta figura, primero porque Tini era menor en un primer momento, y después para protegerla, porque si hay algún... no digo, porque, por ejemplo, si llega a haber algún juicio... con algún bailarín, con un músico, con algún problema, así Tini no tiene ningún problema futuro. ¿Ese puede ser una causal por el cual el padre...?
4: No, en realidad no. A ver, obviamente el formar sociedad, pues, todo este tipo, todos los managers arman sociedades, porque es la forma de manejarse, porque el producto es muy grande, o sea, tiene la parte discográfica, la parte de imagen, la parte de los shows, digamos, un montón de una masa de regalías. Entonces es normal constituir sociedades. Ahora, puede ser que en una protección, y eso es muy relativo, porque un juicio laboral para una empresa multimillonaria no le cambia la aguja, ¿bien?
0: Claro, está claro. Sí, merchandising. Pensaba un poco en Messi, ¿no? En Messi, que también su papá que se hizo cargo. Sí.
4: Sospecha que ya existía por parte de ella, porque recordemos que esta pericia es muy complicada, muy cara para hacerla, lleva mucho tiempo, entonces si ella está pidiendo la pericia es porque ha detectado anomalías, bien. Y te hago, a ver, respecto a este artículo que lo exime penalmente del padre, te tengo que hacer un paréntesis,
0: sí,
4: con respecto ¿Por qué? El exterior, ese artículo no corre. Bien, entonces, ella tranquilamente, una sociedad radicada en el extranjero, puede radicar denuncia también y no va a estar contemplado por este manto de no culpabilidad que le da ese artículo, ¿bien? ¿Se entiende?
0: Sí, ese entonces, artículo rige solamente para Argentina.
4: Sí. Puede ser mi abogado, ¿qué harías?
0: ¿Qué harías?
4: Hago la denuncia en el fuero que corresponde de la Argentina y la hago en el exterior. Bien, entonces, obviamente, ante la denuncia, esa pericia privada tiene que volver a hacerse por parte de los peritos de la justicia. Depende del departamento judicial que corresponda, ¿se entiende?
0: Claro, más allá de la auditoría
4: personal. Eso va a demorar. Mirá, Nora, eso puede llegar a demorar una pericia solamente la contable en nivel judicial, puede demorar mínimo un año y medio con suerte.
0: Wow.
4: O sea que, si te tengo que hacer futurología y vos me preguntás cómo veo que se va a resolver esto, van a hacer un acuerdo privado con una cláusula de confidencialidad en la cual no nos vamos a enterar ni el monto ni ninguna cuestión respecto del contrato ese. Y van a terminar cerrándolo sin intervención judicial. Hasta ahora no se ha hecho ninguna denuncia, ¿bien?
0: Claro, hasta ahora no. Lo que cuentan
4: nada.
0: Es que en el momento, no sé si me escuchás bien, Leo, en el momento de el hecho de casarse con De Paul, la gente, sí. El administrador de De Paul le dice, bueno, si vas a hacer un acuerdo prenupcial, bueno, acá está Jorge Godoy que sabe más de fútbol, pero dice, si vas a hacer un acuerdo prenupcial, fíjate, la otra persona con la que te casas, ¿qué tiene? Porque me parece,
4: exacto,
0: que no tiene nada a su nombre. A partir,
4: bueno,
0: de ahí,
4: acá viene el tema. Cuando uno hace un acuerdo prenupcial, lo que hacen las partes es conformar en el acuerdo qué bienes poseen hasta el día ese del acuerdo, lo dejan plasmado y obviamente todos los bienes gananciales no son gananciales, sino que ya está separado para que en el caso de un divorcio vincular no afecte la parte económica. Bien, ese es el sentido de todo esto.
0: Claro.
4: Ahora, el tema es ese justamente, que ella cuando fue a mirar los bienes dice, pará, ¿y yo, flaco, qué tengo? Y acá te hago otro ítem más que puede correr, que es el tema tributario, ¿bien? Los delitos penales económicos.
0: Ah.
4: Obviamente se va a poner en la lupa que esas sociedades, cómo se conformaron, cuál es su función, con quién contrataron, de qué manera, cuánto fue el ingreso, a dónde fue el dinero. Todo eso puede estar en la lupa también de lo que es ARCA.
0: ARCA,
4: y
0: claro.
4: Si hay un delito respecto de eso, ya no está cubierto por el artículo este, ¿se entiende? Entonces,
0: claro,
4: ahí eso inclusive le puede generar hasta un problema directo, como pasó con Messi, generarle un problema al mismo artista, en el caso de Messi, futbolista, pero después el padre terminó pagando y haciéndose responsable él, y después de hecho lo reconoció que fue un ardid de ellos para que el padre se hiciera cargo.
0: Claro, el padre se hace cargo de Messi, pero él era como el CEO de un montón de gente, ¿no?
1: Claro, porque...
4: Claro, pero salvando las distancias, lo que pasó es lo mismo, ¿bien? O sea, y acá en el caso de encontrarse irregularidades respecto de esto, más complicada la situación todavía, ¿se entiende?
0: Sí, pero acá está Jorge Godoy.
1: No,
0: que...
1: Nora, cuando vos decías...
4: Jorge, ¿cómo andás?
1: ¿Cómo estás, doctor? Cuando Nora lo linkeaba con Messi, justamente, que bien lo explica el doctor cómo ha sucedido, a mí se me ocurría rápidamente esa idea de, bueno, acá evidentemente, y también lo manifestaba el doctor, tuvo que ver el casamiento, tuvo que ver De Paul, y toda esa experiencia que ya, justamente por la cercanía con Messi que tiene De Paul,
0: claro,
1: alguna asesoría, algún consejo también, evidentemente todo el entorno de De Paul fue el que alertó de todo esto, ¿no, doctor?
4: Sin duda, pero además estamos hablando de una piba que tiene 29 años ya.
0: Claro, ya tiene 30, claro.
4: A ver, una cosa es cuando era menor y el administrador natural del menor es el padre y le administró los bienes y su regalía, bien podría haber hecho un fideicomiso igual, pero bueno. Pero después de los 18 años, lo llamativo es, hay un contrato, porque no se sabe si hay contrato entre padre e hija respecto de nombrarlo manager. Recordemos que esa es una situación completamente laboral que lo pone al manager en el carácter de empleado de quien representa.
0: Claro, ¿entiendes? Pero
4: entonces,
0: ella sí estaba como artista,
4: contrato.
0: Leo, porque ella cobró, por ejemplo, por toda la última gira, la mayor recaudación, claro, fue de 45 millones de dólares.
4: 43 millones el año pasado recaudaron con los shows.
0: Con lo de Futura.
4: Mínimamente... a Tini le tendrían que haber entrado 10, pero mínimo,
0: 300.000, pues, que tampoco creo que lo haya cobrado, porque se quiso comprar una casa y el padre dijo, no,
4: ¿qué no te pudo? Parece? Es que, a ver, el manager, la relación manager-artista normalmente es 70-30. 10, claro. 70 el artista, 30 el representante y los gastos a convenir.
0: Sí.
4: Acá obviamente hay muchos gastos también, eso sin duda.
0: Obvio.
4: Pero acá lo llamativo es que no se sabe qué porcentaje no percibe ella personalmente. Y lo más preocupante, a ver, que Dios tenga muchos años al padre en vida, pero si al padre le pasa algo, va todo a sucesión.
0: Claro. Eso es lo que yo decía, si al padre le pasa algo, esa plata va la mitad a la madre, la mitad...
4: Exacto, 50% la madre, 25% el hermano...
0: 25% ellos, o sea, ella va a tener 25% de todo lo que generó. Acá Carla tiene también datos de Luismi, de Britney,
5: claro,
0: ¿no?
5: Bueno, ¿qué tal, doctor? Carla lo saluda.
4: Carla, ¿cómo estás?
5: ¿Qué tal? Sí. Bueno, la estrella de Mi Pobre Angelito, Britney Spears, Luis Miguel, Gary Goldman, bueno, un montón de artistas conocidos, también pasaron por lo mismo, Aaron Carter.
4: Por lo mismo.
5: Por lo mismo está pasando.
4: Ahora ¿sabés que es, Carla, muy llamativo? Que ahora con la baja de imputabilidad, a los 14 años podés ir preso como un preso común, pero no podés testar y no podés contratar. Y o sea, ¿cómo se entiende eso? Que sos responsable para enfrentar una causa penal, pero no sos responsable para manejar tus bienes.
0: Claro,
4: sí, y me parece que eso es una modificación que deben hacer del código respecto, primero, al artículo este que protege al padre, y a esta situación tiene que ser con una edad de límite, ¿bien?
0: Claro.
4: Y segundo, no puede ser que ella a los 18 años ya no haya podido disponer de sus propios bienes.
5: Totalmente, hace 11 años.
4: ¿Quiere proteger? ¿Sabes qué hace? Te forma un fideicomiso, deposita ese dinero en el fideicomiso
5: y
4: cuando cumplís los 18 años ya no podés disponer del dinero, claro. Después tenés usufructos, tenés mutuos, o sea, hay un montón de remedios legales, claro. Y de sistemas legales para llegar a prolijar una situación, y no es el caso. Es muy llamativo.
5: Yo hoy he escuchado, doctor, no sé si esto es así, que ella también cae en la cuenta de toda esta situación cuando a raíz de los límites con una tarjeta de crédito.
4: Yo creo que fue la gota que rebalsó el vaso, claro, más
5: tenía
4: que nada.
5: $5,000.
4: Sospecha,
5: claro,
4: porque te imaginas, una pericia no la ordenás del día de la mañana a la noche. Entonces, en el momento que ella ordenó la pericia, es porque se le llenó ya el vaso y ella venía sospechando de cosas, y seguramente, como bien dicen, fue avivada por otra gente, por su propio marido posiblemente, decirle, che, vos tenés que administrar tus cosas, que tu viejo sea tu representante.
5: Ya, está grande,
0: el tema es que De Paul, no sé si es conocido el administrador de De Paul, pero De Paul le quiere poner su propio administrador, cosa que yo le diría a Tini, pues,
4: bueno,
0: hacete cargo.
4: Tini tiene que tener su administrador independiente.
0: Claro, no poner a otra vez a otro padre.
5: Papá,
4: pero ni hablar, o sea, fíjate también el Ian Valenzuela, elegante, cómo le fue con Barbacia, que el contrato era 30 el artista, 70 el manager, un delincuente que lo robó siempre. Después, cada vez que intervenía la familia, el padre terminó no hablándolo porque también quería tomar el padre el control. Y a ver, la realidad es que el artista, si tiene luz para hacer lo que hace arriba del escenario, es inteligente también para administrar sus bienes.
0: Sí.
4: No la tratemos de estúpida, porque realmente yo creo que es muy inteligente la chica. Y repito, a ver, esa luz que tiene,
0: pero algunos artistas dicen, no, pero yo esas le parece una cosa menor manejar el dinero, que no es nada menor, obviamente, pero a ver, le parece, no, yo estoy en lo artístico.
5: No, pero,
0: y hay como un tema de que no se meten con el dinero, no, porque yo estoy en otras cosas. Y bueno,
5: sí.
0: Y después pasa esto, lo decía un montón de gente.
5: Pero hay gente que de afuera te dice, no, bueno, ella es artista, no sabe nada de plata. ¿Y qué
0: está
5: tiene
0: mal
5: una cosa con
0: Carmen
5: la otra?
0: Barbieri, me acuerdo.
1: Puede aprender, aparte, en todo caso.
5: Sí, te podés asesorar.
4: A
0: Carmen le pasó.
4: A ese nivel vos podés contratar un equipo de abogados, contadores, tener los 14 horas por día trabajando.
0: Que te llamen a vos, y Tini, llamalo a Sigal que te asesora. Pero a Jorge
1: no,
0: te quiere decir
1: no,
0: algo, ¿verdad? Y te quiere decir
4: que
0: algo.
4: Le corto los dedos a que le toca.
0: Por eso.
1: Pero vos sabés que.
0: Pero a Sigal.
4: Es así, a ver, uno si no sabe de algo, lo contrata a la ayuda, como hacemos todos cuando vamos al mecánico, o lo que sea.
0: Claro, ver, Jorge Messi decía eso, que yo contraté a los mejores, que yo no sabía nada, venía una nota, dice, yo no sabía nada, él venía, no sé, de ser, empezó como haciendo construcción, o sea, claro, pero contraté a los mejores. Bueno, hay que contratar, rodearte de gente que sabe.
1: Bueno, De Paul, en este caso, a Rodrigo ver, De Paul,
0: sí,
1: él es quien administra su propio dinero y su carrera.
0: Sí.
1: Pero, más de una vez, dice que recibió justamente la propuesta del papá de Tini de, che, yo me querés que te maneje,
0: no te
1: que
0: puedo creer.
1: De Paul siempre dijo que no. De Paul,
0: ¿en serio?
1: De Paul se maneja,
0: ¿se quería quedar con la plata de De Paul?
1: Se maneja él. Son trascendidos, pero bueno, que en algún momento se le acercó y le dijo, bueno, querés que también, no, yo me manejo mi carrera, mi dinero yo solo. Y doctor, pensando en el futuro, si alguien quiere contratar ahora a Tini, si alguien quiere grabar un disco de vuelta con ella, si alguien, ¿con quién tiene que negociarlo?
4: Bueno, ahí está el tema. Obviamente, si ella ahora no tiene contrato firmado con el padre, puede contratar al manager y hacerlo. Si hay un contrato de por medio, primero se tiene que disolver. Si el contrato es leonino, es el juez el que tiene que declarar que ese contrato es leonino. Eso quiere decir que favorece más al padre que al propio artista, en este caso. Y en ese caso tendría que tener la intervención judicial. Bien. Pero ¿sabes por qué te digo que lo van a cerrar de forma privada? Primero porque ninguno de los dos está interesado en que se exponga en la situación judicial la cantidad de bienes que tienen, el valor de los bienes, los contratos no van a querer que salga a la luz. Ni el propio artista, ni el padre. Entonces, a ver, todo te lleva a que esto termine en una negociación privada entre el particular damnificado, el abogado del padre, las partes cierren un número, obviamente para cerrar eso la pericia tiene que establecer una fecha anterior desde cuándo empezó ese detrimento del patrimonio, por un lado.
0: Nunca,
4: y lo, por
0: nunca,
4: otro
0: nunca
4: lado, tuvo acceso a su plata, futuros.
0: Claro, pero nunca tuvo acceso a plata y ahora lo que tiene que hacer es callarse, como pasa muchos artistas también en la bailanda, pasa mucho eso, que después tienen que estar callados porque no pueden, no sabes el contrato, lo que tiene esa empresa, si no tienen los derechos de imagen, si tienen el derecho
4: bueno,
0: de imagen.
4: Bueno, a eso te tengo que sumar algo más, lamentablemente, si vos vas al mundo de la bailanta, le pasó al propio Elegante. Lo que hacen los managers es pegar carpetazos también, ¿eh?
0: También.
4: Y el carpetazo se lo pegan al artista cuando el artista consume algo que no debía o hace algo que no debía, lo también filman, lo graban, y después cuando las papas queman, van y le dicen, mira, conmigo
0: esto,
4: estás atado porque si no demuestro esto.
0: Claro.
4: Y esto ha pasado más de lo que te imaginás.
0: Sí, sí, ¿estamos? Sí, es así, es así.
4: A ver, los excesos del artista que los utiliza el manager para manejarlo también.
0: Claro, y que el artista
4: en lamentablemente el consumo
0: lo incita también. Los mismos, a veces hay managers que incitan esas situaciones para detener un argumento para atraparlos.
4: Pero sin duda, y no solo eso, el tenerlo al artista en el ambiente del descontrol, de la desprolijidad, es una gran herramienta para ellos para poder disecarlo económicamente,
0: claro,
4: como pasó en muchos casos.
0: Bueno,
4: entonces,
0: Miguel,
4: a ver, la
0: ejemplo,
4: confianza tiene siempre un límite, las palabras se las lleva el viento, entonces lo que hay que hacer es contratar con las reglas claras, 70-30, los gastos a media, ponele, ¿no?
0: Cuando
4: un
0: sos adulto.
4: De contrato.
0: Claro.
4: ¿Cómo?
0: Cuando sos adulto.
4: Claro, cuando sos adulto y decir, bueno, yo ahora me manejo de esta manera.
0: Claro.
4: Vamos, porque a ver, Tini, si tiene un contrato firmado con el padre, ni siquiera puede incumplirlo, es decir, no voy a cantar, porque la va a perjudicar a ella tarde o temprano, ¿bien? Yo por mi experiencia, chicos, en este tipo de casos, de este tipo de, no sé llamarlo delito, pero todo lo que es referente a económico y las sociedades, siempre terminan una parte, la parte acusada, pagando y descomponiendo el tema, tarde o temprano, sea vía privada, sea vía judicial, sí, o vía apelatoria.
0: No le conviene al papá, no le conviene ni el escarnio público, por un lado, ni económicamente que todo esto, la cantidad de dinero, salga a la luz.
4: Sin duda, y además otra cosa, arreglar después, cuando hay una causa judicial, tenés que pagar los honorarios de los abogados y las costas del proceso.
0: Carísimo. Entonces, todo, pero triste, la verdad. ¿Viste? La,
4: no, triste, no, porque, a ver, lo mejor que le puede pasar a Tini es poder sentarse, que su abogado se siente, diga, mira, nos deben X cantidad de dinero, queremos que nos la paguen y
0: son 70 millones, papá, te doy la mitad por todo el trabajo que hiciste y la mitad
4: una
0: para
4: cosa
0: mí.
4: Así, una cosa por así, por ejemplo.
0: La casa, entonces, te la dejo, porque encima la casa, la de Nordelta, por ejemplo, tengo entendido que la casa principal es la de los padres y ella está como al fondo, está bien, no es una casita del fondo, pero igual.
4: Sí, bueno, si no importa, pero la tratan como una menor, a ver, yo creo que
0: está a 39 años.
4: ¿Entendés? Lo que está haciendo es emanciparse, me parece.
0: Me parece que sí.
1: Pensar que una de las máximas, de los máximos éxitos de Tini fue justamente la canción Para el Padre en los últimos tiempos, ¿no?
0: Y ahora salió Mika a decir, viste, que yo tenía razón, porque te acordás que le pegaba a Tinelli, que era la historia que habrá sido entre Stoessel y Marcelo Tinelli, la realidad que pasó, porque fue por eso la pelea que le escribe al padre. Y a Tinelli, ¿te acordás que le escribió?
1: Claro, sí, sí.
0: Ah, claro, pues son dos. Una que le escribe al padre.
1: Al padre y otra.
0: Y otra a Marcelo.
4: Bueno, pues, viste que también hay maridos que le escriben canciones a la mujer y después terminan a los escopetazos, ¿viste?
0: También, eso es verdad. O sea, bueno, te dejamos ahí, que sé que estás muy ocupado. Especial. Y gracias por hacerte este ratito. Recién te había en todos lados, Sigal. Ahora te llama Tini. Cortamos y te llama Tini.
4: Ojalá. Ahora prendemos las velitas para que pensamos.
0: Vamos. Un besito, gracias.
4: Un beso grande, chicos, gracias.
0: Hasta luego. Leonardo Sigal, abogado penalista, hablándonos acerca de la auditoría de Tini. Pero bueno, cuando pasa eso, lo mejor es un acuerdo privado.
5: Sí.
0: Entre partes, con un abogado de cada lado. Y bueno,
5: aparte es muy triste, ¿no? Porque
0: triste.
5: Es tu padre.
0: Claro.
5: Es muy triste.
0: Y pensás que, aunque lo haya hecho para protegerte.
5: Ya a esta altura, 29 años, pero...
0: Soltá.
5: Perdón.
0: Soltá. Y 25, hacemos una pausita. Mirá qué lindo canta Tini.

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10: 16:30 minutos en la República Argentina. Diputados debate la reforma de la Carta Orgánica del Banco Central, el informe de Gastón Fiorda.
11: Al respecto, la diputada de La Libertad Avanza, Patricia Vázquez, destacó la importancia que tiene esta iniciativa.
12: Es terminar con la maquinita. Acá estamos eligiendo la plata, o sea, el valor de la moneda del bolsillo de cada ciudadano argentino contra la maquinita que se terminó convirtiendo en el cajero automático de la política. Para decirlo ya no, para que la gente lo entienda. ¿Por qué le afecta que se modifique esta Carta Orgánica del Banco Central? Porque la inflación es lo que te afecta en tu bolsillo todos los días.
10: Tragedia en Nepal. Son al menos 98 los muertos y 900 los desaparecidos por una inundación. En diálogo con Radio Nacional, Rajid, trabajador del sector turístico, señaló que no es posible dimensionar la cantidad de personas fallecidas.
13: Esa vez no es porque la lluvia de 2 semanas, no. Entonces la gente no han esperado y no estaban preparados para escapar o para salir de ahí. Entonces en un golpe cuando vino, pues como casi 100 muertos encontraron, no sabemos cuántos más vamos a encontrar.
10: En la Ciudad Autónoma de Buenos Aires, cielo nublado, temperatura 15 grados 4 décimas, humedad al 70%.
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0: 4:33, 15 grados la temperatura. Mañana me parece que un poquito de lluvia puede haber, ¿no es cierto?
1: Puede llegar. Ser, quizás. Parece que en algunos lugares de esta capital, mientras nosotros estamos acá, lo más bien estuvo lloviznando, pero mañana te arranca la mañana ya con tormentas aisladas, a la tarde más tormentas aisladas. Eso hace la mañana, a la tarde chaparrones y parece que mejor hacia la noche. Pero ya a la madrugada estaría llegando la lluvia para
0: mañana. Sí. Muy bien, aprovechemos hoy. Bueno, estábamos viendo algunas imágenes. Terrible un sismo en Nepal con una inundación que deja casi 700 personas desaparecidas, ¿no es cierto?
1: Más de 160 muertos y dicen que va a haber más. Desbordó un río. Impactó contra vivienda, estábamos mirando las imágenes, son
0: impactantes,
1: muy impactantes, parece, Abus decía, parece hecho con
2: parece inteligencia artificial.
1: Sí, parece, viste, cuando muestran las maquetas de las películas,
2: sí.
1: Bueno, parece
2: películas de desastre, que vos ves que es una maqueta y atrás viene
3: efectos especiales,
1: con efectos especiales, arrasó casas, camiones, personas. Bueno, están buscando desesperadamente a sobrevivientes entre los escombros. Esto fue en Rasuwa, por ejemplo. Ahí arrasó con todo.
0: Cerca de la frontera con Tíbet sería. Uh-huh. Las imágenes realmente son impactantes. Lo que se ve es que es una riada, o sea, como una cantidad impresionante de agua, un río que se desborda.
1: Con barro.
0: Que cae arriba de la ciudad llena de barro, el rescate de la gente, hay mucha gente desaparecida. Esto quizás se suma a estos sismos que estamos viendo en el último tiempo,
1: puede
0: ¿no?
1: ser.
0: El de Colombia, el de Venezuela, puede viene ser. Como sí. esta cigarrilla. Y me parece que también esta zona uh-huh. está en el cinturón de fuego, en ese lugar que tiene el planeta que es donde hay la mayor cantidad de riesgo sísmico y volcanes. Mm. Es toda esa, hay como un cinturón de fuego uh-huh. que iría por el Pacífico, bordeando el Pacífico hasta América del Sur.
1: Sí.
0: Bueno, información del deporte.
3: Bueno, Nora, voy a hablar de alguien que seguramente a vos, al programa, le interesa, porque siempre le interesó mucho, de Josimar José Évora Díaz.
0: ¿Quién es?
3: No te dice nada, ¿no?
0: No te dice nada. No me estaría diciendo nada.
3: ¿Quién sos? Bueno, este muchacho, respétenlo, porque tiene 29 millones de seguidores.
0: Wow, ¿cómo
3: en
0: lo
3: Instagram.
0: Conozco? ¿Eh? ¿Tiene otro nombre, un sobrenombre?
1: Sí, un sobrenombre.
3: Llevará el número 29 en su espalda.
1: Ya sé.
2: Por los seguidores.
3: Y hoy debuta.
1: Ya sé.
3: Hoy debuta en Chile.
0: ¿Cómo se llama?
3: Bocinia.
0: Pero cómo. Ah, vos
3: y. Josimar José Évora Díaz.
0: Mira.
3: 40 años. Los cumplió el 3 de junio. Nació en Mindelo, en Cabo Verde. Y hoy va a debutar en Colo Colo, en Chile. En un partido válido por la Copa Chile frente a Unión Española. Este muchacho que ha jugado en el Mundial contra España y contra Argentina para su selección de Cabo Verde, que ha sido figura y que ha crecido exponencialmente en sus seguidores, en su fama, hasta tener casi 30 millones de seguidores en Instagram. Hoy va a estar debutando. Se va a ver por los canales premium, así que
0: en Chile,
3: Colo Colo de Chile, uno de los dos equipos más importantes del fútbol trasandino, y va a jugar frente a Unión Española. Tim Peng, otro de los elegidos por el programa.
2: ¿Existe la posibilidad que se enfrenten? Yo sé que juegan en ligas distintas, pero en alguna copa internacional.
3: En algún momento puede llegar a darse.
0: Ahí está, lo vamos a Tim Pain. Tenemos canción de Tim Pain.
3: Claro,
0: por totalmente. Supuesto.
3: A ver.
4: Llegó la cumbia, llegó la señal. Desde Nueva Zelanda para el Mundial.
2: Que ahora ya es más cerca, ni siquiera de Nueva Zelanda.
3: Ahora está. En Olimpia.
0: Los primeros fans acá, la primera canción de Tim Pain.
2: Ahora sí que vamos al duelo, entonces.
3: Así que quizás para la próxima temporada.
0: Frente a Tim Pain.
3: Puede llegar a darse un cruce entre Colo Colo de Chile, con Bocinia en el arco, y con Olimpia de Paraguay, dos equipos muy importantes del continente, por un lado Bocinia y por el otro lado Tim Pain. Lo cierto es que hoy debuta Bocinia. El nombre, Josimar José Évora Díaz, 40 años, y por si te gusta el número 29, justamente por la cantidad de seguidores que tiene en millones, obviamente, en Instagram.
0: Y también la edad que tiene, o sea, 29 y 39. Que
3: 40
0: jugar.
3: Años, ya cumplió 40, lo cumplió en junio.
0: 29 para jugarle, decís vos.
3: Si te quieren jugar, yo
0: 29, no tengo.
2: Ya tiene vendida la serie, Bocinia, la había promocionado hace un mes más o menos, ya la tiene cerrada, así que todavía no develó más detalles, pero en breve también se viene la serie de Bocinia.
0: El otro día por Bocinia me puse a ver dónde quedaba Cabo Verde. Es una islita así, hermosa, mini, pero chiquitita, sí. Cuando ves el mapa del mundo, no te aparece en Google, no te aparece, tenés que empezar a achicar, es una isla mínima.
3: Esto es muy muy familiar, ¿no? Pero vos sabés que yo conocía
0: la Cabo Verde.
3: No fui nunca. Conocía de la existencia de Cabo Verde porque un primo de mi madre.
0: Ajá. ¿Es de Cabo Verde?
3: Era de Cabo Verde, yo lo conocí cuando era chico. Mirá. Así que desde ahí yo conocía, lo tenía muy ligado a Portugal, obviamente estaba ahí muy
0: está muy cerquita de Portugal.
3: Se habla portugués en Cabo Verde, así que por eso yo lo tenía en el registro.
0: Muy bien. Bueno, hay una vamos a chequear de un cantante muy querido.
1: De buena fuente.
0: Vamos a chequear antes de dar esta información. Sí. Pero antes, un oyente, nosotros le prometimos una canción,
2: sí,
0: ¿no es cierto?
2: Ahí ya calentó el robot, estuvo haciendo la digito, como los ejercicios
0: digito
2: de mano,
0: puntura.
2: Parece, la digito puntura, no, era otra cosa. Y ya tenemos lista la canción,
0: ¿cómo
2: ¿no?
0: ¿Cómo se llamaba nuestro oyente?
2: César, ¿no?
1: Claudio.
2: Claudio, perdón, César fue el de ayer, Claudio.
0: Claudio.
2: Ah, él, por él.
0: La canción del día es para Claudio.
2: Sí, sí.
0: Nos llamó y nos mandó mensajes desde el sur.
1: Sí, desde Saltos, Río Negro, Claudio, que es de Independiente.
0: Muy bien, y tiene su canción.
4: En el

0: muy bien, el rojo del virrey.
1: Vos sos el rey,
0: te la mandamos, ¿eh? Sí, vamos, sí, a mandársela, sí, te lo mereces. Así que bueno, Claudio, ¿te gusta tu canción, Claudio? Los oyentes tienen su canción en Radio Nacional, 100% sí, sí, Nora, con el robot que lo tenemos acá trabajando 24/7.
2: Sistema cama caliente.
0: Sí. ¿Qué dice? Vaciando las cataratas de agua, exactamente.
2: No, no sale tanto.
0: No sé, es para tanto, che, es una canción cortita. ¿Qué dice?
2: Está escribiendo.
0: Muy bien, bueno, me lo tenemos a camisa con
2: wow,
0: mucha información.
2: ¡Wow! ¡Qué linda! ¿Me la pueden mandar, porfa? Sí,
0: sí, obvio. Te la mandaron.
2: Ahí te la mando.
0: Bueno, por acá hay un montón también de mensajes en el YouTube, así que ahora vamos a saludar a todo el mundo. Pero la canción hoy era para Claudio, así
2: sí,
0: que...
2: Sí, claro, es el primero.
0: Sí, muy bien. Bueno, teníamos información.
3: Sí, vamos a hablar de este... No es un fallo, es un acuerdo entre justamente Meta y 52 fiscales de Estados Unidos por un juicio multimegamillonario, como comentábamos al principio del programa, podría haber sido de 1.4 billones de dólares, terminaron arreglando apenas entre 16.000 y 18.000 millones de dólares. Falta ratificarlo, pero se descuenta que va a ser así porque ya hay un acuerdo entre la empresa y los fiscales, pero fundamentalmente lo más que probablemente vaya a impactar en la vía, primero, porque era el juicio, era un juicio en muchos territorios, en muchos estados norteamericanos que se habían juntado para arrancarlo, había arrancado hace aproximadamente 15 días, en tres ejes. Primero, la salud mental y la adicción, sí. O sea, generaba esta plataforma a sabiendas de que era adictiva en los menores de edad. Violación de la privacidad al recolectar datos personales de menores sin la autorización expresa de sus padres y engaño al público, porque durante muchísimo tiempo los ejecutivos promocionaban las plataformas como que eran seguras, a pesar de que puertas adentro conocían los riesgos que tenían para sobre todo los menores de edad.
0: Ahora, los menores de edad van a tener ciertas restricciones, por
3: así
0: ejemplo,
3: es.
0: Horario, ¿no?
3: Lo que acordaron es 2 horas máximo, o sea, va a estar prendido, si vos tenés una cuenta de entre 13 y 18 años, tenés como un contador que se bloquea la aplicación a las 2 horas. Estamos hablando de Instagram, de Facebook.
0: Por día 2 horas.
3: 2 horas. Tampoco va
0: para
3: a funcionar...
0: Para un adolescente no sé cómo va a ser, pero
3: claro.
0: Bueno.
3: Bueno, ahí es donde ellos hablan que invitan, entre comillas, a YouTube y a TikTok
0: a
3: sumarse, porque dicen que los adolescentes, bueno, si se les cierra una puerta, van a otra aplicación.
0: Vale,
3: entonces,
0: otro lado.
3: Si no es una acción coordinada, por lo menos entre las principales redes sociales o actores, no va a ser tan efectiva la protección que buscan.
0: ¿Y es verdad que a la noche se va a calcular?
3: Claro, lo que vas es desde las 0 horas hasta las 6 de la mañana directamente sí. No vas a poder entrar y tampoco te va a mandar notificaciones en horario escolar. Desde las 8 de la mañana hasta las 3 de la tarde tampoco te manda notificaciones. Y además, en las cuentas de los menores saca los likes y los no los comentarios, digamos, sino las interacciones.
0: Está bien eso.
3: Claro, para justamente bajar sí. La ansiedad por esta catarata de likes o porque los jóvenes no compitan.
0: Porque el tema de los likes es para un adolescente, para una persona...
2: Es me quieren o no me quieren, me aceptan o no me aceptan.
0: Ya para un adulto a veces es complicado, sí. Imagínate para un chico que su vida... parte de cuántos likes tiene.
3: Exactamente.
0: Y qué tengo que hacer para conseguir likes y hasta dónde llego para conseguir un like. O sea,
3: lógicamente.
0: Sacar eso es un montón.
3: Es un
0: el
3: montón.
0: Tema es que, bueno, los padres sean conscientes, acompañen a estos menores para que no abran una cuenta diciendo
3: bueno,
0: que tienen
3: justamente
0: otra edad.
3: Las restricciones, claro. Está pasando en Australia y en otros países, son difíciles de implementar en la práctica, ¿no? Porque está todo el tema de...
0: Yo puedo mentir, puedo decir
3: se
0: que tengo
3: puede mentir,
0: 20.
3: Hay circunvalaciones que se pueden hacer a través de otras aplicaciones. Si vos pedís, por ejemplo, documentos,
0: claro.
3: Bueno, ¿quién guarda esos documentos? ¿Los guarda la empresa? ¿Los guarda el Estado? Es bastante complicado. Pero bueno, es una regulación de hecho. Lo que logró en este caso la empresa es que no la regule el Congreso, sino que mediante un acuerdo extrajudicial lleguen a una suerte de regulación. Y tampoco está todavía definido si estas modificaciones van a correr para el territorio norteamericano o las van a ser extensivas al resto del mundo donde aplican también las plataformas.
0: Quizás empiezan, ¿no?, por Estados Unidos y después se van a tener que hacer extensivas. Muy bien. Bueno, y 17 mil millones de dólares
3: de multa. En cuotas.
0: En cuotas, por favor.
3: 10 años de cuotas.
0: Muy bien. Bueno, ¿querés que vamos? Un beso para Emi de Córdoba. Un saludo grande para todos. También para... ¿Quién más? Bueno, ahí tenemos.
2: Por acá también tengo mensajitos, si querés.
0: Sí. A todo el equipo de fútbol de Radio Nacional.
4: Ah, bueno, muy bien. Saludos. Muy
0: sí,
4: bien.
0: Es un gran equipo, sí, exactamente. Sí, sí, sí. Y por acá hay gente que está muy enojada con el tema de el juego con los adolescentes.
4: Ah,
0: sí, es cierto, porque hay mucho incentivo. E incluso cuando fue los partidos, vos fíjate que la mayor cantidad eran auspicios de plataformas de juegos.
5: Entonces, las camisetas de los equipos, la mayoría tienen casas de apuestas.
0: Claro, bueno, si sos mayor no pasa nada, sí. Pero si sos menor también. O sea, me parece que eso, el tema de menores, ir regulando, ¿no? Parece que también es interesante. ¿Y tenés uno más?
4: Mensajito por aquí, Alejandro de Flores dice: muy feliz día del actor para todos que somos actores de nuestras vidas, dice.
0: Muy bien,
4: no sabía que era hoy. No, yo tampoco, bueno. Así que bueno, feliz día a todos los actores. Buenas tardes, gente linda, gracias por acompañarnos cada día. Los de Salta, de César, dice: amamos.
0: Muy bien, César.
4: Amamos el especial, amamos toda Radio Nacional, en especial su auditorio.
3: Ayer le hicimos la canción
0: a César. Le hicimos una canción a César.
4: ¿A César?
0: Sí, te perdiste. Pero vamos a pasar, ya tenemos que pasar a César.
3: Sí,
4: pasame,
0: y hablando del auditorio, mañana acuérdense, a partir de las 10 de la mañana, Corol en el aire, programa especial en el día de la radiodifusión. Nahuel Penici, Julio Lagos, un programa especial imperdible a partir de las 10, no se lo pierdan. 15 minutos para las 5.
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0: Negrito, así te despedimos, con alegría, con vino tinto sobre todo, vino tinto y pan, pero con vino tinto. Se nos fue el Negro Rada, la alegría del Río de la Plata. Su música nos contagió desde hace muchos años, desde la década del 70, poniendo el candombe, poniendo su alegría, poniendo toda su música, sus tamboriles, su baile, su sonrisa eterna. No había día que no los veías así, riendo, sonriendo. Nos acabamos de enterar de esta noticia, ahora vamos a leer el comunicado que puso la familia en su Instagram. Ya hacía unas semanas que estaba internado, había mucha preocupación, tenía una neumonía bilateral, estaba hospitalizado y bajo atención médica en un centro de salud de Montevideo, y conocimos esta triste noticia que, bueno, esperamos un poquito para chequear, obviamente, y que nos pone tristes por un lado, y la alegría de haberte conocido, y gracias por tu música, por todo la felicidad que nos diste, Negrito querido. Le hicimos nota acá hace poco, me acuerdo un sábado de la mañana, también con su hija que vivía en Nueva York, que tiene una voz maravillosa. Me imagino la tristeza de todos sus hijos que siempre lo seguían y lo acompañaban y cantaban con él. Así que bueno, Carlita, si querés leemos el comunicado, cómo lo expresa la familia, ¿no?
1: Así es, acaba de publicar este comunicado en la cuenta de Twitter, Negro Rada es la cuenta de Twitter. Dice: con muchísimo dolor les comunicamos que hoy miércoles 26 de agosto a las 15:30 se fue y ahora descansa en paz nuestro querido esposo, padre y abuelo, después de pelear un mes contra una neumonía y sus complicaciones. Gracias a todos por los mensajes de preocupación y el amor de hoy y siempre. Infinitas gracias al equipo profesional que hizo todo lo posible y más, familia Rada.
0: Muy bien. Bueno, él se crió tocando candombe en las calles, en el barrio del sur de Montevideo. Cuando tenía 2 años, su papá se fue, abandonó la familia, y él, así, chiquito, con 2 años, contrajo una tuberculosis con la que batalló hasta los 4 años. Y en esta difícil etapa vivía ahí en un cuartito, en una pieza con su mamá, con sus 2 hermanos, con sus primos, con sus tías. Él siempre con una sonrisa. En el 58 actúa como vocalista en un grupo de jazz, los Hot Bloopers, donde cantaba bajo el seudónimo de Richie Silver. Y desde entonces nunca más paró de cantar. Cantante, compositor, showman, percusionista. En Montevideo además tenía un programa que fue muy famoso, donde él conducía además su programa.
2: Y hace unos años me acuerdo que había hecho un disco como Richie Silver, había vuelto,
0: sí,
2: a ese personaje.
0: Sí. Papá de 3 hijos, Lucila, de su primer matrimonio con María Fernanda, Matías y Julieta, del segundo matrimonio con Patricia, su pareja desde hace más de 40 años. Hoy se daba el lujo de contar con sus hijos como integrantes de la banda, junto con Gustavo Montemurro, que es el tecladista, Nelson en la batería, Nacho en el bajo, Lobo y Noé en los tambores, y hasta se permitió enseñarle unos pasitos de candombe al mismísimo Mick Jagger en su última visita, cuando los Rolling Stone estuvieron en Montevideo. Se dio todos los gustos, sí, y todos los lujos, ¿no es cierto? Sin duda. Mientras esperaban novedades, obviamente que mucha gente se acercó en estas últimas semanas a darle su abrazo, pero bueno, él contó que tuvo una infancia dura, que había sufrido mucho, y nos dejó tantos éxitos. Bueno, este es Cuando Yo Me Muera. Sí. Le contaba el otro día justo...
1: Chacha Muchacha.
0: Chacha Muchacha, acá lo tenemos, a ver. Un poquito de la música de...

0: cuando
1: todos tenemos un recuerdo con él. ¿Vos qué recuerdo tenés, Jorge?
2: No, me voy a comentar acá en la mesa. Cuando Agustín dijo recién que había grabado hace unos años como Richie Silver, uno de los primeros nombres que había tenido artísticamente, acá, vino acá a la radio y, claro, lo que estábamos en el equipo deportivo todos con que vení, Rubén, la foto. Y cuando le decía Rubén, te decía, soy Richie Silver. Sí, estaba obsesionado con el nombre.
3: Aparte del vestuario, todo.
2: Claro,
3: porque se vestía con esos trajes,
2: exactamente. Decía, Rubén, una foto, soy Richie Silver.
1: Claro.
2: Llamame a Richie Silver.
1: Yo me vi por primera vez, muy chiquito, en Jams, un lugar que estaba por Belgrano. Me llevaron mis primos, yo era chica, y me pareció maravilloso su música, su candombe. Le hicimos nota acá, lo vi varias veces en shows. Y la última vez que lo vi en frente a América, que estaba comiendo, cenando con amigos. Y nos quedamos charlando un montón con él. Estaba mi mamá, estaba Pedrelli. Nos quedamos con él hablando. Una persona tan amorosa.
0: Muy amoroso.
1: ¿No? Muy amoroso.
0: Muy amoroso.
1: Muy amoroso. ¿Vos lo viste alguna vez? ¿Te lo cruzaste?
0: Me vino a la radio, me acuerdo, cuando también vino varias veces a diversas entrevistas. Y siempre muy amoroso. Difícil no verlo, ¿no? Una persona enorme, muy grandote, ¿no?
1: Siempre, siempre con una sonrisa.
0: Sí, siempre.
1: La, y la carcajada, ¿no? También, no sí, solo la, sí, la sonrisa. Y en general, cuando se hacía la Feria de Turismo y la Feria de Turismo de Uruguay, por ejemplo, siempre el invitado, porque decís Uruguay y decís
0: Rada. Sí, era como el embajador plenipotenciario.
1: Claro, claro. Así que, bueno, una gran pérdida. Un saludo a todo el pueblo uruguayo, porque me imagino que es un día difícil, ¿no es cierto? Para Chacha Muchacha, la producción fue de Cachorro López. Mira vos, y tuvo también Alegre Caballero, tuvo un montón de éxitos. Y empezás a hacer la lista de las canciones conocidas.
0: Todas.
1: A ver esta, ¿te acordás?

0: amándote, así es su versión. Bueno, en televisión hizo el show del mediodía en Tele 12 en Uruguay, que era un exitazo, un clásico de la tele. Tele Cataplum, Gasoleros también estuvo, Porque Te Quiero en Canal de Uruguay. En la tele de allá hizo mucho. También hizo radio, filmó películas, Soy Paciente, La Vuelta del Martín Fierro, Los Increíbles, Por un Puñado de Pelos, Cara Sucia, y se dio todos los gustos. Y bueno, discos hay un montón. La Cosa Se Pone Negra, Concierto por la Vida, Candor Jazz Tour, Parte de la Historia, de todo. No le quedó nada por hacer y por disfrutar.
1: Hizo honor a una versión de Corazón Valiente de Gilda con Natalia Oreiro.
0: Ay, no me acordaba. Linda, ¿la podemos buscar?
1: Muy linda, Natalia Oreiro y Rubén Rada.
0: Corazón Valiente, con Rada y con Natalia Oreiro. Sí, mirá, sí. Ay, no me acordaba esa canción. Uh-huh. Sí. Y con Tele Cataplum, claro, con todos los cómicos de Uruguay, sí, que son unos clásicos, ¿no? Un musicólogo definía la música de Rada como una mezcla de candombe de Pedro Ferreira, por las innovaciones del jazz, y las propuestas de George Ross, sumado a un sentido de humor especial, y un rock que exploró nuevos caminos, combinando samba y bossa nova también, es verdad. ¿Esta es?
1: Sí.
0: A ver. Con esta nos vamos.
1: Dale.
0: Negrito, te amamos. Un beso al cielo. Gracias por la música.

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1: Las 5 de la tarde en la República Argentina. Murió Rubén Rada. El músico uruguayo falleció de neumonía a los 83 años. Ampliaremos la información. El gobierno se reunirá con los gobernadores de la región centro, nos informa Liliana Arias.
2: En el marco de las negociaciones que lleva adelante el gobierno nacional con las provincias, el jefe de gabinete Diego Santilli recibirá a los gobernadores de Entre Ríos, Rogelio Frigerio, de Córdoba, Martín Yarzora, y de Santa Fe, Maximiliano Puyaro. El encuentro será a las 12 en Casa Rosada y oficialmente se informó que durante la reunión conversarán sobre la agenda conjunta, lo que incluye hablar sobre las tarifas eléctricas, rutas nacionales y la reforma al régimen de zona fría. Estos serán algunos de los temas que abordarán.
1: Investigan la muerte de un niño en un hospital de Río Grande, nos informa María Eugenia Duré.
3: El juzgado de instrucción número 1 de la ciudad de Río Grande, a cargo de la jueza María Rosa Santana, lleva adelante una investigación para determinar las circunstancias que rodearon la muerte de Tirone Lionel, quien falleció de tan solo 3 años, ocurrida el 20 de agosto en el Hospital Regional Río Grande. La justicia secuestró la historia clínica, registro de cámaras y documentación administrativa para reconstruir las distintas instancias de atención. El menor falleció al día siguiente de su ingreso al hospital y, según consta en la denuncia, para ese momento presentaba un cuadro de falla multiorgánica asociado a una infección bacteriana severa.
1: La información deportiva con Santiago Lucía.
4: River juega esta noche por los octavos de final de la Copa Sudamericana 21-30 frente a Independiente Santa Fe de Bogotá. El equipo que va a poner Eduardo Coudet con Beltrán, Montiel, Martínez Cuarta, Otamendi, Acuña, Moreno, Andrada, Freitas, Almada, Correa y Driussi, los 11 del millonario, para buscar meterse en los cuartos de final de la Copa Sudamericana.
1: En Córdoba, donde nos puedes escuchar a través de AM750 y FM100.1, temperatura 26 grados 4 décimas, sensación térmica 25 grados 5 décimas, humedad 43%, cielo parcialmente nublado. Y en Buenos Aires, cielo nublado, temperatura 15 grados 4 décimas, humedad 70%.
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7: Buenas tardes a todo el equipo y la audiencia de Radio Nacional. La Bolsa de Cereales de Buenos Aires presentó su perspectiva agroclimática, que va desde este 27 de agosto y hasta el próximo 2 de septiembre, donde indica que la tormenta de Santa Rosa viene con pocas lluvias y frío. Al inicio de la perspectiva van a continuar soplando los vientos del norte que hicieron su entrada en los días previos, avanzando hasta el centro del área agrícola con registros sobre lo normal, pero sin lograr llegar hasta el sur, que permanecerá dentro del dominio de la circulación polar. Con poco intervalo se producirá el paso de un frente de tormenta con actividad muy desigual, causando aportes escasos sobre la mayor parte del área agrícola, salvo tormentas cordilleranas que extenderán su acción sobre Cuyo y el norte de la Patagonia y precipitaciones moderadas a abundantes sobre el nordeste del NOA, el Paraguay y el norte del litoral fluvial y el norte del Uruguay. Junto con el avance del frente, tendrá lugar la entrada de vientos polares extendiéndose sobre el oeste, el sur y el centro del área agrícola, provocando heladas generales en las zonas serranas, mientras el sur de la región pampeana y gran parte del Uruguay observarán amplios focos con heladas localizadas, De esta manera, la festividad de Santa Rosa tendrá lugar con tiempo nublado y frío, pero sin precipitaciones significativas, indicando que el inicio de la primavera podría atrasarse un tanto. César Tapia, Radio Nacional.

0: 17:09 minutos en la República Argentina y en el Río de la Plata. Comenzamos segundo round aquí por Radio Nacional y hoy lo hacemos de una manera distinta. Tristes por la partida de un grande de la música, por supuesto, nombrábamos al Uruguay, al Río de la Plata, a la otra orilla, pero también, por supuesto, a la República Argentina porque nos dejó su legado. Hace un rato nos enteramos de la muerte de Rubén Rada, 83 años, uruguayo él, pero como decíamos, un embajador de la música del candombe, llevando la alegría por los escenarios del mundo y sobre todo de Latinoamérica, con su impronta, con su ritmo. Charlábamos antes de empezar el programa aquí, que lo habíamos disfrutado, por supuesto, en la ciudad de Buenos Aires. Una de sus últimas presentaciones, si no me equivoco, la última aquí en la Argentina el año pasado, 2025, 14 de febrero, coincidía con el Día de los Enamorados allí en el Complejo C, y un espectáculo de aproximadamente 2 horas en donde estuvo a pleno, con la energía de una persona de 30 o 40 años, mostrando, por supuesto, todo su repertorio, temas más actuales, temas de vieja data, con toda su familia, con su hija Julieta, con el resto de su familia también formando parte del espectáculo y, bueno, trayéndonos su música habitual. Así que un abrazo al cielo y, por supuesto, en un día triste, en un día que se ha puesto gris y que, por supuesto, tiene desde ahora el recuerdo, pero desde ya nos deja su música y todo lo que ha brindado a lo largo del tiempo el negro Rubén Rada. Carlita Ruiz, buenas tardes, si podemos decirlo de esta manera. ¿Cómo estamos? Francito,
1: buenas tardes. El negro Rada, ¿no? Este prócer de la música uruguaya y argentina también, porque era un poco nuestro, ¿no? Referente también a la vez del rock nacional. Fallecía hoy. Venía combatiendo una neumonía desde hace aproximadamente un mes, según comunicaba su familia. En octubre tenía planificado tocar con Totem, que era su banda de los 70, y hace un ratito nada más, en la cuenta de Instagram de Rubén Rada, del propio Rada, la familia decía: con muchísimo dolor les comunicamos que hoy miércoles 26 de agosto a las 15:30 se fue, y ahora descansa en paz, nuestro querido esposo, padre y abuelo, después de pelear un mes contra una neumonía y sus complicaciones. Gracias a todos por los mensajes de preocupación y el amor de hoy y siempre. Infinitas gracias al equipo profesional que hizo todo lo posible y más, firma la familia Rada. Había nacido el 16 de julio de 1943, cantante, percusionista y compositor, y en todo era un 10, ¿no? Se lucía absolutamente en todo.
0: Desde ya la imagen de repente que tienen aquellos más chicos que empiezan a buscarlo, que vieron con o que lo vieron con sus padres o con sus abuelos, incluso también lo veíamos en sus últimas presentaciones, bueno, se quedan con la imagen de negro con sus particulares sacos, con esta vestimenta también que siempre lo ha acompañado, esos sombreros y esas camisas muy características, cantándole, por supuesto, al Río de la Plata, como decíamos. Y si miramos la faceta, porque hablamos del Río de la Plata, desde ya, antes de saludar a Jorge Godoy, la faceta futbolística, dice una nota que estoy leyendo aquí del diario El País de Uruguay, que de pequeño fue simpatizante de Nacional debido a que su padrino lo llevaba a la cancha. Su familia le regaló ropa de Peñarol de niño y terminó adoptando los colores aurinegros. Compuso canciones dedicadas, por supuesto, a Peñarol, como el candombe Joya y Spencer. Desde ya, los músicos de nuestra región no están exentos de la pasión futbolera. Jorgito Godoy, ¿cómo estamos? Buenas tardes.
2: Hola, Hernán. Tocado realmente, sí, porque siempre que hay que dar esta clase de noticias, a uno le llegan, siempre, obviamente, desde el dolor, desde la tristeza, pero a veces es un poco más aún. Y en este caso, de un tipo, ahora se dice, viste, farmear aura, ¿no?
0: Sí, bueno.
2: Un tipo que tenía esa aura de buen tipo, porque vos le veías entrar acá a la radio las veces que ha venido, lo hablábamos en el programa de Nora recién, también con Agus Camisa, que lo había conocido en esas circunstancias, que me tocó también a mí, con el resto de los chicos de deportes, de verlo sonreír, de que nunca negara un saludo, una foto, un autógrafo,
1: con una sonrisa, siempre, bien predispuesto.
2: Exactamente. Y a mí que no me tocó nunca verlo en un escenario. Viste que vos comentabas recién tu experiencia personal, yo no, pero siempre, obviamente, sabiendo de que cada referencia que te llegaba era de buen tipo, de buena gente, y esa ese aura que emanaba justamente al respecto, ¿no? De carisma, de buena gente, de buen tipo. Entonces, golpeado por eso, sí.
0: Salvando las distancias, y por supuesto por su impronta negra, porque hay que decirlo así, por supuesto con todo lo que es el origen de, bueno, una población negra muy presente en barrios populares de Montevideo, podríamos decir que por lo que mostraba también en un escenario, hasta no hace mucho tiempo, era una especie de, por supuesto, de candombe en este caso, pero una suerte de Tina Turner, por todo lo que mostraba como energía, ¿no? Desde ya Tina en el rock, Rubén en el candombe y también en temas melódicos, ¿no? Temas en donde nos hacía recordar nuestras raíces, nuestros barrios, nuestras pasiones, también en el caso del fútbol. Y lo que hay que decir, hasta yo recuerdo un espectáculo de él hace aproximadamente unos 15 años en el Teatro Coliseo, en donde él, las dos horas por completo, de parado y brindándose por completo, o sea, dándose todo durante ese lapso de espectáculo. Ya el año pasado, cuando lo veíamos en el Complejo C, evidentemente ya con alguna situación de salud, y además, obviamente entendible, 82 años
1: tenía.
0: Él ya lo hacía sentado, desde ya con su percusión, sus instrumentos cerca y con una banda que lo acompañaba muchísimo, recordemos también con el apoyo de su familia, como decíamos aquí con Carlita, Julieta, su hija, que tiene una voz preciosa. Así que, bueno, desde ya.
2: Aparte, sí. Rampos, decís, hay que decirlo, de su raza negra, él lo tomaba con recontra gracia,
0: pero claro que sí.
2: Con orgullo. De hecho, uno de sus primeros discos se llamó La Cosa Se Pone Negra,
1: sí.
2: y siempre él hacía gala de esto, de soy negro, soy la sombra de los que estamos acá, siempre lo tomó con cómo se debe tomar también, con esas...
0: Pero totalmente.
1: No es nada...
0: No, claro.
2: Claro, por eso, ¿viste? Pero es como que ahora uno lo habla que lo dice con culpa, y pero no, si él mismo era un exponente justamente...
1: A ver, sí, es... Hay gente de ojos claros, gente de ojos marrones, pelo blanco, pelo negro, tez blanca, tez negra, es... Algo más.
0: Absolutamente. Bueno, desde aquí nuestro humilde homenaje y desde ya invitando a nuestros oyentes a que nos cuenten su experiencia con la música, su experiencia seguramente en algún espectáculo, concierto. No estuvo solamente aquí en la ciudad de Buenos Aires, recorrió muchas veces la República Argentina, buena parte del territorio nacional, y desde ya los amigos uruguayos también que están siempre presentes, porque muchas veces nos escriben desde Canelones, desde otros puntos del Uruguay, invitados a participar para recordar al Negro Rada. Lo hacen al
1: 11-3-870-7485, allí por escrito.
0: Muy bien, nosotros separamos y vamos a lo que es el curso habitual del programa, pero queríamos comenzar el programa de esta manera, brindando nuestro homenaje a este grande de la música.
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0: 17 y 19 minutos, segundo round por Radio Nacional, y ahora sí nos vamos a lo que son los datos del tiempo y las perspectivas, porque hay posibilidad de que tengamos lluvia adelantada. En primer momento el pronóstico decía la posibilidad del día jueves, y ahora hay que mirar el cielo y prepararse para esta noche, Carlita.
1: Y hay que prepararse para esta noche, claro que sí. Ahora en esta capital, 15 grados 7 décimas la temperatura, 71 el porcentaje de humedad, nublado está el cielo y ya se va preparando. Mucha humedad, viento del noreste, presión baja. Bueno, por ahora el pronóstico habla de nublado, pero ya en un ratito va a actualizar y seguramente habrá lluvias esta noche. Por lo pronto, aquí el pronóstico señala que durante la madrugada ya hay una baja probabilidad de tormentas aisladas, eléctricas. Mañana en la mañana una alta probabilidad de tormentas aisladas y eléctricas. Y por la tarde, chaparrones. Estaría mejorando en la noche de mañana.
0: Importante hasta ahora, Carla, para informar, 17:21 minutos, que se ha normalizado el servicio de la línea del subte, ¿verdad?
1: Así es, se ha normalizado. Hoy alrededor de las 12:20 del mediodía aproximadamente, una persona fue arrollada por una formación de la línea A y quedó suspendida entre Loria y, o sea, funcionaba solo entre Loria y Avenida de Mayo, con la particularidad que no paraba, por ejemplo, en Congreso. Es miércoles, sabemos que no para en Congreso. Por ahora no está parando en Congreso, no está parando en Río de Janeiro, más ya hace el recorrido, ¿no? Pero fueron casi 5 horas.
0: Sí, exactamente.
1: Muchísimo
0: con complicaciones, por supuesto, en una línea que atraviesa de este a oeste la ciudad y que en la alternativa genera más tiempo, insume más tiempo para trasladarse en el caso de colectivos que circulan por vías paralelas a la avenida Rivadavia o por la avenida Rivadavia. Antes de irnos al Congreso, Jorgito Godoy nos adelanta los temas del deporte y lo que hay que saber mientras aquí empiezan los preparativos de lo que será luego la transmisión, porque hoy juega River Plate por Copa Sudamericana.
2: Y ese es uno de los temas que destaca en la agenda de hoy, Hernán, porque va a jugar River por la Sudamericana, octavos de final, revancha contra Independiente Santa Fe, un partido que puede determinar más que una clasificación o una eliminación, porque está en el ojo de la tormenta, claro está, el técnico Eduardo Caudet y su continuidad, con algunos cambios ya estaremos hablando de eso, y también la lesión de Tomás Aranda, el pibe de 19 años que apareció como figura de Boca en los últimos tiempos, una fractura de peroné. Todavía no fue informado oficialmente por el club. Toda la prensa que cubre el día a día de Boca, claro está, está hablando desde esta mañana que en la práctica de hoy se trabó el pie, se fracturó el peroné, pero oficialmente por parte de Boca todavía no hay ninguna confirmación desde el departamento médico. Se habla, insisto, de una fractura de peroné de Tomás Aranda, que de esta forma, por lo menos hasta bien entrado el próximo año, se estaría perdiendo Boca de poder contar con el pibe. Y mañana las semifinales del Mundial de Hockey, los Leones y las Leonas, ya estaremos hablando de eso.
0: Desde ya toda la información deportiva hasta las 18:45 aquí en segundo round por Radio Nacional, información en desarrollo. Ustedes recordarán que comenzó y que tiene curso desde ya la sesión en el ámbito de la Cámara de Diputados, la reforma de la Carta Orgánica del Banco Central, uno de los temas que se está tratando y en donde deposita sus expectativas el gobierno de que tenga efectivamente hoy media sanción, en un extenso debate, y también el proyecto denominado Inocencia Fiscal 2, pero con todos los detalles, con todas las precisiones, como siempre, nuestro compañero Gastón Fiorda desde el Congreso. Gastón, ¿cómo estamos? Buenas tardes.
3: ¿Qué tal, Hernán? Buenas tardes para vos y para todos allí en la mesa. Bien lo decías, ¿no? Debate que se presume extenso, hasta posiblemente madrugada del día jueves, con una agenda de temas muy amplia, pero obviamente al Ejecutivo le interesan dos proyectos en particular, dos proyectos que el propio Gobierno Nacional acercó al Parlamento. Hablamos de la reforma de la Carta Orgánica del Banco Central, tema que se está debatiendo ahora en este preciso instante, y el que viene, el de Inocencia Fiscal 2, hay acuerdos establecidos con los bloques dialoguistas, con los bloques de esa oposición que habitualmente acompaña al oficialismo. Te adelanto un número que acá se repite mucho en pasos perdidos, en los distintos pasillos que tiene este hermoso Congreso de la Nación. Hablan de 135 votos. Ese es el número. Recordemos que se necesitan 129 o la mitad más uno de los presentes al momento de la votación, con lo cual esto anticipa la media sanción, ¿sí? Que el oficialismo confía que cuando se someta a votación primero la carta orgánica y después el programa de inocencia fiscal consiga la media sanción y ambos proyectos sean girados a la Cámara de Senadores. Un debate que más allá de los cruces habituales se desarrolla con normalidad. Este proyecto del Banco Central de reforma de la Carta Orgánica, básicamente lo que estipula, bueno, que el Tesoro ya no se financie con el Banco Central, que se autofinancie con recursos propios o con el propio mercado, y que el Banco Central quede concentrado fundamentalmente en preservar el valor de la moneda. Esto es algo que, por supuesto, el Gobierno Nacional lo ha tomado como política de Estado. Esto es evitar que futuras administraciones recurran nuevamente a la emisión para cubrir déficit. Un punto que sí que está generando debate tiene que ver con la el tema de las autoridades, ¿sí? Cómo se eligen las autoridades o, en todo caso, cómo se remueven. Hoy, como se sabe, se eligen con mayoría simple del Senado de la Nación y el cargo dura 6 años. Bueno, lo que contempla aquí el y se remueve, en todo caso, o por decisión, decreto del Poder Ejecutivo, o también haciendo el mismo recorrido, pero a la inversa. Lo que se está discutiendo acá es que tanto la designación como la remoción del titular del Banco Central sea por votación de las dos cámaras, o sea, no solo Senado, sino también diputados, y por mayoría especial, es decir, por los 2/3 de cada cuerpo. Lo que, bueno, endurecería y fijaría un piso muy alto a nivel legislativo para poder remover un titular del Banco Central, que duran 6 años, con lo cual de cambiar el signo político que gobierna, que gestiona el Ejecutivo, el titular del Banco Central seguiría siendo el mismo, ¿no? Esto está generando un poco de debate, más que otros aspectos, que, como te decía, en líneas generales, el oficialismo confía en tener los votos suficientes para darle media sanción, ¿no?
0: Gastón, en cuanto a horarios, ¿qué hay que esperar? ¿Una sesión extensa?
3: Sesión extensa, pero puntualmente el tema del Banco Central, este que decíamos que se está discutiendo ahora, quedan 6 oradores.
0: Ah, bien.
3: 6 oradores que no son cualquier orador independiente, sino que están haciendo los respectivos cierres de bloque. Por el lado, en este momento está haciendo uso de la palabra

0: estaremos definiendo aquí en la Cámara Baja la votación. Seguramente antes que termine, estoy seguro que antes de las 7:45, conoceremos el resultado final de la votación, por lo menos en general. Después, como saben todos, vendrá la discusión en particular, pero al menos en general conoceremos la votación. Ya te adelanto que me parece a mí que están los votos para la media sanción, ¿no?
1: Y desde ya que estaremos comunicados, Gastón, brevemente, no prosperó el propósito, sobre todo de bancadas opositoras, de tratar iniciativas en el inicio del debate sobre tema endeudamiento.
0: Exactamente. Uy, hay algo ahí para analizar. Hubo un pedido de moción, un pedido de apartamiento para introducir este tema, lo que estabas vos mencionando, endeudamiento y también emergencia en discapacidad, salió rechazado porque se necesitan dos tercios. Pero la oposición se llevó la foto de los 133 que votaron a favor. Con esto, uh-huh, acaban de dar una conferencia acá en el Salón de Pasos Perdidos, ¿sí?, y anunciaron una sesión para el 9 de septiembre. 9 de septiembre hay una sesión pedida por la oposición para tratar estos dos temas en el recinto. Recordemos que si el número se repite, estará habilitado, uh-huh, ese tratamiento, porque son 129. Con esa foto, si bien hoy no prosperó, la oposición se lleva esa foto que hoy generó que se convocara oficialmente para el 9 de septiembre a esa sesión especial para discutir estos dos temas, ¿no?
1: Atención con eso entonces. Gastón, en un ratito más nos volvemos a comunicar antes del cierre del programa. Vamos a ver si efectivamente tenemos entonces el momento de la votación respecto del proyecto de reforma de la Carta Orgánica del Banco Central. Un abrazo grande y gracias.
0: Abrazo grande, Hernán.
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3: 5:30 de la tarde en la República Argentina. Sesión en diputados por la reforma de la Carta del Banco Central, el informe de Gastón Fiorda.
4: Los diputados continúan debatiendo en el marco de una sesión especial el proyecto de reforma de la Carta Orgánica del Banco Central. La diputada de La Libertad Avanza, Sabrina Akhmetshed, destacó la importancia del debate que están dando.
5: Se la pasan hablando de quienes peor la pasan en nuestro país, y cuando son gobierno lo único que hacen es aumentar la pobreza. 12% de indigencia. Sobre los jóvenes quieren hablar, 6 de cada 10 niños bajo la pobreza. Ese es el modelo kirchnerista.
3: Alertas climáticas para San Juan, el informe de Claudia Cabrera.
6: El Servicio Meteorológico Nacional indica un doble alerta meteorológico para la provincia de San Juan. El primer alerta amarillo se encuentra en la zona de cordillera, en donde, según anticiparon, podría registrarse copiosa cantidad de nieve. Por otro lado, para el llano sanjuanino se pronostica viento sonda. Así lo anticipó el especialista en comunicación meteorológica, Julio Fonseca.
7: En el Gran San Juan, el viento sonda se inicia a las 12 del mediodía con velocidades en aumento, alcanzando desde las 16 los 51 kilómetros por hora, con ráfagas de hasta 108 kilómetros por hora.
3: Demanda contra Meta. La empresa dueña de las redes sociales más conocidas acordó pagar 17.000 millones de dólares y adoptar medidas de protección infantil en Facebook e Instagram para poner finalizar un juicio histórico sobre la adicción de adolescentes a esos sitios. En Buenos Aires, la temperatura es de 13 grados 2 décimas, humedad 73%, cielo algo nublado.
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0: Con Sol Gotusa, 17:35 minutos, segundo round por Radio Nacional, encarando esta tarde de información con mucho para contar. Carlita Ruiz nos actualiza los datos del tiempo en esta tarde de miércoles gris, ¿no? Donde domina las nubes y en donde hay que prepararse entonces para la inestabilidad de la noche, nuevamente la posibilidad de lluvia.
1: Así es, así es. 15 grados 7 décimas ahora, 71 el porcentaje de humedad, el cielo está nublado. Y si estás por la calle, te cuento, atento, presta atención, hay un mini corte parcial de Corrientes y 9 de Julio sentido al norte. Por otro lado, un incidente vial entre con un camión en la Perito Moreno, esto es a la altura de Alberdi, mano a Liniers, colapsa la zona, totalmente colapsada. El incidente vial más el egreso de capital por la hora, evita si podés esa zona.
0: En la segunda hora del programa, como siempre, estaremos recorriendo las provincias, ya también con alternativas en cuanto a la temperatura, el clima y algunas alertas, como ustedes lo escuchaban en el informativo con el reporte de Claudia Cabrera desde San Juan. Bueno, el viento sonda que hizo de las suyas esta mañana en esa provincia, también en Mendoza, en el sur, particularmente de la provincia de Malargüe, pero también con efectos en la capital mendocina y con la presencia de nieve y con alertas por bajas temperaturas en toda la Patagonia, sobre todo en sectores cordilleranos. De eso nos vamos a estar refiriendo en un rato más. Nos adelantaba el señor Jorge Godoy, una noche de copa, esperando por River Plate, los hinchas de River esperando por la recuperación y el entrenador esperando por la recuperación sobre todas las cosas.
2: Claro, porque hoy sí que es un partido de esos llamados bisagra. ¿Viste que hay frases hechas en el fútbol? Sí. Partido bisagra. Bueno, hoy sí cabe para River. Desde la cabina 13, como hace tantos años en el Estadio Monumental se respeta esa cabina para Radio Nacional, pasaron los gobiernos, pasaron las jefaturas de prensa, pasaron los dirigentes de River, sí. Y siempre para Radio Nacional la cabina 13. Me preocupa para el viernes porque me toca hacer el partido entre Boca y Lanús. La gestión Riquelme decidió que Radio Nacional no tuviera cabina en la cancha de Boca, lo tenemos que hacer al aire libre en los pupitres. Si llueve, Ruiz, por favor le pido que me lo anticipe desde ahora cuando pueda, porque tengo que ir muy preparado para el viernes a la noche.
1: Viernes a la cancha a la noche.
0: Claro, porque el sector de pupitres está a la intemperie. Tiene algo de
2: tiene
0: cobertura,
2: un poquito de techo,
0: algo.
2: Tiene un poquito de techo de la que es la tercera bandeja, pero también
1: pero te agarras
2: de acuerdo como va el viento, porque
1: claro.
2: Si viene
1: claro,
2: el
1: por eso
2: te mojan los equipos, los papeles y todo ahí en el. Y además ves el partido casi de atrás del arco, porque está en un córner,
0: claro.
2: Cerquita ahí de la 12, pero bueno.
1: Por ahora, mira, 10 la mínima, 17 la máxima, cielo algo nublado, el viernes.
2: En todos los estadios, la radio más grande del país tiene cabina. En la gestión de Riquelme en Boca, por ahora, la cabina ya esperará a su tiempo. Pero lo que teníamos que hablar era de River, en la cancha de River, en la cancha del Millonario. Hoy juega el equipo que por ahora dirige el Chacho Coudet. Lamentablemente, no es que quiera echar técnicos, ni ponerle plazo, ni mucho menos, pero está claro que el contexto para el entrenador del Millonario no es el mejor. Está muy mal en el campeonato local, está peleando ahora por una clasificación para los cuartos de final de la Copa Sudamericana, copa a la que River accedió por no haber clasificado para la Copa Libertadores de América. En Colombia, la semana pasada, empató con Independiente Santa Fe, es decir, que con un triunfo River pasa. Si hay empate, irán a la definición por penales. Tres cambios: Montiel, Acuña y Drussi vuelven al equipo titular. De esta forma, ya va anotando Perazo el equipo para relatar esta noche. Beltrán en la valla, Montiel, Martínez Cuarta, que vuelve a su posición natural, Otamendi y Acuña, Moreno y Andrada al doble cinco, Galván, Correa, Almada y Drussi, el conjunto millonario. Si gana River, seguramente no va a haber ningún tipo de inconvenientes. Si River gana, pero por la vía de los penales, porque empató el partido, hay pronóstico de 50-50, y si River queda fuera, me da la impresión de que va a ser inexorable la salida del técnico de Millonarios.
0: River, si clasifica, ya tiene rival, Vasco da Gama.
2: Va a jugar contra el Vasco da Gama, un equipo que quiere reforzarse con el delantero paraguayo de Independiente, por Gabriel Ávalos.
0: Sí.
2: Está stand-by esa negociación, porque también aparece en el medio, por allí, el conjunto de Olimpia de Paraguay, acreedor de una de tantas deudas que tiene Independiente, así que el Vasco da Gama es posible rival de River para la próxima instancia en cuartos de final de la Copa Sudamericana. Sabemos que los brasileños están teniendo un protagonismo muchísimo más notorio y marcado que los equipos argentinos en las competiciones internacionales.
0: En un rato repasamos la Primera Nacional, porque ha habido fútbol, ha habido partidos, no debe estar muy agraciado y muy contento el señor Zarratea, después de la derrota de Atlanta, hace un rato,
2: Atlanta,
0: en la ciudad de Paraná, capital de la provincia de Entre Ríos, pero en un ratito más desarrollamos lo que ha sucedido, y además, atención, porque hay un partido muy importante, muy esperable de esta noche, a las 21:30 en Salta, porque juega el escolta Deportivo Morón.
2: Se paraliza el oeste.
0: Sí, claro, por supuesto, las miradas en el oeste, en provincia de Buenos Aires, y también aquí en el centro geográfico de la capital federal. Separamos y seguimos con más Segundo Round.
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0: 17:44 en la República Argentina, en Buenos Aires. Hacemos segundo round por Radio Nacional y, por supuesto, para todo el país. A esta hora nos vamos a la comunicación a Ciudad de México. Rafael Uzcategui es sociólogo, defensor de derechos humanos, codirector de la organización no gubernamental Laboratorio de Paz. Él es venezolano. Rafael, Hernán Mundo aquí en Argentina. ¿Cómo va? En Buenos Aires, en Radio Nacional.
1: Buenas tardes, Hernán. Gracias por el contacto y saludos a tu audiencia.
0: Gracias a vos, Rafael. Bueno, se cumplen 2 meses de este devastador doble terremoto en Venezuela. Hablamos mucho de ello aquí en segundo round y sobre todas las cosas por lo que sucede con la carencia, como suele suceder lamentablemente en Venezuela, con lo que ha sido el régimen a lo largo del tiempo y ahora con la falta de datos oficiales respecto de personas desaparecidas, entre otras cuestiones. ¿Cuál es tu balance, Rafael, de lo que está sucediendo en Venezuela, en La Guaira particularmente, en zonas de Caracas también afectadas por los terremotos, con también la precariedad y los planteos que hace la gente que malas condiciones, ya de por sí tenían malas condiciones de vida, ahora con el terremoto recrudece todo esto? Y pidiendo justamente por tener claridad respecto de la información, en muchos casos de personas que no han sido halladas y de las que no se tiene dato alguno.
1: Sí, efectivamente, y bueno, de manera lamentable, muchas de las situaciones que ocurrían con Nicolás Maduro se están repitiendo ahora con Delcy Rodríguez, a pesar de que supuestamente estaríamos en un nuevo momento político, y la opacidad es una de ellas. No se cuenta con información disponible y, por supuesto, al igual que nos solidarizamos con la tragedia de nuestros hermanos colombianos, también vemos que, bueno, que la cantidad de información que circula en ese país es mucho mayor. Por supuesto, uno no deja de hacer comparaciones y te das cuenta que cuando hay institucionalidad, por supuesto, eso protege mucho más al ciudadano. Pero además también se ha militarizado la respuesta, ¿no? Se creó un Estado Mayor de Contingencia, liderada por un general de la Guardia Nacional Bolivariana, el señor Juan Ernesto Zulbarán. Y lamentablemente no se ha convocado a personas con experiencia en reacciones a este tipo de tragedias, a ingenieros, a personas con capacidad que existen en Venezuela en este tipo de situaciones de asistencia a tragedias internacionales, y las propias organizaciones de derechos humanos también han sido excluidas. El propio Alto Comisionado de Naciones Unidas, con los cuales conversábamos en días anteriores, nos decía que ellos no tienen acceso a los refugios, que también han sido militarizados y que lamentablemente, por las pocas denuncias que hay, por la poca información que hay desde dentro, pues no cumple con los estándares internacionales. Entonces, en este momento tenemos un balance oficial que habla de 6.509 personas heridas. Apenas se habría retirado el 28,6% de los escombros en esa zona de La Guaira. Y el registro preliminar que existe habla de 1.603 personas que todavía siguen desaparecidas, es decir, que sus familiares continúan intentando rescatar los cuerpos de los escombros, básicamente con su propio esfuerzo, porque, digamos, el Estado venezolano ha sido sobrepasado ampliamente en su capacidad. Entonces, bueno, como tú sugerías al inicio, este doble terremoto ha agravado una emergencia humanitaria compleja que ya existía en Venezuela, y además ocurre, como sabemos, en una situación bien particular, que es esta situación de tutela de Estados Unidos a un gobierno además provisional que en este momento está fuera de la Constitución, porque la Constitución solamente establece la posibilidad de que un gobierno provisional pueda durar 180 días, y eso ya se cumplió el pasado mes de mayo.
0: Rafael, y además hablamos de, en lo que respecta a la atención de salud, ya en un país con muchísimas carencias, lo charlamos aquí con organizaciones que están en la República Argentina, algunas de ellas que viajaron para colaborar, hablamos de médicos y de enfermeros venezolanos, que además están en el marco de esta enorme diáspora que ha habido de venezolanos a lo largo de todo el régimen chavista y luego de Nicolás Maduro. Estamos hablando de entre 8 y 9 millones de personas, y en esa diáspora, y vos seguramente lo sabés mucho mejor que yo, hay profesionales de toda índole, y muchos de ellos de la salud, que de hecho están desarrollando y ejerciendo, por ejemplo, aquí en la República Argentina. Eso reciente desde ya, sumado esto a las carencias en materia de infraestructura en Venezuela. Hablamos de, según cifras oficiales, de 86.358 personas heridas, seguramente el dato y siendo lógicamente desconfiado de las cifras oficiales del régimen venezolano, seguramente deben ser más.
1: Sí, seguramente. Además, no solamente, bueno, cuando ocurrió esta tragedia, no solamente pensábamos en los médicos, sino también en todos los rescatistas, las personas con experiencia en temas de protección civil, que también pues han sido parte de la diáspora y que seguramente hubieran podido haber oficiales del Cuerpo de Bomberos, por ejemplo, que hubieran podido haber dado pues un aporte importante. Además de todo el desmantelamiento por la desinversión que ha habido a todos estos entes oficiales que deberían tener una reacción. Por supuesto, ningún Estado está en capacidad de dar una respuesta a una tragedia de estas dimensiones, pero particularmente las instituciones venezolanas estaban en su peor momento. Uh-huh. Y por supuesto, bueno, nunca sabremos cuántas vidas pudieron haberse salvado si las situaciones hubiera sido diferente. Hablamos que entre 18.000 a 25.000 personas perdieron sus hogares. Uh-huh. Y ahorita, digamos, el gran desafío no solamente conseguir esos cuerpos, sino también es ver cómo esas personas pueden recuperar sus medios de vida. Estamos hablando de los trabajos, estamos hablando de, por supuesto, ahorita el mes de septiembre debería iniciarse un nuevo lapso escolar, ¿no? Y la gran pregunta es cómo todos esos niños, adolescentes y, por supuesto, adultos que estaban formándose lo van a continuar haciendo. Y además todas las situaciones que tú indicas efectivamente relativas a la vivienda y la salud, porque los anuncios que ha dado las autoridades han sido muy escuetos en cuanto a la cifra de cómo se va a hacer esa reconstrucción. Se habla de 4.000 viviendas de aquí hasta el mes de diciembre y 10.000 viviendas nuevas para el año que viene, y eso es insuficiente. Y además yo agregaría a todos tus comentarios que es que esta situación de inestabilidad política va a obrar en contra de todo este proceso de reconstrucción, porque nosotros tenemos un artículo, el artículo 139 de la Constitución, que dice que los actos de una autoridad usurpadora del poder son nulos, ¿no? Eso lo dice la Constitución venezolana. Y ese artículo va a generar muchos obstáculos para que los inversionistas extranjeros que pudieran colaborar en materia inmobiliaria, en materia de reconstrucción, porque no solamente vamos a necesitar la ayuda de los estados o de la cooperación internacional, seguramente esta inversión extranjera va a ser muy importante, pues tiene sus dudas razonadas sobre invertir en Venezuela, porque digamos, no hay seguridad jurídica, no hay garantías de que el día de mañana, cuando existan otras autoridades, pues estos acuerdos que se hagan en este momento sean como válidos. Así que la reconstrucción material va de la mano de la reconstrucción institucional, y eso, bueno, eso es el desafío que tenemos los venezolanos, ver de qué manera podemos presionar para que esta los límites de esta tutela y los límites de esta transición, para que efectivamente comiencen a beneficiar a la población.
0: Desde ya, y Rafael, también, vos lo sabés muy bien, y lo sabemos aquí también en boca de distintas organizaciones que claman justamente por el acceso libre a la información, lo hacen desde aquí, lo hacen también, por supuesto, en Venezuela, con todos los riesgos que eso tiene. Veíamos también las dificultades para ejercer un periodismo en donde haya voces críticas y en donde justamente se planteen objeciones o señalamientos o denuncias respecto de lo que es toda esta cuestión de las carencias que existen y también la vulnerabilidad en la que está la población venezolana. Hay cosas que no se han modificado, terremoto de por medio y, como vos decías, de un gobierno que en teoría debería ser de características interinas, y que más allá de algunos acercamientos que ha habido con cierta oposición venezolana, no se sabe cuál es el tiempo que efectivamente va a permanecer en el poder.
1: Sí, efectivamente, como lo que tú dices es una dimensión importantísima, porque en medio de una tragedia como esta, como tú bien lo sabes como periodista, la información da orientaciones a la gente, pues por supuesto da certidumbre en medio de una situación de mucho desasosiego, y lamentablemente pues en Venezuela 65 sitios de noticias continúan bloqueados, ¿no? A pesar de que ha habido algunas aperturas comunicacionales, porque por primera vez algunos voceros de oposición aparecen en señal abierta en televisión, o algunos medios han comenzado a informar de una manera un poquito más equilibrada, pues por supuesto siguen habiendo muchos temores, y porque todo el aparato de represión continúa intacto. Para uno es una tutela muy muy curiosa, porque por supuesto esto es una señal de voluntad política de que se estaría en un nuevo momento esta intención de que la información sea mucho más libre y mucho más plural, y lamentablemente no lo es, ¿no? Entonces, tenemos una cantidad de sitios de noticias bloqueados en el país, y además para los periodistas siguen teniendo muchos obstáculos y dificultades para acceder a las diferentes zonas de la tragedia, o para poder pues tener acceso a las ruedas de prensa oficiales. Bueno, siguen habiendo obstáculos, a pesar de que, por supuesto, hay algunas aperturas que uno no pudiera ignorar, ¿no? Pero la información continúa bloqueada porque, en general, todo el contexto represivo que creó Nicolás Maduro continúa intacto, ¿no? Seguimos teniendo como ministro de Interior y Justicia al señor Diosdado Cabello, que ha sido particularmente agresivo en esta persecución a la disidencia, y además seguimos teniendo casi 400 presos políticos en Venezuela. Y esto es muy importante que lo sepa la audiencia argentina. Efectivamente, hay personas que han salido de prisión, recientemente han salido casi 90, pero esas personas que salen no salen con libertad plena, salen excarceladas, con un juicio abierto, con un procedimiento penal judicial abierto, y con algunos derechos personales suspendidos. Por ejemplo, no pueden participar en movilizaciones o manifestaciones, no pueden hablar de su situación en medios de comunicación, y esto por supuesto sigue siendo un mensaje para toda la población: si tú ejerces tus derechos políticos, eso puede tener represalias y retaliaciones en este momento.
0: Rafael, no quiero cerrar la charla sin consultarte respecto de efectivamente qué confianza tenés en que efectivamente esta mesa de diálogo, tantas mesas de diálogo ha habido a lo largo del tiempo en Venezuela que no prosperaron en el sentido democrático que desde ya la mayoría de los venezolanos quiere, pero lo sucedido recientemente entre autoridades del régimen, en este caso a cargo de Delcy Rodríguez, y cierto sector de la oposición, de cara a que efectivamente haya un llamado a elecciones en Venezuela.
1: Mira, yo como venezolano, como defensor de derechos humanos y sociólogo, por supuesto me gustaría que cualquier mecanismo que se habilitara diera una solución para la grave crisis venezolana y que todos pudiéramos regresar al país con seguridad, en que no vamos a ser perseguidos ni que vamos a ser detenidos por ejercer crítica. Sin embargo, como tú lo sugieres, los venezolanos tenemos una alta dosis de escepticismo por todo el camino recorrido en procesos y mecanismos de diálogo similares a este. Aquí, digamos, la gran diferencia con respecto a procesos anteriores es la participación abierta de los Estados Unidos en este momento. Sin embargo, yo soy escéptico. Yo creo que los signos, digamos, no son lo positivo que uno quisiera. Quizás lo mejor que va a pasar de aquí hasta el mes de diciembre es que se va a reconstituir el Tribunal Supremo de Justicia y el Consejo Nacional Electoral, que eso, bueno, teóricamente está muy bien. Sin embargo, en un país como Venezuela, con la correlación de fuerzas y con la estructura de poder que se ha creado, que haya una mayor pluralidad dentro de las instituciones y el resto de las condiciones no cambia, lamentablemente no va a avanzar mucho en la solución del conflicto. Y el gran ejemplo es la actual Asamblea Nacional. Se celebró que algunos miembros de la oposición fueran electos y que integraran la actual Asamblea Nacional, pero el oficialismo sigue teniendo toda la capacidad de veto por su mayoría, por las condiciones en las que están, para imponer la agenda, para imponer los temas, incluso para decidir cuáles son los derechos de palabra. Así que yo creo que vamos hacia una zona gris que no se puede calificar como democrática, y que ha sido, digamos, advertida por algunos investigadores de estas transiciones, que han dicho con datos en la mano que lamentablemente muchos de los países que se han alejado del autoritarismo no han caminado de manera decidida hacia una democracia, sino que se han quedado muchos años en una zona gris, en donde hay una pluralidad ineficaz, donde hay el partido de gobierno continúa utilizando todos los mecanismos a su favor, en donde, a pesar de que hay ciertas aperturas, hay ciertas libertades, digamos, esos países en esa zona gris no pueden calificarse como democráticos. Así que yo creo que eso es lo que lamentablemente pienso que va a suceder en nuestro país. Creo que los hermanos Rodríguez siguen haciendo todo lo posible para que las elecciones presidenciales sean en el año 2030. Y esto, digamos, tiene una lógica para ellos, y es intentar que en todos estos años la mejora de la economía por estos acuerdos comerciales con Estados Unidos, bueno, recupere parte de su capital político perdido. Y en segundo lugar, si desplazan el liderazgo mayoritario actual, que está materializado en María Corina Machado, ellos puedan, en esa fragmentación de la oposición, puedan ser la principal minoría, ¿no? Entonces creo que, lamentablemente ha sido muy curiosa esta apuesta que ha hecho Estados Unidos por Delcy Rodríguez, y creo que, digamos, en materia económica los acuerdos están muy bien. Creo que ya los Estados Unidos puede mostrar a Venezuela como un ejemplo de su, entre comillas, victoria, su política exterior en esta, no, en esta modalidad bajo Donald Trump, porque ha transformado un país estatista y cerrado en un país abierto a la inversión extranjera y abierto pues a la economía de libre mercado. Pero creo que lamentablemente no veo la misma velocidad, ni la misma interés, ni la misma jerarquía en que hayan cambios políticos sustanciales y estructurales para que la Venezuela vuelva a ser un país democrático.
0: Rafael Uzcategui, sociólogo, defensor de derechos humanos, codirector de la ONG Laboratorio de Paz, desde Ciudad de México, por supuesto, venezolano él. Rafael, muchísimas gracias por esta charla, por este testimonio, y seguimos en contacto. Un abrazo grande desde Buenos Aires.
1: Gracias a ustedes por el contacto. Saludos.
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3: Las 6:00 p.m. en la República Argentina. El gobierno anunció créditos hipotecarios, así los presentó el ministro de Economía, Luis Caputo.
4: El tomador del crédito estaría pagando una cuota de 865 mil pesos, ¿sí? Lo que se asemejaría mucho a un alquiler. Y el ingreso neto requerido para acceder a ese crédito, ya que esto tiene que representar el 25% del ingreso, sería de 3.460.000 pesos.
3: Tragedia en Nepal. Autoridades informaron que ya son 160 los muertos y 700 los desaparecidos después de las violentas inundaciones repentinas que golpearon la frontera entre Nepal y el Tíbet, arrastrando puentes y cortando carreteras. Salta celebra el mes de la Pachamama. El informe de Fernanda Navarro.
5: La localidad puneña será escenario de una nueva edición del homenaje al mes de la Pachamama. La ceremonia ancestral tendrá como eje la tradicional ceremonia de agradecimiento y ofrenda a la Madre Tierra, que es organizada por la Municipalidad de Tolar Grande junto con la comunidad indígena Colla, y concluirá con un festival popular con artistas locales y carnavaleros de la cuna.
3: La información deportiva con Santiago Lucía.
6: Por los octavos de final de la Copa Argentina, esta tarde se enfrentan al Dosivi e Independiente Rivadavia de Mendoza, el último campeón de la competencia. Van a jugar desde las 19:15 en el Estadio Florencio Sola de Banfield. El ganador de esta llave entre al Dosivi e Independiente Rivadavia jugará ante Atlético Tucumán. El árbitro del partido de esta tarde será Andrés Gariano.
3: En Santo Tomé, Corrientes, en donde nos escuchás por AM780, la temperatura es de 23 grados, el cielo está nublado. Aquí en Buenos Aires, 15 grados 7 décimas, humedad 71%, cielo nublado.
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4: Estamos en todo el país. Córdoba. La cuarta laguna salada más grande del mundo se encuentra en el noreste de la provincia de Córdoba. Mide unos 8.000 kilómetros cuadrados y es el lago más grande de la Argentina. La laguna es nutrida por varios ríos de agua dulce, formando zonas de bañados que son el hogar del flamenco austral y una colonia de vacaciones para muchísimas aves migratorias que llegan desde todos los puntos cardinales, incluso desde Canadá y Estados Unidos para su reproducción. 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
5: 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Jefe, ¿viernes se quiere con B corta o con B larga? 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

0: Segunda hora del segundo round. 5 minutos han pasado de las 6 de la tarde. Seguimos haciendo nuestro programa hasta las 18:45, momento que llegará el panorama federal. Y lo hacemos en el Día Nacional de la Solidaridad, en honor al nacimiento de la Madre Teresa de Calcuta, establecido en el año 1998, y también en el Día Internacional del Actor y de la Actriz. Se conmemora a San Ginés de Roma, patrono de los artistas escénicos, así que un abrazo, por supuesto, a todos los actores y actrices de la República Argentina y también de todos los países que se conectan, porque tenemos oyentes en distintas partes del mundo. El amigo Atahir, que está siempre conectado desde San Pablo.
1: Mira, la gente
0: de Uruguay.
1: Los dos que tengo separados, sí, para leerte ahora, uno es de Brasil y el otro de Uruguay.
0: Muy bien, bueno, vamos a los oyentes entonces.
1: Claro. Así que es, sí. Mensajes que mandan por escrito, por favor, porque veo que algunos mandan audio, no, por escrito al 1138707485. Buenas tardes, Hernán, Carla, equipo, es una gran felicidad escucharlos en su programa. Atahir, desde la ciudad de San Pablo, que manda abrazo. Y por aquí, Diego de La Paz, Canelones, Uruguay, dice, murió el negro Rada, gracias por el respeto y el cariño, hermanos.
0: Un abrazo grande para él y, por supuesto, para todos los amigos y hermanos uruguayos en este día sensible, como comenzamos el programa recordando al gran negro Rada. ¿Qué hay que saber a esta hora? En cuanto a la temperatura, reiteramos, Carlita, y lo que se viene para la noche en el ámbito metropolitano, aquí zona central del país, ciudad y Gran Buenos Aires.
1: Así es, la temperatura por ahora no actualizó el pronóstico de las 18, vamos a estar viéndolo en un ratito. Habla de una noche nublada, una tarde que tiene ahora 15 grados 7 décimas de temperatura, con un cielo nublado. Ya en horas de la madrugada empieza la probabilidad de tormentas aisladas. No habla, no hay alerta, no habla de tormentas fuertes, eléctricas, pero no después la tarde de mañana con chaparrones. Pero bueno, en un rato cuando actualice el pronóstico les cuento detalladamente.
0: Para aquellos que están siempre más pendientes y que siempre relojean ya el calendario mirando la llegada del 30 y de Santa Rosa, lo que hay que decir, lo dijo esta semana aquí Sebastián Pagliarino, mañana vamos a estar hablando del tema con Mauricio Saldívar, todo se encamina a la posibilidad de lluvias, pero nada con el formato, en principio, por lo menos aquí en la zona central del país, de una tormenta significativa. Como decía Gastón Fiorda hace un ratito, en el Congreso Nacional se vota en instantes más la reforma de la Carta Orgánica del Banco Central. Quien está haciendo uso de la palabra es Gabriel Bornoroni, quien es presidente del Bloque de la Libertad Avanza allí en la Cámara Baja, así en un ratito más, con la posibilidad concreta, de acuerdo a lo que plantea el oficialismo, de llegar y superar, de hecho, la cantidad de votos necesarios para que tenga media sanción este proyecto que impulsa el presidente Javier Milei. Con el deporte, como siempre, el señor Jorge Godoy.
2: Bien, Hernán, primero déjame decirte que Matías Porraín, ¿te acordás quién es? El futbolista argentino de 34 años que milita en el Miami United, fue liberado bajo fianza tras 3 semanas detenido por el ICE, el Servicio de Inmigración y Control de Aduanas, allí en los Estados Unidos. ¿Se acuerdan ustedes? Iba a jugar un partido en el aeropuerto. Sí. Fue detenido, pasó por diferentes dependencias y finalmente hoy, tras evitar ser deportado bajo fianza, le dieron la libertad, pero el proceso migratorio seguirá vigente. Veremos cómo se van sucediendo las cosas. Recordamos que él insiste, junto a su familia, a sus abogados, que está legal, con permiso de trabajo, en los Estados Unidos. Además, recordar la lesión de Tomás Andrada, de 19 años, el jugador de Boca, fractura de peroné, en la práctica de hoy, será operado y tendrá varios meses de recuperación. Y también, Hernán, lo decíamos al comienzo, recordar que mañana se van a estar jugando 2 partidos importantísimos para el deporte argentino, en este caso para el hockey, porque se disputa el Mundial de Bélgica y de Países Bajos, y mañana se jugarán las semifinales, tanto de hombres como de mujeres. La lástima, el problema para nosotros, es que las dos se van a estar jugando a la misma hora, ¿sí? La de las Leonas y la de los Leones. Las Leonas juegan en Bélgica su partido semifinal, lo van a hacer frente a Australia a las 3:30 de la tarde, va a jugar el equipo dirigido por Fernando Ferrara, y los Leones, que fueron segundos en el grupo E y que además tienen al goleador del torneo, a Tomás Domenech, con 8 tantos, el equipo que dirige Lucas Rey, va a estar jugando frente a Alemania también a las 3:30 de la tarde. Mañana, semifinales del Mundial de Hockey, tanto masculino como femenino, las Leonas frente a Australia, los Leones frente a Alemania.
0: Atención, mañana, después lo recordamos también, porque va a haber básquet, selección argentina. No es el momento, de repente, para descorchar champagne en cuanto al, me refiero a la situación a del seleccionado argentino de básquet, pero bueno, uno espera en algún momento que haya algún tipo de recuperación, partido importante mañana en la ciudad de Mar del Plata, así que lo estaremos mencionando, ¿verdad?
2: Promesa, sí. Básquetbol en Mar del Plata, sí, selección argentina, B nacional, como me gusta decir la misma, sí, se llama la primera nacional, con partidos importantes que se jugaron y que se están por jugar.
0: Exactamente, la próxima intervención del señor Jorge Godoy. Nosotros nos vamos ahora a la provincia de Entre Ríos. Raúl Sobredo es productor agropecuario, está en la ciudad de Gualeguaychú. Por supuesto, nosotros ocupados y preocupados de lo que está aconteciendo, con indicios ya que marcan la presencia del Niño, de una instancia en donde veremos de aquí a la primavera-verano más lluvias. Y bueno, los productores que toman sus primeras medidas desde ya, con reuniones con las autoridades de cada uno de los distritos, de las provincias, también sabemos que hay medidas a nivel nacional, pero desde ya, bueno, atentos a lo que sucede y también previendo de que van a ser meses complejos. Raúl, aquí en Radio Nacional en Buenos Aires, Hernán Mundo, ¿cómo va?
3: Hola Hernán, buenas tardes. Te saludo a vos, a tu equipo y a quienes nos están escuchando.
0: Gracias por atendernos. Bueno, ¿cuál es la situación? Para graficarla, para describirla a todo el país, de lo que está sucediendo en el sur de la provincia de Entre Ríos, más allá de que hay particularidades también y complicaciones en otros lugares de la Mesopotamia y también en el norte de la provincia de Santa Fe.
3: Bueno, sí, Hernán, vamos a tratar de que esta nota sea útil, ¿no? Porque uno viene leyendo y escuchando y viendo todos los lugares, a mi criterio, un sensacionalismo muy importante mostrar imágenes de cataratas, de las represas. Yo creo que por ahí sería bueno marcar qué es lo que se está anunciando y qué es lo que puede venir. Nosotros hoy estamos con movimientos, yo ya hace un par de meses cuando empiezo a tomar información sobre la temperatura sobre el Océano Pacífico, que siempre ha sido... Yo hace muchos años estoy en este tipo de campo, que no es porque me mandan, sino porque voy, porque me es un negocio. Uh-huh. No es una queja esto de que para qué están los inundados ahí y se saben lo que va a pasar. Entonces, los parámetros que yo he tenido comparándolo con crecientes anteriores es la temperatura sobre el Pacífico. En el 2007, que fue una creciente importante, en el 98, en 2016, 2009, el Pacífico llegó a una temperatura de 1.5 grados sobre lo normal. Yo esto lo tomo de los institutos, un instituto europeo y un americano, que van midiendo y los vengo comparando, y son cosas que no están erradas una información y otra. Es decir, que creo que son cosas bastante certeras. Hoy está en 1.8 esa temperatura. Y dicen, algunos comentarios hay ahí de quien recibe la información, de que puede superar esta temperatura. Hoy, si vos me decís que yo miro el satélite, qué es lo que pasa en la región, todo lo que es el estado de Paraná, Curitiba, todo lo que es el sur de Brasil, que limita con el río Paraná y río Uruguay, en este momento no hay grandes lluvias. Hace unos 20 días hubo una lluvia importante, uh-huh, lo cual cargó el río Paraná. Pero esa agua que cargó allá por Iguazú, Puerto Andresito, hoy ya pasó Rosario y no perjudicó. En estos días, unos 10 días atrás, hubo unas lluvias interesantes, importantes en sobre la República Oriental y cargaron el Uruguay. Y esta sí a mí me perjudicó, porque al estar cargado el Uruguay tuvimos 3 días de una sequía muy importante, y bueno, de ese campo tuve que salir por 300, me lo tapó de agua. Yo digo que hay que prepararse para lo que viene. Esto que estaba anunciado que podía ser septiembre, abril 2027, por ahí algunos dijeron que podía ser julio. Entonces, quienes estamos ya en este tema, venimos preparándonos. Hoy se habla que las lluvias pueden comenzar a fines de octubre, noviembre. Entonces tenemos un tiempo como para ir buscando lugares. Y el gobierno, que yo ahí que podría ser lo jugoso de esta nota, reclamar la infraestructura de los malos caminos que tenemos. Uh-huh. No en la salida, porque ahí en la salida van a los puertos, van a los muelles, van a embarcaderos. Pero toda esa hacienda que está en esos lugares podría venir a campos de la zona acá a hacer encierros. Y hoy es imposible tomar ese compromiso, porque sin camino después uno puede llegar con comida. Es una de las cosas que yo hoy podría reclamar.
0: Raúl, ¿le puedo pedir que se quede en línea y retomamos la charla? Tengo una información de último momento con Gastón Fiorda en el Congreso Nacional. Gastón, novedades respecto de la votación en lo que respecta a la reforma de la Carta Orgánica del Banco Central.
4: Así es, Hernán, se votó y se aprobó con una mayoría todavía mayor a la que imaginaba el oficialismo. Hablamos de 144 votos afirmativos, 102 negativos, 9 abstenciones. Con esta votación, lo decíamos, se le da media sanción al proyecto de ley de la Carta Orgánica del Banco Central y está en condiciones de ser girada al Senado de la Nación. 144 votos afirmativos, esto habla de los puentes, de los consensos, de los acuerdos que el oficialismo estrechó con los principales bloques de la oposición. Un dato que no dije en la primera salida, pero que creo que es sustancial para entender también este número. Desde temprano, el jefe de gabinete, Diego Santilli, está acá en la Cámara de Diputados, seguramente también trabajando en el despacho presidencial, terminando de tejer estos acuerdos que arrojan un número que en la previa nadie lo anticipaba, ni siquiera algunos diputados de La Libertad Avanza con los que habíamos hablado, hablaban de 135, bueno, 9 más, 144, 102 los negativos, también un número sumamente bajo para las aspiraciones que tenían los bloques de la oposición. Habla a las claras también de la relevancia de este proyecto, de los acuerdos que han alcanzado oficialismo y algunos bloques, y por supuesto la alegría también que se empieza a sentir aquí en el recinto y en los palcos de la Cámara de Diputados. Primera ley importante que tenía hoy en agenda en la Cámara de Diputados, que impulsaba el oficialismo, la ley de reforma de la Carta Orgánica del Banco Central. Quedan algunos datos para discutir en particular, y después de esto, Inocencia Fiscal 2, otra de las grandes apuestas legislativas del oficialismo aquí hoy en la Cámara de Diputados, Hernán.
0: Gastón Fiorda con la información de último momento respecto de la votación y la media sanción entonces para la reforma de la Carta Orgánica del Banco Central. Un abrazo grande y gracias.
4: Abrazo grande, Hernán.
0: Muy bien, retomamos la comunicación y le agradecemos que haya quedado en espera a Raúl Sobredo, productor agropecuario, como decíamos, de la provincia de Entre Ríos. Raúl nos contaba fundamentalmente la situación de caminos y allí la expectativa de que haya algún tipo de solución o cómo llamarlo, de mejora, de manera tal de que en esta situación de contingencia ustedes como productores puedan tener, bueno, una vía para trasladar fundamentalmente al ganado que pueda quedar en zonas afectadas por el agua.
3: Este es un reclamo viejo, Hernán, que viene haciendo las instituciones, las rurales, los productores, al gobernador. El impuesto inmobiliario, por decreto, se está totalmente dispuesto a la mejora de camino. Y no vemos, desde que se firmó el decreto hace 2 años, no hemos visto ninguna mejora. Así que estamos a tiempo, porque si esto arranca en octubre, noviembre, acá llegará a fines de noviembre, diciembre, así que se está a tiempo de comenzar tareas de mejoramiento.
0: Raúl, contémosle a la gente, para gente que nos escucha en otros lugares de la República Argentina, en esta zona en particular de Entre Ríos, ¿de qué tipo de producción? Hablamos a nivel agrario y también en cuanto a presencia de ganado.
3: Y bueno, hoy cuando salimos de la parte de inundación, eso es todo ganadería. Uh-huh. Pero en las partes agrícolas, nosotros a veces tenemos que carretear, sacar para cargar un camión de soja o de maíz, sí, 15, 20 kilómetros en toldas para poder completar un camión, porque los caminos no dan. Ese es un reclamo. Hay costos que se encarecen, hay actividades que se podrían hacer, como la cría de cerdo, como la cría de pollo, y hay lugares que, por no tener acceso a la comida, son cosas que se van postergando, ¿no? Y es un perjuicio realmente para la provincia y para la nación, porque se deja, podría haber más empleo, más mano de obra, mejor producción, cobrar más impuestos, por supuesto.
0: Claro que sí. Raúl, ustedes están en contacto, por supuesto, entre ustedes como productores, y también hay reuniones periódicas con autoridades de la zona y con autoridades provinciales.
3: Sí. Hemos estado con el gobernador, hemos estado con el jefe de vialidad. Pero bueno, vos sabés que el mantener el equilibrio fiscal tiene estos costos, y lamentablemente tenemos que agachar la cabeza.
0: ¿Cuántos años allí como productor en el sur de Entre Ríos?
3: 40 y casi 50.
0: ¿Dedicado a?
3: A la ganadería.
0: Siempre a la ganadería.
3: Sí.
0: Bueno, ha pasado de distintos momentos, y desde ya también, como usted mencionaba en el inicio de la nota, también distintos momentos en cuanto a circunstancias climáticas, muchas de ellas difíciles.
3: Sí, estamos acostumbrados a este trabajo de cielo abierto, nos da las muchas alegrías, el contacto con la naturaleza, pero por ahí tenemos de esta también, pero bueno, no nos quejamos, estamos seguimos en la huella.
0: Raúl Sobredo, productor agropecuario allí de la zona de Gualeguaychú, Villa Paranacito, ¿no? Puntualmente.
3: Donde ahora tuve que sacar la hacienda de esa zona, sí.
0: Muy bien. Un abrazo grande desde Buenos Aires, desde ya comunicados, y ojalá que las cosas transiten de la mejor forma. Como usted bien decía, con información, por supuesto, sin llamar a sensacionalismo o a imágenes de impacto que puedan generar, por supuesto, más alarma, pero por supuesto también haciendo las advertencias y llevando la información que pueda generar tranquilidad, y también medidas preventivas, ¿no? Sobre todo ante días o semanas que puedan volverse más complicados.
3: Son momentos de estar con los pies en la tierra.
0: Totalmente. Un abrazo grande. Gracias por la comunicación.
3: Gracias a vos por comunicarte con nosotros.
0: Hasta la próxima.
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0: 18:27 minutos, segundo round por Radio Nacional, tramo final del programa. Novedades en cuanto al tránsito y particularmente al subte, a la línea A, que hoy nos tuvo un día complicado. Hablando día en serio, complicado. Por supuesto, hubo un hecho delicado al mediodía con el arrollamiento de una persona. Claro, después vino, como comentábamos más temprano, Carla, una tarea de pericias que uno entiende que por supuesto se tienen que hacer, lógicas, para determinar qué fue lo que pasó, pero demasiado extensas y que tuvieron la complicación de un servicio limitado en la línea.
1: Así es, de muchas horas. Bueno, después quedó que no se detenía en Río de Janeiro, que es donde sucedió la tragedia, y que no se detenía en Congreso, porque bueno, es miércoles. Ahora, ya desde hace unos minutos, en la línea A se detiene en todas las estaciones. Así que bueno, en el regreso al menos a poder viajar tranquilo en la línea.

0: La Red X, muchas gracias, diputados nacionales, por acompañar el proyecto de reforma de la Carta Orgánica del Banco Central, un paso fundamental para erradicar a la inflación de la vida de los argentinos de bien, ahora a pelearla en el Senado, fue lo que publicó hace instantes nada más el presidente Javier Milei, en una sesión que ahora tiene momentos de tensión, con algunos cruces verbales bastante álgidos entre diputados de la oposición y también de La Libertad Avanza, con Martín Menem, presidente de la Cámara, tratando de encarrilar la sesión. Hay planteos de parte de diputados opositores sobre cómo efectivamente se votó, recordemos, con un resultado que dio la media sanción con 144 votos en ese clima, en ese contexto, una sesión que además debe continuar porque hay otros temas justamente establecidos en la labor parlamentaria, o sea, los que tienen que ser tratados en la sesión, uno de ellos el de inocencia fiscal 2, pero ahora está en modo algo alterado el escenario en el ámbito de la Cámara de Diputados, y eso es lo que sucede a esta hora en el Congreso. Mientras tanto, en Casa Rosada hace minutos culminó una reunión con Karina Milei, secretaria general de la Presidencia, en lo que respecta a avanzar en la organización de la visita del Papa León XIV a la República Argentina. Participaron de esta reunión representantes del Gobierno Nacional, de la Ciudad de Buenos Aires y de las provincias de Buenos Aires y de Córdoba. Recordemos, visita del Papa León XIV prevista para el día 8 de noviembre hasta el día 11, con presencia aquí en la Ciudad de Buenos Aires, luego en Córdoba y finalmente el día 10 con esta misa que tendrá lugar en la Basílica de Luján. En esta reunión en Casa de Gobierno estuvieron la Ministra de Seguridad, Alejandra Monteoliva, también el Jefe de Gabinete del Gobierno porteño, hablamos de Gabriel Sánchez Cini, Manuel Calvo por la provincia de Córdoba, Jefe de Gabinete también del Gobierno de Martín Yarlora, y el Ministro de Gobierno de la provincia de Buenos Aires, de la Administración de Axel Kicillof, hablamos de Carlos Bianco. Se informó que el próximo domingo llegará a la Argentina una comisión de trabajo de la Santa Sede que va a visitar los distintos escenarios durante la recepción del Santo Padre. Lo que ya está definido es que el Papa León XIV va a pernoctar, o sea, va a pasar sus días y sus noches, cuando por supuesto finalicen sus actividades, en lo que es la sede de la Nunciatura Apostólica, el lugar que tiene por supuesto el Vaticano aquí en la Ciudad de Buenos Aires, allí en la Avenida Alvear, desde ya que en el contexto de medidas de seguridad que están siendo coordinadas. Jorge Godoy con la información del deporte.
1: Bien, Hernán, hablamos de lo que prometíamos, que es el partido importante que va a estar jugando mañana la selección de básquetbol.
0: Sí, señor.
1: Pensando en el Mundial de Qatar 2027, comienza esta segunda etapa de la clasificatoria, que la complican realmente bastante, al igual que en el Mundial de Hockey. Ya no es como antes, ¿viste?, o como pasa en el Mundial de Fútbol, que se clasifican de un grupo y después van a las eliminaciones directamente, uno contra uno, el que queda fuera, el que pierde queda fuera y el que gana avanza. Ahora pasan de un grupo a otro segundo grupo y de allí van los tres clasificados. Bueno, Argentina ya está en esa segunda etapa, ¿sí? Son seis en su grupo, junto a Canadá, Uruguay, Bahamas, Puerto Rico y Panamá, y Argentina mañana va a estar jugando contra Puerto Rico en el inicio de la segunda fase clasificatoria para este Mundial del año que viene. Va a ser en Mar del Plata a las 7 de la tarde y luego estará viajando a Quebec para jugar frente a Canadá. Nombres importantes para la selección de Pablo Prigioni. Recordamos, Prigioni, uno de los integrantes de la generación dorada de la selección argentina de básquetbol. Campazzo, La Provítola, Bolmaro, Juan y Marcos, Vildosa, Corbalán, Negrete, Brusino, Lema, Baulet, Dec, Cafaro, Gonzalo Bresan y Carlos Rivero, los convocados por el técnico argentino para esta fase. Recordamos que también se complica por los calendarios internacionales, por eso no puede contar siempre con todos los jugadores.
0: Es verdad.
1: Así que la Argentina estará jugando mañana su partido importante contra este seleccionado de Puerto Rico en Mar del Plata. Y recordamos que a las 21:30 van a estar jugando en Salta, en el norte del país.
0: Sí, señor.
1: Central Norte y el Deportivo Morón, por una nueva fecha de la Primera Nacional, donde ya ganó San Martín de San Juan a Chicago 1-0, donde San Telmo le ganó a Casullo de visitante 2-1, donde Chaco Forever goleó 3-0 a San Miguel y donde Patronato le ganó a Atlanta 2-0, el Deportivo Morón buscando la chance de acercarse a Ferrito en la cima.

0: del grupo A.
1: Un 9 a Chicago que se complica mucho en las posiciones, atención, en la zona B, y en donde empieza a ubicarse en puestos muy próximos al descenso. Malas campañas en Mataderos, con su gente preocupada. Lo mismo sucede con Chacarita Juniors, que está también en una campaña muy mala, ahora con Sergio Rondina tratando de enderezar el rumbo. Y próximamente, atención, porque el señor Zarratea ayer lo empezaba a palpitar, se viene, no este fin de semana, sino el otro, el clásico ante Atlanta.
0: Pero en este momento Chacarita está en la zona roja, junto a Güemes en la zona B, en la zona A, en la zona roja, y me refiero con esto a la zona de descenso, Defensores y a Acassuso, nombres importantes en la zona en la que nadie quiere estar en ninguna categoría del fútbol. Aquí estamos hablando de la Primera Nacional.
1: Separamos y nos vamos a los últimos minutos de segundo round.
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0: encanta el señor Pepe Umbiano en los controles. 18:38 minutos aquí en la República Argentina. Hacemos tramo final de segundo round. Carlita actualiza información importante. Venimos hablando durante toda la semana. Mañana reabre el Aeroparque Metropolitano Jorge Newbery, después de lo que han sido estas obras de refacción, estas obras de reacondicionamiento que han derivado buena parte de la operatoria al aeropuerto de Ezeiza.
1: Así es, de Hernancito, desde las 9 del día 25 hasta las 16 de mañana 27, está cerrado por tareas de mantenimiento preventivo el Aeroparque Jorge Newbery, así que mañana desde las 4 de la tarde ya estará operativo el aeropuerto. Si tenés algún vuelo que esté justo en ese horario, por las dudas, siempre conviene, no está de más, ¿no?, consultar con tu aerolínea, a ver si efectivamente ya sale desde Aeroparque o todavía está reprogramado, como muchísimos de los vuelos estos días que se reprogramaron desde Ezeiza.
0: Últimos 5 minutos de programa, nos vamos a la provincia de Río Negro. Adrián Moreno, colega y compañero de LRA2, Radio Nacional Viedma. Adrián, Hernán Mundo aquí en Buenos Aires, ¿cómo estás?
2: Hola Hernán, ¿cómo estás?
0: ¿Cómo andamos? ¿Bien?
2: Con vos. Muy bien, muy bien. Si no me preguntás de fútbol, fenómeno.
0: Bueno, pero esperando por la recuperación esta noche.
2: Sí, estoy yendo a comprar velas.
0: Bueno. Vamos a ver, esperemos por la recuperación de River y sobre todo la espera de su entrenador, ¿no?
2: Por supuesto, sí, ojalá que se vea.
0: ¿Cómo estamos por allí? Por supuesto, hablar de la Patagonia en estos días, es hablar de temperaturas bajas, de alertas. ¿Cuál es el cuadro de situación?
2: Bueno, yo te voy a decir que Viedma es un poco la excepción. Pese a ser la puerta de la Patagonia, tenemos en este momento en toda la región 20 grados uh-huh. y 19, y para mañana está previsto que vamos a llegar a los 20 con un día radiante, según dice el pronóstico. Por supuesto que si nos vamos más hacia el sur, en la provincia de Río Negro, claro, bueno, las temperaturas bajan. Recién estaba hablando, en Bariloche está nevando fuertemente, y obvio que en la zona cordillerana es donde castiga más el frío, ¿no? Y en la zona sur, que a veces uno imagina que en la montaña o en Bariloche va a ser más frío, pero realmente lo que conocemos nosotros como línea sur, que es la línea divisoria entre Río Negro y Chubut, es allí donde pega más, ¿no?
0: Claro que sí. Adrián, y lo que vos estás refiriendo respecto de otros sectores de la provincia, y vos conocedor también de los caminos y de las rutas de la Patagonia, ¿hay inconvenientes para circular?
2: En este momento no. Hay que ver qué deja después de esta nevada que se está dando, que empezó hace un ratito, Hernán, en la zona cordillerana. Hay que ver si se extiende hacia la zona sur y hay que ver qué deja. Mayormente, cuando nosotros hablamos de rutas complicadas, en principio como rutas nacionales, por ejemplo, la 40 y la 23, la 40 que va de Bariloche hacia Esquel y mucho más abajo y pasa por el Bolsón, y la 23 que es la que atraviesa desde Bariloche hacia Viedma, prácticamente llega hacia San Antonio, que atraviesa la provincia de oeste a este. Después, obvio que en esos recorridos hay caminos vecinales y lugares que llegan hacia lugares anegados y alejados, que, bueno, justo por los efectos de la nieve. Hace algunos días fue noticia una persona que logró ser rescatado gracias a que encontró una antena de internet que había quedado perdida de una instalación vieja que se había hecho y que todavía tenía señal, y bueno, pero debió caminar 40 kilómetros con la nieve hasta la rodilla.
0: Impresionante.
2: 20 kilómetros.
0: Bueno, pero no deja de ser mucho, 20 kilómetros, una barbaridad, y más en esas condiciones.
2: Imagínate lo que es con el frío, sí, la nieve alta. Bueno, eso es lo que sucede cuando hay nevadas fuertes, y el año pasado recordarás que no nevó prácticamente, este año se vino con todo, no fueron tantas, pero las veces que nevaron fueron suficientes, y un poco es lo que se espera, ¿no?, para reavivar a los ríos y para que quede para la zona, para el momento de primavera y verano, bueno, agua, sobre todo para las poblaciones principalmente, y después para las zonas fértiles, ¿no?, que tenemos en Río Negro muchas y que dependen justamente del agua, y que muchas de las zonas, muchos de los riegos son artificiales.
0: Adrián, nos estamos quedando sin tiempo, pero contanos bueno, brevemente qué se espera para próximas horas. Por supuesto, en la extensa geografía y desde ya con las particularidades, como vos decías, lo que es Río Negro, más lindante el Océano Atlántico, y también para la zona cordillerana.
2: Bueno, en la zona cordillerana y centro se esperan temperaturas bajas fruto de estas nevadas, aunque el pronóstico dice que no tanto como en otras ocasiones, no tanto bajo cero, temperaturas que estarán entre 0 y 1 y 2 grados. Y en la zona atlántica, lo notorio es esto que te decía al comienzo, vamos a tener temperaturas que rondarán entre los 18 y los 20 grados, y así se va a mantener desde aquí, te diría, hasta el próximo domingo. Después comienza el descenso.
0: Adrián Moreno con toda la información desde LRA2, Radio Nacional Viedma. Un abrazo grande desde Buenos Aires.
2: Abrazo grande, hasta luego.
0: Nosotros nos vamos. Nos encontramos mañana a las 17 con más segundo round. Gracias, Carlita.
1: Por favor, Hernán.
0: Gracias, Jorge. Gracias, Hernán. Se queda, por supuesto, con el panorama federal. Luego llega la tira deportiva y más tarde, a la hora 21, la transmisión desde el Monumental.
3: Sí, con Perazo y Minotti para el partido de River e Independiente de Santa Fe de Colombia.
0: Hasta mañana, un abrazo grande.
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0: 18:45 en la República Argentina.
5: En la ciudad de Buenos Aires la temperatura es de 15 grados 4 décimas, humedad 70%.
0: Estas son las voces del día.
6: El tomador del crédito estaría pagando una cuota de 865 mil pesos, ¿sí?, lo que se asemejaría mucho a un alquiler.
7: Esta reforma enviada por el presidente y trabajada en conjunto pretende eso, pretende hacer que el Banco Central no sea saqueado, no sea una herramienta de hacer política y que volvamos a tener un peso fuerte.
8: Es terminar con la maquinita. Acá estamos eligiendo la plata, o sea, el valor de la moneda del bolsillo de cada ciudadano argentino contra la maquinita.
9: Yo creo que va a ser una visita importante, que venga alguien y oriente de sentido, ¿no? Diga, bueno, no se olviden de que esto es lo fundamental, no se olviden de que por acá va la vida y las cosas importantes de la vida. Bueno, nos va a hacer mucho bien.
10: Toda agua ya empezó a bajar, entonces eso llevó prácticamente todo que hay, como puente, pueblo, casas, gente, todas las cosas.
11: Yo entrego la vida para toda la gente, para que se diviertan. Un tipo labura toda la semana, no tiene un mango y pone la guita para ir a ver a Nero Rada, tengo que mandarlo a su casa contento con todo.

0: Media sanciona la reforma de la Carta Orgánica del Banco Central.
1: El informe de Gastón Fiorda.
2: Finalmente el oficialismo logró aprobar y dar media sanción al proyecto de ley de reforma de la Carta Orgánica del Banco Central. Lo hizo con el acompañamiento de los bloques aliados de la oposición. La votación final fue 144 votos afirmativos, 102 negativos y 9 abstenciones. Y de esta manera el proyecto está en condiciones de ser analizado y discutido en el Senado de la Nación. Al respecto, la diputada de La Libertad Avanza, Silvana Giudici, destacó la importancia de esta iniciativa.
3: ¿Cuál fue el resultado de ese apretón fiscal, apretón monetario? Es decir, no utilizar espuriamente una de las cajas de herramientas, como decían por allá, que tiene el Banco Central, que hubiera sido la emisión o el financiamiento del Tesoro. ¿Cuál fue el resultado? Que ese apretón se hizo con crecimiento económico, 27 meses seguidos de crecimiento económico sostenido en la Argentina, récord que hace 15 años que no pasaba.
0: Desde Casa de Gobierno, más información con Liliana Arias.
4: En un tono cordial y bien aprobada en la Cámara Baja la media sanción a la reforma de la Carta Orgánica del Banco Central, el presidente Javier Milei agradeció a los legisladores. Muchas gracias, diputados nacionales, por acompañar el proyecto de reforma de la Carta Orgánica del Banco Central, reza el posteo en redes sociales, en el que también señala que es un paso fundamental para erradicar a la inflación de la vida de los argentinos de bien. Ahora, a pelearla en el Senado, finaliza el posteo presidencial.
1: El gobierno anunció una línea de créditos hipotecarios.
0: El ministro de Economía, Luis Caputo, presentó un programa que utilizará recursos del Fondo de Garantías de Sustentabilidad del ANSES para ampliar el financiamiento destinado a vivienda.
1: Se destinarán unos 2 billones de pesos y los fondos se licitarán entre los bancos a plazos de 1 a 5 años con tasas vinculadas a UVA.
0: El gobierno estima que la medida permitirá facilitar el acceso al crédito hipotecario a entre 17.000 y 18.000 familias.
1: Al anunciar la medida, el ministro de Economía dio detalles de la tasa que tendrá la línea de préstamos.
5: También el FGS va a estar requiriendo que no se preste a la gente a una tasa mayor a UVA más 7.5. Ahora estamos hablando de una tasa máxima, es decir, los bancos pueden prestar una tasa más baja que esa, pero no una tasa más alta que el 7.5.
0: En ese sentido, Caputo consideró que la medida dará un gran impulso al mercado de la vivienda y la economía en general.
5: Creemos que de vuelta va a ser un impulso muy, muy importante para el desarrollo de este mercado y para la economía en general.
1: Además, señaló que el valor de la cuota sería semejante a lo que se paga por un alquiler.
5: El tomador del crédito estaría pagando una cuota de 865 mil pesos, ¿sí? Lo que se asemejaría mucho a un alquiler. Y el ingreso neto requerido para acceder a ese crédito, ya que esto tiene que representar el 25% del ingreso, sería de 3.460.000 pesos.
0: Más información con Alejandra Gallo.
6: Los bancos que operan en la plaza local, nucleados en la Asociación de Bancos Argentinos, ABA y ADEBA, calificaron como positivo el anuncio que realizó esta mañana el ministro de Economía, Luis Caputo, en el microcine del Palacio de Hacienda. Allí anunció el lanzamiento de nuevos créditos hipotecarios que básicamente apuntan a la compra de la primera vivienda, especialmente en jóvenes. De acuerdo con los cálculos del equipo económico, por ejemplo, una pareja que solicite un préstamo por un promedio de $80.000 para comprarse una vivienda estaría pagando entre los dos lo que hoy se paga de alquiler, pero la diferencia sería, lógicamente, que esa cuota estaría aportando a la adquisición de una vivienda propia a 15 años. La semana que viene estará la primera licitación al mercado por un tramo de 200.000 millones de pesos.
1: Falleció Rubén Rada.
0: La familia confirmó que el músico uruguayo murió a los 83 años luego de permanecer un mes internado por una neumonía bilateral.
1: Rubén Rada era un ícono del rock rioplatense con una extensa trayectoria en Argentina y Uruguay y con vínculos artísticos con la mayoría de los músicos de ambos países.
0: Las comparsas de Montevideo fueron sus primeros escenarios que con los años se extenderían a toda América Latina tocando candombe mixturado con el rock, el jazz, la música brasileña y el pop.
1: Con un carisma único, Rada fue cantante, percusionista, compositor, actor y conductor.
0: Así lo recordamos en Radio Nacional.
7: No, divino, me paran en la calle porque saben que soy un tipo abierto y nadie, tengo 82 años, y nadie me dice señor, ni los chiquilines. Por Rada, mirá, me firma eso a todos, me tratan como si fuera un hermano, porque yo fui lo que quise fue eso, ser un amigo de todos. Y arriba del escenario, cuando subo, yo entrego la vida para toda la gente, para que se diviertan. Un tipo labura toda la semana, no tiene un mango y pone la guita para ir a ver a Nero Rada, tengo que mandarlo a su casa contento con todo.
0: Alerta por viento sonda.
8: Comienza a descender de a poco la temperatura en la provincia de San Juan y esperamos que rote el viento al sector sur después de una jornada de viento sonda de más de 40 kilómetros en la hora con ráfagas de 80 kilómetros en la hora. En algunos departamentos ha afectado más que en otros, muchos focos de incendio en la provincia. Debemos destacar aquí uno de los episodios más importantes, se registró en Pocito, donde un incendio de grandes dimensiones afectó un corralón y una maderera. Allí resultó herido un bombero voluntario. Además, se vieron afectadas algunas viviendas. En la provincia de San Juan están suspendidas las clases en esta jornada. Igual medida tomó la Universidad Nacional de San Juan y también la Universidad Católica de Cuyo.
1: En Mendoza hay advertencia naranja por nevadas y vientos sonda.
0: Desde Radio Nacional en esa provincia nos informa Daniel Badán.
9: Mendoza atraviesa una jornada de fuerte inestabilidad atmosférica marcada por la presencia de viento sonda que en algunos sectores alcanzó ráfagas de hasta 70 kilómetros por hora. El fenómeno produjo caída de árboles e interrupción del servicio eléctrico en varios sectores de la provincia, aunque las clases solo se suspendieron en los departamentos de La Valle y Luján. El panorama, según el pronóstico del tiempo, cambiará en forma drástica en las próximas horas con la llegada de un frente frío que traerá lluvias, lloviznas e inestabilidad generalizada en toda Mendoza. Según los datos oficiales, el quiebre del tiempo comenzará a sentirse hacia las últimas horas del día y se va a consolidar durante las primeras horas de la jornada de mañana.
1: Más información con Noelia Soria desde Radio Nacional Catamarca.
10: El Servicio Meteorológico Nacional emitió una alerta amarilla por viento sonda y fuertes ráfagas que afectarán a distintos sectores del oeste de la provincia de Catamarca. El fenómeno podría generar una importante reducción de la visibilidad, especialmente en zonas donde se produzca polvo en suspensión, además de provocar condiciones adversas para la circulación. Se recomienda a la población extremar las precauciones, especialmente a quienes deban transitar por rutas y caminos de la zona cordillerana y precordillerana. La recomendación es evitar actividades al aire libre durante los periodos de mayor intensidad y conducir con mucha precaución, por lo que se pide a la comunidad mantenerse informada y tomar los recaudos necesarios.
11: Deportes.
0: La información con Eladio Arregui. Buenas tardes, Eladio.
12: Hola, Abel, buenas tardes. Hola, Jimé. Bueno, no. Aquí estamos para hablar de River, que va a hacer transmisión de Nacional a partir de las 21. El partido comenzará 21:30, partido definitorio por el último lugar a cuartos de final de la Copa Sudamericana, enfrentando a Independiente Santa Fe de Bogotá. El partido de ida el miércoles anterior fue 0-0, es decir que el ganador esta noche pasa de ronda. Si hay penal, si hay empate habrá penales. Beltrán en el arco, Montiel que vuelve, Martínez Cuarto también, y Acuña que también vuelve, Andrada, Moreno, Almada, Galván, Correa y la duda, Driussi o Borré. Manifiestan que podría llegar a jugar Driussi desde el comienzo, no se descarta a Borré. Así que transmite Perazo, comenta Juan y Minotti el partido de esta noche. Copa Argentina por octavos de final en la cancha de Banfield. 7:15 de la tarde van a jugar Aldo Civi ante Independiente de Mendoza. El ganador enfrentará en la otra instancia a Atlético Tucumán. Tomás Aranda, el pibe de Boca, se fracturó el peroné en la práctica de hoy y esta mañana, de esta forma se perderá lo que resta del año. Mañana por la tarde lo van a intervenir y se dice que entre 4 y 6 meses puede estar en recuperación. Estas son las principales noticias que vamos a ampliar dentro de un ratito a las 7 de la tarde.
0: Te vamos a estar escuchando. Gracias, Eladio.
12: Hasta luego.
0: Hasta luego.
1: Advierten que el arreglo de rutas es clave para la producción ante la llegada del Niño.
0: Raúl Sobrero, productor agropecuario, sostuvo por Radio Nacional que ante la llegada de una época de fuertes lluvias es clave tener buenas vías de circulación.
11: Yo digo que hay que prepararse para lo que viene. Esto que estaba anunciado que podía ser septiembre, abril 2027, por ahí algunos dijeron que podía ser julio, entonces venimos preparándonos. Hoy se habla que las lluvias pueden comenzar a fines de octubre, noviembre. Entonces tenemos un tiempo como para ir buscando lugares y el gobierno reclamar la infraestructura de los malos caminos que tenemos. No en la salida, porque ahí en la salida van a los puertos, van a los muelles, van a embarcaderos. Pero toda esa hacienda que está en esos lugares podría venir a campos de la zona acá a hacer encierros. Y hoy es imposible tomar ese compromiso porque sin camino después uno puede llegar con comida.
1: León 14 visitará Buenos Aires, Córdoba y Luján y se hospedará en la Anunciatura.
0: La Iglesia Argentina comenzó a confirmar los principales detalles de la visita del Papa al país, aunque todavía resta cerrar parte de la agenda.
1: El esquema preliminar prevé actividades del 9 de noviembre en Buenos Aires, el 10 en Córdoba y el 11 en Luján, con la Anunciatura Apostólica Porteña como base.
0: También se evalúan encuentros con jóvenes religiosos, personas con discapacidad y personas privadas de la libertad.
1: Una misión del Vaticano se encuentra en la Argentina para terminar de definir el itinerario y el operativo de seguridad.
0: El obispo de Luján, Jorge Eduardo Jenning, sostuvo que será una visita importante para orientar a la gente.
13: Yo creo que va a ser una visita importante. El mundo está en un momento así, cada momento de la historia se pone con sus propios desafíos, ¿no? Hoy la Argentina tiene sus desafíos, pero yo creo que en el fondo el pastor orienta. Cuando uno está metido dentro del laberinto y es tan difícil salir a veces, ¿no?, de las cuestiones coyunturales, que venga alguien y oriente de sentido, ¿no? Diga, bueno, no se olviden de que esto es lo fundamental, no se olviden de que por acá va la vida y las cosas importantes de la vida. Bueno, nos va a hacer mucho bien.
1: Juicio por la desaparición de Loan Peña.
0: Desde Radio Nacional Santo Tomé el informe de Nerina Álvarez.
14: Durante la jornada de hoy declararon los hermanos Sotelo y posteriormente se concretó un careo entre Carlos Sotelo y Nicolás Soria en el marco de las contradicciones y acusaciones cruzadas que surgieron durante las testimoniales de la jornada de hoy. Carlos Sotelo había señalado que Soria le suministraba drogas y que además le entregaba dinero para obtener información sobre el paradero de Luan. Este relato fue respaldado por su hermana Beatriz Sotelo, quien declaró que había presenciado situaciones en las que Nicolás Soria le suministraba drogas a su hermano, a quien describió con problemas de adicción. Otro de los momentos de tensión en las jornadas, hubo un fuerte intercambio entre el magistrado y el doctor Baqué. El juez Braco llamó reiteradamente la atención al letrado por sus constantes interrupciones mientras se desarrollaban las declaraciones testimoniales. Y por otra parte, el tribunal resolvió hoy rechazar el pedido de reconstrucción relacionado con el botín, una medida que había sido solicitada por el doctor Baqué durante las audiencias de la semana pasada.
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16: El puente Rosario Victoria está recibiendo muchos camiones a los cuatro puertos de Rosario para descarga de cereales. Los dos puentes Arte Brazo Largo, la autovía de Mercosur, totalmente habilitada. Por favor, 90 para combis en la isla Talavera y 80 sobre los puentes. El paso Cristo Redentor está cerrado a Chile y el canal Zamoré cierra en estos momentos y abre mañana a las 9 de la mañana en Neuquén.
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0: Hola, pero ¿cómo les va? Qué gusto saludarlos. Muy, pero muy buenas tardes. Aquí estamos comenzando Pasión Nacional, segundo tiempo, 7:02 de esta jornada. Una jornada muy, muy importante, muy interesante por el tema futbolero, fundamentalmente para nosotros que nos gusta y nos apasiona el fútbol, también con otras novedades, lógicamente, de las que están dando vuelta. Pero para sostener ya, para comenzar, la transmisión que va a hacer Martín Perazo dentro de 2 horas, a las 21 comenzará la transmisión. River estará jugando 21:30 ante Independiente Santa Fe de Bogotá, partido de vuelta, partido definitorio, para ocupar en la última plaza que queda en los cuartos de final, porque este partido debe haberse jugado la semana anterior, pero recordamos que por el tremendo sismo que ocasionó tantas desgracias en Colombia, se postergó una semana el primer partido y de esta forma la llave finaliza esta noche en la cancha de River. Les recuerdo que si hay empate directamente habrá penales. A esto se le suma también que hoy tenemos Copa Argentina. Dentro de un ratito ya vamos a estar con Jorge Floridia para que nos cuente qué es la vida en la cancha de Banfield de El Tiburón y de los azules del parque, así que en esta Copa Argentina. Y después, como siempre, Miguel Gauna nos pone en el aire, junto con el Chelo Marín, son los operadores de nuestro programa. Está Pato y está Patricia en la producción, está Luciano Profili, está Jorge Godoy. ¿Cómo anda, Jorgito?
1: Arregui, nos pone en órbita, diría un amigo, allí en los controles. Además, Eladio, querido, hay que decir que partidos han jugado también por la Primera Nacional, por la B Nacional.
0: Claro, partidos importantes, ¿eh?
1: Sí, porque perdió Atlanta para...
0: Con razón lo vino Zarratea.
1: Zarratea está ahí, va a llegar para hacer estudios en un rato y va a llegar seguramente un tanto preocupado por la derrota de Atlanta ante Patronato. Chaco Forever que goleó a San Miguel, San Telmo que ganó de visitante ante Acassuso, ganó San Martín de San Juan, lo va a decir ahora Floridia seguramente. Pero a las 21:30 tenemos un muy buen cruce en allá en el norte, en Salta, porque Central Norte va a recibir al Deportivo Morón, que está a la casa de Ferro en la cima del Grupo A de la Primera Nacional. Y además, si se me permite, un paréntesis, bloque polideportivo con dos cosas muy importantes.
0: A ver.
1: Mañana, semifinales del Mundial de Hockey, tanto Leones como Leonas, los dos equipos argentinos van a estar jugando a la misma hora. Uno en Holanda, Países Bajos, el otro en Bélgica. Ahora estaremos dando cuenta de esos partidos, pero lamentablemente, porque querés ver los dos partidos, ¿viste? A las 3:30 de la tarde los dos, tanto los hombres como las mujeres.
0: Pero no el mismo día.
1: Mañana.
0: ¿No es jueves y viernes?
1: Mañana estaremos viendo lo que...
0: ¿No es jueves?
1: Claro.
0: Jueves las Leonas y viernes los Leones.
1: El partido de Argentina contra Alemania el viernes, 15:30. Y el partido... Sí, yo lo estaba diciendo mal, ¿no?
0: Sí.
1: Y el partido de las Leonas mañana, mismo horario, quise decir mismo horario...
0: Pero diferentes días.
1: A las 3:30 de la tarde.
0: Perfecto.
1: Y también, importante, mañana en básquetbol... partido que se va a jugar en Mar del Plata, comienza la etapa final de la fase clasificatoria para el Mundial. No fue Argentina a los últimos Juegos Olímpicos, no fue Argentina al último Campeonato Mundial, y ahora en Mar del Plata, frente a Puerto Rico, comienza el camino ya. ¿Viste que se juegan diferentes ahora los torneos?
0: Sí.
1: Es un lío realmente. Tanto el Mundial de Hockey, del que estamos hablando, como también la clasificatoria para el Mundial de Básquetbol. Ahora es primera zona, fase de grupos. Te clasificás, pero no te clasificás, ponele para un octavo, semifinal, cuarto de final, no, te clasificás para otro grupo más adelante, y de ese grupo allí participan los tres primeros, en este caso son 6,
0: sí,
1: para la
0: muy,
1: selección de básquetbol.
0: Es muy chino todo ahora.
1: Totalmente, muy difícil de explicar. Bueno, Argentina está en este grupo de los 6, los 3 primeros clasifican al próximo campeonato mundial, y mañana va a estar jugando Argentina frente a la selección de Puerto Rico, buscando el pase a la clasificatoria, al mundial de Qatar 2027.
0: Después está el tema del que se viene el abierto de Estados Unidos. Ya no quedan argentinos en la quali, fueron todos eliminados en la jornada de hoy. Bueno, voy a saludar al Negro Romero en Córdoba. Hola, José Luis, bienvenido, ¿cómo estás?
2: Hola, Eladio.
0: Sí, el mismo.
2: Hola, ¿cómo te va, Eladio, Jorge, la audiencia en todo el país? Muy bien, qué temperatura, qué calorcito en Córdoba.
0: No me digas.
2: Sí, 22 grados a esta hora.
0: Mira vos.
2: Así que 52% de la humedad, pata en la palangana.
0: Claro, exactamente, sí, bueno. Es
2: menos,
0: este...
2: menos mal que no estoy en el streaming, ¿viste?
0: Pero es el tema del niño, ¿no? El tema del niño que ahora hace calor cuando no tiene que hacer calor, que hace frío cuando no tiene que hacer calor. En fin, está medio atravesado, la lluvia, está medio complicado. Así que bueno, aguardaremos a ver qué ocurre. Acá tenemos casi 15 grados, hoy estuvo frío como viene haciendo y el cielo casi que nublado todo el día, feo la jornada. Pero bueno, hay una declaración que, más allá que podíamos hablar largo y tendido de muchas cosas, pero me sorprendió lo que dijo en este caso el técnico, ya lo voy a saludar a Jorge Floridia que nos va a traer todo lo que ocurra en la Copa Argentina, pero me sorprendió lo que dijo Alfredo Jesús Berti, y que el técnico de Independiente de Mendoza, y habló sobre cómo tiene que ser un entrenador ahora. Lo voy a leer textualmente, dice sobre para estar en este ambiente, dice Alberti, tenés que ser meticuloso, obsesivo y desconfiar a cada minuto. Yo soy todo eso, pero conozco a un montón con computadoras que cuando comienza el partido tienen que dirigir con pañales porque les se agarra un cagazo bárbaro. ¿Esto será así? Lo dije como lo dijo él en la nota que está publicada hoy, lo estoy leyendo en la nota que publicó Clarín, y la verdad que me llamó la atención, porque viste que los entrenadores se cuidan entre ellos, ¿no? ¿Qué dice la gente? ¿Qué dice el oyente? Yo no voy a decir cagazo cada rato, porque la verdad que no me gusta, lo dije ahora para que entendamos, voy a decir miedoso. ¿Los técnicos argentinos son miedosos? Algunos hinchas de River le echan la culpa a Coudet de ser miedoso. Por eso dice que le empató Vélez el otro día. Los técnicos argentinos, es decir, hay tanto en juego acá que todo el mundo tiene miedo a perder y entonces cada vez los partidos son malos, más malos. 11-38-70-74-85. Hola Jorge Floridia, bienvenido, ¿cómo estás?
3: Hola, ¿qué tal? ¿Cómo estás, Eladio? Un abrazo para ustedes ahí en Buenos Aires. Muy bien, muy bien. Bueno, Copa Argentina a las 7:15 de la tarde va a estar jugando en el Florencio Solá, en cancha de Banfield, el equipo de Aldo Civi frente Independiente de la provincia de Mendoza. Bueno, van a estar buscando un lugar entre los 8 mejores, ¿no?, de esta Copa Argentina. Está el actual campeón, que es Independiente de Mendoza. Andrés Gariano va a dirigir ese partido, Eladio. Recordemos que Aldo Civi dejó fuera a River de esta Copa Argentina y Independiente de Mendoza a Tigre. El torneo local, bueno, Aldo Civi no viene bien. Viene de perder frente a Unión 3-1 el fin de semana. Y el equipo mendocino de empatar con Independiente de Avellaneda 0-0. 7:15 de la tarde arranca este partido.
0: Bueno, ¿están las formaciones ya, Jorge?
3: Sí, señor.
0: Vamos.
3: Sí, señor. Bueno, muy bien, vamos entonces. Vamos con el equipo de Independiente de la provincia de Mendoza, que irá con Volcato, Bonifacio, Costa, Studer, Fernández, Río, Botari, Florentín, Buca, Arce y Salas, los 11 de el técnico Berti. El equipo de Mar del Plata, de Aldo Civi, estará con Acosta, con López, con Pombo, Breitenbruch, Moya, Godoy, Palavecino, Peruzzi, Dadín, Cordero y Von Berger, son los 11 del técnico Damonte. En un ratito está arrancando el partido.
0: Perfecto, Jorge, ahí volvemos entonces para ir minuto a minuto con lo que ocurra con Independiente de Mendoza y Aldo Civi. Aldo Civi viene de eliminar a River en la jornada, en la fase anterior, así que bueno, tendrá la posibilidad Aldo Civi de seguir avanzando. El ganador de este partido va a jugar con Atlético Tucumán, que viene de golear y a eliminar a Independiente.
1: Sí.
0: Negro, ¿estás de acuerdo con lo que dice Berti? ¿Los técnicos argentinos son muy miedosos?
2: Mira, yo siempre lo observo, nunca... Sí, lo traté, a Berti. Lo traté cuando estuvo de técnico hace ya muchos años, aquí en Belgrano. Es bravo, Berti. Es muy sanguíneo, es muy frontal. Uno más o menos, viste, le ve el carácter y el comportamiento a través de la tele, cuando dirige los partidos. Se le sale la cadena. Pero vos sabés... Yo no sé si es tanto... El miedo sí existe, sí. Porque somos muy exigentes, muy exigentes. A ver, hablando en criollo, a veces somos hinchas de un club que, como decimos en criollo, no tenemos nada. Pero exigimos que el equipo juegue como el Manchester City o el PSG. Y le debemos a cada santo una vela y queremos que el dirigente lo traiga a la Mbappé y jala. Sí. Porque si no, no, ¿para qué viniste? No. Bueno, entonces, pero digo, lo que yo estoy totalmente de acuerdo con Berti es eso de, yo acepto la tecnología, ¿viste? Que todo sirve. Yo miro a Sobrado, capaz que me quedé en el tiempo, yo lo asumo, pero eso, viste, hay una jugada y sacan un pizarrón y mueven unas fichitas, y el equipo es un desastre, viste, y arman todo. Por eso también están fracasando los nueve, que no hacen goles. Sí, tenés que modernizarte, tenés que mirar, observar lo que se ha visto en el Mundial, cómo juega este, cómo juega el otro. En eso sí tenés que modernizarte, actualizarte, pero cosas raras, ¿viste? Las cosas raras que hacen los técnicos argentinos. No, esas cosas, dejate bromar. En esa estoy de acuerdo con Berti.
0: Claro, sí, está bien. Bueno, en este caso es lo que dice Alfredo Jesús Berti, que tuvo una carrera relativamente corta como jugador de fútbol, porque tuvo una lesión crónica, media parecida, fue el preludio de lo que le pasó a Bataglia después, ¿te acordás? Uh-huh. Porque del 92 que debutó y se retiró en el 2000, y en Boca estuvo 3 años y jugó muy pocos partidos, siempre estaba lesionado, pobre Berti. Pero como entrenador está, creo que está en su
1: mejor momento. En su prime,
0: sí, en su prime.
1: Un caso raro, ¿no? Porque cuando jugaba era pelado y ahora tiene bastante pelo.
0: Sí.
1: ¿Te acordás que le decían Curly Berti porque se afeitaba la cabeza?
0: Se afeitaba la cabeza, claro. Bueno, tendrá que ver con su forma de ser, ¿no? Que de entrenador es una manera y de jugador es otra, ¿viste? Andás a ver, habría que preguntarle, ¿no? Pero bueno, es el tema de Alfredo Jesús Berti. Bueno, ¿ya comenzó el partido? ¿Todavía no, Jorge?
3: No, señor, todavía no.
0: Bueno, ¿qué novedades tenemos ahí? ¿Cómo le fue a San Martín de San Juan hoy?
3: Bueno, mantuvo el resultado ante la suspensión 1-0, ganó con gol de Jaurena. Recordemos que ese partido se suspendió cuando terminó el primer tiempo, los primeros 45 minutos, agresión o posible agresión al arquero de Nueva Chicago. Y bueno, se jugó la tarde de hoy con Sonda en nuestra provincia y se mantuvo en el segundo tiempo, ganó 1-0 el verdinegro a Nueva Chicago.
0: Ah, claro. ¿Y hubo alguna sanción para San Martín, Jorge?
3: No, porque fíjate que esto fue el Tribunal de Disciplina, el ADIO y el árbitro. Los jueces de línea no escucharon ni vieron nada. El informe de médico, porque lo trasladaron a un hospital, bueno, no indicaba nada tampoco, pero el partido se suspendió. Y bueno, quedó también a cargo el viaje y todo de la gente de Nueva Chicago, ¿no?
0: Claro, las imágenes tampoco argumentaban ninguna...
3: Tampoco.
0: Bueno, entonces tampoco. Se ve que fue una vivada o quizás sí. Algo que no era para tanto lo que le pasó.
3: A ver, fue al finalizar el primer tiempo, ¿no? Ahí comienza, bueno, la música, todo, pero nadie escuchó nada. De todas formas, se suspendió el partido lo mismo, ¿no?
0: Claro, sí, exactamente. Bueno, los oyentes que empiezan a comunicarse, Willy dice de Tucumán que, bueno, qué tema el del Chacho, dice, no le tenemos paciencia, le dieron una Ferrari y ya la abolló, si no gana hoy, que se vaya, solo le hace mal a River y el club está por encima de cualquier nombre. Sí, perfecto, yo creo que lógicamente si hoy River no clasifica, no se clasifica, mejor dicho, por decirlo correctamente, me parece que está afuera Coudet, él va a renunciar solo, creo yo, no sé, va, vaya uno a saber. Dicen que ya tienen apalabrado a Crespo, y que Crespo tiene una cláusula que las pone en todos los lugares donde está. Uh-huh. Si me llama River, me voy. Es más o menos como la cláusula que tuvo el gallego Méndez, si lo llamaba Vélez, dejaba de dirigir, estaba dirigiendo en Unión y se fue y vino a dirigir a Vélez.
1: Hay que tener en cuenta, Ladio, muchachos, una cosa también, que creo que es inexorable a esta altura de los acontecimientos. De hecho, Independiente hoy no sabe si lo va a poder dirigir desde el banco de suplentes ya tuviera el fin de semana, porque todavía no le pagaron lo que le tienen que pagar al técnico saliente, a Gustavo Quinteros, porque Quinteros no renunció. A Quinteros lo hicieron renunciar,
0: claro.
1: o lo renunciaron, mejor dicho, por no decir lo echaron. Los técnicos hoy no quieren presentar la renuncia, más allá de por creer en sí mismos, por una cuestión de orgullo, de llamarle lo que quieras, tampoco quieren dar el paso al costado porque sabe que si renuncian no van a cobrar hasta el último peso que le deben desde que firmó su contrato. Entonces, lo que esperan es que los echen, que los hagan renunciar, para después poder llegar, si no va a cobrar todo el contrato hasta el último día, por lo menos una buena, un buen arreglo, un buen resarcimiento económico. Y entonces, por eso, permítanme dudar, más allá del sentido común, que dice, bueno, che, ya no se banca más la situación con el técnico de River, que Coudet vaya a renunciar si las cosas no le salen.
0: Claro, claro, exactamente. Sí, perfecto. Bueno, yo creo que no sé qué va a ocurrir. Bueno, los oyentes que se siguen comunicando, hola muchachos de Pasión Nacional, feliz día del relator, que fue ayer, José Timoteo del Pozo del Tigre Formosa, saludo a todos los relatores de la radio. Hola Elayo, soy Dino D'Angelo, el fortinero de Pergamino, te estoy escuchando. Atención lo que te mando, dice acá, bueno, River y Boca siempre fueron primeros y ahora Boca 5 puntos y River 3. Bueno, vaya uno a saber qué va a pasar con River y Boca. Hola Eladio, ¿cómo va? Maxi Salas enfrentó a Aldo Civi con River en la Copa Argentina y así, y si fue así, tiene otra oportunidad de hacerle goles. Ahora, no, ya no lo enfrentó Maxi Salas, ya estaba separado, porque River jugó contra Aldo Civi el viernes 17 de julio, me acuerdo que eran 2 días antes de la final de la Copa del Mundo, por eso pasó un poco inadvertida la derrota de River, porque estábamos todos con la adrenalina de la final, y bueno, y ya Maxi Salas, con todos los jugadores que fueron separados, no integró ese plantel, y River perdió 3-1. Así que bueno, hablando de la Copa Argentina, ¿empezó Jorge?
3: Señor, empezó, la primera la tuvo el equipo mendocino Independiente, ahí nomás Matías Fernández, están 0-0 los primeros minutos, Ladio.
0: Vamos a ir con Damián Zárate para saber las novedades de Boca, lógicamente que la noticia que ya la vienen dando en Pasión Nacional y se dio todo el día, con la fractura del peroné de el pibe Aranda, lamentablemente, para Boca y para el fútbol argentino, va a estar inactivo un tiempo importante, pero lo escuchamos a Damián Zárate que tiene su informe. Hola Damián.
4: ¿Qué haces Eladio querido? ¿Cómo andás? En este segundo tiempo de Pasión Nacional, aquí en el aire de radio más grande de la Argentina, Boca lamentablemente tiene uno de los títulos de la jornada, que es la fractura del peroné de Tomás Aranda, este canterano de enorme nivel desde que debutó en primera, promovido por Claudio Úbeda, tal vez como el dato más destacado del ciclo Úbeda, después de lo que fue el cambio de plano de Miguel Ángel Russo, y que en la práctica de hoy, solo, no hay precisiones tampoco del club de Boca, que no confirmó ni la lesión ni el cómo, pero sí ya sus compañeros a través de las redes sociales le empezaron a dar muestras de afecto y de pronta recuperación. Reitero, fractura de peroné, se terminó el año, salvo que haya otra información desde el Club Boca, que reitero, no confirmó mediante un parte médico lo que le pasó al pibe de 19 años. Así que ese es, lamentablemente, uno de los títulos del día para Boca, que ya piensa en el partido del próximo viernes, con Lanús, volverá a la Bombonera después de 3 partidos haciendo de local en la cancha de Huracán. En cuanto a datos médicos más que futbolísticos, sigue lesionado y sin tener precisión sobre la vuelta, Adam Vareiro. Persiste el dolor, es un día a día, un día sí, un día no. Van a ver si le aumentan las cargas y a partir de ahí, con ese riesgo de aumentarle las cargas, si responde. Pero por ahora, Vareiro no vuelve, de hace muchos meses que no juega. Lo mismo con Bataglia, que en algún momento va a empezar a trabajar con la pelota más intensamente y que se prevé, luego de 9 meses de lesión, que pueda volver lo antes posible. Yo no sé si va a ser en el mes de septiembre, pero la ilusión está. Y producto de la lesión de Aranda, va a subir a entrenar con la primera, Lautaro Bianco, que suena mucho Lautaro Blanco, no, es Lautaro Bianco, este pibe categoría 2007, es el enganche de la reserva, que va a, reitero, a subir a entrenar con la primera. Hoy jugó la reserva de Boca, jugó y se va a sumar al plantel que dirige el vasco Rodolfo Arruabarrena. Fue titular Bianco con el 1-10, y de cara a lo que se viene para Boca, el viernes el partido de la 7ª fecha del torneo de clausura, más la semana que viene, que juega el miércoles en Córdoba contra Vélez, va a estar Lautaro Bianco en el equipo del vasco Rodolfo Arruabarrena. Eladio, te mando un abrazo enorme, la seguimos.
0: Abrazo enorme, Damián. Sí, lógicamente que la lesión de, en su mejor momento, la lesión de Aranda, lo va, tendrá que ver quién es el reemplazante. Encontrar el reemplazante natural de Aranda no es nada fácil. No sé quién tiene que jugar, negro, para vos, en lugar de Aranda en Boca. ¿Cómo lo reemplaza?
2: A ver, lo vengo sosteniendo permanentemente a diario. Boca tiene un plantel muy corto. Sí, sí, si vos juntás, tenés 25, 26. Ni siquiera los 12 titulares tienen el Vasco Arruabarrena. Es decir, ponele de los que uno ve por rendimiento y que estén a la altura de Boca, y ponele, tenés 8 jugadores, 11. En la saga central el Vasco está disconforme, ¿no? A ver, y uno de los titulares, uno de esos 8 que uno cree que son titulares, es Aranda. Porque vos después decís, ¿y a quién pongo? ¿A Velasco? Y, viste, a Velasco le gustaba a Riquelme cuando jugaba en Argentinos. Pasó mucho tiempo hasta que volvió arrastrando una lesión grave, hasta que se puso a punto. La gente de Boca ya lo tiene entre ojos, no lo quiere mucho. El pibe Senón arrancó bárbaro y se fue cayendo, se desplomó. Y hoy si me apurás, porque ahora, aunque sí, le está dando minutos a Arruabarrena. Yo lo pondría Velasco, pero si me apurás, Boca tendría que buscar otro jugador.
0: Sí, lo que pasa es que muchos dicen que no hay otro jugador parecido a Aranda, a la vuelta de la esquina, que es muy difícil encontrar uno como el pibe Aranda. Sí, sí. Me parece a mí que tienen razón. Yo creo que, como decís vos, coincido plenamente. Para mí, no sé qué dirá acá Jorge, pero para mí el reemplazante natural es Velasco y Aranda.
1: Claro, pero a ver, si vos tenés en el plantel, por más que coincido obviamente con el negro, que el plantel de Boca es una sumatoria de nombres, pero es un plantel corto en realidad, tenés en el plantel un 10 por el que pagaste 10 millones de dólares, y bueno, evidentemente Aranda tendría que ser el reemplazante natural de ese 10 por el que pagaste 10 palos, y no ese que pones en duda ahora si puede ser el reemplazante de un pibe de abajo como lo es Aranda. Un plantel corto que tiene falta de centrales, como ayer hablábamos también con Damián Zárate, porque Figal vive lesionado, porque Pellegrino
0: y Costa están no desgarrados. Es
1: Costa está desgarrado. Dilolo que
0: alterna, tiene pubialgia. Claro, tiene pubialgia.
1: Entonces
0: está bien, pero son 4 centrales ahí, ¿no?
1: Sí.
0: Y después tenés pibe de la reserva, que ahora incorporo, está el pibe Jagger Herrera. Y Sata, el otro que incorporó ahora.
1: Pero si vos tenés que apelar a los pibes de la reserva porque no tenés centrales, si tenés que apelar a otro pibe de la reserva porque uno que venía de la reserva se te termina lesionando y el que pagaste 10 palos no está, parece, a la altura de las circunstancias, bueno, evidentemente se habla de un armado al menos dudoso.
0: Sí,
1: del plantel. Ahora,
0: también es cierto que, por ejemplo, vos tenés algunos jugadores ahí que no están rindiendo. El ejemplo de Palacios. Palacios no jugó, creo que si jugó 10 minutos este año es mucho.
1: Bueno, también, pero viene de una lesión importante, no se pudo recuperar. Entonces, hoy se habla de la subida a primera división del chico Lautaro Bianco.
0: Sí, Bianco.
1: Bueno, hay que ver.
0: Pero también, para completar el plantel.
1: Para completar el plantel, y hay que ver si no sé, pero ¿quién te dice que por ahí lo ponen como alguna vez lo pusieron a Flores, como alguna vez
0: lo pusieron a Aranda?
1: Aranda.
0: Sí, ¿por qué no? Puede ser, todo puede ser, sí, lógicamente. Sí, sí, ¿por qué no? Estamos en Pasión Nacional, 7:25, vuelvo otra vez a la cancha de Banfield, Jorge Floridia.
3: Bueno, 8:40 de la primera etapa, es más Independiente de Mendoza, se juega más en el campo de Aldo Civi, Radio, a los 7 minutos la primera llegada de Aldo Civi, pero es un poquito más el mendocino.
0: Gracias a Fernando de Resistencia, que se comunicó aquí al 11-38-70-74-85. También dice Flores, podría ser 10 y que juegue Villa por Flores. Dice acá Alejandro, gracias Alejandro. Ole Ladio, Martín de Gualeguaychú, sobre el comentario de Berti de los miedos y que miran pizarrón, etcétera. Goleadores como el tanque Smith, ¿te acordás? Preguntale a José Luis Romero, a ver si se acuerda. Abrazo y que anden bien. Me da risa porque los oyentes, el otro día trajo uno Blasón, ahora trae claro. El tanque Blasón. Smith, así que bueno, 11. Te estoy escuchando mal, negro. A ver, te estoy escuchando. A ver si te... Ahí, para que salís medio...
1: Está como bajo el agua.
0: Medio robótico salís, sí. Estás hecho este Terminator, Schwarzenegger. A ver ahora. A ver, pará, te vamos a volver a llamar.
1: ¿Sabés quién está en el plantel de Boca?
0: Sí.
1: Creo que está, estoy casi seguro que está. A ver qué pasa. Estoy casi seguro que está porque no recuerdo haber escuchado la noticia de que se haya ido con estos jugadores que se terminaron yendo en los últimos días. Que no sé si puede cumplir esa función de volante creativo, pero sí que puede aportar en la mitad de la cancha, que es Ramírez, Juan Ramírez.
0: No, pero está totalmente...
1: Bueno, está en el plantel de Boca.
0: Sí, está en el plantel.
1: Está en Boca.
0: Pero está recontra separado. Es el último de los mohicanos.
1: Bueno,
0: está
1: pero...
0: en el super container de Boca.
1: ¿Cuánto pusieron para contratar a Ramírez?
0: No, sí, no sé, no recuerdo, pero creo que... No sé si... Me parece que se le termina el contrato a fin de año. Me parece, bueno, ¿eh? Me parece que Ramírez hace rato que está dando vuelta. No sé si llegó en el 2021 o 2022, que se lo pelearon con River. River y Boca se lo pelearon.
1: Yo tengo entendido, varios se lo quisieron llevar en su momento, cuando vieron que no tenía cabida en Boca, y él dijo, prefiero seguir entrenando acá en Boca y ganar lo que gano, tú por mí.
0: Estuvo a préstamo en Lanús. Lo último que hizo, estuvo a préstamo en Lanús y tampoco le fue bien. Eso es lo que manifiestan. Vuelvo otra vez a la cancha de Banfield, Jorge. ¿Está Jorge Florivía? A ver ahí,
3: sí,
0: dale.
3: Señor. Sí, ahí estamos, 11 minutos de la primera etapa del audio. Están 0-0. Lo tuvo Arce en el punto penal, área chica, se fue por arriba. Están 0-0 en 2 minutos.
0: Perfecto. Ahora, Negro, a ver si te escucho mejor en Córdoba. Bueno, no. Estamos mal hoy. Ya vamos a mejorar. Bueno, vamos a ir ahora con... Ya vamos a estar con Sebastián Leanza para saber las novedades de River, pero vamos a ir en este caso ahora a escuchar...

0: tercero luego de casi 12 años en el club. Fue parte del fondo azul y blanco y de los notables, aquellos socios muy conocidos de Talleres que se juntaron para sacar al equipo del Federal A en la época más oscura. Era el representante de Talleres en AFA, aquel, si ustedes recuerdan, que fue silbado al ser el único en votar en contra de Chiqui Tapia en alguna de las asambleas extraordinarias que se dieron en el predio de Ezeiza. Esto demuestra también un poco cómo está la dirigencia de Andrés Fassi, que va perdiendo el apoyo incluso de sus pares, en este caso uno muy importante. En lo futbolístico, Talleres trabaja pensando en Central Córdoba de Santiago del Estero. Recordamos, se sumaron al equipo principal Matías Catalán y Juan Esforza, que venían entrenando separados del plantel por distintas razones. En el caso de Belgrano, la novedad más importante tiene que ver con la renovación del contrato de Lautaro Gutiérrez, el tercer centrodelantero que tiene el Pirata, viniendo de ser figura en la reserva. Renovó hasta 2028 el contrato con Belgrano. Recordamos, surgió en primera división de manera furiosa con el gol sobre la hora ante Rosario Central y luego marcando inmediatamente ante Tigre en el comienzo del torneo clausura, donde Belgrano fue campeón. En lo futbolístico, Agustín Falcón será operado de la rotura meniscal de su rodilla derecha. Tendrá para varios meses de recuperación. Se espera por Lucas Elarrayán, que sigue entrenando en el gimnasio. Es muy probable que tampoco esté ante el Atlético Tucumán y recién regrese la fecha siguiente. En el caso de Instituto, recordamos, mañana juega con Platense a las 21:15 por Copa Argentina en cancha de Newell's Old Boys de Rosario. En el tema institucional, recordamos, la venta de entradas se dio hoy en el estadio de Alta Córdoba a muy buen ritmo, con precios considerados por los hinchas bastante caros: 50.000 los menores, 60.000 la popular, 80.000 las plateas. En lo futbolístico, hace instantes se dio a conocer la lista de concentrados del técnico Diego Flores, sin mayores novedades, teniendo en cuenta lo bien que está Instituto futbolísticamente, con el presente como líder de la zona B de la Liga Profesional. Debe reemplazar a Fernando Larcón porque fue expulsado en el duelo de Copa Argentina ante Lanús. Seguramente jugará Agustín Masachesi. Va a estar el uruguayo San Severo, que llegó al club para reforzar uno de los extremos del ataque y no puede ser parte del campeonato local porque acarreaba una fuerte sanción en el fútbol español. El probable equipo para mañana, con Marcos Ledesma en el arco, en el fondo Mosevich, Galván y Masachesi, Cerato y Sosa por las bandas, Abregu, Matías Gallardo en la mitad de la cancha, en la delantera John Córdoba, Alex Luna y Matías Tisera.
1: Perfecto, Gerardo, las novedades de Córdoba con todos los equipos. Vuelvo otra vez a la cancha de Banfield, Copa Argentina, Jorge Floridia. Jorge, te escuchamos.
2: Bueno, muy bien, muchas gracias, Eladio. Llegó Aldo Civi, reaccionó bien Volcato, el arquero de Independiente de Mendoza. Están 0-0 en 15 minutos.
1: Bueno, ¿qué otra noticia tenés, además de San Martín de San Juan? ¿Qué más tenés allí para comentarnos de los equipos de... ¿cómo le está haciendo a Godoy Cruz en la Primera Nacional, Jorge? Bueno, ¿se ha adaptado a la categoría? ¿La está peleando?
2: Y viste que es difícil, Eladio, ¿no? Es lo mismo que le está pasando a San Martín también, ¿no? Los dos descendieron el año pasado.
1: Y si no, preguntar a Colón de Santa Fe cómo está, pobre.
2: Claro, Colón. Claro. ¿Viste? Porque es una categoría dura la Primera B Nacional, ¿no? Godoy Cruz estuvo muchos más años en Primera, bueno, San Martín no logró mantenerse un año, y le está costando eso a Godoy Cruz, que está dentro del regional, digamos, dentro metido reducido, está en el sexto lugar, pero bueno, también en la cuerda floja el técnico, ¿no? Se hablaron muchas cosas, como que había renunciado, bueno, después fue desmentido. Tiene 40 puntos y los resultados creo que van a mandar, ¿no?
1: Claro, sin ninguna duda. Bueno, ya vuelvo contigo para saber las novedades de ese partido que están jugando por la Copa Argentina Aldo Civi Independiente de Mendoza. A ver, José Luis, si probamos ahora.
3: 1, 2, 3. Estoy hablando con un cuerno de vaca, este celular no da más.
1: Claro, estás con el cuerno de vaca de los picapiedras. ¿Pedro Mármol era? Sí, Pedro Mármol.
3: Sí, sí. No, digo, los oyentes bien, viste. Eso yo me preguntan por jugadores de la década del 40, y bueno.
1: ¿Qué va a ser? Y sí, bueno, tenés...
3: ¿Se creen que tengo 80 años? No, tengo 78.
1: Bueno, agradecido a todos los oyentes que se van comunicando al 11-38-70-74-85, lógicamente hablando de todo un poco de lo que está ocurriendo.

0: viendo con el fútbol argentino. Hemos preguntado lo que dice Berti acerca de que los técnicos son demasiado miedosos. Y bueno, ya vamos a hablar también de River. ¿Qué tiene que hacer River esta noche? ¿Está bien el equipo que aparentemente va a poner Coudet? Les pregunto a los dos acá, a Jorge y a José Luis. Beltrán, Montiel, Martínez Cuarto, Tamendi, Acuña, Andrada, Moreno, Almada, Galván, Correa y Driussi, posible equipo de River. De cualquier forma, ya vamos a contactarnos dentro de un ratito con Sebastián Leanza. Ya vamos a ir a la pausa, pero vuelvo a la cancha de Banfield. Jorge Floridia.
1: Sí, señor, porque hay gol de Independiente de Mendoza en 18 minutos de la primera etapa. Independiente saca la ventaja en la cancha de Banfield. Le está ganando el Dosivi, el Adio, 1-0, y está pasando a cuartos de final
0: para jugar con Atlético Tucumán. Bueno, lo que se esperaba, ¿no? Que Independiente de Mendoza le tiene que ganar, no digo fácil, pero tiene muchos más equipos que en este momento que Aldo Civi. Independiente de Mendoza está en la primera colocación, o ahí peleando en la tabla anual, ¿no? Así que bueno,
1: claro, está luchando. Sí, Ríos, confirmamos el autor del gol, Eladio Ríos.
0: Ríos, ¿cómo fue el gol, Jorge?
1: Bueno, un remate de fuera del área, y ahí un poco sucio, ¿no? En el área chica de Aldo Civi, y de cabeza, de hombro, y bueno, ahí logró convertir el gol.
0: Perfecto, está ganando 1-0 el equipo entonces de Independiente de Mendoza y está pasando a la próxima instancia. Vamos a ir a la pausa y después seguimos en Pasión Nacional hasta las 8 de la noche con Jorge Godoy, con José Luis Romero, con toda la cobertura de todos los equipos y siguiendo al momento lo que pasa con la Copa Argentina, esperando River Independiente Santa Fe con el relato de Martín Perazo y los comentarios de Juan y Minotti. En un ratito ya nos contactamos con el Monumental y con Seba Alianza. Ahora pausa.

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0: minutos para las 8 de la noche. Aquí estamos en Pasión Nacional. Gracias a todos los oyentes que se van comunicando al 11-38-70-74-85. Muchísimos oyentes, ya vamos a estar con ellos. Gustavo de Comodoro Rivadavia. Está Miguel Gauna en los controles. Jorge Godoy, José Luis Romero. Jorge Floridia, siguiendo las alternativas del partido de la Copa Argentina. Pato y Patricia, en lo que tiene que ver con la puesta en la producción, mejor dicho. Te iba a preguntar, Jorge, Independiente, ¿qué noticia hay de Independiente importante?
1: Bueno, para decir brevemente, dos cosas. Una tiene que ver, no está todavía desde el Chimi Ávila en cuanto a lo que tiene que ver con su habilitación para poder jugar, pero sí dio Independiente un gran paso porque logró finalmente
0: destrabar la sesión a préstamo, ¿no?
1: De Luciano Barros Ayala. A Plaza Colonia de Uruguay, el pibe de la reserva, por un contrato de un año y medio, así que seguramente en las próximas horas ya va a ser habilitado el Chimi Ávila para poder jugar contra Gimnasia de Mendoza el fin de semana.
0: ¿Ávalos sigue el Independiente o se va?
1: Por ahora, Ávalos sigue, pero el interés del Vasco da Gama un poco se fue diluyendo, sí se mantiene el interés del equipo paraguayo de Olimpia, y un adelanto que después lo estaremos desarrollando, se reunió Luciano Nakis, el candidato a presidente de Independiente, ya había cosechado el apoyo del Kun Agüero y ahora se reunió con la gente cercana a Los Moyano. Así que después te voy a contar todo eso.
0: Perfecto, gracias, Jorge. Seba Alianza, ¿cómo estás? Bienvenido, qué gusto tenerte.
2: Eladio, el placer es mío, ¿cómo va? Buenas noches, saludo para todos.
0: Bien, muy bien, muy bien. Bueno, seguramente ya muy cerca del Monumental, falta todavía mucho para el partido, casi dos horas. Pero ¿qué se sabe en este momento sobre la formación de River, Seba?
2: Te corrijo, Eladio, no estamos muy cerca, estamos en el mismísimo Monumental.
0: Ah, bueno.
2: Delante mío está Claudio Yarzábal, ya trabajando técnicamente.
0: Qué grande, Claudio, mandale un saludo a Claudio. Sí.
2: Le mando un saludo del señor Eladio Arregui, Claudio. Asiente con la cabeza.
0: Decirle que estuvimos juntos en la cancha en Mar del Plata un día que hacía un frío.
2: A ver si recuerda, Claudio, una noche fría en Mar del Plata.
0: No,
2: con Eladio, ¿recuerda usted?
0: Tarde noche, creo que.
2: Mamita querida, ahí está. Ayarzábal lo recuerda muy bien.
0: Lo recuerda muy bien.
1: No cuentan tanto duro ni menos juntos.
2: Nada, profesionalmente hablando.
0: Exactamente, dijo la Andricina. Bueno. ¿Qué se sabe de River, Seba? Los oyentes dicen que esta noche, sí. Si River no pasa a Coudet, deja de ser el técnico. ¿Es así?
2: No solamente lo dicen los oyentes, lo contábamos nosotros también después del partido frente a Vélez, que el Chacho hoy se juega todo. De ganar va a seguir, de no clasificar el Chacho, me parece que de motus propio va a dejar de ser el técnico de River. Los dirigentes no van a tomar la decisión. Lo contábamos ayer hablando también con Jorge Godoy. Y después habrá que ver qué pasa en el futuro cercano, porque de ganar hoy no quiere decir que Coudet se va a perpetuar en el cargo. Está pendiendo de un hilo el Chacho Coudet en River, y yo creo que el propio técnico es el que duda de si puede, con terrible plantel que tiene, de si puede él darle forma para poder navegar con un poco más de tranquilidad. Si esto no mejora, me parece que más temprano que tarde el Chacho dejará de ser el técnico de River. Insisto, si pierde, será hoy, y si no, será ante el primer revés importante.
0: Bueno, ¿y el equipo esta noche?
2: Bien, ayer trabajó Coudet por la tarde y agregó un nombre a la mitad de la cancha y quitó un delantero. Pagó Freitas, el siempre sacrificado Freitas, en su lugar jugó Galván, es decir que River tiene una mitad de la cancha un tanto más poblada, ¿sí? Y después la duda, a esta altura todavía es duda para mí, va a jugar Driussi, pero como todavía físicamente, obviamente no está a 10 puntos porque está volviendo de un desgarro, como casi siempre Driussi, la alternativa será Borré. Pero para mí River, obviamente todavía no confirmado, será Beltrán, Montiel, Martínez Cuarta, el capitán Otamendi y el Hugo Acuña. Los dos laterales vuelven después de sendas lesiones, la de Acuña más larga que la de Montiel. En la mitad de la cancha, Moreno, Andrada, Galván, Almada, ya más como enganche, necesario para Thiago y para River, que Almada juegue de enganche y no de volante por izquierda. Y arriba, los puntas, Correa y la duda, Borreo, Driussi. Para mí, Driussi, ese será el 11 de River, para en un rato tratar de ganar y avanzar a cuartos de Copa Sudamericana.
0: Perfecto, muy bien, Seba, estamos atentos, alguna novedad, cualquier cosa nos llamás y se confirma el equipo, pero los vamos a estar escuchando a partir de las 21 con Martín, con Juan y con todo el equipo así en la cancha de River. Te mando un abrazo y gracias.
2: Seguramente el año 2030 River se confirme, siempre una hora antes por reglamento de Conmebol, pegaremos el chiflido para que lo tenga primero la gente de Nacional.
0: Abrazo, Seba.
2: Abrazo, Eladio.
0: Sebastián Leanza, en el vestuario de River, ya palpitando lo que será River Independiente Santa Fe. Estamos, vuelvo otra vez con Jorge Floridia, marcador y tiempo en la cancha de Banfield, en la Copa Argentina. Jorge.
3: Bueno, Radio, el gol de Gonzalo Ríos para Independiente de Mendoza abrió el partido. Se hecho más entretenido de ida y vuelta en 28 minutos de la primera etapa. Aldo Civi pierde con Independiente de Mendoza 1-0.
0: Perfecto. Estamos aquí en Pasión Nacional. Bueno, vamos a ir ahora a Santa Fe. Está Diego Terenciani para saber las novedades de los equipos santafesinos. Hola, Diego.
4: Hola, hola, ¿cómo les va? Un gran abrazo desde Santa Fe. Aquí, para hablar de los equipos de la capital provincial, vamos a iniciar hablando de Unión porque juega el próximo viernes. Es uno de los partidos que iniciará la fecha en la primera división del fútbol argentino. El Tatengue en una parada compleja porque llega Sarmiento de Junín, líder de la zona con 4 victorias consecutivas, y Unión tratando de recuperarse desde lo futbolístico después de cortar una mala racha en Mar del Plata ante Aldo Civi con una victoria muy necesitada. Ahora, el próximo viernes a las 19 en la avenida, recibiendo al verde juninense. Con novedades, porque esta mañana el técnico Leonardo Madelón ordenó una práctica en el estadio en donde ya definió el equipo para jugar el viernes. Hay una baja obligada por la expulsión de Julián Palacios y Brian Cuello finalmente será su reemplazante en la derecha de la mitad de la cancha. Pero además, otra buena noticia: la presentación de Ignacio Malcorra, prácticamente trabajando a la par de sus compañeros en la práctica de hoy, recuperado por lo menos en teoría de un desgarro. Recordemos que, si bien fue leve, fue un desgarro en la parte posterior del muslo derecho, lo que sufrió el 18 de agosto. Pasaron solamente 11 días, no lo van a exigir de más, no lo van a arriesgar, pero es muy probable que el viernes Malcorra al menos esté en el banco de los suplentes, y esa es una buena noticia para Madelón. Entonces el equipo tendrá un cambio, el ingreso de Cuello por Palacios, y la probable formación de Unión para jugar ante Sarmiento sería con Mancilla, Pintado, Maison Rodríguez, Ludueña y Ayala, Cuello, Giacone, Menossi, Luna Diale, Tarragona y Estigarribia. En la vereda de enfrente, en Colón, bueno, con respecto al equipo, recordemos que Colón, bueno, va a estar muy atento con lo que sucede con Deportivo Morón en la jornada de hoy, porque están igualados en puntos, pero el Gallito tiene un partido menos, para saber si queda definitivamente en el segundo lugar de la tabla o baja a la tercera posición. Y pensando ya en el próximo partido, que será Racing de Córdoba el próximo domingo a las 5 de la tarde en Nueva Italia, el técnico en principio no va a hacer variantes. No va a tocar un equipo que viene jugando bien y gana. La única novedad podría ser la recuperación de Sarmiento, que podría ser considerado, esto se va a definir más cerca del viernes, pero tal vez para ocupar un lugar en el banco de los suplentes, no creo que para ser titular. Lo que sí se está acelerando son las gestiones para incorporar el cupo extra de refuerzos por la salida de Allende al fútbol de Paraguay. Ayer mencionábamos algunas alternativas, hoy se suma un nombre más, un mediocampista ofensivo joven de Acassuso, 23 años. Colón puso la mira en Agustín Hermoso, jugador que tiene un interesante rendimiento en esta temporada, con 25 partidos, 4 goles y 2 asistencias, es uno de los apuntados para reforzar la alineación rojinegra. Les mando un abrazo grande desde Santa Fe.
0: Abrazo grande, Diego, con todas las novedades de los equipos santafesinos. Vuelvo otra vez a la cancha de Banfield. ¡Qué pelota que sacó el arquero Independiente de Mendoza, Jorge!
3: Sí, increíble, Eladio. Ahí estaba el empate, ¿no? Porque sabe Aldo Civi que no se quiere ir o cerrar el primer tiempo perdiendo, ¿no? Entonces, bueno, creo que es un poquito más, ha inclinado un poco más la cancha el equipo de Mar del Plata, porque, bueno, quiere empatar el partido, pero bueno, ante esto también deja un poco el fondo sin hombres, ¿no? Pero bueno, está perdiendo el 2-1 a 0 con Independiente de Mendoza en 33 minutos.
0: Un remate de afuera del área de Palavecino, de unos 30 metros aproximadamente, al ángulo iba y la sacó el arquero Volcato, este pibe. La
3: muy
0: verdad
3: bueno,
0: que
3: arquero de
0: ese. Una tajada tremenda. ¿Lo estás viendo el partido, José Luis? ¿Negro? ¿Estás ahí?
5: ¿Ahí me escuchás, Radio?
0: Ahí sí, dale.
5: Sí. Lo que pasa es que para tener señal tengo que dejar de ver la tele. Perdón.
0: cambia la papa de lugar.
5: Pero es la realidad.
0: ¿Qué va a ser? Éramos tan pobres. Hola, buenas noches, se los escucho desde el Porvenir, interior de Santiago del Estero. Soy Alejandra. Gracias, Alejandra, gracias por escucharnos. Lo mejor para vos y los tuyos ahí en Santiago del Estero, en el Porvenir. Eladio, yo fui lo de Blasón, ahora Smith, y me falta el Chato Rosas. ¡Oh, está tremendo este oyente! Martín de Gualeguaychú, está tremendo con los... con los futbolistas de otra época. Gracias a todos los oyentes, bueno, recordamos hoy, San Martín de San Juan 1, Chicago 0, se completó. Acasuso 1, San Telmo 2, Chaco Forever 3, San Miguel 0, Patronato 2, Atlanta 0, 21:30, Central Norte, Deportivo Morón, lo que tiene que ver con la Primera Nacional. Vamos a ir ahora a Rosario, está Nacho Sansó. Todavía no termina el partido del primer tiempo de Independiente de Mendoza Aldo Civi. Nacho Sansó en Rosario, novedades. Hola, Nacho.
6: El saludo de siempre, compañeros, el abrazo grande para todo el equipo del segundo tiempo de Pasión Nacional, nuevamente con la información del fútbol de la ciudad de Rosario. Tanto Central como Newell's ya conocen a las autoridades de la fecha número 7 en dos encuentros importantes en la previa del clásico de la ciudad. El sábado, desde las 5 de la tarde, Rosario Central va a recibir a Gimnasia de la Plata. Buena chance para el equipo de Almirón ante un Lobo que viene de capa caída. El árbitro será Darío Herrera y en el VAR estará José Carreras. La principal incógnita de cara a este duelo es si el DT va a guardar armas de cara al clásico. Di María declaró que viene arrastrando una pubalgia y se dibuja un signo de pregunta respecto a la presencia del 11 canalla en el próximo juego. Pasa que son 3 puntos valiosos para seguir en la pelea y Almirón es reacio a los equipos mixtos. Todavía quedan entrenamientos por delante y días de recuperación física para un Rosario Central que quiere ser animador de este torneo. Si cruzo la vereda por el lado de Newell's Old Boys en el parque, hay todavía más tiempo de recuperación porque jugará recién el lunes a las 7 de la tarde ante Estudiantes en La Plata. No le va bien a Newell's cuando sale del coloso Marcelo Bielsa y es una evaluación de fuste ante el pinche rata. El árbitro será Juan Pafundi y en el VAR estará Sebastián Aviv. Así como Rosario Central quiere cuidarlo a Di María, la figura importante en Newell's es el zorro Matías Cócaro, que viene con algunas molestias, solo jugó 45 minutos el pasado fin de semana y le bastó para hacer 2 goles. ¿Lo cuida o lo arriesga? Es la principal incógnita que pasa en estos momentos por la cabeza del entrenador Fran Darío Kudelka. El clásico de la ciudad de la fecha 8 se define mañana a primera hora, pero todo indica que será el sábado 5 de septiembre a las 4 de la tarde en la zona norte de la ciudad de Rosario, en el gigante de Arroyito, para una nueva edición del Gran Derby de la ciudad. Compañeros, la seguimos. El abrazo grande desde la cuna de la bandera con la información del fútbol rosarino, Nacho Sansó.
0: Excelente, Nacho. Y las novedades, los equipos rosarinos. Vuelvo otra vez a la cancha de Banfield, Jorge Floridia.
3: Bueno, se está jugando fuerte el Avi estos últimos 10 minutos, intenta Aldo Civi, no puede, sigue perdiendo 1-0 con Independiente de Mendoza en 36 minutos 30 segundos de la primera etapa.
0: Perfecto, vos sabés, en este caso negro, que Gustavo Costas se dejó ver porque va a ser el nuevo entrenador de Cerro Porteño y le consultaron por Racing cuando estaba por viajar a Paraguay y esto dijo.
7: El florístico, pienso que va mejorando, necesita, todo técnico necesita su tiempo. Sabemos que no hay tiempo en el fútbol, ya no existe tiempo, y bueno, en Racing, la verdad que siempre a los clubes grandes siempre se pide más, es como todo, como nos pasaba a nosotros a veces, ganábamos 7 partidos, perdíamos 1 y nos teníamos que ir todos. La verdad que le deseo lo mejor. Somos como siempre, yo soy de Racing y igual lo que más quiero hoy es que Racing gane todo partido y ojalá que gane la Copa Argentina, Dios quiera, porque no la tenemos y es algo que nosotros nos quedamos ahí cerca, no pudimos y ojalá que tiene un gran técnico y que pienso que la Argentina la vamos a ganar.
0: Ahí está hablando Gustavo Costas sobre la Copa Argentina. Qué bien, el ex técnico de Racing, ahora técnico de Cerro Porteño, en las próximas horas ya va a firmar su contrato, negro, porque en ningún momento habló de su salida, no dijo nada, simplemente habló como un hincha de Racing, ¿no? Como lo que significa para él, el escudo está por encima de todo, ¿no? Qué bien, Gustavo Costa, la verdad que para aplaudir, porque inclusive lo elogió a Boivoda, su reemplazante, y que está mejorando el equipo, dijo que dejen trabajar, en fin, llevando un manto de tranquilidad cuando podría haber tirado un montón de cosas, ¿no?
5: Sí, un señor.
0: Claro, un caballero.
5: Un señor que además es muy hincha, y obviamente, al margen de las diferencias con Milito, de la manera en que se fue, estoy seguro que va a estar dirigiendo Cerro Porteño y va a estar con el celular mirando cómo va Racing.
0: ¿Viste? Sí.
5: Porque, y sí, no, sí, el tipo se despoja de cualquier cuestión personal, profesional, porque por sobre todas las cosas está su Racing querido, así que, no me sorprende. Y aguante el Chato Rosas, qué jugador, el labio Chato.
0: Claro.
5: No, jugaba de 10 ahí en Gimnasia Jujuy.
0: Exacto, yo lo he relatado al Chato, sí.
5: Sí, claro, década del 80 más o menos.
0: No, del 90 me parece.
5: Ah, ¿sí?
0: Sí.
5: Bueno, por ahí, y el Tanque Smith, el 9 que jugaba en Olimpo ahí hablando.
0: Exactamente.
5: Un grandote de barba, era un vikingo, era, sí.
0: Sí, tremendo, muy alto, sí, grandote, sí.
5: Y bueno. El Chato de 10, de win derecho Blasón, y de 9 el Tanque Smith, y que se venga el PSG.
0: Mirá, en Gimnasia de Jujuy estuvo del 86 al 97 con diferentes pasos, ¿no? Así que ahí estuvo, y jugó mucho tiempo en Gimnasia de Jujuy. Y fue parte del ascenso del 94, parte del ascenso de Gimnasia de Jujuy. Así que bueno, gracias a todos los oyentes. Hola Eladio, soy José de Santo Tomé, Corrientes. En el lugar de Aranda también puede jugar Kevin Zenón, es mi humilde opinión. Lógicamente, vale, gracias José. Más, hola Eladio, saludo a todos los relatores de Nacional. Los estamos escuchando desde Tucumán, Famaillá, Tito Monteros, abrazo grande. Gana River, dice acá el oyente que se comunica con nosotros. Buenas noches, los escucho del paraje El Fiscal Chaco, Don Berlín. Berni y Doña Coca, grande, Don Berni y Doña Coca. Aro, siga Regui, voy a escuchar el partido de River por esas cosas de la vida, Ricardo de Santo Tomé, gracias Ricardo. José Pereira de Tucumán, los escuchos de Catamarca, de Catamarca, hincha de River, saludos, buen programa. Amadeo de Nacional, la más grande, un saludo de Tucumán para ustedes, aguante mi River, el 11 que pone hoy Coudet en cancha es el ideal, soy Amadeo Pistán, bien Amadeo, gracias. Soy Silva Miguel de Tartagal, Salta, estoy escuchando la radio, aguante el millonario. Hola Eladio, soy David de Santiago del Estero y oyente de Pasión Nacional. Tenés que venir a relatar algún partido de los grandes cuando juegan en Santiago, Eladio, y comerte unas ricas empanadas. No sé si vamos a relatar, pero empanadas vamos a comer seguro. ¿No es cierto, negro? Bueno, vamos a preguntarle a Jorge Florilla, nos queda un minuto de programa para ir cerrando su trabajo ya de el primer tiempo. ¿Cuánto falta en la cancha de Banfield y si gana bien Independiente de Mendoza, Jorge?
8: Bueno, faltan 3 minutos aquí para llegar a los 45, primera amarilla del partido, el número 5 de Independiente de Mendoza, Tomás Botari. Sí, creo que gana bien Independiente de Mendoza, arrancó mejor después del gol de Gonzalo Ríos, bueno, como que equilibró un poco las cosas Aldo Civi y no se quiere ir al descanso sin empatar el partido, pero bueno, está perdiendo, faltando 2 minutos y medio, 1-0 con el equipo mendocino, Ladio.
0: Abrazo grande, Jorge.
8: Un abrazo, muchas gracias.
0: Bien, Jorge Florilla, la cobertura entonces de lo que está ocurriendo con el partido entre Independiente de Mendoza 1, Aldo Civi 0. Negro, nos vamos.
5: Bueno, un abrazo grande para todos ustedes y feliz transmisión. Gracias.
0: La seguimos mañana, ¿te parece?
5: Dale, mañana. Gracias.
0: Gracias, Miguel Gauna en los controles, Luciano Profili en la control central con el Chelo Díaz, Pato y Patricia. Gracias en la producción. Nada más. Nosotros volvemos mañana a las 7 de la tarde y dentro de una hora comenzará la transmisión desde la cancha de River para River Independiente Santa Fe con Martín Perazo, Juan y Minotti y todos los muchachos. Gracias. Hasta mañana, Dios mediante. Chau.
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10: Las 8 de la noche en la República Argentina. Reforma de la Carta Orgánica del Banco Central, el informe con Gastón Fiorda.
11: El oficialismo le dio media sanción al proyecto de reforma de la Carta Orgánica del Banco Central. Lo hizo con una amplia mayoría, 144 votos a favor, 102 votos negativos y 9 abstenciones. Por este tema, el presidente del bloque de La Libertad Avanza, Gabriel Bor Noroni, destacó la importancia de esta iniciativa.
12: Pagamos con inflación la fiesta de los políticos. Por eso es que nosotros tenemos que poner cláusulas que ningún gobierno pueda transgredir. Al Banco Central hay que ponerle la llave para que no pueda emitir más y sea independiente del gobierno de turno.
10: Calendario de vacunación en Salta, nos informa Josefina Drover.
13: La cifra corresponde a los biológicos comprendidos en el calendario nacional aplicadas en organismos públicos de salud. Como en cada 26 de agosto se conmemora el Día Nacional de las y los Vacunadores en homenaje al nacimiento de Albert Sabin, creador de la vacuna oral contra la poliomielitis. El ministro de Salud Pública de Salta, Federico Mangione, manifestó: el Estado llega a cada punto de nuestra provincia, a pesar de las dificultades geográficas, económicas y climáticas, para acercar la vacuna a la población.
10: El tránsito con Ernesto Arriaga.
14: Demoras en la General Paz desde Avenida Libertador, en Vicente López, por Cantilo, con camiones a Panamericana. Ramal Pilar de la Panamericana totalmente habilitado, máxima 90 para micros, y la ruta 8, desde Pilar a Río Cuarto, camiones, por favor, precaución y máxima 80 kilómetros por hora. El paso Cristo Redentor continúa totalmente cerrado por nevadas.
10: En Jujuy, en donde nos escuchás por AM790, la temperatura es de 23 grados, con cielo nublado. Aquí en Buenos Aires, 14 grados, 8 décimas, humedad 75%, cielo nublado.
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Muy buenas noches, esto es el programa A la Noche Corrientes por LT12, Radio General Madariaga AM840, Paso de los Libres, en la noche de Radio Nacional. Edición que corresponde a este miércoles 26 de agosto de 2026. Programa resumido hasta las 20:59, habida cuenta de la transmisión que tiene nuestra radio cabecera, Radio Nacional, junto a las 49 radios que componen el sistema de RTA-SE, hoy con el esperanzado para los hinchas de River partido de fútbol por la Copa Sudamericana, donde el millonario debe ganar sí o sí si tiene pretensiones de seguir en este torneo internacional, que además de ganarlo lo catapulta a que juegue la Copa Libertadores el año que viene. De quedar eliminado, debería River, y le va muy mal en el campeonato local, salir campeón local para tener pretensiones de un compromiso internacional el año que viene. Y si no, muchos jugadores campeones del mundo o subcampeones del mundo, y para jugar un torneo local, ¿no? Vamos a ver qué pasa hoy, vamos a estar atentos a la transmisión de nuestros compañeros de Radio Nacional. Y así estamos comenzando este programa, que va a tener solamente dos bloques, con los profesionales de radio haciendo nuestro turno habitual, en consolas de sonido, puesta al aire, emisión sonora, con su calidad profesional, la técnica operadora de control central, Débora Machter, en planta transmisora, Aliaite, quinta sección Palmar, Julio Abel Sandoval y todo el equipo técnico de nuestra emisora. La selección musical del mes y del programa, Salvador Azán, que está de licencia por estos días. Y antes de comenzar, queremos hacer el día D. Hoy hay dos celebraciones. Una es el Día Nacional del Vacunador y la Vacunadora. Vaya que sí es importante, dado que desde muy chiquito, ¿se acuerdan cuando nos mostraban esa agujita que nos tenían que pinchar para ciertas vacunas del calendario obligatorio? Más de una hacíamos maña. Después venía la sabina oral en gotita, más agria que ciertas personas, ¿no? Pero bueno. Entonces uno ponía cara fea, pero bueno, había que tomar, era la vacuna, la que después nos daba inmunidad para toda la vida. Y que gracias a descubrimientos inclusive de científicos argentinos, ha sido tan importante para preservar nuestra salud y la salud de todos los habitantes de la tierra argentina. El 26 de agosto fue instaurado como Día Nacional del Vacunador y la Vacunadora tras la aprobación de la Ley Nacional 27.491 de Control de Enfermedades Prevenibles por Vacunación, en 2018, hace poquito nomás, y su promulgación en enero de 2019. Desde 2019 se celebra en Argentina cada 26 de agosto este día en homenaje al nacimiento del doctor Albert Sabin, creador de la vacuna oral contra la poliomielitis, la cual, junto a la creada por el doctor Jonas Salk, frenaron la pandemia que asoló al país en 1956. Esta celebración se instauró en el país a través de la ley 27.491 para reconocer la tarea, el esfuerzo y el compromiso del personal sanitario que busca inmunizar para prevenir enfermedades. Y como sobrevivientes de la tan reciente pandemia, tenemos que lógicamente abrazar con mucha fuerza y decirle muchas gracias a nuestras vacunadoras y vacunadores de nuestro Hospital San José y de la Salud Pública de todo el país, pero como estamos acá y nos cruzamos siempre o a veces no tenemos tiempo de darle el saludo, si están por ahí escuchando programas chamameceros, son gente grande, Correntina Aiteba, entonces deben estar escuchando chamamé algunos de ellos, las enfermeras. Me acuerdo cuando recién llegaban las vacunas después de diciembre de ese año 2020, donde mucha gente ya había perdido la vida, y se hizo al costado, en la carpita que pusieron ahí al costado de por la calle Félix María Gómez, de la manzana grandísima del hospital. Bueno,
la calle asfaltada que da frente al barrio Renefa Valor. Ahí estaban con sus barbijos y veníamos en el vehículo, los que teníamos lógicamente, y ahí nomás, sin bajarnos, teníamos que pasarle el bracito, dar los documentos, y nos ponían la vacuna. Y mucha gente del sistema sanitario enfermó, lógicamente, por esto que era tan nuevo, tan agresivo como fue la pandemia del SARS-CoV-19, o la pandemia del COVID, como se la denomina, ¿no? Bueno, gracias por aquellos que jugaron la vida y nos dieron esta posibilidad de que sigamos viviendo, de que tengamos inmunidad, cumplimos con 5 por lo menos de esas vacunas, más allá de la mala prensa que muchos le hicieron a muchas de las vacunas, tendrán o no razón, pero bueno, nosotros como trabajadores esenciales teníamos que venir a cubrir los turnos. ¿Te acordás, Débora, no? ¡Qué momento! Había vallas, había frenos por todos lados, que no se podía pasar de tal región. Había muchos controles, y así tuvo que haber sido, para evitar el contagio múltiple, que era terrible, ¿no? Pero bueno, feliz día a los vacunadores y vacunadoras. Y así vamos comenzando el programa de hoy, con estos primeros 5 temas, seguramente de a 2 iremos realizando la difusión, con nuestros abanderados del chamamé, aquellos que hicieron patria chamamecera en las grandes ciudades, en las radios AM, en las discográficas, y a los que denominamos los puntales del chamamé, aquí en A la Noche Corrientes.

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1: Veinte 17 minutos en la República Argentina y hacemos una corrección, vale, la programación de este primer bloque, ¿no?, de los puntales del chamamé. Hoy lo hace la señorita técnica operadora Débora Mascher, habida cuenta que el esquema por estos justamente programas mini, el turco, bueno, nos dio un par de programas y lo otro quedó para completar. Así que mil disculpas, ¿sí? ¿Ya estoy disculpado? ¿Sí? Bueno, se ríe Débora. Ponete el anteojo. Aquí. Bueno, 22 grados la temperatura en la hora anterior, todavía está tardando el servicio meteorológico en actualizar, no sé si es por problemas de internet, vaya a saber, pero hasta hace un ratito nomás estaba los de las 17, ahora entró de golpe el de las 19. Hay pronóstico de buen tiempo todavía para la noche de hoy y para mañana jueves. A partir del viernes, lluvias y tormentas todo el viernes, mañana 30 grados de máxima, el viernes 26, el sábado lluvias y tormentas todo el día otra vez, con ráfagas de viento del sudeste de hasta 50 kilómetros, 15 de mínima, 25 de máxima para el sábado, para el viernes 14 de mínima, 26 de máxima, para mañana alta mínima, 18 y 30, prácticamente un día veraniego, y el domingo 30, 16 de mínima, 18 de máxima. Se está llevando a cabo la novena de Santa Rosa de Lima en la parroquia de Calle Uruguay, en nuestra ciudad, todos los días a las 19, hoy a las 4 de la tarde va a haber el té de los abuelos, a las 19 la adoración eucarística, confesiones y rezo del Santo Rosario, y a las 20 es la Santa Misa. Después le vamos a contar, seguramente mañana, qué va a pasar el día de la festividad de Santa Rosa de Lima. Y vamos entonces a el primer tema era El Tero, de Blas Martínez Riera y Ernesto Montiel, por Cuarteto Santa Ana, y Don Tránsito Coco Marola, el Taitá del Chamamé, de Verón Miño y del propio Coco Marola, A Mi Pueblo. Ayer hablábamos justamente de la importancia del bandoneón en la vida y en el estilo de Blas Martínez Riera, que después deja su herencia, su legado a sus hijos, que siguen como Blasito Martínez Riera, el conjunto, que tiene un estilo muy definido montielero, y lo otro, esa otra impronta que supo agregar en sus propios temas este gran músico que tuvo nuestro chamamé. Y El Tero, de pronto, cuando comienza el chamamé, casi que imita el sonido gutural del ave cuando quiere alertar algo. Seguramente más de alguno de ustedes, sobre todo la gente que nos escucha en la zona del campo, cuando van caminando por los pajonales o por los campos, o cuando van a caballo inclusive, y se encuentra este bichito, que quedó común la frase, ¿no?, grita como El Tero, hace alarde en ese sector y se enoja, como que estuviera cuidando su nido, donde deposita la hembra sus huevitos, que serán su próxima descendencia, pero en realidad hace ese escándalo para que uno busque los huevitos, algunos lo hacen, y se pierden, porque ahí no es, donde el tipo hace el escándalo, ahí no es, es un poco más retirado. Entonces, bueno, cuando el jugador de truco, por ejemplo, hace señas que son mentirosas, también dice, este está igual que El Tero, está haciendo mala seña. Y qué bichito tan especial, ¿no? Tan flaquita, sus piernitas, la forma en que duerme, se fijaron, levanta una patita, duerme en una sola pata, apoyado en eso, y es tan característico en el paisaje de nuestra tierra correntina, que, no sé, sería un campo muy aburrido si no hay un tero. Es como que nos acostumbramos a que el bichito ruidoso esté siempre y nos acompañe en algunos lugares, aunque por ahí también nos ataca. Había sido que en las alitas tienen como una especie de púitas que cuando se sienten, sí, ahí sí, cuando están cerca ya del nido, atacan ya sea al ser humano o a cualquier animal que pueda darle el riesgo de la depredación, de venir a quitarle el producto oval, que será, repito, no son más de dos o tres que pone la hembratero para su reproducción. Bien, vamos a el próximo bloque con don Isaco Abitbol en otro de sus clásicos y luego don Mario Millán Medina.

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1: La Taba, de Saturnino Reinaldo Díaz e Isaco Abitbol, por el patriarca del chamamé, don Isaco Abitbol. Mi Ponchillo Colorado, de y por don Mario Millán Medina. Y uno escucha y se hace la escena, se imagina, aquellos episodios de las fiestas pueblerinas, o de un domingo a la tarde en un pueblo, donde se juega la taba, en un lugar del campo, el pueblo del campo, que ahí nomás, no queda lejos, ¿no? Al costado de la ranchada, así con piso de tierra, se mojaba un poquito el mismo para que la taba no rebote y trate de caer, ¿no? La suerte clavada, cuando quedaba la taba, no daba vuelta, justamente pegaba de ese lado, del otro lado, ya todos sabemos cómo se llama, no voy a decir. Y después nomás armaba la bailanta, o algunos jugaban a la taba y después ya se iban para la bailanta, donde había unos músicos y tocaban. Y no faltaba el que ya un poquito pasado en el alcohol, se le daba por robarle la dama nada menos que al comisario, y ahí se armaba el lío, el bochinche. Y cuando comienza justamente este chamamé de don Mario Millán Medina, habla de las marcas que tenía el paisano de tantas peleas, entre ellas una con la policía. Pero vamos rapidito, vamos a pasarnos un poquito del horario y 30 exacto para escuchar este último tema de los puntales del chamamé que nos trae don Tarragorros.

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1: Fierro Punta de Porfirio Zappa y Mauricio Valenzuela, Don Tarragorros. Nos informamos y la última media hora del programa.
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1: El estado del tiempo en nuestra ciudad, Servicio Meteorológico Nacional, datos todavía de las 19, 22 grados la temperatura, cielo ligeramente nublado con humo, viento del este a 8 kilómetros en la hora, para esta noche cielo parcialmente nublado. Las informaciones. Accidente de motocicleta en calle Belgrano, una mujer resultó herida. El semanario Horizonte, en su versión digital, dice: un accidente de tránsito se registró durante la tarde de este miércoles en calle Belgrano, a unos 100 metros de la rotonda de avenida Salvador Di Tomaso en nuestra ciudad. Por motivos que aún no fueron establecidos, una motocicleta protagonizó una fuerte caída, dejando a una mujer tendida sobre la calzada junto al rodado. La víctima permaneció varios minutos en el lugar mientras era asistida. En el sector se hicieron presentes efectivos de la policía de la provincia y personal de la Dirección de Tránsito, quienes trabajaron en la asistencia y en el ordenamiento de la circulación. El tránsito permaneció interrumpido en ese tramo de calle Belgrano. La mujer fue colocada sobre una camilla mientras aguardaba la asistencia sanitaria para evaluar su estado y determinar la gravedad de las lesiones. Hasta el momento no se conocían oficialmente las circunstancias que provocaron el siniestro ni el estado de salud de la persona lesionada. Suco iba de casa en casa y la policía recuperó casi todo lo robado. Paso de los Libres. En distintos barrios de nuestra ciudad, varios vecinos comenzaron a denunciar la desaparición de distintos elementos en sus viviendas. Entre lo sustraído había televisores, una notebook, un parlante, un tubo de gas, un secador de pelo y hasta una silleta. A partir de las denuncias, efectivos policiales iniciaron una investigación que incluyó la recopilación de información, el análisis de cámaras de seguridad y el seguimiento de distintas pistas. Con el avance de las tareas, los indicios comenzaron a apuntar hacia una misma persona. El procedimiento terminó con la demora de un hombre de 36 años, conocido con el alias de Zuko, quien quedó señalado como presunto autor de varios de los hechos investigados. Pero el dato más importante para los damnificados llegó después. La policía logró recuperar prácticamente la totalidad de los elementos que habían sido denunciados como robados. La información del caso Loan, diario El Litoral. Luego de la declaración del testigo Roberto Carlos Sotelo, una sorpresiva intervención de la asesora de menores, doctora Rosana Leonor Marini, denunció el accionar del periodista Alejandro Pueblas por exhibir en una transmisión de streaming la imagen de una persona menor de edad que es testigo clave del caso Loan. Se trata de una foto aportada por el americano Soria y su defensor Marcelo Ponce, que se filtró y llegó al periodista Pueblas, quien la mostró en su transmisión hecha en un canal personal. Es la imagen de hotel con la que el imputado pretendió contradecir lo manifestado por el periodista Cristian Balbo, al señalar que el hotel de 9 de julio estaba tapiado. En su defensa, por afrontar un cargo de presunta privación ilegal de la libertad de testigos importantes de esta causa, entre los cuales hay menores, Soria puso a disposición del tribunal esa fotografía que inmediatamente llegó a Pueblas, según expresó Marini, tras ser anoticiada por la familia de Loan, según explicó. Más informaciones del orden regional.

0: jueza doctora Cristina Pozer Penso, jueza federal de la ciudad de Goya, expuso por Zoom ante la comisión de acusación. La magistrada realizó una extensa presentación durante la audiencia por el expediente iniciado a partir de una denuncia de la Unión de Trabajadores de Justicia de la Nación. La comisión ahora deberá analizar su descargo y definir los próximos pasos. La jueza federal de Goya, Cristina Pozer Penso, expuso este miércoles por videoconferencia ante la comisión de acusación en el marco del expediente 164/2023 y sus acumulados. La audiencia comenzó a las 10 y finalizó a las 12:30. Durante ese periodo, la magistrada realizó una extensa exposición y presentó sus argumentos respecto de las actuaciones incorporadas al expediente. En declaraciones a medios nacionales, la doctora sostuvo que las actuaciones realmente son, por supuesto, malos tratos al personal y explicó que se originaron a partir de un reclamo presentado por la Unión de Empleados de Justicia de la Nación luego de su asunción como jueza federal en Goya. Reitero la temperatura, datos todavía de las 19 en el Servicio Meteorológico Nacional, 22 grados, el cielo está ligeramente nublado con humo.
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0: 20:38 minutos en la República Argentina por la transmisión del fútbol. Hoy solamente una hora de nuestro programa Chamamecero. Y antes de ir al próximo bloque, también quiero destacar esto, que hoy es el Día de la Solidaridad, 26 de agosto, Día Nacional de la Solidaridad. Se instaura en homenaje al natalicio, nada menos, que de la Madre Teresa de Calcuta, nacida en Albania un 26 de agosto de 1910, con el nombre de Agnes Gonsha Bohachiu. Esta fecha se eligió en el año 1998, por decreto número 982, a casi un año de que falleciera esta mujer, la Madre Teresa, que ocurrió su deceso el 5 de septiembre de 1997, buscando con esto promover y darle hincapié a que la gente participe más activamente en la solidaridad. Su trabajo se centró principalmente en la India, sin embargo su figura se dispuso como un símbolo mundial que representa todos aquellos valores humanitarios relacionados a la consideración del otro en términos fraternales. Larga su historia, no viene al caso repetirla porque nos queda poco tiempo, sino esto de el amor al prójimo en cuanto a la solidaridad, que tenemos que destacar que Paso de los Libres es una ciudad muy solidaria. Hay muchísima gente que aparentemente está esperando que alguien levante la mano y pida socorro o pida una ayuda, e inmediatamente se mueven los distintos resortes del tejido social para dar una mano, para hacer solidaridad. Y muchas veces esa solidaridad no es solamente, implica así en mayor grado hacia otro ser humano, hacia otra persona que necesita, desde donar sangre hasta donar una colaboración, hacer un festival, hacer algo para comprar un remedio o una prótesis. También hay que ser solidarios en el cuidado de nuestro planeta, en no tirar la basura fuera de horario, en no tirar las pilas, en no contaminar el ambiente, en no hacer ruidos molestos. Hay un montón de cosas de ser solidarios, ¿no? Que el alma, la persona y la obra de la Madre Teresa nos dejó como ejemplo, y por ello es que se afirma esta celebración, por así decirlo, el día de su nacimiento. Podríamos nombrar a muchísimos. Por suerte hay muchas Madres Teresa anónimas en todas las sociedades que hacen un culto de la solidaridad en toda su vida. Y esto es muy importante, recordando lo que creo que dice la Biblia, disculpen, no soy tan lector, pero dice que la mano derecha no se entere lo que hace la mano izquierda. Donde también están los intencionados, entre comillas, ¿no? Mirá que yo fui el que te di tal cosa. Ese no es solidario. Ese lo hace ya con intereses. O intereses de algún beneficio, seguramente, de que lo recuerden hasta otros beneficios. No, el que hace verdadera solidaridad ni siquiera permite que digan su nombre y hasta lo hace casi escondido. El amor por el prójimo, el amor por el planeta, el amor por los animales, el amor por las plantas, el amor significa mucho en esto de la palabra solidaridad. Y ahora sí, vamos entonces, por amor a la música, a escuchar nuestro segundo bloque en A la Noche Corrientes.

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1: Estábamos escuchando Pasión Chamamecera de y por Abel Stivanello y Alfredito Echeverría, nos dejaba de don Abelardo Di Mota, El Carretel.

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1: Bueno, quedó trabada ahí en la hora 19 la página del Servicio Meteorológico Nacional con 22 grados de temperatura. Mañana por el día de la radiodifusión no vamos a estar, por lo menos el plantel de locutores, por el convenio de nuestro gremio. Y queremos simplemente saludar a todos aquellos colegas en todos los rubros que hacen a la radio y en todas las modalidades, lógicamente a quienes venimos de la radio clásica en amplitud modulada o frecuencia modulada, con el corazón de la radio que nació de esta manera hace más de 100 años, con una transmisión de exteriores, esas que se siguen haciendo porque la radio sigue mostrando presencia, mostrando su alma, y que se podrán hacer muchísimas variables, pero la comunicación en sí parte desde los seres humanos, que son los ojos y las voces de la gente para contar lo que pasa. En todos los órdenes, desde la transmisión de un partido de fútbol, como lo vamos a tener dentro de un rato, hasta situaciones que hacen, qué sé yo, a una orquesta, a un coro, a festivales, y lógicamente lo que es la dinámica de la programación. Cierto es que hay que ir adiornándose a todo lo que la tecnología hoy nos propone, y esto es así, no hay que correr en contra, sino con ellos juntos, amplificando todo aquello de lo que fue aquel inicio de la transmisión del Parfisal desde el Coliseo de Buenos Aires, con la transmisión de aquellos jóvenes que nos dieron hace más de un siglo esto que es un instrumento tan importante y útil en la humanidad como lo es la radio. Y orgulloso de ser uno hace ya varias décadas parte de la historia de esta institución, que vaya que se tiene su prestigio con más de 7 décadas de vida radial ininterrumpida. Y con esto vamos al próximo bloque. Sí, después ya nos queda poquito tiempo, así que vamos a escuchar a continuación dos temitas más de esto que están seleccionados especialmente para ustedes.

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1: Escuchábamos Pancho Cue, Doldre Lemos. Lástima no está Salvador, que tiene más amplio conocimiento sobre, bueno, estos nombres que para mí, por lo menos, no está en el radar. Seguramente es un muy buen conjunto, lo disfrutamos. Y Pancho Cue puede ser homenaje al trío Pancho Cue, como también al paraje Pancho Cue, acá nomás por cerca de nuestra zona. Y el conjunto Irupe, este valseado de don Ramón Argentino Domínguez, titulado Rey Ascona. Y eso de lo lindo que tiene nuestro chamamé, que varias veces lo hablamos desde la perspectiva del músico, como lo es y tiene su sapiencia de Salvador, de estos distintos ritmos que entran todos dentro de un mismo género, que es el chamamé, como es la polca paraguaya, la polca, el shotis, el rasguido doble, que son parte de todo esto que es la música litoraleña, lo que nos concentra y que ha hecho que grandes autores, intérpretes, desde la vieja escuela, después la segunda camada y hoy los jóvenes que renuevan la sangre de nuestros músicos, de nuestros poetas y nuestros cantores y cantoras, hayan logrado, y el próximo 16 de diciembre estaremos festejando los 6 años de conmemorar el chamamé como patrimonio cultural de la humanidad. Algo que nos reconforta el alma y nos compromete, no solamente en esto de la difusión, sino también en hacer escuela, como tratamos de hacer docencia, en cada día por los caminos musicales, ampliando el abanico de los conocimientos y también haciendo escuchar en el oído de nuestra gente estos ritmos que son tan característicos en las noches de las AM sobre todo, y mucho más en la nuestra, que tiene 70 años y pico de difundir nuestro prestigioso arte musical que es el chamamé. Y bien, la primera media hora entonces con los puntales del chamamé, hoy con la selección musical de la señorita Débora Mascher, quien también es responsable de el sonido y la puesta al aire. Allá está en planta transmisora Julio Abel Sandoval. La otra media hora, la selección del Turco Azán. Nos vamos a ir con otro gran chamamecero como es Fito Capo Ledesma, que nos dejará Chinita Linda, y será el marco de nuestra despedida hasta el próximo viernes, donde también tendremos una hora, porque a las 21 vamos a LRA Radio Nacional, transmite nuevamente el fútbol local. Así que bueno, hoy como hincha de River, que gane River, un abrazo gigante para todos, hasta el viernes, que Dios los bendiga.